0: que seguro que os suena, o sea, la habréis visto pues muchas veces. Es una chica, pues como digo, joven. Sin embargo, cuando aparece la Sibila de Cumas, que aparece con el rótulo debajo, Cumaea, ya Miguel Ángel nos la presenta con un cuerpo masculino, por lo tanto, voy a decir feo, porque claro, parece que haya ido mucho al gimnasio. Tiene un
1: Sí.
0: cuerpo muy. Tiene una piel muy oscura y tiene la cara de una mujer mayor. Esta imagen nunca nos la muestran como referencia de la Capilla Sixtina y esa es esa Sibila anciana mayor que puede ver el futuro, pero aparece con un libro como que no es capaz de leerlo bien, ¿no? Como si le faltaran las gafas de cerca ya, porque nos está hablando de la decrepitud de las personas mayores.

0: más buena.
1: Claro, yo pensaba, mujeres mayores. Pero por favor, si, por ejemplo, María Dolores Pradera, que la hemos, yo la he conocido o la recuerdo ya siempre mayor. Pero porque ella cuando era joven ya se preparaba como una señora, ¿no? Y qué bonito canta. Y ojalá que te vaya bonito, es un poco también lo que le dijo la Sibila, ¿no? Cuando regresan del Hades y ya Eneas sabe, porque se lo ha anunciado su padre, que será una persona importante, que tiene que hacer un viaje hacia el norte, porque todo esto sucede en la Magna Grecia, que era el sur de Italia, pues como si dijéramos por la zona de Nápoles, Pompeya. Y él tiene que subir hacia el norte para fundar Roma. Y ese que te vaya bonito tiene que ver con, bueno, eres un héroe, no has muerto en Troya, pero te va a tocar luchar para llegar a Roma y fundar un imperio. Y esa es un poco la idea, ¿no? De ese mundo ritual que debe recorrer el viaje del héroe, que hemos hablado aquí muchas veces, vaya. Uh-huh. Pero lo importante es que ella, Sibila, no le entrega un objeto mágico para ese viaje ni le hace cambiar su destino. Lo que hace es permitirle ver, le muestra lo que existe, lo que va a existir para él. Es como un espejo. No inventa la realidad, pero la revela. Pues hablando de espejos, tú sabes que aquí terminamos la sección siempre hablando de alguna pequeña pieza del diseño industrial. ¿Sí? Y hoy he querido hablarte del espejo Aznet. Que dicho así no vas a saber cuál es, ni tú ni quienes nos estáis escuchando, ya lo digo yo. Sí. Pero cuando os diga que es un espejo redondo, con el borde metálico y que está cubierto por una correa de cuero y que se cuelga directamente del cuero, que hace como una gota de agua la figura, ya todo el mundo lo ha visto, porque está la copia, vaya. Está en todos los Airbnb y en todos los pisos de alquiler turístico. Y en todas las tiendas de decoración, desde los 25 euros te puedes encontrar un espejo Aznet. En historia del arte, este tipo de imagen es un tondo, que significa redondo, básicamente, y es ese formato circular, que podía ser una pintura o una escultura, pero que en Florencia se establece en los años 15 y 16 como algo muy popular, porque el círculo simboliza la perfección, la armonía y la totalidad en la vida, ¿no? El espejo Aznet lo creó Jacques Aznet, lo habré dicho mal porque era francés este señor, que trabajaba para la casa Hermès. Uh-huh. Y claro, tenía que usar sí o sí el cuero. Y se le ocurrió hacer un espejo redondo y colgarlo con una tira de cuero precioso que lleva a su vez tres herrajes, tres cierres, con, bueno, pues lo típico de todo lo que es Hermès y su trabajo del cuero, ¿no? Está fabricado en piel procedente de Florencia en dos tonos, negro o color cuero. Actualmente, este señor ya murió, actualmente la firma danesa Gubi es la que ha reeditado este espejo a 700.000 euros, 1.300 euros según el tamaño.
2: No está mal, ¿eh?
1: La firma es danesa, por eso hemos empezado la sección escuchando Copenhague de Vetusta Morla. Y cuesten lo que cuesten, sea original o sea una copia, poner en casa un espejo, porque los necesitamos no tanto para saber quiénes somos, sino para recordar quiénes hemos sido.

0: ¿Cómo me gusta que nos vas sembrando el caminito de migas de pan y luego al final las recoges todas y dices, aquí
1: era donde yo quería llegar? Aquí pongo hasta la semana que viene.
0: Raquel Bazo, muchísimas gracias.
1: Gracias a vosotros.

0: Hola Rodrigo, ¿qué tal? Las resoluciones, ¿cómo estás?
1: Muy bien, ¿y
0: madre
1: tú?
0: Madre mía, se pasan las semanas volando, ¿eh? Si hace nada estábamos aquí haciendo el programa y ya estás aquí otra vez.
1: Ya ves, es que me gusta estar aquí.
0: Esto va volando y traes hoy un tema temazo, ¿eh?
1: Sí, ya hemos buscado trabajo, ya hemos hecho entrevistas y resulta que ya estamos trabajando. Y resulta que ahora nos ha tocado un compañero de estos buenos.
0: De estos, pero de los buenos, buenos, de los vitorinos, de los compañeros, ¿no? De los pata negra.
1: Claro, porque nosotros elegimos con quién estar, con tu pareja, con tus amigos, pero cuando vas a un trabajo...
0: Claro, eso es una lotería. Uh-huh. Y aparte, no solo es una lotería, sino algo que yo critico mucho en los procesos de selección de muchos trabajos. Yo creo que ya eso va cambiando y cada vez más. Tú me lo puedes confirmar o no, ¿no? Pero cada vez va valorándose más la actitud personal y no tanto la capacidad técnica o la formación, que es importante, pero la actitud personal y las capacidades de relación con los demás en todos los trabajos. Porque, bueno, hombre, si tú trabajas solo en el campo recogiendo setas, pues a lo mejor no te vale para nada saber relacionarte, ¿no? O si eres pastor, bueno, estás ahí con tus cabras, tus ovejas. Pero yo creo que prácticamente cualquier trabajo vas a trabajar con grupos humanos. Mm. Si no sabes relacionarte con grupos humanos, tienes un problemón, por mucho que seas el tipo que más sabe de eso, ¿no?
1: Sí.
0: De hecho, creo que nadie querría trabajar con el tipo que más sabe de algo si es un auténtico alma del demonio.
1: Así es. Muchas veces nos lo dicen los clientes, que sea buena persona. Literal.
0: Claro.
1: Si eres buena persona, ya llevas unos valores como son la actitud, las ganas de aprender, las ganas de participar, de socorrer. Bueno, ahora que digo lo de socorrer, el Heineken hizo una entrevista de trabajo que era para ser el coordinador de... Está en YouTube, lo podéis buscar. Uh-huh. Coordinador de actividades, de eventos. Y lo que hicieron era que simplemente identificar las soft skills, estas famosas, ¿no? Que, uh-huh. Que decimos.
0: Las habilidades blandas.
1: Sí, sí. Ya te enseñaremos cómo trabajamos aquí en Heineken, pero queremos saber las habilidades blandas. ¿Y qué pruebas hacían? Pues cuando ya llegaba y estaban esperando el candidato ahí en recepción, llegaba el que le hacía la entrevista, que bueno, era un actor,
0: sí.
1: Le iba a buscar y en vez de decirle vente para acá, lo que era ir a donde él, le cogía de la mano, iban los dos de la mano. Entonces algunos se quedaban sorprendidos, otros quitaban la mano y otros pues se dejaban dar la mano. Luego fingía que se desmayaba y había gente que se quedaba quieta, otra socorría y otros salían corriendo a llamar a otra persona. Iban sucediendo cosas que pues te descartaban o no, te inclinaba la balanza si eras una buena persona o no.
0: Espérate. ¿Tú has visto el método Gronholm o la película El Método?
1: Me lo comentaste hace dos
0: es que estuvo
1: semanas.
0: Carlos Hipólito aquí cuando vino a hacer Bacanal. Y lo comentamos, es que esa obra es espectacular.
1: Sí, que me dijiste
0: y la película
1: que
0: también
1: pero
0: lo
1: no
0: pasa,
1: es lo mismo.
0: Lo
1: ¿no?
0: que pasa que al final hay algunas cosas que cambian, ¿no? Las dos están muy bien, el método, la película, y el método Gronholm, la obra de teatro, pero hay algunas cosas que cambian. El final es distinto, uh-huh. En una y en otra. Pero en la de teatro, claro, no te puedo contar, pero es que es fabuloso. Es que yo creo que te gustaría mucho esa obra. Si se vuelve a representar, te la recomiendo mucho porque justo es un proceso de selección. Y es maravillosa.
1: Pues...
0: Y hay muchas sorpresas. Es que es un poco en esta línea de no sabes quién es quién ni qué está pasando en realidad. ¿Sabes?
1: Pues la veré.
0: Y ellos mismos lo preguntan.

0: preguntan, ¿eh? Ellos mismos dicen, oye, ¿qué pasa aquí? Truco, ¿no? Está muy bien, está muy bien. Sí.
1: Pues eso es lo que dicen muchas empresas, muchos clientes que me dicen, dice, lo digo, que sea buena persona. Y claro, cuando me dicen eso, digo, aquí han tenido que tragar bastante.
0: Sí, con esto no, claro, no queréis decir tampoco los reclutadores que uno tenga que ser Gandhi o que tenga que ser muy generoso o tal, sino primero que no sea tóxico, que no sea venenoso y que no vaya envenenando el agua de los demás, ¿no?
1: Y eso se puede identificar. Bueno, en una entrevista, como os he comentado una vez, que hay perfectos encantadores de serpientes. Pero bueno, luego haces cuatro llamaditas a empresas donde han estado antiguamente y salta la rana. Ahí suelen salir cosas.
0: Sí, como es la frase esa de puedes engañar a muchos mucho tiempo, pero no puedes engañar a todos todo el tiempo. Pues esa frase no recuerdo de quién es, pero es tal cual, ¿no?
1: Sí. Así es.
0: Vale, entonces, ya decimos, no hay que ser amigo de todos, hay que simplemente saber trabajar en equipo, tener una actitud de colaboración, ¿no?, de participar. No vamos a dar nombres, ¿no?, porque todos tenemos nombres de gente que hemos conocido, ¿no?,
1: así
0: con
1: es,
0: los que no queremos trabajar.
1: Así es, así es. Por ir adelante, por contar más cosas, es verdad que no vamos a trabajar para hacer amigos, como dices, pero trabajamos con personas y casi ningún empleo funciona completamente en solitario, a excepción de ese pastor cuidando de las ovejas, como tú dices.
0: Oye, que en fin, no se molesten los pastores, pero que bueno, trabajas solo en el campo con ovejas y con cabras, pues tampoco tienes que relacionarte con gente, ¿no?
1: Necesitamos que alguien nos facilite información, cumpla un plazo, responda una llamada, entregue una tarea, atienda a un cliente o nos avise de un problema. Por eso la convivencia no es una cuestión decorativa, afecta al funcionamiento real de la empresa. Cuando el ambiente es bueno, la información fluye, circula mejor, la gente pregunta sin miedo, los errores se detectan antes.
0: Sí.
1: Bueno, cuando ya el ambiente es malo, pues se oculta información, aparecen rumores, la gente deja de proponer cosas, entonces bueno, pues merma la dinámica del trabajo.
0: Oye, busca ahora, o sea, es que a veces me quedo esto o como cuando no te acuerdas del nombre de alguien o de algo, ¿no? Te quedas ahí con la cosa y tal, digo, ¿cómo era la frase exactamente, no? Porque era buenísima. Y es, se puede mentir a pocos mucho tiempo, a muchos poco tiempo, pero no se puede mentir a todos todo el tiempo. Es que es fabulosa, sí, la frase.
1: Buena, es muy buena.
0: La frase es muy buena, sí. Lo que no recuerdo es de quién es. Letras de Simmers. Y bueno, en fin. No sé, ya lo buscaremos con calma, pero la frase es esa, que es fabulosa.
1: Pues sí.
0: Venga, estamos con los compañeros de trabajo, ¿no? Vale. ¿Hasta qué punto es importante llevarse bien?
1: ¿Hasta qué punto? Pues sí. Es que a trabajar, vamos a trabajar. Allí no se van a hacer amigos, allí se va es que pasamos 8 horas al día juntos. Y a tener un buen ambiente, no se trata de ser amigos, de estar haciendo reír a la gente, de complacer a todo el mundo. Venimos a trabajar. Y para eso tenemos que tener unos límites, tenemos que hacer un buen trabajo y que fluya. Y si no estás a gusto en un sitio donde vas a estar mal, pues oye, vete.
0: Claro, el problema es que a veces la gente no tiene un plan B, ¿no? Es complicado un plan B. Tú siempre insistes que ahora hay trabajo.
1: Ahora hay trabajo y hay plan B y C.
0: Hay plan B y C. O sea, lo único es que igual tienes que reconvertirte, igual tienes que cambiar un poco la mentalidad o lo que sea, pero que trabajo hay, solo que hay que saber buscarlo, ¿no?
1: Otra cosa que también es importante decirlo. A veces las personas tienen un estrés que parece que son malas personas o que pueden ser tóxicas, y aquí hay un trabajo desde dentro, desde los departamentos de recursos humanos o desde el manager que tiene que hablar con él o con esa persona para decirle, oye, ¿qué te pasa? Porque igual tiene un problema en casa, lo está envenenando por dentro, y lo primero que hace es soltarte un...
0: Sí, que también eso yo creo que a todos nos ha pasado también, de pasar malas épocas, y en esa época pues
1: eso es
0: ser un auténtico cancerbero, ¿no? morder a la gente que te decía
1: cualquier cosa. Eso es. ¿No? Sí. Entonces, bueno, pues hay que también tratar ese tema desde otra, desde una perspectiva también coherente.
0: Empática, ¿no?
1: Empática, efectivamente. Uh-huh. Que al final esa persona se la ha despedido porque no han sido lo empáticos que debían de ser sus responsables.
0: Hay que intentar comprenderle. Luego, si intentas comprenderle y ves que el tío es gilipollas, ya dices, mira, yo lo he intentado. No, sí. De aquí no sacamos nada, ¿no? Como sí. Se suele decir, de aquí no sacamos lana para una pelota, ¿no?
1: Eso, no sacamos nada.
0: Vale, pues entonces está claro que si nos llevamos bien entre nosotros y si la gente tiene una actitud, ¿cómo es? Proactiva, se dice,
1: proactiva,
0: ¿no?
1: Sí.
0: Pues las cosas salen mejor y tal, no sé qué, pero hablemos de perfiles, ¿no? ¿Hablamos de perfiles de trabajo?
1: Venga.
0: A ver, venga, ¿cuáles tú conoces tú?
1: Bueno, pues con todo el cariño, ¿eh? Y exagerando un poco para que podamos reírnos un ratito.
0: Sí.
1: ¿Vale? Hay clásicos. Está el meteorólogo del desastre.
0: Sí.
1: Es quien siempre pronostica la tormenta. ¿Eh?
0: Sí.
1: Frases habituales. Esto no va a salir. No merece la pena. Ya lo intentamos una vez. Siempre está el que está pronosticando sí. El futuro.
0: Hay una frase maravillosamente a mí, no sé si entraría aquí, en algunas me la han dicho, rebaja tus expectativas.
1: No.
0: Cuando propones alguna cosa chula, interesante, pero que va a ser complicado de llevar a cabo, te dicen, rebaja tus expectativas.
1: Pues eso no, hombre.
0: Esa no es positiva tampoco.
1: Esa no es positiva. ¿No? Los grandes proyectos que han salido adelante siempre ha sido en base a una locura, una idea que, bueno, luego hay que aterrizarla, ponerla en la mesa y escribirla y tal, pero siempre hay que dejar volar esa imaginación y seguro que salen proyectos chulísimos.
0: Vale, tenemos el meteorólogo del desastre,
1: sí.
0: El segundo.
1: El fantasma corporativo. Está contratado, aparece en el organigrama y tiene silla, pero localizarlo cuando hay una urgencia yo no lo he visto. ¿Eh?
0: Este es el ectoplasma, ¿no?
1: Ectoplasma. Curiosamente reaparece cuando el trabajo, oye, ya ha terminado. ¿Eh?
0: ¿Ah, sí? Sí? O cuando la hora de las cañas, ¿no?
1: La hora de las cañas. Vamos a hacernos. Y aparece y dice, venga, vamos a hacer una foto.
0: Oye, eso sí, es verdad, es así el. O sea, esa gente que conocemos que no son los que más arriman el hombro o incluso se escaquean. Pero luego son los que dicen, venga, esa foto, no sé qué tal.
1: Sí, sí.
0: Qué magnífico trabajo te mandan, qué estupendo, que no sé qué, qué satisfacción y
1: poneros,
0: tal.
1: Voy a hacer que vamos a hacer un selfie, se pone haciendo el selfie también.
0: Vale.
1: También está el perfil del GPS retrospectivo. ¿Eh?
0: Sí.
1: Siempre sabe cuál era la ruta correcta, pero te lo explica cuando ya has llegado al destino equivocado.
0: Sí, sí, sí.
1: Te lo dije.
0: También lo he oído yo nombrar esto como los profetas del pasado. ¿Sabes? O sea, los que te adivinan el pasado. ¿Sabes? No, es que esto tenía que haber sido así. Esto no... Ya, claro, y si me lo hubieras dicho antes.
1: Sí,
0: ¿no?
1: sí. Además es que.
0: Entonces, los que te hacen la quiniela el lunes.
1: Eso.
0: ¿No? Dice, coño, hazme la quiniela el viernes, que es cuando sacamos la pasta, ¿no?
1: ¿Ves? Es que yo lo sabía, esto iba a pasar.
0: Claro.
1: ¿Eh? Eso lo habría hecho de otra manera.
0: Sí.
1: Eso yo lo hubiera hecho de otra manera. Hay otro que también está muy, muy chulo, otro perfil, que es el WhatsApp humano. ¿Eh? Lo sabe todo, lo cuenta todo y en ocasiones añade una pequeña ampliación creativa. Entras a trabajar y ya conoce quién discutió, quién llegó tarde, quién está pensando marcharse. Bueno,
0: este es el que le pregunta si hay algo que no te has enterado tú y quién sabe quién sabe, pregúntale a este que es el que sabe, ¿no?
1: Se está metido en todos los sitios, en todos los grupos de WhatsApp. Está metido.
0: Vale, cuatro. El quinto.
1: Venga, el quinto. El secuestrador de reuniones.
0: Ostras.
1: Se hace una reunión para resolver un tema en 15 minutos y gracias a él conocemos toda la historia de la empresa desde su fundación. Se hace interminable.
0: En cada reunión. Conocemos la historia de la empresa en cada reunión.
1: En cada reunión. Y la reunión termina sin resolver nada. Siempre hay reuniones. Cuando hago consultorías de recursos humanos en clientes, la típica pregunta que haces a los trabajadores, al equipo, dicen, es que estamos constantemente en reuniones y es que pasa mucho. ¿En qué preguntas? ¿En qué crees que se pierde tiempo?
0: En reuniones.
1: En reuniones. Pero, ¿y qué se saca de la reunión? Pues, a algunos les esboza una sonrisa o una carcajada y dicen, pues, en nada. Pero,
0: y a veces te dicen, no, lo único que hemos sacado en claro de esta reunión es la hora y el sitio para la siguiente reunión.
1: Efectivamente. ¿No? Bueno, pues ahora vamos a concretar ya la próxima reunión. Tú no te vayas, que vamos a hacer otra reunión. Sí.
0: Yo creo que hay gente que se siente sola, entonces las reuniones se siente acompañada y tal, ¿no? Venga, el 6.
1: El compañero vitamina. Es la persona que facilita, no necesariamente la más simpática ni la que cuenta más chistes, pero es el mejor. Porque este es el que cumple, el que avisa, el que comparte, el que ayuda cuando puede, reconoce el trabajo ajeno.
0: En inglés le dicen easy going. Easy going. Es como va fácil, ¿no? Va fácil.
1: Eso es. Hay compañeros que cuando llegan y mejoran el ambiente, y otros que cuando se marchan.
0: Lo que dicen de Cucurella en la selección, por ejemplo, ¿no? Bueno,
1: es que ese es maravilloso.
0: Que aparte de ser buenísimo y un súper profesional, luego pues es de la gente que va con buen humor, con ganas de que la gente esté bien, de que participe, ¿no?
1: Además, yo creo que en esta ocasión, porque muchos los periodistas, yo creo que a veces buscan el perfil y el rol de cada uno. ¿Quién es el gracioso? Sí. Y antes decían, pues este. Pues yo creo que en esta ocasión no ha habido un este.
0: No ha habido uno solo, ¿no?
1: Aquí ha habido un gran...
0: No, y de hecho, la selección, ya que la he nombrado, tiene mucho que ver con esto que tú estás diciendo. De la Fuente, cuando terminó el Mundial, dijo, esta es una selección de buenas personas. Y hemos demostrado que las buenas personas pueden ganar también. Que no hay que ser un cínico, un malhumorado, un tío ahí bruto, ¿no? No. Somos buenas personas que lo pasamos bien, además, que disfrutamos unos con los otros, ¿no?
1: Se ve, bueno, es que hay gente que tiene esas habilidades para verlo y otras no, ¿no? Pero es que se ve que son, cuando ves una buena persona o no, si miras otras selecciones de fútbol, ves las caras, ves ese liderazgo que... Se nota. Y se en nota. Esta selección, se notaba perfectamente que todos los jugadores irradiaban esa bondad, esa personalidad.
0: Sí. O sea, que diríamos que esta persona vitamina, este compañero vitamina, este es el perfil deseable, ¿no? El que
1: debe haber en todos los sitios.
0: Sí, el que no te vende humo, el que colabora, el que participa y el que cada uno sabe el protagonismo de cada uno, ¿no?
1: El que no convierte cada error en un drama y que bueno, pues que hace que el equipo al final funcione mejor.
0: Y luego una cosa muy difícil, el que sabe eso, ¿no? No tirar por tierra a la gente, o cuando una idea no es muy allá, el reconvertirlo para decir, bueno, esto podemos mejorarlo de esta manera, la otra, no, en plan, eres un inútil, esto es una tontería.
1: No hay que destruir, hay que escuchar y decir, oye, pues parece buena idea, ¿qué te parece si lo hacemos así? Oye, vamos a darle una vuelta.
0: Sí. Las palabras que se utilizan son fundamentales.
1: Son fundamentales,
0: ¿no?
1: Por eso, permíteme, sí. Antonio, cuando se promocionan a las personas, a los mandos intermedios, las empresas, nombran a una persona como el nuevo mando intermedio, normalmente erran en que sus competencias, sus hard skills, sus competencias duras, sus competencias técnicas, como las ha demostrado que es muy bueno en sus competencias técnicas, que hace muy bien las cosas, que sabe trabajar haciendo un plano de muy bien, pues debe ser el nuevo manager de este departamento. Claro. Pero es que luego resulta que usa esas palabras mal hechas. Es que te dije que esto tenía que ser así. Es que no sabes hacerlo bien. Pues esos al final destruyen el equipo.
0: Claro.
1: Entonces,
0: sí, porque al final la gente acaba diciendo, mira, que lo haga él con los huevos, ¿no?
1: Claro, por decir, si eres tan bueno y te han puesto ahí,
0: por utilizar el término técnico.
1: Eso es.
0: Claro, esa es la cuestión. Porque, claro, discrepancias hay, discusiones hay, pero hay que saber manejarlas, ¿no?
1: Así es. Hay que saber cómo trabajar esas palabras. Sí. Hay que saber decirlo bien, cómo acudir al responsable, cómo decir las palabras...
0: ¿Cómo y cuándo? ¿No? Porque hay veces que acudir al responsable ya es violento. O sea, la otra persona se lo toma como algo violento, ¿no?
1: Claro, si vas ya con esa, con ese miedo al responsable, ya es que hay un histórico, ¿no? De cómo te ha podido responder esa, con esas malas claro. palabras y ese, y esa mala educación, el responsable.
0: Sí, sí. Bueno, a ver, ¿qué más tenemos que saber entonces? Las habilidades blandas, la capacidad de empatía.
1: Eso,
0: ¿no?
1: es lo que te decía, ¿no? De que la persona puede ser técnicamente brillante, pero que nadie le quiere en el equipo. Se ha escuchado muchas veces esa frase de decir que sabe muchísimo, pero nadie quiere volver.

0: a trabajar con esa persona. Y eso es un problema, porque una persona puede resolver muy bien su parte y al mismo tiempo bloquear el trabajo de cinco compañeros. Y lo que hay que hacer como responsable de un equipo es hacer brillar a todos los de tu, a todo tu
1: Y
0: equipo.
1: sobre todo decir las cosas directamente, ¿no? Hay muchas veces que, claro, a todos nos pasa que comentamos con otros, es que fíjate lo que hace, lo que deja de hacer, y no hablamos directamente con las personas, ¿no? Yo creo que en ese error hemos caído todos, ¿no?
0: Siempre tenemos un mal día y podemos decir alguna palabra
1: Sí,
0: fea y
1: o sea, que
0: demás.
1: conste que todas estas cosas que decimos no es que acusamos a los demás y nosotros sabemos hacerlo, ¿no? Esto aquí, todos pasamos por aquí,
0: Pasamos
1: por
0: por.
1: uno y por otro lado, ¿no?
0: Sí, pero también hay que saber reconocerlo y oye, coger a la persona y decirle, oye, perdona que te he dicho esto igual de una manera que no debiera, o ese compañero, si tiene toda la confianza contigo, de decirlo, oye, esto no me lo has dicho bien, vamos a calmarnos.
1: Claro, hay que eso, mirar lo que hacen los demás y luego mirarnos a nosotros mismos, eso todo el rato, porque es verdad que cuántas veces todos, hablamos que parece que sabemos todas las soluciones de todo, ¿no? Yo eso se lo he achacado mucho siempre a Jiménez Los Santos, ¿no? Le oyes hablar y dices, macho, pues preséntate al presidente del gobierno que te voto, porque tú tienes o sea, todos son unos inútiles y tú sabes la solución de todo. Pues de verdad, si tú sabes la solución, da un paso adelante y toma las riendas y arregla esto, porque esto es un desastre, ¿no? Entonces, te pasas la vida en el púlpito diciendo que eso es una actitud, insisto, muy común para todos, ¿eh? De, es que esto no se hace así, es que esto no puede ser, es que esto es un desastre, no sé cuánto. No, no, vale, ¿y tú en qué colaboras para solucionar esto, no?
0: Eso es, eso es. Lo hemos visto en uno de los perfiles que hemos dicho, ¿no? El que parece que todo lo puede resolver, te lo dije y podríamos haberlo hecho de esta otra manera, pero ya cuando ya ha pasado, ¿eh? El meteorólogo.
1: Sí, claro. Me gusta mucho la frase que propones para resumir un poco toda esta idea, ¿no? El talento puede abrirte la puerta de una empresa, la forma en que tratas a los demás ayuda a decidir cuánto tiempo querrán trabajar contigo, ¿no? Esa historia es fundamental.
0: El talento, que muchas veces dicen, ¿qué es el talento? ¿Cómo una persona puede ser talentosa? Yo lo digo que mientras seas buena persona, y una vez en un taller dijo uno, ¿pero qué es ser buena persona?
1: Claro.
0: Ostras, ahí me
1: Es
0: dejó,
1: complicado,
0: es
1: claro.
0: complicado. Ser buena persona es la persona que haría. O sea, no haría lo que tú no. Ser buena persona es hacer lo que te gustaría que te hicieran los demás. No hacer lo que no te gustaría que te hicieran los demás. Por lo tanto, empezando por esa premisa, ya vamos avanzando. Y otra cosa es, pues, que participes, colabores, ayudes, empatices.
1: Claro, es que la respuesta, claro, a eso sí que es una respuesta, o sea, no es fácil, pero sí que se puede concretar mucho en esa respuesta de, pues, que sea una persona, o sea, el no humillar, el colaborar, el ser empático, el colaborar, trabajar en grupo para que los objetivos se cumplan, ¿no? El no poner zancadillas a los
0: Eso
1: demás, no hablar feo,
0: es,
1: ¿no? Claro,
0: claro.
1: que se puede concretar con una lista enorme, ¿no?
0: Enorme, enorme, enorme. Pero que va en esa línea, en actitud, en ganas, en colaborar, en participar. Y es que es así, es que a mí no me gustaría tener un compañero que me está haciendo la vida imposible, pues si no quiero yo hacer la vida imposible a una persona, pues lo que voy a hacer es ayudarle. Y si veo que está cojeando o que está tiene un día malo, que es que no tienes por qué molestarte en, si no quieres hacerlo, en ver parar tu trabajo y ver qué es lo que le pasa en su vida personal o tal o cual, ¿no? Pero al menos, oye, si quieres ser egoísta, entre comillas, por sacar el trabajo, al menos dile, oye, ¿qué te pasa? ¿Te puedo ayudar en algo para poder sacar el trabajo que lo tenemos que sacar entre los dos? Yo te ayudo. Que hay que sacarlo, yo te ayudo. Igual eso. Aunque tú lo hagas de manera egoísta, la otra persona igual ya lo está viendo de una manera diciendo, bueno, mira, me está intentando ayudar y cambia un poco el registro. Pero si de verdad quieres ayudar, pues oye, vamos a parar. Vamos a tomar un café. Vamos a tomar un agua. Y me cuentas. Pero que si tú eres capaz de trasladar

0: Eso, en una entrevista, volvemos a esto en la búsqueda del trabajo, o cuando estás trabajando con un compañero y le das esas píldoras de apoyo, de ayudar y de sacar el trabajo para adelante, que al final hemos venido a eso, el equipo se hace equipo, se hace equipo.
1: Rodrigo, R Soluciones, muchísimas gracias.
0: A vosotros.
1: Buena semana.

0: 13 y 8, cuarta hora. Seguimos en el sol. Hola, Esperanza.
1: Buenas tardes, Antonio León.
0: Buenas tardes. ¿Cómo va la
1: sol
0: cosa?
1: Sol de miércoles, pues muy bien. Ahora escuchando a esta mujer en la canción de esta de portada, de esta cuarta hora de sol,
0: sí.
1: A la mexicana Julieta Venegas, me estoy dando cuenta de que utilizo mucho limón últimamente.
0: ¿Ah, sí?
1: Y bueno, la sal para el tomate, claro. Un tomate con sal y
0: mucho,
1: aceite.
0: ¿Y tequila también?
1: Mucho limón. No, en este caso, pues para el agua con gas, que se ha puesto muy de moda.
0: Sí,
1: yo
0: verdad,
1: también
0: está
1: me he sumado.
0: Muy de moda. Sí, sí.
1: Me he sumado, sí, sí. Es que pasa que la cerveza, que es lo que más apetece, fresquita, a quien le guste, claro, pues
0: eso,
1: pasa factura luego.

0: se ha visto obligado a cerrar el bar-restaurante que lleva, que está en las instalaciones, dejando, por tanto, a varias personas sin trabajo. Vamos a saber qué ha pasado. Iremos también a Brozas, porque allí se celebra mañana el primer evento solidario por el bienestar animal, en favor bueno, los 70 animales acogidos en el refugio SOS. A ver si me deja la voz.
1: Sí.
0: 112 Vagabundos, que llevan, bueno, pues más de 20 años trabajando en favor del bienestar animal, necesitan nuevas instalaciones y se han puesto manos a la obra. Haremos parada en Burguillos del Cerro para interrumpir un ensayo teatral. En realidad es para que nos atienda el actor Rubén Castañeda, que es el creador de Teatrac, que es un proyecto cultural que utiliza un camión capaz de convertirse en escenario, pues, para llevar teatro a pequeños municipios, ¿no? Teatrac como food truck, pero
1: Ah, qué bien
0: en
1: pensado.
0: formato teatro. Sí, eso es. Y luego, pues, vamos a darnos también una vuelta. Bueno, vamos a realmente a recordar que está en marcha una nueva edición, es la número 39 del Festival Folclórico de los Pueblos del Mundo de Extremadura, que anima muchísimo nuestras localidades cada noche hasta el 15 de agosto. Y bueno, pues vamos a ver qué nos ofrecen en esta edición.
1: Bueno, oye, pues muchas cosas, fenomenal. Nos
0: Venga,
1: quedamos a la escucha.
0: arrancamos. Gracias, Antonio. Y lo hacemos esta cuarta hora de sol, gracias al trabajo también de Laura Nieto en producción y en la parte técnica, Roberto Carlos Federich.

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1: 1:12. Vamos en primer lugar a la localidad de Broza, situada al oeste de la provincia de Cáceres. En este municipio se celebra mañana un evento solidario cuyos beneficios irán destinados al refugio de la asociación SOS 112 Vagabundos. Y la presidenta de esta asociación es Mariluz Frejo. Buenas tardes.
2: Hola, buenas tardes, Esperanza.
1: ¿Qué objetivo y cuándo nace, qué objetivo tiene, ¿no?, esta ONG, y cuándo nace SOS 112 Vagabundos?
2: Bueno, pues el objetivo es el de recuperar, el de recoger animales abandonados, maltratados, el de intentar buscarles una nueva oportunidad con una familia, el denunciar muchas veces casos de maltrato animal, el asegurarse de que la legislación vigente se cumpla. Bueno, pues lo que digamos es protegerlos, ¿no? Tenemos un refugio con más de 70 animales en este momento y, bueno, pues cuidarlos y seguir luchando por su bienestar y, en general, por el bienestar de todos los animales.
1: Evidentemente, lleváis 20 años, ¿sí?, trabajando, ¿no?, en ese campo.
2: Sí, más de 20 años luchando con todo esto, sí.
1: O sea, la protectora cuenta, por tanto, con un refugio. ¿Dónde y cuántos animales, decías, más de 70, ¿no?, actualmente?
2: Sí, actualmente estamos con poco más de 70, 70 y pocos, porque tenemos perros, tenemos aves, tenemos gatos, teníamos también ovejas, pero recientemente falleció. O sea, nosotros somos un refugio multiespecie, no nos dedicamos simplemente a recoger perros o gatos, o sea, cualquier animal que lo necesite. Bueno, pues estamos en este momento, bueno, siempre hemos estado en Badajoz, solo que la burocracia, ya sabe, muchas veces es complicado y por

0: las hectáreas que nos piden tener, pues en el sitio en el que estamos no nos impiden seguir realizando esta labor y no podemos estar allí. Entonces ahora toca mudarse de sitio y seguir intentando haciendo la labor que llevamos haciendo durante estos 20 años en otros sitios y nuestra ilusión es venirnos a Cáceres.
1: O sea que tenéis
0: A Badajoz,
1: instalaciones
0: o
1: en
0: sea,
1: Badajoz y ahora lo que queréis es trasladar esas instalaciones a Brozas, ¿no? A la
0: a
1: provincia
0: Brozas,
1: de Cáceres,
0: efectivamente, sí, a la
1: donde
0: provincia
1: os
0: de
1: han
0: Cáceres.
1: abierto las puertas y os ofrecen apoyo.
0: De par en par, sí, la verdad es que sí. Tanto el apoyo institucional del Ayuntamiento de Brozas como la Diputación de Cáceres, la gente del pueblo, o sea, la verdad es que sí, nos están ayudando muchísimo, nos lo está poniendo, la verdad es que muy fácil y nos están tratando con mucho cariño. Y eso se nota.
1: ¿Y qué necesitáis? ¿Qué instalaciones o qué superficie? ¿Qué características?
0: Pues necesitamos un terreno que cumpla con las características que nos exige la ley. Y bueno, pues un terreno que tenga al menos 2 hectáreas y que tenga luz, que tenga agua y que tenga las instalaciones. Bueno, aunque no las tuviera, eso se podría hacer, pero bueno, sobre todo eso, que tenga, es un terreno que tenga luz, que tenga agua y que podamos hacer unas instalaciones para que los pequeños puedan vivir y seguir recogiendo animales y darle la protección que ellos necesitan. Total, son animales que tenemos que recoger y que tenemos que ubicar porque las perreras municipales están sobrelotadas ya y necesitamos seguir dando una asistencia a la sociedad, ¿no? Que por eso existimos. Entonces, pues
1: O sea, que terreno, por tanto, tenéis en Brozas ya, que eso es el primer paso. No,
0: no,
1: estáis en
0: todavía
1: ello.
0: no lo tenemos, estamos en ello. Es una de las cosas que estamos pidiendo, ¿no? Y bueno,
1: Que
0: a ver
1: podría ser
0: si
1: una cesión, bueno.
0: puede ser una cesión, puede ser un alquiler, puede ser pues alguien que lo done, puede ser alguien que no lo deje, puede ser lo que sea, pero que exista, ¿no? Que o la propia administración, no sé, ya se irá viendo a ver qué es lo que va saliendo y qué es lo que se puede ir consiguiendo. Todo lo que
1: Bueno,
0: se pueda, todo lo que venga será bienvenido, desde luego.
1: será bienvenido. De momento, lo que sí tenéis asegurado es mañana, pues el apoyo, ¿no? En este caso, del Ayuntamiento de Brozas para vuestro evento, la primera edición de la Extremadura Ibérica Fest, así lo habéis denominado.
0: Sí, efectivamente. Sí, bueno, el ayuntamiento desde primera hora, junto con la Diputación de Cáceres, también nos está apoyando y no solamente ellos, también, bueno, pues toda la gente que viene a actuar de manera altruista, que vendrá a actuar el día 6, que es jueves, a las 10
1: Mañana,
0: de la
1: sí.
0: noche, efectivamente, mañana en la Plaza de Toros, tendrá comienzo a las 10 de la noche y bueno, pues toda esta gente que viene de manera altruista, pues habrá muchísima sorpresa. Vendrán, pues, Run for Fun, que hará agility, vendrá Flycam desde Badajoz también, con el salto vertical, vendrá César Mellado desde Garrovillas a hacer adiestramiento en positivo, vendrá Javier Escudero con obediencia, agilidad y protección, vendrá Ángel Luis, educador canino, que también tiene guardería desde que, bueno, pues es ataque y obediencia, vendrá Volcán de San Vicente de Alcántara con rastreo y búsqueda. Y luego tenemos a Irene Goitán, que es de la Escuela de Danza y Flamenco de Cáceres, con el grupo joven de la escuela y el grupo Palante, que viene con un violinista, viene un guitarrista, viene un cantador, viene el cajón. Y bueno, vamos a disfrutar de una buena noche y ya para finalizar, pues tendremos también el DJ Rodrigo Spirit, que viene desde Villa del Rey.
1: Vale, así que tenías asegurada como mínimo 3 horas, ¿no? Ahí de exhibiciones caninas, de música en directo, cante y baile, y luego música ochentera y actual.
0: Exacto, para los
1: Sí.
0: más jóvenes ya para finalizar, bueno, hasta las 5:30 de la mañana seguro estaremos. O
1: Bueno,
0: sea
1: aquí en
0: que
1: este
0: sí.
1: caso la forma de colaborar asistiendo es a través de la compra, ¿no? De la entrada o
0: Efectivamente.
1: anticipada o en la
0: O en
1: misma taquilla.
0: taquilla, sí. Anticipada sería en el Café Bar El Molino o en el Bar La Posada en Brozas, o bien en la propia taquilla, que se abrirá a las 9 menos, o sea, a las 10 menos cuarto, y bueno, pues quien quiera participar y también quien no pueda asistir, pues en la fila cero, a través del Bizum, del 03467, si se meten en la página de esos 112 vagabundos, pues o a través del Bizum o número de cuenta, pues fila cero y no, nos pueden apoyar también de esa forma.
1: Bueno, colaboráis, trabajáis en el ámbito de la protección y el bienestar animal. Me acaba de venir a la memoria una información, una noticia, no sé si es de la semana pasada, ¿no? Del abandono de 7 cachorros de perros en un contenedor, en una localidad, no se cita, del norte de la provincia de Cáceres. ¿Vosotros también participáis en la defensa, ¿no? de los derechos de los animales y en procedimientos judiciales relacionados con casos de maltrato, ¿no? De abandono, cuando se
0: Sí.
1: identifica, por ejemplo, al autor o autora, ¿no?
0: Sí. Nosotros, por ejemplo, aparte de recoger y lo que he explicado antes, a los animales en el refugio, también denunciamos, o sea, llevamos a cabo denuncias formalmente y los llevamos ante los juzgados, tanto a nivel provincial, regional, como a nivel nacional. O sea, caso de Vivotecnia, de los laboratorios en Madrid, como el caso de Azuaga, que murieron, pues los dejaron morir presuntamente este señor Ataos, de inanición, sin agua y sin comida, a más de 40 perros. Y bueno, pues estamos a la espera, o cachorros que abandonaron, por ejemplo, que ya fueron juzgados, ¿vale? Los cachorros que yo recogí personalmente en un pueblo de Badajoz, que los tiraron a la basura, dos cachorros de galgo. Y se llevaron a juicio, el caso de Lía que se llevó a juicio también, que se ganó, el caso de Justicia que también se ganó, el caso de los perros que se tiraron en un pozo. O sea, nosotros llevamos a juicio muchísimos casos de maltrato animal, muchísimos.
1: Mariluz, hay diferentes maneras de colaborar con la asociación también, por ejemplo, apadrinando, ¿no? Creo, animales que tenéis en el
0: En el
1: refugio,
0: refugio, sí.
1: eso es, sí.
0: Sí, porque la mayoría de los animales que nosotros recogemos ya vienen muy, muy tocados. Son perros que vienen muy traumatizados, con muchos problemas de enfermedades. Los que conseguimos que tienen hacia adelante, pues ya tienen unos costes brutales de veterinario, de medicaciones, de operaciones, de comidas especiales. O sea, mantener ese tipo de animales requiere muchísimo dinero y es un esfuerzo brutal que se tiene que hacer todos los días para conseguir mantenerlo. Y la verdad es que, pues, el colaborar, por ejemplo, amadrinando o apadrinando a uno de esos pequeños, pues la verdad es que 5 euros, o el tinning, que es 1 euro al mes, que parece que no, pero, por ejemplo, tenemos dos tinning. Uno es para los gastos legales, para ayudar a pagar abogados, procuradores, tasas judiciales, pues es 1 euro al mes, que te lo gastas en un café, pues simplemente con
1: Uy,
0: ese gesto.
1: ya no, el café va camino de dos, pero bueno,
0: Bueno,
1: sí,
0: es una forma de hablar,
1: sí, lo sé.
0: pero 1 euro al mes, que no es prácticamente nada, que no nos supone nada para nosotros, si muchísima gente se sumara a ese timing, serían muchas más denuncias las que podríamos hacer y las que podríamos poner. Y el otro timing, que es para los gastos del día a día de la asociación, que es 1 euro al mes, pues también, y es 1 euro al mes, o sea que es que de verdad Parece que no, pero de verdad que granito a granito se hace una
1: Se
0: playa.
1: hace. Ahí, Mariluz Frejo, presidenta de la asociación SOS 112 Vagabundo, hay gente que es reticente a este tipo de apoyo o colaboraciones, digo, en cuanto a donaciones se refiere por aquello de la transparencia de funcionamiento, ¿no? De asociaciones como la vuestra, está garantizada en vuestro caso.
0: Y lo entiendo porque en todos los garbanzos siempre o sea, en todos los pucheros siempre hay garbanzos negros y bueno, pues como en todos sitios siempre habrá gente que es más o menos transparente. Y nosotros siempre, nuestra transparencia siempre va por delante, ¿vale? Entonces entiendo que haya gente que les dé miedo. Nosotros siempre damos garantía y todo se difunde, lo que se dona, lo que no se dona en comida. Hay gente que a lo mejor dice, pues dinero no, pero comida sí, pues bienvenida sea comida. O sea, nosotros siempre difundimos y de hecho si te metes en la página ves las personas que han aportado económicamente, se pone nombre. Si hay alguien que no quiere poner su nombre, se pone anónimo, pero se pone. O sea, que siempre vamos a tener esa transparencia. Sea,
1: Bueno, pues el paso que habéis dado, ¿cuándo se puede materializar el de trasladar esas instalaciones a
0: pues
1: Brozas?
0: en cuanto haya un ángel que diga, tenéis aquí un terreno y empezamos manos a la obra,
1: Terreno
0: en
1: y
0: cuanto a...
1: cuánto necesitáis una cantidad, claro, mínima, ¿no? Para de dinero, me refiero.
0: Pues sí, bastante,
1: Bastante.
0: porque para conseguir esto, pues luego tenemos que hacer obras, cheniles, acondicionarlo, o sea, saber eso, luego habrá un proyecto que habrá que hacer, o sea, no, en este momento... Pues hemos visto un terreno que por aquí que piden 120.000 euros, es bastante dinero, pero es mucho dinero. Y luego pues acometer obras y todo eso, pero es muy complicado. Pero bueno, no vamos a perder la esperanza porque ellos lo necesitan y creo que entre tanta gente se puede conseguir
1: Es mucho
0: poquito
1: dinero,
0: de mucho.
1: complicado, pero no imposible, ¿no?
0: No,
1: Que
0: por
1: también
0: supuesto.
1: aceptáis donaciones en forma de, quiero decir, material, ¿no?
0: Materiales, sí, por
1: Material,
0: supuesto,
1: alimentos y, por supuesto,
0: sí.
1: voluntarios, ¿no?
0: Sí, muy importante los voluntarios. De hecho, aquí quiero agradecer que va a haber alguna gente que de Brozas que mañana va a estar ayudándonos en la plaza, pues en la taquilla, en la organización, en la barra que vamos a poner. Entonces, es muy importante, o sea, el voluntariado y pedimos desde aquí que se necesita gente que lleve en las redes sociales, gente que nos ayude pues a hacer eventos, que nos ayude a estar ahí, ¿no? Pues sí que se pide y sigo pidiendo, eso es súper importante, y que puedan pasear a los perros y que nos puedan ayudar a llevarlos al veterinario, o sea, el apoyo es los voluntarios es una cosa muy importante y se
1: Fundamental.
0: necesita.
1: Bueno,
0: Fundamental.
1: pues ahí está ese primer evento solidario por el bienestar animal a favor de los animales abandonados del refugio SOS 112 Vagabundos, que se celebra mañana en Brozas a partir de las 10 de la noche en la Plaza de Toros con la colaboración del Ayuntamiento de Brozas.
0: Y
1: Gracias. Sí.
0: muy importante, si me permite 2 segundos, es agradecer también a los patrocinadores que han hecho todo esto posible, al patrocinador principal Castillo Trán, Grúa Guerrero, la Madriguera del Garabato, a Lela Buitrago de la Escuela de Danza, a Arco, que son patrocinadores que sin ellos hubiera sido inviable poderlo hacer.
1: Claro que sí.
0: Y
1: Dicho queda, sí. ¿Alguno
0: venga,
1: más? ¿Se te olvida
0: nada, bueno,
1: alguno? No.
0: algunos colaboradores como Coca-Cola y bueno, en fin, hay
1: Bueno.
0: muchos de ellos.
1: Afortunadamente. Dicho queda, Mariluz Frejo, presidenta de la asociación SOS 112 Vagabundo. Gracias por acompañarnos. Que salga todo bien mañana, que lo paséis bien.
0: Muchísimas gracias y gracias a los medios por habernos cubierto de esta manera y haber dado visibilidad a todo a este evento. Muchísimas
1: Un
0: gracias a
1: saludo,
0: vosotros.
1: buenas tardes.
0: Venga, buenas tardes.

0: El siguiente tema nos lleva hasta la comarca pacense de Zafra Río Bodión, en la localidad de Puebla de Sancho Pérez. Vecinos y visitantes se han quedado sin piscina municipal para el resto del verano, que largo se les va a hacer. El ayuntamiento se ha visto obligado a cerrar las instalaciones este pasado domingo por problemas en la calidad del agua. Nos podemos imaginar, ya digo, el descontento de los habitantes de Puebla de Sancho Pérez y también del hostelero Carlos Puig. Carlos, buenas tardes.
1: Hola, buenas tardes.
0: Porque la medida afecta además al bar-restaurante de la piscina en el que trabajaban varias personas. Carlos, tú tienes la concesión de la gestión del bar. ¿Y ahora qué?
1: Bueno, nosotros la concesión la hemos dejado. A partir de que han cerrado varias veces durante el verano y al final, pues esta última vez ya nos ha hecho cerrar el restaurante. De todas maneras, has dicho al principio que cerraban para todo el verano. No, en principio van a poder arreglarla y supongo que durante esta semana ya abrirán.
0: Pero vale, bueno, pues esa es una buena noticia.
1: No he hablado con el oficial, no estoy seguro si van a abrir esta semana o cuando van a abrir.
0: Vale. Bueno, en cualquier caso, las razones del cierre es el mal estado, ¿no?, del agua del vaso de la piscina, creo, que ha provocado varios cierres desde el inicio.
1: Sí, tenemos el estado del agua y llevamos ya soportando esta situación, pues, todo el verano.
0: ¿Cuántas veces entonces ha pasado este que ha habido que cerrar?
1: Pues, la tercera o la cuarta vez ya que cierra.
0: Ahí tenemos algún problema de comunicación, Carlos. Si estás en un sitio que conoces bien, debes situarte en el lugar exacto donde la cobertura sea mejor que la que tenemos ahora. Decía que abrió cuando a finales de junio la piscina y cuántas veces ha anunciado que no se podía abrir.
1: Sí, ya empezamos con un primer cierre, que fue una semana que se llegó tarde para el tema de socorristas y el tema de que todavía no estaba arreglada la piscina y se abrió más tarde. Después, otra vez, se volvió a cerrar porque hubo un exceso de cloro en la piscina. Después, otra vez, se volvió a cerrar por el mal estado del agua. Y ahora, ya esta última vez, que es la que nos ha afectado más a nosotros, se ha cerrado ahora a principios de agosto y ahora mismo llegamos, este es el cuarto día. No sé si han abierto hoy, abrirán mañana, abrirán durante la semana, no sé nada. Tampoco me he puesto en contacto con el consistorio. Y nosotros sí hemos decidido ya cerrar porque el mismo mal estado de la piscina y del césped y de pues todos los visitantes que teníamos durante toda la temporada de verano, que llevamos 6 años, pues han dejado de venir. Y claro, pues nos ha perjudicado mucho el negocio.
0: Carlos, tenemos de nuevo mal sonido, mala comunicación. Vamos a hacer nada, colgamos y en 10 segundos te volvemos a llamar, a ver si mejoramos la conversación precisamente por eso, porque mejora también el sonido, ¿de acuerdo?
1: Vale,
0: te llamamos en un momentito, te llama ahora desde producción.

0: Vamos a ver si hemos podido mejorar la comunicación con Carlos Puig en Puebla de Sancho Pérez. Carlos, estás ahí, ¿no?
1: Hola.
0: Es que
1: Hola, buenas.
0: ya al final no te estábamos entendiendo. Decía bueno, que la razón del cierre de la piscina municipal de Puebla de Sancho Pérez pues ha sido que el agua está en mal estado, está de color verde, ¿no? Que parece musgo, que varios días ha anunciado el ayuntamiento que no se podía abrir. En contraprestación, se ha abierto al público durante más horas, los días que sí se ha podido abrir la piscina. En definitiva, ¿qué es lo que te ha llevado como hostelero a decir que no quieres continuar, ¿no?, con la concesión del bar-restaurante, ¿no?, de la piscina?
1: Pues porque nosotros tenemos el restaurante todo el año y durante el año, pues bueno, se trabaja lo justito porque es un bar que está un poco a las afueras del pueblo y bueno, se trabaja bien viernes, sábado y domingo, pero claro, nosotros cuando realmente, como se dice, hacemos el agosto, es ahora en esta época. Y claro, los cierres de piscina continuados, el mal estado del césped, el mal estado del agua, pues han echado a la mayoría de clientes. Y aunque ahora se volviera a abrir otra vez, la reputación ya el año está hecho. Y al final, pues hemos decidido que para aguantar otro año entero, para volver a aprovechar el año que viene la piscina, pues hemos decidido cerrar, porque además que tenemos 4 trabajadores y no podíamos mantenerlos. Así,
0: o sea, que ahí
1: por
0: habitualmente
1: los demás,
0: 4 o 5 personas trabajando en
1: sí,
0: esa,
1: sobre todo en
0: en ese
1: verano,
0: local.
1: Pues 4 o 5, y ampliamos un poco también el fin de semana. Y bueno, yo con mucha pena, porque lo que más pena me ha dado pues ha sido por el tema de los trabajadores, porque son conocidos de siempre. Y pero claro, ya es que la situación era insoportable por el tema de que había un mal estado del agua, un mal estado del césped, la gente se quejaba, la gente llegaba a la piscina y se iba, y quieras o no, pues nosotros al final lo que vamos viviendo es de la gente que va por la mañana a la piscina, picotea, va, se queda a comer, después se queda a cenar, se queda por la tarde a tomarse una cervecita, y claro, pues todo esto pues ha ido haciendo que el visitante cada vez venga menos. Ya no solo el día que cierran, que ya han sido unos cuantos, sino que en general, pues ya como la reputación está hecha, pues ya cada vez viene menos.
0: Bueno, son varias temporadas, ¿no?, las que has estado al frente del bar-restaurante, de
1: Sí,
0: la
1: yo
0: piscina
1: creo que
0: municipal de
1: llevamos
0: Puebla de
1: 6 o 7
0: Sancho
1: años. Sí, creo que llevamos 6 o 7 años y nunca nos había pasado esto. A este año han decidido desde el ayuntamiento, que yo al final, mira, el ayuntamiento yo lo critico por el tema de que me afecta a mí, pero bueno, yo supongo que ellos hacen con toda la buena intención, pero no les ha salido bien. Este año, por primer año, han contratado una empresa exterior. En vez de hacerlo directamente desde el ayuntamiento, contratando gente del pueblo, han contratado una empresa exterior para que llevara el mantenimiento. Y la verdad que ha sido totalmente un desastre.
0: Bueno, pues has debido de comunicar entonces al ayuntamiento que no continúas y ahora.
1: Sí, bueno, todavía no lo hemos comunicado porque estos días también nosotros montamos ferias fuera y eso. Y hasta mañana no voy a poder acercarme a la gestoría para el tema de que me hagan un redactado y finalizar ya el contrato.
0: Rescindirlo, pero eso no representa ninguna complicación de cara, digo, complicaciones administrativas o de tu empresa
1: No,
0: hacia el
1: espero que a
0: ayuntamiento
1: nosotros
0: o a
1: no
0: la
1: le
0: inversa.
1: repercuta. Espero que a nosotros no le repercuta en nada. Lo que sí vamos a, claro, a pedir daños y perjuicios
0: Porque tenéis
1: por el
0: argumentos, ¿no?
1: tema de que son mucho tiempo y no hemos podido aguantar la situación y además nos ponemos en manos de un abogado y que nos indique lo que tenemos que hacer, porque por suerte o por desgracia nunca hemos tenido que ponernos en manos de nadie y esta va a ser la primera vez.
0: Claro, en cualquier caso, si abre la piscina ya no será lo mismo, ¿no? Sin un bar-restaurante, ¿no? Que
1: Sí, claro. Bueno,
0: es otro
1: eso ya
0: atractivo más.
1: no depende de mí. Yo he hecho todo lo posible por aguantar, pero ya la situación se ha vuelto insostenible. No, porque claro, es que piensas, bueno, venga, vamos a abrir y aprovechamos algo. Pero ¿quién me dice a mí que la semana que viene lo volvemos a cerrar otro día, otro 2 días, otro 3? Y al final cada día que yo cerraba solo de personal me costaba casi 400 euros. Solo de personal, aparte de lo que no ingresas, aparte de lo que en invierno no has podido hacer, que tienes que aprovechar los veranos. Y ha sido el remate un domingo 2 de agosto, que cuando más visitantes de fuera hay, que puedes aprovechar para llenar pues 50, 60 mesas que tenemos para comer, que tienen un continuo pica-pica y que es una pérdida de dinero muy importante. Y al domingo se ha hecho el lunes se ha hecho el martes, hoy estamos a miércoles, no sé si habrán abierto, o fueron casualmente y no... Mi mujer todavía me aprieta para que venga, vamos a... Pero no, yo no estoy dispuesto ya a soportar esto.
0: Bueno, pues ahí está esa decisión del empresario que

0: del hostelero, ¿no? Que gestionaba hasta nada, hasta el pasado domingo la piscina, el bar del restaurante de la piscina municipal de Puebla de Sancho Pérez. Carlos Puig, hay trabajo, ¿no? Que hay otras localidades, ¿no? Donde podrás trabajar.
1: Sí, buscaremos. Nosotros ya llevamos 20 años de la hostelería, nunca se nos había pasado este caso, pero sí, no habrá problema. Ahora mismo la hostelería falta gente en todos los sitios, hay muchos restaurantes vacíos y buscaremos lo que sea para poder continuar con la actividad.
0: Pues mucha suerte en lo siguiente que hagas, el siguiente trabajo que acometas. Carlos, pues gracias por atendernos. Un saludo.
1: Muchas gracias por
0: Buenas
1: preocuparos
0: tardes.
1: por nuestra situación. Un
0: Gracias.
1: saludo, hasta luego.

0: 19 minutos para las 2 de la tarde. Vamos a interrumpir ahora un ensayo teatral para pedir a uno de los actores que nos atienda, Rubén Castañeda. Buenas tardes.
1: ¿Qué tal? Buenas tardes, Esperanza.
0: Estos días creo que ensayas en Burguillos del Cerro, una obra que se va a poner en escena el fin de semana del 15 de agosto.
1: Sí, el viernes 14 lo tenemos.
0: Ah, el viernes 14, vale, vale, sí. La fecha es importante. Bueno, hasta aquí podríamos decir que todo es normal, solo que el espectáculo creo que se representa en el marco del proyecto cultural Teatrac. ¿Qué es?
1: Eso es.
0: ¿En qué consiste esta iniciativa, Rubén?
1: Pues nada, Teatrac es una idea de llevar el teatro a todos los pueblos de la región, pues de una forma diferente. Con un camión que hemos creado que se abre y se convierte en escenario, y además un camión que cabe en todas las plazas de todos los pueblos y está pensado especialmente para ello. Así que la verdad que con muchas ganas del próximo estreno.
0: Es un vehículo que apañado, ¿no? Que eso siempre es importante, sobre todo en las pequeñas localidades.
1: Eso es.
0: Un camión, entonces, para capaz de convertirse eso en escenario, y el objetivo es llevar, acercar el teatro profesional, ¿no?, a los pueblos pequeñitos. Sí.
1: Imagínate la idea. Sí. Nosotros estás en un pueblo pequeño, que el teatro pues no tienes la posibilidad de tener un gran escenario ni un gran teatro, pero sí que tienes una plaza en tu pueblo. Pues nosotros llegamos con el camión, aparcamos en medio de la plaza y allí lo abrimos y se convierte en un escenario y obras de teatro originales, propias nuestras, con actores profesionales, actores y actrices, por supuesto, y hacer que el espectador y la gente del pueblo pues disfrute de eso que a lo mejor pues no tiene tan cerca.
0: Claro, y también más fácil, pero también más barato, ¿no?, para los ayuntamientos pequeñitos.
1: Sí, evidentemente ahora es nuestro primer año, estamos comenzando ahora mismo, como quien dice, y es verdad que nuestro presupuesto ahora mismo pues es bajo, tanto para los ayuntamientos, les damos todas las facilidades posibles para que nos puedan contratar y sobre todo para poder, si ellos están interesados, llegamos a un acuerdo seguro porque al final el objetivo es que nos conozcan y que vean que el teatro puede llegar a ellos.
0: Así que, lo proponéis, hacéis la oferta a los ayuntamientos, eso, pequeñitos y tal, obras para representar al aire libre y obras en las que, o montaje, bueno, espectáculos donde el espectador se lleva la silla desde casa para ver el montaje.
1: Pues sí, es algo que siempre invitamos a toda la gente, sino que queremos eso, que se llene la plaza pues de la señora que vive allí cerca, que se lleve su silla y que se sienta allí a disfrutar del teatro. Es algo que siempre invitamos a la gente a hacerlo y

0: Nos encanta verlo en los pueblos cuando los visitamos.
1: Bueno, en los pueblos en verano hay muchísima gente, ¿eh? Las plazas se llenan.
0: Sí. Pasa, hay pueblos que pasan de 200 habitantes ahora en verano tenerlos llenos, llenos. Y eso la verdad
1: Lleno,
0: que es
1: pero
0: un
1: estamos hablando
0: lujo
1: de 1.000
0: y...
1: habitantes. De repente, entre julio y agosto, 1.000
0: Claro,
1: habitantes.
0: es una barbaridad, sí. Así que la
1: Hasta...
0: verdad que es una suerte poder hacerlo y que nos reciban tan bien como nos están recibiendo, la verdad.
1: ¿Cuántos montajes? Bueno, son obras propias, nos decías, Rubén Castañeda. ¿Cuántos montajes habéis puesto ya en escena? ¿Habéis llevado a los
0: Pues mira,
1: pueblos?
0: con este del día 14, son ya tres obras las que hemos sacado por los pueblos. Todas, es, como te digo, originales. En esta es verdad que la última que vamos a hacer es, o sea, el día 14. El pueblo nos propuso una idea, porque es algo también que ofertamos nosotros, que si ellos quieren una obra personalizada, pues nosotros se la hacemos a un poco al gusto del pueblo. Y en esta ocasión, pues el pueblo, que es Higuera de Vargas, que es donde actuamos, nos dijo que ellos tenían una obra escrita y que si la podíamos adaptar un poco para representarla, que les haría mucha ilusión, porque es una obra que habla sobre una leyenda del pueblo. Y entonces, pues nosotros encantados lo recibimos, la hemos adaptado un poco a nuestro camión y para, bueno, pues traída un poco a la época un poco más actual y para que puedan disfrutar sobre todo todos los públicos, tanto niños como adultos, gente más joven, que todo el mundo se lo pueda pasar bien.
1: A ver, una aclaración, porque yo he dicho al principio que estabas ensayando en Burguillos del Cerro, pero la representación dices el 14 de agosto en Higuera de Vargas.
0: Sí, es que ahora estamos un poco repartidos, porque yo
1: Vale,
0: soy de
1: bueno, eso quiere
0: Almendralejo.
1: decir que hay mucho trabajo.
0: Eso es. Yo soy de Almendralejo y otra de las actrices también es de Almendralejo. Lo que pasa es que nos repartimos un poco porque el día 14 es de Burguillos. Y entonces nos dijo, oye, ¿por qué no venimos aquí un día a ensayar? Entonces hoy hacemos jornada intensiva aquí en Burguillos, comeremos por aquí y haremos hoy todo el día de ensayos aquí en Burguillos también, bueno, por compartir un poco esa forma de ensayar, que no tenga siempre que viajar la misma persona hacia Almendralejo. Entonces, bueno, nos vamos repartiendo un poco. Y
1: Vale.
0: efectivamente la obra es en Higuera de Vargas. Entonces, bueno, estamos ahí por todos lados, abarcando mucho, abarcando
1: El
0: mucho.
1: viernes 14 de agosto, no sé si tenéis algún espectáculo antes y si no después, ¿qué fechas posteriores?
0: Ahora mismo el que tenemos es ese, porque hacemos el 13. Hacemos un taller de teatro para los niños del pueblo, que están todos invitados para el que quiera ir para allá, el 13 de agosto. Y luego el día 14 lo que hacemos es toda una jornada medieval, que empezamos con un pasacalles, que también lo hemos montado nosotros. Luego hay una lucha de espadas y luego ya llega la obra de teatro. Así que está todo montado por Teatrac y la verdad que invitamos a todo el mundo a que vaya allí a Higuera de Vargas y disfrute de una jornada medieval pues muy chula.
1: Bueno, y ya por último, es que es obligado preguntártelo, ¿cómo surge esta Irak? Pero
0: Sí,
1: el teatro, ¿no? Rubén,
0: pues
1: ¿cómo
0: la
1: surge? Porque sé
0: idea.
1: que has estado trabajando en Madrid.
0: Sí. Es verdad que he estado mucho tiempo allí en Madrid y la idea surge pues en una de esas mudanzas de ya tanto mi novia y yo teníamos la idea de volvernos a Extremadura y en una de esas mudanzas de 3 horas y media hasta llegar a Almendralejo, pues yo venía pensando de qué hacer ahora en Extremadura con algo de lo que yo había estudiado y trabajado durante tanto tiempo en Madrid. Y es verdad que al final, entre unas personas y otras que me han ido siempre ayudando, pues surgió la idea de Teatrac. El nombre vino precisamente de ahí. Digo, sí, ahora está de moda tanto las furgonetas de comida que van a todos lados, ¿por qué no puede ir el teatro? ¿Sabes?
1: También.
0: Sí, y entonces ocurrió el nombre de ahí, de Teatrac. Y entonces ya empecé con la idea de pues hacerlo en un camión, abrir el camión y así surgió. En un viaje de Madrid a Almendralejo, de un poco esa desesperación por decir, yo quiero seguir trabajando de lo mío, pero en casa, ¿sabes? Y entonces pues surgió Teatrac.
1: Qué historia más bonita. Pues así es, Teatrac, una compañía de Almendralejo que ha comenzado a rodar con su camión convertido en escenario. Plazas y pequeños pueblos de la región. Son

0: los destinos y muchísima suerte desde aquí, Rubén Castañera, que es el creador de esta iniciativa cultural Teatrack.
1: Muchísimas gracias a vosotros por el apoyo y por esta llamada. Esperanza, muchas gracias.
0: Gracias por acompañarnos, Rubén. Un saludo.
1: Hasta luego. Adiós.

0: Ocho minutos para las 2 de la tarde. Cada verano el Festival Folclórico de los Pueblos del Mundo de Extremadura nos ofrece una de las grandes citas culturales de la región. Es una apuesta por la convivencia y la música, las tradiciones. Grupos de folclore de diferentes países llegan a más de 70 localidades extremeñas en un viaje por las tradiciones del mundo. Sin salir de nuestra región. La directora del festival es Laura Llera. Laura, buenas tardes.
1: Hola, buenas tardes.
0: También nos acompaña Pedro García, que es el presidente de la Federación Extremeña de Folclore. 39 ediciones ya. No hay pueblo en Extremadura que no conozca, ¿no?, esta propuesta cultural, Laura.
1: Pues la verdad es que no, que llegamos a muchos rincones, aunque aún todavía hay muchos pueblecitos que quedan por visitar, que tengamos el festival, claro.
0: Vale. Comenzó el 31, ¿no?, de julio, el programa.
1: Sí, empezó el 31 de julio, fueron el primer día de inicio del festival, aunque ayer tuvimos la gala inaugural aquí en Villafranca, y estaremos hasta el 15 de agosto incluido.
0: ¿Cuántas nacionalidades, grupos de qué procedencias este año?
1: Pues tenemos grupos de Chile, de Colombia, de Kazajistán, de Macedonia, de México, de Kenia y de... ¡Ay, se me ha ido el último país!
0: A ver, de Macedonia del Norte,
1: de
0: Kenia,
1: Indonesia.
0: México, Indonesia, eso es, sí.
1: Indonesia
0: eso es.
1: Me quedaba.
0: Vale, fenomenal. Y hoy, bueno, es que es muy fácil acceder al programa, simplemente tienen que poner el nombre del festival, Festival Folclórico de los Pueblos del Mundo de Extremadura, en el buscador y enseguida ir a la programa a ver la programación. Hoy, ya lo digo yo, Laura, estáis en... O es, hay

0: Festival en Mirabel, Río Lobos, Plasencia, Robledillo de la Vera, Navas del Ma y Navas del Madroño, ¿no? Creo que son las
1: Exacto,
0: localidades
1: sí.
0: de hoy. Pero lo mejor es consultar
1: El
0: el
1: programa.
0: programa, eso es. ¿Qué novedades, Pedro? Te puedo preguntar, Pedro García, presidente de la Federación Extremeña de Folclore, ¿qué novedades hay en esta 39 edición del festival?
1: Bueno, novedades, siempre nos guardamos alguna en la manga, ¿no? Principalmente contar con agrupaciones que no nos habían visitado en anteriores ediciones y bueno, como novedades volvemos a recuperar la actividad de Gastrofol, que es no solamente el festival nos dedicamos a cantar y bailar, sino también hacemos esta actividad para que el público conozca la gastronomía en vivo y en directo de las agrupaciones que nos acompañan. El año pasado no fue posible llevarla a cabo, con lo cual la recuperamos este año y esperamos que nos salga muy bien y que la gente pueda disfrutar de esta experiencia gastronómica en vivo y en directo, ya digo, el día 9, domingo, en la localidad de Usagre, donde los grupos estarán cocinando y preparando alguna receta típica que después puedan degustar de forma gratuita.
0: Anda, qué bien, pero se había dejado de hacer, ahora mismo la verdad es que no lo recuerdo, Gastrofolk, había dejado de celebrarse.
1: El año pasado no se pudo llevar a cabo, es una actividad que siempre la tenemos en nuestro programa, pero por distintas coincidencias el año pasado no pudo ubicarse en ninguna fecha disponible, pero este año la hemos vuelto otra vez a recuperar y este año sí que contamos con ella.
0: Bueno, es la forma de llevar la música, la cultura a cualquier rincón, ¿no? De Extremadura. ¿Cómo se eligen o demandan los ayuntamientos ser sede, participar en la programación Laura, del festival?
1: Sí, normalmente, bueno, pues la Federación Extremeña de Folclore, de las distintas actividades que tiene, entre ellas el festival, pues abre la convocatoria, dijéramos, y da un plazo y manda a todos los ayuntamientos y a los grupos federados, bueno, pues para que soliciten el festival. Normalmente suele ser entre febrero y marzo, para dar tiempo, bueno, pues a hacer cuadrantes, a mandar contratos, que te lo devuelvan firmado, para cerrar los grupos que tienes, bueno, un poco. Entonces, normalmente es sobre febrero y marzo que se abre la convocatoria y ese es el plazo que tienen los ayuntamientos y los grupos, pues, para solicitar el festival. Siempre hay algún rezagado, bueno, pues que no lo solicita en tiempo y forma, pero bueno, no se le deniega, dijéramos, solo que se le dice, pues, los huecos libres que han quedado. Lógicamente se respeta a la gente que previamente lo ha solicitado dentro de la convocatoria.
0: Son números de 70, más de 70, 77 municipios, ¿no? En 15 días, ¿no? Prácticamente.
1: Sí, este año, bueno, pues tenemos 11 más que el año pasado y la verdad es que siempre tenemos ahí localidades que se quedan, dijéramos, en reserva, porque claro, 8 grupos en un sitio para alojarlos y todo, y en 15 días la verdad es que también le tienes que dar algún día libre, lógicamente. Entonces, bueno, pues siempre hay localidades que se quedan en reserva y como bien he dicho, pues este año hemos tenido 11 más que el año pasado.
0: Bueno, todo bien, Pedro, sin incidencia alguna, ¿no? Y acompañando un poco incluso la climatología, ¿no? Las temperaturas en los
1: Sí, bueno,
0: últimos días.
1: gracias a Dios, ¿no? Siempre nos encontramos que en estos primeros días de agosto vienen olas de calor y hay grupos que, bueno, pues no están acostumbrados a este tipo de calor nuestro, ¿no? Eso, bueno, lo llevan regular, pero en este caso, ya digo, la climatología nos está favoreciendo, estamos teniendo días con calor cuando lo tiene que hacer, pero no con excesivas temperaturas. Y después la convivencia, sobre todo, es lo más enriquecedor del festival, ¿no? O es lo que más nos hacen llegar los grupos, ¿no? La satisfacción de poder estar estos 15 días todos los grupos alojados en el mismo sitio, conviviendo todas las culturas, todas las formas de sentir y de vivir las tradiciones y sus folclores. Y al final yo creo que los grupos se quedan con eso, ¿no? Con estos 15 días de fraternización, de convivencia, de amistad. Y bueno, y no solamente se queda aquí en estos 15 días, sino que cada uno coge muchos contactos y la amistad sigue durando a lo largo del tiempo.
0: Claro que sí, pues con todos esos buenos deseos nos quedamos también nosotros. Pedro García, gracias por acompañarnos. Laura Ayera, gracias. Se quedan ahora con la actualidad informativa aquí en Canal Extremadura Radio.
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0: Bueno, niño, pasamos muy bueno hoy. Pacho con el Percho, con Sky, con Mike en Miami.
1: Vaya.

Salud.

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2: ¡Holi! ¿Qué tal? ¿Cómo estáis? Aquí Lucía Semedo en este turno de verano en el que recordamos los mejores momentos de la pasada temporada de Turno de Tarde. Entre calores, festejos, charangas, verbenas y viajes largos en coche, pues oye, que aquí estamos para acompañaros si lo necesitáis. O para poneros musiquita, como la de MJ Bernaldez, que selecciona con tanto tino. Poned la oreja, venga.
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4: Muy buenas tardes. Pues mira, esta semana pues yo mira, voy directa porque tengo mucho que decir hoy. Esta semana que nos ha traído de cabeza el misterio del robo del Louvre, que os escuché el otro día cómo teorizabais, y eso ha conseguido que salga de mi cabeza por un rato el otro misterio que lleva meses rondándome. Justo antes de que empezara la temporada, lancé una encuesta desde mi Instagram por si alguien tenía alguna sugerencia para la sección. Y mi adolescente de referencia, mi amiga más joven, Bárbara, me lanzó una pregunta. ¿Qué le pasa a Harry Styles?

0: qué gusto, Lucía Merchán, Lucía Semedo, cuando dejas durante muchos meses una canción en barbecho y vuelves a escucharla cuando le levantas el castigo. Eso es lo que yo he tenido que hacer con este pegajoso As It Was. Pero centrémonos. Lo mismo hay alguien que no sabe quién es esta persona, Harry Styles, ese chiquito que le visten de Gucci, como dicen en uno de mis podcasts de cabecera, Las Chicas del Volcán. Harry ganó un concurso de talentos en Reino Unido hace muchos años y el premio era formar parte de una banda con los otros ganadores y ya pues de ahí ser famoso mundialmente, multimillonario...
1: Una cosa que no pasa cualquiera.
0: Una cosa cualquiera.
2: Como los de OT.
0: Bueno, depende de OT.
1: Como lo mires.
0: Depende del año de OT.
2: Igualito.
0: La banda era One Direction y él fue el más listo del grupo porque fue el primero en pirarse de ahí y empezar su carrera en solitario. Y lejos del pop artificial que le encumbró, se dedicó a sacar discos bastante personales y le fue aún mejor. La cosa es que el último disco en el que está esta canción lo publicó en mayo de 2022, hace 39 meses. Hizo una gira descomunal, pero desde julio de 2023, hace 27 meses...
1: ¿Cómo se miden los bebés?
0: ¿Cómo se miden los bebés? Es que es igual. No hemos sabido nada más de él, musicalmente hablando, claro, porque en este tiempo Harry ha publicado 0 discos, 0 canciones, pero se ha dedicado a las siguientes misiones secundarias. Ha participado como actor en 2 películas. Una muy polémica, la de No te preocupes, querida. Y otra que se llama Mi policía, que no la habéis visto. Yo creo que ninguna de las que estáis en esta mesa, ni en la mesa de sonido, ni en ningún sitio. Ha aparecido en la portada de Vogue.
1: Eso sí, ¿lo habrá visto alguien?
0: Sí, yo ayer cuando lo busqué.
1: ¿Ayer?
0: Ha sacado una línea de juguetes sexuales con su marca Pressing.
1: Ay, qué pereza cuando empiezan a hacer estas cosas.
0: Ha corrido la Maratón de Berlín con una marca bastante decente y se ha ido de rave en los clubs míticos de allí. No sabemos si antes o después de la maratón. Estuvo en la elección del nuevo papa, que lo grabaron allí 27.000 personas. Él se presentó allí, al balcón, debajo en el Vaticano, a ver quién salía.
1: Ah, bueno, mira, ya que está uno por Roma, pero él no era papable, él no era candidato.
0: Bueno, él puede ser lo que él quiera.
1: Él lo que quiera.
0: Él puede ser lo que
2: no
0: él quiera.
2: No ha hecho canciones, pero ha tenido su propia gira, por lo que estamos escuchando, ¿no?
0: Claro, sí, eso sí. Ha hecho buenas acciones aleatorias también, ¿vale? No solo cosas así tal, porque hay vídeos de él aparcándole el coche a un fan que no era capaz de aparcar en paralelo, se lo aparcó. Y a otro que se le cayó el móvil debajo del coche de los nervios de hacerse una foto con él, le ayudó a buscarlo debajo de otro coche.
1: Gracias, Harry.
0: Menos sacar música, cualquier cosa. Que lo mismo, ha ido a robar el Louvre y se le ha caído la corona esta por el camino y nadie lo sabe todavía.
1: A lo mejor.
0: El caso es que la industria tiene que avanzar sin él y solo algunos se han atrevido a intentar ocupar el lugar vacío que ha dejado. Y hoy traemos aquí a los que creemos que merecen arañar algo de lo que le pertenece. Harry, ten cuidado, van a por ti. Desde el más joven al mayor, comenzamos esta tarde con Sombre.

0: Tiene voz de guapo, MJ.
1: Tiene voz de guapo, es guapo y tiene 20 años.
0: Wow.
1: Tenemos 20 años. Aporta varias cosas a esta lucha para ocupar el trono vacío, además de su juventud. Esas facciones que parecen talladas a mano para empezar. Y, como se escucha, un manejo de la música de los 2000 y los 70 que te vuela la cabeza la mezcla. Y un conocimiento de la generación Z y, ojo, de la alfa. Espectaculares. A mí me gusta bastante, pero me estoy replanteando mi existencia como fan porque esta semana se ha metido en un berenjenal al contestar por redes a gente que ha ido a sus conciertos y le han acusado de poco profesional por contar chistes y utilizar lenguaje y memes de dichas generaciones, sobre todo la alfa, que para vosotras no sé, pero para mí son un misterio insondable.
2: Yeah. Vamos, que le han abucheado por hacer lo que nosotros hacemos.
1: Sí, tal cual, pero tal cual. A estas quejas él ha contestado: mira, yo tengo 20 años, ¿qué haces tú con 25 viniendo a mis conciertos?
0: Wow. Es que ha llamado viejos a tantas personas.
1: Ha llamado viejos a muchas
0: personas. Y no se ha dado
1: cuenta.
0: ¿Eh?
1: Y los ha llamado, ¿cómo se dice? Desubicados.
0: Yeah.
1: Que por un lado, muy guay poder defender tu concepto así, pero por otro, pues chica, pues yo ya descarto poder ir a verle, que me gusta mucho, a no ser que sea de incógnito o acompañando a Bárbara, nuestra amiga adolescente.
0: Claro, porque tú tienes 26, entonces te va a
1: yo
0: decir.
1: Yo tengo 26, ¿eh? Sí.
0: Tenemos todas 26. Solo Lucía Merzán tiene 26.
1: Así que, bueno, hablemos de nuestro siguiente concursante de la tarde, que será menos edadista con nosotras, Conan Gray.

0: Conan Gray lo tiene todo para ser la siguiente estrella masculina del pop. No solo que le salgan estas canciones con esa duración perfecta de 3 minutos 33 segundos.
1: ¿Todas?
0: Casi todas.
1: Qué tía.
0: Para mí es la proporción áurea del pop. Y tú miras el disco, el último disco, y todo está entre 3.20 y 3.50. Y justo esta es 3.33.
1: Wow.
0: Que es muy difícil de decir, pero es perfecto para una canción de pop. Tiene 26 años, como tú, Lucía, y lleva ya bastantes en el mundo de la música. Yo lo conocí el año pasado con un disco que me tuvo muy loca porque estaba producido por Max Martin, que no solo es el productor del último disco de Taylor Swift, sino que fue la mente pensante que puso a Britney Spears, a los Backstreet Boys y a NSYNC en el trono del pop de finales de los 90. Ese tipo de pop fue el que me enganchó a Conan Gray, pero es que es el disco de este año, lleno de medios tiempos y disfrazando su indie de mainstream, o bueno, al revés, su mainstream de indie, el que me tiene loquísima. Me lo pongo como un adolescente que espera que su crush le devuelva un zumbido en el Messenger, que al cambio sería un sticker en el WhatsApp.
1: Es verdad.
0: El gen alfa no sé lo que hace.
1: No,
0: eso no lo tengo yo todavía estudiado.
1: Ellos tampoco lo saben muy bien.
0: Y bueno, como estamos hablando de un problema generacional, presentamos ahora a un millennial como último candidato. Con 34 años, ¿cómo tiene Tom Odell?

0: más escuchada de Tom Odell tiene más de 3.000 millones de escuchas en Spotify. Hola. Solo 1.000 millones menos que la canción de Harry Styles con la que hemos abierto la sección. Pero esa canción, Another Love, no es esta. Esta está en su séptimo disco de este mismo año, en el que Tom ha dejado la pena penísima con la que venía cantando ahí con el pianito todo intenso y se ha lanzado una cosa un poco más exuberante. Y nosotras te lo compramos, Tom, justo lo que necesitamos. No eres tan joven, pero esa experiencia y ese acento británico pueden darte puntos, piénsalo. Total, él ya ganó premios como emergente, eso ya lo tiene superado, y le toca ahora entrar en esta lucha intergeneracional que nos hemos inventado, representándonos a nosotras, las millennials, que vienen los Gen Z, que están intratables, y a los alfa ya hemos quedado que no les entendemos. Así que, Harry Styles, si nos estás escuchando, que lo mismo te has venido a pasear por el otoño mágico del Valle del Ambroz, que ya, hijo mío, es lo que te falta por hacer, si nos escuchas, Harry, vigila tu espalda, porque como sigas así, van a comerte la tostada.
1: Wow, es que no quiero añadir nada más. Muchas gracias, MJ Bernaldez, por esta amenaza velada a Harry Styles. Y así eso, que se queje.
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0: A todos nos queda claro a estas alturas que el entorno laboral tiene que ser seguro para todos. Y desde fuera del sector podemos pensar que hay cuestiones que son complicadas en las artes escénicas, como aquellos trabajos en los que se busca la intimidad. Pensamos en esa escena de sexo tórrido que vimos en una película o en una obra de teatro. ¿Pero esto cómo se hace? ¿Qué reglas hay al respecto? Sol Díaz y Cristina Fernández nos contaron qué es eso de la coordinación de intimidad.
1: A escena con las Eskene.
0: Ya estamos aquí, ya hemos llegado, ya nos hemos ubicado. Así que hola, Sol Díaz y Cristina Fernández.
2: Muy buenas tardes.
0: Y voy a aprovechar para decirle hola a MJ Bernaldez también.
3: Buenas tardes también.
0: Por si tiene algo que añadir en esto de la intimidad, que la gente no piense que es una voz etérea.
3: Yo lo que digan Cristina y Sol, para adelante. Y un
0: pero.
2: Se puede de opinar, ¿eh? También se puede de opinar.
4: Os damos permiso, ¿vale?
0: ¿No habéis visto el meme de un lagarto? Es como un pequeño, es un dibujo. Entonces es un pequeño alienígena que pone arriba. Opino distinto. Y sale cogiendo un cuchillo y apuntando. Pues opino diferente.
2: No, pero sin haberlo visto me gusta.
0: Claro, no opinamos diferente a nada que digan las Eskene, más sobre un tema que me parece súper importante y que me alegro un montón que hayáis traído, porque coincide que me ha salido en TikTok conversaciones de actrices, creo que se refería más al mundo del cine, pero me parece muy interesante el tema de la intimidad y cómo se trata la intimidad para que parezca intimidad cuando realmente hay un equipo de 26 personas alrededor.
2: Efectivamente, y aunque vamos a centrarnos un poco más en la intimidad en el teatro, en realidad los primeros pasos se han dado en el audiovisual. Entonces, bueno
0: está. Hora era.
4: Pues bueno, pues lo que estamos diciendo, hoy queríamos hablar pues de algo que hasta hace muy poco no existía oficialmente en el teatro. De hecho, no hace tanto que existe en el medio audiovisual. Uy, ¿qué he dicho? Audiovisual.
0: Esto es radio en directo, a veces pasa. Si fuera así, la gente que nos escucha dice, vale, si fuera grabado habría cortado ese trozo.
4: Claro.
2: ¿No? ¿Qué actriz no se ha trabado alguna vez?
0: Claro.
2: ¿Qué actor no ha dicho una cosa que no era?
4: Ninguno. Pues total, que esto que está de muy poco tiempo en el medio audiovisual estaba ahí en el teatro entre bastidores, en los cuerpos, en los silencios y muchas veces en las incomodidades. ¿Y qué es? Pues la intimidad escénica.
2: Sí, vamos a hablar de eso y de las personas que se encargan de cuidarla, que son los coordinadores y coordinadoras de intimidad. Un rol relativamente nuevo que está transformando la manera en que se ensayan y se representan las escenas más delicadas, escenas de besos, de abrazos, de desnudos, incluso gestos de afecto o también de violencia emocional.
4: Para entender por qué estamos hablando de esto, os proponemos una imagen. Imaginemos que estamos en un ensayo general, dos actores tienen que besarse. Llevan semanas evitando la escena. El director dice, venga, improvisadlo. Se besan. Ella se siente incómoda, él no sabe si ha hecho algo mal, nadie lo comenta, se estrena y cada noche esa incomodidad se repite como parte del guión.
2: Durante mucho tiempo ha sido lo normal y desgraciadamente todavía a veces sigue siéndolo, ¿no? En el teatro la vulnerabilidad es parte del oficio, o era parte, quiero decir, era parte del oficio, aunque, bueno, a veces sigue siéndolo. Si algo incomodaba o si algo incomoda, pues como que se asume como, bueno, es la entrega de la actriz o del actor al personaje. Pero hoy estamos empezando a entender que la intimidad también se puede ensayar, también se puede acordar y también se puede cuidar, igual, exactamente igual que una coreografía o una lucha escénica. Y ahí es donde aparece la figura que nos ha traído hoy hasta turno de tarde, la persona que coordina la intimidad. Esta persona acompaña al elenco y al equipo para que esas escenas sean seguras, consensuadas y creativas, por supuesto.
4: Pero veamos de dónde viene esto. El término Intimacy Coordination, Coordinator, empezó a escucharse hacia más o menos 2017, sobre todo en el medio audiovisual. Y es que, como vemos, la figura del coordinador de intimidad es muy reciente. Reciente en el cine y en todos lados. Una de las series pioneras fue The DUC, de HBO, que trataba sobre la industria del porno en los años 70. Allí se contrató por primera vez a alguien que velara por el consentimiento y el bienestar del elenco durante las escenas sexuales.
2: Y poco después, esta práctica salta al teatro. A ver, hago aquí un inciso. Que esta práctica se esté empezando a realizar quiere decir eso, que se está empezando a realizar. Que ni en todas las producciones audiovisuales, ni por supuesto en las teatrales, donde suele haber menos dinerito, se hace. Que para que la figura del coordinador de intimidad se establezca, todavía queda.
4: Pero bueno, decíamos que saltó de, digamos, esta serie al teatro. Fue en Reino Unido donde Intimacy Directors y Coordinators empezó a formar profesionales especializados.
2: Efectivamente, el movimiento se extendió a Europa y América Latina, donde la conversación se conectó con el feminismo, el movimiento Me Too y la revisión de las dinámicas de poder en los ensayos.
4: Porque no se trata solo de sexo desnudos, también de afecto, de vulnerabilidad, de escenas de parto, de violencia doméstica, incluso de simples toques que pueden resultar invasivos si no se pactan.
2: Eso es, porque la clave al final en cualquiera de estas escenas está en el consentimiento y en el acuerdo creativo. Pero ojo, esto no quiere decir que se censuren escenas, sino que se diseñan. En realidad se trata de coreografiarlas como si fuera una danza.
4: Y bueno, ¿qué hace exactamente un coordinador o coordinadora de intimidad? Pues muchas cosas. Para empezar, su trabajo comienza mucho antes del estreno.
2: Para empezar, lo que hace esta personita es leerse el guión o el texto. Guión o texto, dependiendo de si estamos hablando de cine o de teatro. Identifica las escenas de riesgo, conversa con la dirección y con el elenco para entender qué se necesita contar y después establece un lenguaje común.
4: Por ejemplo, pues definir qué partes del cuerpo se pueden tocar y cuáles no, o cómo se realiza un gesto de afecto.
2: Claro, porque sobre todo la clave de todo esto está en el cómo, no en el qué. No en que te toquen una pierna o un pecho, sino en la forma de hacer, o sino en que la forma de hacerlo esté acordada y ensayada de forma clara.
4: Nada se improvisa en este tipo de escena, y si alguien necesita revisar un límite, pues se revisa. Así el coordinador crea un espacio de confianza para poder decir hasta aquí sí o esto prefiero no hacerlo.
2: Por otro lado, también hay una parte estética, ¿no? Se busca que la intimidad tenga sentido escénico, que cuente algo del personaje o de la historia, y también que en el lenguaje, o sea, el lenguaje en que la dirección ha planteado la historia que se está contando. A veces está muy bien mostrar la realidad tal cual es, o tal cual la vemos, o la ve la dirección, pero en mi opinión, más bien es mucho más interesante cuando hay una estilización, ¿no? La realidad ya la vemos todos los días, porque no nos olvidemos que estamos utilizando el arte para contar algo, no es solo contarlo.
5: Y no estás haciendo un documental.
2: Efectivamente.
5: Otras cosas, pero en este caso hablamos de una ficción o incluso de algo ficcionizado llevado a
4: que lo que lo puedes llevar a muchas cosas.
2: O sea, en realidad, con todo este movimiento, con el feminismo, con el Me Too, yo creo que lo que se está también intentando es romper un poco esa dinámica establecida en algunas obras de teatro, con algunas direcciones, de, bueno, voy a contratar a esta actriz que trabaja muy bien, pero es que además es muy guapa y aprovecho y la desnudo. Y sí, ya, claro. Pues mira, pues ya aprovecho, ¿no? Y hago un dos por uno. Sí. Entonces se está como intentando romper esa inercia.
4: Claro, y es que además un beso pues puede ser más intenso con una mirada que con un contacto físico realmente. Y esto no quiere decir para nada que se pierda sensualidad. De hecho, a veces se gana. Incluso también, por otro lado, pues está la distancia, por decirlo de alguna forma, ha llegado a suponer más libertad para actores y actrices y para la dirección, en el sentido de que tienen más espacio para llenar de intenciones.
2: No es como, venga, pum, todo directo va, tal.
4: Claro.
2: Pero bueno, como todo cambio, aunque sea para la tranquilidad y seguridad personal, pues opone sus resistencias. Los detractores de los coordinadores de intimidad se aferran a que si todo está pactado, ¿dónde queda la verdad?
4: Como si la emoción solamente naciera del riesgo, vamos.
2: Y cuando en el teatro todo está pactado, la iluminación, el texto, la música, el cuchillo que no corta. Okay. Claro, o sea, como pues, esto sí puede estar pactado, claro. Pero la escena de intimidad no.
4: Tiene que ser exactamente, porque la intimidad debería de ser la excepción. Exactamente, el trabajo igual.
2: La cosa está en que la espontaneidad no se muere, sino que se canaliza, ¿no? Hay que ser capaz de ver eso.
4: Claro, el intérprete sabe que está seguro y desde ahí puede entregarse a la verdad.
2: Es como un acróbata que salta con una red debajo. La red no quita emoción a su trabajo, sino que permite que el salto sea más alto y más seguro también que hay una personita ahí jugándose la vida.
4: Bueno, también hay quien piensa que esto es una moda o una exageración.
2: Sí, pero si miramos la historia del teatro, cada época ha tenido que reinventar su manera de representar el cuerpo.
4: El coordinador de intimidad es, en el fondo, pues una evolución natural. De hecho, ya algunas escuelas de arte dramático están incluyendo formación en intimidad escénica. Una de ellas es la ESAC, Escuela de Cine Catalana, donde se inició un curso de coordinación de intimidad dirigido por Lola Clavo, con la participación de los estudiantes y subvencionado por los fondos de la Unión Europea y el Gobierno. Estoy hoy fina. Total, que esto significa que ya hay un interés institucional en formar profesionales en esto, o sea, que no es algo que de repente se le haya ocurrido a la gente de HBO o que haya sino que sí, es como necesario. Que
2: no, nos estamos dando cuenta de que enseñar a decir sí y a decir no con la misma claridad, pues es importante y necesario, ¿no? Porque además eso también cambia la cultura del ensayo. También algunas compañías grandes empiezan a contratar coordinadores para sus producciones. Esto es importante decirlo.
4: Y algunos festivales pues también incluyen protocolos de cuidado. En muchos lugares todavía es una figura en construcción, pero bueno, vamos a ir poco a poco y despacito creciendo.
2: Eso es. El desafío ahora es que haya formación accesible, que no se vea como un lujo, sino como una herramienta más del lenguaje teatral. ¿Por qué? Pues porque la intimidad también se ensaya, y cuando se ensaya se convierte en arte y no en riesgo.
4: Al final, el trabajo del coordinador de intimidad nos recuerda que el teatro no solo representa historias, también reproduce relaciones, y si aprendemos a representarlas con cuidado, tal vez pues también aprendamos a vivirlas mejor.
2: Efectivamente, y es que cuidar la intimidad no es poner límites al arte, sino reconocer que el cuerpo del otro no es un recurso escénico sin más que podamos usar desde la dirección ahí, ala, a nuestro antojo.
4: Pero no es todo es miel sobre hojuelas, vamos. Aunque se está tramitando que la figura del coordinador de intimidad sea obligatoria en rodajes con escenas sexuales y en ensayos de obras de teatro, como parte de una reforma del Estatuto del Artista.
2: Claro, digamos que se está iniciando un camino, pero que aún no hay estándares homogéneos en España y que todavía en las producciones se ve como un añadido, ¿no? Como un extra más, en lugar de como una parte fundamental del proceso. Pero bueno, sí. Poco a poco.
4: Sí. Pasito a pasito.
2: Poco a poco,
5: y
2: vamos
5: al final,
2: ganando terreno.
5: Que ya existe este concepto. Evidentemente es 2025 y no nos tenemos ya que conformar con que la gente hable de ello. Hay que llevar todas estas conversaciones maravillosas y necesarias a la práctica. Pero, jolín, qué valioso es para, entiendo, para cualquiera sentirse seguro en el lugar del trabajo.
2: Sí,
5: porque
2: claro,
5: lo que me resulta fascinante es que muchas veces cuando hablamos, por ejemplo, de un trabajo físico, tú tienes una serie, tienes que tener por obligación y por ley una serie de elementos que te protejan. Mm. Tú estás en una obra y tienes que llevar tal. Tú a lo mejor no puedes trabajar a 45 grados a uh-huh. determinadas horas del día, y eso se tiene que respetar. Tú tienes que llevar casco, tienes que llevar guantes, lo que sea. Pero parece que con el tema de la intimidad no. ¿Y cuántas sí. veces habrá ocurrido que con la excusa de esto lo tenemos que crear, hay actrices y seguro que actores también que han llegado al sitio y es como, bueno, a ver, probad a ver qué se hace?
2: Sí.
5: No funciona
2: sí.
5: así.
2: De hecho, yo recuerdo, por ejemplo, una vez que estaba grabando una cosa en medio audiovisual, y entonces yo tenía una pareja, un chico hacía de mi pareja. Y bueno, llegó el momento de la escena del beso, estábamos comiendo a mediodía, hicimos la pausa para comer, y entonces dijeron, bueno, pues ahora va la escena vuestra del beso, tal, y entonces inmediatamente hicimos los dos así. Abrimos nuestros bolsitos, cogimos nuestro cepillo de dientes, nos fuimos al baño, y los dos nos miramos y dijimos, ¡ay, qué bien! Claro, que estás besando a un desconocido, a lo mejor
5: claro.
2: lo conoce, a lo mejor lo conoces de 3 días, o a lo mejor es tu colega, pero ya hay colegas a los que no besaría.
5: Sí, por lo que sea, ¿no? Y además es que me parece que es una parte más, que es el...
4: Que forma parte del trabajo.
5: Y he oído también muchas veces ese argumento que traéis de no, que traéis, quiero decir, que desmontáis,
2: sí.
5: ¿no? De, no, es que si no se pierde, pero no es tu trabajo.
2: No.
5: O sea, no es tu trabajo que
4: claro,
5: esto parezca,
4: pero,
5: no es tu trabajo
4: sí.
5: que parezca que Superman vuela, o es que tiene que volar de verdad el señor. No hace falta.
2: Además,
4: claro, pero ¿qué es lo que se pierde? ¿Sabes lo que
2: claro.
4: te digo?
2: Sí,
4: claro,
2: sí, pero que no nos planteamos esa pregunta
5: en otro.
2: Yo qué sé, imagínate que la escena es que entra una chica en escena y le dice a su pareja que está embarazada después de que llevan 2 años buscando un bebé. Esa escena se repite todos los días en los ensayos y en cada función.
5: Sí.
2: Nadie se plantea que se va a perder la sorpresa de él porque lo ha escuchado 200 veces. Eso no se plantea.
4: O que no tendrá que estar embarazada para hacerlo.
5: Claro, o que ya verídicamente no está embarazada.
4: Claro.
2: Claro, nadie se plantea esa veracidad, y si nos planteamos que no, que la pasión, ¿no?, digamos, de las escenas íntimas tiene que surgir. Chico, pues igual no surge. Igual a tu compañero le huele la boca.
4: Sí. ¿Sabes? Que había, no me acuerdo qué actor era, no me acuerdo quién era, que cuando le tocaba besar a alguna compañera en las películas, se comía un ajo.
5: Eso,
2: ah, sí.
5: ¿Sabes quién lo contaba? A lo mejor es otro, pero eso lo contaban. ¿Cómo se llama esta chica?
4: No
5: la
4: sé,
5: de los crayones
4: fatal.
5: Rojos. ¿Beatriz Luengo?
4: No, yo
5: hacía...
4: estoy hablando de un actor de Hollywood, y yo decía, lo mato.
5: Esta, ella cuando hacía Opa Dance, que es una serie icónica para determinada época, uh-huh. yo eso lo compraba, eran Lola y Pedro era Pablo Puyol, creo
2: sí.
5: que se llama este chico.
2: Uh-huh.
5: Y parece ser que o sea, eran novios todo el rato. De hecho, ella empezó a salir con un compañero de rodaje que siguen casados con Yotuel Romero desde hace tanto tiempo. Y ella contaba que ellos tenían siempre muy buen rollo, que todas esas escenas fueron muy fáciles, o por lo menos eso cuenta, por el trabajo, por la buena relación que tenían, y que cuando tenían que darse un beso, él antes se tomaba un gazpacho porque ella lo odiaba, el gazpacho. Y para hacerle como rabia o lo que sea, se tomaba su
4: No, esto
5: su
4: es un, no, no sé quién es ahora mismo, no recuerdo quién era, que era eso, y es como, ¿en serio? Tienes que ser, ¿sabes?
2: Sí, tan desagradable.
4: ¿Qué necesidad? Sí. Que...
5: Ella lo contaba, esta concretamente, en esta situación, lo contaba
2: como una broma. Como una
5: broma, como nos llevamos muy bien, no, todavía no hubo
4: esto
5: problema,
4: no era como broma,
5: pero en ese caso
4: era,
5: no era broma,
4: sí.
5: Era malaje.
2: Sí, no, aparte pasa a veces, no siempre, y no voy a decir que pasa muchas veces porque no es cierto, pero sí que pasa que hay como muchas rivalidades, hay egos, entonces para resaltar yo voy a intentar hundirte a ti. Entonces, sí. Si tú tienes que hacer ver que te está gustando mi beso y encima sabe a ajo, pues claro, es como que bien lo hace Sol, porque Lucía, claro, Lucía lo tiene muy complicado ahora mismo.
4: A mí me parece tener muy mala sombra.
2: Sí, no. No hagáis esas cosas. No está bonito.
4: Caca.
5: Oye, ahora sí, vamos a la...
2: Vamos a la curiosidad del día. Sí, traemos
5: un buen melonar traído.
2: Tenemos algunas.
5: Vamos
2: tenemos
5: con ello.
1: La curiosidad del día.
4: Pues vámonos. Se inspiran en los especialistas de lucha, es decir, la profesión pues tomó como modelo a los coordinadores de escenas de acción, stand coordinators. Y la lógica pues es la misma. Si una pelea se ensaya, se coreografía para no hacer daño, ¿por qué una escena de intimidad, también física y emocional, no se ensaya igual? De ahí el término choreography of intimacy, coreografía de intimidad.
2: Y tienen su propio vocabulario secreto, esto es maravilloso. Los coordinadores usan un lenguaje técnico y neutral para evitar malentendidos o incomodidades. Por ejemplo, en lugar de decir acaricia su pecho, se dice contacto en zona torácica.
5: Ay.
2: Me encanta, además, si yo fuera coordinadora de intimidad, lo diría así como un robot. Contacto en zona torácica.
4: En lugar de besarse apasionadamente, se marca el ritmo, la duración y el tipo de beso como una partitura. Así se habla de zonas de contacto, movimientos acordados o bloqueos coreográficos sin entrar en lenguaje sexual.
2: Y los ensayos bien pueden parecer una clase de danza. Una sesión con un coordinador o una coordinadora de intimidad muchas veces se parece más a una clase de danza contemporánea o de teatro físico que a un ensayo, digamos, sexual. ¿Por qué? Pues porque se marcan ritmos, se cuentan tiempos. Entonces, yo he trabajado así alguna vez y entonces es un poco así. Inhala, contacto hombro, miras, pausa... Te separas, entonces, os miráis, os acercáis, fulanita, manos a los hombros, menganito, manos a cadera y cambré. Cambré es un paso de danza en el que ella pues echa como la espalda hacia atrás, ¿no?
5: Más amor, ¿no? Eso no lo dicen,
2: no.
5: Más amor.
2: No, eso ya es el juego de los actores, vale. O sea, eso ya es el juego de los intérpretes, cómo jueguen ellos la escena.
5: Son señas técnicas.
2: Claro, pero lo que es la, digamos, la escena de esa relación... Se marca así.
4: Se marca.
2: Incluso es como tres cambré. Un, dos, tres. Vale. Y ahora acaricia en la cara, ¿no? Pasa la mano por la cara, juntáis labios, se acabó.
5: Una coreografía.
4: Son coreografías.
2: Entonces,
4: claro,
2: cuando tú la ensayas de forma técnica, como paso uno, levanto la mano, paso dos, se lo pongo en la cabeza, paso tres, me pone la mano en la cintura. Cuando tú le ensayas como una coreografía, desaparece en cualquiera que lo esté viendo y en cualquiera que lo esté trabajando, cualquier ápice de índole sensual o sexual.
5: Sí.
2: Luego ya, hombre, el juego que para eso estamos, ¿no? Los actores y las actrices, para jugar a la escena que estamos jugando.
5: Para recrear.
2: Pero tú sabes que la mano de tu compañero es, pues, está ahí porque está ahí, pero que no es otra cosa que un acorio, y tú sabes que tu mano está donde tiene que estar porque es un acorio.
5: Sí, que el ambiente se vuelve tan controlado que no cabe duda de que es un espacio seguro.

0: mucho más extendida, el echar a todo el equipo.
1: Sí, claro, eso sí. Vale, eso sí se hace. Sí. Bueno. Así que se puede aprovechar.
2: Sobre todo en cine, claro.
1: Se puede aprovechar.
0: Sobre todo en cine, claro. Bueno, en teatro no puedes echar público, claro. Pero ni hay un equipo tan numeroso como en el cine, ¿no?
2: En cine echan a casi todo el equipo y dejan solamente a las personas necesarias para...
0: cámara, dirección y poco más. Que se corre el maquillaje, se llama a la persona encargada de maquillaje para que entre, pero está todo el mundo fuera.
1: Ah, vale, mira, qué curioso.
0: Eso sí que se suele hacer, sí.
1: Oye, vamos con más cosas, pero me parece un tema súper interesante. Muchas gracias, chicas.
0: A vosotras siempre.
2: A vosotras.
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0: ¿Sabes que la memoria se entrena como cualquier otro músculo y que hay formas más efectivas que otras? Depende de cómo seas, por supuesto. Esta temporada hablamos con Paula González, que tiene un método extremo que te va a venir fetén para volver de a cero el músculo cerebral.
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0: Son las 4:36 y queridos, queridas, ¿cuántas veces os habéis sentado delante de un libro y no habéis sido capaces de memorizar nada? ¿Cuántas veces te has sorprendido, oyente, sin tener ni idea de lo que acabas de leer en el párrafo anterior? ¿Cuántas veces has dicho que no tienes buena memoria? Si es tu caso, no agobiarse tampoco, que me he planteado yo que muy negativa, que no cunde el pánico. Hay métodos que te pueden ayudar. El método Memoria Extrema de Paula y Sara González. Y a Paula, de hecho, la tenemos ya por aquí. Hola, Paula, bienvenida.
1: Hola, buenas tardes, ¿qué tal?
0: Oye, primero calma ante todo. ¿Incluso los más desmemoriados pueden aprender a entrenar la memoria?
1: Absolutamente, todo el mundo de cualquier edad. Yo siempre digo que hace falta entre 15 días a 3 semanas para que la memoria esté a punto, igual que el cuerpo cuando vamos al gimnasio. Uh-huh. Y luego pues ya somos capaces de memorizar cualquier dato y grandes textos los que queramos, poco
0: ¡ostras!
1: A poco, obviamente.
0: No tiene que ver con los milagros tampoco, sino más bien con el esfuerzo e incluso con ejercitar el músculo de la memoria.
1: Exacto, es estrategia más constancia, como todo en la vida. Es decir, no hay milagros ninguno, desgraciadamente.
0: Bueno, desgraciadamente o también está bien, ¿no? Porque un milagro al final te toca o no te toca, pero si hay una serie de pautas que seguir, jolín, todos tenemos la oportunidad, ¿no? De alguna manera, evidentemente siempre de la misma forma entiendo que cuando uno va al gimnasio hay gente a la que se le dan mejor determinadas cosas o gente que se pone en forma antes, quizá alguien necesite un poquito más de ejercicio de memoria, pero más o menos todos podemos llegar a ser un poquito pros en esto de recordar, ¿no?
1: Por supuesto, es que todo el mundo, de hecho, nosotros, por

0: Por ejemplo, ayudamos a gente de todas las edades, desde que ha salido de la facultad hasta gente de más de 50 años que se cree que no, la típica limitación de yo tengo 50, yo no voy a poder retener, o hace mucho que no estudio, hace 20 años porque tengo trabajo, hijos y lo dejé hace mucho. Pero es que eso es una limitación que todos tenemos creencias limitantes, ¿no? Pero luego, entre 10 y entre sí, 15 días a 20, o sea, tú empiezas a practicar y al principio es como que tienes agujetas, igual que vas al gimnasio, ¿no? Te sientes floja o flojo y cosas así, ¿no? Pero todo esto con ejercicios de memoria mediante imágenes visuales y recitando sin mirar, que es el ejercicio como de la memoria, igual que cuando vamos al gimnasio tenemos máquinas
1: Sí.
0: y obviamente nosotros tenemos que poner el esfuerzo porque sin eso no hay posibilidad, pues la memoria, digamos que funciona así.
1: Evidentemente, para conocer el método Memoria Extrema, ya está esperando vuestro libro en todas las librerías y bibliotecas, por si alguien va un poquito más tal, que siempre están de la mano las bibliotecas públicas para echarnos un cable en estas cosas, ¿no? Pero lo que te quiero preguntar es, a grandes rasgos, ¿en qué consiste este método? Para que nadie se asuste.
0: Vale, pues mira, de hecho yo tengo TDAH y lo fui creando porque los TDAH son personas con dislexia, pensamos en imágenes, ¿no? Las imágenes es el lenguaje de la memoria, entonces podemos hacer dibujos, podemos crear imágenes mentales y asociaciones, ¿no? Entonces, de cualquier palabra, da igual sean textos grandes o pequeños, si tú tienes por ejemplo, un artículo, ¿no? Que muchas oposiciones son de artículos. Pues España, puedes poner, dibujar el mapa de España. O un toro, o lo que tú quieras, ¿no? Es decir, lo que a ti te recuerda a España. Se constituye como un estado social, bueno, pues social, cuando socializo con cervezas o tal. Es decir, vas creando, puedes hacer dibujos o puedes crear asociaciones en forma de historias. Y luego esos
1: Ostras.
0: dibujos o asociaciones, tú recuerdas las imágenes, pero te preguntas el texto. Entonces, la memoria académica al pensar en imágenes retiene mucho mejor que lo que es letras que todas las ve iguales.
1: Ostras, me parece súper interesante porque al final es crear un método o una forma de un idioma, podemos decir, totalmente personalizado. Me refiero, ¿no? Que siguiendo este método, a lo mejor alguien está tomando apuntes o apuntes de repaso o haciéndose esquemas y podemos encontrar ahí una especie de jeroglífico, pero que tiene todo el sentido del mundo para el que lo ha hecho.
0: Ah, totalmente.
1: Qué
0: De hecho,
1: chulo.
0: tanto a mí como a mi hermana como a mis alumnos dicen, pero ¿cómo estudias por ahí, no? ¿Qué es eso? Que lo que tú dices que parece un jeroglífico y porque son así como dibujitos, o sea, esquemas mezclados con dibujitos y cada uno además tenemos nuestra letra que nadie somos Picasso precisamente porque nadie sabemos dibujar, entonces
1: Sí.
0: parecen ahí garabatos, pero realmente es que se memoriza así.
1: Ostras, ¿y cómo llegaste tú a este método? Porque entiendo que además teniendo TDAH hay todavía mucho estigma en torno a jolín, a determinadas cosas que hemos normalizado, pero que hemos normalizado mal, como quizá en la forma que tenemos de estudiar o la forma que nos inculcan en el colegio, por ejemplo, que siempre es muy sota, caballo y rey y se hace así, punto, y para todos tiene que valer. Y afortunadamente, pasito a pasito, vamos viendo que esto no es así. Pero tú, en tu caso, ¿cómo das con este método o cómo empiezas a ponerte delante del libro, quizá que a lo mejor era un momento un poco de caos, y decir, vale, voy a organizar esto de la forma que a mí me viene bien? ¿En qué momento llegas a ese punto?
0: Pues es que ha sido progresivo, no fue del día a la noche, ¿no? Entonces yo con 11 años, como en mi casa había un ambiente de disciplina de estudio, yo me ponía a estudiar y bueno, pues yo siempre estaba dispersa, en clase dispersa, en los estudios, o sea, me ponía a estudiar y no me lograba concentrar más de un minuto. Entonces poco a poco, o sea, yo veía como que se me iban pasando como historias o dibujos, entonces fui poco a poco haciendo historias mentales o dibujos. Y a partir de ahí, pero ya te digo, poco a poco, no fue que empecé a transformarlo todo en dibujos o en películas mentales, ¿no? De un día a otro, pero poco a poco, y entonces yo veía que se quedaba muy bien, muy bien. Y fui pasando de la típica folio con subrayados o con cuatro puntos en el folio a tenerlo todo transformado en imágenes. Pero porque es que las personas con dislexia y TDAH pensamos en imágenes. Entonces
1: Claro.
0: yo fui desde pequeña cultivándolo, por así decirlo.
1: O sea que digamos que un poco por intuición llegas a ese método y resulta que, oye, que es una cosa que funciona.
0: Sí, claro. O sea, claro que, de hecho, luego yo, cuando ya era un poco más mayor, a partir de los 18, 25 años, empecé a leer libros de memoria y tal, y veía que todo lo que yo hacía ya, muchas de las cosas, otras no, porque hemos innovado, porque llevamos toda la vida
1: Claro.
0: haciéndolo, ¿no? pero ya tenían como su base, digamos, científica, todo, por supuesto.
1: Sí, que ese punto al que habías llegado tú se apoya también en... Es que creo que muchas veces nos... Pues eso de lo que hablábamos, ¿no? En el colegio, estamos en sota, caballo y rey, todo lo tenemos que hacer de la misma manera todos, cuando a lo mejor hay un montón de formas más efectivas, como es esta que planteas en Memoria Extrema, para quedarnos con la información, que al final es lo importante, y no aprender una serie de palabras vacías, sino entender lo que estamos contando y que es la forma en la que se queda.
0: Lo primero es entender, eso es el paso cero, o sea, es decir, eso es el paso cero. Más ahora con la inteligencia artificial le puedes preguntar a ChatGPT, a cualquier otra inteligencia artificial, que te explique un texto con tus propias palabras, es decir, rápido. Claro. Esto no hace falta si lo lees y lo entiendes, obviamente. Luego ya, una vez que lo entiendes, hay distintos métodos. Nosotros enseñamos distintos métodos, o transformarlo en lo que llamamos bonsai, que es igual que los bonsais, que son como pequeños arbolitos, ¿no? Que es como un esquema al final, ¿no? Porque tiene su tronco y sus ramas. Pues lo lees, esquematizas el párrafo, no lo que es todo el tema. Eso ya sería más un mapa mental. Nosotros apostamos por un estudio, a ver, si quieres sacar mejores notas, por ejemplo, en la universidad o en cualquier tipo de estudios, sí, o en la oposición, que es muy literal, pues entonces tienes que ir más palabra a palabra. En ese caso tendrías que esquematizar el párrafo, sacar las cuatro ideas clave y a partir de ahí ir... como igual que un bonsai que tiene distintas ramas, pues esquematizando y luego las palabras convertirlas en dibujitos o en imágenes y luego preguntarte eso, cierras los ojos y te lo preguntas y mirar para que la mente haga el esfuerzo.
1: Me parece una cosa súper chula y también una cuestión, por aquí te tengo que despedir pronto, pero me parece súper importante también el tema de toda la previa a ponerse a estudiar. Por ejemplo, la parte de la planificación. Esto es algo que a mí me han dicho toda la vida y que yo pues he aplicado regulinchi porque soy una persona más bien tirando a caótica. Pero sí que es cierto, Paula, que la parte de la planificación y planificar cómo vas a estudiar es parte del trabajo de estudio, ¿no? Que no es un añadido.
0: Uy, no, es que es lo primero es organizar el temario, contar las páginas, ver un poco, ¿no? En general, y también saber tú cuántas horas, ¿vale? Para luego dividir tantas hojas por tantas páginas y teniendo en cuenta, esto claro, depende de universidad o bachillerato o depende de la oposición, que obviamente es mucho más a largo plazo. Pero tienes tanto que organizar el temario como distribuirlo a lo largo de, por ejemplo, si es una oposición a lo largo del año, y aquí entran en juego los repasos, claro, entonces tienes que saber tú cuándo tienes que avanzar, cuándo tienes que repasar cada tema, porque la memoria tiene unos plazos de olvido, entonces antes de que se olvide el tema tú tienes que repasar, también tienes que tener en cuenta el número de horas que tú tienes, qué dificultad tiene cada página, para planificarlo en todo y que no se te olvide, claro.
1: Es que hay tantas cosas que creo que es un universo tan amplio al que no dedicamos tanto tiempo al final por eso, ¿no? Por esa rapidez que parece que al final repites algo muchas veces y lo memorizas, cuando creo que salta a la vista que no. Y creo que cuando nos vamos haciendo mayores vemos que no es así, porque quizá de pequeñitos que, bueno, nos fiamos más del criterio de nuestros padres o de los profesores o de tal, pero creo que cuando nos hacemos mayores, cuántas veces hemos retomado estudios de lo que sea y decir, pero yo cómo estudiaba antes, si esto no se me queda nada. ¿Cuántas veces habrá pasado eso?
0: Uy, muchísimas, no te puedes imaginar. Incluso también al revés, que hay gente que piensa, si yo antes tenía capacidad o yo antes era lista o listo y ahora lo he perdido todo. Y no, es como el gimnasio, si no vas, pues cuando vuelves piensas, Dios mío, como yo llegué a levantar tanto peso, yo iba a tanta velocidad, ¿no? Es que claro, todo, si no lo ejercitas, pues se tiende a debilitar, pero si luego vuelves, puedes volver a tener la misma capacidad perfectamente.
1: Es trabajar, pero trabajar de forma inteligente también, que creo que es lo importante, ¿no?
0: Exacto, es que, por ejemplo, esto es como un nutricionista o alguien que te pone las... O sea, llevando el ejemplo del gimnasio, ¿no? Que hemos empezado por el ejemplo del gimnasio. Sí. Es como tener a un nutricionista o un entrenador personal que te dice cómo hacerlo. Entonces, tú el esfuerzo lo vas a tener que hacer, obvio. Porque en esta vida, como hemos hablado, no existen milagros, pero no es lo mismo que si tú vas al gimnasio, no tienes guía y haces las cosas de cualquier manera, incluso te puedes llegar a lesionar o perder el tiempo e invertir tu trabajo para nada, ¿no? Entonces, así, digamos que es una estrategia inteligente para aprovechar tu tiempo de estudio y que no se te olvide nada.
1: Me parece, Paula, que la referencia al gimnasio nos lo ha dejado a todos clarísimo, clarísimo. Así que yo por aquí te despido, Paula González. Te agradezco que hayas estado con nosotros y recuerdo a nuestros oyentes que si creen que necesitan esta ayudita, que se están preparando una oposición, que están con lo que sea, el tipo de estudio que sea, ya tienen en las librerías Memoria Extrema, donde van a poder conocer un poquito más de este método y aplicarlo, por supuesto, para tener mejores resultados y estar más tranquilos, que eso al final es lo que buscamos todos. Muchas, muchas gracias, Paula.
0: Muchísimas gracias. Vos haz una buena tarde. Chao.
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2: 7 de la mañana, buenos días. Persiste la crisis migratoria en Ceuta. El rey recibe hoy en Palma al presidente de esa ciudad autónoma. Ya son 80 los muertos que confirman las autoridades españolas. Marruecos ha procesado 86 personas por su relación con esa masiva entrada a territorio español. El gobierno y la Junta de Extremadura discrepan sobre cómo hay que abordar este problema.
3: Negarse a acogerlos no es una acción política legítima. Es incumplir el espíritu de la ley y de la protección del menor.
4: El reparto es obligatorio. No obstante, nosotros nos vamos a oponer por tierra, mar y aire a ese reparto y vamos a utilizar todos los medios políticos y todos los medios administrativos e incluso jurídicos.
2: A lo que se oponen las ONGs es a que se devuelva a esos menores en caliente a sus lugares de origen.
5: Hemos apelado también a la ministra de Defensa, al ministro del Interior, para que se ponga fin a esas devoluciones en caliente que están teniendo lugar.
2: La Junta, por cierto, refuerza la seguridad del centro de menores de Camino Morisco tras nuevos incidentes entre residentes y una empleada. Y dos nuevas muertes en nuestro país por presuntos casos de violencia machista han ocurrido en Llanes, en Asturias, y en la ciudad de Murcia. En este último caso han detenido al autor de la agresión, que era pareja de la víctima. El gobierno anuncia un sistema de seguimiento y control en esta materia. Y con la entrada en vigor de las cuentas extremeñas, vuelven a ser gratuitas las tasas de las licencias de caza y pesca. El sector lo celebra.
6: No hay que olvidar que la actividad cinegética, la caza, es una herramienta de conservación importante, también un motor económico para nuestra región.
2: La Federación de Pesca aplaude además la retirada del Plan General Piscícola de Extremadura. Y el alquiler de vivienda en la región alcanza su techo en precios. En ese contexto alcista, los expertos aplauden el reciente decreto que agiliza los trámites relativos precisamente a la vivienda, pero mandan este recado a las autoridades.
7: Donde yo veo que hay una carencia es en el compromiso por parte de las administraciones de responsabilizarse de qué ocurriría si no cumplen con esos plazos.
2: El delegado del gobierno pone de relieve los fondos que el Ejecutivo Central ha destinado en los últimos años a proyectos como la fábrica de diamantes de Trujillo o la gigafactoría de Navalmoral.
8: Hoy Extremadura está más conectada, es más competitiva y más preparada para atraer inversiones que hace 8 años.
2: Ya está en prisión el conductor de 38 años que provocó el accidente en Villamiel, que costó la vida este pasado fin de semana a un motorista de 51 años. Superaba con creces la tasa máxima de alcohol.
9: Los agentes sometieron al conductor a las pruebas de detección de alcohol y drogas, arrojando un resultado positivo a la prueba de alcoholemia con una tasa que casi cuadruplicaba la máxima legal permitida.
2: Venimos del mes de julio más seco en décadas en Extremadura y prácticamente no ha llovido en ese mes en la región. Bruselas nos incluye, por cierto, entre las comunidades a las que más afecta la desertificación. En la previsión del tiempo ya asistimos hoy a un incremento de las temperaturas y algunos puntos de la provincia de Cáceres en nivel de aviso amarillo. Jesús Teniente, buenos días.
10: Hola, muy buenos días, Luis. Tenemos aviso amarillo hoy en el Valle del Tajo y en el norte de Cáceres, en el primero por superar los 38 grados, que con facilidad se superarán, y en el segundo por 36, que con mucha más facilidad se superarán también esos 36 grados en muchas localidades del norte de la región, porque llegaremos, de hecho, en zonas medias y bajas de sierra a los 38, pasaremos de los 33 e incluso de los 35 en zonas más elevadas del sistema central. Y en el resto de Extremadura, aunque de momento no tenemos avisos activados, digo de momento porque se pueden activar a lo largo del día, sí que podremos llegar en la parte baja del Guadiana hasta los 39, también en la Siberia y en la Serena hasta los 38, y temperaturas que suben con ganas igualmente en el sur de Badajoz. Por lo tanto, con mucha probabilidad, hoy superaremos los 36 en buena parte de Extremadura, con mucha insolación, por cierto, precaución con la radiación solar, porque tendremos ambiente despejado durante toda la jornada y un índice muy alto de radiación solar y el viento muy flojito. Hoy sí que vamos a sentir calor, sobre todo si lo comparamos con estos días atrás. Y por supuesto, Luis, no llueve en verano en Extremadura. En julio ha sido un mes muy seco, como dices, y tampoco va a llover hoy ni durante los próximos días.
2: Y atentos estamos también a los incendios forestales. Están investigando al conductor de un tractor que pudo causar el incendio forestal de casas de Don Pedro, en el que ardieron 40 hectáreas. Felipe VI recibe este jueves en el Palacio de Marivent, en Palma, al presidente de Ceuta, Juan Jesús Vivas, mientras sigue la crisis migratoria causada por las entradas irregulares desde Marruecos. Este encuentro llega cuando las autoridades españolas elevan a 80 los fallecidos confirmados y después de que la justicia marroquí haya procesado a 86 personas por su presunta implicación. El gobierno recuerda que el reparto y acogida de menores es obligatorio y Extremadura, sin embargo, se opone a ello. Juan Carlos Blasco, buenos días.
11: Saludos, Luis. Felipe VI recibe a audiencia en Palma de Mallorca, el presidente de Ceuta, Juan José Vivas, en plena crisis migratoria registrada en la ciudad autónoma desde finales de julio, tras la entrada de casi 80.000 personas por la frontera del Tarajal. El rey ya trasladó previamente su apoyo a Vivas, quien este miércoles dijo en Televisión Española que su ciudad vivía con el alma en vilo.
12: El retorno voluntario de 73.000 personas ha aliviado la tensión que Ceuta sufría, pero han pasado muy pocos días para que Ceuta haya olvidado que el episodio vivido aquí el pasado jueves y el pasado viernes no se trata de una crisis migratoria al uso.
11: Era Juan Jesús Vivas, presidente de Ceuta. España eleva a 80 los fallecidos confirmados, mientras que la justicia marroquí ha procesado a 86 personas por su presunta relación con la organización o la participación en esos pasos irregulares tanto en Ceuta como en Melilla durante la pasada semana. El Ejecutivo Central recuerda a las comunidades que el reparto de menores es obligatorio y que de no aceptarlo actuará Fiscalía. Recordatorio que hacía en la región el delegado del Gobierno, José Luis Quintana, ante la negativa del consejero de Servicios Sociales, Óscar Fernández, a un traslado a nuestra comunidad.
3: Negarse a acogerlos no es una acción política legítima, es incumplir el espíritu de la ley y de la protección del menor.
4: El reparto es obligatorio. No obstante, nosotros nos vamos a oponer por tierra, mar y aire a ese reparto y vamos a utilizar todos los medios políticos y todos los medios administrativos e incluso jurídicos.
11: El gobierno desvincula el proceso de regularización de lo ocurrido en Ceuta. Bruselas también lo ve así. Además, en Televisión Española, el vicepresidente primero, el extremeño Carlos Cuerpo, censuraba un debate político incluso en zonas en las que no es tan relevante la inmigración.
2: Y en un centro de menores extremeño, el de Camino Morisco, la Junta ha reforzado la seguridad con un tercer vigilante al producirse nuevos incidentes entre residentes y una trabajadora, empleados que hablan de amenazas y agresiones. Volvemos a escuchar al consejero Óscar Fernández.
4: Estamos trabajando para que ese refuerzo, ese tercer vigilante, sea permanente y esté de manera permanente en el centro para proteger no solo a los menores, que también, sino a los profesionales que allí trabajan.
2: Y ayer fue un miércoles negro en cuanto a violencia de género en España. En Llanes, Asturias, una mujer ha sido asesinada en el cuartel de la Guardia Civil. Se trata de un agente, el supuesto autor de los disparos, su expareja, también guardia civil, el que estaba en trámites de divorcios y con el que tenía hijos, finalmente ha muerto. También en Murcia, un hombre de 38 años ha asesinado a su mujer de 44 en plena calle. Ambas víctimas estaban en el sistema Biogen.
11: Como dices, en Llanes, el agente de la Guardia Civil había sido condenado por violencia de género, por lo que le habían apartado del servicio y se le retiró el arma. Pero hoy, en el cuartel, había sustraído una, con este miércoles, queremos decir, en el cuartel habría sustraído una con la que disparó su expareja y a un compañero que intentó intervenir en su auxilio. Se investiga como presunto delito de violencia de género. Una investigación similar se ha abierto tras hallarse en Murcia el cadáver de otra mujer de 44 años con signos de violencia en la trastienda de un negocio en el centro comercial Carrefour Infante. Su pareja, un varón de 38 años, ha sido arrestado. De confirmarse estos dos casos, serían ya 35 las mujeres asesinadas por sus parejas o exparejas en nuestro país en lo que va de año 2026. Ya saben, el 016 es el teléfono de atención a las víctimas de violencia de género, es gratuito, no aparece la factura, pero hay que borrarlo de forma manual del terminal telefónico.
2: Pues se anuncia por parte del gobierno un sistema de seguimiento y control de medidas y recomendaciones de comités de crisis que analizan los antecedentes de cada asesinato y han enviado recomendaciones sobre formación de profesionales en contacto con víctimas, también protocolos para mejorar la detección y para actuar desde la educación y dirigidos específicamente también a medios de comunicación. Y ayer entraron en vigor los presupuestos de la Junta para este año, con ellos vuelven a bonificarse en la región las tasas de expedición de las licencias de caza y pesca. Bonificaciones que habían decaído el 1 de enero por la prórroga presupuestaria previa, pero la nueva normativa, Juan Carlos, las recupera.
11: Sí, porque la nueva medida ya justo a tiempo para la renovación de documentos de cara a nueva temporada que comienza el próximo 15 de agosto con la media veda. José Antonio Echavarri, vicepresidente de FedEx Caza, muestra su satisfacción y recuerda la importancia de la actividad cinegética para Extremadura.
6: No hay que olvidar que la actividad cinegética, la caza, es una herramienta de conservación importante, también un motor económico para nuestra región.
11: En cuanto a la pesca, el presidente de la Federación Extremeña, Ramón Bonifacio, aplaude esa bonificación de las tasas y recuerda la importancia de este deporte en nuestra comunidad con más de 7.000 federados, 100.000 licencias y decenas de medallas deportivas.
13: Hay que tener en cuenta que al año se celebran en Extremadura más de 2.000 concursos de pesca y que nuestra federación, la Federación Extremeña de Pesca, lleva muchos años siendo el deporte que más medallas nacionales y probablemente también internacionales aporta al medallero general del deporte extremeño todos los años. Nos podemos hacer una idea de lo que significa la pesca deportiva en Extremadura.
11: Esta federación apoya la retirada del Plan General Piscícola de Extremadura, sobre información pública en julio, pero tras las críticas de pescadores y empresas del sector, la Junta lo retiró el pasado viernes, mientras Fondenés denuncia la retirada y acusa al Ejecutivo de ceder ante las presiones de ese sector.
2: Y el precio del alquiler de vivienda en Extremadura está en máximos históricos. Nuestra comunidad ha encabezado el incremento en los primeros meses del año, subida que responde a un desequilibrio entre oferta y demanda. Ayer entraba en vigor el decreto que acelera la aprobación del planeamiento de vivienda en Extremadura y también para activar el suelo con más rapidez. Carlos Balado, experto en el mercado inmobiliario y director de Eurocofin, considera positivas estas medidas, aunque echa en falta un compromiso de la administración de responsabilizarse de los plazos.
7: En España, más o menos, todo el proceso urbanístico lleva una media de plazos de unos 10-12 años. Aquí la Junta de Extremadura pretende reducirlo a 12 meses, 14 meses, pero donde yo veo que hay una carencia es en el compromiso por parte de las administraciones de responsabilizarse de qué ocurriría si no cumplen con esos plazos.
2: El delegado del Gobierno en Extremadura dice que la inversión nacional en nuestra comunidad ha crecido desde que Pedro Sánchez preside el Ejecutivo Central, es la mayor de la historia. José Luis Quintana ha hecho balance de los últimos 8 años y destaca el dinero que el gobierno ha destinado a proyectos como la fábrica de diamantes de Trujillo o la gigafactoría de Navalmoral de la Mata.
8: Este es el cambio estructural, pasar de ser una región periférica a ser una región protagonista en sector.

0: del futuro.
1: Ya ha ingresado en prisión el conductor de 38 años, acusado de provocar un accidente de tráfico en Villamiel este fin de semana, en el que moría un motorista de 51 años. La Guardia Civil comprobó que había un segundo vehículo implicado que se marchó sin prestar ayuda a la víctima. Rocío Moreno es portavoz de la Comandancia de Cáceres.
2: Con las pruebas recabadas, el hombre fue detenido como presunto autor de los delitos de homicidio por imprudencia grave, de omisión del deber de socorro y contra la seguridad vial. Tras pasar a disposición judicial, la autoridad judicial competente decretó su ingreso en prisión provisional y sin fianza.
1: Sometieron a un test de alcoholemia y comprobaron que cuadruplicaba la tasa permitida. Este ha sido uno de los julios más secos de las últimas décadas en Extremadura, dentro de un verano que ya está batiendo récords de calor y de falta de lluvias. Según la Agencia Estatal de Meteorología, el bimestre junio-julio de 2026 es el más seco de la serie histórica nacional, iniciada hace 65 años. Y se investiga al conductor de un tractor por su relación con un incendio forestal en Casas de Don Pedro, un fuego que se inició por las chispas del tubo de escape del vehículo y que quemó 40 hectáreas, en las que estaba una explotación de pistachos, también varias casas de campo. La ministra de Transición Ecológica, Sara Agesen, recuerda algunas recomendaciones para evitar estos casos.
3: Prohibido encender fuego, no aparcar sobre vegetación seca, mantener accesos libres para emergencias y consultar diariamente el nivel de riesgo de incendios.
1: Baja a nivel 1 de peligrosidad el incendio de Burgondo en Ávila, casi dos semanas después de que lo declarase en emergencia nacional. En Grecia, en una sola semana, más de 230 incendios forestales han hecho arder un tercio de toda la superficie que esos fuegos devoraron el pasado año. Y la PAU de 2027 avanza hacia el modelo de examen común. Las adaptaciones previstas se limitan, eso sí, a aspectos de la estructura de los exámenes y no afectan a los contenidos ni a las competencias evaluadas. Han adelantado ya el nombramiento de coordinadores de materias para que puedan ir trabajando con el profesorado de bachillerato en el nuevo modelo. Por otra parte, Irán anuncia un acuerdo con Omán sobre el estrecho de Hormuz con una nueva ruta de navegación. Según las autoridades iraníes, la actividad en ese enclave se reanude depende de Estados Unidos. En Londres han detenido a una mujer por apuñalar en plena calle a cuatro personas. Ha ocurrido en la concurrida zona de Covent Garden, en el centro de la capital británica. Y más de 10.000 solicitudes se registraron en la web del grupo extremeño Sanguijuelas del Guadiana apenas en las primeras dos horas para conseguir entradas para su concierto en Mérida del 8 de septiembre. El plazo sigue abierto hasta el 14 de agosto. En deporte, según el diario británico The Times, el presidente de la FIFA, Gianni Infantino, habría ofrecido a Marruecos la final del Mundial de 2030 que ese país coorganiza junto a España y Portugal. Un asunto que ha provocado un gran revuelo político ya en nuestra región. El Mérida retiene a Gio Almeida. José Antonio Reina, saludos.
4: Saludos. En Primera Federación, golpe de efecto del Mérida, que ha vuelto a conseguir la cesión por parte del Farense del centrocampista luso sub-23 Gio Almeida. El club romano se reserva una opción de compra al término de la presente temporada. Durante la pasada campaña, Gio Almeida jugó 15 partidos con el Mérida en la segunda vuelta. Gio Almeida es la décima renovación del conjunto emeritense, que suma una veintena de futbolistas a falta de otros tres fichajes: lateral derecho, centrocampista ofensivo y delantero. De otro lado, tras el aluvión de amistosos de este miércoles, hay dos más este jueves, desde las 8, Cabeza del Buey Hinojosa, y desde las 9, La Haba Villanovense.
1: Ampliamos todo a partir de las 8 en primera hora, pero llega ya el mejor día de la semana. ¡Qué gran día es hoy, ya que sí!
5: Hoy es un Nuria día Larrador, maravilloso. Buenos días, Luis Moral. Pues mira, sobre todo porque vamos a empezar haciendo, no sé si deporte, pero sí un recorrido de gincana en uno de nuestros municipios, en Aldea Centenera. Lo vamos a hacer en un momentito. O sea,
1: qué chulas son las gincanas, me gusta.
5: Es súper chulo porque conoces, aparte de que puedes ir en familia, vas descubriendo cosas. Es muy, muy original. Ahora nos lo va a contar en un momentito el alcalde, así es que les invitamos a los que nos escuchan a que se queden con nosotros. Pero es que además ayuda, pues eso, a descubrir nuevas cosas, a moverse un poquito, a conocer nuestros municipios. O sea, que hoy vayamos a empezar siendo el mejor día de la semana, sí o sí.
1: Y de manera muy dinámica, por lo
5: que
1: veo.
5: Muy dinámica. Además, hoy fíjate qué día es. Es un poco casi de analizar. Mira, Día Internacional de Concienciación sobre las Necesidades Especiales de Desarrollo y los Desafíos de los Países en Desarrollo sin Litoral.
1: ¡Qué día más largo!
5: ¡Qué día más largo! ¡Qué día más largo!
1: ¡Qué día más largo que un lunes sin tabaco!
5: Bueno, vamos a intentar hacerlo un poquito más corto, sonriendo, y dentro de un ratito, escuchándote a ti con el avance informativo que
1: a
5: nos traes.
1: A media me doy una vueltecita por aquí, compañera.
5: Bueno, pues por aquí te esperamos. Venga, que vamos a hacer una gincana. ¡Hasta luego, que es el mejor día de la semana!
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1: Bueno, y hoy vamos a madrugar en uno de nuestros pueblos de la provincia de Cáceres, que trabaja pues no solo por mantener sus señas propias de identidad, sino también de darlas a conocer pues de una forma moderna y atractiva en todos los sentidos. Y es que se trata de eso, de atraer el interés. Y bueno, ya sabemos que para querer hay que conocer, y para que los conozcamos un poquito mejor, han decidido mostrarse de forma distinta, casi como un juego, con una gincana turística que poder seguir.
2: Sigue avanzando en tu camino, alejándote del pueblo, y cuando te encuentres una calzada, tómala a la derecha. Tras un paseo de 8 minutos, encontrarás a la derecha de la carretera el pozo y lavadero del tío Joaquín. Este lugar, aparte de utilizarse para lavar ropa, también hacía las veces de espacio de reunión y convivencia para las mujeres del pueblo. Mientras lavaban, compartían.
1: Pues este solo es un ejemplo de esos pasos que vamos encontrándonos en esta gincana de Aldea Centenera, y que nos sirve de ejemplo para convertir también nuestra entrevista mañanera en un punto de encuentro y charla amena. Y bueno, ¿con quién mejor que con el propio alcalde de Aldea Centenera? Muy buenos días, Francisco Muñoz.
3: Buenos días.
1: Oye, qué bonito esto de conocernos mejor y hacerlo casi como un juego, ¿no? Que resulta de los más atractivos. Nos ha llamado mucho la atención porque hay muchos puntos donde encontrarnos, donde ir conociendo lo que somos, ¿no?
3: Así es. Pues nada, esto surgió de la Concejalía de Turismo, de Carlos, que es el concejal, que ya hace tiempo lleva rondándolo en la cabeza, diciendo, bueno, pues tenemos que hacer algo que sea atractivo, que sea accesible, que lo puedan hacer niños con padres, niños sí, con abuelos, y que sea accesible a todo el mundo y a todo tipo de edades. Y entonces, bueno, pues nos pusimos a trabajar, concretamente elegimos 10 puntos de Aldea Centenera. Se inicia en uno, concretamente en el cartógrafo y explorador Alonso Álvarez de Pineda, y de ahí va rotando a cada uno de los puntos, que viene aproximadamente, se hace en unas 2 horas andando. Está todo alrededor del pueblo y en el centro del pueblo, y es muy ameno y se hace muy bien.
1: Ese entretenimiento y divulgación que se hace a la par, a la vez que puede ser en familia ese disfrute. Y mira, Francisco, ya que precisamente hablabas de ese primer punto de Alonso Álvarez de Pineda, pues vamos a iniciar, si te parece, oficialmente nuestro recorrido en esta gincana, en ese primer punto, que es la estatua del cartógrafo y explorador.
2: Monumento Alonso Álvarez de Pineda. El Ayuntamiento de Aldea Centenera erigió en 2025 este magnífico monumento a su ilustre vecino Alonso Álvarez de Pineda. Este marino, explorador y cartógrafo del siglo XVI, fue el primer europeo en contemplar la costa de Texas. También fue el primero en cartografiar el Golfo de México, desde la península de Yucatán hasta la Florida.
1: No queremos desvelar ni hacer spoiler, así es que lo vamos pisando ahí un poquito, Francisco, pero ya estabas comentando apenas que vosotros mismos lo habéis hecho. Supongo que siempre se sorprende uno de descubrir nuevas cosas, aunque bueno, ya conoceríais muchas de ellas, pero siempre aprendemos algo nuevo, y eso, el hacerlo en grupo es más que atractivo.
3: Claro que sí, nosotros además desde la corporación queríamos, una vez instalado, de hecho hemos instalado nosotros los códigos, las placas con los códigos y las explicaciones, y entonces fuimos haciendo uno a uno para ver cuánto se tardaba, para ver cómo funcionaba, si era fácil, porque bueno, todo eso lo vimos todo antes de darle publicidad y demás, para saber si se podía hacer. Si algo hacemos desde la propia corporación de Aldea Centenera, es ver si las cosas funcionan antes de ofrecérselas al resto de los ciudadanos.
1: Es lo mejor, la experiencia propia.
3: Por el tema de COVID.

0: cobertura y demás, bueno, que era una experiencia accesible que queríamos hacer y queríamos saber si eso era así, si era participativa. Además, la propia Gincana tiene preguntas. Una vez que tú estás en el lugar y ya te ha explicado el sitio en el que estás, luego te hace una serie de preguntas que tú debes contestar y la Gincana te dice si te has enterado o no del texto o si te has dado cuenta o no de lo que te está preguntando.
1: Claro,
0: O sea,
1: se
0: que
1: ve para
0: también
1: que
0: es un poco
1: prestemos
0: interactivo,
1: atención.
0: sí,
1: Está muy bien
0: exacto.
1: porque ahí entramos casi en competición con la familia, que aquí los peques seguro que están muy pendientes, que muchas veces nos ganan. Y esto también es, pues eso, esa competición sana, este divertimento, ¿no? Que ya habéis puesto en marcha. ¿Hace falta descargarse algo? ¿Hace falta? ¿Es muy complicado o es sencillo? ¿Cómo lo hacemos? Hemos llegado hasta Aldea Centenera, como bien nos has comentado, nos encontramos con esos paneles y los vamos recorriendo poco a poco con nuestro móvil. Esto es sencillo.
0: Así es, muy sencillo, porque llegas, lo pones en cámara, en el código, delante del código BIDI, lo lee, directamente te sale el audio, das al play y ya está, vas escuchándolo en el propio móvil, si tienes cascos y lo escuchas en cascos, pero bueno, como hablamos que lo suyo es interactuar con
1: Claro.
0: más gente, no es solo, pero bueno, se puede hacer solo perfectamente, lo vas escuchando y ahí ya te dice el siguiente punto donde tienes que ir, te indica cómo, incluso te dice los minutos que tardas de un sitio a otro. Y te dice te hace las preguntas también un poco para saber si te has enterado bien, incluso te deja a veces las respuestas la propia gincana hasta que no llegas al siguiente sitio. O sea que al
1: Bueno.
0: final, aunque empieza en Alonso Álvarez de Pineda y va pasando pues por la Cruz del Caramancho, el Ajuar de la Coraja, la Plaza de España, el Cancho Gordo, el Camino de Guadalupe, Martes de Carnaval, Ermita y demás, puedes empezarla en cualquier sitio, porque en un inicio iba a empezar desde o sea, en Alonso Álvarez de Pineda y terminaba en el Pozo de Tío Joaquín, que habéis puesto el audio al principio.
1: Sí.
0: Pero decidimos, claro, que si tú te encuentras en medio del pueblo y te va a hablar de la Plaza de España, de la Iglesia de San Bartolomé, pues claro, te tienes que ir al inicio. Bueno, pues lo suyo era iniciarla allí. Si la gente ve el código BIDI en ese momento y dice, uy, ¿esto qué es? Lo pone, que tenga esa introducción y que ya desde ahí le mande al siguiente punto. Y que siga haciéndolo hasta que acabe otra vez en la Plaza de
1: Como un
0: España.
1: paseo natural, claro, que vas
0: Eso es.
1: paseando y te van contando estas historias. Y oye, ya que decías que seguimos ese itinerario, vamos a seguir a otro, que me ha gustado este juego que estamos haciendo aquí de buena mañana. Y vamos a mirar la hora en ese reloj de sol que encontramos en Aldea Centenera.
2: La construcción de este reloj comenzó en 2024. Logra el embellecimiento del entorno, mejora la zona ajardinada del paseo y crea un lugar curioso y agradable. Las obras finalizaron coincidiendo con el equinoccio de primavera del 2026. Para continuar tu camino has de indicar a qué instrumento se refiere este texto. No se mueve pero anda, y el pasar del tiempo señala, solo trabaja cuando el sol brilla, y descansa cuando la luna le guía.
1: Bueno, como decimos, apenas un pisco labis servimos ahí de esta gincana, pero para que vean también con esos acertijos, con esas preguntas que dan tanto juego, cómo está un poco funcionando, porque apenas lo acabáis de lanzar hace unas semanas y me imagino que esto va poquito a poco, pero ya no solamente para las personas que vienen de fuera, sino para contarse dentro del propio municipio. Los vecinos estarán contentos, Francisco.
0: Sí, claro que sí. Además, de hecho, lo hice en su momento con los compañeros concejales, pero luego después también lo he hecho con los amigos y con los hijos de los amigos y hemos ido dando una vuelta y viendo bueno, y anécdotas y cosas que cuenta la propia Gincana que la gente a lo mejor desconoce o se le ha olvidado y es una forma de dejar plasmado ahí y que no caiga en el olvido.
1: Oye, no sé si alguna te ha sorprendido a ti mismo que digas, anda, pues este detalle, fíjate tú que a lo mejor no lo conocía, no me había fijado. Es una forma de poner en valor, incluso con eso que escuchábamos al principio del todo, ¿no? De ese punto de encuentro. Me ha gustado mucho, por eso hemos empezado con él, pues ese punto de encuentro de mujeres, para comentar cosas, para además, pues también puede servir para eso, ¿no? No sé si te han pillado en alguna.
0: Bueno, pues la verdad que hemos aprendido todos un poco y de hecho hemos ido sacando un poco de la historia de Aldea Centenera para cómo desgranar y resumir también un poco para que sea atractivo para el que escucha. Y bueno, hemos encontrado ahí alguna cosilla que otra, ahora mismo no recuerdo, pero sí que por ejemplo el concejal de turismo me comentaba yo que hay cosas que desconocía. Le digo, claro, bueno, porque dentro de los textos cuando íbamos corrigiendo, añadíamos o quitábamos en función de la importancia o sea, a veces por meter paja o ser más grande el texto, lo que queríamos era no aburrir tampoco.
1: Claro, que fuera muy didáctico, muy didáctico.

0: Y muy ágil. Oye, y estamos hablando que es muy importante que precisamente los vecinos de Aldea Centenera se cuenten a sí mismos. Y como perfecto ejemplo de esto, uno de los puntos de la gincana en ese gran mural del carnaval.
1: Sigue la calle por donde parece venir el peregrino, la calle estrecha del centro, y enseguida encontrarás el mural Martes de Carnaval, obra del artista Jonathan Carranza Sojo. Diplomado en arquitectura técnica. Comienza su andadura artística con 12 años de la mano del graffiti, técnica que desarrollaría durante toda la década de los 90 de forma autodidacta. En este mural se representan las polleras y faltriqueras tejidas en nuestros telares tradicionales con lana tramada y urdida con vistosos colores.
0: Ahí escuchamos también de esos vecinos ilustres que van construyendo el pueblo. Es un lujo, esperemos que haya muchas personas que se sumen. Y bueno, como decimos, hoy apenas hemos dejado la miel en los labios, pero Francisco, mucha actividad también de cara al verano. Ahora son meses complicados aquí en Extremadura.
2: Bueno, pues sí, muchísimas. Todos los días tenemos una actividad. Hace 2 semanas inauguramos el agosto cultural y deportivo y luego tenemos a finales de agosto, el día 24, empiezan el 23, las fiestas de San Bartolomé. Pero ya te digo que todos los días tenemos actividades de deporte, de cultura y de fiestas. O sea que es verdad que en verano los pueblos se triplican. Estamos muy contentos de recibir a toda la gente que vive, que tiene vivienda en Aldea Centenera. Hay gente que nos visita durante estos días y bueno, yo creo que estamos para eso, que cada vez son más los que pasan el tiempo aquí y no solamente vienen los meses de verano, con lo cual yo en ese sentido estoy satisfecho, porque iniciativas como esta y otras tantas lo que hacen es que los pueblos se conviertan en un atractivo y la gente pueda participar y ser parte activa de ellos, que es lo que
0: Pues
2: nos interesa.
0: nosotros que nos alegramos, os agradecemos ya no solamente que nos acompañéis, por supuesto, esta mañana en esta entrevista, como decimos, madrugadora, sino también por esa idea, por esa gran gincana turística que tendremos que conocer de cerca en Aldea Centenera, mientras llegamos al día 23 con San Bartolomé, pero oye, que tenemos una excusa más para conocernos un poquito mejor. Francisco Muñoz, alcalde de la localidad, muchísimas gracias y enhorabuena para los vecinos, que vaya bien esa gincana.
2: Muchísimas gracias a vosotros y muchas gracias por la difusión de estas iniciativas.
0: Un besito para Aldea Centenera. Adiós.

0: Y así cuando nos vamos acercando a las 7:30 de la mañana, después de movilizarnos con esta gincana, vamos a repasar también esa otra gincana, la informativa, la que tienen nuestros compañeros hoy a lo largo de toda la jornada. Y como siempre, regresa a esta hora para avanzarnos por dónde se van a encaminar esos temas nuestro compañero Luis Moral. Bienvenido de nuevo.
1: ¿Qué tal? Bien hallado, Nuria. Pues muy pendientes de la crisis migratoria en Ceuta. Hoy el rey va a recibir en Palma al presidente de esa ciudad autónoma. Se eleva a 80 el número de muertos que confirman las autoridades de nuestro país. Marruecos ha procesado a 86 personas por su relación con esa masiva entrada a territorio español. El gobierno y la Junta discrepan sobre cómo hay que abordar el problema.
2: Negarse a acogerlos no es una acción política legítima. Es incumplir el espíritu de la ley y de la protección del menor.
3: El reparto es obligatorio. No obstante, nosotros nos vamos a oponer por tierra, mar y aire a ese reparto y vamos a utilizar todos los medios políticos y todos los medios administrativos e incluso jurídicos.
1: Asunto delicado, polémica servida una vez más entre ambas administraciones. Y con lo que no están de acuerdo las ONGs es con que se devuelva en caliente a esos menores, a sus puntos de origen.
4: Hemos apelado también a la ministra de Defensa, al ministro del Interior, para que se ponga fin a esas devoluciones en caliente que están teniendo lugar.
1: Al hilo de esto, la Junta ha reforzado la seguridad del centro de menores de Camino Morisco después de nuevos incidentes entre residentes y una trabajadora. Y ha habido dos nuevas muertes aquí en España por presuntos casos de violencia machista en un miércoles negro. Ha sido en Llanes, en Asturias. Ha muerto una...

0: guardia civil asesinada por su marido, que después también ha fallecido.
1: Terrible, bueno, todos estos sucesos son terribles.
0: Terrible. Y en la ciudad de Murcia, pues han detenido al autor de la agresión, que era pareja de la víctima. El gobierno anuncia un sistema de seguimiento y control.
1: Hay que recordar ese 1-1, el 016, que es
0: el teléfono de atención continua a las víctimas que funciona las 24 horas del día. Ya sabes que han entrado en vigor los presupuestos de Extremadura, ¿no? Lo hacían ayer. Con ello, vuelven a ser gratuitas las tasas de las licencias de caza y pesca. Y claro, el sector lo aplaude.
2: No hay que olvidar que la actividad cinegética, la caza, es una herramienta de conservación importante, también un motor económico para nuestra región.
0: También ve con buenos ojos la Federación de Pesca que se ha retirado el Plan General Piscícola de Extremadura. Y la vivienda también es foco de atención. El alquiler aquí en la región llega a su techo en precios. Y los expertos aplauden el decreto que agiliza los trámites sobre vivienda aquí en Extremadura. Pero tienen algún que otro reproche para las autoridades.
3: Donde yo veo que hay una carencia es en el compromiso por parte de las administraciones de responsabilizarse de qué ocurriría si no cumplen con esos plazos.
0: Les piden que se mojen, vaya, en definitiva. El DOE publica hoy ayudas hasta en 6 ámbitos distintos por parte de la Junta. Destacamos las ayudas de hasta 200 euros al mes para familias por alumnos que para escolarizarlos en el primer ciclo de infantil en el próximo curso, una partida de más de 6 millones de euros. Y el delegado del Gobierno pone de relieve los fondos que el Ejecutivo Central ha destinado en los últimos años a proyectos destacados. ¿Cuáles? Por ejemplo, la fábrica de diamantes de Trujillo o la gigafactoría de mi pueblo, de Navalmoral.
4: Hoy Extremadura está más conectada, es más competitiva y más preparada para atraer inversiones que hace 8 años.
0: Ya está en prisión el conductor de 38 años por parte que causó el accidente en Villamiel, en el que moría un motorista de 51 años, multiplicaba por 4 la tasa máxima de alcohol permitida. Y atención a esto que te cuento, Nuria, venimos de un mes de julio que ha sido el más seco en las últimas décadas aquí en Extremadura.
1: ¿Sí?
0: Prácticamente no ha llovido en ese mes en la región. Y además la Unión Europea nos ha incluido entre las comunidades a las que más afecta la desertificación. Nos preocupan igualmente los incendios forestales. Está investigando al conductor de un tractor por su relación con el fuego de casas de Don Pedro, donde ardieron 40 hectáreas, y han bajado a nivel 1 nivel de peligrosidad en el incendio de Burgondo, en Ávila.
1: Hay que estar muy pendientes. Y es verdad que esa realidad cada vez más árida pues provoca también todo el resto, todo está enlazado.
0: Todo está enlazado. Dos apuntes del exterior. Irán ha anunciado un acuerdo con Omán sobre el estrecho de Hormuz con una nueva ruta de navegación. Veremos qué pasa. En el Congo ya son más de 1.700 muertes por ébola, un asunto que preocupa y mucho en ese país africano. Te cuento también que en Londres han detenido a una mujer por apuñalar en plena calle a 4 personas. Y ha pasado.
1: Eso es terrible.
0: Ha sido tremendo, sí. Ajá. A 4 personas salían apuñaladas con ellas, con una tijera, creo. Ay. Y ha sido en Covent Garden, en pleno centro de la ciudad.
1: En plena época turística, además.
0: En plena época turística. Y un dato llamativo, elocuente. Rotundo, contundente. También más de 10.000 son las solicitudes que se han registrado en la web del grupo extremeño Sanguijuelas del Guadiana solamente en las primeras 2 horas en las que se ha abierto el plazo para pedir entradas para su concierto en Mérida del 8 de septiembre. El plazo está abierto todavía hasta el 14 de agosto, pero me parece que los que lleguen ya no van a tener entrada.
1: Madre mía, esto va a ser como la lotería de Navidad, ¿eh?
0: Ha sido tremendo, ha sido tremendo.
1: Todo el mundo quiere estar en ese concierto.
0: Pues esto y del estreno de la comedia en el Festival de Mérida protagonizada por Fernando Tejero, uno de los grandes, hablaremos en nuestro informativo.
1: Pues sí, hay ganas de sonreír un poquito y está siendo un éxito, quizá precisamente por eso, porque bueno, aparte de buenísimos
0: con la que
1: artistas,
0: está cayendo, bueno será que nos echemos unas risas.
1: Está bien,
0: que tomarse la vida con humor siempre.
1: Ahí es, siempre hay algún momento, algún pequeño paréntesis, luego no sé si con humor, pero sí, con mucha exhaustividad, repasaremos lo que son las noticias del día a partir de las 8 con todos vosotros, el equipo de informativos.
0: Aquí lo contaremos, hasta dentro de un rato.
1: Pues luego nos vemos, compañero. We'll

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1: Y así, sintiendo, soñando y aquí escuchando muchos temas, porque somos un gran equipo. Ahora hablábamos de informativos.

0: Pero es que he empezado tan rápido con la gincana que no he recordado que gracias a nuestras compañeras también ustedes escuchan todo esto que escuchan cada mañana. En la producción tenemos a Laura Nieto y, por supuesto, realizando el programa en esa parte técnica tenemos a Sara Obreo, pendiente de que llegue a ustedes en las mejores condiciones. Y así, con su ayuda, nos vamos ahora a mirar a nuestro pasado rosado.
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2: ¡No te pego!
3: ¡No!
4: Mamá ha nacido.
5: Pasado rosado.
4: Y dijo mi madre que sea la última vez que nace solo.
6: Thanks to the Virgin of Guadalupe.
0: Bueno, y siempre hacemos esa mirada al pasado, pues entre el disfrute, la diversión, pero hay veces como hoy que tenemos que empezar recordando hechos un poquito más complicados. Beatriz Rosado, buenos días.
7: Buenos días, María.
0: ¿Por dónde vamos a caminar hoy? Vamos a empezar con un recuerdo tremendo.
7: Sí, un recuerdo triste porque se cumplen 11 años del terrible incendio que afectó a la Sierra de Gata en el norte de Extremadura.

0: Esa madre tierra que tenemos que respetar y que nos da a veces esos sustos, porque yo creo que todos los que vivimos esos momentos recordamos cómo fue, cómo era esa situación tremenda. Tú nos traes un poquito los datos para que hagamos memoria.
1: Sí, para que recordemos lo que sucedió ese 6 de agosto del año 2015, ya más de hasta 18 metros y vientos de hasta 69 kilómetros por hora se extendieron hasta calcinar más de 7.800 hectáreas esas llamas. Localidades como Acebo, Hoyos y también Perales del Puerto tuvieron que ser desalojadas. Se necesitaron, Nuria, casi 1.500 personas para poder combatir esas llamas.
2: Mira ahí.
3: Anda, huevo, que la haya dejado arder.
4: Y yo es que no sé el interés que tienen en estar prendiendo todo el día, porque hay esto ha habido, son dos focos, lo prendieron por la noche, no hay tormenta, no hay nada, o sea que tiene que ser provocado. Hace tres días San Martín de Trebejo, o sea, están todo el día, nos pasamos el día viendo pasar helicópteros.
5: ¿Qué pasa? Le dije. Y me dijo, pues nada, no pasa nada, abuela, que hay mucho humo en el pueblo y nos tenemos que ir todos a la gente.
6: Nos ha tratado muy bien y que para los niños y mayores y todo, que nos han cuidado.
7: A ver este panorama que tenemos aquí, que era el sustento de mi vida, a ver ahora cómo vamos a, no sé.
8: Fue una impotencia, toda la vida trabajando para nada, para perderlo todo en un momento, en un segundo.
9: Hay que vivirla, las tres noches más largas de mi vida.
0: Conmueve escucharlos, ¿eh? Los vuelves a oír después del tiempo y aún así se ponen los pelos de punta, la verdad, de esa situación.
1: Sí, fíjate, Nuria, que esas 7.800 hectáreas que nos parecían muchas, porque es que son muchas hectáreas,
0: son
1: casi nada.
0: Demasiadas, sí. Y inaceptables, desde luego, no podemos permitirnoslo.
1: Sí, fueron tristemente superadas por otro incendio el verano pasado, el de Jarilla, uh-huh. Que se declaraba un 12 de agosto por un rayo. Y afectó a más de 17.000 hectáreas.
0: Uf, es mucho espacio de arbolado que luego tiene que regenerarse y a veces resulta bastante complicado. Y la situación de las familias que están allí también.
1: Sí, pero fíjate, no era el primer incendio importante que tenían que enfrentar sus vecinos, los vecinos de Sierra de Gata, porque tres años antes, un 4 de agosto de 2012, también tuvieron que ser desalojados a causa de las llamas. En esta ocasión ardieron 700 hectáreas. Son menos, pero igualmente, como decimos, es bastante
0: sobrequemado.
1: Trágico todo esto.
0: Se dice llueve sobre mojado, en este
1: pues
0: caso se quema sobre quemado. Sí.
1: Y en las tareas de extinción, el cabo primero, Alberto Guisado, lo recordamos, de 35 años, pues perdía la vida tras caer el camión autobomba que conducía por un desnivel de 300 metros.
0: Uh-huh. Eso es lo peor de esta

0: cierto, Nuria, que Macaco cumple 54 años.
1: Ah, mira, es su cumpleaños, le estamos escuchando ahí de fondo. Mira qué bueno. Bueno, pues nada, felicidades desde aquí, Macaco, si nos escuchas tú a nosotros.
0: Por esos 54 años. Cambiamos de registro, te decía, y viajamos ahora hasta Alemania, porque en 1791 se inauguraba en Berlín la Puerta de Brandenburgo.

0: Nos ponemos firmes porque también un 6 de agosto de 1792 desfilaban por París 600 republicanos de Marsella cantando una nueva canción que pronto se convertiría en el símbolo de la Revolución Francesa, la Marsellesa, tema que escuchamos.
1: Claro, no se puede olvidar que además estos temas, estos himnos, siempre son como marchas que vienen a infundir emoción,
0: sí,
1: a los que
0: militares.
1: Están participando, sí, claro. Sí, sí, así es. Se nota.
0: Seguimos avanzando en el tiempo, Nuria. Nos situamos ya en el año 1890 en Nueva York, porque un 6 de agosto tuvo lugar la primera ejecución en la silla eléctrica de la historia.

0: He buscado información, pero no he conseguido averiguar qué persona fue la que falleció y por qué. No lo sé, pero
1: ella... O sea, como fuere, desde aquí es verdad que nos parece terrible, es como de otra época y tampoco hace tanto, sí.
0: Eso te iba a decir, porque la última persona que ha muerto en la silla eléctrica fue un 2 de noviembre del año 2018.
1: ¿De nada?
0: Hace 8 añitos solamente.
1: 8 añitos antes de ayer.
0: Sí, el reo prefirió este método a la inyección letal porque se le da a elegir, ¿no? Sí. Y él decidió morir en la silla eléctrica.
1: Bueno, querría... No sabemos. Es algo que mejor no entrar en ello, ya te digo.
0: Y ya hemos estado en Alemania, en Francia, en Estados Unidos y ahora
1: nos traes, ¿eh? Esto está
0: hoy recorremos el mundo. Y ahora nos vamos a la ciudad japonesa de Hiroshima.

0: Y es que si se recuerda por algo 6 de agosto, es por esto que te voy a contar ahora. En 1945, Estados Unidos lanzó la primera bomba atómica, conocida como Little Boy, sobre la ciudad de Hiroshima. La explosión que causó una destrucción masiva y la muerte de 140.000 personas. Además dejó múltiples secuelas para los supervivientes y también para sus descendientes.
1: Yo creo que para todos, porque todos tenemos en el imaginario esas imágenes, esa situación, son personas reales con una vida que luego ha tenido sus consecuencias a posteriori también.
0: Sí, además 3 días después de aquel ataque, Estados Unidos lanzaba una segunda bomba atómica sobre la ciudad de Nagasaki que causó 70.000 muertos. Lo que llevó a Japón definitivamente ya a la rendición y puso fin a la Segunda Guerra Mundial.
1: Y como siempre nos traes algo de musiquita para el final,
0: para
1: animar un poco.
0: Y una música con mucha fuerza, con mucho ritmo. Terminamos en Los Ángeles porque también un 6 de agosto de 1996 la banda de Los Ramones daban su último concierto.

0: Pues con esta musiquita nos quedamos hoy en este viaje en el tiempo en el que nos ayuda siempre Beatriz Rosado. Muchísimas gracias, compañera.
1: De nada, un placer, Nuria.
0: Mañana volvemos contigo. Hasta mañana. Un besito.

0: Esta hora que cuando llegan ellas todo se ilumina, nuestras compañeras de las delegaciones aquí en Mérida con María Díaz. Buenos días.
1: Muy buenos días, Nuria.
0: Entra por la puerta y ya esto se ilumina, ya no nos hacen falta ni focos. Y desde Cáceres, ¿quién nos ilumina cada mañana? Nuestra Charo López. Buenos días.
2: Hola, buenos días.
0: En Badajoz, ahí iluminando, llenando todo de buenos colorines, nuestra Nina Flores. Buenos días, Nina.
3: Buenos días, a mí me pasa mal lo del principio de la canción.
0: Sí.
3: Lo que dice, yo venía de noche sin dormir, pero eso.
0: También
3: más
0: es
3: que
0: verdad.
3: Iluminar, me quedo con esa parte.
0: Es ese giro, nosotros veníamos todos sin dormir, así como tristones, con la cabeza para abajo, y de pronto llegáis vosotras. Y aquí está la luz, y en Plasencia, ¿quién nos ilumina? Nuestra Esperanza Rodríguez, buenos días.
4: Hola, buenos días.
0: Ahí con la luz a esta hora, que viene de madrugar también. Luego a la una le escucharemos en esa cuarta parte del sol, donde tenemos los temas más locales. De más de sus municipios, de unos sitios y de otros. Así es que luego te escuchamos también a la una. Pero vamos antes a poner un poco de musiquita, que no solo Quique y Manu cantan esto que estamos escuchando, sino también este otro tema que nos trae María. Agua.

0: Bueno, ahora, mira, es que mira, estaba escuchando la canción diciendo, oye, qué chula, qué animada, pero cuando ha dicho lo de soltarse el pelo, es que esto es de María 100%. Bueno, no se imaginan ustedes, esta radio de vez en cuando se ve, porque bueno, están esas pantallas, pero no pueden ver. Tiene un pelazo que den fe mis compañeras, que es que le llega hasta el infinito y encima tupido, ancho. ¿Algún día lo ha traído suelto? Bueno, ya le decimos, yo ya le digo que no lo puede traer suelto, María, porque nos ofendes al resto de la humanidad.
1: Muchas gracias.
0: Así se lo
1: muchas
0: digo.
1: Gracias. Sí que es verdad que no me lo suelo soltar mucho, ¿eh?
0: No suele, no pero tiene un pelo precioso, bueno, y tiene una trenza maravillosa también, pero bueno, hoy lo que nos tiene son muchas previsiones también, aparte de esta musiquita animada, ¿no? Que me
1: ellos
0: gusta,
1: son
0: me gusta.
1: Pepe y Vicio, te iba a decir que cambiaba un poco de tercio con los Ramones, pero bueno, ya has
0: sí.
1: hecho tú esa transición.
0: He hecho el cambio,
1: no la traigo
0: sí.
1: por nada en especial, sino para empezar el jueves pues con buen humor, que cada vez está más cerca el fin de semana.
0: Ay, sí, sí, estamos en el mejor día de la semana y se tiene que notar. Me gusta.
1: Bueno, vamos con las propuestas para Mérida. Hoy continúa en el Teatro Romano la representación de Cómicos de Roma a partir de las 11 menos cuarto, pero tenemos más cosas. Por ejemplo, en la Asamblea de Extremadura podemos visitar la exposición Mármol de Miguel Ángel Vedate, un tributo al patrimonio histórico y arqueológico de la ciudad a través de una mirada moderna. El patio noble de la institución va a estar abierto de 8 a 8.
0: Eso y merece la pena porque hoy además nos podemos colar y vemos un poco el entorno y de paso esta exposición
1: es
0: fantástica.
1: Y una cosa más, el espacio autogestionado La Enredadera se va a convertir este mes en un pequeño refugio climático. Lo van a hacer con un ciclo de cine cubano. Van a proyectar las obras más representativas de Tomar Gutiérrez Alea, un referente del cine en Cuba. Este viernes van a emitir Historias de una revolución de 1960. Es con entrada libre a partir de las 8:30.
0: Esto para mañana, que no digan que no les avisamos, ¿eh? Para que vayan llegando con tiempo ahí en La Enredadera.
1: Es que luego
0: que
1: el fin
0: conviene.
1: De semana se juntan muchas propuestas.
0: Hay
1: ¿eh?
0: Que organizarse. Tenemos muchas cosas, muchas cositas. Esto en Mérida, ya les hemos dado algunos apuntes. Vamos a ver qué tenemos en Cáceres, Charo López.
2: Pues mira, nosotros tenemos aquí un poquito, yo traigo dos propuestas, he escogido entre lo que hay, y traigo una propuesta de visitar esta noche, de noche, el Museo de Cáceres, en la Plaza de las Veletas. ¿Por qué? Porque a partir de las 9 de la noche tenemos un concierto de Mansaora Folk.
0: ¿En el mismo Museo de las Veletas?
2: En el mismo museo, en la Casa de los Caballos.
0: Ajá, claro, la parte que ha abierto, que es la Casa de los Caballos, es verdad, porque lo que es el museo sigue ahí en obras, en la Casa
2: sí,
0: de los Caballos, que está abierto con cierto, bueno, me parece un planazo, ¿eh?
2: Sí, sí, música tradicional, una propuesta que fusiona, pues eso, la esencia del folk con una interpretación contemporánea y es una oportunidad para disfrutar de un repertorio inspirado en las raíces culturales y en la riqueza de la música popular. La entrada es libre hasta completar aforo y, pues eso, a las 9 de la noche en la Casa de los Caballos, en el
0: Qué
2: Rincón
0: guay.
2: De la Monja 25. Pero además, quería traeros una propuesta que, en realidad, la propuesta nos la hace el Ayuntamiento, que ha puesto en marcha el certamen fotográfico Mi Rincón Favorito de Cáceres, que, en el que nos invita a compartir a través de Instagram pues aquellos lugares, paisajes, monumentos.

0: distintos espacios naturales que representen la esencia de la ciudad. El concurso pretende fomentar la creatividad a través de la fotografía digital, pero también convertirnos a los ciudadanos, a los visitantes, en embajadores de Cáceres, mostrando el patrimonio, la gastronomía, en fin, los espacios.
1: Muy buena idea.
0: Públicos.
1: Sí, sí. Eso está bien. Sí. ¿Y ya está abierto? ¿Ya se ha abierto el concurso? O sea, desde ya podemos
0: abierto.
1: Empezar.
0: Ajá. Desde ayer se abrió. Y para participar es necesario publicar la fotografía en Instagram con las etiquetas Mi Rincón Favorito Mi Rincón Favorito de Cáceres, porque además participamos también a nivel nacional, en un concurso que hay a nivel nacional y también a nivel local. La fotografía que gane el primer premio pues se llevará 200 euros, hay un segundo premio de 100 euros y también se podrán optar a premios de hasta 500 euros en la fase nacional.
1: Pues ahí nos lo apuntamos. Oye, además no cuesta nada, porque te mires donde mires, encuentras un sitio que puede ser muy instagrameable, como se dice ahora, esta palabreja que nos inventamos, con Mi Rincón Favorito de Cáceres, que me gusta mucho. Algún rincón tendremos por ahí que hacernos una fotillo, Charo.
0: Seguro, seguro.
1: Vamos a ver, Nina Flores, ¿qué nos trae desde Badajoz? ¿Qué tenemos por ahí por la capital pacense?
2: Pues mira, nos vamos a quedar con propuestas de la Fundación CB, que ya sabéis que siempre nos da mucha vidilla en verano. Sí. En este caso no son para hoy dos de las primeras propuestas, sino para mañana, pero necesitan inscripción previa.
1: Mejor
2: y
1: avisar.
2: Se cierra a las 2 del mediodía. Así que, a ver, los mayores, atentos, porque es para ellos. Por un lado, tenemos una ruta ciclista guiadas por Rubén Tanco. Va a ser mañana de 9 a 11. Serán unos 40-50 kilómetros por carretera. Tienen que tener bicicleta, eso sí. Y bueno, tienen que inscribirse, como digo, antes de las 2 de la tarde. Y luego también tenemos para mañana Abuaventuras Gincana. ¿Qué es esto? Pues es una actividad pensada para abuelos y nietos, los nietos de entre 8 y 11 años, y bueno, se va a desarrollar a partir de las, a ver, te lo digo, de 10 a 11 y media. Uh-huh. Tienen que inscribirse también antes de las 2 del mediodía, y bueno, se trabaja allí pues actividades divertidas para la memoria, la coordinación, la actividad física, pero también para el respeto, la comunicación y la comprensión mutua. Y una cita, eso sí, para hoy también en la sede de la Fundación CB, Montesinos 22, nada más y nada menos que en la terraza a las 9 de la noche, así que sea lo que sea, es planazo, porque sí, el atardecer allí es espectacular, pero es que además
1: ahora
2: vamos a tener en directo, con un formato íntimo y cercano, a Blanca Paloma.
1: Ah, la de la que fue a Eurovisión con el agua.
2: Eso es, eso es. Fue a Eurovisión en 2023 y no digo yo nada, pero aquí puede tener un poco de competencia el pelazo de María, porque presenta
1: también,
2: justo
1: también
2: su primer proyecto discográfico de larga duración, que se titula precisamente Trenza Mía. Así que, bueno, a las 9 de la noche es con entrada libre, pero con un aforo limitado de 100 personas. Así que
1: hay que ir, cuanto antes, y vemos que son propuestas muy interesantes y decimos, mira, vaya, que vaya María con su pelazo y hacen ahí como si fuese una lucha de espadas láser, porque esto puede ser así, ¿eh? Lo veo. Muchas gracias, Nina. Nos lo apuntamos todo eso. También lo de las aventuras, aguaventuras, ahí para todas las generaciones, que es lo importante. Y nos vamos a Plasencia. Esperanza, cuéntanos, ¿qué tenemos?
3: Pues hoy tenemos una actividad de la Asociación de Guías Historiadores de Extremadura. Se enmarca en el ciclo Extremadura para extremeños y se denomina Plasencia, retazos de su historia educativa. Se trata de un recorrido para conocer algunos de los hitos más importantes de la cultura educativa placentina y extremeña. También incluye visita a la exposición El Cuaderno Escolar en el Centro Cultural Las Claras. El recorrido comienza a las 7 de la tarde y el punto de encuentro es la Puerta del Sol de Plasencia. Sí. Para más información y reservas, 695-42-60-68 o correo electrónico lusitaniae@guiashistoriadores.com.
1: Seguramente que si ponen ahí el nombre o tal, les saldrá más fácil.
3: Pero bueno, en el buscador.
1: Ahí está.
3: Y luego también, bueno, esto en Plasencia y en los pueblos ya sabéis que no paran, ¿no? Pongo como ejemplo Río Lobos, que tiene 1.200 habitantes y que seguro que triplica la población estos días. En la comarca del Valle del Alagón, pues hoy hay, por ejemplo, ludoteca a partir de las 9 y media de la mañana, desde las 10 programa Concilia, a las 10 y media actividades del proyecto Conéctate y una campaña sobre sensibilización para el ahorro de agua y luz. Y ya esta noche se celebra el Festival de Folclore Zanganea. Anoche tuvieron actuación de grupos del Festival de los Pueblos del Mundo. Y otro pueblo Palomero, 450 habitantes, que tendrá tres veces más estos días, pertenece a la comarca de Trasierra, Tierras de Granadilla, están celebrando sus fiestas hoy jueves. Desde por la mañana tienen torneo de fútbol y me encantaría esto.
1: Hombre, Castillo es que hinchable. Además se pasan muy buenos ratos, ¿eh? Menudo piques.
3: Uy, yo soy muy, de muy mal perder. Bueno, tienen juegos, cata de cerveza a mediodía, que
4: guerra de globos.
2: Yo me quedo con el
1: fútbol. Tiene todo, lo celebramos y ganamos. Espe, yo me apunto contigo.
3: Nada, y luego tiene desfile de peñas esta noche ya, disfraces con temática hawaiana y música en directo de los 80-90. No me negaréis que bueno, en Palomero...
2: Yo me quedo con la noche, entre Oye, los disfraces y la música de los 90.
1: Me gusta, me gusta. Y yo lo del futbolín también me gusta, ¿eh? O sea,
3: pero
1: que todo el tú
3: día,
1: y yo podemos hacer
3: con
1: equipo.
3: Con este programa me enganchan todo el día.
1: Ya te digo, ahí está. Sí, además es que engancha y todas estas actividades y además en los entornos de nuestro pueblo... Me gusta, me gusta. Como vemos, tenemos por toda Extremadura para dar y tomar. Y yo os agradezco que nos las traigáis puntualmente cada mañana, María, Charo, Nina y Esperanza. Un besito grande, que sea un buen día.
4: Hasta mañana.
0: Mañana.
1: Porque ya saben, es el mejor día de la semana y ustedes lo tienen que disfrutar también con nosotros. No se muevan de la radio, que esto sigue encendido. ¡Adiós!

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1: Son las 8 de la mañana.
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1: Buenos días. Persiste la crisis migratoria en Ceuta. El Rey va a recibir hoy en Palma al presidente de esa ciudad autónoma. Ya son 80 los muertos que confirman las autoridades españolas. Marruecos ha procesado a 86 personas por su relación con esa masiva entrada a territorio español. El Gobierno y la Junta de Extremadura discrepan sobre cómo hay que abordar este problema.
3: Negarse a acogerlos no es una acción política legítima. Es incumplir el espíritu de la ley y de la protección del menor.
4: El reparto es obligatorio. No obstante, nosotros nos vamos a oponer por tierra, mar y aire a ese reparto y vamos a utilizar todos los medios políticos y todos los medios administrativos e incluso jurídicos.
1: Las ONGs se oponen a que se devuelva en caliente a esos menores, a sus lugares de origen. La Junta, por cierto, refuerza la seguridad del centro de menores de Camino Morisco después de nuevos incidentes entre residentes y una empleada. Y ha sido un miércoles negro en cuanto a violencia machista, porque dos nuevas muertes son las que se han producido en nuestro país por presuntos casos de esta índole. Ha ocurrido en Llanes, en Asturias. Ha muerto allí una agente de la Guardia Civil. También en la ciudad de Murcia han detenido al autor de la agresión, que era pareja de la víctima, una mujer de 44 años. El Gobierno anuncia sobre este tema un sistema de seguimiento y control. Con la entrada en vigor, por otra parte, de las cuentas extremeñas, vuelven a ser gratuitas las tasas de las licencias de caza y pesca. El sector lo celebra.
5: No hay que olvidar que la actividad cinegética, la caza, es una herramienta de conservación importante, también un motor económico para nuestra región.
1: Y la Federación de Pesca aplaude además la retirada del Plan General Piscícola de Extremadura. Y el alquiler de vivienda en nuestra comunidad alcanza su techo en precios. En este contexto alcista, los expertos aplauden el reciente decreto que agiliza los trámites sobre vivienda, pero mandan este recado a las autoridades.
6: Donde yo veo que hay una carencia es en el compromiso por parte de las administraciones de responsabilizarse de qué ocurriría si no cumplen con esos plazos.
1: Y el DOE publica 6 convocatorias de ayudas en materias muy diversas: educación, natalidad, empresa familiar, mancomunidades o ayuntamientos. Destacan los 6,4 millones para ayudas de hasta 200 euros al mes para escolarizar al alumnado de primer ciclo de infantil el próximo curso. Y el delegado del Gobierno pone de relieve los fondos que el Ejecutivo Central ha destinado en los últimos años a grandes proyectos como la fábrica de diamantes de Trujillo o la gigafactoría de Navalmoral.
7: Hoy Extremadura está más conectada, es más competitiva y más preparada para atraer inversiones que hace 8 años.
1: Ya está en prisión el conductor de 38 años que provocó el accidente en Villamiel, que costó la vida a un motorista de 51. Superaba con creces la tasa máxima de alcohol.
8: Los agentes sometieron al conductor a las pruebas de detección de alcohol y drogas, arrojando un resultado positivo a la prueba de alcoholemia con una tasa que casi cuadruplicaba la máxima legal permitida.
1: Venimos del mes de julio más seco en décadas en Extremadura. Prácticamente no ha llovido en ese mes en la región y Bruselas nos incluye entre las comunidades a las que más afecta la desertificación. Pendientes también de los incendios forestales, se investiga al conductor de un tractor por su relación con el fuego de Casas de Don Pedro, en el que ardieron 40 hectáreas. Y baja a el nivel de peligrosidad del incendio de Burgondo en Ávila. Es jueves 6 de agosto, el día trae más noticias que avanzamos ya en titulares con Juan Carlos Blasco.
9: Irán anuncia un acuerdo con Omán sobre el estrecho de Hormuz con una nueva ruta de navegación. Según las autoridades iraníes, que la actividad en ese enclave se reanude depende de Estados Unidos.
1: En la República Democrática del Congo ya son más de 1.700 las vidas que se ha cobrado el ébola. Médicos Sin Frontera alerta de que la situación al este del país es crítica ante el mayor brote registrado allí. Piden que se intensifique la respuesta médica internacional.
9: En Londres han detenido a una mujer por apuñalar en plena calle a cuatro personas ocurría en la zona concurrida de Covent Garden, en el centro de la capital británica.
1: Más de 10.000 solicitudes se registraron en la web del grupo extremeño Sanguijuelas del Guadiana en las primeras dos horas para conseguir entradas para su concierto en Mérida el 8 de septiembre. El plazo sigue abierto hasta el 14 de agosto. Conocemos ya algunas claves informativas de esta jornada. Beatriz Rosado, buenos días.
10: Buenos días. Hoy hablaremos con Julián Cruz, que es presidente de la Asociación de Comerciantes Ambulantes de Extremadura, porque sus ventas han caído un 60% entre enero y junio en comparación con el semestre anterior. También estará con nosotros el portavoz de Faconauto, Raúl Morales. Vamos a analizar con él el envejecimiento del parque automovilístico. Por lo demás, Luis, la Junta presenta la campaña Simbapex y hace balance de la actividad de la red de puntos de acompañamiento empresarial. También se presenta una nueva edición del alcalde de Zalamea.
1: Vamos ya con la previsión del tiempo. Tenemos algunas zonas de la provincia de Cáceres en aviso amarillo y es que vuelven a repuntar las temperaturas. Jesús Teniente.
11: Muy buenas, Luis. ¿Qué tal? Buenos días. Avisos amarillos en el Valle del Tajo, la parte baja del Aragón y las sierras del norte de Cáceres, por superar en el primero los 38 grados, que seguramente superen, y más de 36 en el norte, que con mucha probabilidad llegaremos también en zonas medias de sierra a los 38 en el norte de Cáceres. Y no serán las únicas zonas con calor, ahí sí que hay avisos, en el resto no, pero las temperaturas superarán los 37 y 38 grados también en la parte baja del Guadiana, donde se pueden alcanzar 39, por encima de 36, 37 podríamos decir hoy en prácticamente toda Extremadura, en el este de Badajoz también los 38, por lo tanto un día de calor, un día normal, por otra parte, para ser un 6 de agosto, estamos en la primera quincena de este mes, corresponde hacer calor, tener calor y con ambiente despejado hoy en toda Extremadura durante toda la jornada, viento flojo del oeste, es cierto que sigue llegando desde el Atlántico, pero hoy las rachas van a ser muy flojitas.
1: Gracias, Jesús. Sepamos cómo empieza el día en las principales ciudades extremeñas. Badajoz, Nina Flores.
12: Buenos días, tenemos 18 grados a esta hora. La previsión es que alcancemos los 37 de máxima. En Crónica Local, la Junta de Extremadura niega que existan presiones para desalojar a las 9 familias que ocupan uno de los bloques de las conocidas como viviendas de la Guardia Civil en Suerte de Saavedra. Las familias aseguran que les han pedido que se marchen antes de septiembre.
1: ¿Cómo viene el día en Cáceres, Charo López?
13: Buenos días, hasta ahora tenemos unos 19 grados de temperatura y cielo despejado. Y en local, el Ayuntamiento licita la redacción del proyecto del Complejo Deportivo de Nuevo Cáceres Casa Plata, que incluirá la primera piscina climatizada municipal de la ciudad.
1: Vamos a saber cómo están las cosas en Mérida. María Díaz.
14: Buenos días. En Mérida amanece con 20 grados, aunque la previsión es que suban hasta los 38 de máxima. Y en Crónica Local, 8 empresas y 5 entidades han sido sancionadas por colocar publicidad en mobiliario urbano, con sanciones de hasta 700 euros.
1: Cerramos ronda en Plasencia. Esperanza Rodríguez.
15: Buenos días. Ahora mismo el termómetro marca 22 grados. La máxima esta tarde alcanzará los 39. La Delegación de Simplificación Administrativa y Transformación Digital ya funciona en el Ayuntamiento de Plasencia. Servirá para agilizar expedientes y facilitar trámites telemáticos a través de su sede electrónica.
1: Y en el deporte, aparte del monumental jaleo que está montando el presidente de la FIFA, Gianni Infantino, después de que, según medios británicos, confirmase a Marruecos que será ese país el que acoja la final del Mundial 2030, que organiza ese país junto a España y Portugal, son noticia las victorias extremeñas en los amistosos de pretemporada. José Antonio Reina.
16: Hola Luis, buenos días. Nuestros equipos de Primera Federación ganaron sus amistosos de anoche. El cacereño venció 1-0 al Guadalajara con gol de Rooney y el Coria goleó 0-3 al Badajoz con tantos de Antonio Arcos, Benji y Edu Llorente. Además, el Deportivo Don Benito también goleó 0-3 al Miajadas con tantos de Busi, Carlos López y Mancha.
1: ¿Cómo se transita en estos momentos por los viales extremeños? DGT Daniel González.
17: ¿Qué tal? Muy buenos días. Arranca la jornada sin grandes complicaciones en las carreteras extremeñas, donde se circula con bastante normalidad en la red viaria principal y también en la secundaria. Mucha prudencia aún así en la A66 en la provincia de Badajoz, entornos de Calamonte y también ya de Villafranca de los Barros, ya que unas obras de mejora de la calzada podrían seguir complicando la circulación.
1: Miguel Ángel Díaz está a los mandos técnicos, Laura Nieto en producción. Comenzamos. Felipe VI recibe hoy en el Palacio de Marivent, en Palma, al presidente de Ceuta, Juan Jesús Vivas, mientras sigue la crisis migratoria causada por las entradas irregulares desde Marruecos. El encuentro llega cuando las autoridades españolas elevan a 80 los fallecidos confirmados y después de que la justicia marroquí haya procesado a 86 personas por su presunta implicación. El gobierno recuerda que el reparto y acogida de menores es obligatorio, pero Extremadura se opone a ello. Juan Carlos.
9: Sí, Luis. Hoy Felipe VI recibe en audiencia en Palma de Mallorca al presidente presidente de Ceuta, Juan Jesús Vivas, en plena crisis migratoria registrada en la ciudad autónoma desde finales de julio, tras las entradas de casi 80.000 personas por la frontera del Tarajal. El rey ya trasladó previamente su apoyo a Vivas, quien este miércoles dijo en Televisión Española que su ciudad vivía con el alma en vilo.
18: El retorno voluntario de 73.000 personas ha aliviado la tensión que Ceuta sufría, pero han pasado muy pocos días para que Ceuta haya olvidado que el episodio vivido aquí el pasado jueves y el pasado viernes no se trata de una crisis migratoria al uso.
9: España eleva a 80 los fallecidos confirmados, mientras que la justicia marroquí ha procesado 86 personas por su presunta relación con la organización o participación en estos pasos irregulares hacia Ceuta y Melilla durante la pasada semana. El Ejecutivo Central recuerda que a las comunidades autónomas que el reparto de menores es obligatorio y de no aceptarlo actuará Fiscalía. Recordatorio que hacía nuestra comunidad el delegado de Gobierno José Luis Quintana ante la negativa del consejero de Servicios Sociales Óscar Fernández Calle a un traslado a Extremadura.
3: Negarse a acogerlos no es una acción política legítima, es incumplir el espíritu de la ley y de la protección del menor.
4: El reparto es obligatorio. No obstante, nosotros nos vamos a oponer por tierra, mar y aire a ese reparto y vamos a utilizar todos los medios políticos y todos los medios administrativos e incluso jurídicos.
9: El gobierno central desvincula el proceso de regularización de lo ocurrido en Ceuta. Bruselas también lo ve así. También, en Televisión Española, el vicepresidente primero, el extremeño Carlos Cuerpo, censuraba un debate político incluso en zonas en las que no es tan relevante la inmigración.
19: El elemento de la inmigración aparecía como un elemento de los pilares fundamentales de la discusión política y las cifras de inmigración en Extremadura no tienen nada que ver con lo que podemos tener en otras comunidades autónomas. Por lo tanto, es una realidad, salvo en algún pueblo, que pueda haber una situación de llegada de alguna comunidad inmigrante específica, que en Extremadura no se vive, pero que determina también la discusión.
9: Como decimos, Extremadura, como Aragón o Castilla y León, se opone a las acogidas. Castilla-La Mancha y Valencia no la rechazan, pero dicen que sus centros están saturados. Navarra se ofrece, sí, a acoger menores y Andalucía, de momento, no se ha pronunciado.
1: Miércoles negro en cuanto a violencia de género aquí en España. En Llanes, Asturias, una mujer ha sido asesinada en el cuartel de la Guardia Civil. La víctima es una agente y el supuesto autor de los disparos, su expareja, también Guardia Civil, del que estaba en trámites de divorcio y con el que tenía hijos. En Murcia, un hombre de 38 años ha asesinado a su mujer de 44 en plena calle. Ambas víctimas estaban en el sistema Biogen.
9: El agente de Llanes había sido condenado por violencia de género, por lo que le había sido apartado del servicio y se le había retirado el arma. Pero en el cuartel habría sustraído una con la que disparó a su expareja y a un compañero que intentó intervenir en su auxilio. Se investiga como presunto delito de violencia de género. El presunto agresor intentó huir disparando contra otros agentes del cuartel de Llanes que repelieron la agresión y le hirieron de gravedad. Finalmente falleció en el hospital al que fue trasladado. Una investigación similar se ha abierto tras hallarse en Murcia el cadáver de otra mujer de 44 años con signos de violencia en la trastienda de un negocio en un centro comercial. Su pareja, un varón de 38 años, ha sido arrestado. Sobre él pesaba una orden de no poder comunicarse con la víctima. De confirmarse estos dos casos, serían ya 35 las mujeres asesinadas por sus parejas o exparejas en nuestro país en lo que llevamos de año. Ya saben que el 016 es el teléfono de atención a víctimas de violencia de género. Es gratuito, no aparece en la factura, pero hay que borrarlo de forma manual del terminal telefónico.
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1: Pues para mejorar y prevenir nuevos casos de este tipo, el gobierno ha anunciado un sistema de seguimiento y control de medidas y recomendaciones de los comités de crisis que analizan los antecedentes de cada uno de esos asesinatos. Han enviado ya recomendaciones sobre formación de profesionales en contacto con víctimas, protocolos para mejorar la detección y para actuar desde la educación y dirigidos específicamente a medios de comunicación.
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1: La entrada en vigor de los presupuestos extremeños de este 2026 trae medidas como las bonificaciones de las licencias de caza y pesca que decayeron en enero por la prórroga presupuestaria. Diana Calderita.
20: Sacar o renovar las licencias autonómicas de caza y pesca aquí en la región ya es gratuito, una medida muy relevante para más de 50.000 cazadores y más de 7.000 pescadores federados en una región con más de 100.000 licencias de pesca. José Antonio Chavarri y Ramón Bonifacio consideran que esta bonificación puede animar a nuevas personas a iniciarse en estas actividades.
5: Sobre todo a la gente joven que se incorpore por primera vez a la actividad cinegética.
21: Y por lo tanto es una medida muy positiva en tanto en cuanto puede servir para verdaderamente importante, que es el fomento de este deporte.
20: Para la caza, en una región con 3,5 millones de hectáreas de terrenos cinegéticos, esta medida llega justo a tiempo para el comienzo de la temporada el próximo 15 de agosto con la media veda. El vicepresidente de Fedescaza recuerda la importancia de la actividad cinegética.
5: Es una herramienta de conservación importante, también un motor económico para nuestra región.
20: También destaca la importancia de la pesca como deporte el presidente de la Federación Extremeña. Hablamos de alrededor de 2.000 competiciones y eventos de pesca cada año que se celebran aquí en la región, además de decenas de medallas deportivas.
21: El año pasado, sin ir más lejos, que fue el mejor año deportivo, además, en la historia de nuestra federación concretamente, pues estamos hablando de 5 medallistas internacionales, entre ellos 3 campeones del mundo, y luego tuvimos en campeonatos de España, creo recordar que eran 149 medallistas.
20: De la gratuidad de las licencias podrán beneficiarse tanto quienes vivan en la región como quienes vivan fuera, siempre que tengan licencia extremeña, también quienes vivan en Portugal y que tengan su permiso portugués en vigor.
1: Pues la Federación de Pesca apoya la retirada del Plan General Piscícola de Extremadura. Salió información pública en julio, pero tras las críticas de pescadores y empresas del sector, la Junta lo retiró. Mientras Fondenex denuncia la retirada y acusa al Ejecutivo Autonómico de ceder ante las presiones del sector. Nos lo va a contar Isa Casilda.
22: El plan planteaba, entre otras medidas, la obligación de erradicar tras su captura especies como el lucio, lucioperca o blases, impidiendo así su devolución al agua, una regulación que había generado malestar entre pescadores y empresas vinculadas a la pesca deportiva. La Junta anuncia ahora un nuevo Plan General Piscícola para 2027. Una decisión que Fedespesca considera un acierto. Miguel Ramón Bonifacio es su presidente.
21: Yo creo que el fallo hubiera sido continuar adelante con ella. Es verdad que hay muchos aspectos en la norma que deben ser matizados y que deben ser consensuados.
22: La Federación cuestiona además que sea necesario un nuevo plan cuando ya existe la Ley de Pesca y una Orden General de Vedas, y pone el foco especialmente en el black bass, una especie clave para la pesca deportiva en la región.
21: Que una lucioperca no se pueda devolver lo veo positivo. Es un pez muy dañino, igual que pasa con el siluro. El tema del black bass es muy diferente, es un pez adaptado a nuestras aguas, regulado perfectamente, además objeto de competición y de pesca deportiva.
22: Del otro lado, Fondenex denuncia la retirada del plan y acusa a la Junta de ceder ante las especies invasoras.
1: Ya está en vigor también el decreto que introduce medidas urgentes para aumentar el suelo disponible para construir vivienda protegida y reducir la burocracia urbanística, una norma que modifica la Ley de Ordenación Territorial y Urbanística Sostenible de Extremadura, la conocida como LOTUS, y también la de simplificación urbanística. Llega en un momento clave porque la subida de alquileres y de venta de viviendas pone a Extremadura a la cabeza del incremento de precios. Ana Grajera.
23: Lo confirma el experto en mercado inmobiliario, Carlos Balado.
6: En el incremento de precios, Extremadura, en los primeros meses del año, está a la cabeza de las subidas. Hablamos de precios de compraventa, no solo del alquiler. Esto quiere decir que hay una demanda fuerte localizada. Cuando hablo de localizada es que no tienen mucho que ver con la inmigración ni con polos de trabajo, sino con crecimiento de la población en Extremadura, que eso sigue presionando los precios.
23: Sobre el efecto de los apartamentos turísticos, considera que la solución no pasa por intervenir en el mercado, porque, dice, reduciría la oferta de viviendas para alquilar.
6: Cuando se declara una zona de precios tensionada, automáticamente los que hacen los propietarios es retirar esas viviendas del mercado y buscar la alternativa, viviendas de alquiler turístico, etcétera.
23: Entre las novedades del decreto ley ya en vigor destacan los incentivos a promotores, que permite aumentar hasta un 20% la superficie en construcción para promociones protegidas sin necesidad de modificar previamente el planteamiento urbanístico del municipio, o la nueva figura de la vivienda dotacional pública. Nos lo explica Ana Gallego desde la Agrupación de Arquitectos de Extremadura.
24: Es decir, que tú en un suelo que está ahora destinado a una dotación pública como un equipamiento, como puede ser deportivo o cultural o de otro tipo, lo puede utilizar sin necesidad de modificar el planeamiento o los planes generales, lo puedes utilizar para una vivienda dotacional. Este aspecto me parece muy novedoso e interesante.
23: También reduce los trámites para comenzar a utilizar las nuevas casas construidas, agiliza los plazos de aprobación de los planes urbanísticos de los ayuntamientos, los de exposición pública y limita el tiempo que tienen las administraciones para responder.
1: El delegado del Gobierno asegura que la inversión nacional en Extremadura ha crecido desde que Pedro Sánchez está al frente del Ejecutivo Central y que es la mayor de la historia. José Luis Quintana ha hecho balance de los últimos 8 años y ha destacado el dinero que el Ejecutivo Central ha destinado a proyectos como la fábrica de diamantes de Trujillo o la gigafactoría de Navalmoral de la Mata.
0: Este es el cambio estructural, pasar de ser una región periférica a ser una región protagonista en sectores del futuro.
1: Quintana destacaba además entre las consecuencias positivas del proceso de regularización extraordinaria que hay 2.000 personas más dadas de alta como cotizantes de la Seguridad Social en Extremadura. 8:19 de la mañana. Ingresa en prisión el conductor de 38 años acusado de provocar un accidente de tráfico en Villamiel, en el que falleció este pasado fin de semana un motorista de 51 años, que era panadero en Eljas. En la inspección del lugar del accidente, la Guardia Civil comprobó que había un segundo vehículo implicado que se fue sin prestar ayuda a la víctima. Se le sometió a un test de alcohol, comprobaron que cuadruplicaba la tasa permitida. Se dictó su ingreso en prisión por un delito de homicidio por imprudencia grave, entre otros. Y venimos de uno de los meses de julio más secos de las últimas décadas en Extremadura, dentro de un verano que ya está batiendo récords de calor y de escasez de precipitaciones en toda España. Los datos de la Agencia Estatal de Meteorología sitúan el bimestre junio-julio de este 2026 como el más seco de la serie histórica nacional, que se inició hace 65 años, en 1961, con precipitaciones excepcionalmente bajas. El mes pasado en la región apenas llovió y fue solo un día.
9: Y a esta situación se suma la advertencia de la Comisión Europea que incluye a Extremadura entre las regiones más afectadas por el avance de la desertificación. Las zonas más expuestas serían Tierra de Barros, La Serena y el entorno del río Guadiana, donde coinciden sequías más prolongadas, erosión del suelo y una creciente presión sobre los recursos hídricos. Esa falta de lluvias agrava el problema de disponibilidad de agua y la evolución de cultivos y de pastos.
1: Y se investiga, por otra parte, Juan Carlos, al conductor de un tractor por su presunta relación con un incendio forestal en Casas de Don Pedro.
9: El fuego se inició por las chispas del tubo de escape del vehículo y quemó 40 hectáreas en las que estaba una explotación de pistachos y también varias casas de campo. El tractor no había pasado la ITV. La ministra de Transición Ecológica pedía mucha precaución en cualquier actividad en entornos naturales, vistas las cifras de este año. Escuchamos a Sara Gesen.
7: No debemos olvidar que la vegetación se encuentra extraordinariamente seca y que en estas circunstancias una pequeña chispa, una imprudencia desencadenan incendios forestales con consecuencias devastadoras para personas, para ecosistemas y para el patrimonio natural.
9: Declaraciones tras la reunión del Comité de Dirección de Medio Ambiente que ha hecho seguimiento de los incendios forestales de este verano. La evolución es favorable. A fecha del 5 de agosto se han quemado en nuestro país 194.000 hectáreas. Son 160.000 más que el mismo periodo del año pasado. También se ha triplicado la cifra de grandes incendios forestales. Son datos, como decimos, del Ministerio de Transición Ecológica.
1: Pues al hilo de estos incendios baja a uno el nivel de peligrosidad del de Burgo Hondo, en la provincia de Ávila, casi 2 semanas después de que lo declarase en emergencia nacional.
9: Así se ha decidido en la última reunión del CECOPI de ese lugar. El perímetro lleva unos días sin avanzar y se ha logrado atajar varias reproducciones. Se cree que algunas de ellas han sido intencionadas. Por otra parte, ha quedado controlado otro fuego, en este caso en San Roque, en Cádiz. Su evolución es también favorable. En esa zona, 19 familias siguen desalojadas y las llamas han dañado una vivienda. Pasamos a clave internacional porque en Grecia, en una sola semana, más de 230 fuegos forestales han hecho arder un tercio de toda la superficie que esos llamas devoraron el año pasado. Los fuertes vientos y las altas temperaturas siguen avivándolos. Y en Canadá, otro fuego ha destruido más de 200 viviendas en una comunidad indígena. Estamos ante uno de los incendios más devastadores en ese país en los últimos años. Allí siguen las evacuaciones.
1: Vamos a centrar ahora nuestra atención en el campo para hablar de la vendimia que acaba de empezar. UPAUCE calcula que en Extremadura se van a cosechar hasta mediados de septiembre 76.500 hectáreas que van a producir más de 350 millones de kilos.
9: La calidad de la uva será excelente por la ausencia de plagas y por las lluvias del pasado invierno. Sin embargo, el técnico de esa organización, Luis Antonio Pinilla, lamenta la falta de mano de obra y la incertidumbre de los agricultores, pues no saben cuánto van a cobrar por sus uvas.
8: Lo que pedimos es que a la hora de la entrega, pues por lo menos que sepamos unos precios, aunque no sean los precios definitivos, pero sí por lo menos unos precios orientativos que por lo menos cubren los costes de producción que dignifiquen nuestro producto, ya que tiene una calidad excelente.
9: También ya está en marcha la selección de personal para la vendimia en Francia. Está prevista en la segunda quincena de este mes de agosto y viajarán, según datos del sindicato FICA UGT, unos 150 trabajadores extremeños, los mismos que en otras anualidades. Se ofrece un salario mínimo de unos 12 euros brutos por hora y el sindicato recomienda desplazarse solo con el contrato firmado en origen.
1: La PAU de 2027 avanza hacia el modelo de examen común. Las adaptaciones previstas se limitan, eso sí, a aspectos de la estructura de los exámenes y no afectan a los contenidos ni a las competencias evaluadas. La adaptación al modelo común se inició en 2024 para aproximar la prueba de acceso a la universidad en Extremadura a los criterios consensuados por la Conferencia de Rectores. Diana Calderita.
20: Se incorporan medidas de armonización en aspectos como las fechas de celebración, los horarios, la duración de los exámenes o los criterios ortográficos. El nuevo modelo afectará a la estructura de las distintas pruebas siguiendo las orientaciones comunes establecidas para todas las materias de acceso y admisión. Rocío Blas, vicerrectora de Estudiantes.
10: Son cambios que no son sustanciales, son cambios menores y van a afectar pues a los bloques, el número de preguntas. También en algunos casos pues puede aumentar un poco el grado de competencialidad de las preguntas. Esos son un poco los cambios que va a haber en esta nueva convocatoria.
20: Se ha adelantado ya el nombramiento de coordinadores de materias para que puedan ir trabajando con el profesorado de bachillerato en este nuevo modelo.
10: Para que puedan trabajar y a principio de curso ya estén, bueno, pues organizándose también con el profesorado de bachillerato y avanzando en crear esos ejemplos o esos modelos de examen para que en octubre puedan tenerlos disponibles y puedan tener todo el curso para preparar esos exámenes los estudiantes que se enfrentan a la PAU el curso que viene.
20: La Universidad de Extremadura se alinea con la implantación progresiva que ya están desarrollando la mayoría de las comunidades autónomas y que ha promovido la Conferencia de Rectores.
1: Y lo avanzábamos en portada. El DOE ha publicado esta mañana hasta 6 convocatorias de ayudas en materias muy diversas: educación, natalidad, empresa familiar, mancomunidades y ayuntamientos.
9: 6 convocatorias, vamos a ello. Las familias extremeñas podrán solicitar ayudas de hasta 200 euros mensuales por alumnos para escolarizarles en el primer ciclo de educación infantil en el próximo curso. La convocatoria exige residencia en Extremadura o condición de extremeño, identificación fiscal y matrícula en primero, segundo o tercero en escuelas infantiles municipales no gratuitas o centros privados autorizados. La dotación asciende a unos 6,4 millones de euros y el plazo de solicitud es de 2 meses desde mañana viernes, con un periodo excepcional que se abrirá del 1 al 15 de mayo próximo. También les decimos que se han convocado los premios extraordinarios de enseñanzas artísticas profesionales del curso 2025-26 para reconocer la excelencia académica del alumnado de música, danza y artes plásticas y diseño. Habrá un máximo de 8 galardonados dotados con 600 euros cada uno. Por otro lado, la Junta convoca 1 millón en ayudas por natalidad a familias residentes en núcleos de menos de 3.000 habitantes, destinadas a nacimientos, adopciones o guardas formalizadas entre el 1 de septiembre de 2025 y finales de este mes de agosto. Las personas físicas que cumplan los requisitos podrán acceder a 500 euros por hijo o hija y puede pedirse desde este viernes hasta el 30 de septiembre. También mañana viernes comienza el plazo de 2 meses para que las empresas familiares, como las de más de 15 años de antigüedad y socios mayores de 50 años, soliciten las ayudas por 500.000 de euros para relevo generacional. Se exige que tengan al menos 7 trabajadores y formación previa en gobernanza y planificación sucesoria. Cubrirán hasta el 80% de los gastos en protocolos familiares y consultoría especializada. Los límites van de 5.000 a 10.000 euros según la actuación. Además, las mancomunidades de municipios podrán acceder a más de 2,5 millones de euros del Fondo de Cooperación para 2026 para su desarrollo integral mediante obras y servicios prestados por gestión directa. Podrán beneficiarse las calificadas como integrales que cumplan los requisitos de los decretos vigentes. Y los ayuntamientos, sin plan general municipal, adaptado a la LOTUS y con una población igual o inferior a 20.000 habitantes, podrán aspirar a ayudas para redactar y tramitar sus planes generales y los estudios de inundabilidad. Suman 970.000 euros en total entre el año 2026 y el 2030 y cubrirán hasta la mitad del coste, con límites de 50.000 o 75.000 euros según el tipo de población. Los estudios de inundabilidad tendrán un tope de 2.000 euros por cauce y 6.000 por municipio. El plazo de solicitud es de 3 meses.
1: Y el BOE publica un nuevo trámite para avanzar en la electrificación de la línea de alta velocidad Plasencia-Cáceres. El Ministerio de Transportes inicia el proceso para ocupar los terrenos necesarios y adaptar las infraestructuras afectadas por las obras, actuación que afecta a los términos municipales de Cáceres y Malpartida de Plasencia y supone otro paso previo para que los trenes eléctricos puedan circular por este tramo de la conexión ferroviaria con Extremadura. De forma más breve, repasamos otras noticias.
9: La empresa australiana Infinity Metals carga contra la Junta tras el rechazo de la concesión de explotación de la mina de litio de San José de Valdeflores en Cáceres. La compañía asegura que no pudo aportar toda la información técnica exigida, pues carecía de autorización para realizar nuevos trabajos sobre el terreno y estudia ahora recurrir a la resolución o reiniciar toda la tramitación del proyecto. La decisión de la Administración Autonómica devuelve el expediente a una fase inicial, después de más de una década de desarrollo.
1: Nueve familias reclaman al Ejecutivo extremeño una solución habitacional para regularizar su situación en el antiguo bloque de la Guardia Civil de Suerte de Saavedra, en Badajoz. Aseguran haber recibido un ultimátum para abandonar el inmueble antes de septiembre. La Junta afirma que no hay ningún procedimiento de desalojo en marcha y que solo hay un estudio para rehabilitar 40 pisos.
9: Y la provincia de Cáceres concentrará la mayor parte de los nuevos proyectos fotovoltaicos respaldados por el Gobierno dentro del programa de energías renovables innovadoras. 42 municipios extremeños acogerán 48 iniciativas de autoconsumo colectivo, agrivoltaica y fotovoltaica flotante.
1: Y la Unión Europea va a financiar dos proyectos sobre despoblación, dispersión territorial y envejecimiento en Extremadura, Alentejo y Centro en Portugal. La Junta coordina ambos proyectos, a los que aporta en total 6,5 millones de euros. Y así hemos llegado a las 8:30 de la mañana. Y seguimos contándoles noticias en Canal Extremadura Radio, también en Canal Extremadura Televisión. No cesa la crisis migratoria en Ceuta. El rey recibe hoy en Palma al presidente de esa ciudad autónoma. Las autoridades españolas confirman ya 80 fallecidos. Marruecos ha procesado 86 personas por su relación con esa masiva entrada a territorio español. Gobierno y Junta de Extremadura discrepan sobre el modo en que tiene que abordarse este problema.
3: Negarse a acogerlos no es una acción política legítima. Es incumplir el espíritu de la ley y de la protección del menor.
4: El reparto es obligatorio. No obstante, nosotros nos vamos a oponer por tierra, mar y aire a ese reparto y vamos a utilizar todos los medios políticos y todos los medios administrativos e incluso jurídicos.
1: La Junta, por cierto, refuerza la seguridad del centro de menores de Camino Morisco tras nuevos incidentes entre residentes y una trabajadora. Y dos nuevas muertes en nuestro país por presuntos casos de violencia machista en Llanes, en Asturias, y en Murcia capital. En este último caso han detenido al autor de la agresión, que era pareja de la víctima. El gobierno anuncia un sistema de seguimiento y control al respecto. Y con la entrada en vigor de las cuentas extremeñas, vuelve la gratuidad de las tasas de licencias de caza y pesca. El sector lo celebra. La Federación de Pesca aplaude también la retirada del Plan General Piscícola de Extremadura. Y el alquiler de vivienda en la región llega a su techo en precios. Los expertos aplauden el reciente decreto que agiliza los trámites sobre vivienda, pero envían este reproche a las autoridades.
6: Donde yo veo que hay una carencia es en el compromiso por parte de las administraciones de responsabilizarse de qué ocurriría si no cumplen con esos plazos.
1: El DOE publica 6 convocatorias de ayudas en varias materias, entre ellas educación, con los 6,4 millones para ayudas de hasta 200 euros al mes para escolarizar al alumnado del primer ciclo de educación infantil el próximo curso. Pero hoy también son noticias, Juan Carlos, las inversiones públicas.
9: Sí, el delegado del Gobierno pone de relieve los fondos que el Ejecutivo Central ha destinado en los últimos años a proyectos como el de la fábrica de diamantes de Trujillo o la gigafactoría de Navalmoral de La Mata.
1: Y ya está en prisión el conductor de 38 años que provocó el accidente en Villamiel que costó la vida a un motorista de 51 años. Multiplicaba por 4 la tasa máxima de alcohol.
9: También seguimos pendientes de los incendios forestales porque se investiga al conductor de un tractor por su relación con un fuego en casas de Don Pedro en el que ardieron 40 hectáreas y desciende a nivel 1 de peligrosidad el fuego de Burgohondo en Ávila.
1: Sin loteros no hay lotería, es el lema de la campaña con la que la Agrupación Nacional de Asociaciones Provinciales de Administradores de Loterías alerta de los apuros económicos de muchas administraciones. Según sus datos, el 15% ya no son rentables, en especial las de municipios pequeños, los de la España vaciada. Por eso reclaman un cambio de modelo que pasa por tener más ingresos del mayor sorteo de nuestro país, el de Navidad.
11: Tenemos una situación que es que el producto que más vendemos a lo largo del año es la lotería de Navidad, es nuestro producto estrella, vendemos un porcentaje altísimo de todas las ventas anuales corresponden a la Lotería de Navidad, hablo de más de la mitad, y la Lotería de Navidad, por ejemplo, está comisionada un punto y medio por debajo que el resto de sorteos. Eso es algo que es carece de toda lógica.
9: Y la actriz, presentadora e influencer puertorriqueña Adamari López, con más de 23 millones de seguidores en las redes, visitará Mérida la próxima semana dentro de la nueva campaña de la firma extremeña Marita Rial. Volverá a ser la imagen de la marca creada por la diseñadora meritense Mar Segovia en una colección inspirada en las raíces, la memoria, la artesanía y los oficios tradicionales. Las sesiones fotográficas y el vídeo serán en Mérida, Salvatierra de los Barros y también en La Parra.
1: Vamos ya con la actualidad local. En Badajoz, la Junta niega que haya presiones para desalojar a las 9 familias que ocupan desde hace casi una década las conocidas como viviendas de la Guardia Civil en Suerte de Sabrera, asunto que apuntábamos hace un instante. Nina Flores.
12: Aseguran que los técnicos solo han visitado el bloque ocupado, igual que otros 4, para evaluar la situación en que se encuentran los inmuebles de cara a su rehabilitación para destinarlos al parque de viviendas sociales. Pero insisten en que no se ha tomado ninguna decisión respecto a estas familias, una treintena de personas, entre ellos 12 menores, que viven allí. Familias que aseguran que se les ha pedido que abandonen las casas antes del 1 de septiembre. Aclaran que no tienen opciones, porque al no tener trabajo fijo no pueden encontrar alquileres que además no podrían pagar. Vuelven a pedir que se les asignen viviendas sociales.
13: Nosotros cuando lo ocupamos no era de la Junta de Extremadura, era del Gobierno. Estaban deshabilitados hace más de 13, 14 años. Para nosotros hemos rehabilitado las viviendas. Si no, estos pisos siguen cerrados a día de hoy con la necesidad que hay de tantas familias con menores.
14: La Junta de Extremadura no nos deja optar a viviendas. Echamos las solicitudes y nos las rechazan porque se rigen a que somos ocupas. Y a mí ellos nunca me han dado solución ninguna. Me he visto dos veces en la calle por no poder pagar una vivienda porque tenía que optar o comer o pagar.
12: Por eso siguen allí, aseguran, a pesar de las malas condiciones y de no tener agua corriente. La Junta ya rehabilitó otras 40 viviendas de estos bloques que ya fueron adjudicadas la mitad a Cáritas.
1: Y en Plasencia, la Delegación de Simplificación Administrativa y Transformación Digital ya funciona en el Ayuntamiento. Esperanza Rodríguez.
15: La iniciativa se ha diseñado para reducir la burocracia, agilizar los expedientes y facilitar los trámites telemáticos a través de su sede electrónica. Evitará pasos innecesarios en licencias y solicitudes cotidianas, según el concejal Álvaro Astasio.
25: No para hacer más administración, sino para hacer mejor administración. Queremos construir un ayuntamiento más sencillo, un ayuntamiento más cercano, un ayuntamiento más útil, más ágil, más transparente y profundamente orientado al ciudadano, un ayuntamiento donde la primera respuesta no sea tiene usted que traer otro papel, sino vamos a ayudarle a resolver el problema que usted nos plantea.
15: Se podrán realizar solicitudes mediante el registro y la sede digital, pero seguirá también la atención presencial con las oficinas de asistencia para trámites que aún requieren soporte físico o digital asistido.
1: En Mérida, el Ayuntamiento ha sancionado a 8 empresas y 5 entidades por colocar publicidad en mobiliario urbano de la ciudad, una práctica que la ordenanza municipal prohíbe expresamente. María Díaz.
26: Entre 2025 y 2026, los servicios municipales han retirado estos elementos y han impuesto las correspondientes sanciones que pueden ascender hasta los 700 euros. Estaban colocados sobre señales de tráfico, farolas, contenedores y otros elementos. Julio César Fuster es el portavoz municipal.
27: Que esto no es una cuestión de recaudación, esto es una cuestión de cuidar a la ciudad de Mérida, de cuidar nuestro entorno público, de cuidar los espacios públicos, y por eso hacemos un llamamiento a todas las personas que utilizan este tipo de mobiliario para que utilicen esos cauces, como decía al principio, que son más formales.
26: Y sobre otros asuntos, la piscina de Diocles abrirá a partir de hoy jueves tras concluir las obras en el vaso. Tony Marín es el delegado de deportes.
28: El Ayuntamiento ha destinado un total de 48.300 euros en unas obras que básicamente se ha tratado de la remodelación e impermeabilización del vaso, la renovación de alicatados y mejoras en accesibilidad. Además, se ha resembrado el césped y se ha incrementado la zona de sombra.
26: El horario será de 12 a 9 de la noche y permanecerá abierta hasta el 13 de septiembre.
1: Y terminamos en Cáceres, donde el Ayuntamiento licita la redacción del proyecto del complejo deportivo de Nuevo Cáceres Casa Plata. Va a incluir la futura piscina climatizada. Charo López.
2: Un nuevo paso para hacer realidad este futuro complejo deportivo, la licitación de la redacción del proyecto básico y del proyecto de ejecución de estas instalaciones, que tendrán como elemento principal la primera piscina climatizada municipal de la ciudad. Cuenta con un presupuesto base de 371.000 euros y se tramita mediante procedimiento abierto. El plazo para la presentación de ofertas será de 2 meses desde la publicación del anuncio de licitación en el Diario Oficial de la Unión Europea. Rafa Mateos, alcalde de Cáceres.
5: Un espacio de referencia para la práctica deportiva y el ocio saludable, que va a dar respuesta a una demanda histórica de los vecinos de la ciudad de Cáceres y que reforzará la oferta de instalaciones municipales con especial atención en aquellos deportes que se practican en el agua.
2: El futuro complejo deportivo, con un presupuesto total de 8 millones de euros, incluirá, además de la piscina climatizada, una pista polideportiva, gimnasia, vestuarios, cafetería, zona de recreo y aparcamientos, configurándose como un nuevo polo deportivo para la zona sur de la ciudad.

0: Tiempo ya para la actualidad de nuestros pueblos. María Díaz, ¿qué tal? Muy buenas.
1: Muy buenas de nuevo.
0: Hablamos de memoria histórica porque semanas después del hallazgo de una fosa en Villa Mesías, los arqueólogos han localizado otra en el término municipal de Miajada, cerca de Almoharín. Hasta ahora han aparecido restos óseos de al menos 5 personas que están todavía sin identificar. Todo apunta a que podría tratarse de los restos de víctimas de la represión franquista.
1: Así es, los trabajos arqueológicos desarrollados en las proximidades de una ermita entre Almoharín y Miajadas han permitido localizar los restos óseos de 5 personas en una fosa. Los trabajos continúan y se espera localizar entre 10 y 12 cuerpos. Los indicios apuntan a que podrían pertenecer a víctimas de la represión franquista asesinadas en agosto de 1936. Los familiares solo buscan dar digna sepultura a sus familiares. Vicente Llanos es un nieto de una víctima del franquismo.
2: Aquí no se trata de remover nada, de nada, sino solamente de poder tener los restos de ellos para poder darle una sepultura digna y que no parezcan que no han existido nunca.
1: El hallazgo supone un nuevo paso en el proyecto de memoria democrática financiado por la Secretaría de Estado de Memoria Democrática.
0: Nos vamos ahora a Villanueva de la Serena, que destina 20.000 euros a ayudas para la compra de libros de educación infantil.
1: Desde el lunes de esta semana, los beneficiarios pueden recoger el valor para la adquisición de libros de texto. Se trata de una subvención que la Concejalía de Educación pone en marcha cada año para ayudar a las familias a paliar los gastos de esta etapa. En concreto, son 50 euros para alumnos de 1 y 2 años y de 100 euros para menores de entre 3 y 5 que cursen sus estudios en los centros escolares municipales.
0: Y en Peraleda del Faucejo, los vecinos han mostrado su respaldo al traslado de la romería de la Virgen de Fátima mediante una votación.
1: La consulta ciudadana promovida por el ayuntamiento se salda con 106 votos a favor y 69 en contra de cambiar la ubicación de la fiesta a los Pinares de la Travesía. Tras conocer los resultados, el equipo de gobierno ha señalado que toma nota de la opinión expresada por los vecinos y que a partir de ahora trabajará en los futuros proyectos relacionados con la celebración.

0: Faltan 19 minutos para las 9 de la mañana. Vamos ya con la actualidad nacional e internacional. Isa Casilda, buenos días. Primero ponemos el foco en el Villa de Pitancho, el pesquero gallego que en 2022 se hundió en aguas canadienses y en el que morían 21 de sus 24 tripulantes. Dos acusados por el naufragio recibe la notificación del juicio y el requerimiento de 44 millones de euros de fianza.
1: Sí, ayer comparecieron el patrón del buque y uno de los directivos de la empresa armadora. También estaba citado otro directivo, José Antonio Nores Rodríguez, que justificó su ausencia con un parte médico. A los dos que se personaron se les entregó la notificación de la apertura del juicio oral. Se les imputa 21 delitos por homicidio, uno de lesiones y otro contra los derechos de los trabajadores. La fiscalía pide 9 años de prisión, 13 de inhabilitación y 44 millones de euros en indemnizaciones. La investigación habría revelado que en el momento del naufragio el pesquero estaba sobrecargado.
0: Y fuera ya de España, Irán y Omán ultiman un acuerdo sobre el estrecho de Hormuz con una nueva ruta de navegación. Teherán avisa de que la apertura del corredor dependerá de Estados Unidos.
1: Sí, Irán ha afirmado este miércoles que está cerca de un acuerdo con Omán sobre el estrecho de Hormuz, que traza una nueva ruta marítima para que los barcos pasen por él, aunque ha advertido de que todo depende de Estados Unidos. Esa reapertura dependería del país de Estados Unidos, una vía fundamental para el comercio mundial. Además, el gobierno iraní acusa a Estados Unidos de incumplir todos los compromisos contra

0: Guatemala anuncia el fin de la erupción del volcán de fuego después de 50 horas de actividad.
1: Sí, la actividad volcánica ha provocado la evacuación de más de 1.700 personas, además de declarar la alerta máxima en 3 departamentos. Esta alerta afectaba a unas 29.000 personas que viven en esos departamentos, como decimos. Desde el lunes, el volcán ha expulsado lava y enormes columnas de gases y cenizas a más de 40 kilómetros. Tras medio centenar de horas de actividad, Guatemala ha confirmado el fin de la erupción.
0: Nos vamos ahora a África. En la República Democrática del Congo ya son más de 1.700 las muertes por ébola. Médicos Sin Fronteras alerta de que la situación al este del país es crítica.
1: A 1 de agosto se habían notificado más de 3.800 casos confirmados, convirtiéndose en el mayor brote de ébola registrado en el país. Médicos Sin Frontera señala que el brote no parece remitir y apunta que la respuesta médica internacional debe intensificarse sin demora. Olimpia de la Rosa es coordinadora médica de la organización.
2: Este brote está agravando una crisis humanitaria ya existente. La malaria, el sarampión, el cólera, la desnutrición y otras enfermedades prevenibles y tratables siguen causando un número significativo de enfermos y muertes.
0: Regresamos ahora a Europa. En Alemania han desactivado un dron con explosivos junto al aeropuerto de la ciudad de Leipzig.
1: Sí, la policía alemana ha desactivado de forma controlada un dron equipado con explosivos y detonador en las inmediaciones del aeropuerto de Leipzig. El hallazgo se produjo después de que un avión que se disponía a aterrizar chocara con un objeto no identificado y tuviera que ser desviado a Hannover. Las operaciones del aeropuerto quedaron suspendidas durante la madrugada. El dron se encontraba cerca de 4 aviones de carga ucranianos que fueron protegidos por las autoridades. Además de este avión, otro de DHL sufrió otro incidente similar poco después de despegar.
0: Y en Londres, una mujer ha sido detenida por apuñalar a 4 personas en pleno centro de la ciudad, cerca de Covent Garden.
1: Sí, uno de los puntos más turísticos de Londres ha sido escenario de un apuñalamiento múltiple. 4 hombres de entre 34 y 52 años han resultado heridos tras ser atacados presuntamente por una mujer de 47 años que ya ha sido detenida. La policía metropolitana investiga lo sucedido. Los hechos han ocurrido en la calle Endell, que ha permanecido acordonada mientras los servicios de emergencia atendían a los heridos.
0: Y terminamos en Portugal. Nuestro país vecino bate un récord de incautaciones de cocaína. 28 toneladas han intervenido este año.
1: Portugal ha alcanzado este año una cifra récord de incautaciones de cocaína con unas 28 toneladas intervenidas. Hasta ahora, una de las últimas grandes operaciones, la Skype Drop, permitió localizar 5 toneladas de droga en un buque portacontenedores y detener a 3 personas. El operativo movilizó a más de 130 militares de la Armada y la Fuerza Aérea con más de 30 horas de vuelos y descensos de rappel para acceder al barco.

0: agosto soleado y brillante te pone de buen talante.
1: Pues de buen talante hay que estar todos los días, aunque hoy suban un poco las temperaturas y hay niveles de aviso en varias zonas, aviso amarillo en varias zonas de la provincia de Cáceres, Jesús Teniente.
2: Serán en el norte de Cáceres, en el sistema central, Luis, por superar los 36 grados, que de hecho se alcanzarán en muchas zonas los 38, y también en el Valle del Tajo por superar los 38, que de hecho se alcanzarán los 39 en poblaciones principalmente de la zona más baja del Tietar y del Campo Arañuelo. En el resto, de momento, la Agencia Estatal de Meteorología no ha activado esos avisos, pero esto no quiere decir que no vaya a hacer calor, ni mucho menos, todo lo contrario. Es más, los 39 grados en las Vegas Bajas de Guadiana se pueden alcanzar también, y más de 37 podríamos decir en prácticamente toda Extremadura, con la excepción de las zonas más elevadas, obviamente, que no hará tanto calor hoy, pero sí que van a subir las temperaturas en general entre los 3 y los 4 grados. Y ambiente despejado, soleado en toda Extremadura. Hoy las nubes van a ser prácticamente nulas. De hecho, como mucho puede crecer algún cúmulo en el sistema central, en la zona de Gredos. Va a ser un día soleado con mucha radiación, mucha protección es lo que hay que tomar. En la piel me refiero, aunque a estas alturas del verano la piel ya está más hecha al sol, siempre hay que tener mucha precaución si vamos a estar expuestos. Y día también muy tranquilo en lo que se refiere al viento. Es un día clásico de la primera quincena de agosto, Luis.

0: Momento ya de repasar la información de servicio público que una mañana más nos trae Charo López. Buenos días de nuevo.
1: Hola, otra vez.
0: Vamos a empezar con el precio de la luz, que sigue bajando.
1: Sí, el precio medio de la electricidad se sitúa este jueves en 109 euros el megavatio hora, unos 9 euros menos que el precio medio de ayer. El tramo horario de 9,

0: a 10 de la noche vuelve a ser el más caro. El precio sufrirá un pico de 206 euros, mientras que a partir de las 11 de la mañana encontraremos precios más bajos. Siguen siendo el tramo horario de la 1 a las 2 de la tarde el más barato, con 1,83 euros el megavatio hora.
1: ¿Cómo están hoy los precios de los combustibles?
0: La gasolina está hoy a 1,71 euros el litro y el gasoil a 1,83.
1: También nos interesa, compañera, saber dónde vamos a poder donar sangre durante esta jornada.
0: Pues en el Centro de Salud Urbano 3 de Mérida, de 5:30 a 9:30 de la noche, en el Centro de Salud de Azuaga, de 6 a 10 de la noche, y en el Consultorio Médico de Montemolín, de 6:30 a 10 de la noche.
1: Y vamos a terminar, como siempre, con algunas de las ofertas que pueden encontrar en el portal Sexpe Emplea.
0: Pues en Plasencia se busca un mecánico para reparar vehículos, se ofrece contrato indefinido, jornada completa y salario según convenio. En Orellana la Vieja necesitan un auxiliar de ayuda a domicilio, se ofrece un contrato indefinido a jornada completa. Y en Atalaya se busca un peón ganadero, se ofrece un contrato temporal de un mes con horario y salario según convenio.
1: Faltan 11 minutos para las 9 de la mañana. Lo que hacemos hasta ahora, ya lo saben, es saber qué podemos leer en la prensa digital. Consuelo Carrasco, buenas otra vez.
2: Muy buenas.
1: Vamos a empezar, como siempre, por canalextremadura.es.
2: Leemos que ya se ha abierto el plazo para solicitar las ayudas de hasta 5.000 euros para la compra de coches eléctricos que ha puesto en marcha el Gobierno central y que la Junta bonifica al 100% las licencias de caza y pesca. El periódico Extremadura titula: las elecciones a las cámaras de comercio de Cáceres y Badajoz eliminan la opción de delegar el voto. Y en el Hoy, la Junta abre un buzón para denunciar los cuellos de botella burocráticos.
1: ¿Qué asuntos destacan esta mañana los diarios digitales de ámbito nacional?
2: Monotema, Ceuta, El País. La acogida de menores por la crisis de Ceuta pone a prueba los pactos de PP y Vox en las comunidades. En El Mundo, Vox boicotea la estrategia del PP en Ceuta y se lanza al choque con Sánchez. Rechazaremos a los menores, está pactado. Esto entrecomillado. En el ABC, la Guardia Civil investiga el riesgo real de otro asalto en Ceuta, y en La Razón, el 69,3% de los españoles cree que Rabat chantajea a Pedro Sánchez.
1: Y por último, ¿qué nos traen los digitales deportivos?
2: En el Marca, el gobierno confía en que la FIFA no traicione a España. Yo no confiaría absolutamente nada, no sé tú, Luis.
1: No hay que fiarse.
2: Nuestro
1: no
2: amigo
1: fiarse.
2: Infantino, ya sabemos lo que va a hacer. Y en el Sport, el movimiento definitivo de Julián Álvarez para fichar por el Barça.
1: O no, ya se verá, porque el Atleti sigue enrocado en su posición de no dejar marchar a la araña. Ya veremos qué pasa. Vamos ya precisamente con el deporte. Y en la actualidad deportiva hablamos de fútbol y de las victorias de los tres equipos extremeños de Primera Federación en sus amistosos de ayer. Siempre hablando, lógicamente, de pretemporada. José Antonio Reina, buenos días.
3: Hola, Luis, buenos días. El cacereño venció 1-0 al Guadalajara con gol de Rooney. Julio Cobos valora la victoria.
4: Pues un partido más de pretemporada donde sumamos minutos, que es importante para nosotros. Ya podemos ir acumulando más minutos cada jugador. Más allá del resultado, que siempre es bueno ganar, porque eso reafirma siempre el trabajo que se está haciendo, y creo que ganar pues aumenta la creencia en lo que se está haciendo. Bueno, sobre todo eso, que no hemos, ningún jugador se ha lesionado, que también es importante, siguen acumulando más trabajo y contamos con una victoria que nos ayuda también a seguir creyendo en lo que se hace.
3: El Coria goleó 0-3 al Badajoz con tantos de Antonio Arcos, Benji y Edu Llorente. A Ray Rosa le gustó más la primera parte que la segunda.
5: Dos partes muy diferenciadas, una parte que me ha gustado mucho, en una primera parte donde hemos estado muy bien, con y sin balón. Hemos generado muchísimas situaciones de área, incluso situaciones claras de gol, y muy contento, ¿no? Y una segunda parte pues que no me ha gustado, ¿no? Porque el equipo no ha tenido esa personalidad, el equipo se ha hundido bastante.
3: Miguel Ángel Ávila, técnico del Badajoz, acabó contento con la imagen ofrecida pese a la derrota.
6: Jugado de tú a tú, sin miedo ninguno, aunque sea un equipo de superior categoría, pues no quiere decir absolutamente nada en el fútbol. Y nada, yo te digo, felicitar a los chicos, pero siendo conscientes de que necesitamos mucho más, que todavía nos queda un mes para empezar la competición, el margen de mejora del equipo es bastante amplio y bueno, tenemos que seguir trabajando con la misma humildad para seguir siendo cada vez mejor equipo.
3: El Don Benito de Segunda Federación también goleó 0-3 al Miajadas con tantos de Busi, Carlos López y Mancha. Pese al resultado, José Carlos Prieto fue autocrítico.
7: Partido que nos ha faltado mucho ritmo, hemos entrado en esas situaciones que nos ha faltado circular mucho más rápido, ser más verticales.
3: El resto de marcadores de los amistosos de anoche fueron Sanserván 1, Gébora 0, Bienvenida 3, Zafra 1, Yerenense 1, Betis C 1... Guadiana 1, Puebla de la Calzada 3 y Atlético Torremejía 1, Villafranca 3. Dos equipos de tercera juegan hoy sendos amistosos, Cabeza del Buey Hinojosa desde las 8 y la ABA Villanovense desde las 9. En el mercado de fichajes, en Primera Federación, al Mérida le faltan tres refuerzos para completar su plantilla, un lateral derecho, un medio centro ofensivo o de banda y un delantero. El centrocampista sub-23 Gio Almeida se convirtió en su décima renovación. El luso volverá a jugar cedido por el Farense con opción de compra por parte del Mérida. Su director general, Alejandro Pérez, dice que la negociación para volver a lograr su cesión fue muy difícil.
8: Ha sido una operativa bastante complicada, que llevamos trabajando mucho tiempo. Sabíamos que finalmente íbamos a recalar en agosto para poder cerrarla, porque el interés por el jugador ha sido muy grande por parte de muchos equipos. Él siempre ha mostrado la predisposición de querer vivir aquí.
3: El cacereño femenino inició la pretemporada. Su entrenador, Ernesto Sánchez, está contento con la plantilla confeccionada.
9: Muy contento. En lo personal, creo que hemos acertado sobre el papel. Luego habrá que ver lo del rendimiento y cómo se desarrolla la temporada. Pero un tipo de jugadora muy trabajadora, muy ADN cacereño de ser muy intensas y aguerridas en lo que se les manda.
3: Fuera de la región, según The Times, el presidente de la FIFA, Gianni Infantino, habría ofrecido a Marruecos la final del Mundial de 2030 para ganarse su apoyo en plena crisis de la FIFA. Los resultados de los partidos de pretemporada de ayer con equipos de primera división fueron Villarreal 1, Levante 0, Napoli 2, Osasuna 1, Sassuolo 1, Celta de Vigo 4 y Arsenal 1, Real Betis 3. Además, el Paris Saint-Germain, vigente campeón de Europa, sorprendentemente perdió 3-0 ante el Real Mallorca de segunda división. Hoy desde las 8 se juegan tres amistosos más con equipos de primera división: Fiorentina Deportivo, Mónaco Getafe y Málaga Al-Arabi.

0: Fernando Tejero triunfó ayer en el Teatro Romano de Mérida, con todas las entradas vendidas para el estreno de una obra de David Mamet que no se había representado nunca antes en España. Cómicos de Roma ha llegado a Mérida. Olga Ayuso.
1: Lo nunca he visto en el Teatro Romano, al menos en los 20 años que llevo yo cubriendo el Festival de Mérida. Que la gente aplauda cuando no se ha encendido todavía ni un foco al inicio de la obra. Así de entregado estaba el público. A José Pascual, el director de Cómicos de Roma, también le asombra.
2: Después de un estreno en el Festival de Mérida, la verdad es que los sentimientos siempre son muy complejos. Hemos pasado dos noches muy difíciles intentando levantar este espectáculo que tenía muchos elementos y coordinar todos esos elementos con todo el trabajo que han hecho los actores en los ensayos. A mí lo que me ha fascinado hoy es la reacción del público, que ha estado entregado desde el principio hasta el final. Yo no recuerdo haber visto, desde luego a mí nunca me ha pasado como director, pero como espectador tampoco. Yo no recuerdo haber visto nunca un público tan entregado a un espectáculo como ha sido esta noche.
1: Todo vendido, iba camino de venderse todo ya, si es que quedan entradas. Siempre hay alguna sueltecilla por ahí que no se vende. Una obra ágil, divertida, rápida, muy buena para pasar un buen rato y reconciliarse con las comedias en el Teatro Romano de Mérida. Fernando Tejero nos confesó que no tuvo su mejor momento.
3: Quiero dar las gracias en primer lugar al público, porque ha sido un público maravilloso, un público entregado que en mi caso pues lo he agradecido muchísimo, porque no estaba bien antes de salir, me ha dado una bajada de tensión brutal. Yo soy muy sincero y he estado a punto de caerme tres o cuatro veces en el escenario, y la verdad es que podía haberla disfrutado muchísimo más, y, en fin.
1: De todos modos, quedan cuatro funciones aún, y yo tengo la teoría de que los actores lo ven más esto que el público. Rafa Castejón también habló, siempre un placer verle actuar.
4: Nada, yo simplemente dar las gracias al público de Mérida que nos ha acompañado, ha compartido con nosotros la función y sobre todo nos ha sostenido durante la hora y pico que dura la representación. Ha estado muy metido y realmente para nosotros ha sido esta noche un tesoro, así que gracias Mérida.
1: Entre el público y Manol Arias para ver a su hijo, a Daniel Arias, solo diremos que de casta le viene al galgo. Muy bien, Daniel Arias. Por lo visto va a estar luego en El Sol Sale por el Oeste.
5: Es muy complicado resumir y contar cómo se siente uno después de bajarse de ese escenario y después de compartir con unos compañeros de ensueño el final de un viaje que han sido estos ensayos, que ha sido este proceso con esta compañía.
1: Su padre vino también con un Calígula dirigido por José Tamayo en 1990, por si acaso se lo preguntan, ya ha llovido. ¿Quién sabe? Tienen cuatro días para disfrutar de Cómicos de Roma y para descubrir que a pesar de todo el show debe continuar.
0: Nunca es mala idea, desde luego, terminar este bloque de actualidad con Queen, porque, ya lo decía Olga, el espectáculo siempre debe continuar. Llegamos así a la primera hora de actualidad aquí en Canal Extremadura. Continuamos contándoles noticias.

0: Hemos llegado así a las 9 en punto de la mañana.
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0: Y continuamos con el relato de la actualidad en la radio y la televisión públicas extremeñas. Hablamos de esa crisis migratoria en Ceuta. Esta mañana el rey recibe en Palma al presidente de la ciudad autónoma. Ya son 80 los muertos que han confirmado las autoridades de nuestro país. Marruecos ha procesado a 86 personas por su relación con esa masiva entrada a territorio español. Gobierno y Junta de Extremadura siguen evidenciando diferencias claras sobre la manera en la que tiene que abordarse este problema.
2: Negarse a acogerlos no es una acción política legítima. Es incumplir el espíritu de la ley y de la protección del menor.
3: El reparto es obligatorio. No obstante, nosotros nos vamos a oponer por tierra, mar y aire a ese reparto y vamos a utilizar todos los medios políticos y todos los medios administrativos e incluso jurídicos.
0: Las ONGs a lo que se oponen es a que se devuelva a esos menores en caliente a sus lugares de origen.
4: Hemos apelado también a la ministra de Defensa, al ministro del Interior, para que se ponga fin a esas devoluciones en caliente que están teniendo lugar.
0: Por cierto, que la Junta ha tenido que reforzar la seguridad del centro de menores de Camino Morisco después de nuevos incidentes entre residentes y una trabajadora de esas instalaciones. Y ha sido un miércoles negro en cuanto a violencia machista aquí en España, con dos nuevas muertes en Llanes, en Asturias. La muerte de una agente de la Guardia Civil y también otro fallecimiento en la ciudad de Murcia. En este último caso han detenido al autor de la agresión, un hombre de 38 años, pareja de la víctima, que tenía 44. El gobierno anuncia un sistema de seguimiento y control en esta materia y con la entrada en vigor de las cuentas extremeñas vuelven a ser gratuitas las tasas de las licencias de caza y pesca. El sector lo celebrará.
5: No hay que olvidar que la actividad cinegética, la caza, es una herramienta de conservación importante, también un motor económico para nuestra región.
0: Además, la Federación de Pesca aplaude que se haya retirado el Plan General Piscícola de Extremadura y el alquiler de vivienda en nuestra comunidad llega a su techo en precios, un contexto alcista en el que los expertos aplauden el reciente decreto que agiliza los trámites sobre vivienda, pero eso sí, mandan un recado a las autoridades.
6: Donde yo veo que hay una carencia es en el compromiso por parte de las administraciones de responsabilizarse de qué ocurriría si no cumplen con esos plazos.
0: Y hasta 6 convocatorias son las que se publican esta mañana en el DOE sobre asuntos muy diversos: natalidad, empresa familiar, mancomunidades, ayuntamientos o educación. En este último aspecto, casi 6 millones y medio de euros se van a destinar a ayudas de hasta 200 euros al mes para escolarizar a alumnado del primer ciclo de infantil el próximo curso. Y el delegado, hablamos de alumnos de centros privados, hay que matizar. El delegado del gobierno, por otra parte, pone de relieve los fondos que el Ejecutivo Central ha destinado en los últimos años a proyectos como la fábrica de diamantes de Trujillo o la gigafactoría de Navalmoral.
7: Hoy Extremadura está más conectada, es más competitiva y más preparada para atraer inversiones que hace 8 años.
0: Ya está en prisión el conductor de 38 años que provocó el accidente en Villamiel, que costó la vida a un motorista de 51 este pasado fin de semana. Superaba con creces, además, la tasa máxima de alcohol permitida.
8: Los agentes sometieron al conductor a las pruebas de detección de alcohol y drogas, arrojando un resultado positivo a la prueba de alcoholemia con una tasa que casi cuadruplicaba la máxima legal permitida.
0: Venimos del mes de julio más seco en décadas en Extremadura. Prácticamente no ha llovido en ese mes en la región y Bruselas nos incluye entre las comunidades a las que más afecta la desertificación. En cuanto a la previsión del tiempo, repuntan las temperaturas. Algunas zonas de la provincia de Cáceres están hoy en aviso amarillo. Jesús Teniente.
9: ¿Qué tal, Luis? Buenos días. Hasta los 40 grados. Incluso podremos llegar a rozar los termómetros en zonas como el Campo Arañuelo. Hablamos de algunas localidades, no de forma general. Pero, como dices, suben las temperaturas. Calor, avisos amarillos en el Valle del Tajo por pasar de los 38, de los 36. Pasaremos también en el norte. Por eso la Agencia Estatal de Meteorología activa esos avisos amarillos, que de hecho en zonas medias y bajas de sierra las temperaturas máximas del norte sí que pueden alcanzar los 38. Y de momento, estábamos contando esta mañana que no hay más avisos activados, aunque a lo largo del día se pueden activar, pero el calor se generaliza. Las temperaturas suben entre 3 y 4 grados en toda Extremadura, sobre todo hacia el suroeste, que ayer se quedaban cortitas, y en Las Vegas del Guadiana sí que podremos alcanzar los 39. En el resto estaremos por encima de los 35 y los 36, todo en un día soleado, sin nubosidad, como mucho crecerán algunos cúmulos, poquitas nubes, en el entorno de Gredos al norte de Cáceres, y también día muy tranquilo en el viento, que sigue entrando del Atlántico, pero va a ser un día con viento flojo de poniente. Las rachas hoy seguramente no superen los 20 kilómetros por hora.
0: Gracias, compañero. También muy pendientes de los incendios forestales. Está investigando al conductor de un tractor por su relación con el fuego de Casas de Don Pedro, en el que ardían 40 hectáreas. Baja uno el nivel de peligrosidad del de Burgondo en Ávila. Por otra parte, es jueves 6 de agosto. El día trae más noticias, que avanzamos ya en titulares con Beatriz Rosado.
10: Irán anuncia un acuerdo con Omán sobre el estrecho de Hormuz con una nueva ruta de navegación. Según las autoridades iraníes, que la actividad se reanude en ese enclave depende de Estados Unidos.
0: En la República Democrática del Congo ya son más de 1.700 las muertes por ébola. Médicos sin Fronteras alerta de que la situación al este del país es crítica ante el mayor brote que se ha registrado allí. Piden que se intensifique la respuesta médica internacional.
10: En Londres han detenido a una mujer por apuñalar en plena calle a 4 personas. Ha ocurrido en la zona conocida como Covent Garden, en el centro de la capital británica.
0: Más de 10.000 solicitudes se registraron en la web del grupo extremeño Sanguijuelas del Guadiana en las primeras 2 horas para conseguir entradas para su concierto gratuito de Mérida el 8 de septiembre. El plazo sigue abierto hasta el 14 de agosto. A los mandos técnicos está Roberto Carlos Fedelich, en producción Laura Nieto. 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
0: Felipe VI recibe hoy en Palma, en el Palacio de Marivent, al presidente de Ceuta, Juan Jesús Vivas, mientras que sigue la crisis migratoria causada por las entradas irregulares desde Marruecos. El encuentro llega cuando las autoridades españolas elevan a 80 los fallecidos confirmados y después de que la justicia marroquí haya procesado a 86 personas por su presunta implicación. El gobierno recuerda que el reparto y acogida de menores es obligatorio, pero Extremadura, Beatriz, se opone a ello.
10: Felipe VI recibe en audiencia en Palma de Mallorca al presidente de Ceuta, Juan Jesús Vivas, en plena crisis migratoria registrada en la ciudad autónoma desde finales de julio, tras la entrada de casi 80.000 personas por la frontera del Tarajal. El rey ya trasladó previamente su apoyo a Vivas, quien este miércoles dijo en Televisión Española que su ciudad vivía con el alma en vilo.
11: El retorno voluntario de 73.000 personas ha aliviado la tensión que Ceuta sufría. Pero han pasado muy pocos días para que Ceuta haya olvidado que el episodio vivido aquí el pasado jueves y el pasado viernes no se trata de una crisis migratoria al uso.
10: España eleva 80 los fallecidos confirmados, mientras que la justicia marroquí ha procesado a 86 personas por su presunta relación con la organización o participación en esos pasos irregulares hacia Ceuta y Melilla durante la pasada semana. El Ejecutivo Central recuerda a las comunidades que el reparto de menores es obligatorio y que de no aceptarlo actuará la Fiscalía. Recordatorio que hacía en la región el delegado del Gobierno, José Luis Quintana, ante la negativa del consejero de Servicios Sociales, Óscar Fernández Calle, a un traslado a la comunidad.
2: Negarse a acogerlos no es una acción política legítima, es incumplir el espíritu de la ley y de la protección del menor.
3: El reparto es obligatorio. No obstante, nosotros nos vamos a oponer por tierra, mar y aire a ese reparto y vamos a utilizar todos los medios políticos y todos los medios administrativos e incluso jurídicos.
10: Mientras el Gobierno central desvincula el proceso de regularización de lo ocurrido en Ceuta, Bruselas también lo ve así. También en Televisión Española, el vicepresidente primero, el extremeño Carlos Cuerpo, censuraba un debate político incluso en zonas en las que no es tan relevante la inmigración.
12: El elemento de la inmigración aparecía como un elemento de los pilares fundamentales de la discusión política. Y las cifras de inmigración en Extremadura no tienen nada que ver con lo que podemos tener en otras comunidades autónomas. Por lo tanto, es una realidad, salvo en algún pueblo, que pueda haber una situación de llegada de alguna comunidad inmigrante específica, que en Extremadura no se vive, pero que determina también la discusión.
10: Extremadura, como Aragón, Castilla y León, se opone a las acogidas. Castilla-La Mancha y Valencia no lo rechazan, pero dicen que sus centros están saturados. Navarra se ofrece a acoger a menores y Andalucía, de momento, no se pronuncia.
0: Y son dos las presuntas nuevas víctimas mortales de la violencia machista aquí en España. En Llanes, Asturias, una mujer ha sido asesinada en el cuartel de la Guardia Civil. La víctima es un agente, el supuesto autor de los disparos, su expareja, también Guardia Civil, del que estaba en trámites de divorcio y con el que tenía hijos. Y en Murcia, un hombre de 38 años ha asesinado a su mujer de 44 en plena calle. Ambas víctimas estaban en el sistema Biogen.
10: El agente de Llanes había sido condenado por violencia de género, por lo que le habían apartado del servicio y se le retiró el arma, pero en el cuartel habría sustraído una arma con la que disparó a su expareja y a un compañero que intentó intervenir en su auxilio. Se investiga como presunto delito de violencia de género. El presunto agresor intentó huir disparando contra otros agentes del cuartel de Llanes que repelieron la agresión y le hirieron de gravedad. Finalmente fallecía en el hospital al que fue trasladado. La investigación similar se ha abierto además tras hallarse en Murcia el cadáver de otra mujer de 44 años con signos de violencia en la trastienda de un negocio en el centro comercial Carrefour Infante. Su pareja, un varón de 38 años, ha sido detenido sobre el pesado una orden de no poder comunicarse con la víctima. De confirmarse estos dos casos, serían ya 35 las mujeres asesinadas por sus parejas o exparejas en nuestro país en lo que va de año. Y ya saben que el 016 es el teléfono de atención a víctimas de violencia de género. Es gratuito, no aparece la factura, pero hay que borrarlo del listado de llamadas salientes.
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0: Para mejorar y prevenir nuevos casos, el Ministerio de Igualdad anunciaba un sistema de seguimiento y control de medidas y recomendaciones de los comités de crisis que analizan los antecedentes de cada uno de estos asesinatos machistas. Han enviado ya recomendaciones sobre formación de profesionales en contacto con víctimas, protocolos para mejorar la detección y para actuar desde la educación y dirigidos especialmente a medios de comunicación.
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0: La entrada en vigor de los presupuestos extremeños de este 2026 trae medidas como las bonificaciones de las licencias de caza y pesca que decayeron en enero a causa de la prórroga en esas cuentas. La información es de Diana Calderita.
13: Sacar o renovar las licencias autonómicas de caza y pesca aquí en la región ya es gratuito, una medida muy relevante para más de 50.000 cazadores y más de 7.000 pescadores federados en una región con más de 100.000 licencias de pesca. José Antonio Chavarri y Ramón Bonifacio consideran que esta bonificación puede animar a nuevas personas a iniciarse en estas actividades.
14: Sobre todo a la gente joven que se incorpore por primera vez a la actividad cinegética.
15: Y por lo tanto es una medida muy positiva en tanto en cuanto puede servir para verdaderamente importante, que es el fomento de este deporte.
13: Para la caza, en una región con 3,5 millones de hectáreas de terrenos cinegéticos, esta medida llega justo a tiempo para el comienzo de la temporada el próximo 15 de agosto con la media veda. El vicepresidente de Fedescaza recuerda la importancia de la actividad cinegética.
14: Es una herramienta de conservación importante, también un motor económico para nuestra región.
13: También destaca la importancia de la pesca como deporte el presidente de la Federación Extremeña. Hablamos de alrededor de 2.000 competiciones y eventos de pesca cada año que se celebran aquí en la región, además de decenas de medallas deportivas.
15: El año pasado, sin ir más lejos, fue el mejor año deportivo, además, en la historia de nuestra federación concretamente. Pues estamos hablando de 5 medallistas internacionales, entre ellos 3 campeones del mundo, y luego tuvimos en campeonatos de España, creo recordar que eran 149 medallistas.
13: De la gratuidad de las licencias podrán beneficiarse tanto quienes vivan en la región como quienes vivan fuera, siempre que tengan licencia extremeña, también quienes vivan en Portugal y que tengan su permiso portugués en vigor.
0: Pues la Federación de Pesca apoya la retirada del Plan General de Piscícola de Extremadura, salió información pública, recordamos, en julio, pero tras las críticas de pescadores y empresas del sector, el gobierno autonómico lo retiró, mientras Fondenex denuncia esa retirada y acusa al gobierno regional de ceder ante las presiones del sector. Y ya está también en vigor el decreto que con medidas urgentes para aumentar el suelo disponible para construir vivienda protegida y reducir la burocracia urbanística. Una norma que modifica la ley Lotus y también la de simplificación urbanística llega en un momento clave porque la subida de los alquileres y también de la venta de viviendas pone a Extremadura a la cabeza del incremento de precios en todo el país. Ana Granjera.
10: Lo confirma el experto en mercado inmobiliario Carlos Balado.
6: En el incremento de precios, Extremadura en los primeros meses del año está a la cabeza de las subidas. Hablamos de precios de compraventa, no solo del alquiler. Esto quiere decir que hay una demanda fuerte localizada. Cuando hablo de localizada es que no tienen mucho que ver con la inmigración ni con polos de trabajo, sino con crecimiento de la población en Extremadura, que eso sigue presionando los precios.
10: Sobre el efecto de los apartamentos turísticos, considera que la solución no pasa por intervenir en el mercado, porque, dice, reduciría la oferta de viviendas para alquilar.
6: Cuando se declara una zona de precios tensionada, automáticamente los que hacen los propietarios es retirar esas viviendas del mercado y buscar la alternativa, viviendas de alquiler turístico, etcétera.
10: Entre las novedades del decreto ley ya en vigor destacan los incentivos a promotores que permite aumentar hasta un 20% la superficie en construcción para promociones protegidas sin necesidad de modificar previamente el planteamiento urbanístico del municipio o la nueva figura de la vivienda dotacional pública. Nos lo explica Ana Gallego desde la Agrupación de Arquitectos de Extremadura.
16: Es decir, que tú en un suelo que está ahora destinado a una dotación pública como un equipamiento, como puede ser deportivo o cultural o de otro tipo, lo puede utilizar sin necesidad de modificar el planeamiento o los planes generales, lo puedes utilizar para una vivienda dotacional. Este aspecto me parece muy novedoso e interesante.
10: También reduce los trámites para comenzar a utilizar las nuevas casas construidas, agiliza los plazos de aprobación de los planes urbanísticos de los ayuntamientos, los de exposición pública y limita el tiempo que tienen las administraciones para responder.
0: Y el delegado del Gobierno asegura que la inversión nacional en Extremadura ha crecido desde que Pedro Sánchez preside el Gobierno central, es la mayor, dice, de la historia. José Luis Quintana ha hecho balance de estos últimos 8 años y ha destacado que el dinero que la administración central ha destinado a proyectos como la fábrica de diamantes de Trujillo o la gigafactoría de Navalmoral benefician y mucho a la región.
7: Este es el cambio estructural, pasar de ser una región periférica a ser una región protagonista en sectores del futuro.
0: Destacaba también entre las consecuencias positivas del proceso de regularización extraordinaria que hay 2.000 personas más dadas de alta como cotizantes de la Seguridad Social en Extremadura. 9 y 16 de la mañana, ha ingresado en prisión el conductor de 38 años acusado de provocar un accidente de tráfico en Villamiel en el que falleció el pasado fin de semana un motorista de 51 años que era panadero en la también cacereña localidad de Eljas. En la expedición del lugar del siniestro, la Guardia Civil comprobó que había un segundo vehículo implicado que se marchó sin prestar ayuda a la víctima. Se sometió a un test de alcohol a este conductor y comprobaron que multiplicaba por 4 la tasa de alcohol permitida. Se dictó su ingreso en prisión por un delito de homicidio por imprudencia grave, entre otros. Y venimos de uno de los meses de julio más secos de las últimas décadas en Extremadura, dentro de un verano que ya está batiendo récords de calor y de escasez de precipitaciones en toda España. Los datos de la Agencia Estatal de Meteorología sitúan el bimestre junio-julio de este 2026 como el más seco de la serie histórica nacional, que empezó hace 65 años, en 1961, con precipitaciones excepcionalmente bajas. El pasado mes en la región apenas llovió y fue solo un día. Juan Carlos Blasco.
17: El estudio difundido por la Comisión Europea analiza la evolución de la aridez, la degradación del suelo y la pérdida de productividad en distintas regiones de la Unión y sitúa a Extremadura en un escenario de vulnerabilidad creciente. El documento señala que la combinación de sequías más prolongadas, presión agrícola y erosión está afectando a zonas de cultivo y pasto en comarcas del sur y del centro regional. Así, en Tierra de Barros, por ejemplo, el análisis detecta los descensos de productividad vinculados a estrés hídrico recurrente, mientras que en La Serena se observa degradación asociada a la reducción de la humedad en el suelo y episodios de erosión acelerada. En el entorno del río Guadiana, el estudio identifica impactos en suelos agrícolas expuestos a ciclos de sequía más intensos y una mayor presión sobre los recursos hídricos. El documento aporta una caracterización técnica que permitirá orientar futuras estrategias de adaptación climática y gestión del territorio. La Comisión Europea advierte de que la tendencia podría intensificarse si continúan las condiciones actuales de aridez y de deterioro.
0: Y se investiga al conductor de un tractor por su relación con un incendio forestal ocurrido en casas de don Pedro Beatriz.
10: El fuego se inició por las chispas del tubo de escape del vehículo y quemó 40 hectáreas en las que estaba una explotación de pistachos y varias casas de campo. El tractor no había pasado a la ITV. La ministra de Transición Ecológica pedía mucha precaución en cualquier actividad en entornos naturales vistas las cifras de este año.
18: No debemos olvidar que la vegetación se encuentra extraordinariamente seca y que en estas circunstancias una pequeña chispa, una imprudencia, desencadenan incendios forestales con consecuencias devastadoras para personas, para ecosistemas y para el patrimonio natural.
10: Declaración esta es la reunión del Comité de Dirección de Medio Ambiente que ha hecho seguimiento de los incendios forestales este verano. La evolución es favorable. A fecha de 5 de agosto se han quemado en nuestro país más de 194.000 hectáreas, son 160.000 más que en el mismo periodo del año pasado. También se ha triplicado la cifra de grandes incendios forestales. Son datos del Ministerio de Transición Ecológica.
0: Y baja uno el nivel de peligrosidad del incendio de Burgondo en la provincia de Ávila casi 2 semanas después de que lo declarasen emergencia nacional.
10: Así se ha decidido tras la última reunión del CECOPI. El perímetro lleva unos días sin avanzar y se ha logrado atajar varias reproducciones. Se cree que algunas de ellas han sido intencionadas. Por otra parte, ha quedado controlado otro fuego en San Roque, en Cádiz. Su evolución es también favorable. En esa zona, 19 familias siguen desalojadas y las llamas han dañado una vivienda. En Grecia, en una sola semana, más de 230 incendios forestales han hecho arder un tercio de toda la superficie que esos fuegos devoraron el año pasado. Los fuertes vientos y las altas temperaturas los siguen avivando. Y en Canadá, otro incendio ha destruido más de 200 viviendas en una comunidad indígena. Estamos ante uno de los fuegos más devastadores de ese país en los últimos años. Allí siguen las evacuaciones.
0: Les contamos de forma más resumida otros asuntos que son actualidad.
10: La empresa australiana Infinity Metals carga contra la Junta tras el rechazo de la concesión de explotación de la mina de litio de San José de Valdeflores en Cáceres. La compañía asegura que no pudo aportar toda la información técnica exigida porque carecía de autorización para realizar nuevos trabajos sobre el terreno y estudia ahora recurrir a resolución o reiniciar la tramitación del proyecto. La decisión de la Administración Autonómica devuelve el expediente a una fase inicial después de más de una década de desarrollo.
0: 9 familias reclaman a la Junta una solución habitacional para regularizar su situación en el antiguo bloque de la Guardia Civil en Suerte de Saavedra, en Badajoz. Aseguran estos residentes que han recibido un ultimátum para abandonar el inmueble antes del mes de septiembre. Dice la Junta que no hay ningún procedimiento de desalojo en marcha y que solo hay un estudio para habilitar 40 pisos.
10: La provincia de Cáceres concentrará la mayor parte de los nuevos proyectos fotovoltaicos respaldados por el Gobierno dentro del programa de energías renovables innovadoras. 42 municipios extremeños acogerán 48 iniciativas de autoconsumo colectivo, agrivoltaica y fotovoltaica flotante.
0: La Unión Europea va a financiar 2 proyectos sobre despoblación, dispersión territorial y envejecimiento en Extremadura, Alentejo y Centro. En Portugal, la Junta coordina estos proyectos a los que aporta en total 6,5 millones de euros. El objetivo, lograr un futuro atractivo en el mundo rural mediante la cooperación transfronteriza, el empleo o la innovación. Y lo contábamos en nuestra portada. El DOE publica hoy hasta 6 convocatorias de ayudas en diversas materias: educación, natalidad, empresa familiar, mancomunidades y ayuntamientos.
10: Las familias extremeñas podrán solicitar ayudas de hasta 200 euros mensuales por alumnos para escolarizarles en el mejor ciclo de educación infantil o el próximo curso. La convocatoria exige residencia en Extremadura o condición de extremeño, identificación fiscal y matrícula en primero, segundo o tercero en escuelas infantiles municipales no gratuitas o centros privados autorizados. La dotación asciende a 6,4 millones de euros. El plazo de solicitud es de 2 meses desde mañana, con un periodo de del 1 al 15 de mayo de 2027.
0: Se han convocado además los premios extraordinarios de enseñanzas artísticas profesionales del próximo curso para reconocer la excelencia académica del alumnado de música, danza y artes plásticas y diseño. Habrá un

0: máximo de 8 galardones dotados con 600 euros cada uno. Los interesados tendrán 10 días hábiles para solicitarlas desde mañana.
1: Por otro lado, la Junta convoca 1 millón en ayudas por natalidad a familias residentes en núcleos de menos de 3.000 habitantes destinadas a nacimientos, adopciones o guardas formalizadas entre el 1 de septiembre de 2025 y finales de este mes. Las personas físicas que cumplan los requisitos podrán acceder a 500 euros por hijo o hija. Pueden pedirse desde este viernes hasta el 30 de septiembre.
0: Mañana se abre el plazo de 2 meses para que empresas familiares, como las de más de 15 años de antigüedad y socios de más de 50 años, soliciten las ayudas por 500.000 de euros para el relevo generacional. Se exige que tengan al menos 7 empleados y formación previa en gobernanza y planificación sucesoria. Cubrirán hasta el 80% de los gastos en protocolos familiares y consultoría especializada. Los límites van de 5.000 a 10.000 euros según la actuación.
1: Además, las mancomunidades de municipios podrán acceder a más de 2,5 millones de euros del Fondo de Cooperación para 2026 para su desarrollo integral, medida mediante obras y servicios prestados por la gestión directa. Podrán beneficiarse de las calificadas como integrantes que cumplan los requisitos de los decretos vigentes y la cofinancia de las diputaciones. El plazo de solicitud es de 15 días hábiles.
0: Y los ayuntamientos sin plan general municipal adaptado a la LOTUS y con una población igual o inferior a 20.000 habitantes podrán aspirar a ayudas para redactar y tramitar sus planes generales municipales y los estudios de inundabilidad. Suman 970.000 euros entre 2026 y 2030. Cubrirán hasta la mitad del coste y el plazo para solicitar estas ayudas es de 3 meses. Además, el BOE publica un nuevo trámite para avanzar en la electrificación de la línea de alta velocidad Plasencia-Cáceres. El Ministerio de Transportes inicia el proceso para ocupar los terrenos necesarios y adaptar infraestructuras afectadas por las obras. Una actuación que afecta a los términos municipales de Cáceres y Malpartida de Plasencia y es otro paso previo para que los trenes eléctricos puedan circular por ese tramo de la conexión ferroviaria con Extremadura. Vamos ya con la actualidad local. En Mérida, el ayuntamiento sanciona a 8 empresas y 5 entidades por colocar publicidad en el mobiliario urbano de la ciudad, práctica que prohíbe expresamente la ordenanza municipal. María Díaz.
2: Entre 2025 y 2026, los servicios municipales han retirado estos elementos y han impuesto las correspondientes sanciones que pueden ascender hasta los 700 euros. Estaban colocados sobre señales de tráfico, farolas, contenedores y otro mobiliario. Julio César Fuster es el portavoz municipal.
3: Que esto no es una cuestión de recaudación, esto es una cuestión de cuidar a la ciudad de Mérida, de cuidar nuestro entorno público, de cuidar los espacios públicos y por eso hacemos un llamamiento a todas las personas que utilizan este tipo de mobiliario para que utilicen esos cauces, como decía al principio, que son más formales.
2: Y sobre otros asuntos, la piscina de Diocles abrirá a partir de hoy jueves tras concluir las obras en el vaso. Tony Marín es el delegado de Deportes.
4: El ayuntamiento ha destinado un total de 48.300 euros en unas obras que básicamente se ha tratado de la remodelación e impermeabilización del vaso, la renovación de alicatados y mejoras en accesibilidad. Además, se ha resembrado el césped y se ha incrementado la zona de sombra.
2: El horario será de 12 a 9 de la noche y permanecerá abierta hasta el 13 de septiembre.
0: En Cáceres, el ayuntamiento licita la redacción del proyecto del complejo deportivo de Nuevo Cáceres Casa Plata. Va a incluir la futura piscina climatizada. Rafa Mateos es el alcalde.
5: Un espacio de referencia para la práctica deportiva y el ocio saludable que va a dar respuesta a una demanda histórica de los vecinos de la ciudad de Cáceres y que reforzará la oferta de instalaciones municipales con especial atención en aquellos deportes que se practican en el agua.
0: En el exterior, Irán y Omán ultiman un acuerdo sobre el estrecho de Hormuz con una nueva ruta de navegación. Teherán avisa de que la apertura del corredor dependerá de Estados Unidos.
1: Irán ha afirmado este miércoles que está cerca de un acuerdo con Omán sobre el estrecho de Hormuz que traza una nueva ruta marítima para los barcos que pasen por él, aunque ha advertido de que depende de Estados Unidos la reapertura de esta vía fundamental para el comercio mundial. Además, el gobierno iraní acusa a Estados Unidos de incumplir todos los compromisos contraídos sobre el posible cobro de una tasa por el paso de Hormuz. Irán ha dicho que será un asunto que se estudiará en una segunda fase de las negociaciones con Omán.
0: En Ucrania continúa la violencia. Han muerto 3 personas y decenas de heridos en nuevos ataques nocturnos del ejército ruso sobre ese país. Las fuerzas ucranianas han interceptado 66 drones rusos en la pasada noche. Por otro lado, Guatemala anuncia que ha terminado ya la erupción del volcán de fuego después de 50 horas de actividad. Y en la República Democrática del Congo Ya son más de 1.700 las muertes por ébola. Médicos Sin Fronteras alerta de que la situación al este del país es crítica.
1: A 1 de agosto se había notificado más de 3.800 casos confirmados, convirtiéndose en el mayor brote.

0: de ébola registrado en el país. Médicos Sin Fronteras señala que el brote no parece remitir y apuntan que la respuesta médica internacional debe intensificarse sin demora. Olimpia de la Rosa es coordinadora médica de la organización.
1: Este brote está agravando una crisis humanitaria ya existente. La malaria, el sarampión, el cólera, la desnutrición y otras enfermedades prevenibles y tratables siguen causando un número significativo de enfermos y muertes.
2: Y un último asunto nos lleva a Londres, donde una mujer ha sido detenida por apuñalar a cuatro personas en pleno centro de la ciudad, cerca de Covent Garden.
0: Sí, son cuatro hombres entre 34 y 52 años, han resultado heridos tras ser atacados presuntamente por esa mujer de 47 años que ya ha sido detenida. La Policía Metropolitana no considera por el momento que se trate de un acto terrorista. Los hechos han ocurrido en la calle Endell, que ha permanecido acordonada mientras los servicios de emergencia atendían a los heridos.
2: El envejecimiento del parque automovilístico extremeño es un hecho que preocupa al sector. Según los últimos datos disponibles, la media de edad de nuestros coches es de 16,6 años, 0,3 más que en 2025 y la tercera cifra más alta por comunidades. Está 2 años por encima de la media nacional y es uno de los datos más altos del país. Son números que preocupan, pero también hay otros positivos, porque el número de matriculaciones aumentó en julio en Extremadura en un 12%. De todo ello vamos a hablar ya con Raúl Morales, que es el portavoz de Faconauto, la Federación Española de Asociaciones de Concesionarios. ¿Qué tal? Buenos días.
3: ¿Qué tal? Buenos días.
2: Vamos primero con la edad de los coches. ¿Por qué el nuestro, el extremeño, es uno de los parques móviles más envejecidos de España? ¿Y qué se puede hacer para revertir esta realidad?
3: Bueno, el diagnóstico es un poco el mismo que ha habido en el resto del país, y es que hemos encadenado muchos años con caída de ventas. Desde la pandemia, por ejemplo, hemos perdido 1,8 millones de unidades matriculadas, y eso lo que está provocando es que la edad media del parque pues siga envejeciendo y lo va a seguir haciendo en los próximos años. ¿Qué se puede hacer? Bueno, la receta la tienen clara las comunidades autónomas, que han apostado por renovar su parque automovilístico con planes propios de achatarramiento. Es el caso de Galicia, de Cantabria, del País Vasco, de La Rioja, de Madrid, de Valencia, de Navarra, del país de Baleares. Y es un poco la apuesta que hacen los concesionarios, planes de renovación del parque con achatarramiento. Y en eso también estamos trabajando con Extremadura, y nos consta que hay muy bueno que incluso ese plan de renovación del parque extremeño está ya en los presupuestos que se presentaron hace poco.
2: ¿Hay planes suficientes para reducir ese promedio de edad de nuestros vehículos?
3: Bueno, como decía, son las comunidades autónomas las que están liderando esos planes de renovación del parque, pero nosotros sí echamos de menos que sea una política nacional, porque es un problema nacional, es el problema más grave que tiene el automóvil ahora mismo en nuestro país, con derivadas medioambientales y con derivadas de seguridad vial. Nosotros pensamos que esos planes de renovación del parque tienen que ser intensivos y tienen que ser ahora mismo prácticamente estructurales. Y si no basta con que las comunidades autónomas apuesten por esos planes, sino que insistimos en que tiene que ser una política nacional.
2: Un dato preocupa especialmente: más del 57% de los turismos extremeños tienen más de 15 años. En vehículos industriales es un 58%, en comerciales un 61%. Esto implica visitas más frecuentes al taller y al fin y al cabo un desembolso importante, ¿no?
3: Bueno, realmente mantener esos coches efectivamente es más caro, aunque los coches viejos son los que menos kilómetros recorren al año. Extremadura tiene particularidades que tenemos detectadas, pues esas zonas rurales, como ocurre en otras regiones, como ejemplo como Galicia o el Castilla-León, son las que, digamos, penalizan la edad media del parque, porque ahí los coches se conservan más tiempo. Y también hay una vinculación muy clara entre renta per cápita habitualmente y edad media del parque. Por eso esa insistencia en impulsar la renovación del parque y la descarbonización con planes de renovación del parque que históricamente ha tenido nuestro país y que han funcionado muy bien y que han cumplido la función de renovar el parque.
2: Hay que tener en cuenta, precisamente le iba a preguntar por eso, por que esos vehículos antiguos implican más riesgo de accidentes y también más contaminación, ¿no?
3: Claramente, un coche con más de 10 años, pues no incorpora los últimos elementos en seguridad activa y pasiva en los coches. Un coche viejo tiene más probabilidades de tener un accidente grave que un coche nuevo. Y desde luego, un coche con más de 10, más de 15 años es mucho menos eficiente desde el punto de vista medioambiental, tanto en emisiones de CO2 como en emisiones de partículas.
2: Uno de los factores que explica este envejecimiento del parque móvil es la bajada de las matriculaciones. Sin embargo, las de julio crecieron en Extremadura un 12,4% interanual. Se matricularon 1.115 unidades. ¿A qué se debe este incremento?
3: Bueno, estáis incluso 8 puntos por encima de la media nacional y en el caso de Extremadura yo creo que tiene mucho que ver el hecho de que en las ventas de vehículos electrificados, eléctricos puros, híbridos enchufables, estén creciendo al 70% y supongan ya el 26% de todas las matriculaciones. Sin este buen comportamiento de del mercado de electrificados, seguramente Extremadura estaría pues en las mismas cifras que el año pasado y sin esos crecimientos. Para mí esto es lo reseñable en el mercado extremeño en esta primera mitad del año.
2: En el acumulado del año, las matriculaciones crecen incluso en nuestra comunidad más en el último año, un 13%. Destaca el crecimiento en Cáceres, un 24%. ¿Va a tener continuidad este tirón?
3: Bueno, nosotros pensamos que en la segunda mitad del año se va a mantener el mercado en esta buena tónica. Básicamente, y vuelvo a lo que decía antes, al hecho de que las ventas de vehículos electrificados, que ya es uno de cada cuatro coches que se matriculan, están tirando de ese mercado. Y hay otros aspectos que no podemos olvidar, y es que la confianza del consumidor sigue bien. Y eso le permite que cuando se plantea cambiar un coche, pues efectúe esa compra. Y no esperamos que cambie estas dos tónicas de aquí a final de año. Y de hecho, tenemos una buena previsión de cierre de ejercicio con 1.250.000 unidades aproximadamente, que supone ya acercarnos por fin a las cifras prepandemia.
2: Acercarse ya a las cifras prepandemia. Y llama la atención también que de las 10 marcas más vendidas en nuestro país, dos son chinas. El mercado asiático parece que irrumpe con fuerza, ¿no?
3: Bueno, eso es una tónica, es un cambio grande que ha habido en nuestro mercado, sobre todo en los 2 últimos años. El 14% de todas las ventas que se hacen en España ya corresponde a marcas chinas. Y si vamos al canal de particulares, al canal que tienen los concesionarios, esa cifra sube ya al 20%. Bueno, estas marcas están llegando al mercado con ofertas comerciales pues muy importantes y con un producto que está siendo percibido por los compradores como, bueno, como de suficiente calidad como para apostar por ese producto. Y es una tendencia pues que va a continuar en los próximos meses porque, por un lado, las marcas que están establecidas siguen trayendo nuevos modelos y, por otro lado, van a entrar en nuestro mercado nuevas marcas que lo que están provocando, además, y esto es muy importante, es una mayor competencia con las marcas clásicas, digamos, y al final en esa competencia quien gana es el comprador final. Y, por cierto, ese dinamismo también está detrás del buen comportamiento de las matriculaciones que está habiendo en nuestro país.
2: Raúl Morales, portavoz de Facon Auto. Muchas gracias por atender la llamada de Canal Extremadura.
3: Gracias a vosotros, un placer.
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2: Vamos a hablar ahora de los problemas que atraviesa el sector de la venta ambulante. Las ventas de los mercadillos extremeños cayeron un 60% entre enero y junio en comparación con el semestre anterior. Además, desde este pasado martes, las licencias municipales de la venta ambulante aquí en Extremadura han pasado a durar 15 años. De estos asuntos vamos a charlar con Julián Cruz, que es el presidente de ACAEX, la Asociación de Comerciantes Ambulantes de Extremadura. ¿Qué tal? Buenos días.
5: Buenos días, compañero.
2: Empezamos con ese alarmante descenso de las ventas en nuestros mercadillos. Así las cosas, tienen problemas incluso para cubrir los gastos de combustible. ¿Podríamos estar en la antesala de la desaparición de la venta ambulante?
5: Sí, lo llevamos anunciando para que el poder político se dé cuenta, y ahí estamos en diálogo porque desde la pandemia cambió nuestra situación muchísimo, pero que llevamos 2 años, que ya lo he dicho varias veces en Agencia EFE, de que climatológicamente hablando el cambio ambiental a nosotros nos afecta mucho. Este año pasado empezamos el invierno en noviembre y en diciembre eran las rebajas. No pudimos vender nuestro septiembre, nuestro octubre, aparte de unas olas de calor terribles, que es palpable, que lo ven todos los ciudadanos. Después llegó el invierno, hemos tenido pues esas grandes lluvias que hemos tenido torrenciales, que no nos han dejado tampoco aires, que también es palpable por todos los ciudadanos. Entonces el mercadillo está devastado. Ya no es que tengamos en contra las grandes superficies, ya no es que tengamos en contra el online, que nos ha hecho mucho daño, todas esas prendas que vienen por paquetería sin pagar tasas ni nada del extranjero. Ya es que el mercadillo por sí, pues los ciudadanos no van, porque claro, si hace un viento, si viene en las televisiones, va a llegar a 45 grados, que a lo mejor a las 5 de la tarde, pero las personas, ¿qué hacen? Nos quedan una clientela un poco, ya las mayores se nos fueron, la juventud no va al mercadillo, nos quedan una y media de edad de 35 a 50 años, pues claro, si no tienen sus hijos, tienen otros deberes que el mercadillo no le atrae.
2: Julián, ya, hablabas de la competencia de las grandes superficies, lo apuntabas, sí. El comercio tradicional también hace lo suyo, y las ventas por internet, que esa competencia es feroz. ¿Cómo se puede contrarrestar todo esto?
5: Bueno, pues muchos de nosotros, algunos pues dedican alguna parte de su tarde, como la mañana de salir en carretera al mercadillo, la dedican también en meterse en las redes sociales a vender online, y a algunos les está librando. Otros que han hecho, pues estamos en los hoteles de Canarias, de Mallorca, pues están desplazados, emigrando aquí de su tierra. Otros están en los campos, se divide la familia. Esto era antes un colectivo familiar, pero hoy en día el padre va al campo, la madre va al mercado con uno de sus hijos. También se están utilizando las furgonetas para repartir paquetes online. Y entonces, pues nos estamos diversificando para buscarnos la vida, como normalmente se dice popularmente, porque ha descendido la venta muchísimo. Mercados que va, si echas 40 o 50 euros con la subida del gasoil para ir a Cáceres, y te cuesta 1.000 euros al año estar en Cáceres, puesto en el mercadillo, que los ciudadanos, ya lo dije en televisión y en prensa, no es gratis. Si te cuesta 800 euros estar todo el año en Zafra, si te cuesta en Jerez de los Caballeros 600, 700 euros, entonces hay un desnivel. Hace unos días he estado reunido con Elena Manzano, de Hacienda y Social, y me dijo lo mismo, es una locura, y va ella a ver si podemos darnos una solución. Nosotros no queremos ayuda, estamos contentos que le den ayuda a los transportistas, le den ayuda cuando hay fuego, le den ayuda al ganado, cuando hay granizo al campo. Estamos muy contentos, pero nosotros no queremos ayuda, queremos solamente que nos quiten esas tasas excesivas. ¿Por qué? Porque por estar en el Mocho en Cáceres no se puede pagar 1.000 euros, porque no es lo mismo estar en el centro de Cáceres que estar en el Mocho. No es lo mismo vivir en el centro de Badajoz que estar en la barriada de ahí, de cualquier barrio, para no desacreditar a ningún barrio. No es lo mismo la recogida de la tasa de basura ni el impuesto del IBI.
2: Y al margen,
5: estamos efectivamente pagando unas tasas excesivas, y necesitamos que estas tasas nos las reduzcan al 50% o no las quiten.
2: Julián, ¿qué pueden hacer aparte de quitar las tasas a las administraciones por ayudarles?
5: Bueno, de momento ya han hecho algo, porque después de muchos años desde la pandemia hemos conseguido que la delegación de la Secretaría de Comercio, gracias a las ayudas de los responsables de la Junta de Extremadura, pues ya comprendieron y entendieron que no íbamos a ser los últimos en España, que tenemos los mismos derechos que los de Madrid, que los de Andalucía, que llevaban años ya renovando con 15 años las tasas, para que tengamos tranquilidad, 15 años más 15, cumplíamos este año 7, se ha sumado a 15 para renovar con documentación y otras 15. También hemos conseguido algo grande, pues que de primero, el segundo y tercer grado se puedan cambiar a

0: Y encima la Junta de Extremadura se gasta mucho colectivo, para que haya una continuidad se gasta mucho dinero en enseñanza y aprendizaje. Eso es una realidad. Y nosotros con la familia lo hacemos y así no se pierden los puestos de venta ni se pierde el mercadillo. Es una de las opciones que nos queda, que es un asunto familiar. La juventud no tiene trabajo y tenemos muchas autónomas y muchos autónomos jóvenes que se han casado y están tirando del mercadillo de sus padres, de sus tíos, de sus abuelos. Y con esta documentación podremos proseguir con este colectivo y que los mercadillos no desaparezcan como las plazas de abasto.
1: Bueno, pues esperemos que esta situación vaya mejorando poco a poco y que todas estas medidas contribuyan a
0: Confiamos
1: mejorar
0: en
1: la
0: la
1: situación del
0: dirección.
1: sector.
0: Confiamos en esta Junta de Extremadura, confiamos en Elena Manzano, que ella ministra lo de Hacienda, confiamos que, y ella lleva lo de lo social, que podamos por lo menos reubicar conforme habitantes en cada ciudad, en cada pueblo, una tasa o bajar las tasas a un 50% para darnos un respiro, porque están viendo las olas de calor, ahora están las rebajas. Ahora, ¿hasta cuándo va a llegar el invierno? ¿Qué hacemos mientras tanto? Pagando lo que pagamos en gastos de gasoil, de tasa, de autónomo, de declaraciones, de seguros de parada para que todas las personas vayan sin riesgo al mercadillo. Tenemos un seguro de parada para cualquier accidente que ocurra, una venta segura.
1: Julián Cruz, nos hemos quedado sin tiempo, pero ha quedado constancia de esas quejas. Esperemos que mejore la situación. Muchísimas gracias.
0: Muchas gracias por acordaros de nosotros. De acuerdo, un abrazo.
1: Seguimos conociendo algunas de las zonas de baño más atractivas en Extremadura. Hoy nos vamos a fijar en el restaurante Playa de Puerto Peña, en Talarrubias. Saludamos ya a su cocinero, José Carlos Alcoy. ¿Qué tal? Muy buenas.
2: Hola, buenos días.
1: Bueno,
2: Buenos días.
1: ¿cómo es esa zona de baño tan interesante, con un entorno maravilloso, natural?
2: Usted lo está diciendo, un entorno maravilloso, con montañas, agua, que el agua parece cristalina porque está muy cerca lo de las turbinas, y entonces está todo muy muy limpio el agua, la verdad, muy bonito.
1: Es un
2: Ahora
1: terreno.
2: mismo ya hay gente, la hora que es, ya hay gente
1: Ya hay
2: bañándose.
1: gente, o sea, bien tempranito. Es un terreno muy abrupto en el que además se puede practicar, creo que, algún deporte acuático como piragüismo, por ejemplo, ¿no?
2: Sí, también hay eso que dice usted, piragüismo, y luego también hay unos chavales, una empresa que se dedican a alquilar kayaks y pedalinas también. Hay aquí.
1: ¿Por qué crees que los extremeños tendrían que acercarse hasta ahí, hasta la playa de Puerto Peña?
2: Porque esto es un rincón desconocido todavía. La gente que viene se queda alucinando cuando lo ve.
1: Sorprende, desde luego. Yo tengo la suerte de conocerlo y la verdad que es un paisaje que sobrecoge y unas instalaciones que merecen mucho la pena, ¿no?
2: Sí, la verdad es que sí. La verdad es que está muy bien todo esto. Nuestro trabajo nos cuesta, claro, tenerlo todo así como está.
1: Claro, es mucho trabajo que el que da también vuestro restaurante. Ya nos vamos a fijar en la faceta culinaria, que es la que más dominas. ¿Qué atractivos ofrece este establecimiento en el que trabajas?
2: Pues las carnes son a la brasa y los pescados y mariscos son todos frescos, y luego que hacemos muchísimas más paellas. Tenemos muchísimos tipos de arroces, que es lo que más llama la atención a la gente, y le gusta muchísimo el arroz.
1: El arroz entra bien, ¿no? Después de darse un bañito, además, pues con el hambre mucho
2: Sí, sí,
1: mejor, ¿no?
2: sí. Sí, la verdad es que sí.
1: ¿Es el principal plato que recomendarías o tienes alguna otra sugerencia,
2: No,
1: sugerencias del chef?
2: también el rabo de toro y carrilleras también. Y lo que ya le digo, y las carnes son a la brasa. Ibéricas, como no, y luego chuletones de vaca madurada, que también vendemos muchísimo.
1: Carnes buenas, carnes ricas para todos los paladares, ¿no? ¿Qué tal está siendo la afluencia este año? En comparación con el año pasado, ¿cómo está la cosa?
2: Igual, un poquito mejor, julio ha sido un poquito mejor en 3 semanas, pero bien, bien, un poquito mejor, ya te digo, en 3 semanas, y los fines de semana muy bien, y agosto está siendo muy, muy, muy bien. Y otra cosa que le quería decir,
1: Sí.
2: que también tenemos el ajo blanco con tortilla, que es típico de aquí, de la zona esta nuestra también.
1: Hombre, el ajo blanco, además, un plato
2: Se vende muchísimo,
1: muy,
2: sí.
1: muy, en verano también entra fenomenal, ¿no?
2: La verdad es que se vende mucho también, sí.
1: Se
2: Pero
1: lo
2: ya le digo, lo
1: demandan.
2: más son los arroces.
1: Se lo demandan mucho y bueno, si dice que hay gente dices que hay gente hasta ahora en la
2: Sí.
1: zona de Puerto Peña, pues luego no me quiero ni imaginar dentro de 3, 4 horas, cuando llegue ya la hora de comer, cómo se pondrá aquello, ¿no?
2: Sí, la verdad es que sí, que ya está siendo, agosto está siendo muy, muy bonito, muy bien, muy fuerte, vamos. Como se dice aquí en la hostelería, muy fuerte.
1: ¿Notáis más afluencia los fines de semana o en verano más o
2: Sí.
1: menos van la misma gente todos los días?
2: No, en los fines de semana son con más afluencia, la verdad, que los días de diario.
1: Pues José Carlos.

0: Alcoy, cocinero del restaurante Playa de Puerto Peña, en Talarrubias. Muchas gracias
1: Restaurante
0: por...
1: Puerto Peña Playa.
0: Puerto
1: Puerto Peña
0: Peña
1: Playa.
0: Playa, perdón. Puerto
1: Sí,
0: Plena,
1: así me.
0: Puerto Peña Playa, disculpa, sí, queda
1: Y
0: dicho.
1: luego también decirle que en invierno también abrimos, que en invierno también es bonito
0: Hombre,
1: esto.
0: claro, en invierno tampoco hay que perdérselo, desde luego que no. José Carlos,
1: Claro,
0: muchísimas gracias, muy
1: claro.
0: amable. Buen día.
1: Nada, a usted. Venga, que tenga un buen día. Adiós, gracias.
0: Y vamos ya con esas otras noticias curiosas que podemos encontrar en escudriñando. Vaya verbo, me has
2: Estamos
0: puesto
2: a
0: en el guión
2: jueves.
0: con Solo Carrasco. Te voy
2: Si
0: a dar.
2: miramos, si miramos bien la prensa, ya está, no te preocupes, no escudriñamos nada.
0: Bueno, vamos a ocupar, vamos a escudriñar los
2: Pensé que iba a decir, vamos a
0: peluches.
2: escupir.
0: No, no, por Dios. En Japón incluso lleva los muñecos de peluche, ojo al loro, al spa.

0: Adivina quién canta esta maravilla de canción.
1: Pues es que estoy perdidísimo, no.
0: La
1: no,
0: Chilindrina.
1: No, la Chilindrina. En el Chavo,
0: el Chavo del 8.
1: Bueno,
0: ay, la Chilindrina, Peluchín, Peluchón.
1: ¿Qué canciones me traes, Consuelo? Esto no se hace tampoco.
0: Esto no se hace un jueves a las 9 de la mañana.
1: Tremendo,
0: o
1: tremendo.
0: A las 10. Bueno, que en Japón hay un fenómeno que se llama Nuikatsu. Los peluches son algo más que peluches, los llevan de paseo, los coleccionan, los fotografían y luego publican esas imágenes en redes sociales. El año pasado se hizo famoso Punch, un macaco japonés que se abrazaba a un peluche de orangután, seguro que lo viste, Luis, porque su madre le había rechazado y no lo quería.
1: Uh-huh. Una imagen muy tierna y muy triste, ¿no?
0: Y muy triste. El pobre Punch estrujó tanto al peluche que sus cuidadores se lo tuvieron que cambiar porque estaba hecho una guarrería y el macaco se enfadó porque el peluche no era el mismo. Tendrían que haberlo llevado a Cleaning Yomarusan, empresa nipona especializada en spa para peluches. Uh-huh. Hace una década atendían a 1.200 peluches al año. Ahora superan los 10.000.
1: Oye, en la calle Preciados en Madrid estaba el sanatorio de muñecos.
0: Sí, cerca de la Puerta del Sol.
1: Que creo que ya no está. Yo ya no lo veo. No. La otra vez lo estoy buscando.
0: Sí, ahí te lo arreglan, pero aquí simplemente te lo cuidan y te dan masajes.
1: Y te lo miman. Es diferente. Sí.
0: Tú llevas el muñeco de felpa, lo bañan a mano, le dan masajes, lo limpian con vapor, le aplican espuma, lo cepillan delicada y concienzudamente, como dice el responsable de la empresa, como si fuera un bebé. No es una lavandería, queridos oyentes, porque en este centro de limpieza y spa muñequil preguntan a los dueños si quieren conservar marcas o rasguños por razones sentimentales. ¿Cómo será la cosa, Luis? Que por lo visto hay gente que va a Japón con la excusa de llevar a sus peluches a esta empresa.
1: Tremendo, tremendo.
0: Aprovechan el viaje para visitar el país del sol naciente y luego ya cuando terminan, recogen el peluche y se vuelven a casa. Yo estoy por llevar, fíjate, alguno de
1: bueno, cuidar a los peluches, no es que los peluches tengan sentimientos ni noten dolor ni nada, pero digamos que cuidan los sentimientos de los dueños de los peluches, que es así. Hay que tener ternura, hay que ser achuchable en esta vida, Consuelo. Apúntatelo, apúntatelo.
0: ¿Ves? Achuchable, Peluchín, Peluchón, la Chilindrina, el Chavo del 8.
1: Qué bonito todo. Venga, que nos vamos ya al deporte. Y seguimos hablando de esas victorias de los equipos extremeños en Primera Real Federación en sus amistosos de ayer, José Antonio Reina.
2: Saludos, comenzamos repasando los amistosos de anoche. El cacereño venció 1-0 al Guadalajara con gol de Rooney. Julio Cobos valoró así la victoria.
3: Pues un partido más de pretemporada donde sumamos minutos, que es importante para nosotros. Ya podemos ir acumulando más minutos cada jugador. Más allá del resultado, que siempre es bueno ganar, porque eso reafirma siempre el trabajo que se está haciendo y creo que ganar pues aumenta la creencia en lo que se está haciendo. Bueno, sobre todo eso, que no hemos ningún jugador se ha lesionado, que también es importante, siguen acumulando más trabajo y contamos con una victoria que nos ayuda también a seguir creyendo en lo que se hace.
2: Los verdes reciben el sábado al Gémora en Copa Federación. El Coria goleó 0-3 al Badajoz con tantos de Antonio Arcos, Benji y Edu Llorente. A Ray Rosa le gustó más la primera que la segunda parte.
4: Dos partes muy diferenciadas, una parte que me ha gustado mucho, una primera parte donde hemos estado muy bien con y sin balón, hemos generado muchísimas situaciones de área, incluso situaciones claras de gol y muy contento, ¿no? Y una segunda parte pues que no me ha gustado, ¿no? Porque el equipo no ha tenido esa personalidad, el equipo se ha hundido bastante.
2: El Coria recibe el sábado al Zamora. Miguel Ángel Ávila, técnico del Badajoz, acabó contento con la imagen ofrecida pese a la derrota.
5: Jugado de tú a tú, sin miedo ninguno, aunque sea un equipo de superior categoría, pues no quiere decir absolutamente nada en el fútbol. Y nada, yo te digo, felicitar a los chicos, pero siendo conscientes de que necesitamos mucho más. Todavía nos queda un mes para empezar la competición, el margen de mejora del equipo es bastante amplio y bueno, tenemos que seguir trabajando con la misma humildad para seguir siendo cada vez mejor equipo.
2: El Badajoz visita el sábado al Villafranca. El Don Benito también goleó 0-3 al Miajadas con tantos de Busi, Carlos López y Mancha. Pese al resultado, José Carlos Prieto fue autocrítico.
6: Partido que nos ha faltado mucho ritmo, hemos entrado en esas situaciones que nos ha faltado jugar mucho más rápido, ser más verticales.
2: El resto de marcadores de los amistosos de anoche fueron San Serván 1, Gébora 0, Bienvenida 3, Zafra 1, Yerenense 1, Betis C 1, Guadiana 1, Puebla de la Calzada 3 y Atlético Torremejía 1, Villafranca 3. Dos equipos de tercera juegan hoy sendos amistosos, Cabeza del Buey Hinojosa desde las 8 y La Haba Villanovense desde las 9. En el mercado de fichajes, en Primera Federación, al Mérida le faltan 3 refuerzos para completar su plantilla. Un lateral derecho, un mediocentro ofensivo o bien jugador de banda y también un delantero. El centrocampista sub-23 Gio Almeida se convirtió en su décima renovación. El luso volverá a jugar cedido por el Farense con opción de compra por parte del Mérida. Su director general, Alejandro Pérez, dice que la negociación para volver a lograr su cesión ha sido muy difícil.
7: Ha sido una operativa bastante complicada, que llevamos trabajando mucho tiempo. Sabíamos que finalmente íbamos a recalar en agosto para poder cerrarla, porque el interés por el jugador ha sido muy grande por parte de muchos equipos. Él siempre ha mostrado la predisposición de querer venir aquí.
2: Seguimos en Primera Federación. El cacereño femenino inició la pretemporada. Su entrenador, Ernesto Sánchez, está contento con la plantilla confeccionada.
8: Muy contento. En lo personal, creo que hemos acertado sobre el papel. Luego habrá que ver el rendimiento y cómo se desarrolla la temporada. Pero un tipo de jugadora muy trabajadora, muy ADN cacereño de ser muy intensas y aguerridas en lo que se les manda.
2: Fuera de la región, según The Times, el presidente de la FIFA, Gianni Infantino, habría ofrecido a Marruecos la final del Mundial 2030 para ganarse su apoyo en plena crisis de la FIFA. Los resultados de los amistosos de ayer con equipos de primera división fueron Villarreal 1, Levante 0, Napoli 2, Osasuna 1, Sassuolo 1, Celta de Vigo 4 y Arsenal 1, Real Betis 3. Además, el Paris Saint-Germain, vigente campeón de Europa, perdió 3-0 sorprendentemente ante el Real Mallorca de segunda división. Hoy desde las 8 se juegan tres amistosos más con equipos de primera división: Fiorentina Deportivo, Mónaco Getafe y Málaga Al-Arabi.

0: En la agenda cultural tenemos teatro con el Festival de Alcántara y el de Teatro Clásico de Mérida, y además Blanca Paloma, a la que estamos escuchando, abrirá el Live Sound Set de Fundación Caja Badajoz en la capital pacense en agosto. Es una de las citas de hoy que nos cuenta Olga Ayuso.
1: Vamos por partes. Festival de Alcántara, la programación oficial se inaugura hoy con Rafael Álvarez el Brujo, que va a recibir un pequeño homenaje. Ha participado durante muchos años en el festival, el que más, y tendrá también en su montaje un detalle con Alcántara. Hay más teatro en Mérida, en el Festival Internacional de Teatro Clásico, con cómicos de Roma, un Mamet que protagonizan Fernando Tejero y Rafa Castejón, entre otros, y que es, por supuesto, en el Teatro Romano.
2: Por favor, somos tan inocentes en política como un niño en el vientre de su madre.
3: Si es como dices, no sabéis nada de nuestra deshonra.
2: Yo intenté
4: ¿Vuestra
2: decírselo.
4: Deshonra?
2: No sé absolutamente nada, salvo vuestra carrera interminable de glorias marciales. ¡Oh, poderoso azote de
5: Frigia!
2: ¡Oh, poderoso azote de Frigia!
3: Y sois los únicos en toda Roma que ignoráis nuestra primera derrota.
2: ¿Primera derrota? ¿No?
5: Sí, Estrabo, sí.
2: ¿La décima legión africana fue derrotada?
5: Bueno, lo has dicho en el monólogo, Estrabo.
2: ¡El niño es tontito!
1: El niño es Dani Arias, pero también hay música. Tras un mes de julio disfrutando todos los jueves de la programación del Live Sound Set de la Fundación Caja Badajoz en la terraza de Montesinos 22, en la capital pacense, comienza la programación de agosto con Blanca Paloma a las 9 de la noche. Es entrada libre, pero solo hay 100 localidades, así que dense prisa. También hay un concierto en acústico del grupo Mansabora Folk en el Salón de Actos del Museo de Cáceres a las 9 de la noche, con entrada también libre hasta completar aforo, así que con ellos y con el recuerdo amorosísimo para Alma Galea nos despedimos.
0: Pues así despedimos con música de nuestras raíces este tiempo de información. La actualidad continúa en Canal Extremadura, radio, televisión y en todas nuestras plataformas. Siguen bien informados ahora en nuestros boletines horarios. Pasen un estupendo jueves.

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1: Son las 10, buenos días. El Instituto Nacional de Estadística acaba de publicar los datos de población. Extremadura gana habitantes y llegó en julio a 1.055.849 habitantes. Son 12.158 residentes más que un año anterior. El aumento coincide con el crecimiento de la población nacida en el extranjero, que llega a 72.792 personas. España, mientras tanto, roza ya los 50 millones de habitantes, la cifra más alta de toda la serie histórica. Más de 7 millones han nacido fuera de nuestro país. Aunque crece la población, el número de nacimientos disminuye. Si aumenta el número de españoles nacidos en el extranjero, 10.291.000 personas. Son más que los de nacionalidad extranjera debido a los procesos de adquisición de nacionalidad española. Las principales nacionalidades de los inmigrantes durante el segundo trimestre del año fueron la colombiana, la venezolana y la marroquí. Y el 57% de los turismos de Extremadura tiene más de 15 años de antigüedad, uno de los índices de envejecimiento más elevados del país. Según el director de comunicación de Facunauto, Raúl Morales, esta situación aumenta los riesgos para la seguridad vial, encarece el mantenimiento de los vehículos y dificulta también la reducción de emisiones. El sector reclama planes de renovación con achatarramiento para retirar los coches más antiguos y sustituirlos por modelos más eficientes. Escuchamos a Raúl Morales en declaraciones a nuestro informativo Primera Hora.
2: ¿Qué se puede hacer? Bueno, la receta la tienen clara las comunidades autónomas, que han apostado por renovar su parque automovilístico con planes propios de achatarramiento. Es el caso de Galicia, de Cantabria, del País Vasco, de La Rioja, de Madrid, de Valencia, de Navarra, del país de Baleares. Es un poco la apuesta que hacen los concesionarios.
1: Por ejemplo, los vehículos de más de 10 años son los más afectados por las averías y los sistemas de refrigeración, que aumentan hasta un 35% antes de vacaciones, según lo dice Recomotor. La entrada de las operaciones de salida del verano y las consecuencias de las subidas de las temperaturas son los principales motivos por los que los clientes acuden a los talleres mecánicos. A los problemas de refrigeración se suman los cambios de baterías y los neumáticos, que también encabezan la lista de reparaciones más solicitadas. Así lo explica el mecánico de Talleres Hermanos Pérez, Paco Pérez.
3: Cuando un coche que tiene muchos años, pues tener la temperatura tan alta que tenemos, pues a lo mejor algún manguito de agua, algún radiador, que ya tan débil, pues oye, pues le suma la temperatura del motor, más la temperatura ambiente, pues queda o no, pues algo se le afecta.
1: La ministra de Sanidad defiende la actuación del gobierno en la crisis de Ceuta, en la que Mónica García asegura que se han puesto por delante la atención y la emergencia humanitaria. Considera que criticar la postura de Marruecos no implica tener que romper relaciones con ese país, y sobre el Mundial de Fútbol y la petición de sumar para que no se organice junto a Rabat, García considera lícito que se le exija que respete los derechos humanos.
4: Bueno, yo creo que hay diversas voces en la izquierda, tanto en España como en Portugal, que lo que demandan es básicamente que se den todas las garantías de seguridad y de derechos humanos, que creo que son legítimas, ¿no? Que cualquier grupo de izquierdas pueda demandar ante la situación que ha habido ahora absolutamente terrible en Ceuta, ¿no?
1: Declaraciones de García en Radio Nacional. Y ya ha sido detenido el hombre que presuntamente ha asesinado a su exmujer en un centro comercial de Murcia. Ha sido arrestado en la localidad de Puerto Lumbreras cuando estaba a punto de huir hacia Granada. Contaba con una condena previa por malos tratos. Ayer acabó con la vida de Gloria, una mujer de 44 años. Tenían en común una hija de 5. Recuerden que el 016 es el número de atención a las mujeres víctimas de violencia de género. Es gratuito y no deja huella en la factura telefónica, pero sí tienen que borrarlo del listado de llamadas salientes. Vamos en ya con los deportes. José Antonio Reina, buenos días.
5: Saludos, repasamos los resultados de los amistosos de anoche. El cacereño ganó 1-0 al Guadalajara y el Coria goleó 0-3 al Badajoz. Además, el Don Benito también goleó 0-3 al Miajadas. El resto de marcadores: San Serván 1, Gébora 0, Bienvenida 3, Zafra 1, Torremejía 1, Villafranca 3, Guadiana 1, Puebla 3 y Llerenense 1, Betis C1. Fuera de la región, los resultados de los amistosos de ayer con equipos de primera fueron Villarreal 1, Levante 0, Napoli 2, Osasuna 1, Sassuolo 1, Celta 4 y Arsenal 1, Betis 3. Además, el Paris Saint-Germain, vigente campeón de Europa, sorprendentemente perdió 3-0 ante el Mallorca de segunda.
1: Es todo, nuevo repaso a la actualidad cuando sea las 11.
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0: deporte en Mufasi. Buenos días, Mané Bañegil.
1: Buenos días a todo el mundo, Antonio León, ¿qué tal? ¿Cómo
0: ha venido,
1: está?
0: Tiene un paréntesis entre vacaciones, Mané Bañegil.
1: Sí, somos así. Bueno, vamos a acercar un poco para que esto
0: ha
1: no
0: sido
1: se vaya.
0: Justo mientras te hacen el mantenimiento del avión, ¿verdad? Lo vuelven a llenar de combustible y tal.
1: Sí, que luego el del yate lo tengo más adelante, el mantenimiento del yate, pero eso lo he dicho, digo, luego ya para octubre
0: el
1: y tal.
0: Yate
1: y
0: está un poquito más arriba, ahí, cerca de la radio.
1: Es un restaurante para los muy emeritenses.
0: Para los muy emeritenses. Bueno, y para los muy extremeños, porque yo creo que está en un sitio en el que mucha gente que entra y sale de Mérida.
1: Sí, y para las excursiones ahí, ¿no? también excursiones largas y tal, las que nos dan de comer a horas introspectivas también y tal, sí, sí, y sí. Hay espacio suficiente.
0: Oye, para excursiones las que vienen al teatro todos los días, autobuses de toda Extremadura que vienen al teatro. Ayer estuvimos allí, los pobres míos les pasó de todo. Nos ha estado contando nuestra compañera Olga Ayuso que Fernando Tejero tuvo una pequeña indisposición. Yo le notaba que no estaba bien, no sabía muy bien por qué. Luego ya los que fueron a escucharles después de la obra de teatro nos dijeron que él se había disculpado porque tuvo una indisposición personal, tuvo un pequeño problema, no sé si una bajada de tensión o algo así.
1: Aguantó ahí el tipo de todas maneras, pero
0: y
1: claro.
0: Pasaron, sí, no salieron bien las cosas ayer del todo. Un beso a María, nuestra querida oyente que nos estará escuchando. Que se hace una hora y 40 minutos para venir al teatro, ¿eh?
1: Toma, que se dice pronto.
0: Para venir y para volver otra vez luego para el norte. Uh-huh. Si alguien de los que estuvo ayer en el teatro nos quiere dejar un mensaje, ya saben, 699-80-4130. Volvemos a abrir la tómbola
1: en
0: extremeño.
1: Eso te iba a decir, digo, ¿cómo vamos con lo de la
0: tómbola? Vamos fenomenal. Sí. Hemos invitado a 6 personas, 3 dobles para ayer.
1: Sí.
0: Y para el sábado tenemos otras 3 dobles.
1: Sí.
0: Pero ya saben que si quieren entrar en el sorteo, nos tienen que dejar una nota de audio. Quiero participar en el sorteo y quiero ir a la obra y ya está. Si quieren la vía directa para conseguir entradas, nos dejan un mensaje para agradecerle a alguien, nombrar a alguien cercano y contarnos un poco la historia de por qué esa persona es importante en su vida. Uh-huh. Y nos deja un mensaje en el 699-804130. Si quiere, le hacemos una canción con Laia, y si quieren dedicarle, porque hay gente que prefiere dedicar una canción que es significativa para ellos, bueno, pues también nos vale. Nos vale cualquier fórmula. Uh-huh. Y si hacen eso y participan en la sección del viernes, pues una entrada doble directa sin sorteo ni nada.
1: Vale, porque el sorteo lo vamos a hacer mañana, ¿no?
0: Mañana. El sorteo mañana, claro. Mañana, exactamente. Mañana. Para el sábado, ¿eh? 699-80-4130.
1: Vale.
0: Para el sábado, que tiene pinta de que va a ser otro llenazo como el de Carlos Sobera. Ayer estaba lleno el teatro, miércoles, y tiene pinta que van a ser 5 llenos también.
1: Pues mira qué bien.
0: Y entradas para el teatro, un sábado imposible conseguir siempre, pero aquí tenemos 6.
1: Tenemos el salvoconducto, como las películas, ¿eh? Como en Casablanca, Antonio, ¿eh?
0: Sí,
1: te gusta el salvoconducto para salir y entrar en un sitio.
0: Todos los locales del mundo has tenido que venir al mío.
1: Ay.
0: ¿No?
1: El mundo se derrumba y nosotros nos enamoramos.
0: Exactamente, exactamente.
1: Siempre nos quedará París.
0: Siempre nos quedará París.
1: Tócala otra vez.
0: ¿Y cuál más? Aún recuerdo París. Los alemanes vestían de gris, tú vestías de verde, ¿no? ¿Cómo era?
1: Sí, más o menos. No me he quedado con el... ¿Aquí se juega? ¿Cómo era? ¿Aquí se juega?
0: ¿Aquí se juega?
1: ¡Qué vergüenza! ¡Qué vergüenza!
0: Bueno, pues 699-80-4130. Si quieren participar en el sorteo, pues nos dejan una nota de audio.
1: Sí.
0: Para el sorteo de las entradas, ya está.
1: Ya está.
0: Si quieren, vía directa, una entrada doble, participar en nuestra sección los viernes.
1: ¿Sí?
0: Y agradecerle a alguien, dedicar a alguien una canción y contarnos por qué esa persona es importante en su vida. Sí. Es sencillo, ¿no?
1: También digo que para lo del sorteo también podía contar algo más, que no solamente, o sea, que no es necesario.
0: Sí,
1: que
0: es verdad, a ver, respeto absoluto,
1: sí,
0: ¿eh?
1: Pero algo
0: verdad,
1: más,
0: mucha gente
1: yo que
0: dice,
1: sé.
0: Yo quiero ir para el sorteo y ya está.
1: Ya, pero alguna cosilla, eso siempre claro. Mola, ¿no? Que podamos tirar un poco del hilo.
0: A nosotros
1: nos
0: hace ilusión que se estiren un poquillo y
1: sí.
0: Nos dejen algún mensaje un poquito más elaborado, que digan algo más, ¿no? Que cuenten alguna cosilla y tal. Nos hace ilusión, pero tampoco es...
1: No presionamos más.
0: Pero hombre, si se estiran un poquillo, nos dejan alguna frasecilla bonita.
1: Pero eso como cosa... en el fútbol, un bloque bajo, eso es un bloque bajo, ¿no?
0: Bloque,
1: o sea,
0: un perfil bajo.
1: Si fuera, digamos, que nos cuentan cosas, un bloque alto arriba, presión
0: bloque
1: arriba,
0: alto.
1: Tal, 3 para 3, 4, tal.
0: Y si empiezan a contarnos pero no terminan de contarnos, bloque medio.
1: Vale,
0: ¿no? Exactamente. Bueno, pues ya saben, 699-80-4130. Hoy y mañana abrimos el WhatsApp para las entradas para el teatro, para ver Cómicos de Roma. Luego lo comentaremos. Ya digo que ellos hablaron de que habían tenido problemas, Fernando Tejero había tenido ese pequeño de salud, tal. Y entonces eso, pues, en fin, se notó que la obra pues no brilló todo lo que debería brillar. Yo creo que los que vayan el sábado la disfrutarán más.
1: Ya más
0: brillará más la obra. La obra tiene momentos graciosos. La gente, eso sí, lo que es maravilloso es ver cómo la gente va entregada al Teatro Romano, es una fiesta aquello. O sea, nada más empezar la obra, ya un gran aplauso del público, salen los actores, la gente va por la labor de pasarlo bien, de estar a gusto, los bares están llenos, en fin, fenomenal.
1: Sí, los bares están llenos,
0: luego,
1: Antonio.
0: Luego la gente que viene con los autobuses trae sus bocadillitos, ahí su latita de, lo que sea, su agüita, tal.
1: Bueno, todo, pero en el entorno del teatro se puede cenar, ¿eh? O sea, no hay problema, ¿eh? Sí. Que hay bares, también lo digo. Porque
0: se puede, pero sale más barato el bocadillo y la botellita de agua.
1: Sí, eso desde luego.
0: Cada uno, oye, insisto, cada uno lo que quiera. La hostelería quiere que se gaste uno las perras, claro. En fin, también está bien, los bares alrededor están preciosos, uno va allí, se toma algo, come, bebe, tal. Fenomenal, pero respeto absoluto a todas las posturas, ¿eh? También es verdad que muchas veces no se caben todos los alrededores, porque allí está todo lleno.
1: Sí,
0: todo lleno, es verdad.
1: Sí,
0: todo
1: y lleno. Luego el horario, pues para cenar tranquilo no es, porque claro, tienes
0: claro,
1: que
0: y
1: luego...
0: que los de los autobuses lo que hacen es cenar a la salida, con lo cual, claro, que ya es a las 12 de la noche, o yo qué sé, o según el bocatagante, en fin, yo qué sé, que cada uno. Tú sabes, ya sabes cómo es aquello, cada uno es cada cual, ¿no?
1: Sí, cada uno es cada cual, efectivamente.
0: Y baja las escaleras como quiere. ¿Y ahí quién viene los jueves?
2: ¡Abogado! ¡Abogado! ¿Estás ahí? ¡Abogado!

0: en este caso es abogada, maldita sea. Abogada Belén Hernández, buenos días.
1: Buenos días.
2: Hola, Belén.
0: ¿Cómo estamos? ¿Cómo va todo?
1: Pues nada, aquí echando el ratito con vosotros.
0: Sí, muy bien, muy bien. Sí. Pero estás de vacaciones, ¿no?
1: Bueno, eso es complicado para un abogado. 100% nunca estamos de vacaciones.
0: Claro. Pero bueno, como agosto es el mes más o menos inhábil, ¿no?
1: No para todos los juzgados. Para los asuntos penales no es inhábil, para muchos temas laborales tampoco es inhábil. También los plazos administrativos corren. No, eso es una leyenda urbana casi.
2: Pues fíjate, no, yo pensé que era desconexión total de la administración
1: no,
2: que se paraba.
1: Ya quisiéramos.
0: Bueno. Fíjate, muy bien, muy bien.
2: Sí, sí.
0: Y hoy queríamos ver contigo justo el tema penal de los incendios, ¿no? Lamentablemente los incendios son una cara muy amarga de la actualidad del verano. Y luego siempre sale ese mantra que a veces es un mantra ya vacío por repetido, ¿no? El de hay que endurecer las penas, ¿no? Hay que endurecer las penas. A veces pensamos poco las cosas que decimos, me refiero como sociedad, ¿eh? Uh-huh. Y déjame meter, Belén, aquí un paréntesis. Ayer saltó dos noticias desgraciadísimas, dos asesinatos de mujeres, dos uh-huh. mujeres en dos circunstancias, supongo que lo habréis leído, lo habréis escuchado, lo habéis visto por todos lados, uh-huh. dos circunstancias.

0: lamentabilísimas, ¿no? Y yo siempre recuerdo que cuando estábamos con el profesor Doncel, ¿no? El profesor Juan Antonio Doncel, él decía, ¿cómo se puede decir cosas tan estúpidas como hay que endurecer las penas para los maltratadores, para los asesinos, ¿no? Cuando en la mayoría de los casos se suicidan después, o en el caso de ayer, uno de ellos fue abatido a tiros, ¿no? Murió en el hospital y el otro, bueno, ha sido detenido y estamos a ver qué pasa con eso, ¿no? Pero a veces repetimos mantras un poco de esto de, oh, hay que endurecer las penas. Endurecer las penas a alguien que se suicida después de asesinar, ¿no? Bueno, cierro el paréntesis. Es que ayer fue muy duro, ¿verdad, Belén? Fueron dos noticias, no
1: Sí,
0: sé si
1: sí,
0: las has
1: sí.
0: visto. Fue muy.
1: Sí, por supuesto. Y el año está siendo también muy duro.
0: Sí. Pero bueno, todo esto lo decíamos por el tema de los incendios, ¿no?
1: Sí, es necesario ver cuáles son las respuestas penales ante los incendios provocados, porque las últimas 3 semanas de verano, como bien decís, han vuelto a situar a España en el centro del mapa de la emergencia climática y la devastación forestal. Hablamos de incendios de quinta y sexta generación, multiplicado por olas de calor extremas y masas de aire seco, que han calcinado decenas de miles de hectáreas y dejado un trágico saldo de vidas humanas. Podemos recordar los Gallardos en Almería, la zona centro, Ávila, Madrid, Toledo, la provincia de Castellón y la zona de Mediterránea, que también está siendo muy castigada. Y bueno, y en Extremadura, tenemos el reciente incendio de Casas de Millán, Cáceres, que ha sido el incendio más importante del año en Extremadura hasta la fecha. Ha quemado aproximadamente unas 1.352 hectáreas y obligó al desalojo de unas 800 personas. Y llegó incluso a situarse a 11 kilómetros del Parque Nacional de Monfragüe, aunque finalmente no alcanzó este espacio protegido, afortunadamente.
2: Porque hablaba Antonio de las penas. ¿Cómo funciona eso, Belén? O sea, si con los incendios provocados, o sea, las penas son muy duras, ¿cómo está? Ponnos un poco en situación.
1: El Código Penal español regula los incendios a través de varios preceptos. El más gravoso se refiere al incendio con peligro para la vida o la integridad física de las personas y se aplica cuando el fuego genera un riesgo directo e inminente para la vida de los seres humanos, independientemente de que se trate de una edificación o de una masa forestal. La pena principal en estos casos es de 10 a 20 años de prisión más multa de 12 a 24 meses. Por tanto, no solo se contempla pena privativa de libertad, sino también pena de multa para que escueza en los bolsillos de los autores. Después tenemos un segundo precepto que se refiere a los incendios forestales de especial gravedad. Aquí se aplica si el fuego afecta a una superficie considerable, causa un deterioro ambiental o erosión muy grave, afecta a espacios naturales protegidos, se inicia en condiciones meteorológicas adversas o amenaza a núcleos urbanos. Y aquí la pena a imponer es de 3 a 6 años de prisión más multa de 18 meses de prisión. El tipo básico es un poquito más leve, menos gravoso, y se refiere al incendio de montes o masas forestales, pero ya sin peligro directo para las personas. En este caso, la pena es inferior y va de 1 a 5 años de prisión, más multa de 12 a 18 meses. Y por último tenemos los incendios por imprudencia grave, que es cuando el incendio se produce por una negligencia grave como barbacoas prohibidas, uso de maquinaria o quemas agrícolas no autorizadas.
0: O tirar
1: Que
0: una colilla,
1: realmente
0: ¿no? Ahí entraría a tirar una colilla desde el coche.
1: Por ejemplo, realmente estos son los más habituales. Si escuchamos las noticias, siempre nos hablan de el uso de una maquinaria agrícola, quemas agrícolas, casi siempre se suelen producir de esta forma. Y en este caso se imponen las penas inferiores en grado a las previstas de los años de los otros preceptos.
2: Está bien que lo digamos, y más o menos como lo has enumerado, Belén, el hecho de que, por dejar un titular claro, o sea, un incendio provocado o bien por imprudencia o porque se ha querido cometer, acarrea prisión, sí o sí.
1: Penas de prisión más penas de multa, ambas cosas.
2: Porque las penas de multa, esto es así, o sea, imagínate, yo he cometido una negligencia, Belén, estaba en un terrenillo que tienen ahí la familia y tal, y me he equivocado, y se ha generado ahí un incendio, han tenido que venir los fuegos, las avionetas, iba a decir, los helicópteros, todo ese tipo de cosas. Eso, claro, al final, eso lo voy a tener, eso voy a tener que abonarlo yo, de alguna manera.
1: Si ha sido por una imprudencia grave, sí, obviamente.
2: O sea que eso
1: Si
2: lo
1: es
2: tendré
1: por,
2: que. Sí.
1: sí, lo tendríais que abonar. Si fuera un simple accidente, no. Obviamente no podemos castigar a una tormenta. Cuando se produce por un simple accidente, por fuerza mayor, por tormentas, que también es habitual, obviamente aquí no puede haber una respuesta punitiva. Pero cuando hay dolo, que es intencionalidad directa o imprudencia grave, tiene que haber un castigo, porque si no,

0: esto nunca se terminaría.
1: Y entiendo que ese castigo, ese dinero, esas indemnizaciones por esa especie de responsabilidad civil, por decirlo de alguna manera, barato no será. O sea, el movilizar todo ese tipo de equipamiento, entiendo que será complicado, ¿no?
0: La responsabilidad civil va por otro lado. Estamos hablando de pena de prisión más multa. Esto va al Estado. La responsabilidad civil es la indemnización que corresponde a las personas que han sufrido daños en su patrimonio o incluso en sus personas. ¿Vale? O sea que hay que distinguir lo que es la multa que va al Estado y la indenización que es la responsabilidad civil a las personas.
1: Yo estaba en una barbacoa, por suerte, por mala suerte, al final se me ha ido, he quemado un terreno que estaba al lado. Han tenido que venir los bomberos forestales, ha venido todo el Infoes entero y tal. Entonces yo tendría la pena de prisión correspondiente, tendría una multa, que entiendo que no será barata, y luego la gente que tenía el terreno al lado del mío pedirá una indemnización, ¿no? Sobre los daños que yo he podido cometer, ¿no?
0: Efectivamente, las personas que hayan sufrido daños pueden exigir una responsabilidad civil, que eso sí va directamente a esas personas para cubrir ese daño, pero que la multa es aparte, la multa va al Estado.
2: Y en ese caso, claro, no había pensado nunca en esa dimensión, claro, o sea, ni en el caso de un pirómano, por ejemplo, claro, hay una denuncia del Estado, ¿no? Pero luego hay denuncias de la gente que puede haber perdido animales o haber perdido algún tipo de... o haber que se haya quemado alguna propiedad, ¿no?
0: Sí, claro. Teóricamente se debería todo enjuiciar en un mismo procedimiento.
2: Ah, vale. Y si hay insolvencia, eso se suman años de cárcel, ¿no?
0: Bueno, eso hay que ir viendo caso por caso. Años de cárcel sería, si acaso, una responsabilidad penal subsidiaria en caso de incumplimiento de la pena de multa, pero habría que ir viéndolo caso por caso.
2: Sí, o sea, pero claro, si alguien tiene que pagar una barbaridad de indemnizaciones y no tiene dinero para eso, ¿qué sucede con eso?
0: Pues tiene difícil solución. Si esa persona no carece de fondos para abonar esa indemnización, poco podemos hacer al respecto.
1: Eso es como en cualquier otro caso de la vida, ¿no?
2: O sea, le damos 10 latigazos.
1: No, pero cuando eres insolvente hasta cierto punto, eres insolvente. Me imagino que te quitarán la casa y todo ese tipo de cosas que tengas, las propiedades que tengas, pero poco más, ¿no?
0: Bueno, si eres insolvente no tienes casa que te puedan quitar. Estamos hablando de personas que carezcan de recursos, sí, claro, ya sean nóminas, saldos en las cuentas,
2: es que tener casa ya
0: inmuebles,
2: es
0: sí, claro, pero, vehículos.
1: Claro, pero por ejemplo,
0: insolvencia es insolvencia.
1: Claro, pero yo lo único que tengo es una casa. Entonces, si he liado esta que he liado tan grande, me quitan la casa, por decirlo de alguna manera.
0: Sí,
1: ¿no?
0: Sí, en el curso de ese procedimiento judicial podría llegar a producirse el embargo de esa vivienda para cubrir los posibles daños.
2: Claro. Sí. Bueno, el caso de gente que por lo que sea, tiene todo puesto a nombre de otra gente, ¿no? Pues lo mismo.
1: Estás hablando de ingeniería financiera,
0: eso ya es más complicado.
1: Bueno, y luego también otros matices. No, claro, y luego otros matices. Por ejemplo, si yo tengo niños, por ejemplo, a mi cargo y la única propiedad que tengo es una vivienda, pues ahí, o sea, que esto no es tan blanco y negro, o sea, que como decía Belén, o sea, que cada caso luego tendrá sus peculiaridades.
2: ¿A ti te ha tocado trabajar en algún caso de estos directamente, Belén?
0: Sí.
2: ¿Y se puede contar algo? O sea, claro, evidentemente sin nombre ni nada de eso. O sea, ¿de cómo fueron los casos o el caso?
0: Pues fue una imprudencia también por culpa de uso de maquinaria. Estaban labrando los terrenos y saltó la típica chispa. Entonces, pues esa persona tuvo que cubrir numerosos daños porque resultaron dañadas las fincas colindantes. Entonces, fue un procedimiento largo y costoso para la persona que utilizó de forma indebida esa maquinaria. Uh-huh. Así que recomendamos que no se haga, porque además se pone en peligro a las vidas humanas y eso es lo peor.
2: O sea, que no se haga, que no se utilice la maquinaria en este tiempo.
0: Sí, efectivamente, es que cuando ya las distintas comunidades prohíben el uso de maquinaria, hay que obedecer porque luego los resultados son muy gravosos. Claro, luego vienen las lamentaciones.
2: Dentro de lo que yo desconozco son los ciclos agrícolas, hasta qué punto uno necesita una máquina en julio o en agosto, ¿no? ¿Y para qué?
0: Sí, bueno, pero eso las distintas comunidades van avisando, igual que el InfoEx. Las personas se tienen que informar de cuándo se inicia el InfoEx, cuándo ya no se pueden hacer barbacoas en los campos. Hay que estar informado sobre todas estas cuestiones y cuándo existen prohibiciones y cuándo pues esas prohibiciones dejan de estar efectivas.
1: ¿Cómo era eso que se decía antes? El no conocimiento de la ley no supone...
0: No exime
1: de su cumplimiento, ¿no?
2: Exime, es importante.
0: Algo parecido.
2: Es el único caso que yo conozco el uso del verbo eximir. El desconocimiento de la ley no exime de su cumplimiento.
1: Eso es.
2: De todas formas, también es que a veces uno lo piensa... Estamos hablando de esto, claro, lo que es la oficialidad, la ley, los casos, todo eso, ¿no? Pero ¿a quién se le ocurre en plena temporada de verano irse a hacer una barbacoa al campo y estando como está la cosa, ¿no? O sea, no ve las noticias. Yo creo que hay gente que no ve las noticias o no vive en
1: hay
2: este
1: gente,
2: planeta.
1: Hay gente que no ve las noticias.
2: O no se entera de lo que está pasando en el mundo y entonces se va, me compro unos filetitos, no, más unos amigos allí a la a hacer una barbacoa al
1: no,
2: campo.
1: Y a veces, ¿no?, un exceso de confianza también, y a mí eso no me va a pasar. Y entonces eso pasa no solamente en este ámbito de la vida, sino en otros muchos. A mí esto no me va a pasar. Los ahogamientos en las piscinas. ¿Cómo se me va a ahogar a mí el niño pequeño? Yo estoy pendiente de él. Todo ese tipo de cosas, muchas veces tenemos como un exceso de confianza, y es verdad que nos puede pasar cualquier
2: cosa. Y también es cierto que no podemos ir al otro extremo, o sea, no podemos vivir con miedo, ¿no?, de no hacer nada, evidentemente no, pero hombre, la prudencia sí, ¿no? El agua es peligrosa,
1: sí, pero
2: el fuego
1: fijaros,
2: es peligroso.
1: Fijaros en los debates, Belén, por ejemplo, de los fuegos artificiales de los pueblos. Jolín, o sea, es una faena, ¿vale? Tú has organizado todos los fuegos artificiales y tal. Pero, si hay un peligro de incendio, lo lógico será que no se lancen los fuegos artificiales. ¡Joder,
0: es
1: pena,
0: mejor
1: que
0: ser prudentes!
1: No. Claro, ¡ah, es que
2: hombre,
1: no fuegos artificiales, chicos!
2: Fue de traca al pueblo ese que la prohibición empezaba a las 12 de la noche y dijeron, bueno, pues lanzamos los fuegos a las 12 menos cuarto.
1: Es,
2: ¿no?,
1: absurdo, ¿sabes? O sea, luego pasan cosas.
2: Claro, a las 12 menos cuarto no hay riesgo de incendio, pero a partir de las 12 sí, ¿no?
0: Hay que ser prudentes.
1: En fin.
2: Bueno. Belén Hernández, hay que ser prudentes.
1: De Pajuelo Abogados, que no lo hemos dicho.
2: De Pajuelo Abogados, exactamente.
0: De Pajuelo Abogados, correcto.
2: Muchísimas gracias.
0: A vosotros.

0: Pues ya tenemos por ahí al profesor Ángel Villares. Ángel, hola, buenos días.
1: Hola, Ángel.
2: Muy buenos días, ¿qué tal? ¿Cómo estáis?
0: Fenomenal, deseando escucharte y a toda la gente que viene contigo.
2: Pues con ganas ya de comenzar otro viaje en la rejunta.
3: Hola, Maika. Sí, soy yo, tu hermana, la chica, Marimar. Hoy quiero colarme en este programa tan especial para darte una sorpresa y sobre todo para decirte algo que quizás no te he dicho tantas veces como debería. Cuando pienso en ti, no veo a la presidenta de la Casa de Extremadura, ni a la mujer que lleva tantos años viviendo en Soria. Veo a mi hermana la mayor, con la que crecí por las calles de Mérida, compartiendo juegos, paseos y tantos momentos que siguen formando parte de quienes somos. La vida nos ha puesto pruebas muy difíciles en los últimos años. Se fueron papá, mamá y nuestro hermano. Y hace muy poquito también uno de nuestros tíos. Los que quedan ya son mayores y la vida también les está pasando factura. Al final quedamos las dos sosteniéndonos la una a la otra. Por eso te admiro todavía más. Que estés donde estés, nunca hayas dejado de llevar a Mérida contigo. Porque tú no solo vuelves a una ciudad, vuelves a nuestras raíces, a nuestra infancia y a todo lo que seguimos guardando en el corazón. Hoy quiero que disfrutes de este programa. Escúchalo con el corazón. Te quiero mucho, hermana.

Hay personas que se marchan buscando un futuro y otras que se marchan siguiendo al amor. Maika tenía 20 años, una maleta y toda una vida por delante. Pensó que solo cambiaba de ciudad, pero con el tiempo descubrió que hay lugares de los que uno nunca termina de marcharse, porque Mérida seguía esperándola. Hoy ha hecho de la Casa de Extremadura en Soria un lugar donde muchos paisanos vuelven a sentirse en casa. Y sin embargo, todavía hay una noche que casi nunca consigue dormir, la de antes de volver a Mérida, porque hay viajes que nunca terminan. Y porque hubo un día en el que las notas musicales de un himno cambiaron su vida para siempre.

0: Muy buenos días a todos. Hay decisiones que solo parecen pequeñas hasta que pasan los años y luego, bueno, pues uno descubre que aquel día cambió toda su vida, ¿no? 20 años, una maleta, un enamoramiento y una carretera que unía Mérida con Soria. Lo que Maika todavía no sabía es que también estaba aprendiendo lo que significaba echar de menos. Bienvenida, Maika. Gracias por estar con nosotros.
1: Buenos días, muchas gracias por colaborar con nosotros, la verdad. Y bueno, estoy emocionada de que por lo menos a los extremeños pues nos tengáis en cuenta, porque estamos lejos de la tierra, pero echamos mucho, o sea, estamos en otra tierra, pero echamos mucho de menos la nuestra, la verdad.
0: Entonces decíamos, Maika, 20 años, un sí quiero, y toda una vida por delante. Llévanos a aquel momento, Maika, enamorada, recién casada. ¿Cómo recuerdas el día en que dejaste Mérida para empezar una nueva vida en Soria?
1: Mira, si te empiezo, si me permites un saludo a todos mis portadores de Santa Eulalia y a toda esa gente que lleva la patrona de Mérida, simplemente un segundo, les mando un beso desde aquí, ¿vale? Yo empiezo, pues mira, conocí a mi marido en el Menfa, en una discoteca de Mérida, y bueno, pues estuvimos juntos todo el año de la mili y decidimos pues casarnos. Y entonces, la verdad es que fue un momento difícil porque ni sus padres ni los nuestros pues estaban como muy de acuerdo en que nos casáramos. Pero bueno, nosotros nos tiramos para adelante. Y dijimos, bueno, queremos estar juntos. Luego, al año siguiente, pues ya tuvimos nuestro primer hijo. Y bueno, la verdad es que sufrí un poco de inadaptación, ¿sabes? Porque el venir aquí, conocer gente nueva, la gente de aquí no es como la de allí. Pero no quiere decir que sean mala gente, porque son una gente estupenda, ¿sabes? Pero nosotros somos personas muy abiertas y nos cuesta, ¿sabes? Pero bueno, fue todo al principio muy fácil, pero luego muy difícil, ¿sabes? Pero bueno, nosotros lo hemos llevamos 37 años, ¿sabes? Juntos. Sí es cierto que antes no había teléfonos móviles, entonces claro, pues estábamos todo el día, pues sí, ya sabes, yo llamando a mi madre, preguntándole de todo, ¿no? Entonces, pero bueno, luego nos fuimos allí porque yo tuve un problema de inadaptación. Entonces allí nació ya mi segundo hijo. O sea, que uno es de aquí y el otro es de allí. Pero yo le dije a mi marido, digo, mira, nuestro futuro está allí. Entonces volvimos aquí y actualmente pues estamos. ¿Qué echo de menos? Pues mira, ausencia de mis padres, el fallecimiento de mi hermano. Pues vacío que te deja pues realmente, sabes, cosas importantes en tu vida. Pero bueno, yo
0: Claro,
1: vuelvo.
0: Maika, porque después de afrontar esa inadaptación que me comentabas, ¿no? En detalles como, por ejemplo, contabas el acento, ¿no? Que al principio era un poco rechazado, ¿no? Cuando llegaste, ¿no? Y cosas así. Y superada esa etapa, que no fue fácil, ya cuando tienes claro que quieres quedarte a vivir ahí, y tienes que regresar a Mérida con el corazón para no perder tus raíces, ¿qué sientes al recorrer las calles de una ciudad que sigue siendo la tuya, pero donde ya faltan, como nos decía tu hermana en ese mensaje de apertura, ya faltan personas que son imprescindibles?
1: Bueno, pues mira, yo un día me fui de paseo con una amiga y me dice, ¿qué quieres hacer? Y le digo, yo solo pisar esto, estoy en mi casa, yo estoy en casa. Sí es cierto que cuando voy siento pues un vacío grande, ¿sabes? Yo el día antes es que no puedo dormir, o sea, es que fíjate que son ya muchísimos años los que llevo aquí, pero yo un paseo por la charca, ¿sabes? Una vuelta por la Plaza España, ir a visitar mi puente romano, ir a ver a mi mártir, o sea, ir a ver a mi mártir para mí es lo más, ¿sabes? Porque realmente te puedo decir que la primera vez que la saqué me prestaron unas botas, porque no llegaba. Pero
0: Sí,
1: quiero
0: vamos.
1: decirte que mis sentimientos son fuertes de.
0: Sí.
1: Sí.
0: Sí, comentabas una cosa que me ha parecido muy, muy curiosa, ¿no? Esa noche antes de volver a Mérida, en la que apenas puedes dormir, ¿qué necesita hacer tu corazón antes que nada en esos momentos?
1: Pues mira, es que es una sensación que no te puedo explicar. Es como si volviera a casa y me estuvieran esperando, ¿sabes? Uh-huh. Es como si volviera a casa y me estuvieran esperando.
0: Qué bonito.
1: Te puedo asegurar que me despierto a las 5 de la mañana o a las 4 de la mañana y muchas veces mi marido y yo nos hemos ido a esa hora porque uh-huh. yo quiero llegar cuanto antes a Mérida para que sepa Mérida que estoy allí, ¿sabes?
0: Qué bonito.
1: Entonces, es que es así, o sea, es que es mi sensación a pesar ahora de la situación que tenemos, ¿no? Pero bueno, uh-huh. yo voy feliz.
0: Y como decías, Maika, siempre, siempre un diciembre y siempre ella, porque Santa Eulalia no es solo para ti una patrona, es una cita con tu historia. ¿Qué sí. significa volver cada diciembre para portar a la mártir? ¿Y por qué ese momento sigue emocionándote como el primer día?
1: Pues mira, pues ¿sabes qué pasa? Que esto es una cosa que llevas desde chica. Mamá y los papás te compraban antes, como digo yo, una ropa nueva para el día de la mártir y tenías uh-huh. que estrenarla ese día para ir a la procesión, ¿no? Y te ponían la velita y yo la he seguido siempre desde chica con mi madre y claro, pues esas cosas no se olvidan. Luego tuve la suerte que mi padre fue portador de ella, mi hermano también, y a mí me dio la opción el antiguo presidente de volver a ser portadora. Yo le dije, pero yo no llego. Entonces me dijo, dice, simplemente con la voluntad que trae, ¿sabes? Entonces yo no puedo tener, o sea, no puedo estar más agradecida de todo el recibimiento, de todo el cariño que me dan cada vez que voy y de la buena gente que es, porque yo solamente cuando la llevo a ella, la miro a ella. O sea, yo no, ¿sabes? Es difícil explicarlo, pero el que me escucha lo entiende.
0: Y ahora que recuerdas esos momentos cuando ibas con tu madre, ibais las dos solas por la mañana, algo muy, muy personal que habíais hecho muy vuestro y que mucha gente no sabe y quizá ahora lo está conociendo, ¿no? ¿Cómo lo recuerdas y con tanto cariño, verdad?
1: Sí, la verdad es que sí, que los últimos años ya que estaba la pobre ya un poco mayor, estaba ya, pues eso, malita, pues decía, llévame a la mártir, y yo la llevaba a la mártir, o sea, incluso después de la pandemia, y bueno, son momentos que, ¿sabes?, se viven desde pequeño, uh-huh. y antes llevábamos unas velas que nos quemábamos las manos, ¿sabes?, pero íbamos con la ilusión esa de que yo decía, madre mía, con el frío que hace, yo decía, pero ahora lo veo de otra manera, y digo, no, es que es ella, y es que hay que llevarla con ilusión y con todo el corazón, y entonces así uh-huh. es como la llevo, ¿me entiendes?
0: Así es. Sí. Bueno, Maika, espera un momento porque junto a ti hay alguien ahí en vuestra sede de la Casa de Extremadura en Soria. Aprovecho para mandarle un saludo a toda esa gran familia que está esta mañana escuchándonos en directo en Canal Extremadura Radio, en El Sol Sale por el Oeste. Y alguien que está junto a ti tiene un paquete que me gustaría que te entregara, si puede ser. Coge ese paquete.
1: A ver.
0: ¿Lo tienes ya entre tus manos, Maika? Sí. ¿Sí? Sí. Ábrelo despacio. Y según lo vas abriendo, cuéntanos qué tienes entre las manos. A ver, ¿qué es lo que ves?
1: ¿Qué es esto? Ahí va la camiseta del Mérida. ¡Wow! Pues es que la... ¡Wow! Es que la que nos falta, pero esta no la pongo aquí, esta me la llevo a casa. ¡Ostras! Es que mira, ¡buah!
0: ¿Está firmada, Maika? ¿Está firmada?
1: ¿Está firmada?
0: ¿Sí?
1: No, sí, está firmada. No está firmada. No, pero no... da igual, a mí me da igual que se firma que no. Pero, ¿qué es esto? Estás loco, ¿eh? Le he dicho, tengo aquí al presidente conmigo, pero... ¡Buah! Pues es que la que nos falta, ahora me la pongo. Con vosotros, ¡wow! Muchas gracias. ¡Wow!
0: Pues atenta porque vas a escuchar la voz, vas a escuchar la voz de alguien que representa a todos esos amigos.

0: Por eso queremos darte las gracias, gracias por sentir estos colores y por ser una embajadora de Extremadura allá donde estás. Esperemos que esta camiseta firmada sea un pequeño recuerdo del enorme cariño que te enviamos desde Mérida. Un abrazo muy fuerte y siempre, fuerza Mérida.
1: No sé quién es, pero
2: Es el capitán del Mérida que ha querido que esta camiseta lleve el corazón de la plantilla de
1: lo
2: un
1: voy a
2: gran
1: llevar.
2: equipo porque te lo mereces y porque saben que tú eres una emeritense singular que ha sembrado raíces por Soria dejando todo, todo tu corazón. Maika, ¿qué sientes en este momento?
1: Pues no sé, porque no sé, o sea, siento que me la voy a poner cuando lo saque a la Marti debajo porque nadie me la vea. O sea, así te lo digo. Pero no sé, no esperaba esto, sinceramente. Era una camiseta que yo tenía mucha ilusión por tenerla.
2: Lo
1: La
2: sé, lo sé.
1: he pedido muchas veces, pero a lo mejor por el trabajo que tienen ellos, ¿sabes? Yo he entendido, digo, a lo mejor tienen tantas peticiones que. Pero la verdad es que ver mi teatro romano aquí, delante de mí, ¿sabes? Es donde yo jugaba las muñecas, ¿sabes lo que te digo? Entonces, claro, la ciudad más increíble del mundo, y nadie sabe que es la ciudad más increíble del mundo y la más bonita. O sea, es que.
2: Pues
1: Y este
2: siente,
1: escudo.
2: querida Maika, este momento, vívelo porque es tuyo, es para ti estas
1: Sí.
2: emociones y un abrazo muy fuerte a los chicos del Mérida, al
1: Sí, un beso
2: capitán
1: muy
2: por esas
1: grande para
2: palabras.
1: todos. Sí,
2: Claro
1: un
2: que
1: beso
2: sí.
1: muy grande para todos y muchísimas gracias por el detalle. Es preciosa, la verdad. Cuando vaya a Mérida, si puedo, iré a veros, ¿vale? Un besito. Gracias por dejarme decirle.
2: Bueno, momentos como estos son los que nos gusta, ¿no? Vivir en la rejunta. Y luego, hablando de momentos, pues hay momentos que uno no espera. Vamos a recordar uno muy importante, Maika. Te voy a dar
1: Sí.
2: algunas pistas. Venga,
1: A
2: un
1: ver.
2: director, una banda, un himno, y de repente uno deja de sentirse tan lejos de casa. Hay días, querida Maika, que cambian una vida. Llévanos despacio a aquel momento. Venga, ¿qué ocurrió aquel 8 de septiembre cuando la banda de música de Soria comenzó a interpretar el himno de Extremadura? ¿Qué pasó dentro de ti?
1: Pues mira, se lo pregunté, me estoy escuchando el himno y es que no puedes. Mira, fue una conversación entre el director de la banda y yo, y me preguntó que qué día era el día de Extremadura y que nos podía tocar el himno. Vale, yo esa noche no dormí, se lo comenté al presidente de la asociación, nos pusimos a trabajar haciendo dulces, compramos licores de la tierra, pedimos a la tierra licores, los repartimos entre todos los vecinos del barrio. El director al día siguiente me dijo, ¿qué sentiste? Digo, pues ya me di la vuelta. O sea, me di la vuelta porque es que me lloraba, fue mi hijo, ¿sabes? Fue un montón de gente, fueron gente que no sabía ni de dónde salían, o sea, es que fue un momento muy importante, la verdad. Entonces, nos quedamos sin un dulce, ¿eh? Te lo puedo asegurar. Pero la emoción, entonces, de decir, pues mira, no, he escuchado el himno en otra tierra, eso. Yo pienso que eso, vamos, es un sentimiento que te lo cuento y es que no sé cómo contártelo, de verdad, no sé cómo contártelo, no sé cómo explicarlo. Lloré y lloramos todos, ¿eh? Y todos nos aprendimos el himno y todos cantamos el himno, ¿eh? Te lo juro. O sea
2: Pues
1: que
2: de aquel
1: fue.
2: día queda un testigo privilegiado, alguien que lo vivió contigo y que sigue caminando a tu lado, que es Juanje, que está con nosotros. Muy buenos días, Juanje, ¿cómo estás?
3: Emocionado como Maika.
2: ¿Qué recuerdas de aquel día en que un himno terminó convirtiéndose en el nacimiento de la Casa de Extremadura en Soria?
3: Pues sí, la verdad es que aquel día pues, fue muy emocionante y además que de aquí la historia es buenísima, nos emocionó a todos, dimos, como ha dicho Maika, dimos posiciones de premios. Y ahí un poco que ya tenemos semi medio formada la asociación, pero para ella

0: que nos dio todo el manejo y toda la formación de la asociación.
1: Juanje, tú eres ahora el actual presidente, han pasado los años y Maika sigue dándolo todo para vosotros. ¿Qué ha significado ella para la casa y para tantos paisanos que viven en Soria? Porque ahí viven muchos extremeños y extremeñas.
0: A veces dice que es muy pequeña, ¿no? Pero yo siempre he pensado que es una gran mujer. Es de orgullo, es un campeón también. Es de Soria, pero lo tenemos ya adoptado como extremeño. Y ella estuvo de 60 también, estuvo una temporada de 60. El traslado de local, y que fue muy importante para nosotros. Cosa que nos ha dado luego pie a que hayan podido entrar muchos más socios y seamos ahora, en este momento, seamos muchos más. Una cosa bonita, que a los extremeños nos cuesta bastante trabajo entrar. Y ella siempre ha sido, pues, el motor que empuja también un poco y va empujando siempre detrás.
1: Me gustaría, Maika, tú que nos estás escuchando, que le dijeras también a Juanje unas palabras, porque sé que habéis trabajado codo con codo para sacar adelante ese proyecto tan estupendo, ¿no?, de Raíces Extremeñas. ¿Qué le tienes que decir hoy tú a él, Maika?
2: Pues mira, yo sinceramente, él ha sido una persona muy importante, porque realmente ha tirado mucho de la asociación, ha animado mucho a la gente. Era el que hacía los almuerzos, el que hacía esto, el que hacía, siempre estaba dispuesto a ayudar en todo. Entonces, bueno, pues siempre con una sonrisa, eso es lo más importante. Y la verdad es que hay veces que discutimos, ¿eh? Porque hay veces que discutimos. Pero sinceramente yo reconozco, porque a ver, no te voy a decir que la vida es de color de rosa, pero sinceramente, Maika esto, Maika lo otro, Maika, ¿qué te parece? Maika, ¿cómo hacemos esto? Yo, Juanje, esto, Juanje. O sea, contamos el uno con el otro. Y también con todo el equipo de la Junta Directiva que tenemos actualmente, o sea que, pero él siempre ha sido el que tiraba del carro, ¿sabes? Sí, es cierto que lo tuvo que dejar por motivos personales una temporada, pero bueno, ahora vuelve a estar otra vez al pie del timón con la casa, y bueno, pues vamos para adelante con ella, ya son 10 años.
1: Y como apuntaba Juanje, cómo va creciendo esa casa, no deja de recibir gente nueva. Esa convivencia tan bonita con la gente de Soria que hacéis, y esa manera tan especial de conservar las raíces, ¿no? Que eso es muy importante y es puro sentimiento. Muchísimas gracias, Juanje. Te dejamos y continuamos contigo, Maika, porque si hay un lugar al que siempre vuelves, como lo decíamos anteriormente, pues es a los pies de Santa Eulalia. Y desde allí también han querido estar hoy contigo. Mariano, capataz del Paso de Santa Eulalia, amigo de nuestra querida Maika, bienvenido, ¿cómo estás?
3: Buenos días, Ángel, buenos días, Maika, muchísimas gracias. Todo bien, encantado de acompañaros en este ratito. Y bueno, pues echar un ratito con Maika, que la verdad que es súper querida aquí en Mérida y bueno, siempre un privilegio hablar con ella.
1: No sabes, Mariano, lo importante y lo especial que era que tú estuvieras hoy aquí en la rejunta con Maika. Para ella era muy importante, porque quienes conocemos a Maika sabemos que diciembre, pues, es una fecha sagrada, ¿no?, para ella. ¿Qué representa su presencia cada año junto a la mártir?
3: Pues mira, yo, Ángel, sinceramente, creo que Maika es seguramente, el mejor ejemplo de que hay personas que aunque cambien de residencia, mantienen siempre sus raíces. Yo siempre se he dicho a ella que la devoción de Maika por Santa Eulalia va muchísimo más allá de una simple devota por la patrona de su ciudad. Maika es que vive, siente y respira Santa Eulalia los 365 días del año. Y de hecho, tanto es así que yo muchas veces con ella, cuando me lo dice, me río, ¿no? Porque ella, cuando organiza su calendario laboral, directamente ella tiene dos fechas marcadas en rojo, que son el día 9 y el 10 de diciembre, que es la festividad de nuestra patrona. O sea, que ella ya lo tiene eso ya, digamos, vamos, escrito ahí a fuego, vaya. Y luego, Maika, para todo el que la conoce, es una persona de verdad especial. Es una persona muy generosa, siempre dispuesta a ayudar, a colaborar con la asociación. Y eso, que bueno, que nos separan cientos de kilómetros de Mérida, ¿vale? Pero está claro que en ella la distancia nunca ha sido un obstáculo y ella sigue comprometida con Santa Eulalia y con todo lo que representa. Para mí, sin duda, o para mí, para todo el que la conoce, es una eulaliense ejemplar. Sí, es verdad que ella, bueno, pues lleva pues algo más de una década sacando a Santolalia sobre sus hombros. Uh-huh. Y además yo muchas veces también lo recuerdo con ella, ¿no? En sus comienzos tuve el privilegio de compartir baral con su hermano Marcelino, ¿vale? Que nos abandonó, nos dejó en diciembre del 2018. Y yo sé que eso ya lo lleva grabado ahí pues en el corazón, de verdad, pues mayúsculas, ¿no? Y es verdad que este año, bueno, pues no va a ser fácil para nosotros porque tanto para Maika como para mí, como para la asociación, para los portadores y portadoras, uh-huh. Bueno, pues cada vez que Maika venía tanto de vacaciones en verano como en Santolalia, como en las fiestas de Santolalia, pues había ahí una visita siempre ahí programada que era al bar de Miguel Ángel Valiente, al bar Arcade, que Miguel era capataz del paso de Santolalia y bueno, pues un amigo excepcional. Por desgracia, bueno, pues en diciembre se fue y bueno, pues su esencia va a ser complicada de llenar. Y bueno, pues uh-huh. nos quedamos con que este año seguramente nos verán desde el cielo junto a su hermano y sin duda les echaremos mucho de menos. Así que bueno, va a ser un año un poquito complicado, pero estoy seguro de que esto nos va a unir más si cabe de lo que ya estamos.
1: Maika, tantos recuerdos como comparte Mariano, tantas palabras bonitas, ¿cómo te sientes ahora?
2: Pues imagínate, yo no esperaba esto. Sí es cierto que lo que dice Mariano, cuando voy a Mérida, mi primera visita era ir a la Plaza España a tomarme una cerveza con nuestro hermano Miguel. Sí es cierto que voy a echar de menos esa palmadita que me daba él cuando entraba la Virgen, que fue en el momento que falleció mi hermano. Son muchas cosas, ¿sabes? Son muchas cosas, pero ¿sabes qué pasa? Que ella está ahí. Ella no me ayuda y ella me dice, tienes que entrar, ¿sabes? Y otro año más. Entonces, este año va a ser difícil porque no está nuestro Miguel. No, pero bueno, yo te aseguro que todo el equipo, porque no te imaginas la familia que son tan grandes, yo te aseguro que entre todos nos vamos a apoyar y tanto por mi hermano como por Miguel, está claro. O sea,
1: Maika, dices que será un año difícil, pero yo creo que también Mariano te va a explicar por qué va a ser un año especial, porque hoy no solo llamas para saludarla. Hay una petición muy especial que quiero que le hagas brevemente delante de todos los oyentes, Mariano.
3: Pues mira, es difícil contener la emoción cuando hablas de Santa Eulalia, de Miguel y bueno, de todo lo que esto representa, ¿no? Entonces, Maika, pues mira, no me cansaré de decirte que eres una persona muy especial y dado que este será un año muy especial para todos nosotros, ¿vale? Pues yo quería pedirte en nombre de la Asociación de la Virgen y Mártir Santa Eulalia que para el día 9 de diciembre, desde el altar de la Basílica, le haga una oración escrita por ti y dedicada a todos los extremeños que viven lejos de su tierra, pero que nunca han dejado de llevar a Extremadura en el corazón. Y está clarísimo que no puede haber una voz más adecuada para poner palabras a sentimiento de quienes tuvieron que marcharse por circunstancias, ¿no? Pero que siguen regresando cada día con el pensamiento y con el corazón a su tierra. Así que de verdad que deseando de que llegue el día 9 y escuchar esas palabras por tu parte que seguramente nos emocionarán y nos sacarán esos sentimientos que solamente nosotros sabemos. Así que te esperamos, Maika, de verdad con los brazos abiertos junto a Santolalia.
1: Querida Maika, quiero que cierres tú el programa diciendo cómo te sientes tras esta petición en la que este año vas a poder tú hacer de tu puño y letra la oración del emigrante extremeño frente a la mártir.
2: Pues sí, yo no puedo ni hablar. Mariano, es que...
3: Maika, eso eres tú, Maika. Tú eres así, Maika. Eres todo corazón.
2: Pero si yo no soy nadie, ¿sabes?
3: No,
2: yo
3: no, bueno, tú,
2: yo soy una
3: ¿sabes qué
2: persona
3: pasa?
2: Que
3: somos humildes y eso a veces pues hace a las personas diferentes.
1: ¿Vale? Querida Maika, querida Maika, querido Mariano, con este abrazo de sentimientos desde Soria, desde Mérida, toda Extremadura hoy te abraza, Maika. Te deseamos que disfrutes del día porque sé que ahora te tienen una celebración muy bonita en la Casa de Extremadura en Soria. Gracias, Mariano, por estar con nosotros y de todo corazón, querida Maika, espero que nunca olvides este día, en el que tu tierra ha querido hacerte este reconocimiento y en el que es cierto

0: cierto que hay gente que piensa que emigrar es marcharse, pero no. Emigrar es aprender a querer dos tierras, como has hecho tú. Es descubrir que el corazón puede vivir muy lejos sin dejar que nunca regrese. Maika
1: Ángel,
0: salió desde Mérida
1: llegamos
0: y
1: a las
0: ahora
1: 11.
0: la despedimos. Muchísimas gracias.
1: Muchísimas gracias, Maika. Un beso.
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3: Son las 11, buenos días. El Servicio Extremeño de Salud confirma el primer caso de fiebre del Nilo Occidental en Extremadura en 2026. Se trata de una mujer de 86 años de Don Benito que ya ha sido dada de alta. El SES ha alertado a las áreas de salud para mantener la vigilancia ante posibles casos, ya que el 80% de las infecciones son asintomáticas. Juan Pérez, buenos días.
4: Buenos días. Para evitar esta infección transmitida por la picadura de un mosquito, la Consejería de Salud cuenta con un plan de vigilancia. Como novedad, el sistema incluye 10 trampas fijas, 8 en Don Benito y 2 en Cáceres, y una trampa móvil que estarán operativas hasta finales de octubre, según la evolución de la campaña para detectar la presencia de mosquito infectado y de virus circulante. Se recomienda mantener en buenas condiciones las piscinas, estanques o balsas y procurar vaciar y evitar que contengan agua objetos como platos debajo de tiestos, jarras, cubos, juguetes y neumáticos, entre otros. En 2025 se registraron 39 casos y hubo 5 fallecidos en la región por la fiebre del Nilo.
3: Y el Instituto Nacional de Estadística, se lo estamos contando, ha publicado los datos de población. Extremadura gana habitantes y llegó en julio a 1.055.849 habitantes.
4: Son 2.158 residentes más que un año antes. El aumento coincide con el crecimiento de la población nacida en el extranjero, que llega a las 72.792 personas. España, mientras tanto, roza ya los 50 millones de habitantes, la cifra más alta de toda la serie histórica. Más de 7 millones han nacido fuera de nuestro país. Aunque crece la población, el número de nacimientos disminuye. Sí aumenta el número de españoles nacidos en el extranjero. 10.291.000 son más que los de nacionalidad extranjera debido a los procesos de adquisición de nacionalidad española. Las principales nacionalidades de los inmigrantes durante el segundo trimestre fueron la colombiana, la venezolana y la marroquí.
3: Y el BOE publica este jueves un nuevo trámite para avanzar en la electrificación de la línea de alta velocidad entre Plasencia y Cáceres.
4: El Ministerio de Transportes inicia así el proceso para ocupar los terrenos necesarios y adaptar infraestructuras afectadas por las obras. La actuación afecta a los términos municipales de Cáceres y Malpartida de Plasencia y supone otro paso previo para que los trenes eléctricos puedan circular por este tramo en la conexión ferroviaria con Extremadura.
3: Gracias, Juan. Y hablamos ahora del mercado ambulante en la región. Entre enero y junio sus ventas cayeron hasta un 60% en comparación con el semestre anterior. Desde ACAEX, la Asociación de Comerciantes Ambulantes de Extremadura, responsabilizan de este descenso no solo al comercio online, también a los cambios bruscos de temperaturas que no les permiten vender su stock. También critican los altos precios que tienen las licencias municipales. El presidente de ACAEX es Julián Cruz.
5: Empezamos el invierno en noviembre y en diciembre eran las rebajas. No pudimos vender nuestro septiembre, nuestro octubre, aparte de unas olas de calor terribles que es palpable, que lo ven todos los ciudadanos. Queremos solamente que nos quiten esas tasas excesivas. ¿Por qué? Porque por estar en el Mocho en Cáceres no se puede pagar 1.000 euros, porque no es lo mismo estar en el centro de Cáceres que estar en el Mocho.
3: Y en Crónica Nacional, en Ceuta se ha habilitado uno de los dos colegios solicitados por el Ministerio de Juventud e Infancia para la atención urgente de menores. Dar asistencia a un centenar de niños y niñas migrantes no acompañados, mientras se trabaja para abrir un segundo centro escolar. Por otro lado, el Gobierno ha transferido al Ejecutivo de la Ciudad Autónoma 6,5 millones de euros para garantizar la atención sociosanitaria de los migrantes que están en el CETI y alrededores. Mauricio Valiente, de la Comisión Española de Ayuda al Refugiado, cree que un 30% de los llegados a Ceuta hace una semana pueden incumplir los requisitos para entrar en nuestro país. Son declaraciones en Televisión Española.
6: Podemos hablar en torno al 30% si nos fijamos en sus orígenes nacionales, ¿no? Hay muchas personas de Sudán Hay muchas personas de Chad, de Yemen, países que tienen conflictos bélicos, por lo tanto, pues presuponemos que tienen esa necesidad de protección internacional.
3: Y un apunte más, el gobierno amplía el despliegue de tropas españolas en el paso fronterizo de Rafah entre la Franja de Gaza y Egipto, un contingente que colabora con la misión humanitaria de la Unión Europea en la zona para facilitar el tránsito por ese punto. Tiempo ya para los deportes. José Antonio Reina, buenos días.
7: Saludos. El Badajoz dice haber abonado las cantidades que se adeudaban a la FIFA. Según el club pacense, tan pronto como se desbloqueen los derechos federativos, procederán a la inscripción de los jugadores del primer equipo, filial y juvenil, pues el resto de sus conjuntos de las categorías inferiores no estaban afectados por la sanción. Fuera de la región, según The Times, el presidente de la FIFA, Gianni Infantino, habría ofrecido a Marruecos la final del Mundial de 2030 para ganarse su apoyo en plena crisis de la FIFA.
3: Hasta aquí el repaso de la actualidad. Nueva cita con la información cuando sean las 12.
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0: Bueno, pues 11 y 11, así hemos comenzado la segunda hora de Sol. A la niña que fui, se llama esta canción, y seguramente habrán reconocido muchas voces. La de Cani García, la húngara, Marina Carmona, Lucía Fernanda, muchas canciones que colaboran en esta canción con la que comenzamos nuestra segunda hora y con la que vamos a escuchar también de fondo algunos mensajes de los que nos están dejando en el 699-80-4130. Afortunadamente nos están dejando muchos mensajes. Yo les agradecería que nos dejaran alguno también para la sección del viernes, ¿no? Que a veces les da un poquito más de corte, lo sabemos. Luego ya cuando hablamos, pues ya ven que tampoco no les pedimos intimidades, les pedimos algo personal, pero por supuesto que no intimidades. Pues eso, relaciones con su familia, con sus amigos, y dedicarles una canción, así de sencillo, ¿no?
1: Así de fácil.
0: Así de sencillo. Vamos a ver qué nos han dejado por ahí.
2: Buenos días, los sorteos de las entradas. Gracias.
0: Ahí están, lo breve si bueno, dos veces bueno.
3: Buenos días. Mando esto para el sorteo de las entradas del sábado, ¿vale?
0: Vale, bueno, perfecto.
1: No ha contado el concepto de esto, porque no es ni un podcast ni un mensaje.
0: Mensaje claro, directo, sencillo, entradas, ya está. Pues la apuntamos, para el sorteo.
1: Al pie y cortita.
0: Exactamente.
4: Buenos días, Solero. Qué pedazo de obra tiene que ser esta de con el Fernando Tejero. La verdad que a ver si tenemos suerte y rascamos una entradita. Venga, saludos.
0: Como diría chiquito, ¿no? Esa pedazo de obra de Tejero.
1: A las 12:30 los actores.
0: Obra,
1: ¿sí? A las 12:30.
0: La obra bonita, a las 12:30 vienen y nos cuentan un poco. Es que ayer fue un poco accidentado, Entonces tampoco podemos decir nosotros cómo será la obra cuando esté en su magnitud. Los pobres míos luego pidieron disculpas, Fernando Tejero. Tuvo una pequeña indisposición y aún así aguantó, como un campeón toda la obra, pero se le veía que no estaba bien. Sin saber qué le pasaba viendo la obra, sabíamos, porque Fernando Tejero es un pedazo de actor, y veíamos que algo pasaba porque no estaba bien.
1: Es como cuando
0: luego ya lo dijo
1: el día que tú estabas viendo a Modric ahí en el campo y decías, es Modric, pero no fue lo mismo.
0: Mal. Sí, yo veo a Coque. Y un
5: angelito te cuida. Buenos días, Solero. Pues aquí desde el campo extremeño con la recogida del tomate.
0: Hombre.
5: Me gustaría participar en las entradas. Muchas gracias.
0: Fenomenal. Oye, pues nada, mira, si nos quieres mandar unos tomatitos.
1: Estamos encantados, sí,
0: tomate
1: sí.
0: Tomate
1: sí,
0: es
1: sí.
0: El producto. Es el producto por excelencia.
1: Avenida Las Américas 1, Mérida 06800. Ese es el sitio para enviar los tomates.
0: Me gusta en todos los formatos. Como diría, ¿te acuerdas en Forrest Gump? Cuando decía, hay muchas formas de comer las gambas. Bocadillo de gambas, ensalada de gambas, gambas al ajillo. Sí. Pues yo con el tomate lo mismo, en ensalada, en gazpacho.
1: Anoche tenía yo picadillo me hice anoche.
0: Riquísimo, tomate riquísimo. Uh-huh. Extremeño, ¿eh? Extremeño.
6: Hola, buenos días, ¿qué tal? Bueno, pues llamaba a ver si me toca las entradas, ya que tengo muchas ganas de ver esta obra y la verdad es que me descuido un poco y me he quedado sin entrada. Que paséis buen día.
0: Además, yo creo que para el sábado debe ser complicado. Si no están agotadas, deben estar a punto. Ayer estaba lleno y ese es el termómetro. Si el miércoles de estreno está lleno, quiere decir que va a haber lleno todos los días. Con Sobera pasó y con Fernando Tejero supongo que pasará también. Y además, los que vayan el sábado, yo les invito a que participen aquí porque va a ser difícil lo de las entradas, pero aquí tenemos tres dobles. Y los que vayan el sábado lo van a disfrutar mucho porque ya digo que ayer no salió bien la obra porque hubo varios problemas, un plan físico de Fernando, tal. Con lo cual lo van a dar todo, o sea, siempre lo dan todo, pero es que ahora van a poner un extra en las siguientes funciones, con lo cual pues van a disfrutarla mucho más todavía, sobre todo el sábado, que ya estará más rodada, ¿no? Ay, ella se
7: levanta. Hola, Solero, buenos días. Bienvenido, Mané, después de esas largas vacaciones que te habrás pegado por ahí, disfrutando. Bien merecida que las tienes.
0: Claro.
1: Gracias, amigo.
7: Junto al gran Antonio León.
0: Hombre.
7: Ahora Antonio ya no habla solo, ya está acompañado. Un saludo y buen día.
1: Ya no baila solo, ya no baila
7: León
1: solo.
7: La entrada.
0: Venga, el León no baila solo ya.
1: Efectivamente.
0: Mané, bueno, que aunque como tardes mucho en decirle bienvenido, ya tienes que decirle hasta luego otra vez, porque jueves que viene otra vez, ¿eh?
1: Sí, pero si tengo cosas que hacer.
0: En cuanto le llenen de gasolina el de queroseno, sí, el avión.
1: Otra vez va a subir.
0: Cuando te limpien los asientos del avión y te llenen de queroseno, te vas otra vez, ¿no?
1: Sí, con, viajar el largo.
0: Con tu amigo David Beckham y con Michael Jordan, allá a Ibiza.
1: A Ibiza. ¿No? Hace tiempo que no voy a Ibiza.
0: Venga, vamos al lío.

0: Bueno, 11 y 17. El otro día veíamos en el Instagram de Canal Extremadura las imágenes muy emocionantes de un bombero del Infoex que se jubilaba y sus compañeros venían, le rodeaban con los vehículos, con las luces encendidas, con las sirenas. Y lamentablemente este bombero iba a hacer una fiesta de despedida y fíjate, no pudo hacer la fiesta con sus compañeros bomberos porque un incendio se lo impidió, el de Casas de Millán, que hemos estado pendientes. Y ahora que ya está más tranquilo y que está jubilado, hemos querido llamarle para hablar un poquito de sus 40 campañas, ¿eh?
1: Oh, wow.
0: 40 campañas de extinción de incendios. O sea que Cándido Hernández sabe un poquito de cómo ha ido este tema durante los últimos años. Cándido, buenos días.
2: Buenos días, desde el paraíso urbano. Buenos días.
0: ¿Desde dónde? ¿El paraíso urbano?
2: Sí, del paraíso de las Urdes, sí.
0: ¡Wow!
2: Sí.
0: Qué maravilla las Urdes. Y qué bien que este año las Urdes solo sea noticia por lo hermoso que es, ¿verdad?
2: Eso, toquemos madera y tengamos suerte, que pues, aún le queda mucho verano a mis compañeros.
0: Totalmente. Cándido, ¿cuántos años has sido tu bombero?
2: Dime.
0: ¿Cuántos años has sido bombero?
2: Yo empecé con 21 años en el 87. Y este año hacía 40 campañas, sí. 40 campañas. En distintos puestos. Yo he sido bombero de tierra, bombero helitransportado, vigilante de torres. O sea, que lo he hecho casi todo.
0: Has ido pasando por todos lados, ¿no? Y también has estado en primera línea de fuego, nunca mejor dicho, ¿no?
2: Sí, siempre en primera línea de fuego, siempre. Uh-huh. Y bueno, y la torre era la torre, eso era. Pero ahí estuve como 2 o 3 mesitos, un par de años ya. Bueno.
1: ¿Qué es lo de la torre? ¿Que estás en las torres, estás viendo y tal? ¿Cómo es el trabajo allí, Cándido?
2: Allí es aburrido, pero tienes que estar ahí pendiente para si encuentras algún hay humo o ves algún incendio.
0: O sea, ayer eres un vigía, como en las torres de toda la vida del fuerte, ¿no?
2: Sí, vigilante, como los vigilantes de la playa.
1: ¿Y eso se sigue haciendo así? Pero lo digo ya porque con todos los adelantos nuevos, y ahora si queréis luego hablamos de los adelantos nuevos y tal, con los drones y tal, los mapas de calor y tal, ¿es necesario todavía ese puesto, Cándido?
2: No, dicen que no es necesario porque solo dan como el

0: 1% de los incendios, pero siguen ahí, con menos personal en las torres, porque antes había 4 y se turnaban ahí todos día y noche, y ahora a lo mejor las torres en Urdes, que hay 4, pues a lo mejor hay menos personal, van a lo mejor 12 horas. Pero son necesarios, claro, son necesarios, porque habrá puntos de oscuros que no lo vea, que no lo vea los satélites o como sea, ¿no? Los drones.
1: Sí, uh-huh. Los mapas de calor, no sé, ¿no? Cándido, claro. El primer día que uno se despierta por la mañana y es el primer día de tu jubilación, ¿cómo se siente uno?
0: Pues yo pensaba que lo iba a pasar, yo digo, a lo mejor me da, tengo que ir al psicólogo, como lo ha pasado a alguno de mis compañeros, pero yo me desperté y, con una ligereza ahí, no tenía que molestarme, ya, no tenía ni que preocuparme de la hora. Pero me entró un dolor aquí a la derecha y le pregunté a mi mujer, ¿esto qué es? Dice, eso es ciática. Y digo, el primer día de mi jubilación. Ya se me ha quitado, pero bueno.
1: Oye, es mucha la gente, Cándido, yo no sé si tendrá que ver también con un mecanismo psicológico, habría que preguntarle a los médicos, ¿eh? Que cuando se jubila le empiezan a salir todas las placas que estaban ahí como latentes, yo no sé si es que el estrés del trabajo te lo tenía ahí como contenido, y de repente te jubilas y te empiezan a salir todas las goteras.
0: Eso parece, y es que a mí me salió al día siguiente, el mismo día que me jubilé, digo, uy, un dolor aquí, un pinchazo, joder, pues ya empezamos, macho.
2: Tú dijiste, ¿a que tengo que volver otra vez al trabajo? ¿A que tengo que volver para que se me quite? Sí, sí.
0: Me tengo que incorporar otra vez de nuevo para que se me quite, sí.
1: Claro, no tarda mucho tiempo todavía a echar de menos, ¿no? Porque exactamente ese día, ese primer día después de... O sea, el primer día de la jubilación, ¿cuál fue?
0: El 8 de julio.
1: 8 de julio, o sea, no tarda mucho tiempo todavía a echarlo de menos. ¿Pero qué echas de menos de tu trabajo?
0: Echo de menos a mis compañeros mucho, sí. Y aquí me emociono, macho.
1: ¿Sí? ¿Tenías buenos compañeros?
0: Sí, excelente, lo mejor que he tenido, macho.
1: Respetamos tu silencio y tu emoción. Es que además es, claro, uno no sabe si eso ya es legendario o no, pero siempre se habla de eso, de que entre los bomberos hay un compañerismo y una unión muy fuerte, porque claro, vosotros sí que literalmente vuestra vida está en manos de vuestros compañeros, ¿no?
0: Enorme, enorme, sí, sí, eso sí es verdad, sí. Claro, dependemos de ellos y... Ellos de mí, nosotros de ellos, pero yo siempre he dependido de ellos, ¿sabes? Porque era el más flojito de la cuadrilla, ¿sabes? Pero bueno, tenía otras virtudes.
1: ¿Tú eras el más flojito de la cuadrilla? ¿Por qué?
0: Sí, pero tenía otras virtudes, los hacía reír, o sea que...
1: ¿Pero por qué eras el más flojito? ¿Por qué eras el más débil físicamente?
0: Bueno, no, porque yo me consideraba así, o sea, yo siempre se lo decía. Dice, yo doy el 100%, pero soy el más flojito, lo sabéis vosotros, ¿eh? O sea que...
1: ¿Sí? Sí. Claro, aquí en un trabajo como este de equipo, si uno falla en una situación complicada, pone en peligro a todos, ¿no?
0: Claro, claro, sí, sí, pero bueno, siempre hemos ido bien. Y mis compañeros son de los mejores que hay en Extremadura, ¿eh? Uh-huh. Y ahora que me he ido yo y ha venido otro más potente, los mejores de Extremadura.
2: Bueno, hablando así de su compañero, no me extraña que le hicieran el recibimiento, el homenaje. Claro. El homenaje que
1: sí,
0: pero tenemos buen info, ¿eh?
1: Sí. Pero claro, al margen del tema de las lógicamente que las reivindicaciones, digamos, salariales y reivindicaciones de tiempo y tal, que eso ya sería meternos en cosas más técnicas, sí. Me da la sensación de que al menos en el reconocimiento popular los bomberos sí sois una profesión muy querida, ¿no? Y muy reconocida.
0: Bueno, sí, claro, yo creo que sí, porque nosotros estuvimos el año pasado en La Jarilla, ahí unos cuantos días, y paramos a tomar algo en el bar, en un bar del bar, y cuando entramos nos dieron un aplauso. Yo no sabía dónde esconderme yo, que a mí que me daba. O sea, que debemos ser muy reconocidos, sí. O sea que...
2: Cuando las medallas de Extremadura, la gente no paraba de aplaudir en el Teatro Romano. O sea, es verdad que ese día pues hay muchos familiares y todo ese tipo de cosas, ¿no? Pero es verdad, y eso es un acto institucional, pero en lo espontáneo, un poco como está diciendo Cándido, pues tiene que ser muy satisfactorio, claro.
0: Sí, lo mejor...
2: ¿Tú estuviste Cándido en ese día, el día de lo de las medallas de Extremadura, o no te tocó?
0: No me tocó, no fui. Uh-huh. No, pero a ver, a mis compañeros y a mí nos dieron otra medalla, un pueblo de las Urdes, ¿eh? Uh-huh. Hace un par de años, en el fuego de Ladrillar, tenéis que abandonar el pueblo, y no lo abandonamos, nosotros y otros dos par de retenes. Y ese pueblecito nos dio una medalla al mes siguiente. Y una plaquita que está puesta allí en la iglesia. O sea, que eso fue súper emocionante también.
1: Porque, porque si lo hubierais abandonado, se hubiera quemado el pueblo.
0: Sí, se hubiesen quemado algunas casas, sí. Sí, pasó, literalmente pasó por encima del fuego, sí.
2: Oh, ese incendio que en el que estuviste tú, Antonio, allí, que luego hicimos el programa especial, ¿no?
1: ¿El de Jarilla?
2: El de Jarilla no, el de Gata, estamos, o sea, el de Gata, el de las Urdes, ¿no? Estamos hablando del de las Urdes, ¿verdad, Cándido?
0: Sí, el de, sí, hace un par de años o tres, sí.
1: Sí, yo es que, claro, tengo problemas espaciotemporales, pero recuerdo que después del gran incendio de las Urdes, eso fue en 2023, yo creo, ¿no?
2: De ese el que estamos hablando.
1: Que estuvimos, ¿no? el 18 de diciembre, estuvimos en... De hecho, lamentablemente, muchas veces los incendios nos marcan la agenda, porque hacemos el 8 de septiembre en un sitio especial y el 23 nos fuimos a las Urdes porque había sido el gran incendio. También hemos ido a Hervás, que estuvimos también con tus compañeros, Cándido, en Hervás. Sí. Estuvimos en Jarilla y en Hervás, ¿no? En el 2025, pasado, sí. El año pasado. Sí. Ojalá que dejen de marcarnos ya los incendios, ¿no?
0: Cándido, sí, eso, dime.
1: Sí, ¿qué ibas a decir?
0: No, que los peores años, el mío el año pasado en el Jarilla, y en la sur del 2003 y el 2023. El 2003 fue enorme, que pasó por, sí, nos arrasó. Y evacuó un montón de localidades.
1: Yo, la imagen que tengo del incendio de las Urdes, bueno, aparte de todo el dolor que es cuando ves que está ardiendo, es que cuando llegamos nosotros, primero recorrimos un poquito las Urdes en coche, ¿no? Y también un ratito, sí, a pie. Y claro, es una desolación ver kilómetros y kilómetros de monte negro, de árboles quemados. Es una tristeza de silencio. Hay un silencio, claro, porque todas las especies se han ido, o han muerto allí o se han ido, ¿no? Entonces hay un silencio brutal. Recuerdo que estábamos, que los compañeros que íbamos a hacer el programa, fuimos con el coche y caminamos un poquito y tal, y ni siquiera nosotros hablábamos. O sea, había como una tristeza que te encogía el corazón, ¿no?
0: Sí, pero que en la sur de 6 meses está todo verde. O sea, tiene ahí el de Camino Morisco del año pasado y está verde ya.
1: Sí.
0: O sea, tiene una capa, un manto verde súper precioso, ¿no? Solo falta que le quiten los pinos, que le están quitando los pinos. Pero los incendios en la sur de son eso. Es que es totalmente diferente un incendio en la sur de que un incendio de abajo.
1: Claro.
0: Aquí el bate fuego no sirve de nada, ¿sabes?
1: Es una zona muy fértil, claro. Oye, esto del el peor, el de Jarilla, el de 2025, o sea, de los 40 años que tú has estado, ¿el peor 2025?
0: Sí, porque es que estuvimos trabajando todo el mes. Julio y agosto estuvimos todos los días trabajando. No dejamos de trabajar. O sea, todos. Rellenamos todos los cuadernillos todo el mes, tanto mis compañeros como yo, ¿sabes? Del 1 al 30 de agosto estuvimos trabajando y, joder, porque hubo Jarilla, hubo Camino Morisco de 2.500 y otro en Asegur de unas 500 o 600 hectáreas.
2: Sí, acordaros que sé que coincidieron en el mismo tiempo. Y
1: sí, porque, claro, porque hubo muchas tormentas eléctricas y muchos rayos, hubo muchos focos de incendios pequeños, ¿verdad?
0: Sí, fueron por tormentas eléctricas, ¿no? En Camino Morisco se quemó 2.500.
1: Sí, pero quiero decir eso, que al mismo tiempo había muchos focos porque había mucha tormenta eléctrica, claro.
0: Sí, fueron todo por tormentas eléctricas, sí. Aquí el de Camino Morisco fue un rayo y a los 25 días dice que se reprodujo otro al lado, fuera de la línea de control, y fue el que quemó 2.500. O sea, bien. Listo.
1: ¿Y hubo en ese o en otro a lo largo de tu vida profesional has tenido situaciones estas complicadas de decir, ostras, a ver si salimos de aquí?
0: Sí, hombre, claro, ahora hay mucha más, nos exigen mucha más seguridad, pero... El del año pasado nos pasó por encima, ahí en la Suente, en la zona de la Suente, en Camino Morisco, nos pasó por encima. Pero yo con el helicóptero he tenido, cuando estaba en el transportado, que nos lanzaban ahí, nos teníamos que tirar a 2 metros desde el helicóptero y en mitad de una ladera, ardiendo, ¿eh? O sea, que sí.
2: Yo no sabía que eso funcionaba así también, Cándido. O sea, que os transportaban en el helicóptero y os dejaban en un sitio y luego para volver y para salir, ¿cómo se hace eso? ¿Cómo es logísticamente? ¿Cómo se organiza eso?
0: Luego teníamos que buscar el sitio de donde nos pudiera coger otra vez el helicóptero. Pero nos lanzaba en mitad del monte, no había ninguna seguridad, ¿eh? Ahora ya sí. Ahora ya si los tienen que dejar a 1 kilómetro, los dejan. Pero antes no. Es que ahora... Antes íbamos... de emergencia. Salíamos, el helicóptero salía enseguida y apagaba mucho fuego pequeñito. Ahora no. Ahora los helicópteros salen a la media hora. ¿Me entiendes? Que eso pasó en Cabezo hace unos años, que tardó mucho los helicópteros en llegar. Es que tienen media hora de salida. Y antes era despacho inmediato. O sea que eso ha cambiado mucho ahí.
2: ¿Como una ambulancia entonces? ¿Como una ambulancia de urgencia?
0: O sea... Ya no hay despacho inmediato. Ahora tienen media hora. Ahora llega llegamos nosotros antes con el coche que el helicóptero. No sé por qué. Bueno, las cosas han cambiado.
1: Oye, y en estos 40 años, claro, ya has visto que hay mucho debate. Yo no te quiero meter en jaleos, ¿eh? Pero sí quiero preguntarte...
0: No, yo sí te quiero, yo sí me meto.
1: Sí te metes en jaleos.

0: Ah, bueno, pues venga, nos metemos en jaleos. No, pero te quería preguntar por el tema, se habla mucho del tema este del cambio climático, ¿no? De que los incendios son cada vez más fuertes, son cada vez más duros, de que evidentemente es que hay todo un gran debate al respecto, claro, del mundo rural, ¿no? Del abandonado mundo rural, cada vez hay más pasto, cada vez hay menos animales, menos gente. Entonces, te quería preguntar una pregunta muy amplia, o sea, una reflexión sobre eso, sobre estos 40 años de evolución, ¿cómo lo has visto tú, el tema de los incendios?
1: Bueno, sí han evolucionado. Parece que antes ardían menos, ¿eh? Ahora hay muchos niveles que llaman del 30, más de 30 kilómetros de viento, más o menos de 30 de humedad. Antes parece que se hacían menos. Y ahora son más grandes, pues, claro, por el abandono del campo. O sea, tú imagínate que en las urdes antes había 8.000 cabras y ahora hay 8. O sea que eso está súper seguro. ¿Que hay cambio climático? Yo creo que el calor siempre ha hecho, ¿no? Pero bueno, no sé. Esos serán los expertos
0: Sí,
1: los que decidan.
0: lo que sí dicen es que ahora hay son rachas más largas de calor, ¿no? Evidentemente, desde que hay registro, ¿no? O sea, no podemos saber aquí hacer ahora millones de años de historia o miles de años de historia, pero desde que hay registro, cada año es el año más caluroso que el anterior, ¿no? Y las olas de calor son más largas y más olas de calor.
1: Sí, pero este año mismo dicen que ha habido otro similar en el año 70 por ahí. O sea que no es que sea cambio climático, puede haber cambio
0: Sí.
1: climático, sí.
0: Pero claro, el gran problema es ese, que hay mucho para arder en el campo, ¿no?
1: Efectivamente, no, no, no, no, la masa que hay en el campo, claro. Sí, está el pasto a la orilla de las casas, hombre. Tú lo has visto mismo en las imágenes en Madrid, ¿sí? Aquí lo que está muy bien hecho es los planes Preifer que han hecho, que es la protección de los pueblecitos. Esa está muy bien hecho y tienen que mandar presupuesto para mantenerlo, porque si no, pues no hay. O sea, yo espero que lo mantengan. Y lo más importante es que no se tengan que evacuar los pueblos, que se queden en sus casas y ya está, ¿no? Pero están muy bien los planes precios. O sea, los tendrán que hacer en las urdes, la mayoría de los pueblecitos lo tienen, pero tendrán que seguir manteniendo.
0: Sí, porque en
1: Esperemos que sí.
0: Jarilla, de hecho, cuando nosotros fuimos a Jarilla el día de Extremadura y volvimos a Extremadura, o sea, a Jarilla dijimos, volveremos meses después para ver cómo estáis, ¿no? Y volvimos a recordar esos momentos, recuerdo con la alcaldesa de Cabezavellosa, esos momentos en los que la gente no quería irse de su casa. Ahí se vivieron momentos complicados, ¿eh?
1: Claro, la gente no se quiere ir de su casa, se queda adentro, pero no. Nosotros estábamos allí en Cabezo y teníamos teléfonos de gente que evacuaron a Ciudad Rodrigo y hablábamos con ellos. Dice, su casa está a salvo, no tienen problema, ¿sabes? Por eso se quieren quedar allí. Yo creo que tampoco, si te quedas en casa, va a pasar nada, ¿eh? O sea, si los pueblecitos están bien limpios y los solares, no va a pasar nada. Pero hay alguna casa que no está bien protegida y se puede quemar, sí.
0: Claro, el asunto es que no se puede jugar a eso, es un tema muy complicado. Y luego está el tema de la gente protegiendo a los animales también, ¿no? Claro, hay muchos animales que para la
2: Claro,
0: gente
2: claro.
0: son. Recuerdo que hablábamos con ganaderos que nos decían, es que claro, vosotros no entendéis el vínculo sentimental que tenemos, no es
1: Sí.
0: solo nuestro modo de vida, o sea, nosotros queremos a nuestros animales, ¿no? Más allá de las mascotas, o sea, los animales me refiero al ganado, ¿no?
1: Sí. Por supuesto que todo el mundo quiere proteger a los animales, ¿no? Eso es lo primero. Y después, primero las personas, después los animales.
0: Sí.
1: Claro.
2: Cándido, ¿has reservado ya el viaje a Torrevieja, Alicante
0: O a
2: o eso
0: Cancún,
2: o a
0: ¿no?
2: Cancún o todo eso? ¿Cómo te has puesto ya
1: No.
2: manos a la obra con eso o no?
1: Sí, no, a Nueva York, sí. Me va a entrevistar con el Trump este.
0: ¿Ah, sí? ¿Te
2: Se
0: vas
2: va a entrevistar
0: a Nueva York?
2: con el Trump.
0: ¿Vendrá algún concierto de Bad Bunny?
1: En diciembre por ahí, sí.
2: No, pero ¿lo dices en serio o no?
1: Que sí, que es verdad,
2: Ah, o
1: sí.
2: sea, qué bueno,
0: Ah,
2: un
0: que
2: viajecito a
0: el
2: Nueva
0: viaje
2: York.
0: de jubilación va a ser a Nueva York.
1: Sí, claro, sí.
0: Ah, bueno,
2: Nueva
0: muy
2: York.
0: bien. Oye,
2: Qué
0: pues
2: bien.
0: los bomberos de Nueva York también son legendarios, ¿eh? Tienes que ir allí a conocerlos.
1: Sí.
2: Sí.
0: ¿No?
2: Hombre, mírate lo
0: Sobre todo desde las
2: de
0: Torres
2: las Torres
0: Gemelas,
2: Gemelas
0: claro,
2: y eso también. Sí,
0: tiene
2: sí.
0: mucha. Bueno, aparte es que los americanos venden también todo lo que hacen, que claro, tienen muchas
2: Oh, y las
0: épicas.
2: películas, los bomberos son gente también ahí,
0: Claro,
2: fíjate.
0: claro.
2: Sí, sí, sí,
1: Los
2: sí,
1: extremeños son los mejores. El mejor plan Infoes que hay en España son los extremeños.
0: No,
1: Y
0: hombre.
1: ni la UME, ¿eh? Que hablan mucho de la UME, pero a los chicos nuestros del Infoes no se les ve, ¿eh? Porque están en la montaña. La UME está en los pueblos. Pero son
0: Sí.
1: fantásticos.
2: Qué bueno.
0: Pues exactamente. Viva nuestro plan InfoEx. Pero
1: Años
0: la fiesta del día 1 de agosto que tuviste que suspender, ¿la has hecho o la vas a hacer?

0: No, la hicimos, seguimos, y estaba allí, había 100 personas allí ya.
1: ¿Ah, sí?
0: Y es que estos tenían que venir a las 10, cuando dejaban de trabajar, debían de venir a la fiesta.
1: Sí.
0: Pero lo llamaron a fuego. Como ya no se coordina desde las urdes, coordinan desde Cáceres, los 7-8 regionales esos que han puesto a deo, que es lo peor del Infoe, los puestos a deo, los lambiculos que se llaman en las urdes, que son solo están para molestar a los trabajadores, para quitarles horas. Yo tengo 20 horas y no me las van a pagar, ¿entiendes? Y los festivos de febrero y marzo
2: pero
0: tampoco
2: se los cuelan.
0: Los puestos a deo, los enchufismos que hay. Eso, si hubiese coordinado, si hubiesen preguntado a los coordinadores de urdes, mis chicos no van a fuego porque mandan a otros, ¿entiendes? Y es que sí, había más retenes en las urdes, y tienen que llamar precisamente a eso. ¿Por qué? Porque no se coordina desde las donas, nos coordinan desde Cáceres, desde ese monumento.
2: Ese ente, ¿no? Ese ente ahí, ¿no? Ese ente ahí.
0: Ese monumento de Córdoba que han hecho allí, que vale 6 millones de euros, y luego tenemos, mis compañeros están en base con tejado de uralita, con aire acondicionado que ni enfrían ni calientan, y con un alto contaminación de radón, ¿entiendes? Eso es lo que tienen que cambiar. Los enchufismos, que no se tienen que enchufar, que cobran, hay coordinadores allí en casa que cobran 12 o 15 mil euros más que los otros, y solo están para molestar al personal. Lo repito, molestar al personal.
1: Sí, sí, pues si no había quedado claro.
2: Eso no han ido a la fiesta de despedida.
1: Eso no lo invitaste, ¿no?
0: No lo invité, no.
2: No pusieron dinero ni siquiera para el reloj ni nada de eso, ¿no? Para el regalo.
0: Nosotros sí, a los normales sí.
1: ¿Qué te han regalado? ¿Una manguera de oro te han regalado para de despedida o qué?
0: Como Trump, esos son 6 Trump que hay allí, que cuando...
1: Cándido, ¿qué te han regalado de despedida?
0: Hostia, me han regalado muchísimas cosas. Aquí casi no he terminado de una bicicleta eléctrica me han regalado también.
2: Hostia, qué bueno eso, ¿eh? Sí. Para ir por el campo.
1: Qué bueno. ¿Cuántos bomberos juntasteis?
0: Nos juntamos 20 o 30 bomberos, sí.
1: En la fiesta, ¿no?
0: Claro, sí. Bueno, sí, bueno. A todos los que había conocido.
1: ¿Hicisteis una barbacoa? ¿No?
0: Y algunos más que faltaron.
2: ¡Qué camberrones! ¿No se pueden hacer barbacoa en esta fecha?
0: No.
1: Esto, ¿te imaginas que se juntan los bomberos y hacen una barbacoa para celebrarlo?
0: No, esto no fue una barbacoa.
1: Eso no puede ser. Oye, no, Cándido Hernández, que nada, me encanta.
0: Dime.
1: Que tienes la lengua tan afilada como la manguera de los bomberos, ¿no?
0: Más todavía.
1: Cándido Hernández, si pasas por Mérida, pasa a visitar por aquí, por la radio pública, ¿vale?
0: Vale, yo viajo mucho, sí.
1: Un abrazo.
2: Cuando vuelva a Nueva York. Venga.
1: Eso, a Nueva York. Nueva York. Muchas gracias, Cándido. Disfruta la jubilación.
0: Adiós.
3: Buenas.

0: Pues no se le entendía mucho a Cándido lo que decía, ¿no?
1: No, más claro de agua, vamos, o sea, se ha quedado a gusto.
0: Sí, tío. Sí, pues nada.
1: No, pero bueno, coincidía con muchas
0: nos
1: de las cosas que...
0: Ahí, nos sumamos ahí,
1: eso ya nos pasaba la otra vez. El año pasado, por ejemplo, con el de Jarilla, sí. había gente que decía, ya, pero ¿por qué nos mandan de un sitio a otro y tal? Y es verdad que esa coordinación, en algunos casos, no... Sí. Ellos critican que se coordine de esa manera, pero bueno, ya está.
0: Bueno, pues nada, ya estamos aquí en el camarote de los hermanos Marx. Vamos a pedir un par de huevos duros, ¿no? Hay que decir que, para la gente que nos está escuchando, estamos en el estudio 3 de Torremérida, sería, ¿no? Como si la de Televisión Española es Torre España, la nuestra sería Torre Mérida, ¿no?
1: No, de Canal Extremadura.
0: Estamos en el estudio 3 de Canal Extremadura Radio, que es más pequeño que el 1, porque el 1 nos lo están ahí arreglando.
1: En mi pueblo dice que estamos como piojos entre costillas, o entre costuras, perdón, entre costillas.
0: Esto es como que en agosto cuando se hacen las obras en este país, en las carreteras, todos los atascos, toda esa historia, ¿no? Pues aquí también nos están arreglando el estudio 1.
2: En Venezuela diría que estamos amuñuñados.
0: Amuñuñados estamos, ¿sí?

0: No, y gráficamente, como decía Marjorie, diríamos que para que los latinos entiendan, estamos en la oficina de Betty la Fea porque nos ha castigado don Armando.
1: Oye, Betty la Fea tuvo muchísimo éxito aquí, y luego hicieron una versión también
0: posterior de adultos.
1: Sí, pero ¿cómo fue? En cada país hacía su versión propia.
0: Hay una versión,
1: ¿no?,
0: mexicana y una versión colombiana. En realidad son las únicas. Y una norteamericana.
1: Y luego en España hicieron otra también.
2: Sí, en España también.
1: Ah, hicieron una. Sí, pero la original, ¿de dónde era?
3: Colombia.
1: Era de Colombia, ¿no?
0: Que ahora hicieron una versión posterior de, ¿cómo se llama la otra? Betty la Fea 2.
1: ¿Ah, sí?
0: Ajá, que de adulto y eso.
4: Cuando dices de adulto, ¿a qué te refieres?
0: Allá ellos han crecido, tienen
1: la
5: vale, vale,
2: otro tipo de contenido,
0: la importancia del lenguaje.
1: Sí, yo pensaba que Betty tenía una pizza, no tenía para pagar la pizza y decía, a ver cómo lo arreglamos. Es que me quedé en los 70.
2: Ese
0: es un cliché de
2: película porno.
1: De los 70, ¿verdad?
0: No, y sí. Además de...
4: Dale caña,
0: ¿cómo digo?
4: Dale,
0: sí,
4: caña,
1: venga. Venga, Tania.
0: ¿Qué tan miserable hay que ser que tener que ofrecerle sexo a una mujer para pagarle una pinche pizza que no vale ni 10 euros?
4: Yo me quedé en Pasión de... Yo Betty la Fea no la vi, yo vi Pasión de Gavilanes, que esa, esa sí era...
2: Aquí también,
4: sí,
2: vamos. Sí.
0: Yo la vi también, ma. ¿Eh?
2: Y también han hecho otras versiones, y aquí de en España esa. Pasión de Gavilanes era...
0: Lo petó. Yo no me acuerdo de que lo hayan visto en otro lado, yo solo me acuerdo de cómo me emocionaba a mí verla, ¿verdad? Porque estaría más bien jovencita, pero tengo tan presente. ¿Quién es ese hombre?
4: ¿Sabes qué? Coincidió en el tiempo con Amarte Así Frijolito, que esa también tuvo mucho éxito.
2: ¿Quién sabe cómo se habrá llamado allá?
0: ¿Quién sabe cuál será la versión?
1: Pasión de Gavilanes, esa era colombiana también.
3: No, no, mexicana. No, mexicana. Colombiana, no,
2: sí,
3: colombiana.
2: México, colombiana.
0: Hay varios artistas.
1: Sí. Que salían unos bracos ahí tremendos, sin camisa.
0: Sí.
1: Que decía, madre mía, yo soy de la misma especie.
4: Las chicas también.
0: Claro, sí. ¿Qué te pasa, Juan?
1: Yo me acuerdo de...
0: Es sospechoso, por eso se dice que no hay más nada más erótico que la relación entre hombres. Porque mira que
1: sí,
0: es
1: sí,
0: donde
1: sí,
0: más
1: sí,
0: se toquetean, son los que más se revisan.
1: Totalmente.
0: Y luego tienen miedo de que les digan que son gay. Porque mira que vos te fijaste en los hombres en lugar de ese merendos mujerones que salen ahí.
1: Sí, sí. No, yo...
0: Preciosa.
1: Miedo no tengo ninguno a que me digan que soy.
0: No, pero yo no estoy diciéndote nada.
1: No tengo miedo ninguno. Pero que yo me acuerdo de los hombres, la verdad, no me acordaba que también se llaman mujerona. Y ¿sabes por qué me acuerdo de que se llaman muchos hombres así? Porque yo fui a. Perdón, deja que te cuente batallita. Fui al Festival de Málaga, una de las veces que he ido al Festival de Málaga como periodista. Era cuando se presentaba La Pasión de Gavilanes española, que estaba este Sancho, el padre del chaval que asesinó a uno en Tailandia, ¿cómo se llama?
4: Rodolfo Sancho.
1: Ya, Sancho. Ya. Y otra serie de actores y tal. Y me acuerdo mucho de esa serie por eso, porque allí había un revuelo tremendo, porque presentaban la serie, pero todavía no se había visto la española, me refiero. Y como la otra había tenido tanto éxito, había mucha expectación de cómo iba a ser la española. Y Rodolfo Sancho era uno de los protagonistas, y estuvimos hablando con él un rato y tal. Y dice, sí, es verdad, hay muchas expectaciones. Y luego la expectación se quedó en nada, porque no tuvo ningún interés, no tuvo repercusión.
0: ¿Y la canción,
1: pero por eso me acuerdo?
0: La canción es súper actual, porque a cada rato se la ponen sobre todo a gente que tiene como esos físicos.
1: ¿A quién se la ponen?
2: A los policías.
1: ¿Así? ¿Por qué?
0: Sí, esa, para, por ejemplo, vas por la calle y te encontrás a un policía de esos con ese modelo de Juan, de el porte, de Pasión de Gavilanes, que era Juan, además, sobre todo el que tenía más ese porte así.
1: ¿Ah, sí?
0: Y entonces te encontrás con un Juan policía, entonces la gente suele grabar, las mujeres lo graban y le ponen la canción, ¿quién es ese hombre? Y ahí esa y la otra de bandido, te buscaré, te juro, te encontraré.
2: No te salen en TikTok esos videos.
1: Ah, vale, Juan, ya sé quién
4: es. ¿Qué algoritmo tienes, Antonio, en TikTok? ¿Qué algoritmo tienes?
1: No, eso no me
4: era colombiana, era colombiana. Era
0: Juan es el moreno alto, grosote.
1: Claro, Juan era
0: así,
1: el que parecía
0: grandote.
1: Tarzán. Juan es el que parecía Tarzán. Mira, tenemos la foto aquí, parecía Tarzán.
4: No, hay que explicar a los niños quién es Tarzán.
2: Porque...
1: Pero
2: no
1: ahora hay que actualizarlo. Porque este año es lo que se llama lo de O Ferran. Pues hay que decir O Ferran, ¿no? Cuando veas uno de estos. ¿No habéis visto el vídeo de O Ferran?
2: No.
1: ¿No?
4: Porque ya no tiene lo del fútbol, claro. Es que los algoritmos los tenéis cambiados.
1: Pero escucha, ha trascendido al fútbol. Es que durante el Mundial... Había un vídeo de una chica en TikTok que estaban en un bar y estaba la alineación española, ¿no? Estaban, sabéis que en la alineación van poniendo jugador por jugador, ¿no? Y entonces ella iba diciendo, ese es Lamín, ese es Unai, y salía...
2: ¿Y era una comentarista, sí?
1: No, en un bar, era un vídeo, es un vídeo de un agente, como se dice ahora, un agente random, en un bar. Entonces estaba grabando uno la alineación que la estaban dando en la tele y estaba una chica comentándolo. Y la chica

0: que vosotras está guapo, sí, estáis en otra generación, claro.
1: Con Coto ahora sé quién es Cucura, ya es. Y porque quería saber por quién me comparaban con el cabello.
2: Ah. Sí, la por eso, tienes el mismo pelo de Cucura.
1: Yo tengo el mío, el tío.
0: No, pero ahora.
1: Yo soy mayor.
0: Pero ahora ya no, porque ahora se ha hecho todo trenzas. ¿No le has visto?
1: Pero el pelo lo tiene.
0: Se ha hecho. No. Ahora el pelo es todo.
1: Ah, lo andan trenzado.
0: Se ha trenzado todo el pelo. Mira, se llama una foto.
3: Ese peinado, por ejemplo, yo cuando fui a la República Dominicana, allí las chicas, la mayoría las tenían, los chicos menos, pero ¿tiene algún tipo de peinado? Trenzado, no, son trenzados, trenzado, nada. Lo hacían en la playa allí tranquilamente.
1: Sí. Aquí también, en Torremolinos, en Málaga, también hay mujeres africanas que trenzan el cabello.
4: Sí.
1: Sí, y de hecho es...
0: Sí.
5: Bueno, aquí en Mérida también, si necesitan unas trenzas.
3: Sí. Yo que tengo poco pelo, ya a mí ya.
0: Una ya le gustaría. A Mané le encantaría que le pudiese hacer unas trenzas.
1: No, pero si hace magia con unas cositas que.
4: Pero no es por nada, pero en general en España hacer trenza no sería tan buen negocio porque aquí mucha persona sin cabello en España. O sea, yo, ahora que. No, yo traía muchísimo cabello y desde que
1: además
4: llegué.
1: Que quieren pagar poquito y
4: cómo se me cae
1: el peinado de la trenza. Es un peinado
0: sí, para mucho.
3: Oye, es verdad, ese tema. Sí. España. ¿Es el país con más calvos que conocéis?
4: Sí, y que allí. Es que, o si no, nosotros vamos a terminar calvos también, porque yo
5: que
4: sí.
5: Se cae mucho el
4: eso,
5: pelo.
4: Eso, muchísimo el cabello.
3: Yo no había reparado nunca
5: agua,
3: en eso.
5: Por
3: sí,
5: el
3: sí.
5: Agua.
3: Por el agua, ¿crees
1: sí,
3: que
1: es? Sí, y de hecho aquí, pues yo, por ejemplo, que he vivido en Torremolino, que el agua tiene muchísima más cal de las comunidades autónomas, pues Andalucía también, pero en Torremolino en particular, cuando me mudé al piso, de hecho, a cada rato cambian los termos de agua, porque suelen coger muchísima cal y entonces dejan de calentar o el agua sale con muchísima cal. Y cuando el agua salía del grifo, quedaba pringado todo lo que era de cristal con gotitas.
0: Pero le preguntaba a la IA, ¿cuál es el país con más calvos del mundo? Y es España,
4: claro,
0: ¿es verdad?
4: Por eso que te lo digo, que
0: España
4: aquí no
0: es el país con más hombres calvos del mundo, ¿sí? Según un conocido estudio de la plataforma. Yo no lo sabía. Yo pensaba que lo estaba diciendo exagerando.
1: Aquí hablamos con bases científicas.
0: Totalmente. La doctora Lacey tiene razón. La doctora Lacey. Oye, escuchadme. Medihair como pelo en inglés, ¿no? Medihair. En la plataforma dice que el 44,50% de los varones españoles sufre alopecia o pérdida de cabello. O sea, no solo ya los que están calvos, sino los que van en camino, ¿no?
3: Ya, ahí estoy yo.
0: Pero que dice que los 5 países con más calvicie son España, luego Italia, muy seguido, luego Francia, luego Estados Unidos y luego Alemania.
4: Fíjate el lugar estratégico que tiene Turquía,
3: la
4: ¿no?
3: Vieja
4: es?
3: Europa,
4: ese
3: la vieja
4: por...
3: Europa, Tania, la vieja Europa.
1: Claro, oye, algo bueno. Pasa ahí, porque además los tres seguidos, Francia, Italia...
5: Ah, con razón, sí, es verdad lo que dice la ley. Si ves que la ley se hizo la tarea, dale, dilo.
4: Que digo que con razón Turquía tiene esa posición estratégica de marketing
5: para
4: allí.
5: Para eliminar todo el cabello.
4: Vio la oportunidad de negocio que había alrededor y...
0: Como
4: imagínate.
0: Está justo entre Asia y Europa, pues pilla a los calvos de un lado y a los calvos del otro. Y el negociazo... ¿No?
4: Que sí, ¿no?
3: Pero hay calvos, en Rusia no hay calvos.
0: ¿En Rusia no hay calvos?
3: ¿Cuántos rusos calvos conoces tú?
1: Ni siquiera conozco.
0: En Rusia no hay calvos ni gays, ¿no? Como en Irán, que tampoco hay ni calvos ni gays, ¿no?
1: Todos murieron en el Holocausto.
0: Sí. Oye, pues fíjate, no sabía yo eso. No sabía yo eso. Oye, en la semana pasada estuvimos comentando algunas cosas que se llaman distinta por el inglés en vuestros países latinoamericanos de origen y en vuestro país de residencia, acogimiento, vida, ¿no? Que es España. Hablamos, por ejemplo, ¿vosotros cómo le llamáis a la pasta de dientes?
1: Pasta de dientes.
0: ¿Pasta de dientes?
1: Sí.
0: ¿No decís Colgate?
5: No.
0: ¿Hay algún sitio donde le digan?
5: Pero si decimos que la,
1: sí decimos,
5: o sea, la que más que se consume es la Colgate.
1: Sí. Y no decimos Colgate, decimos Colgate.
0: Es que en América sí dicen es Colgate, le llaman Colgate.
1: Claro, porque la marca en realidad es Colgate, pero nosotros en español decimos Colgate.
5: Eso sí es muy eso español. Es muy España.
1: Claro,
5: muy si español en España.
1: Es raro que no lo digan aquí. Es raro que vos digas Colgate si tenés que decir
0: claro, pero,
1: Colgate.
0: Pero con lo que chocó el Titanic, ¿cómo lo llamáis vosotros?
1: Iceberg.
0: Con un iceberg, ¿no?
1: Sí, pero vos decís iceberg.
0: Iceberg, claro.
5: Horrible,
0: ¿Y el que tiene tira las telas de araña, ¿cómo le llamáis?
1: Spider-Man.
5: O sí, Gmail. Sí, no, Gmail.
0: El Gmail, claro.
3: O la Wi-Fi, ¿no?
4: Ajá, Wi-Fi.
5: O Twitter.
0: Ajá. Claro. Twitter. O Twitter. O el celular, ¿no? Vosotros decís el celular. ¿No?
5: Nosotros casi no decimos el móvil acá. No, se dice sí, más no, no. El móvil.
1: Es más, todavía tengo problemas computadora. Para escribir el pinche móvil. Cuando voy a escribir el móvil, ya no sé, me tengo que acordar. El móvil es el que se mueve de los niños, se escribe de un modo para escribir móvil, porque móvil de teléfono y móvil de mobiliario, por ejemplo, se escribe distinto.
0: Sí.
1: Y como no uso móvil,

0: Pues entonces cuando lo escribo la tengo que pensar de qué palabra es de la que estoy hablando.
1: De hecho, móvil yo creo que debería de existir porque realmente técnicamente sería un smartphone, lo que pasa es que el nombre es tan feo y tan esto que no ha calado, porque al final móvil, si es que ya para llamar es prácticamente lo menos utilizas, ¿no?
2: Bueno,
3: es teléfono, pero es como la computadora. Nosotros decimos computadora y aquí dicen ordenador.
4: Sí. Ordenador
2: y... Claro, y al portátil, como le llamáis, laptop, la también, laptop, ¿no? La laptop, ¿no?
3: Laptop. Independiente de la marca que sea, pues.
2: Sí, claro, porque laptop es en inglés y otro lo decís directamente laptop, ¿no? No decís es como, portátil.
4: El Foami.
3: El foam.
2: Así la goma espuma.
3: La goma espuma.
2: Foam.
3: Uy, los imperdibles. Madre mía. Cuando yo al inicio no decía que son los imperdibles.
0: Los alfileres.
3: La gasilla.
2: ¿Y cómo le llamáis?
3: Gasilla.
0: ¿Gasillas o alfileres?
2: Garcillas.
0: Gasillas.
2: Gasillas, como gasa. Como gasa, gasillas.
3: En gasa, digo yo.
2: Pero no tiene nada que ver con una gasa, un imperdible.
0: Se llama gasilla, no se llama gasa.
2: Gasilla. Vale, gasilla. Gasilla de salida. Sí. Como la gasilla de salida.
0: Ajá, como
3: pero imperdible, además. Pero tampoco imperdible tiene sentido.
2: Nombres, sí. Es que, claro, son nombres. Pues yo, claro, a mí me gustan mucho las navajas de las navajas marisco. Y claro, cuando vas a otros países, ¿cómo pides las navajas? Es que es una cosa que solo se llama navaja en España.
3: Te sacan claro, un se cuchillo, llaman por, ¿eh?
2: Porque son como, claro, porque son como las navajas, ¿no? ¿Cómo le llamáis a las navajas vosotras?
3: Navaja. ¿Cuál navaja? Esa, sí, la de comer.
2: La de comer.
3: No sé cuáles son.
2: La de marisco.
3: ¿Cuáles son? Enseña una foto.
2: Las navajas de comer.
3: Ah, no, ni las como.
0: Ni siquiera las como.
3: Ni me llaman la atención.
2: ¿Ni sabes cómo se llaman?
1: Están no. Riquísimas, Mayuri, de verdad. Por
2: riquísimas.
1: Sí, en serio.
2: Claro, pero mismo para ir a Portugal, tú no puedes pedir navajas.
4: Ya, fíjate.
2: Tan riquísimas. Es como, son como almejas más grandes.
1: Como almejas.
2: Más grandes, riquísimas. A mí me encanta. Pero claro, se llaman navajas en España porque parecen navajas de esas que se abrían, ¿no? Pero ¿cómo se llama en otro sitio? Pues a saber.
1: En inglés se escribe razor clams, razor shells.
2: Sí, es como almejas de navaja, claro. Razor clams. Y en Nicaragua,
0: ¿y en español,
2: no se llama?
0: En Latinoamérica,
3: ¿cómo? No, eso no lo consumimos.
2: No hay
3: aquí
2: eso.
3: Se comen todo, allá nosotros no.
0: Somos selectivos.
3: Allá comemos de la... ¿Cómo es que se llama la concha negra? Concha negra, concha. Pero tiene...
4: Mejillón. El...
0: No, concha negra, lo que pasa es que no la hay
3: diferente,
0: aquí tampoco. Sí. No la hay aquí tampoco,
2: no,
0: porque
2: es, no
0: es del manglar.
3: Es de manglares.
0: No, es la conchita pequeñita de negra, es negra. Sí. Se saca de los de lodazal, sí. De los manglares.
2: Eso
0: entonces
2: es
0: eso, como claro,
2: es eso?
0: Como aquí no hay manglares, pues no hay...
3: Delicioso.
2: ¿Y eso
3: mira,
2: cómo es?
3: Se abre y está cruda y le echas un limón.
2: Ah, como las ostras.
0: Igualita, es una ostra.
3: Pero el sabor es completamente diferente. Claro. Y con una cerveza, obviamente.
2: Obviamente.
3: Si sí. No, no vale.
2: ¿Cómo se llama?
3: Si no, no vale.
0: Concha negra.
2: Concha negra.
0: En El Salvador se llaman curiles. Pero son, pues eso mismo, que para Nicaragua son conchas negras, en El Salvador son
2: curiles. ¿Son grandes?
0: No, son pequeñitas.
2: O sea, como las almejas. Son como las almejas.
0: Así. No, son más grandes que las almejas.
2: ¿Más grandes?
0: Esa es la concha negra.
1: La concha es como una vieira. La concha es como la de una vieira, más o menos. Y luego sí. La carne del.
0: Claro, pero es negra. Molusco.
3: Sí.
2: Claro.
0: Claro, y es negra. Ah, sí, es y negro. Precisamente todo es negro porque está en un manglar. Entonces, toda la comida que está vinculada a que todo lo que come es oscuro también, porque está en un lodazal.
2: Claro. Claro, esa es una de las cosas que uno tiene que acostumbrarse cuando empieza a vivir en otro país, ¿no? A cómo se llaman las cosas, no solo ya en el tema de la comida, sino en general, a todo, ¿no? Sí. Porque incluso hay momentos en los que no te entiendes, realmente puedes no entenderte, ¿no?
0: Aunque sí, por ejemplo, antes no entendía que era un chollazo, un chollo, no lo entendía eso, me costó un montón, no entendía que era eso.
2: ¿Un chollo?
0: Ajá. Sí, que la gente decía, es que es un chollo, un chollazo. No lo...
2: No entendí, ¿y ahora ya sabes lo que es, bien?
0: Sí.
2: ¿Qué es?
0: Una oferta, puede ser...
2: ¿Un chollazo en Nicaragua cómo se diría?
3: No existe, un chollón, sí.
0: Un chollón,
3: te caíste,
0: sí, claro.
3: Y te dañaste la
0: es que
3: piel.
0: Es la cosa, como a mí me sonaba a chollón, sí. Que era una palabra que hacía ella, que además se escribe igual, solo con N al final.
2: Sí.
0: Pues yo también tampoco lo entendía. Un chollón, como dijo Marjorie, es una herida, una pupa,
3: sí.
0: Un raspo. Algo que te raspe la piel como una caída en una
2: pero
0: motocicleta.
2: Pero cuando una tienda pone rebajas y te dice que algo
0: oferta,
2: es una oferta, pero cuando es una oferta gordísima...
0: Ofertón.
2: Oferta gordísima.
1: Tiene su lógica, sí, sí.
2: ¿No?
3: Ofertón.
2: O sea, no hay palabra para las ofertas gordísimas, ¿no?
0: Ofertón. Sí, hay, es ofertón.
3: ¿Y en Venezuela?
2: Incluso a veces...
4: Sí, ofertón, remate.
3: Ah, sí, un remate.
0: No, pero un remate es diferente, porque un ofertón es comprar algo que está súper bien... por un como por muy muy bajo precio.
2: Yo creo que es un chollo.
0: Y un remate es poner algo que querés liquidar.
4: Ya, también eso. ¿Sí?
1: Entonces, claro. Y subo la apuesta. Un sinónimo de chollo es ganga, que yo no sé si también.
3: Ah, sí, también eso sí existe, una ganga.
4: Gangazo.
3: Una ganga. Sí, sí,
2: sí, el gangazo sí que existe en Venezuela.
4: Sí, sí, sí. Sí,
0: el gangazo. También, una ganga, el gangazo, eso sí. Sí.
1: Pero aquí gangazo, por ejemplo, no es muy común.
2: Gangazo
0: no, porque aquí no ocupan esas pluralizaciones. Claro. No hacen muy bien esas conversiones plurales de los finales. Por ejemplo, un cafelito no es una conversión sintaxis correcta. Tendría que ser un cafecito para hacerlo en diminutivo, claro, que es la corrección gramatical correcta. Un cafelito es una jerga española.
2: Sí, pero en realidad hay, o sea, ponerle la S o la L, no hay ninguna norma gramatical que lo... O sea, nosotros elegimos cafelito, vosotros cafecito, pero cada
0: pero
2: uno...
0: Pero sí hay, el plural, sí hay una norma gramatical.
2: Ah, bueno, por café, cafés.
0: El, claro, por café, cafés. El,
2: cafecitos,
0: y en
2: plural.
0: Y en infinitivo, sí, con elito es con C, no con L.
2: Uh-huh. Sí, eso es como lo que dice siempre Juan Carlos Acosta, de por qué si cuando hay... Cuando hay, o sea, si se dice nube, ¿por qué cuando hay muchas nubes no se dice que está nubado? ¿Por qué decimos nublado? ¿De dónde sacamos la L? Pues no sé dónde la sacamos. Porque la lógica dice que si hay muchas nubes, estaría nubado.
0: Bueno, si no lo saben los españoles, quienes se encargan de restringir la Real Academia Española, pues lo que no vayan.
2: Eso.
1: No nos habíamos metido todavía con la Real Academia Española, yo creo, en todos los programas.
2: Pues venga, cera ahí.
3: Pero todo es resultado de eso.
0: Sí.
2: Sí. No nos va a dar tiempo a hacer lo que queríamos hacer hoy, porque nos hemos puesto a hablar de otras cosas y está genial. La semana que viene hablamos de lo que queríamos hablar hoy.
3: Y por ejemplo, nosotras tenemos la palabra chunche, que la utilizamos para todo. Mira si está reconocida por la Real Academia.
2: ¿Chunche?
3: Sí.
2: ¿Y qué significa?
3: Pásame ese chunche. ¿Dónde están los chunches? Perdí un chunche, este chunche.
2: Es como cosa.
1: Chunche es una palabra popular de Centroamérica. Chunche.
3: Chunche, sí.
1: Que se usa para nombrar cualquier objeto, cosa o trasto cuyo chunche nombre no se recuerda o no se quiere decir, ¿no?
2: Vale. ¿Dónde está, pero, dónde está el laptop? Ahí al lado de ese chunche.
0: Ajá. O sea, pásame ese chunche, te digo yo, puede ser la botella. O sea,
2: cualquier
0: que
2: cosa.
0: Tiene que tener, pero va acompañado también de por supuesto que tiene que ir acompañado de gesto, porque yo no te digo, pásame este chunche y me quedo con los brazos cruzados, sí. No.
3: Pero eso lo hacen aquí también.
0: Puedes usar lo que dijo.
2: Claro, como cuando tu madre te dice, oye, tráeme eso de ahí que está ahí al lado del otro.
0: Exacto.
2: ¿No? Que tú dices, pues muy bien,
0: te dice, tráeme el chunche que está lado de la mesa de la cocina. Vos no sabes por qué vas, tu referencia es la mesa de la cocina y lo que esté al lado.
2: Entonces, los chunches que haya por allí cerca, tú miras a ver,
0: tú,
2: ¿no?
0: Lleva todo, porque ya saben que es un peligro no llevarle a la mamá todo.
2: Vale, y las chuches, ¿cómo se llaman? Las
0: chucherías.
2: Las chuches, ¿cómo se llaman? ¿Cómo las llamáis?
0: Chiverías.
3: Chivería.
2: ¿Chiverías?
3: Sí.
2: ¿Y en Venezuela
4: chuchería,
2: también?
4: Chucherías
2: también.
4: Chuchería.
2: Pero son tan populares como aquí, porque aquí ahora mismo en este país... El otro día leía que el 80% de consumidores somos mayores de las chuches.
3: De las chuches.
2: O sea, no es para niños. Hay muchos mayores que comen chuches. Son tan populares como, en...
4: Sí, son... Y es que los chocolates y eso de otras cosas... Uy, es que hay cosas deliciosas que no hay aquí. No se compara para nada.
3: Ay, hasta hace poco habían... Bueno, hace poco, 2018 para atrás, que es hasta donde recordamos que habían tiendas como las que hay acá que te dan los cajones o los barriles llenos de dulces, pero en general,
0: claro, pero
3: yo no siento que coman tanto dulce los niños.
0: Pero
3: no,
0: porque esa es la aquí referencia sí, que te, porque ahora en este imaginario de construcción de la realidad, nosotros también convertimos la chivería solamente en eso que es chivería aquí. Pero por ejemplo allá, la venta de las cajetas en la calle, los raspados.
3: Bueno,
0: ajá,
3: eso sí,
0: que tenemos otra forma de consumir dulces que no es la tradicional aquí, que hay que ir a una tienda
2: los
0: y comprarse.
2: Los raspaditos se siguen tomando.
0: Claro.
3: Son
2: que eso se, claro, aquí los raspaditos en España desde mediados del siglo XX.
0: Sí, son como los frozen, pero sí se venden. Lo que pasa es que se ha mercantilizado de otro modo. Un frozen, estos que venden, sí, en los vasitos, que es un raspadito, solo que ahora está raspadito de otra forma.
2: Aquí los más mayores los recordarán. Yo aquí no los he llegado a conocer, los he visto por la historia, pero...
3: Los raspados.
2: Que son, claro, o sea, eso, y los he comido,
0: sí,
2: muchos en Bolivia.
0: Sí, el hielo raspado con una
2: mermelada. En el 94. Porque era, que para la gente que no sepa lo que es una barra de hielo que con un hierro lo raspan, eso y en los raspados le echan colorante y te lo tomas como un helado.
1: Intenté ir a la tienda que me dijiste, pero estaba cerrado. Donde los aguacates.
0: Sí. Hoy
2: oye, que llegamos a las 12, tenemos muchas cosas que contar y afortunadamente tenemos muchos días, ¿eh? Muchas gracias. Dame ese chunche, Tania, por favor. Tráquemelo aquí. Te cambio un chunche por una chuche.
3: Está buena esa.
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6: Son las 12. Buenas tardes. La Audiencia Provincial de Cáceres ha condenado a un hombre a 2 años de prisión por provocar 7 incendios forestales en casas del Castañar, en el Valle del Jerte. La Fiscalía había solicitado inicialmente 6 años de prisión, pero la pena ha sido reducida y suspendida con la condición de que el condenado no delinca durante 5 años y realice un curso de prevención de incendios forestales. Los hechos, recordamos, ocurrieron en mayo de 2025, cuando el condenado de 50 años originó 7 focos de incendio con un mechero en distintos puntos de la Sierra de San Bernabé, en el Valle del Jerte. Causó daños a 1.5 hectáreas de superficie forestal, incluyendo un castaño singular dañado de forma posiblemente irreparable. La Fiscalía había solicitado inicialmente 6 años de prisión, pero tras un acuerdo con la defensa, la pena se redujo a 2 años y fue además suspendida con la condición de que el acusado no cometa nuevos delitos en un plazo de 5 años y asista a cursos de prevención de riesgos forestales. Por otro lado, tendrá que indemnizar a los afectados, al Plan Infoex, al Ayuntamiento de Casas del Castañar y a los propietarios de las parcelas, una cuantía que de momento no ha sido fijada. Cambiamos completamente de asunto. Según los últimos datos, en nuestra comunidad hay casi 3.000 mujeres registradas como víctimas de la violencia de género en el sistema Biogem. Son casi 105.000 en todo el país, un sistema en el que figuraban las 2 últimas víctimas mortales, cuyos agresores se saltaron la orden de alejamiento. Uno ha fallecido y el otro era detenido la pasada noche tras ser localizado en Puerto Lumbreras. Mientras, en Asturias, esta tarde habrá una concentración por la Guardia Civil asesinada de un disparo. Allí, además, se han decretado 2 días de luto oficial.
7: Pues estamos afectados. Es un suceso horrible. Es decir, hay que intentar acabar con estas situaciones porque es muy duro.
8: Hay muchos gritos y las mujeres de los guardias civiles, que son amigas mías, subieron aquí a estar conmigo porque lloraban como desconsoladas.
6: Recuerden que el 016 es el teléfono de atención a las mujeres víctimas de la violencia de género. Es gratuito y no deja huella en la factura telefónica, pero sí hay que borrarlo del listado de llamadas salientes. Y sensibilizar y concienciar a la población joven y adolescente sobre los riesgos sanitarios asociados al uso de cigarrillos electrónicos y vapeadores y frenar así la iniciación temprana en el vapeo es el objetivo de la nueva campaña informativa que pondrá en marcha la Consejería de Sanidad a partir de septiembre. Enfocada a la gente más joven, pretende fomentar el pensamiento crítico para evitar el consumo de estos productos muy dañinos para la salud. Los datos son preocupantes, así lo dice Guadalupe Cintero, que es secretaria técnica de Ediciones del SES.
9: Extremadura es la comunidad autónoma con mayor experimentación de vapeadores entre adolescentes de toda España. En términos sencillos, 6 de cada 10 jóvenes extremeños ya han probado el vapor. Una prevalencia que nos sitúa a la cabeza del país y que justifica reforzar de una forma prioritaria las actuaciones preventivas.
6: Y aunque el consumo de tabaco ha caído a mínimos históricos, 1 de cada 4 españoles sigue fumando cigarrillos a diario. Extremadura es una de las comunidades donde más se fuma y unas 10.000 personas trata de dejarlo cada año recurriendo a fármacos. Son datos del informe de cesación tabáquica que realiza el Ministerio de Sanidad y los farmacéuticos. Cecilio Venegas es el presidente regional de Colegio de Farmacéuticos en Extremadura.
10: De tal manera que somos pues la comunidad autónoma que está más enganchada al tabaco. Esto es un dato muy triste. Y también tengo que decir que dentro de esto, pues aproximadamente 10.000 personas al año intentan dejar de fumar con tratamientos farmacológicos. De esas 200.000 personas, 10.000 no.
6: Y como les estamos contando, el Servicio Extremeño de Salud confirma el primer caso de fiebre del Nilo Occidental en Extremadura en 2026. Se trata de una mujer de 86 años de Don Benito que ya ha sido dada de alta. El SES ha alertado a las áreas de salud para mantener la vigilancia ante posibles casos, ya que el 80% de las infecciones son asintomáticas. Tiempo ya para los deportes. José Antonio Reina, buenas tardes.
11: Saludos. En el mercado de fichajes en Primera Federación, al Mérida le faltan 3 refuerzos para completar su plantilla. Un lateral derecho, un mediocentro ofensivo o bien un jugador de banda y también un delantero. El centrocampista sub-23, Gio Almeida, se convirtió en su 10ª renovación. El luso volverá a jugar cedido por el Farense con opción de compra por parte del Mérida. Fuera de la región, hoy desde las 8 se juegan tres amistosos con equipos de primera división: Fiorentina Deportivo, Mónaco Getafe y Málaga Al Arabi.
6: Es todo por el momento, volvemos a la una.
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0: Bueno, 12 minutos pasan de las 12, tercera hora de sol. Finalmente, Fernando Tejero no va a poder venir hoy a vernos a las 12 y media. Va a venir Rafa Castejón y Daniel Arias.
1: Bueno,
0: ya suponíamos que iba a ser complicado porque ya decimos que ayer tuvo una pequeña indisposición. No sé exactamente, nuestra compañera Olga Ayuso de Cultura fue la que estuvo allí con ellos, junto con los compañeros de Cultura de otros medios, y fue como una especie de bajada de tensión o algo. Tuvo algún problema tuvo que tener, entonces suponemos que estará descansando hoy, lógicamente, para luego darlo todo esta noche, ¿no?
1: Sí.
0: Luego les preguntaremos a Rafa y a Daniel que vendrán a vernos,
1: sí.
0: Pero antes tenemos que irnos a las fiestas de los pueblos y antes todavía tenemos que escucharles un poquito, que nos gusta mucho escucharles. Nos están dejando notas de audio 699-80-41-30, sí. 699-80-41-30, notas de audio para conseguir una de las tres entradas dobles que tenemos para ir el sábado a ver Cómicos de Roma. Y ya digo que yo no he mirado, pero no debe haber entradas, porque ayer ya estaba lleno absoluto. Supongo que va a
1: es
0: ser
1: la última oportunidad que tienen para poder verla.
0: Totalmente,
1: ¿qué te parece?
0: El último baile.
1: Está, eso, el último, The Last Dance.
0: Entradas dobles. Si quieren ir directamente sin sorteo, nos pueden dejar mensaje felicitando a alguien, agradeciendo a alguien, contándonos una historia personal con alguien con quien tenga una relación especial y dedicándole una canción y participando en nuestra sección de los viernes,
1: eso,
0: ¿vale? No menos 20. Si no, pues sorteo,
1: eso,
0: ¿vale?
1: El sorteo será mañana, eso sí.
0: Sí, eso sí.
2: Quiero ir al teatro.
3: Hola, buenos días.
0: Muy bien.
3: Me gustaría asistir al teatro.
0: Me ha recordado
3: la obra.
0: Ayer saludo. Ayer,
4: sí. Hola, buenos días.
0: Hola, para un segundino, que esto va muy rápido, David. Para un segundino. Que ayer saludé al presidente Monago, que estaba en la función también, ahí muy simpático. Vamos, no, aquí se está fenomenal, qué temperatura, qué bien no se queda. Y me ha recordado ahora cuando él decía, a mí me gusta Camela.
1: Claro.
0: A mí me gusta Camela. Pues está siendo igual, ¿no?
1: Me gusta el teatro. Venga, va, otra.
5: A probar suerte. A ver si esta vez me tocan esas fantásticas entradas que estáis sorteando para ir al Teatro Romano de Mérida. Me alegro mucho por promocionar lo que hacéis, las visitas y las obras de teatro. Muchas gracias.
0: Muchas gracias por llamarnos. Nos gusta mucho que nos llamen.
6: Buenos días. Es mi enésimo intento para conseguir una entrada para ir a ver el teatro.
1: Hay que seguir perseverando.
6: Venga, muchas gracias.
0: Bueno, ya sabes que el mundo pertenece a los que perseveran. De hecho, sobre el enésimo intento se hablaba en la Eneida, ¿no?
1: Pero yo digo la solución.
0: ¿No era la Eneida?
1: ¿La Eneida o en la,
0: claro, o en la Odisea? No, el enésimo intento en la Eneida.
1: Ah, vale, vale, lo pillado, he tardado en pillarlo.
0: Ha tardado.
1: Que escucha,
0: sí, sí, sí.
1: Que tiene la otra opción. Si la ha intentado tantas veces y no la ha conseguido, la otra opción es la más fácil y además es chupado.
0: Ya, es que más fácil no podemos ponerlo. Mira, no sé cómo se llama este oyente, pero nos llamas y nos dices, mira, pues voy a agradecerle a mis padres todo lo que han hecho por mí y nos cuentas un poco de la historia de las cosas que hayan hecho bonitas, ¿no?
1: Sí.
0: Y directamente sin sorteo, claro. Entrada doble.
1: O quiero agradecerle a Antonio León el día que cuando estábamos en la carretera el coche pinchó, él llegó y me vio y me bajó y me arregló la rueda del coche, por ejemplo.
0: Sí.
1: Y también, eso también quedaría bonito, ¿no?
0: Sí,
1: aunque en este caso fuera mentira.
0: Aunque en este caso fuera mentira, sí, eso te iba a decir, pero era bonito también, sí, ¿no?
1: Sí, sí, sí.
0: Sí, sí. Hombre, quiero agradecer a Mané Bañegir cuando estábamos en el chiringuito de la playa y llegó y dijo, una ronda para todos aquí, venga, y con navajas, y con ostras, y con todo. Eso también.
1: Sí, bueno.
0: Lo mismo, no sería verdad, pero sería bonito.
1: Hombre, eso sí, si es mentira, la contáis y luego decimos que es mentirijilla, ¿vale? No pasa nada tampoco, ¿vale?
0: Exactamente. A ver, alguna más que vamos con María Ángeles, venga. Una.
7: Buenos días, Solero.
0: Hola.
7: Soy María José de aquí, de Cáceres. Pues nada, ahora mismo estoy escuchando La Rejunta, que es un programa que me gusta también mucho, porque te recuerda al pueblo donde estuviste, aunque te tuviste que venir a la capital. Entonces, estoy disfrutando muchísimo de ese programa. El primero que hiciste, precisamente, fue del pueblo donde yo me crié. Nada, a ver si nos tocan las entradas para este sábado en el teatro.
0: Bueno, mira, pues insisto, entras al sorteo de las entradas, pero si quieres ir por la vía directa, nos llamas y nos dice, oye, pues mira, voy a dedicarle una canción a mi adolescencia en mi pueblo y a mi amiga Pili y a mi amigo Lolo y a toda la gente que estaba por allí. Y te dedica, te dan dos entradas. Es,
1: está,
0: si más
1: así,
0: fácil no podemos ponerlo.
1: No,
0: tenemos tres dobles, ¿eh? Así
1: sí,
0: que
1: sí.
0: Ahí está el tema. Venga, que pase María Ángeles.

0: María de Los Ángeles Durán. Hola, María Ángeles, ¿qué tal?
1: Hola. ¿Qué tal?
2: ¿Me escucháis? Aunque hoy nos escuchamos un poquito más lejos.
0: Sí, ay. Sí. ¿Cómo te fue la cena del lunes?
2: Ay, me acordé muchísimo de vosotros. Pues fue espectacular, de verdad. O sea, se lo recomiendo a todo el mundo que vaya. Una noche maravillosa en Casas de Reina. Bueno, allí con las estrellas, preciosa. Una noche además súper buena. Y coge decir, bueno, porque ese restaurante, como los que iban, más luego Golimbeo, Obrador de Pastelería, pues que yo no quería que se acabara la noche. O sea, nos estuvimos pasando genial. Y encima, las mesas, todo eso, es como un poco una boda, ¿no? Tú no sabes con quién te toca. Va todo el mundo allá a ver la mesa que le toca. Y mis compañeras de mesa, que les mando un besazo desde aquí, Elena Pulido y Marisa, pues dos chicas que me tocaron allí, nos sentamos juntas y nos lo pasamos genial.
0: Así y tú que, cantabas bueno. Eso de que no se rompa la noche, por favor, que no se rompa.
1: Qué bonitas esas, ¿eh?
2: No, pues ¿sabéis lo que cantamos mucho? Había un cuarteto de cuerdas súper bonito y empezaron a tocar el candil. Y toda la gente allí estábamos como, ¡ah! El candil, no sé cuánto. Y empezamos allí a cantar estas canciones del folclore extremeño. Así que nos pasamos genial.
0: Y luego ya empezaste peticiones del oyente, ¿no? ¿Te sabes una de Julio Iglesias? ¿Te sabes? A ver, tal, ¿no? Al cuarteto allí.
2: Imagina, hubiera estado genial, ¿eh? No fue el caso, claro. Pero hubiera estado
0: genial. Si tienes la partitura, ¿no? Decían, si tenéis la partitura, que somos músicos de partitura, ¿eh? Bueno, ¿dónde nos vamos a ir de fiesta, María Ángeles?
2: Bueno, vamos a empezar, que creo que tenemos ya por ahí a su alcalde, David Ramos, porque vamos a empezar en Portaje. Hoy vamos a hacer, bueno, un recorrido. Me ha costado muchísimo elegir las fiestas, pero bueno, creo que he elegido tres fiestas de tres pueblos que normalmente no suelen salir mucho así en medias, no son muy conocidos, pero nosotros desde aquí le vamos a dar la voz porque tiene una programación digna de cualquier ciudad, cualquier pueblo de estos más grandes. Así que Portaje, que empieza hoy, cuatro días intensos de toros, de fiestas. Y bueno, yo no sé qué van a hacer porque tienen prácticamente todas las horas del día cogidas a un pueblito que tiene 380 habitantes.
0: ¡Qué bien, qué bien! Alcalde David Ramos, hola.
3: Hola, muy buenos días a todos.
0: Allí en Portaje es muy fácil cambiar de compañía telefónica, ¿no?
3: Aquí es muy fácil todo lo que se proponga uno.
1: Es querer es poder, querer es poder.
0: Querer es poder, querer es poder, exactamente. Es. Portaje que está al lado de Portabilidad, justo. Sí.
1: Chistaco. Tenía que contarlo, si no lo cuenta David revienta. Es que
0: ahora ya con esta es toda mi aportación.
1: Oye, ¿cómo va lo del castillo, alcalde? Aprovecho.
3: No, el castillo es en Portezuelo.
1: Ah, oh, vaya, pues estoy bien entonces, vale. Menos mal que
0: Portaje está justo entre Portezuelo y Portabilidad.
1: Vaya,
0: está en medio.
1: Vaya. Menos es mal que estaba usted atento, si no.
3: No estaba ubicado bien.
1: No, madre mía.
2: No te preocupes, yo diré que está cerca, están relativamente cerca, era fácil confundirse.
3: Está a unos 15 kilómetros aquí, sí.
2: Estamos cerca, sí. Bueno, David, alcalde, cuéntenos qué fiestas tenéis, porque he visto la programación y prácticamente todas las horas del día desde que uno se levanta puede estar en la calle.
3: Sí, la verdad es que sí, es que arrancamos hoy es un poco para aquí, para arrancar lo que son las peñas de la localidad y arrancar con fuerza, que los inicios siempre son los más duros, ¿no? Luego ya va decayendo los cuerpos, pero es verdad que arrancamos con fuerza, que tenemos todas las horas cogidas del día, desde hoy jueves hasta el domingo a las tantas, ¿no?
2: Se le da esta fiesta siempre, sobre todo un Portaje, tenéis dos protagonistas, los caballos, cuando son las carreras de caballos, y ahora que son los toros. Sí.
3: Así es. La fiesta principal, por así decirlo, es aquí en Portaje, en la romería, que los caballos, pero también ahora en los toros, pues tenemos que hacer uso de ellos, que se implique, que colaboren la asociación, porque se hace un encierro a caballo con bueyes desde nuestra ermita, y la verdad es que el año pasado fue un éxito, no cabían los toros con los bueyes, no cabían en la plaza, no sé si creo recordar que vinieron unos 70 caballos llegados de todos los puntos de la Sierra de Gata, de por aquí de la comarca, de todos los lados, y la verdad es que muy contento, y a ver este año, creemos que vaya la cosa igual.
2: Este año, bueno, además, estrenáis una cosa que a mí me hace mucha ilusión y también muchas gracias, que es las mascotas oficiales del pueblo.
3: Sí. La verdad es que ha tenido mucho éxito por todos los sitios y por todas las redes. La verdad es que nos han llamado de varios medios de comunicación ya preguntando por las mascotas, porque es algo un poco curioso. Y como se ha elegido en base a por las redes sociales para interactuar con la gente y el público, han sido los portajeros de estos que están fuera y que interactúan por el Facebook, los que han podido elegir el nombre de las mascotas.
1: Pero son mascotas, hembra, ¿sí? Alcalde, ¿pero son mascotas de reales o son como de goma espuma, no, como la del Gran Prix o como
3: son,
1: otra de
3: esas? Son ficticias.
1: Son ficticias. ¿Eh? ¿Y, sí. ¿Y cómo son? Porque yo no tengo ni idea.
3: Aquí como el animal que nos representa es el caballo, pues es un caballo y una yegua.
0: ¿Y cómo se llaman?
2: Di los nombres, te iba a decir, los nombres son curiosos.
3: Se llama Coguto y Portajerita.
0: Coguto y Portajerita.
3: Sí, han sido los nombres que han elegido la gente a votación popular.
0: ¿Y qué sí, significa? Bueno, Portajerita sí, pero ¿Coguto qué significa?
3: Coguto se le dice normalmente a los niños pequeños, hay una palabra aquí, y luego también hay un ave que se llama la coguta. Bueno, pues el macho de la coguta, pues el coguto.
0: Ah, vale, coguto. Claro, eso es lo que estábamos ahora con las compañeras de Mujeres Migrantes en la anterior hora y nos decía, la semana que viene hablaremos de palabras que dan lugar a polisemia y a errores, ¿no? A veces en el lenguaje entre Sudamérica y España, ¿no? Y nos decía, claro, y aquí, fíjate que nosotros en Nicaragua a los niños pequeños les llamamos cipotes. Entonces, claro, aquí no se puede llamar. Entonces, claro, lo de coguto, claro, o sea, un cipote sería un coguto, quizás a dónde iba. Es un niño pequeño,
3: sí,
0: ¿no?
3: Claro, un niño pequeño, a los niños pequeños se les suele decir, vaya coguto.
0: Claro, en Nicaragua le dirían vaya cipote.
3: Vaya cipote, o sí. vaya.
0: Que por cierto, hay que decir que desde el punto de vista del castellano,
1: ese es el significado
0: primero y original es cipote. María Ángeles, dime.
2: A mí me llama muchísimo la atención esto que hacen cada vez más pueblos y ahora le hacen un reportaje, ¿no?, de crear las mascotas. No sé si habéis visto, por ejemplo, Geopaca, que es la de las pilluercas y Borizal, o la de la Tenca, ¿no?, que es la de la comarca Tajo-Salor al Monte. O sea, ¿cómo se ha puesto súper de moda esto para sentir como, no sé, una identidad, ¿no? Y la gente, yo ya he visto, David, que la gente en Facebook comparte muchísimo a las propias mascotas, se las ha puesto algunos así como de perfil, ha hecho cosas ya con la mascota del pueblo. Ya, o sea, me encanta, me parece
3: la idea. Es una de las maneras de subir la página de Facebook, interactuar con la gente y que esté la gente enganchada a las páginas del ayuntamiento y que la gente comparta mucho más los carteles de las programaciones, etcétera, ¿no? Porque yo, por ejemplo, aquí en el Ayuntamiento de Portales lo que vamos a hacer con la mascota es que cada actividad, ahora, por ejemplo, cuando hagamos el cine de verano, por poner un ejemplo, la mascota va a estar sentada en una silla comiéndose unas palomitas. Si hacemos otro cartel de un concurso de pesca, la mascota va a estar pescando. Entonces la gente pues siempre le hace mucha más gracia, comparte más el cartel, etcétera, etcétera.
1: Sí, pero alcalde, hay como por ejemplo en la NBA, eso, las mascotas de los clubes deportivos y tal, que hay gente que se pone debajo el traje, eso todavía no existe, ¿no?
3: Sí, no, eso llegará. Llegará. El año que viene seguramente que la romería, en el segundo festival que hacemos de música, seguramente que la mascota cobre vida, como Pinocho.
1: Oye, hablando de música, ¿tenéis a Paco Montalvo, no?
3: Sí, tenemos a Paco Montalvo el día 22.
1: Qué bueno.
3: Y la verdad es que estamos muy. Yo creo que hemos crecido una cuarta todos los portajeros. Porque yo por lo menos meterme en la página web de Paco Montalvo y ver a Portaje ahí en el próximo concierto que tiene a nivel nacional en España, en Portaje. Y luego su siguiente concierto es en Londres, que para mí yo creo que es una capital del mundo. Pues yo crezco una cuarta, ¿qué quieres que os diga?
0: Pues sí, hombre, ver la verdad, en la misma lista, ver Portaje y Londres, mola.
2: Claro. Mola mucho.
0: Bueno, ¿y qué más, María Ángeles?
2: Ay, perdón, que es que me he quedado ahí sin escuchar. Bueno, David, te vamos a despedir porque tenemos otras fiestas de otros pueblos, pero quedamos pendientes de volver a hablar contigo cuando se acerque ese concierto de Paco Montalvo y sobre todo el año que viene. Si Dios quiere, en esas carreras de caballo tan maravillosas, que Marica es de ahí de Arroyo de la Luz, que tiene también unas carreras de caballo preciosas, pero que Portaje...
3: Portaje no le queda atrás.
2: Está muy bien, ¿eh?
3: Así es. Pues cuando queráis, aquí estamos.
0: Venga, perfecto, un abrazo.
1: Un abrazo.
0: Vamos rápido, que nos quedan muchas llamadas todavía.
2: Vamos rápido. Vámonos a Puebla del Prior. No sé si habéis estado alguna vez en Puebla del Prior.
1: No, pero...
2: Un pueblo que tiene una romería, que a mí me hace mucha gracia, que se llama la Romería de Botos. Que ya nos contará su alcalde ahora, pero bueno, ahora están celebrando una fiesta que el nombre es único en Extremadura, que es San Esteban Protomártir, que yo estaba un poco indagando y no hay ningún pueblo de Extremadura que celebre en concreto este santo. Pero a mí lo que más me gusta de este pueblo es que celebra la fiesta pues a la antigua usanza. Y una de las cosas que más me encantan, y no sé si nos lo tenemos por ahí ya, Genaro Macías, su alcalde, es que empiezan esta noche con una gran pancetada popular en la plaza del pueblo.
1: Pues una manera estupenda de empezar, desde
0: luego.
1: ¡Ostras,
0: Genaro! ¡Buenas!
4: Buenas.
0: La panceta es una cosa extraordinaria. Eso es ambrosía de los dioses.
4: Y rica, sí, que sí, muy rica.
2: Levanta la vida, Genaro, por lo que veo este año, bueno, muchísimo protagonismo a la gastronomía, porque tenéis otro gran concurso, que por favor, esto es, vamos, yo creo que el padre nuestro de todas las fiestas de los pueblos, concurso de tortilla y de gazpacho también.
4: Sí, tenemos un concurso ahí de tortilla y gazpacho el domingo, donde participa la gente, y después del concurso pues a comer, que es lo que toca, con el calorcito, un gazpachito fresquito y una tortilla. Eso entra a la una, entra de primera.
2: Eso, estaba viendo yo antes vuestra programación y es que es la típica programación al uso que a mí me encanta de los pueblos, porque seguís teniendo otra cosa que es concurso de petanca y cuatrola. Esa imagen sí que tenemos en todos los pueblos de ese típico bar o esa típica cochera local, donde están sobre todo la gente mayor jugando a la cuatrola, eso es, yo creo que insignia del verano extremeño.
4: Sí, sí, este año vamos a hacer un concurso de cuatrola porque me lo están pidiendo la gente, porque aquí hay mucha afición a la cuatrola, y vamos a hacer un pequeño de torneo con 10 o 12 parejas, y luego la petanca, que llevamos toda la vida haciendo la petanca aquí, el torneo de petanca, donde el premio es una paleta de jamón que se lo comen antes, casi se lo comen antes de empezar la partida, ¿sabes? Es típico aquí del torneo de petanca.
2: Oye, pues por una paleta de jamón yo me espero que aprenda a jugar a la petanca bien, ¿eh?
0: Hombre,
1: es maravilloso.
0: Nos subimos a donde sea.
1: Yo sigo diciendo que la petanca es un deporte maravilloso. Y parece, sí, nos reímos un poquito. Fíjate que la practica la gente mayor y tal. Es divertidísimo hacer una. Y lo practica también mucha gente joven, ¿eh? No solamente gente de más edad.
2: ¿Eh? De hecho, bueno, la campeona de petanca de Extremadura, las chicas Rocío, que es de ahí, no sé si la conocéis, de Zafra, aunque bueno, juegan en el club de Burguillo. La chica tiene 30 años y es campeona de Extremadura, o sea, que es un deporte que cada vez se da más entre la gente joven.
0: Tiene una cláusula de rescisión de 60 millones de euros, ¿eh?
1: No, a tanto no.
0: Su contrato.
1: A tanto no llega, pero bueno, en fin.
2: Te imaginas, bueno, otra cosa que tiene la fiesta de Puebla del Prior, y que me parece muy guay también, es, Genaro, esa carrera de adultos locos.
4: Sí, tenemos una carrera que hace ya 6 años que empezamos, y como siempre tiene buena aceptación y viene muchísimo público a verla, pues todos los años lo hacemos y hay mucha participación, estas cosas se sabe hace gracias a la colaboración de los vecinos de la Puebla y bueno, me gusta mucho porque se ríe la gente, siempre hay alguna coche más loco de la cuenta y luego hay otros coches que son obras de arte.
2: Oye, bueno, te vamos a tener que despedir ya, no sé qué me diga por ahí Mané y Antonio, que nos queda muy poco tiempo, ¿no?
1: Nos tenemos que ir porque tenemos que hacer otra llamada todavía y ya tenemos a los actores aquí tocando la puerta. Así que
2: estupendo.
1: Venga, vámonos.
2: Genaro,
1: un placer.
2: A todo el mundo a Puebla del Prior.

0: ¿Vale?
1: Otro. Venga,
0: Un
1: gracias. Muchas
0: abrazo, gracias,
1: gracias. A
0: Genaro.
1: celebrar San Esteban Protomártir.
0: Eso es. Y ahora
2: Venga, vamos a
0: nos queda Montemolín, ¿no?
2: Montemolín, venga, vamos a ir ya directo a Montemolín, su alcalde José Manuel Carbajo, porque es la fiesta del guarrito. Si os gusta comer a vosotros,
0: Jo,
2: yo creo que esta
0: jo.
2: fiesta os va a encantar.
1: Sí.
2: Le dan a cada peña un guarrito y bueno, cada uno tiene que ingeniársela para hacer el mejor guarrito que sea catado por el jurado y que gane el premio.
0: Oh.
1: O sea, el guardito entero.
0: Pero encima te lo regalan.
2: Creo que sí, no sé si tenemos por ahí a su
1: Vamos a
2: alcalde, a José
1: preguntárselo,
2: Manuel,
1: sí. José
2: que
1: Manuel
2: nos cuente un
1: Carbajo.
2: poco.
1: Hola, José Manuel.
3: Hola, ¿qué hay? Muy buenas tardes.
0: Buenas tardes.
1: Cuéntanos, cuéntanos
2: Buenas
1: cómo es esto
2: tardes.
1: de que le deis un guardito a cada peña.
3: Bueno, pues el guarrito, esta es ya la 22 edición de la fiesta del guarrito aquí en Montemolín. El guarrito no se le da entero a la peña, se le da troceado. Y luego cada peña, bueno, pues se la ingenia con una serie de ingredientes y una serie de toques, que cada uno tiene su toque personal, se la ingenia para hacer el mejor guarrito y llevarse el primer premio.
2: Y yo te voy a preguntar, ¿cuál es ese secreto para que el guarrito salga bueno? Porque entiendo que es una carne un poquillo compleja de cocinar.
3: El secreto, bueno, pues para que salga el mejor guarrito, tiene que el guarrito debe tener entre 10 y 12 kilos. Tiene que ser un guarrito tierno. Claro, porque se cocina con el hueso y todo. Y para que no tenga excesivamente tocino, pues tiene que ser un cerdito pequeñito.
0: Y me imagino que habrá
3: Y
0: tiempo para hacerlo, para elaborarlo y tal, ¿no? Habrá unas normas,
3: claro,
0: ¿no?
3: las peñas empiezan a las 10 de la mañana y a las 3 cuando se saca la prueba para que el jurado valore.
1: ¿Y cuántos
2: Oye,
1: guarritos son los
2: hay
1: que se
2: mucho pique por
1: utilizan?
2: ahí, José Manuel.
3: Perdón. No escucho
1: No,
3: bien, perdón.
1: decía que se ve muchos piques, dice María Ángeles.
3: Sí, claro, cada peña quiere ganar, o sea que los piques existen.
1: Eso es como
3: Y cada
1: MasterChef.
3: uno, aunque la manera es muy parecida de cocinar, pero el toque personal, bueno, lo tienen como calladito, calladito.
1: Pero cada uno, o sea, dais un trocito de guarrito a cada uno. Pero ¿cuántos guarritos necesitáis para eso? ¿Cuántas peñas hay?
3: Pues este año estamos unas 20 peñas y hay
1: Ostras.
3: por ejemplo, hay peñas que tienen 15 personas, pero hay una que tiene hasta 80, o sea que
1: Madre mía.
3: nos juntamos mucha gente allí en el pueblo.
1: Claro, por eso, ¿cuántos guarritos necesitáis? Porque para darle un trozo a cada
3: Pues
1: uno.
3: guarrito, no lo sé, pero sobre 300 kilos de guarrito, una cosa así.
0: ¿Cómo
2: Sí.
0: allá?
3: Se
1: Ostras.
3: reparten, sí.
2: Y José Manuel, si nosotros que no somos de Montemolín fuéramos y quisiéramos ir el sábado por allí, ¿nos daréis un plato de guarrito o es
3: Hombre, por
2: solamente para las
3: supuesto.
2: peñas?
3: Tenemos el ayuntamiento reparte guarrito para los asistentes que no tengan peña, claro. Y que se lleven
2: Oye.
3: ese buen sabor de boca de
1: Podéis
3: allí de
1: hacer una
3: Montemolín.
1: peña como los Juegos Olímpicos que ponen a todos los que no tienen patria o los que están ahí repudiados o tal, los ponen bajo una bandera como de la ONU o no sé qué. Pues podéis hacer una bandera para los forasteros, ¿no? Y hacemos todos una peña, ¿no? Peña
3: Pues mira,
1: forasteros.
3: estaría bien, porque luego también os cuento que dentro de lo que es la programación del día, a las 5 de la tarde, que ya hace calorcita, la gente está, en fin, ambientada, pues repartimos dos pipas de agua para que la gente se moje y se espabile. Y luego
2: Oye.
3: aparte después hacemos la fiesta de la espuma, o sea que tenemos una tarde súper entretenida.
2: Vamos, ya queda tarde para irnos el sábado todo el mundo a Montemolín a comer guarritos, por la tarde fiesta de la espuma, fiesta del agua y celebrar las cosas, María Antonio, como más nos gustan a los extremeños, alrededor de la comida, ¿eh?
0: Claro que sí.
1: Sí,
0: No, no,
3: sí,
0: claro.
3: sí, sí,
0: Oh, maravilloso.
3: totalmente.
0: Qué
1: Sí,
0: rico.
1: somos unos españoles atípicos. Cuando celebramos, comemos y bebemos. En otras partes de España no se hace.
3: Sí.
2: Hombre, pero aquí con los productos que tenemos, que somos
0: Oh,
2: la
0: claro.
2: defensa de España, todavía más, ¿eh?
1: Aquí
0: Que me gusta
1: totalmente.
0: eso de la defensa de España, me
1: Sí.
0: encanta
2: A mí me
0: ese
1: Lo
0: concepto
1: que sí
2: también.
1: tenemos, muy buenos productos, muy buenos
0: Y muy buena
1: productos.
0: boca también, ¿eh?
1: No
0: Muy
1: quiero
2: buena
1: hacer
2: boca.
1: agravios comparativos con ninguna de otras regiones, pero los productos de aquí son excelentes, excelentes.
0: En fin.
3: Totalmente. Y ahora
0: Alcalde.
3: la huerta que tenemos que está
0: Oh,
3: ahora
0: oh.
3: en su máxima producción, aquí hay huertos, cada familia es raro la que no tiene un
1: Madre
3: huerto
1: mía.
3: y
0: Oh.
3: bueno, sacamos un producto aquí, una hortaliza, vamos, extraordinaria.
0: Esos calabacines para arriba y para abajo, ¿eh? Pues no hay calabacines.
3: Madre.
0: ¿Por qué se siembran tantos calabacines? Esa es mi duda en
1: ¿Sí?
0: esto. ¿Por qué todo el mundo pone tantos
1: Porque
0: calabacines
1: cocinamos
0: en...
1: con calabacín.
0: Sí, pero es que todo el mundo te regala calabacines y dice, pero ¿qué pasa? ¿Por qué salen tantos
1: ¿Por qué se
0: calabacines? No hay que
1: cocina tanto?
0: poner, ¿por qué hay que poner tantos calabacines?
1: O a lo mejor es que nadie cocina con calabacín, por eso los regalan, ¿no?
0: Bueno, no sé,
1: Porque tomates
0: eso.
1: te regalan menos, ¿eh?
0: No, depende también, ¿eh? Están riquísimos, en fin. Alcalde, pasadlo bien. Un abrazo.
3: Muchísimas gracias. Un abrazo y estáis todos invitados.
1: Un
0: Muchas
1: abrazo, viva
0: gracias.
1: Montemolín.
2: Gracias.
1: Oye,
0: María
1: fenomenal, ¿eh?
0: Ángeles, jo, qué maravilla, ¿eh? Ya has visto que tú al final eliges los pueblos por los que los
2: Yo elijo
0: eliges,
2: los pueblos por la boca, está claro, ¿eh? Yo elijo los pueblos que nos puedan dar de comer y que

0: podamos pasar el fin de semana comiendo rico y si puede ser como dice la gente de balde, mejor.
1: Sí que sí. Esa es una ley universal. Eso lo dan en primero de periodismo, ¿eh, María Ángeles?
0: En primero de periodismo, de balde.
1: No se perdona una comida de balde, vamos. No. Que estamos los periodistas que nos cuesta comer caliente. Que la última vez que comimos caliente fue cuando nos caímos de bruces al brasero. María Ángeles, un beso.
2: Cuídate mucho, hasta la semana que viene.
0: Chao. Adiós.

0: 36, vamos a contarles una de romanos. Bueno, ayer se estrenó Cómicos de Roma en el Teatro Romano de Mérida, un texto de David Mamet con un montón de romanos en el escenario, con algunos rostros conocidos, ¿no? Como el de Fernando Tejero, estaba también Rafa Castejón, estaba Daniel Arias, que están aquí con nosotros, y fue una obra un poquito accidentada. Yo tengo que decir que, como espectador, Fernando Tejero me parece un pedazo de actor, me parece muy bueno, y me llamaba la atención que no tuviera el brillo que uno esperaba, ¿no?
1: Y ya te has enterado.
0: Entonces nos quedamos con la cosa así y tal, y luego ya nos enteramos por qué.
2: Quiero dar las gracias en primer lugar al público, porque ha sido un público maravilloso, un público entregado que en mi caso pues lo he agradecido muchísimo, porque no estaba bien antes de salir, me ha dado una bajada de tensión brutal. Yo soy muy sincero y he estado a punto de caerme 3 o 4 veces en el escenario, y la verdad es que podía haberla disfrutado muchísimo más, y, en fin.
0: Claro, bajo este prisma ya, lo que hay que decir es que lo que hizo ayer Fernando Tejero fue extraordinario, porque hacer ese papel y esa obra con una bajada de tensión, claro, si piensas que estaba normal, diría, pues ¿qué le pasa? No brilla, no tiene energía. Si piensas que estaba mal, el esfuerzo que tuvo que hacer ese hombre fue brutal. Rafa Castejón, buenos días.
3: Buenos días.
0: ¿Cómo estás?
3: Hola,
0: también.
3: ¿Cómo estáis?
0: Larias,
3: estar
0: ¿cómo
3: aquí?
0: Va eso?
4: Buenos días, ¿cómo estáis?
1: Muy bien.
0: Claro, cuando nos enteramos de esto nos quedamos todos un poco así. O sea, vosotros en el escenario, ¿cómo lo veíais?
3: Bueno, nosotros ya antes de empezar, yo estaba con él porque salimos juntos y entonces ya vi lo que le estaba pasando. Pero bueno, estas cosas suelen suceder, ¿no? Y algunas veces yo he trabajado con un brazo escayolado, con una úlcera epiterizada en el ojo. Hay algunas veces que a mí no me gusta mucho esta cosa del espectáculo tiene que continuar, pero en este caso pues continuó. Y bueno, y todos estuvimos atentos a ver cómo continuaba la cosa y cómo podía estar él y lo que podíamos ayudar, dándole agua. Pero claro, él lleva el peso de la función, no sale de escena en casi los 70 minutos que dura la obra. Entonces, pero bueno, él es un buen profesional y ahí puso todo lo que tenía para sacar la obra adelante. Y sobre todo, yo tengo que dar las gracias al público de Mérida, porque nos sostuvo durante toda la obra, porque empezó ya, se apagaron las luces, empezaron a aplaudir, llevaban el ritmo de la música con las palmas, y desde el primer momento yo lo sentimos toda la compañía con nosotros, y eso también nos ayudó muchísimo, y a Fernando también le ayudó mucho.
0: Eso es verdad, que incluso a mí me sorprendió también, que estamos acostumbrados a ver todas las semanas las obras, ¿no? El público viene muy a favor y
3: sí,
0: eso ya es maravilloso.
3: Sí,
0: el otro día lo comentaba Sobera, cuando salió Sobera, un aplauso brutal y tal. Sí. Pero es que esta vez ni siquiera había salido nadie. O sea, se apagaron las luces y antes de que saliera nadie ya aplaudió la gente. Como
1: los conciertos de Rafael, ¿no? Más o menos, como los conciertos de Rafael.
0: No, los conciertos de Rafael fueron...

0: lo de Sobera, que salió Sobera y la gente le aplaudió. Pero aquí no había salido nadie. Apagaron y ya directamente la gente aplaudió de venga, vamos a disfrutar del teatro, ¿no? Que eso es maravilloso.
1: Sí, es una locura. Yo... También es una de las cosas que pasan también en un día como ayer y los nervios, ¿no? Y la fatiga, que en este caso la indisposición que tenía Fernando, ¿no? Y son cosas que muchas veces uno, nosotros, cuando sales a un escenario y te enfrentas a un público, intentas, o al menos me pasa a mí y a muchos compañeros que yo conozco, normalizar el curro, ¿no? El trabajo nuestro. Bueno, vamos a salir, venga, vamos a hacerlo, venga, no pasa nada, vamos a remar, que esto es un trabajo, se saca. Pero claro, es que un estreno en el Festival de Mérida no es normal. Y un estreno como el de ayer no es una vivencia normal, porque bueno, pues son 3.200 personas, es un teatro con una historia increíble, lleno hasta la bandera, es un público con una energía y con una entrega que rara vez se ve y uno vive en sus carnes. Luego es una compadecencia a la prensa, muchísima gente que viene, que te saluda, que comparte contigo qué le ha parecido la función. Entonces es una experiencia muy anormal. Entonces, bueno, yo creo que para lo loco que fue el día y lo sostuvimos entre todos muy bien, es algo de lo que yo estoy muy orgulloso de la compañía que tenemos.
0: Y yo creo que la persona que más disfrutó en el escenario ayer fuiste tú. Visto desde fuera, digo, este hombre se lo está pasando, le da pena irse, no quiere irse, ¿verdad, Rafa?
2: Juventud, divino tesoro.
0: Pero saltaba, se ponía de rodillas. Sí, luego energía, ya cuando ya os ibais todos, ya se vuelve y vuelve y salta otra vez. Digo, este hombre, qué pena le da irse.
2: Creo que su padre le dio un consejo, ¿no?
1: Mi padre me dijo, este salto mortal que has dado, no más. Y le dije, papá, es el estreno, muchas penurias hemos pasado, déjame ser feliz. No, pero sí,
0: tu padre estaba ayer.
1: Estaba ayer entre el público, sí.
0: Su padre, él se llama Daniel Arias, eso, y Manuel
1: Arias. Mi padre hace quesos, ¿no te imaginas?
0: Oye, te juro, Daniel, que había pensado hacer la broma yo, pero digo, no, qué broma más tonta.
2: Pues sí, ya está, sí, curado de espanto.
0: Iba a decir, es un importante quesero español, ¿no?
1: Sí. No, pues sí, bueno...
0: Aparte, si ven a Daniel de cerca, o sea, ya se sabe que es hijo de Manuel Arias, pero si le ven de cerca, yo ahora que te veo de cerca, claro, es que ayer te veía lejísimo.
1: Fernando siempre me dice, y este que parece el Lute con 30 años. El delirio del Lute, divina palabra, la muerte de Mikel. Sí.
0: Es verdad, ya cuando hagan la biografía de tu padre, tú serás tu padre de joven.
1: No, por Dios, ya no más, por favor.
2: Pobrecito, en los ensayos le hemos dado una sí,
0: sí, cuando sí. Hagan el reborn de Cuéntame, ¿no? Claro, saldrá.
1: No, pero yo me lo pasé muy bien y sobre todo, pues mira, lo disfruté mucho porque mi personaje, Filius, tiene esa cosa que dice Rafa de la juventud, divino tesoro, de él llega a la compañía de Strabo a aportar y a devolver esa frescura y esa ilusión que muchas veces se pierde por el camino y que la juventud tiene tan presente. Y yo he querido jugar conmigo mismo y con mis compañeros a eso, a un personaje divertido, un personaje naif, entusiasta, que de repente se le ilumina la cabeza y se pone a recitar un texto y aunque es muy mal actor, él lo hace con el corazón y se viene arriba. Y eso es algo que luego el público me lo devolvió y la gente que me ha escrito esta mañana, le contaba a Rafa, que nunca me había pasado de que me escribía gente por las redes sociales, oye, hola, ¿qué tal, Daniel? Oye, fui ayer con mi hermana pequeña a verte y nos encantó tu trabajo. O incluso ayer, como que la gente le gustó mucho el personaje y me he levantado como con mucha ternura de, bueno, o sea, el delivery que quería de este personaje y ese entusiasmo ha llegado. Eso me pone muy feliz y creo que fue porque nos lo pasamos bien dentro de la locura que fue.
3: ¿Y es el personaje más agradecido de la obra o no? El tuyo.
1: Bueno, yo creo que todos son muy agradecidos, pero...
2: Hombre, es muy tierno, ¿no?
1: Sí.
0: Y además, como actor, Fernando Tejero es el que lleva todo el peso, pero el personaje de Daniel es sobre el que pivota un poco...
2: Claro.
0: Mucha historia, ¿no?
2: Sí, porque realmente es nuestro salvavidas, ¿no? Es el único alumno que tenemos, no es una escuela que esté en un momento muy álgido y es la única fuente de ingresos que tiene la escuela y la compañía de Strabo, ¿no? Pero también lo que decía Dani, ¿no? De repente es un aire, es un soplo de aire fresco, ¿no? Que entra también en estos dos que están de vuelta ya de todos, que son dos personas mayores ya, que las han vivido de todos los colores y justo ahora están en un momento bajo. Y Dani, el personaje Filius, trae esa, bueno, ese aire, aparte de lo económico, ¿no?
1: Y a mí hay un momento también de cuando al final tenemos una escena justo Rafa y yo donde él me dice que la vida del actor es una vida llena de decepciones, el talento es despreciado, la juventud se esfuma y nosotros mismos nos tiramos toda nuestra vida lamentando las oportunidades que nosotros mismos desperdiciamos, ¿no? Y hay algo también de ese encuentro entre Filius y Pelargón donde él le dice, lo que más me gusta de ti es la visión optimista de la vida que tienes y el entusiasmo que tienes, que es algo que también va mucho con

0: texto es precioso en ese momento, que es cuando defiende a los cómicos, ¿no?
1: Sí.
0: Y ahí es donde se notaba. De hecho, a los que vayan ahora en los próximos días van a poder disfrutarlo mucho más, porque es verdad que hay... El texto está muy bien, sí. El caso de David Mamet, ¿no?
1: Claro, es que es un autor que conoce muy bien el teatro, por supuesto, pero conoce muy bien la profesión y el oficio del actor, ¿no? Y de la actriz. Es alguien que ha escrito muchos libros sobre eso. Es verdad que tiene una visión muy particular sobre la interpretación. Bueno, tiene su visión, que uno puede pues estar o no de acuerdo. Pero claro, conoce y conoce la estructura teatral, es dramaturgo, es guionista de cine. Y entonces, claro, de repente ahí se nota que lo que decimos, estamos diciendo mucho estos días, que este texto está hecho como un homenaje, ¿no?, al oficio del actor, ¿no?
0: Sí, sí. Somos actores.
2: Señor, somos actores. Y nuestra vida, en el mejor de los casos, es una serie de engaños. Los actores ni cazamos ni cosechamos. Se nos prohíbe llevar armas. Todo aquel que trabaja duro en la vida nos desprecia. Salvo en algún momento cuando sobre el escenario se nos permite hacerles reír o llorar por compasión. Pero no hacia nosotros, señor, sino hacia esos seres a los que damos vida. Porque por nosotros mismos no somos nada.
0: Este es el momento al que nos referíamos, sí. Es un momento precioso bonito, en la obra, ¿no?
1: Sí.
0: Es un momento
1: sí.
0: que está fenomenal.
3: Y la obra os ha hecho reflexionar un poco, es que me he quedado un poco con lo que decía Dani, ¿no? Sobre vuestro papel como actores en la vida cotidiana, ¿os ha hecho mucho reflexionar con el texto? Bueno, lo tenéis bastante claro ya.
1: No, hombre, la verdad es que es un texto que nos toca bastante porque es sobre nuestra profesión, ¿no? Entonces digamos que las circunstancias previas ya las tenemos hechas durante este recorrido, ¿no? Yo llevo 37 años ya de carrera y entonces sí, este texto te hace a lo mejor pensar un poco en el balance de las cosas conseguidas, de las cosas que no, de los sueños que se han cumplido, los que no, los que quedan por lo que queda por vivir, ¿no? También el tipo de espectáculos que a lo mejor quieres ya o necesitas como artista, ¿no? Pensar menos a lo mejor en lo económico y pensar más en el crecimiento y tampoco no hacer todo porque sí, ¿no? Sino ya buscarle algo que puedas crecer personalmente y artísticamente, ¿no? Todo esto, sí, todo esto nos ha hecho reflexionar durante este proceso de ensayos.
4: Sí, yo creo que desde el primer día que la leímos y que hablamos, todo el elenco, no hay muchos puntos que toca la función. Yo también llevo 37 años de carrera y no. No, pero sí que hay muchos puntos.
1: Ni de
4: que,
1: vida.
4: Hay muchos puntos que toca la función que sí que nos tocan de cerca. Pues habla mucho sobre la precariedad laboral, habla mucho sobre también cuando te crees que tu carrera va a ir por unos derroteros y no va por esos derroteros y a lo mejor te toca hacer callo de una carrera que no es la carrera que soñabas o con unas expectativas que no se han cumplido. Incluso a mí me gusta siempre resaltar, que creo que tiene mucho protagonismo en la obra, la importancia de la suerte y del azar. Muchas veces nosotros, los actores y las actrices, no podemos y no tenemos el privilegio de elegir cuándo desarrollar nuestra vocación y cuándo trabajar. Uh-huh. Tenemos que ser elegidos para. Es increíble porque hay directores de casting con muy buen ojo que les encanta dar oportunidades a gente de todas las edades, de todo tipo de carreras y de bagaje, pero sí que es cierto que hay muchos actores que no pueden elegir y tienen que ser elegidos. Es y lo decía el otro día Fernando, es que a un actor el azar, un encuentro, una noche con una persona, un día una reunión en la que alguien cuenta una anécdota, pues otro día estuve con Rafa Castejón y sale el nombre, o sea, te puede cambiar la vida.
0: Hay una historia de Antonio Bandera, no sé si le habéis visto contar esa historia, os la habéis oído contar, en la que precisamente habla de eso, que es espectacular. Él cuenta que ya estaba a punto de irse a Málaga, de volverse a Málaga, porque estaba cansado ya de dar vueltas y vueltas y arrastrarse por Madrid, y ya se iba, y la noche antes de irse, o no sé, la noche o la tarde antes, fue a despedirse a un sitio, y en ese sitio encontró a un director de teatro que le ofreció un papel porque uno no podía. Dijo, venga, pues bueno, lo voy a hacer. Lo hizo y a partir de ahí despegó. Si no hubiera ido esa tarde a despedirse, buscar la historia porque está en redes.
1: Sí,
0: lo
1: sí.
0: Cuenta él. Si no, al día siguiente hubiera cogido el tren de vuelta a Málaga y se hubiera acabado.
4: Y muchas veces pasa, ¿no? Claro, muchas veces pasa. De repente te llama tu representante. Oye, grábate esta prueba. Oye, mañana a las 10:30 de la mañana haces algo. Necesito que estés en la oficina de casting de no sé quién, porque se ha caído un personaje para esta nueva película, esta nueva serie o esta función de teatro y necesitan verte, y ahí de repente

0: te vas un día, te aprendes un texto en media mañana y de repente, yo siempre digo, a mí, o sea, yo, Fernando Tejero es el que ha elegido el casting joven de los jóvenes que estamos en la función, nos ha elegido él y a mí me eligió, pues estaba buscando a Filius y él te estaba trabajando con un compañero mío con el que yo hice una serie que se llama El Internado a las Cumbres en Amazon Prime Video y Fernando le pidió el videobook a este chico para otra cosa teatral y en una de las escenas del videobook estoy yo y él ya buscaba a Filius, me vio y le dijo a mi amigo, ¿quién es este? Es Daniel Arias, ¿cómo? Me buscó en Google, vio un par de cosas que había hecho, vio quién era mi padre, dije, ostras, pues Fernando es muy amigo de Ana Belén, Ana Belén, una de las mejores amigas de Ana Belén es mi madre, habló con Ana Belén, consiguió el teléfono de mi madre, habló con mi madre, consiguió mi teléfono y yo un día estaba en el rodaje de una película cenando porque rodaba de noche en la Serranía de Cuenca y me llama un más 34, un número que no conozco, sí, hola, Dani, digo, sí, ¿qué pasa? Soy Fernando Tejero y ahora estoy en Radio Extremadura con Rafa Castejón hablando de que ayer debutamos. Entonces, dices tú, pero ¿cómo es esta cosa,
1: Sí,
0: no? A
1: sí,
0: mí
1: sí.
0: hace 8 meses me dices esto y no me lo puedo creer.
1: Qué bueno. Oye, de todas formas, he visto que llevas muy bien, con mucha naturalidad, lo cual es maravilloso, el tema del peso enorme, claro, de la carrera de tu padre. Tu padre es uno de los mejores actores de este país, pero vamos, y no solo de los mejores, de los más carismáticos, ¿no? Aquí hemos hablado en algunas ocasiones con él, tipo fabuloso. Es una pregunta, sé que es una pregunta muy recurrente, muy tópica, pero es la que toca también hacerte ahora con 25 años, ¿no? ¿Cómo te está afectando a ti eso? ¿Cómo te las expectativas que tienen sobre ti o lo que supone que tú ya camines después de la senda de un pedazo de actor tan conocido y tan querido aquí, ¿no?
2: No, espera, y le voy a dar la vuelta a la pregunta. ¿Qué piensan tus compañeros cuando saben que eres el hijo de Imanol?
1: Pues me caiga, ala.
2: ¿Cómo?
0: Mira,
1: tienes 8 minutos
0: para
1: una.
0: Bien, bueno, Madrid, 2001, un hospital. Mi madre está embarazada, nazco yo, ¿vale? No, no, bueno, o sea, sí, mira, yo le llevo con mucha normalidad porque, sobre todo, ellos, tanto mi padre, mi madre, como mi hermano, John, que es actor, siempre le han dado mucha normalidad al oficio y a la profesión. Entonces, hay mucha gente ahí. Ayer sentías presión porque estaba tu padre. Bueno, también vinieron los padres de muchos de mis compañeros y mi padre ayer cumplió el rol de un padre orgulloso que va a ver a su hijo debutar en Mérida, ¿no? Y esto siempre lo han llevado mucho por bandera, el darle normalidad y para mí es que ellos son mis padres ante todo lo demás, ¿no? Y creo que cuando te dedicas a lo mismo sí que hay una cosa en España y en el resto del mundo, en una cosa muy de Estados Unidos, un repelús por el nepotismo, por los apellidos, por la gente que viene marcada por algo. Pero yo he decidido desde hace ya un tiempo, yo me dedico a esto desde hace 7 años, 8 años, y ya he decidido hace un tiempo desvincularme de eso y centrarme en lo bonito que es haber nacido en una casa donde hay tanto amor por el trabajo, donde hay tanto amor por el oficio y donde tengo unos padres que aman su profesión y que en el momento en el que yo les dije que me quería dedicar a lo mismo, me impulsaron a formarme y a descubrir por mí mismo si realmente era lo que quería hacer. Entonces, cuando lo enfocas desde ahí, te quitas todo el peso del apellido, de tener un padre famoso, de este odio por los nepo babies y los hijos de, y te centras en hacer tu camino, en que yo no tengo por qué ser mi padre, yo tengo que hacer mi trayectoria como buenamente pueda. Y te centras en, me voy a quedar con la parte bonita de este pastel, que es qué bonito tener unos padres que se dedican a lo mismo que yo, un hermano, y que aman tanto la profesión, descubres otra forma de ser un hijo de. Por ejemplo, aquí es que es increíble que me hagas esta pregunta porque Rafa Castejón también viene de una familia de artistas, de actores, de su padre, de su madre, de su hermano Jesús Castejón, gente que ha hecho una vida de este oficio sobre las tablas, con la zarzuela, con el teatro, han actuado, han dirigido y a mí me gusta mucho cómo lo lleva Rafa porque él abraza mucho el joder, pues yo me dedico a esto porque lo mamé en casa con mi hermano, con mis viejos y te quedas con esa parte bonita más allá de que luego la gente, tu padre salga, es que eso no importa, te quedas con la parte buena del pastel.
2: Sí, pero
1: Está
2: la
0: fenomenal.
2: parte yo decía, me refería, y bueno, Rafa,
0: Sí.
2: el hecho de que muchas veces, claro, con la trayectoria de tu padre de tantos años, o la de Rafa con tantos años, ¿no? Pues generáis complicidades con actores y tal. El hecho de que esas complicidades o las no complicidades con el entorno familiar, vosotros encontráis esa empatía o no con esos compañeros de trabajo en este momento, un proyecto como este,
0: Sí,
2: por
0: bueno, y tú
2: ejemplo,
0: también
2: ¿no?
0: has debido vivir, ¿no? Lo que
2: No,
0: es
2: por eso,
0: un
2: como
0: padre
2: lo
0: con
2: has
0: una
2: dicho,
0: carrera
2: sí.
0: y el.
3: Pero yo creo que en este caso, claro, tenemos ya tanto trabajo en las espaldas que ya vivimos, entras en un proyecto nuevo con actores que no conoces, pero como se está trabajando todos los días también con las emociones, con, ¿no? Enseguida se hace como, como un... No, no digo familia porque no es una familia, pero sí, sí se hace una complicidad, ¿no? Donde todos pues estamos a una para sacar adelante ese proyecto. Entonces, lo de seas hijo de quién o de... Ahí como que importa menos, ¿no? En este caso con Dani... Claro, mi padre trabajó con su padre, mi hermano trabajó con su padre, con su madre, eran amigos, ¿no?
0: Entonces... Yo si abro un álbum para ver fotos mías de pequeño, hay fotos de la familia de Rafa en el salón de mi casa, es muy fuerte.
3: Entonces, nosotros lo vivimos y además, como bien decís, ¿no? Y Manol es un actor que la gente le tiene mucho cariño por su trayectoria, por su oficio, etcétera, etcétera. Entonces, es también como, no sé, es un poco como... Es verdad que hay algo de la familia del teatro, ¿no? Entonces, esta gente que tenemos, que somos de generaciones de artistas, pues, no sé, lo vivimos bien, pero como una cosa normal, cotidiana, como lo hemos vivido desde
0: incluso
3: pequeños.
0: Con un toque bonito y,
3: sí,
0: y,
3: sí, total,
0: y
3: total.
0: Precioso.
1: Esto que antes de empezar la obra, tú eres mi pana. ¿Qué digo mi pana? Eres mi bro.
0: ¿No? Claro, nosotros ayer... Da igual de quién seas hijo. Yo también me cago cuando veo a 3.000 personas, ¿sabes? ¿No?
3: Claro. Yo ayer se lo decía, claro. ¿No? Antes de empezar les decía... Digo, hay que ver, por muchos años que lleves la profesión, las mariposas en el estómago el día del estreno
0: y
3: no se van.
0: Y ayer dijo Rafa una cosa, dice, bueno, el día que no estén... Todo habrá terminado para nosotros.
1: Pues
0: decir, ¿no?
1: El día que dejas de sentir eso,
3: sí.
0: Nosotros somos lo que se hace es como un equipo, como si fuera un equipo de fútbol que sale al campo. Y se hace una, sí, lo que dice Rafa, como un equipo donde todos somos uno y todos nos estamos enfrentando a ese monstruo de tres cabezas que es debutar en Mérida. Somos un equipo de fútbol y tengo que decir que y no lo digo por dorar la píldora, pero Rafa Castejón ha sido el míster del equipo en muchos momentos.
2: Qué bueno.
1: Rafa Castejón, es que a ver, hay que dorarle la píldora un poco a Rafa también. Es que Rafa Castejón, igual por nombre por cara, no tiene la dimensión popular que puede tener Fernando Tejero y Manuel Arias, pero por trabajo sí. Ven sus trabajos, Silencio en la nieve, es una película que me encanta. Y hay muchos trabajos preciosos de Rafa Castejón, es un, el buen patrón es fabulosa también. Sí. Claro. Pero hay muchos actores que no tenéis la cara o el nombre tanta dimensión popular, pero
3: claro,
1: que tenéis muchísima profesión y mucho trabajo.
3: En mi caso, yo hago muchísimo trabajo. Llevo 14 años con la Compañía Nacional de Teatro Clásico haciendo los protagonistas de Lope, Calderón, pero claro, es teatro, no es televisión, ¿no? Entonces, dentro de la profesión, pues sí te conocen y te valoran, pero claro, no es una imagen mediática por hacer menos audiovisual, ¿no?
1: Sí, sí.
3: Entonces, bueno.
1: Pero no pasa nada. Pero viendo a cómicos de que se nos va el tiempo, claro, es muy importante la complicidad que tenéis los tres, porque sí. Toda la obra, decíamos, claro, pivota alrededor de Fernando, pivota alrededor de los tres, sí. O sea, sois el núcleo, sí. Que va moviéndolo todo, ¿no? Y eso es lo que tiene que funcionar, claro, y eso se ve que os entendéis muy bien, que funciona, eso sí traspasa, ¿no?
3: Sí, hemos hecho un buen equipo, la verdad, yo me río mucho con ellos, mucho.
0: Con Fernando nos estamos todo el día meados.
3: Sí, es muy
1: sí,
3: gracioso.
1: Los chistes entraron, ¿eh? Los chistes encajaron, sí. Ayer funcionaron.
3: Sí, sí, hay muchas cosas nuevas en el,
1: sí.
3: Texto, aunque,
1: ¿ah, sí?
3: No diremos cuál, pero sí, hemos ido improvisando un poquito y entonces algunos gags son...
1: La Legión Décima, que aquí es muy importante, hay una calle aquí,
3: claro,
1: Legión Décima.
3: Claro, sí. Claro. No, y la figuración que tenemos, que son estupendos, que además están con sus armaduras y sus armas antiguas. Y son unos especialistas.
1: Sí, está muy bien,
0: sí,
1: está muy bien.
0: Yo creo que hemos hecho ahí un buen núcleo y creo que la compañía de Estrabo se vive como una compañía y creo que ahí se ven los ramalazos real, bueno. que tenemos de que somos una compañía, ¿no? Nosotros y hemos conseguido eso.
1: Nos vamos, que vais a ir a más. Rafa Castejón, Daniel Arias, muchísimas gracias.
3: A los gracias dos
1: por
3: a vosotros.
1: Aquí. Daniel, nos vamos a vivir muchos años,
0: Ojalá.
1: Rafa, y tú también. Nos vamos a ir viendo aquí.
3: Sí, por favor.
1: Por mucho tiempo.
0: La próxima vez os traigo queso de mi casa.
1: Que salga.
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5: Buenas tardes, es la una, momento para adelantarles algunos de los asuntos más destacados de este jueves. Por ejemplo, que la Junta convoca ayudas destinadas a favorecer el relevo generacional en las empresas familiares de la región. Es un montante total de 500.000 euros para orientar la continuidad de su actividad. María Díaz, buenas tardes.
6: Muy buenas tardes. Ayudas que van desde los 5.000 a los 10.000 euros por empresa. La vicepresidenta de la Asociación Extremeña de Empresas Familiares, Susana Rodríguez, explica para qué se destina ese dinero.
7: Las ayudas van dirigidas a eso, al protocolo familiar, a esa creación del protocolo familiar en el tiempo, a la modificación o actualización de ese protocolo familiar de las empresas familiares que ya lo tienen, e incluso hay una ayuda que es para la asesoría de especialistas y expertos en poder planificar ese relevo generacional.
6: En nuestra comunidad hay unas 64.000 negocios familiares y generan 30.000 empleos.
5: Bueno, pues no dejamos de hablar de empresas, porque la red de puntos de acompañamientos empresariales se ha consolidado como una herramienta de la Junta para apoyar a emprendedoras y facilitar la creación de empresas, autónomos y pymes.
6: Su trabajo consiste en acompañar a estos empresarios desde el análisis del proyecto y apoyarles una vez han comenzado su trabajo. Desde su inicio, los PAES han contribuido a la creación de más de 2.200 empresas en toda la región. Una de ellas es Todocampo 365, de Jaime Villalobos.
8: Porque ellos te asesoran sobre el tipo de ayudas que hay y cómo tienes que darte de alta y los procesos administrativos necesarios para tú iniciar tu actividad. Entonces ellos te van asesorando y a lo largo del tiempo, cuando tú tienes alguna duda, tú vas y ellos te actualizan ayudas nuevas que hay o tipos de si tienes que modificar tu actividad porque has cambiado tu empresa.
6: Por cierto, que las pymes extremeñas podrán solicitar las ayudas en especie para participar en la misión comercial directa a Hong Kong de este año, organizada por Extremadura Avante. La convocatoria exige ejercer actividad económica en la región. El viaje, previsto del 2 al 6 de noviembre, cuenta con un importe de 39.200 euros, una ayuda individual de hasta 7.800 euros con 5 plazas disponibles. La financiación procede del FEDER y el plazo de solicitud es de 6 días hábiles.
5: Más cosas. El Servicio Extremeño de Salud confirma el primer caso de fiebre del Nilo Occidental en Extremadura este año. Es una mujer de 86 años, de Don Benito, que ya ha recibido el alta hospitalaria. El SES alerta a las áreas de salud para mantener la vigilancia ante posibles casos porque el 80% de las infecciones son asintomáticas.
6: Para evitar esta infección transmitida por la picadura del mosquito, la Consejería de Salud cuenta con un plan de vigilancia. Como novedad, el sistema incluye 10 trampas fijas, 8 en Don Benito y 2 en Cáceres, y una trampa móvil que estarán operativas hasta finales de octubre, según la evolución de la campaña para detectar la presencia del mosquito infectado y de virus circulante. Se recomienda mantener en buenas condiciones las piscinas, estanques o balsas y procurar vaciar y evitar que contengan agua objetos como platos debajo de tiestos, jarras, cubos, juguetes, platos de animales domésticos y neumáticos, entre otros. En 2025 se registraron 39 casos y 5 fallecidos en la región por la fiebre del Nilo.
5: Recordamos que en Andalucía ya se ha producido la primera muerte por esta enfermedad. Y el Instituto de Medicina Legal de Ceuta recibe los cuerpos de 80 personas fallecidas en el mar cuando intentaban cruzar la frontera desde Marruecos.
6: Además, se han recogido muestras biológicas y huellas dactilares de todos los cuerpos para su identificación y poder cotejarlas con familiares, y una oficina habilitada en la ciudad ha recogido ya más de una treintena de denuncias de desaparecidos. Sergio Mequiec, de Criminalística de la Guardia Civil, confirmaba esta mañana que ya hay un fallecido identificado y otras 29 posibles identificaciones.
9: Ahora mismo tenemos a 29 personas que hay posibilidades, ¿no? Estamos pendientes también de tomarles la muestra biológica y hacerles a la relación biológica estadística con los cadáveres.
5: El 57% de los turismos de Extremadura tiene más de 15 años. Es uno de los índices de envejecimiento más altos del país. Según el director de comunicación de Facaunauto, esta situación aumenta los riesgos para la seguridad vial.
6: Y no solo eso, también encarece el mantenimiento de los vehículos y dificulta la reducción de emisiones. El sector reclama planes de renovación con achatarramiento para retirar los coches más antiguos y sustituirlos por modelos más eficientes. Raúl Morales.
10: ¿Qué se puede hacer? Bueno, la receta la tienen clara las comunidades autónomas, que han apostado por renovar su parque automovilístico con planes propios de achatarramiento. Es el caso de Galicia, de Cantabria, del País Vasco, de La Rioja, de Madrid, de Valencia, de Navarra, del país de Baleares. Es un poco la apuesta que hacen los concesionarios.
6: Mientras tanto, los vehículos electrificados ganan terreno en la región. Sus matriculaciones crecen un 70% y ya representan una de cada 4 ventas, con una presencia cada vez mayor de marcas chinas.
5: Y en deportes, ¿qué nos cuentas hasta ahora, José Antonio Reina? Buenas tardes.
11: Saludos. El Badajoz dice haber abonado las cantidades que adeudaba a la FIFA, según el club pacense. Tan pronto como se desbloqueen los derechos federativos, procederán a la inscripción de los jugadores del primer equipo filial y juvenil, pues el resto de sus conjuntos de las categorías inferiores no estaban afectados por la sanción. Fuera de la región, pese al acuerdo del Real Madrid con Rodri Hernández, que parece estar estancado desde hace días, el Barcelona se entromete e intenta convencer al centrocampista internacional para que se decante por el club azulgrana ante la indefinición de los blancos, según apuntan varios medios.
5: Ya veremos qué ocurre. Gracias, compañero. A las dos les vamos a enviar toda la información que nos deja esta mañana de agosto. Buenas tardes.
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1: 1:09 de la tarde, envidia, dice la canción que ha elegido hoy Esperanza Rodríguez para iniciar esta cuarta hora de sol. Esperanza, ¿qué tal? ¿Cómo estás?
2: Hola, Mané, bienvenido. Entras así como de puntillas, sí. Bienvenido, que no sabía, no he mirado en nuestros horarios, no sabía que volvías hoy.
1: Hago un paréntesis en mis vacaciones, por decirlo de alguna manera.
2: Vale. Uy, qué bien, parece como los ricos ahí.
1: Tengo vacaciones y he hecho un paréntesis
2: Me voy a dar una vuelta a ver cómo van las obras de los estudios y eso,
1: pues,
2: ¿no?
1: Aquí andamos de obra, efectivamente. Aquí.
2: Muy bien. Bueno, es lo que pasa en verano. En los pueblos era muy típico, ¿no? Aprovechar antes de las fiestas, lo que pasa que como ahora agosto es fiesta todo el mes, para encalar, para el zócalo, para quitar los santos. No sé, eso, seguro que
1: cuando venía
2: igual,
1: la gente,
2: ¿no?
1: De fuera, ¿no? Cuando venía la gente, que teníamos las casas arregladas, efectivamente.
2: Talmente. Bueno, todo bien, ¿no?
1: Todo bien. La verdad que sí.
2: Vale, yo estaba aquí mirando, me he comprado las gafas para ver el homologadas, el eclipse del próximo día 12 de agosto, y es chulo, están homologadas por la Federación de Asociaciones Astronómicas de España, las venden la Asociación Mintaca, Asociación Astronómica de aquí de Plasencia, pero es que muy chula porque además viene con un sello que pone Trío Ibérico de Eclipses 2026. 2027 y 2028. O sea, que no importe, hombre,
1: la inversión,
2: que no te cobren ahí un ojo de la cara, pero sí, yo sé que parte de lo que me cuesta en estas gafas va a esa asociación, ¿no? Que hacen una labor estupenda y bueno, pues bien empleado el dinero,
1: desde
2: así
1: luego,
2: que he comprado varias.
1: Además, tampoco son tan caras, claro.
2: Claro. Bueno, son 5 eurillos, ¿eh? Pero vamos, que fíjate, te valen para 3 eclipses.
1: Claro, te sale el eclipse euro y medio. Euro 66 más o menos. Y
2: más barato que un café. Bueno, que te cuento así, te adelanto si quieres, si te parece, alguno de los temas que vamos a llevar en esta cuarta hora de sol de jueves. Seguro que te suena la avenida Martín Palomino de Plasencia y la reivindicación histórica de su arreglo.
1: Sí, me suena.
2: Nos vamos décadas atrás.
1: Eso te va a decir, digo, no sé si 20 años, pero...
2: Y más, y 3 décadas ya, sí, por ahí anda. Bueno, pues ya se pone en marcha el penúltimo trámite para hacer realidad el proyecto. Teníamos aquí pendientes una conversación con los empresarios de la zona y vecinos. Bueno, ya sabes, la plataforma, la asociación que se creó para reivindicar esa transformación, ¿no?, de lo que era la antigua Nacional 630, creo que eso no llega ni a 2 kilómetros, pero fíjate lo que ha costado, casi 3 décadas. Que nada, que el día 2 se abre ya el plazo se cierra el plazo para presentar propuestas por parte de empresas constructoras y luego ya lo que se tarde, o sea, que ya es que entre una ansiedad, que hay muchas ganas. Vamos a hablar de un proyecto muy bonito que es de la Asociación ADEPA, Valle de la Serena, que ha iniciado una campaña de micromecenazgo a favor de la casa vecina, que es la que está a continuación de una antigua casa del siglo XVI que ya el pueblo de Valle de la Serena rehabilitó hace unos años y convirtió en museo, y ahora quieren ampliar ese proyecto cultural con la casa vecina, con la casa anexa que está al lado. Sí, es muy bonito la historia de este proyecto. Nos vamos a dar una vuelta por el campamento urbano de aventuras que se celebra estos días en Mérida y también hemos reservado tiempo para conocer los detalles de la campaña Simbapex, promovida para sensibilizar a la población joven extremeña sobre los riesgos asociados al uso de vapeadores. Con todo eso nos vamos y a lo mejor alguna cosita más hasta las 2 de la tarde. Así que si te parece...
1: Te escuchamos.
2: Muy bien. Hacemos esta cuarta hora con el trabajo también de Laura Nieto en producción y en la parte técnica creo que está...
1: Roberto Carlos
2: ahí, el mando de la nave. Ahí, muy bien. Gracias, te despido. Hasta mañana.
1: Hasta mañanita, chao.

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1: 1:13 PM, por fin se ha puesto en marcha el trámite, bueno, al menos el penúltimo, ¿no? Previo al inicio de la obra de que va a reformar la archifamosa Avenida Martín Palomino de Plasencia. Ya nos acompaña Eduardo Muñoz. Buenas tardes.
2: Buenas tardes.
1: Que es el presidente, bueno, portavoz también de la Asociación de Empresarios y Vecinos de Martín Palomino. Y se nos olvida decir siempre Avenida de España, ¿no? Porque son los dos tramos, ¿no?
2: Sí, sí, son los dos tramos.
1: Bueno, pues más de 3 décadas reivindicando el proyecto, 30 años para renovar casi 2 kilómetros de vía urbana, ahora ya sí, ¿no? Era una asignatura pendiente con la capital del Jerte de varias administraciones gobernadas por Partido Socialista y por Partido Popular, pero ahora ya sí, ya es una realidad. Esto ya está finiquitado, ¿no? Al menos esta parte, luego vendrá otra batalla, ¿no? Pero bueno, es importante, ¿no?, que se haya anunciado la licitación.
2: Se ha conseguido finalmente sacar adelante con mucho esfuerzo por parte de todos y parece que efectivamente ya es irreversible.
1: Eduardo, es una vía y un entorno, el acceso principal por el sur de Plasencia, que se ha ido desarrollando en la trama urbana de una forma no planificada y que tras el proyecto de reforma va a ser sin duda un foco comercial, que ya lo es, ¿no? Muy, muy importante, pero aún más.
2: Sí, eso ya es la realidad de lo que tenemos ahora mismo por el propio devenir de los acontecimientos. Esto eran originalmente zonas donde se implantaban empresas que necesitaban muchísimo espacio y más bien a lo mejor al por mayor o fabricantes o distribuidores, digamos, profesionales y demás. Ha ido mutando y hoy, digamos, mayoritariamente son superficies comerciales que van directas al público. Lo cual ha generado doble necesidad de adecuar estas avenidas.
1: Claro, y además es que lo ha complicado todo, ¿no? Que para poner de acuerdo a todos los propietarios tampoco ha sido un camino fácil.
2: Bueno, no se ha puesto de acuerdo a todos los propietarios porque la Junta de Extremadura tenía una idea de lo que tenía que ser esto, que en lo básico no coincidía con lo que creemos nuestras necesidades. No me quiero precipitar en criticar algo hasta que esté hecho, pero en cuanto a los diseños y demás, nosotros solicitábamos que fuera menos invasiva la obra, digamos, el diseño de lo que va a ser el futuro, y se respetaran un poco más los espacios, y eso lo hemos conseguido a medias. Por otra parte, cada empresa, cada situación es diferente. Hay quien, como acabo de decir, depende del público, sus clientes, el público, con lo cual van a lo mejor muchos coches, muchos turismos de particular y demás, otros siguen siendo, digamos, fabricantes o mayoristas que tienen menos tráfico de vehículos. La acera, digamos, de la derecha tiene mucho menos espacio delante de las naves, la acera de la izquierda tiene, saliendo de Plasencia me refiero, tiene mucho más espacio, por lo cual le afecta menos. Entonces, no, también es verdad que nunca se pone de acuerdo a todo el mundo. Esta mañana mismo he estado con uno de los representantes de los vecinos, porque también tiene la Avenida España tiene mucha vivienda ya. Y de las viviendas más antiguas, pues el hombre me volvía a dar la queja de nos van a quitar los aparcamientos, nos van a quitar la terraza del bar, que es lo único que tenemos, digamos, para ir andando desde nuestras casitas. Y yo dije, se ha hecho lo que se ha podido, lo sabían, lo hemos manifestado, y bueno, a lo mejor a última hora todavía se puede conseguir una pequeña adecuación en ese tramo de los bloquecitos que hay antes de la rotonda de la cigüeña, para que todas las familias que vean ahí sigan contando con un poquito de aparcamiento más y sigan contando con esa terracita del bar, que al final es su día a día.
1: O sea que el proyecto en sí mismo, sobre la marcha, ya ha comenzado las obras, ¿podrían sufrir algún tipo de modificación?
2: Nosotros estamos dispuestos a ello. Eso ya es un tema cuasi legal y que se nos escapa a nosotros un poco de nuestra capacidad de maniobra. Pero yo quiero volverlo a manifestar públicamente para que se tengan en cuenta, porque además, por casualidad, esta mañana he estado con uno de los residentes y de la directiva de esa asociación de vecinos, y me volvía el hombre a transmitir la preocupación y los deseos de que eso, donde están los bloquecitos digamos, más antiguo, que sí. se que se le diera un tratamiento un poco extraordinario, especial, para que no les cambiara tanto la vida a los vecinos que viven ahí.
1: Pues claro, sí, es la colonia barriada, de Guadalupe, ¿no?
2: Es, efectivamente, la sí. colonia de Guadalupe es una barriada que está muy alejada ya de Plasencia y andando no se puede ir a ninguna parte. Entonces ellos, bueno, tienen ahí un bar, tiene una terracita y la verdad es que yo subo y bajo por ahí todos los días y siempre tiene su público, más los aparcamientos que perdían con el nuevo diseño.
1: Bueno, en definitiva se trata de ordenar el tráfico, el que está de paso, el tráfico local, mejorar la movilidad peatonal, en teoría. Uh-huh. Pero bueno, una red nueva, ¿no? Que evite, por ejemplo, inundaciones de naves industriales, que eso también es histórico, ¿no? Que lleva pasando, ni se sabe, ¿no? Sí, cuando llueve un poco más de la cuenta.
2: Hay necesidades visibles y hay necesidades menos visibles.
1: Que no se ven tanto.
2: Lo que ocurre en el subsuelo, porque hay toda la casuística posible, es decir, desde fosas sépticas, no hay recogida suficiente ya para aguas pluviales, ya hay en unos sitios está medio asfaltado, en otros sitios está en barbecho y cada hay de todo, se puede recoger de todo. Entonces, la parte importante de la obra no se verá, evidentemente, porque va a estar en el subsuelo, pero solucionará cosas que sí estamos sufriendo actualmente, digamos, como esto, que es automático. Es decir, es imposible recoger la cantidad de agua de lluvia cuando hay un poco de estas trombas que se producen ya tan habitualmente y como sí. se va recogiendo de un punto a otro hasta llegar a esa famosa rotonda de las cigüeñas, pues ya es imposible que eso se recoja y se inunda permanentemente.
1: En septiembre se sabrá qué empresa va a ejecutar la obra. Hasta el día 2 creo que hay plazo para que las constructoras opten al proyecto, a realizar el proyecto. El día 4 es la apertura de plicas, bueno, y luego ya todos los trámites que conlleva, ¿no?, este tipo de actuaciones. El proyecto ha salido por 15 millones y medio de licitación base, ¿no?, y un plazo de ejecución de 18 meses. Creo que el pliego contempla, pues eso, puntúa las medidas de la empresa adjudicataria para reducir molestias a negocios y vecinos, que ahora también es una cuestión muy importante porque, claro, estamos hablando de un año y medio de obras, en principio.
2: Luego ya... Así es. Sí es, y son negocios que están todos abiertos y que tiene un índice de ocupación, no lo tengo cuantificado, pero a simple vista, a lo mejor de un 98%, de ocupación de locales y de naves. Es decir, que esos negocios van a seguir aquí. El público y los clientes, si son profesionales, que siguen viniendo a estos negocios, van a tener que seguir viniendo, aunque el que quiera entrar en Plasencia a lo mejor evite ya esta entrada como la habitual que está siendo ahora y coja otra, que será lo lógico, pero todos estos clientes y todos los profesionales que trabajamos en la zona vamos a tener que convivir con ellos.
1: Eduardo, ¿hay un censo del número de empresas a las que y negocios a las que va a afectar la obra Martín Palomino y Avenida de España?
2: No lo tenemos actualizado, pero en su día pasaban de 200 empresas.
1: Sí. 200 empresas.
2: Sí, es una auténtica barbaridad. Realmente es el mayor nicho de empleo de todo el norte de Extremadura. No hay una concentración de empresas que tengan suficiente, digamos, que hay un número importante de trabajadores y demás en todo el norte de Extremadura como esta.
1: Claro, no estamos hablando únicamente de la vía principal, sino también, claro, de las carreteras que salen radiales y vías de acceso.
2: Sí,
1: ¿no?
2: Hay alguna calle que sale perpendicular, como ramales y demás, aunque sea lo menos, pero sí que hay alguna también.
1: Que o sea, que podemos hablar de incluso de más de 1.000 trabajadores o...
2: No, segurísimo, no sé. Segurísimo, vamos. O sea, segurísimos, pero vamos. A lo mejor sí, sí. Es difícil, sin ser riguroso, pero a lo mejor estamos hablando del doble.
1: Vale, vale. Claro, y a eso se le suman los usuarios, clientes, claro, y demás, y podemos estar... se supone que la obra irá por tramos, ¿no? Porque, claro, levantar
2: no
1: dos
2: ni
1: kilómetros...
2: Idea, ni idea. A nosotros no.
1: Claro, todo eso estáis ahí un poco pendientes, ¿no? A ver cómo se va a hacer.
2: Claro.
1: Vale, vale.
2: Es que las canalizaciones, todo esto que, como hemos hablado, que van en el subsuelo, entiendo que tienen que ir abriendo y cerrando para ir dando el servicio por una parte o por otra a las empresas, pero yo la ejecución la desconozco.
1: O sea que preguntar ahora, por ejemplo, en representación de los empresarios, preguntarte a ti cuándo sería el mejor momento de empezar la obra, pues queda igual, ¿no? Porque de una manera o de otra va a afectar.
2: Como bien has dicho, 18 meses, nos va a coger momentos buenos, momentos malos, porque nos va a coger de todo, desde fiestas a no fiestas, a épocas de más trasiego, a épocas, digamos, más tranquilas. Nos va a pillar de todo, porque si me dijera que son 6 meses, podríamos buscar el encaje, pero con 18, en principio, que ya sabemos lo que son las obras,
1: claro, sí,
2: pues nos va a pillar de todo, y si no nos pilla 2 veces, será de milagro.
1: Bueno, después de 30 años, ya que se va a hacer, pues habrá que aguantar el tirón, ¿no? De las complicaciones que contemple. Pues nada, pendientes estaremos de la primera piedra de esa obra tan deseada, tan esperada en Plasencia, la reforma, humanización de la antigua Travesía Nacional 630, esos casi 2 kilómetros, 1 kilómetro 900 metros, avenidas Martín Palomino y España. Eduardo Muñoz es el presidente de la asociación que representa a los empresarios y vecindario. Gracias por atendernos.
2: Gracias a vosotros.
1: Un saludo.
2: Igualmente.

0: 1:27. En un momentito estaremos en Serena, en el Valle de la Serena, para conocer pues la campaña de micromecenazgo que han puesto en marcha allí la asociación ADEPA. Antes nos vamos a dar una vuelta por Mérida, sensibilizar y concienciar a la población joven y adolescente sobre los riesgos sanitarios asociados al uso de cigarrillos electrónicos y vapeadores y frenar así la iniciación temprana en el vapeo. Es el objetivo de la nueva campaña informativa que pondrá en marcha la Consejería de Sanidad a partir del mes de septiembre. Diana Calderita, buenas tardes.
1: Hola, Espe, muy buenas tardes.
0: Has estado esta mañana en la presentación, ¿no?, de esta campaña, cuéntanos.
1: Así es, esta campaña está enfocada a la gente más joven y sobre todo lo que pretende es fomentar, como nos decía la propia secretaria técnica de Adicciones del SES, el pensamiento crítico para evitar el consumo de estos productos. Sobre todo se pretende desmontar ese falso mito de que los vapeadores son inofensivos o que son una alternativa segura al tabaco convencional. Bueno, algo que además para nuestra gente joven se ve como moderno, inocuo, atractivo. Mira, lo va a contar la propia Guadalupe Cintero.
2: El tabaquismo habitual y el consumo de cannabis podríamos decir que está casi en mínimos históricos, mientras que el consumo de vapor está ganando terreno entre nuestros adolescentes y se está situando en máximos históricos hasta ahora. Hablamos de una práctica ampliamente extendida y progresivamente normalizada entre nuestros adolescentes, que existe una baja percepción del riesgo del uso del vapor. La percepción social tiende a presentar el vapeo como algo inocuo, como algo que no hace daño, y el vapear sí que tiene riesgo. Y eso es lo que queremos hacer ver a nuestros jóvenes.
0: Diana, cuéntanos qué es, cómo funciona un vapeador, qué es.
1: Claro, porque que tú ni yo somos consumidoras ni de esto ni de tabaco. Entonces,
0: yo soy
1: bueno,
0: ex fumadora, pero y recomiendo no fumar, por supuesto, ¿no? A estas alturas es una de las mejores decisiones de mi vida. Pero ¿qué es el vapeador?
1: Pues es una especie de dispositivo electrónico que calienta un líquido que lo transforma en un aerosol. Esto es lo que comúnmente llamamos el vapor y esto es lo que el usuario o la usuaria inhalan. A diferencia del tabaco tradicional, no hay combustión, aquí no se quema nada, por lo que no se produce humo ni ceniza.
0: ¿Y entonces qué calienta?
1: Bueno, pues calienta, atención a las palabritas, propilenglicol y glicerina vegetal. El propilenglicol, cuidado, es el líquido base que transporta el sabor y que simula ese golpe en la garganta. Y la glicerina vegetal es el líquido espeso que está derivado de aceites vegetales que generan esa densidad visual que vemos cuando alguien está vapeando, que es como se dice ahora.
0: Uh-huh. Y son componentes que no son inocuos, claramente, ¿no?
1: Claramente. Mira, esto lo que hace es irritar e inflamar. Esto, al calentarse e inhalar nosotros, bueno, o las personas que lo hacen, actúan como irritantes directos de nuestras vías aéreas. Provocan tos, sequedad o broncoespasmos. Y también, ojo, alteración celular. Esto es que se reduce la respuesta inmunológica que tenemos natural de nuestros pulmones contra las bacterias y los virus al someterse la resistencia que lleva este vapeador, porque lleva una resistencia que se calienta, al someterse esa resistencia a las altas temperaturas, los compuestos se empiezan a descomponer y generan formaldehído, acetaldehído y acroleína, que lo resumo, son sustancias tóxicas químicas altamente mutagénicas y, ojo, cancerígenas.
0: Uh-huh. Y también creo que lleva aromatizantes, claro, huele muy bien, pues es más
1: atractivo.
0: Ahí está, ¿no?
1: Hay aromatizantes, ojo, que hay aromatizantes de fresa y demás, pero que también hay aromatizantes de marihuana, en fin, y esto para gente joven. Bueno, estos aromatizantes no dejan de ser compuestos químicos y, como decimos, son sabores, pero ¿esto qué ocurre? Estos químicos destruyen las células de nuestro tejido pulmonar, también pueden detener su crecimiento y estamos hablando de gente muy joven. Además, todo esto se asocia con la aparición de enfermedades como la bronquiolitis. Por supuesto, también hay vapeadores que tienen de manera opcional la nicotina. En fin, inhalar ESPE de manera regular este tipo de componentes produce alteraciones físicas y químicas. Los datos son, ojo, apabullantes. Nos lo va a decir la propia Secretaría Técnica de Adicciones del SES.
2: Nos arrojan unos datos apabullantes para nosotros. El 59,8% de los jóvenes extremeños de 14 a 18 años han probado el vapor alguna vez en su vida. El 49,9% de los jóvenes extremeños de entre 14 y 18 años han utilizado el vapor en los últimos 12 meses.
1: Y voy a más, vale, porque, Esperanza, increíblemente nosotros hemos pasado de encabezar el ranking del consumo de tabaco de combustión, el clásico tabaco, de entre gente joven, a esto, encabezamos el ranking nacional. Escucha.
2: Extremadura es la comunidad autónoma con mayor experimentación de vapeadores entre adolescentes de toda España. En términos sencillos, 6 de cada 10 jóvenes extremeños ya han probado el vapor. Una prevalencia que nos sitúa a la cabeza del país y que justifica reforzar de una forma prioritaria las actuaciones preventivas.
0: Entonces, Diana, ¿de qué va la campaña presentada esta mañana? Vamos, ya lo imaginamos.
1: Es una campaña que, por cierto, va a arrancar ya a finales de verano, principios de septiembre. Arrancará también, lógicamente, de cara al curso escolar, al curso académico, porque va enfocado para esta gente entre 14 y 18 años, fundamentalmente también para familias, que no se nos olvide, que también hay que trabajar en casa este tipo de cosas. Y esta campaña va de desmontar los anuncios que tiene la industria del vapeo. Mira, escucha.
2: Si hemos dicho que 6 de cada 10 jóvenes extremeños ha probado el vapor alguna vez en su vida, esto no es una casualidad. La industria, evidentemente, emplea unas estrategias muy estudiadas para que esos productos se perciban pues como lo perciben los jóvenes, algo moderno, algo inocuo, algo atractivo. Por eso no queremos alarmar, no queremos prohibir, no queremos estigmatizar, queremos prevenir. Y la prevención más eficaz no es la que se impone. La prevención más eficaz para nosotros, y por eso hemos diseñado esta campaña, es la que informa, la que fomenta el pensamiento crítico, la que ayuda a tomar decisiones de forma libre y de forma responsable.
1: Y te digo cómo va a ser esta campaña. Sí. Va a ser a través de contenidos específicos, fundamentalmente TikTok e Instagram, que es donde más se mueven la gente joven, redes sociales en general. También van a contar con creadores y creadoras de contenidos, es decir, con ese tipo de influencers que mueven un montón de seguidores y de seguidoras en las redes. Van a ser imagen de esta campaña. Se van a crear recursos y materiales específicos para que estas personas lo den a conocer. Aún, eso sí, he preguntado yo, no se pueden decir porque se están ultimando. Esa pregunta, oye, ¿quiénes van a ser estas personas que tienen tanta influencia? Bueno, de momento se están cerrando esos últimos detalles porque la campaña tiene una financiación de unos 40.000 euros que vienen del Ministerio de Sanidad. Quieren detallar todo y quieren dejarlo todo muy bien atado para que cuando arranque el curso académico se pueda poner en marcha esta campaña, que también se van a escuchar cuñas en Spotify, que también es una aplicación que utilizan mucho los chavales y las chavalas de ahora en día para escuchar medio y por supuesto también va a haber anuncios en medios tradicionales como por ejemplo nuestra radio, nuestra tele. ¿Por qué? Porque como te decía anteriormente, las familias también se tienen que involucrar en esto. Quizás no sea la mejor opción la prohibición como tal, pero sí el informar, el explicar y sobre todo, como decimos siempre, la prevención. La prevención es la clave de todo en general.
0: Por supuesto que sí, también en esto puede ser moderno o considerarse atractivo, pero desde luego que todo el mundo sepa que no es inocuo.
1: Mira, es que se fragmentan los componentes químicos. Esta mañana me estaba informando un poquito para poder explicártelo con palabras más normales, más de andar por casa. Y es que esos pequeños fragmentos se nos alojan, se nos quedan dentro y luego la propia resistencia, como se va calentando, también libera micropartículas de metales pesados. Hablamos de plomo, de níquel, de cromo, de arsénico, todo eso se queda en nuestros pulmones y esto a la larga va a pasar factura.
0: Nada, buscamos el aire puro, aquí también. Gracias, Diana.
1: Gracias,
0: Calderita,
1: Espe.
0: Por los
1: un
0: detalles
1: besito.
0: De esta campaña. Un beso, un abrazo.

0: 1:36, nos vamos ahora a Valle de la Serena. Allí la asociación ADEPA ha puesto en marcha una campaña de micromecenazgo. La Casa Vecina se llama, una antigua casa del siglo XVI que el pueblo del Valle de la Serena salvó en su día de la ruina para convertirla en un museo único, y ahora el colectivo pues quiere ampliar el proyecto. Juan José Minaya es el presidente de ADEPA, Asociación para la Defensa del Patrimonio. Juan José, buenas tardes.
1: Buenas tardes.
0: Resúmenos, por favor, antes de los detalles de este nuevo proyecto, ¿cómo se salvó lo que hoy es el Museo Casa Labriega?
1: Sí.
0: ¿Cómo surgió la historia y cómo se materializó después?
1: Pues fue una iniciativa del pueblo, simplemente por salvar el edificio, que estaba protegido como uno de los edificios más antiguos de la población, de finales del siglo XVI, y habíamos intentado por todos los medios que la Administración hiciera algo, porque había entrado en ruinas, y de repente desde la asociación nos planteamos por qué no lo compramos y lo convertimos nosotros en museo para disfrute del pueblo. Y así se hizo, con sacrificio, con mucho trabajo, con donativos, con ventas, también con la solicitud de un préstamo bancario, y luego sí recibimos alguna ayuda para la rehabilitación. Y bueno, a lo largo ya de 20 años después de la inauguración, 21, pues se ha convertido en un emblema de la población y de la comarca de La Serena, el Museo Casa Labriega de La Serena, que nos muestra perfectamente cómo se vivía en nuestros pueblos en esa época.
0: Es un legado especialmente para los más jóvenes, ¿no? Para que sepan cómo era antes la localidad, ¿no? Cómo se vivía. El museo se ha quedado pequeño y ahora el proyecto es salvar la casa vecina, que por eso de ahí el nombre, ¿no?
1: Del proyecto. Efectivamente. Bueno, el museo se completó con una colección etnográfica muy interesante que nos ayuda a entender cómo se vivía en ese tipo de casas en nuestros pueblos y cuáles eran, bueno, a partir de ahí, las costumbres, el patrimonio inmaterial también, bueno, todo está relacionado con el museo, la vida en los pueblos, y casi todas esas donaciones fueron de gente de la población y de poblaciones cercanas, de muchos pueblos alrededor, que fueron donando distintos elementos etnográficos que también tienen gran interés, hasta tal punto que hoy día no nos cabe nada. No nos cabe, y hay cosas de interés que deberían estar expuestas. Siempre hemos pretendido que se pudiera hacer alguna ampliación en algún momento dado, ¿no? Y ha surgido la oportunidad. La casa vecina, justo, la casa de al lado, de la parte trasera, está en venta y es también una casa que tiene, aunque está transformada en algunos elementos, pero tiene elementos históricos muy interesantes, como bóvedas de adobe del siglo XVIII, o un antiguo aljibe muy, muy antiguo, claro, que no se conoce por la población. Y bueno, la verdad que
0: he visto que un gran
1: con el sueño
0: patio
1: inicial,
0: en el vídeo, sí, que habéis hecho de recreación,
1: sí,
0: tiene un enorme patio, ¿no?
1: Un enorme patio donde se podría hacer gran parte de la ampliación, aparte de lo que estaría, sí, en la construcción actual. Y bueno, se trata simplemente de continuar con ese sueño y de que de darle mayor entidad al museo convertirlo en un legado aún mejor para el futuro. Para las siguientes generaciones.
0: Realizar
1: que lo van a recibir.
0: Talleres. Yo es que he visto el vídeo de recreación y me parece tan tan interesante, ¿no? Donde hacer, insisto, talleres, pues, sobre los oficios antiguos. Bueno, pues
1: sí,
0: seguir mostrando,
1: asociación,
0: ¿no?, la memoria,
1: sí,
0: del pueblo
1: sí,
0: a los más jóvenes y a
1: efectivamente,
0: visitantes.
1: Efectivamente, nuestra asociación es muy activa y durante todos estos años

0: solemos hacer, hemos hecho jornadas de, bueno, en muchos, hicimos una de antiguos oficios, se hacen talleres, se hacen recreaciones. Pues este fin de semana, el domingo, tenemos un mercado tradicional extremeño a partir de las 8:30, donde la gente vestida con traje regional alrededor del museo, por todas las dos calles que lo rodean, hay un montón de puestos, recreaciones y, bueno, la animación de lo que sería una velada, que era la fiesta tradicional que se celebraba aquí. Hoy se sigue celebrando, pero nosotros el domingo la hacemos recreada en la forma tradicional, ¿no? Recuperando ese patrimonio inmaterial también. Entonces, eso es algo puntual de este domingo, pero que se realiza de forma habitual a lo largo de los años. La ampliación permitiría que toda esa parte vivida de nuestro patrimonio se haga más fácil. Pues, por ejemplo, con otra actividad que tenemos el día 13, el próximo día 13, que es un concierto candlelight con velas, donde además se va a presentar este mismo proyecto. Algo que normalmente no podíamos hacer, pero que ahora tenemos la oportunidad. Los dueños nos prestan el sitio para
1: El
0: poder
1: espacio.
0: realizarlo, a pesar de que todavía no está realizada la compra, por eso estamos en la campaña de recaudación y vamos a poder disfrutar de una velada muy bonita.
1: Ya, te pregunto por último, ¿cuánto
0: Sí.
1: dinero necesitáis? ¿Qué plazos os habéis puesto y cómo podemos ayudar?
0: Pues la casa, bueno, por generosidad de los propietarios nos la dejan en 60.000 euros. Tenemos recaudado 20.000 de la asociación, que con mucho sacrificio durante mucho tiempo pues hemos estado juntando para ver si podíamos ampliar de alguna manera por algún sitio o hacer una pequeña segregación de una parte de ese gran patio que tenía. No es posible, entonces si queremos la única oportunidad sería comprar la casa. Necesitamos recaudar 40.000, a pesar de que luego la asociación sería cargo del resto de pagos, de impuestos, escrituras y demás. Y sabemos que es complicado. Recaudemos lo que recaudemos, tenemos intención de si hace falta meternos en un préstamo bancario, pero claro, es demasiado sacrificio porque después sería más complejo hacer la rehabilitación, que también va a necesitar una buena
1: Sí, una
0: inversión.
1: cantidad de
0: Entonces,
1: inversión
0: claro,
1: importante.
0: efectivamente.
1: Y
0: Se ha
1: a
0: abierto
1: través
0: una
1: de la
0: campaña,
1: asociación Hispania
0: sí,
1: Nostra, ¿no? Creo que es
0: efectivamente,
1: la cuenta a
0: claro.
1: través de
0: Se hace
1: esta
0: una campaña de
1: plataforma.
0: micromecenazgo y directamente entrando en internet, micromecenazgo Hispania Nostra, aparecen las campañas que están activos en la actualidad, en este momento, y allí está la nuestra, que es la última que se ha abierto y que está abierta hasta el día 8 de septiembre. Y a partir de ahí, a través de esa plataforma, se pueden hacer donaciones en el momento a través de pago con tarjeta y una cosa muy importante. Como es una fundación de interés público,
1: Desgraba.
0: tiene desgravación fiscal,
1: Sí.
0: efectivamente, hasta un 80%, y el certificado se solicita instantáneamente en el momento de hacer la donación. Y si no,
1: De
0: luego,
1: acuerdo.
0: pues se tramitaría igualmente, o sea, no habría
1: Es
0: ningún
1: importante
0: problema.
1: recordarlo,
0: Sí.
1: Juan José, porque bueno, pues viene bien que el 80% de los primeros 150 euros, eso sí, creo
0: 200 euros.
1: recordarse.
0: Los primeros
1: ¿Cuánto?
0: 200 euros.
1: 200 euros, vale.
0: Sí.
1: Vale, pues desgraban. Que muchísimas gracias, que vamos a estar muy pendientes del proyecto y que ojalá antes de esa fecha límite de septiembre, pues el 8 de septiembre, que día tan importante para nosotros, para los extremeños, pues
0: Sí.
1: hayáis conseguido todo el dinero que necesitáis. Gracias, Juan José Minaya,
0: Muchísimas
1: presidente de
0: gracias a vosotros.
1: Adepa, por habernos
0: Gracias.
1: atendido. Un saludo.
0: Adiós, un saludo.

0: Nos vamos a dar ahora una vuelta por la ciudad de Mérida, por el campamento urbano Multiaventuras que se celebra estos días en la capital autonómica, organizado por el ayuntamiento. Allí está nuestra compañera Isa Casilda, imagino que muy bien acompañada. Buenas tardes.
1: ¿Qué tal, Esperanza? Muy buenas tardes. Desde el Colegio Giner de los Ríos, donde me encuentro aquí, se está desarrollando uno de los

0: Se ha caído conmigo por aquí.
1: Sí.
0: Bueno, pero quiero que me cuentes una cosa. ¿Cómo te lo estás pasando aquí en este campamento?
1: Bien.
0: ¿Solo
1: Bien.
0: bien?
1: No, muy bien.
0: Muy bien, vale. Cuéntame un poquito las actividades que hacéis a lo largo de la mañana, porque creo que son muchas. Ya te he visto participar en alguna de ellas. Acabas de tirar tiro del arco, ¿no? Te has tirado de la tirolina. ¿Qué más hacéis por aquí? Cuéntame un poquito.
1: Pues, pero lo que hacemos habitualmente o lo que hemos hecho este día.
0: Pues lo que hacéis habitualmente y lo que habéis hecho este día, ¿eh? Así me cuentas más cosas.
1: Pues normalmente primero pasamos lista, luego hacemos juegos que nos proponen los monitores, después merendamos, tenemos un rato libre para jugar a lo que queramos. Nos vamos a la piscina, 40 minutos, básicamente, y nos vamos al gimnasio.
0: Te están chivando cosas, ¿no? Por aquí.
1: Sí. Y jugamos a lo que queremos sin salir del gimnasio hasta que llegan nuestros padres.
0: Bueno, una mañana muy, muy, muy, muy completita, ¿no? No os
1: Bastante,
0: aburrís
1: sí.
0: para nada.
1: No.
0: Me decías, yo decía alrededor de 40, tú me decías 39, 39, 39 chavalines y chavalinas estáis aquí reunidos, ¿no?
1: Sí.
0: Os lleváis todos muy, muy, muy bien, por lo que veo.
1: Sí.
0: Y bueno, ¿cuál es tu actividad favorita?
1: El rato libre.
0: Porque haces lo que tú quieres, ¿no? Oye, me ha contado un pajarito de dos piernas que ayer estabas pensando tú en mejoras que deberían hacerse en la ciudad de Mérida. Ha estado por aquí el alcalde Antonio Rodríguez Osuna, pero oye, creo que ni te has acercado a él, ¿eh?
1: Porque ya nos íbamos a la siguiente actividad.
0: Y no le has trasladado tus propuestas de mejora.
1: Porque este año no tenía ninguna. Se me
0: No.
1: habían olvidado.
0: ¿Se te han olvidado las propuestas de mejora que estuviste pensando ayer toda la tarde?
1: Sí.
0: Bueno, pero seguro que se te ocurre alguna, ¿no?
1: Mira,
0: Así, no, no sé, eso.
1: se me acaba de ocurrir una. Mejorar la calle. La calle. Proserpina, no.
0: Mejorar las calles en general, ¿no?
1: Sí.
0: Mejorar las calles. Creo que tenías alguna propuesta también de contenedores, puede ser.
1: Ah, sí. Que pusiese en el contenedor de papel en la calle que está al lado, una de las calles que está al lado de Poeta de Ciano.
0: Muy bien, esperemos que Antonio Rodríguez Osuna nos esté escuchando y tome mucha nota de esto, ¿no?
1: Sí.
0: Que por cierto, le decías a tus amigos, vais a hablar por la radio que nos escucha, ¿cuántas personas nos escuchan a través de esta radio?
1: Me parece que más de 40.000 millones.
0: Madre mía, ¿eh? Pero qué vértigo, ¿verdad? Hablar para tanta y tanta y tanta gente. ¿Tú querías hablar? ¿Qué me vas a contar? A ver.
2: Me llamo Carlos.
0: ¿Sí?
2: Me estoy divirtiendo mucho en este campamento.
0: ¿Sí?
2: Y también me gusta mucho este campamento porque me tiro de la tirolina, me tiramos con tiro con arco y también cantamos canciones, jugamos al ping-pong.
0: Vale, si te parece, vamos a terminar esta conexión, Esperanza. Vamos a seguir hablando, pero vamos a terminar esta conexión. Ves pensando una canción con la que vamos a terminar esta conexión con la cuarta hora del sol, ¿vale? Ves pensando una canción y ahora voy contigo, no te vayas muy lejos. Por aquí, cuéntame, ¿cuál es tu actividad favorita? ¿Cómo te lo estás pasando?
3: Mi actividad favorita de hoy es la tirolina, porque además es súper chula.
0: Me decís mucho, la tirolina, la tirolina, la tirolina, pero nos da vértigo.
3: No.
0: ¿Cómo que no? Por aquí, contadme.
3: Porque al final ya te has tirado varias veces y ya tienes mucha experiencia.
0: Ah, soy experta en tirolina. Yo, la verdad, a mis muchos años no me he tirado nunca. Y la veo y os veo y me da un poquito de vértigo. Tú, por aquí,
3: Pues
0: ¿cómo?
3: yo estoy acostumbrado a la tirolina porque un día me tiré una tirolina de 8 metros.
0: Hola, eso es muchísimo, ¿no?
3: Sí, iba muy rápido y
0: Vamos, que está pan comido para ti, ¿verdad?
3: sí.
0: Vale, y bueno, venga, tirolina, tiro con arco, veo por ahí colchonetas, escalada, ¿no?

0: ¿no? Después vais a la piscina, que ese es el ratito chulo, ¿eh?
1: Yo me tiro
0: El
1: de
0: mejor.
1: plancha.
2: Para mí no mucho.
0: ¿Os tiráis de plancha? Pero eso es
1: Sí.
0: peligroso,
1: No, es
0: ¿no? ¿O
1: así,
0: no?
1: es
0: También
1: así.
0: se puede hacer
1: Pero no es
0: mortales
1: real, no
0: y
1: es
0: de todo.
1: real.
0: ¡Mortales!
1: Ya, eso no nos dejan, pero sí se puede hacer.
0: Ah,
1: Como ves.
0: entonces no lo hacéis, ¿no? Porque como no se puede
1: No,
0: hacer,
1: ya.
0: ¿eh?
1: No solamente nos dejan de bombo y de
2: Total, yo en
1: palillo.
2: el castillo hago
0: Bueno.
2: mortales, ¿eh?
0: Bueno, en definitiva, os lo pasáis súper
1: Muy
0: bien,
1: bien,
0: ¿no?
1: sí. Es mejor estar, peor estar todo el día con la maquinita.
0: Claro que sí, aquí os lo pasáis muy bien, estáis entretenidos, estáis con amigos, disfrutando y pasando un poquito de calor ahora, ¿verdad? Que ya aprieta un
1: Un
0: poquito.
1: poquito bastante.
2: Bueno.
1: Bueno, y también.
0: Bueno, por aquí tengo al cantarín. ¿Qué? ¿Qué propuesta tienes?
3: Tengo una canción de Shakira que me la he inventado.
0: ¿Te la has inventado o es de Shakira? A ver,
3: Me la
0: ¿es
3: he
0: tuya,
3: inventado.
0: de Carlos o de Shakira?
3: Me la acabo de inventar ahora mismo.
0: Vale, entonces solo la vas a cantar tú y tus compañeros te hacen los coros, ¿o cómo? ¿Cómo lo vamos a hacer?
2: Pero si no sabemos el ritmo, ¿cómo vamos a hacer los
1: No,
2: coros?
1: es
0: Por eso
1: fácil,
0: digo yo,
1: di lo que
0: no sé
1: di.
0: cómo lo vamos a hacer, pero bueno,
1: Un poco de
0: les seguimos.
1: improvisación.
0: Exacto, improvisamos. Carlos empieza y todos le seguimos, ¿vale? Esperanza, bueno, pues fíjate cómo nos vamos a despedir, cantando. Y de la mano de Carlos o Shakira, o no lo sabemos del todo
2: Shakira, la
0: muy
2: Shakira.
0: bien. Casakira, dicen por aquí, me parece un buen nombre. Venga, vámonos, Carlos.
3: Sol, sol, que este campamento lo hace. Este campamento lo hace todo. Todo.
0: Oh.
3: Como este campamento hace todo, todas las actividades nos cantan. Estas actividades y mis compañeros me ayudan y me hablan.
0: Muy bien, Carlos. Oye, un fuerte aplauso para Carlos que improvisa una canción de la nada, ¿eh? Vamos, ese aplauso fuerte. Bueno, Esperanza, pues lo dicho, con este súper aplauso para Carlos, que nos acaba de improvisar una canción, nos despedimos. Yo me quedo por aquí, que como
4: Venga,
0: puedes
4: un
0: escuchar,
4: ratito.
0: pues estoy muy bien
4: Un
0: acompañada.
4: ratito, ¿eh? Claro que sí. Gracias, Isaac, si la seguimos.

0: Nos vamos ahora a la localidad pacense de Peraleda del Zaucejo, donde los vecinos han mostrado su respaldo al traslado de la romería de la Virgen de Fátima mediante una votación que se celebró concretamente en el día de ayer. El alcalde de Peraleda del Zaucejo es Antonio González. Buenas tardes.
1: Buenas tardes para todos.
0: ¿Qué ha pasado entonces con la decisión? Que no se ponían de acuerdo, que había controversia y nada. ¿Cuál es el motivo que les ha llevado a hacer esta votación? ¿El tema de la romería, el traslado y por qué y a dónde?
1: No hay ninguna controversia. Hay muchos vecinos que me han hecho llegar a lo largo de los últimos meses la posibilidad de trasladar la celebración de la romería a una zona de ocio que se ha preparado en una finca municipal. Habida cuenta de que el sitio en el que se viene celebrando durante casi 70 años pues es una propiedad privada, y es una propiedad privada donde se pueden hacer unas cosas, otras no, está limitado el espacio, y entonces los vecinos pues han dicho, oye, vamos a intentar cambiar esto. El decreto de alcaldía que yo he hecho es este proceso participativo, una toma de conocimiento de esa opinión.
0: Sí.
1: De esa opinión. Han votado las personas que quieren ese cambio y las personas que no lo quieren. Hay muchas personas que no han votado del censo, habida cuenta de que les daba igual. Esto es una consulta no vinculante, como así lo refleja el decreto de alcaldía que se ha publicado.
0: Vale,
1: es
0: que quede claro, ¿no? ¿No? Sí.
1: Ayer votamos, votó quien quiso y votó lo que quiso. El resultado me imagino que lo sabéis ya, ¿verdad?
0: Sí, lo sabemos. Bueno, pero aún así reunió un buen número de vecinos y vecinas, ¿no?, de Peraleda del Zaucejo. Son 465 habitantes censados y emitieron voto, sí. 175. Oye, no está mal, ¿no?
1: 175, sí.
0: Sí.
1: También cogió a mucha gente que así lo transmitieron.
0: Ah, de vacaciones,
1: pues,
0: fuera, quizá.
1: De periodo de vacaciones.
0: Sí.
1: Que llegaban hoy o mañana.
0: Vaya.
1: Para pasar algún día de nuestras fiestas mayores que las tenemos ahora. Uh-huh. Entonces, el equipo de gobierno tomará nota de este escrutinio, de los votos que se han emitido, de los sí que se han dado a cambio de la ubicación, y empezaremos a trabajar en nuevos proyectos para poner la zona de ocio que se llama Pinares de la Traviesa, para ponerlas en valor y ponerlas en actividad con proyectos allí, y ya pues el año próximo con la celebración de la fiesta de la romería.
0: Vale, ¿cuándo es la fecha de la romería?
1: El 13 de mayo,
0: vale.
1: La romería de Fátima.
0: O sea que tienen todavía tiempo, bastante tiempo por delante para adecuar esa zona de ocio, ¿no?, de los Pinares,
1: pues,
0: de la Traviesa.
1: Está adecuado.
0: Ah,
1: el otro día hubo un desayuno allí también y una jornada de puertas abiertas para que las personas interesadas lo conozcan la zona y las posibilidades que tiene. Y muy bien, tuvo mucho éxito, fue mucha gente, desayunamos allí y les enseñamos todas las instalaciones.
0: Vale. Bueno, que no lo hemos dicho, alcalde, que finalmente de la votación, resultado a favor del traslado, 106.
1: Sí.
0: Mientras que 69 votaron en contra, 69, vale, bueno,
1: 69,
0: una amplia mayoría, ¿no? Representativa,
1: sí, claro, bueno,
0: para tomar la decisión.
1: España ganó el Mundial por un gol, ¿eh?
0: No, pero está muy bien, ¿no?, que sí, dé este paso adelante un ayuntamiento pequeño como el suyo y deje la decisión finalmente en manos del vecindario, ¿no?, que sean los
1: sin lugar a dudas
0: vecinos.
1: Eso
0: quienes
1: es lo más
0: decidan.
1: Importante,
0: sí.
1: Que en todo el proceso no haya participado nadie del equipo de gobierno, nadie de ninguna representación política, que hayan sido los funcionarios municipales los que se han ofrecido a estar esas horas ahí pendientes de la mesa, y entonces es fabuloso.
0: Pues
1: mucho,
0: muy,
1: con total
0: muy bien,
1: transparencia.
0: Pues Antonio, final feliz, Antonio González, alcalde de Peraleda del Zaucejo, con esta votación para el traslado de la romería de la Virgen de Fátima. Nos quedamos sin tiempo, ya sé, agradecemos a Antonio que haya dejado un momento las fiestas del pueblo, que sabemos que Peraleda del Zaucejo está en plenas fiestas hasta el próximo domingo. Que se quedan ahora con la información, la actualidad de la mañana de este jueves, aquí en la sintonía de Canal Extremadura Radio. Hasta mañana, buena tarde.

0: Son las 2.
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0: ¿Qué tal? ¿Cómo están? Buenas tardes. Garantizar o al menos favorecer el relevo generacional es el objetivo de las ayudas convocadas por la Junta y destinadas a empresas familiares en Extremadura. Hablamos de 500.000 euros. María Díaz, buenas tardes.
2: Muy buenas tardes. Las ayudas van de los 5.000 a los 10.000 euros y podrán optar a ellas los negocios que lleven en funcionamiento al menos 15 años y tengan una plantilla de 7 o más personas.
3: Una planificación del relevo generacional no solamente es pasar de la propiedad, es traspasar valores, es traspasar forma de hacer las cosas, es traspasar conocimiento que permanezca dentro del tiempo.
2: Otros negocios, los ambulantes, atraviesan por momentos complicados. Sus ventas han caído un 60% entre enero y junio de este año.
4: O sea, no es gratis. Si te cuesta 800 euros estar todo el año en Zafra, si te cuesta en Jerez de los Caballeros 600, 700 euros, entonces hay un desnivel.
0: Cifras bien distintas que nos hielan la sangre y nos dejan sin palabras son las de la violencia machista en España. Dos mujeres asesinadas en apenas 24 horas. Laura y Gloria han muerto a manos presuntamente de sus exparejas. Desde que empezó el año han asesinado a 35 mujeres.
2: Y el Consejo de Europa aconseja reforzar la formación de los vigilantes del Centro de Menores Marcelo Nesi de Badajoz tras las denuncias presentadas por menores internos por malos tratos. Los profesionales que trabajan en el centro también denuncian agresiones.
0: En la previsión del tiempo, las temperaturas no dejan de subir en nuestra comunidad. Vamos a saber cómo se circula a esta hora por las carreteras extremeñas. Nos acercamos hasta la Dirección General de Tráfico para que nos cuenten cómo están los viales. Buenas tardes.
5: Buenas tardes. A esta hora van a encontrar circulación lenta en la A66 ya en la provincia de Badajoz, en los entornos de Almendralejo, sentido ya a Sevilla. Mucha prudencia en este punto, ya que van a encontrar unas obras de mejora que complican la circulación. El resto de vías de toda Extremadura se encuentran mucho más despejadas.
0: Pues Laura Gómez está en la producción, Miguel Ángel Díaz al mando de los mandos. 2:02, escuchan Canal Extremadura Radio, empezamos. La Junta convoca las ayudas destinadas a favorecer el relevo generacional en las empresas familiares de la región. Es un montante total de 500.000 euros para orientar la continuidad de esa actividad. Y las ayudas van desde los 5.000 a los 10.000 euros por empresa para facilitar esa transición. En nuestra región, Juan Carlos Blasco, hay 64.000 negocios familiares que generan 30.000 puestos de trabajo.
6: Estas ayudas para el relevo generacional en empresas familiares buscan facilitar una transición ordenada en la dirección y en la propiedad de sociedades con trayectoria consolidada en Extremadura. La convocatoria exige que tenga una mínima antigüedad de 15 años y una plantilla de al menos de 7 trabajadores. La dotación es de 500.000 euros y la horquilla de ayudas va de los 5.000 a los 10.000 euros por negocio. La vicepresidenta de la Asociación Extremeña de Empresas Familiares, Susana Rodríguez, explica para qué se destina ese dinero.
3: Las ayudas van dirigidas a eso, al protocolo familiar, a esa creación del protocolo familiar en el tiempo, a la modificación o actualización de ese protocolo familiar de las empresas familiares que ya lo tienen, e incluso hay una ayuda que es para la asesoría de especialistas y expertos en poder planificar ese relevo generacional.
6: También se requiere que uno de los socios o administradores supere los 50 años y que otro haya completado un programa formativo de 40 horas centrado en gobernanza, planificación del relevo y aspectos patrimoniales, fiscales o mercantiles. Susana Rodríguez explica por qué es tan difícil el relevo generacional.
3: A la vez que tú estás dentro de una empresa, a partir de los 15 años, 20 años, tienes que empezar a planificar a futuro. Es muy complicado, pues bueno, pues porque la juventud ha cambiado, porque las nuevas generaciones, quizás la cultura del emprendimiento o la cultura del sacrificio que tenía el fundador no ha inculcado de la misma manera.
6: En Extremadura en la actualidad hay unas 64.000 empresas familiares, casi el 90% del tejido empresarial de nuestra comunidad, generan unos 30.000 empleos y alcanzan una facturación próxima a los 4.500 millones de euros anuales.
0: Bueno, pues poner en marcha una empresa o un negocio no siempre es fácil. Por eso en Extremadura, desde el año 2024, los puntos de acompañamiento empresarial se encargan de apoyar y de orientar durante todo ese camino. Los datos del Balance María reflejan su impacto.
2: La red de PAE se ha consolidado como una de las principales herramientas para apoyar a emprendedores y pymes. Desde su inicio han contribuido a la creación de más de 2.200 empresas en la región y han prestado más de 50.000 asesoramientos. Miguel Ángel Mendiano es el director general de Extremadura Avante.
7: Alrededor de 7 de cada 10 servicios se concentran en tres necesidades fundamentales: conocer los recursos públicos disponibles, recibir la orientación profesional y analizar correctamente la viabilidad del proyecto antes de ponerlo en marcha o de solicitar, acometer la inversión y solicitar, por tanto, una financiación.
2: En el caso de Jaime Villalobos de Todocampo, 365 le han acompañado desde el inicio, el crecimiento hasta su consolidación.
8: Para una persona que se inicie y que no sepa nada de una actividad empresarial, yo creo que es un servicio muy positivo porque es que hay gente que no tiene una cualificación o no tiene unos estudios base que te puedan ayudar a iniciar tu negocio y ellos te ayudan a todo ese proceso.
2: Uno de sus grandes éxitos es la puesta en marcha del programa de estrategia territorio-empresa, de tal forma que es la administración la que se acerca a los empresarios y no al revés.
0: Y hoy el DOE publica otras convocatorias de ayudas en diversas materias como educación, natalidad, mancomunidades o ayuntamientos. Por ejemplo, las familias extremeñas van a poder solicitar hasta 200 euros al mes por alumno para escolarizarlos en el primer ciclo de educación infantil el próximo curso. Juan Carlos, volvemos contigo para que nos resumas todas estas ayudas.
6: Además, la Junta destina 1 millón de euros a ayudas por natalidad a familias residentes en núcleos de menos de 3.000 habitantes dirigidas a nacimientos, adopciones o guardas formalizadas. Las personas físicas que cumplan los requisitos podrán acceder a 500 euros por hijo o hija. Pueden pedirse desde este viernes hasta el 30 de septiembre. También las mancomunidades de municipios podrán acceder a más de 2,5 millones de euros del Fondo de Cooperación para su Desarrollo Integral mediante obras y servicios prestados por gestión directa a lo largo de este año. Podrán beneficiarse las que cumplan los requisitos vigentes en los decretos y el plazo de solicitud en este caso es de 15 días hábiles. Asimismo, los ayuntamientos sin plan general municipal adaptado a la LOTUS y con una población igual o inferior a los 20.000 habitantes podrán aspirar a ayudas para redactar y tramitar sus planes generales y los estudios de inundabilidad. Suman 970.000 euros entre los años 2026 y 2030 y cubrirán hasta el 50% del coste, con ciertos límites según el tipo de población. En este caso, el plazo es de 3 meses. Y ya se han convocado los premios extraordinarios de enseñanzas artísticas profesionales para reconocer la excelencia académica del alumnado de música, danza y artes plásticas y diseño. Habrá 8 galardones dotados con 600 euros cada uno. Los interesados tendrán 10 días hábiles para solicitarlas desde este día 7.
2: Malos tiempos para el mercado ambulante en Extremadura. Entre enero y junio las ventas cayeron hasta un 60%. Desde ACAES, la Asociación de Comerciantes Ambulantes de Extremadura atribuyen este descenso al auge del comercio online y a los cambios bruscos de temperatura, que dicen dificultan la venta y dejan sin salida buena parte del stock. Además, denuncian el elevado coste de las licencias municipales, que aseguran desde ACAES está poniendo contra las cuerdas a un sector ya muy castigado. Su presidente, Julián Cruz, reclamaba una reducción de las tasas municipales en nuestros micrófonos de Primera Hora.
9: Empezamos el invierno en noviembre y en diciembre eran las rebajas. No pudimos vender nuestro septiembre, nuestro octubre, aparte de unas olas de calor terribles, que es palpable, que lo ven todos los ciudadanos. Queremos solamente que nos quiten esas tasas excesivas. ¿Por qué? Porque por estar en el Mocho en Cáceres no se puede pagar 1.000 euros, porque no es lo mismo estar en el centro de Cáceres que estar en el Mocho.
0: Eso es evidente. Más de 14 millones de euros para garantizar las conexiones aéreas entre Badajoz, Madrid y Barcelona. Este es el dinero que va a destinar la Junta durante los próximos 2 años para mantener la continuidad de esas rutas aéreas de OSP, es decir, de obligación de servicio público. Nina Flores.
10: La licitación del contrato para la prestación de estos servicios ya está disponible en la plataforma de contratación del sector público. Las empresas pueden presentar ofertas hasta el 27 de agosto. La inversión exacta, 14.300.000 euros, un 23% más que el contrato anterior. El director general de Movilidad y Transportes es Cristóbal Maza.
11: Consideramos que estas rutas son fundamentales para nuestras empresas, para nuestros trabajadores, para los estudiantes y también para el turismo que pueda llegar a Extremadura. Y lo hacemos en un momento en el que el aeropuerto de Badajoz ha batido récords con más de 57.000 pasajeros en el primer semestre, un crecimiento consolidado en los últimos años. Esta mayor conectividad puede suponer mayor desarrollo, más empleo y una Extremadura mejor conectada.
10: Desde el Ejecutivo extremeño piden al Gobierno central más inversiones en el aeropuerto y flexibilización de horarios para adaptar la infraestructura al crecimiento de la demanda aérea en la región.
2: Sobre coches, el 57% de los turismos de Extremadura tiene más de 15 años, uno de los índices de envejecimiento más elevados del país. Según el director de comunicación de Faconauto, Raúl Morales, esta situación aumenta los riesgos para la seguridad vial, encarece el mantenimiento de los vehículos y dificulta la reducción de emisiones. El sector reclama planes de renovación con achatarramiento para retirar los coches más antiguos y sustituirlos por modelos más eficientes.
12: ¿Qué se puede hacer? Bueno, la receta la tienen clara las comunidades autónomas que han apostado por renovar su parque automovilístico con planes propios de achatarramiento. Es el caso de Galicia, de Cantabria, del País Vasco, de La Rioja, de Madrid, de Valencia, de Navarra, del país de Baleares. Es un poco la apuesta que hacen los concesionarios.
2: Mientras tanto, los vehículos electrificados ganan terreno en la región. Sus matriculaciones crecen un 70% y ya representan 1 de cada 4 ventas, con una presencia cada vez mayor de marcas chinas.
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0: En Ceuta avanzan las labores para identificar a los migrantes fallecidos en la llegada masiva ocurrida hace justo una semana procedentes de Marruecos. Ya son 80 los cuerpos que se han recuperado del mar y se ha logrado identificar con ADN uno de estos cadáveres. Las familias cuentan con una oficina para presentar denuncias de los desaparecidos y aportar las muestras biológicas que hacen falta. Mientras, Charo López, la polémica sobre el reparto de los menores continúa. Algunos ya han podido pasar esta última noche en un colegio habilitado y dejar la calle.
13: Desde el Gobierno se insiste en que las comunidades autónomas deben cumplir la ley. La ministra de Sanidad se refería hoy en especial a las comunidades en las que gobiernan juntos PP y Vox. Por su parte, el vicepresidente de Política Autonómica del PP, Elías Bendodo, confirmaba que las comunidades cumplirán la ley, pero insistía en que esta crisis la ha generado el Gobierno y es este el que la debe resolver.
14: Tienen un conflicto entre esos gobiernos en los que cogobierna el Partido Popular y Vox, porque el Partido Popular dice que va a cumplir la ley y Vox le exige que no la cumpla.
15: Documentos firmados en las comunidades autónomas con gobierno entre el PP y Vox, se habla de que la Junta de Andalucía, en este caso, las otras comunidades autónomas, cumplirán la ley en materia de inmigración irregular.
13: Bendodo ha pedido la comparecencia urgente en el Congreso del presidente del Gobierno y de los ministros de Interior, Defensa y Justicia. Según el Gobierno ceutí, son más de 1.100 los menores a los que se está atendiendo. Parte de ellos han podido dormir ya esta noche en un colegio habilitado para ello. Y ya son 80 los cadáveres recuperados del mar. Uno de ellos ya ha sido identificado y otros 29 están en vías de serlo. Sergio Menguía, comandante de la Guardia Civil.
16: Ahora mismo tenemos a 29 personas que hay posibilidades, ¿no? Estamos pendientes también de tomarles la muestra biológica.
13: El presidente

0: De Ceuta, Juan Jesús Vivas se reunirá esta tarde a partir de las 5:30 con el rey Felipe VI en Marivén, en Palma, para contarle el drama que vive la ciudad y la necesidad de ayuda.
1: Y de vuelta a nuestra región, el Consejo de Europa recomienda reforzar la formación de los vigilantes del Marcelonesi de Badajoz, todo tras las denuncias por malos tratos registradas durante 2025 por menores internos. Según la Junta, constan al menos 3, situación que contrasta con las agresiones que aseguran siguen sufriendo los profesionales y agentes de seguridad que trabajan en el centro Juan Pérez.
2: Según el Comité para la Prevención de la Tortura del Consejo de Europa, varios menores del Centro de Cumplimiento de Medidas Judiciales Marcelonesi han denunciado sufrir malos tratos físicos y un uso excesivo de la fuerza, motivo por el que recomienda mejorar la formación de los vigilantes, así como la adopción de medidas para prevenir estas agresiones, situación que contrasta con las agresiones que también denuncian seguir sufriendo los profesionales del centro, señala Enrique Pérez desde el Sindicato Independiente Progresista.
3: En uno de esos forcejeos, un vigilante de seguridad acabó en el hospital el 20 de julio. En esos conflictos que son pues cotidianos realmente, ¿no? Pues claro, se producen situaciones de violencia. Tienen que intervenir los vigilantes de seguridad y los menores pues en algunos casos agreden, se unen entre ellos y organizan motines y en ocasiones pues son los menores los que agreden no solamente a los educadores y al resto de trabajadores, sino también a los vigilantes de seguridad.
2: Un problema para el que aportaron propuestas de solución que asegura la Junta no ha atendido. Según la Administración Autonómica, constan 3 denuncias de internos en el Marcelonesi durante 2025 por agresiones, situaciones que se denuncian y se ponen en conocimiento tanto de la Fiscalía de Menores como de la empresa adjudicataria del Servicio de Vigilancia para que adopte las medidas oportunas.
4: Laura, 50 años, asesinada en Asturias. Gloria, 44, la han matado en Murcia. Son las dos mujeres asesinadas presuntamente por sus exparejas en apenas 24 horas en España. Y con ellas, esa trágica, esa dramática lista de los asesinatos machistas llega a los 35 desde que empezó el año. En ambos casos, los presuntos homicidas, María, acabaron con sus vidas después de que hubieran quebrantado las órdenes de alejamiento que les prohibía acercarse a ellas.
1: En Llanes, Asturias, sigue abierta la investigación por la Guardia Civil de 50 años asesinada de un disparo por su expareja. Otro agente, que se saltó la orden de alejamiento y que finalmente fallecía en el hospital tras ser abatido por otros agentes que intentaron repeler la agresión. Ambos tenían 3 hijos menores en común. A los 2 días de luto oficial, esta tarde se suma una concentración de condena.
5: Pues estamos afectados, es un suceso horrible. Es decir, hay que intentar acabar con estas situaciones porque es muy duro.
6: Hay muchos gritos y las mujeres de los guardias civiles, que son amigas mías, subieron aquí a estar conmigo porque lloraban como desconsoladas.
1: Mientras, en Murcia, el presunto agresor era detenido hacia la medianoche, 7 horas después de darse a la fuga, tras acabar presuntamente con la vida de su expareja, una mujer de 44 años, en la trastienda de un negocio en un centro comercial. Todo pese a contar desde abril con una orden de alejamiento por malos tratos. En cuanto a la hija en común, una menor de 5 años, de su tutela se hará cargo de momento el gobierno regional.
4: Menores huérfanos como esa niña de 5 años, que también son víctimas de la violencia machista, que sufren más de 105.000 mujeres en España. Lo han escuchado bien. 105.000 mujeres son los casos activos que constan en el sistema Biogen. De ellos, casi 3.000 en Extremadura.
1: Sin embargo, hay aún muchas mujeres que no denuncian y que ahora en verano sufren mayor violencia con el aumento de la convivencia en el hogar. Un problema en el que pone el acento Francisco Matito, jefe de la Unidad de Atención a la Familia y Mujer de Badajoz.
7: Sí que vemos ese repunte en los meses de junio, julio y diciembre. Ahí suele coincidir con esa interacción familiar que he comentado antes y es donde más se producen más episodios de violencia de género. En esos meses, conforme a los últimos 5 años, sí es verdad que también nos...
1: Recuerden que el 016 es el teléfono de atención a las víctimas de la violencia de género. Es gratuito y no deja rastro en la factura, pero se recomienda borrarlo del registro de llamadas.
4: Y el Servicio Extremeño de Salud confirma el primer caso de fiebre del Nilo Occidental en nuestra comunidad en lo que llevamos de año. Es una mujer de 86 años, de Don Benito, que ya ha sido dada de alta. El SES alerta a las áreas de salud para mantener la vigilancia ante posibles casos porque el 80% de las infecciones son asintomáticas.
1: Sensibilizar y concienciar a la población joven y adolescente sobre los riesgos sanitarios asociados al uso de cigarrillos electrónicos y vapeadores y frenar así la iniciación temprana en el vapeo. Ese es el objetivo de la nueva campaña informativa que pondrá en marcha la Consejería de Sanidad a partir de septiembre. Nos lo cuenta Diana Calderita.
8: Una campaña que en su mayoría se va a realizar a través de redes sociales y aplicaciones como Spotify, FAI y en la que se van a invertir 40.000 euros financiados por el Ministerio de Sanidad. Se contará con creadores de contenidos que generarán recursos y materiales específicos para este fin. Un consumo arraigado y preocupante en nuestros jóvenes. Guadalupe Cintero, secretaria técnica de Adicciones del SES.
9: El 59,8% de los jóvenes extremeños han probado el vapor alguna vez en su vida. El 49,9% de los jóvenes extremeños de entre 14 y 18 años han utilizado el vapor en los últimos 12 meses. Extremadura es la comunidad autónoma con mayor experimentación de vapeadores, que nos sitúa a la cabeza del país.
8: Un vapeador es un dispositivo electrónico que calienta un líquido para transformarlo en aerosol, comúnmente llamado vapor, que se inhala. A diferencia del tabaco tradicional, no hay combustión, no se quema nada, por lo que no produce humo ni ceniza. Sin embargo, el proceso de calentamiento fragmenta los componentes químicos de esos líquidos en partículas tan finas o micropartículas que se alojan en nuestros pulmones.
4: Bueno, pues parece que el consumo de tabaco cae, pero uno de cada cuatro españoles y españolas sigue fumando cada día. Extremadura es una de las comunidades donde se fuma más. 10.000 personas intentan dejarlo cada año y recurren a fármacos. Son datos, Jimena Matías, del informe de cesación tabáquica.
10: A pesar de que el consumo de tabaco ha caído a mínimos históricos, aún fuma a diario uno de cada cuatro españoles, un 25,8% de la población. De ellos, aproximadamente el 67% se plantea dejarlo y dos de cada tres quieren hacerlo. En Extremadura, unas 10.000 personas cada año recurren a algún tratamiento farmacológico para dejarlo. Son datos del informe de cesación tabáquica, un reto sanitario y social que realizan el Ministerio de Sanidad y los farmacéuticos. Cecilio Venegas, presidente regional del colegio.
11: De tal manera que somos pues la comunidad autónoma que está más enganchada al tabaco. Esto es un dato muy triste. Y también tengo que decir que dentro de esto, pues aproximadamente 10.000 personas al año intentan dejar de fumar con tratamientos farmacológicos. De esas 200.000 personas, 10.000. No.
10: La cesación tabáquica debe seguir siendo una prioridad sanitaria, defienden los sanitarios, y es que el tabaquismo continúa siendo una de las principales causas evitables de enfermedad. Provoca más de 50.000 muertes al año. El informe alerta además de las desigualdades sociales asociadas al tabaquismo, con una mayor prevalencia entre los grupos de menor nivel socioeconómico. En el conjunto del país, casi 500.000 intentaron dejar de fumar durante 2025 utilizando tratamientos farmacológicos financiados.
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4: En la previsión del tiempo se acabó lo que se daba. Vuelven los avisos por altas temperaturas. Jesús Teniente, buenas tardes.
13: ¿Qué tal? Buenas tardes. Se amplían los avisos amarillos a otras zonas de Extremadura. Estaban solo en el Tajo y en el norte. También se han activado a la una del mediodía en Villuercas, Tierra de Barros, La Serena y Las Vegas del Guadiana. Son zonas que pueden superar con facilidad los 36 y 38 grados, sobre todo esos 38 en Tierra de Barros, La Serena, Vegas del Guadiana y el Tajo, y es probable que en puntos, por ejemplo, del campo Arañuelos sí que se alcancen los 40. Calor generalizado porque hoy suben las temperaturas máximas con respecto a estos días atrás. Vamos a tener eso, en prácticamente toda Extremadura, entre 3 y 4 grados más, por lo tanto, el calor se generaliza y con bastante facilidad superaremos los 35 y los 36 grados hoy en buena parte de la región, todo con ambiente despejado, ya lo vemos, sin nubosidad y con viento muy flojo, con rachas muy flojas del oeste.
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1: Ya lo decíamos, vuelven a subir los termómetros en la región. El norte de Cáceres y la comarca del Tajo y Alagón están hoy en aviso amarillo por altas temperaturas, una alerta que la Agencia Estatal de Meteorología mantendrá hasta las 9 de la noche. Por suerte, en Extremadura tenemos recursos para combatir el calor. 1.500 kilómetros de playas de agua dulce, gargantas o piscinas naturales que registran en estos días de agosto, sobre todo los fines de semana, su mayor afluencia. Nina Flores.
14: 8 playas de interior cuentan este verano en Extremadura con bandera azul, un distintivo que certifica la calidad de las aguas, pero también la accesibilidad, la seguridad o la gestión ambiental, valores que se acompañan cada vez más de servicios para incrementar el atractivo turístico y consolidar estas zonas de baño como motor económico. Lo saben bien en Orellana la Vieja, bandera azul desde 2010, o en Casas de Don Pedro. Pilar Carmona e Inmaculada Vicente son sus respectivas alcaldesas.
15: Hidropedales, embarcaciones también. también que se pueden alquilar, motos acuáticas. En cuanto a accesibilidad, pues estamos en proceso de mejora. Las instalaciones tienen varias décadas y hay que ir readaptándolas y modernizándolas.
16: Los cuartos de baño con su ducha, está el chiringuito de la playa, una pista de petanca, un parque infantil, para poder realizar un montón de actividades.
14: A las 8 playas se suman piscinas naturales y gargantas, hasta 34 zonas naturales aptas para el baño autorizadas por el Servicio Extremeño de Salud. Parajes que les acercaremos durante todo este mes en nuestro informativo Primera Hora, como hemos hecho con Puerto Peña de Talarrubias. José Carlos Alcoy regenta su restaurante.
17: Montañas, agua, cristalina, también hay piragüismo, callas y pedalinas, que esto es un rincón desconocido. La gente que viene se queda alucinando.
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4: Hablamos de campamentos de verano y hablamos de semanas llenas de juegos, actividades, talleres y mucha diversión para los pequeños y las pequeñas de la casa. Diversión que se traduce en tranquilidad para sus familias, para las madres y los padres. Hoy nos hemos acercado, lo ha hecho Isabel Casilda, a uno de los campamentos urbanos de Mérida, al que se desarrolla en el Colegio Giner de los Ríos.
18: Unos 40 niños y niñas disfrutan cada quincena de este campamento urbano. Dos semanas para jugar, aprender, hacer deporte y, sobre todo, pasarlo en grande. Pero vamos por partes, porque hay una norma que se cumple a rajatabla.
19: Primero pasamos lista.
18: Y una vez comprobado que están todos, empieza la acción. Una jornada repleta de actividades. Manuel del Viejo es monitor.
20: Actividades multiaventura, como puede ser la tirolina, escalada, también hacemos escalada en caja, escalada en red y también hacemos tiro con arco, orientación.
18: Y aunque hay planes para todos los gustos, cada uno tiene claro cuál es su actividad favorita.
19: La tirolina, tiramos con tiro con arco.
21: El rato libre.
22: Es la tirolina, porque además es súper chula.
19: Cantamos canciones, jugamos al ping-pong.
18: Unas semanas en las que los pequeños se divierten y hacen amigos, mientras sus familias pueden respirar un poco más tranquilas. Este verano, Mérida ha ofertado más de 2.130 plazas en campamentos y ludotecas. El objetivo, facilitar la conciliación durante las vacaciones escolares.
1: En página de sucesos, la Audiencia Provincial de Cáceres ha condenado a un hombre a 2 años de prisión por provocar 7 incendios forestales en casas del Castañar, en el Valle del Jerte. La Fiscalía había solicitado inicialmente 6 años de prisión, pero la pena ha sido reducida y suspendida, con la condición de que el condenado no delinca durante 5 años y realice un curso de prevención de incendios forestales. Beatriz Rosado.
23: Los hechos ocurrieron en mayo de 2025, cuando el condenado de 50 años originó 7 focos de incendio con un mechero en distintos puntos de la Sierra de San Bernabé, en el Valle del Jerte. Causó daños a 1,5 hectáreas de superficie forestal, incluyendo un castaño singular dañado de forma posiblemente irreparable. La Fiscalía había solicitado inicialmente 6 años de prisión, pero tras un acuerdo con la defensa, la pena se redujo a 2 años y fue suspendida además con la condición de que el acusado no cometa nuevos delitos en un plazo de 5 años y asista a un curso de prevención de incendios forestales. Por otro lado, tendrá que indemnizar al Plan Infoex, al Ayuntamiento de Casas del Castañar y a los propietarios de las parcelas afectadas con una cuantía que de momento no ha sido fijada.
4: Salimos de Extremadura, vamos a repasar algunas otras noticias. Por ejemplo, que la DGT va a poner en marcha un dispositivo especial con motivo del eclipse solar que tendrá lugar el 12 de agosto. La previsión es que haya hasta 1,5 millones de desplazamientos adicionales. Charo López, muy buenas.
0: Buenas tardes. La DGT advierte especialmente contra las paradas en Actenes, las distracciones al volante y las salidas masivas tras finalizar el fenómeno. El eclipse será visible durante el atardecer del próximo miércoles en una franja que recorrerá España de oeste a este, desde Galicia hasta las Islas Baleares, mientras que en el resto del país podremos verlo parcialmente.
4: Aquí será parcialmente. Aumentan los partidos políticos que piden la expulsión de Marruecos en la organización del Mundial de 2030.
0: El grupo parlamentario de Vox ha registrado hoy una proposición no de ley para revisar la participación de Marruecos en el Mundial de Fútbol que organizará este país junto a España y Portugal en el año 2030 para su discusión en la Comisión de Educación, Formación Profesional y Deportes. Ayer presentaba una iniciativa similar, Sumar. Sobre ello se pronunciaba hoy Enrique Santiago, portavoz parlamentario de Izquierda Unida.
24: Hemos planteado ya una propuesta para que esto se debata
2: en el Congreso y para que, hasta que no se garanticen los derechos humanos en Marruecos y no se garantice el respeto a la soberanía española, desde luego se reduzcan este tipo de actividades conjuntas con Marruecos, como es el Mundial de Fútbol.
4: El consejero de Presidencia de Madrid, Miguel Ángel García, ha hablado hoy sobre la compra del polémico ático por parte de la comunidad. Insiste en que se compró para ponerlo a disposición de la comunidad autónoma y que se dieron las correspondientes explicaciones ya hace meses.
0: Miguel Ángel García ha confirmado que en los próximos días se pondrá a la venta junto a otros 5 edificios para ayudar a las labores de reconstrucción de la Sierra de Madrid afectada por el incendio, y ha responsabilizado de esta polémica a la izquierda y la ultraizquierda, que está, ha dicho, buscando fantasmas.
3: ¿Por qué se vuelve a hablar de este asunto? Insisto, porque es que no hay otro fantasma que buscar. Se están buscando fantasmas desde la izquierda y de la autoizquierda para poder tapar todas estas vergüenzas que yo estoy planteando y que todos los españoles sabemos.

0: y que no hay sábana, por kilométrica que sea capaz de tapar todo esto. La corrupción de Estado, el nepotismo, ese espíritu autocrático que tiene el presidente del gobierno, toda la crisis migratoria que está viviendo nuestro país.
1: En Japón, cuando se cumplen 81 años del ataque de Estados Unidos a Hiroshima, no descartan variar la política antinuclear que han seguido hasta el momento, Charo.
2: Sí, la primera ministra japonesa, Sanae Takaichi, ha incidido en que Japón sigue defendiendo firmemente los tres principios antinucleares que han regido la política japonesa desde entonces, la renuncia a poseer, producir e importar armas atómicas, y que continuará promoviendo un mundo sin este tipo de armamento, si bien ha añadido que su gobierno está considerando replantear estas premisas de acuerdo a las necesidades de seguridad.
1: Una última parada, compañera. En Oriente Próximo, 8 países musulmanes acusan a Israel de arriesgar el plan de paz para Gaza con sus continuas violaciones.
2: Sí, este jueves han emitido un comunicado conjunto para destacar los peligros a los que se enfrentan los esfuerzos para alcanzar la paz, incluido el plan del presidente de Estados Unidos, Donald Trump, en la franja de Gaza, debido a las continuas violaciones que comete Israel. Los ministros de Exteriores de Emiratos Árabes, Jordania, Pakistán, Indonesia y otros países han advertido de que Israel está poniendo en riesgo la resolución política del conflicto y profundizando aún más la catástrofe humanitaria en la franja de Gaza con sus acciones.

0: Este verano, Zalamea de la Serena recuerda una vez más a su alcalde más universal. Han pasado más de 30 años y se ha batido el récord de inscritos. 725 personas Olga Ayuso que quieren participar. La renovación, es evidente, está asegurada.
1: Desde un pueblo como Zalamea de la Serena se presenta al mundo una obra de un dramaturgo que contó como nadie los entresijos del comportamiento humano y de una manera tremendamente moderna. Calderón de la Barca creó a Pedro Crespo, el alcalde justo que decía que el alma solo es de Dios, y la 31ª edición del alcalde de Zalamea se celebra desde los días 20 al 23. Tamara Carrasco y Miguel Ángel Latorre lo dirigen.
2: Nuestra dirección se basa sobre todo en dejar un legado muy claro en lo que es el verso de Calderón, eso es inamovible, como muy bien ha dicho José Antonio, pero sí nos hemos centrado mucho en crear más dinamismo, más acciones dramáticas, creando más tensión a través de la acción, la música y la luz.
1: Zalamea, además, ya está en la ruta de los pueblos mágicos de España, y es que ¿qué hay más mágico que el teatro? Y qué Cancho Ruano, que por eso está. Y hay más teatro, por cierto, en Mérida con Cómicos de Roma en el festival, con una nueva oportunidad para los actores, porque ayer Fernando Tejero nos confesó que no estuvo en su mejor hora.
3: Quiero dar las gracias en primer lugar al público, porque ha sido un público maravilloso, un público entregado que en mi caso pues lo he agradecido muchísimo, porque no estaba bien antes de salir, me ha dado una bajada de tensión brutal. Yo soy muy sincero y he estado a punto de caerme 3 o 4 veces en el escenario, y la verdad es que podía haberla disfrutado muchísimo más y, en fin.
1: Bueno, quedan varios días y nos lo pasamos muy bien. Además, arranca la programación oficial del Festival de Alcántara en el Conventual de San Benito con una función muy especial del Brujo, la segunda venida de Cristo o el yoga de Jesús a las 11 de la noche en el Conventual de San Benito. Y además, luego, después de la obra, se le va a realizar un homenaje porque es el actor que más veces se ha subido a las tablas de Alcántara.
0: Y seguro que no será la última vez. Gracias, compañera. Les dejamos con Zona Mixta, con José Antonio Reina y los deportes. Volvemos a las 3. Buenas tardes.

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1: El cacereño Mirandés en solo 22 días abrirá la temporada del fútbol extremeño en Primera Federación. Nuestros equipos preparan su debut mientras ultiman sus plantillas. El máximo de fichas en esta categoría son 25, aunque no suelen completarse todas. Por ahora, el cacereño suma 21, el Mérida tiene 20 y Coria y Extremadura suman 18. Todavía queda trabajo en las oficinas.
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1: Muy buenas tardes, saludos de Roberto Carlos Fedelich en la coordinación técnica, Laura Gómez en la producción y José Antonio Reina en la presentación. Os avanzamos algunos de nuestros contenidos en titulares. Nuestros equipos de Primera Federación imponen su ley. El Coria goleó 0-3 al Badajoz y el cacereño venció 1-0 al Guadalajara. El Don Benito, de Segunda Federación, tampoco perdonó en su visita al Miajadas, al que goleó 0-3. El duelo entre terceras fue para el Puebla, 1-3 ante el Guadiana. Gébora y Zafra cayeron ante rivales de inferior categoría. El Yerenense igualó en su campo ante el Betis C y el Villafranca ganó en Torremejía. En Zafra preocupa el estado del nuevo estadio, que de nuevo solo tiene el nombre. El estadio zafrense acogerá en 10 días la final autonómica de la Copa Federación. Fuera de la región, según The Times, Gianni Infantino habría ofrecido a Marruecos la final del Mundial de 2030 para ganar apoyos en un momento de crisis de la FIFA. Enseguida entramos en materia.
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0: Noche la de ayer con muchos amistosos, hasta 8 con presencia de equipos de primera, segunda y tercera federación. Noche en la que nuestros dos equipos de primera federación que jugaron impusieron su ley. El duelo más destacado fue el que disputaron en el Estadio Nuevo Vivero, Badajoz y Coria. El Coria que goleó 0-3 con tantos de Antonio Arcos, Benji y Edu Llorente. El técnico del conjunto cauriense, Ray Rosa, vio mejor a su equipo en la primera que en la segunda parte.
1: Dos partes muy diferenciadas, una parte que me ha gustado mucho, una primera parte donde hemos estado muy bien con y sin balón, hemos generado muchísimas situaciones de área, incluso situaciones claras de gol, y muy contento, ¿no? Y una segunda parte pues que no me ha gustado, ¿no? Porque el equipo no ha tenido esa personalidad, el equipo se ha hundido bastante. Es verdad que bueno, también el desgaste de minutos de los jugadores, es verdad que también recalcar que solo tenemos dos centrales y hemos tenido que ahí improvisar, como venimos haciendo durante toda la temporada, con Currás, con Tapia, juveniles que han jugado, pero muy contento, ¿no? Muy contento por la predisposición al trabajo y mejorar, ¿no? Analizarlo, mejorar, creo que esa segunda parte hay muchas cosas a mejorar, sobre todo individualmente, jugadores que jueguen la primera parte, jueguen la segunda, ahora que estamos en pretemporada, pues tienen que dar un plus y no es un toque de atención, ¿no? Simplemente es un aviso porque al final vamos a necesitar de todos y todos tienen que estar a 100%.
0: Ray incidió en los motivos por los que su equipo le gustó más en un periodo que en el otro.
1: Yo creo que la primera parte, como he dicho, me ha gustado muchísimo, ha sido yo creo que muy buena, creo que nos ha faltado un poquito en algunas situaciones esa toma de decisión, que si hubiéramos acertado en ese control, ese pase cerquita, tal, creo que hubiésemos generado bastante más daño, y una segunda parte donde creo que no hemos hundido demasiado, que no hemos sabido interpretarlo, al quitar a Palacín tampoco tenemos una referencia clara, hemos sido perdedores de duelo, en esas posesiones que hemos hecho, yo creo que solo creo recordar, ha habido una de minuto y medio. Además, hemos perdido muchos balones, que no puede suceder. Hemos robado y hemos jugado para atrás, que lo tengo prohibido a ciertos jugadores. Y bueno, todo eso es mejorar, ¿no? Queda casi un mes todavía para el inicio de la temporada y tenemos tiempo para trabajar, ¿no? Al final nos queda todavía 4 partidos ante rivales muy, muy importantes de Primera Federación y ahí tenemos que mejorar para llegar a la jornada número 1 en las mejores condiciones.
0: El técnico del conjunto Celeste dice que les lastra la cortedad de la plantilla.
1: Te lastra, que nos faltan todavía 4 o 5 fichajes por hacer. Al final eso creo que es algo importante, sobre todo el tema de centrales y tal, que creo que estamos dándole más minutos de lo normal, pero bueno, al final somos el Coria, somos un equipo humilde, tenemos que esperar a hacer ciertos fichajes y tenemos que tener, ya te digo, mucha paciencia y fijarnos en todo, mejorar día a día, fijarnos en todo, menos en el resultado que consigamos, sea este partido o el que viene, da igual.
0: Ray Rosa asume la realidad de su club, pero suspira porque los que faltan por venir lleguen cuanto antes.
1: A ver, a mí personalmente me preocupa porque yo como entrenador quiero tener a toda la plantilla, ¿no? Pero sí que es verdad que Alfonso está trabajando bastante bien, tenemos ahí 3 o 4 cosas muy cerquita, que esperemos que la semana que viene estén con nosotros y nos puedan primero adaptarse al grupo, a los compañeros, a la idea y que vayan cogiendo minutos de cara al inicio y mejorar.
0: El Coria, que ganó los 3 amistosos disputados hasta el momento, recibe el sábado en la isla al Zamora. Por su parte, el técnico del Badajoz, Miguel Ángel Ávila, acabó contento con la imagen ofrecida por su equipo a pesar de la derrota.
2: Bueno, es un partido que a nosotros no nos sirve de mucho porque a pesar de ser el segundo partido de pretemporada, pues el equipo creo que ha dado una buena imagen. Hay que tener en cuenta que llevamos pocas sesiones, que hay que adaptar también a los jugadores que vienen nuevos, que vayan conociendo un poquito la idea, lo que queremos en el campo, y bueno, yo creo que el equipo en líneas generales ha competido bien, ha mantenido la cara. Es cierto que los 2 últimos goles en el descuento pues afectó un poquito el resultado, pero para nada empaña el trabajo que han hecho los chicos.
0: Ávila subrayó que su equipo fue capaz de tutear a un rival de superior categoría.
2: Jugado de tú a tú, sin miedo ninguno, aunque sea un equipo de superior categoría, pues no quiere decir absolutamente nada en el fútbol. Y nada, yo te digo, felicitar a los chicos, pero siendo conscientes de que necesitamos mucho más, que todavía nos queda un mes para empezar la competición, el margen de mejora del equipo es bastante amplio y bueno, tenemos que seguir trabajando con la misma humildad para seguir siendo cada vez mejor equipo.
0: El Badajoz visitará el próximo sábado al Villafranca. Al margen de lo estrictamente deportivo, el Badajoz dice haber abonado las cantidades que adeudaba a la FIFA, según el club pacense, tan pronto como se desbloqueen Los derechos federativos procederán a la inscripción de los jugadores del primer equipo filial y juvenil, pues el resto de sus conjuntos, apuntan en su comunicado, de las categorías inferiores no estaban afectados por la sanción. Mientras, el Deportivo Don Benito goleó 0-3 al Miajadas con tantos de Busi, Carlos López y Mancha. En declaraciones a las redes sociales del club donbenitense, el técnico José Carlos Prieto hizo autocrítica pese a la victoria.
3: El típico partido de pretemporada, ¿no? Que se nota el cansancio acumulado, quizás partido que nos ha faltado mucho ritmo, hemos entrado en esas situaciones que nos ha faltado jugar mucho más rápido, ser más verticales, que tiene que ser una de las señas de identidad que tenemos que tener, y bueno, nos vale para seguir cargando las pilas y seguir hacia adelante en acumulando minutos y bueno. Ya en entrenar mañana y en seguir dando pasitos para llegar bien al primer partido de liga, que es lo importante.
0: El Don Benito recibirá el sábado a la Extremadura en su tercera prueba de la pretemporada, una exigente cita en la que ya piensa José Carlos Prieto.
3: Sí, es un partido que va a ser complicado, ¿no? Un rival de superior categoría con grandes jugadores, pero bueno, al final la pretemporada lo importante es que nuestro equipo vaya creciendo, si va a ser un buen test para ver en el momento que estamos y bueno, hay que afrontarlo como lo que es, ¿no? Un partido de pretemporada, un partido que tenemos que hacer las cosas bien para poder competir bien y, como te digo, centrado en el día a día para poder llegar bien al inicio de liga, que es lo importante.
0: Además, anoche se jugaron otros 5 encuentros con presencia de equipos de tercera federación. El duelo entre terceras fue para el Puebla de la Calzada, que se impuso 1-3 al Guadiana. Gébora y Zafra se vieron sorprendidos por rivales de inferior categoría. El Gébora perdió 1-0 ante el San Serván y el Zafra cayó 3-1 ante el Bienvenida. El Llerenense cedió un empate a 1 en el Fernando Robina ante el Betis C. Finalmente, el Villafranca superó 1-3 al Atlético Torremejía. En un instante hablamos unos minutos de este partido. Antes apuntamos que hoy se disputan 2 encuentros más con presencia de equipos de tercera. Desde las 8, el Cabeza del Buey recibe al Hinojosa y desde las 9, el Villanovense visita a La Haba. En primera federación femenina, noticia de hace tan solo unos minutos, Tatiana Fernández es la nueva segunda entrenadora del cacereño femenino y además vicepresidenta del Club Verde. Enseguida estamos con nuestra tercera federación.

0: En tercera, como apuntábamos hace un instante, el Villafranca se impuso 1-3 al Atlético Torremejía. Hablamos de la pretemporada y de la campaña que se espera en el equipo amarillo y también de lo especial que sería la cita de anoche para nuestro protagonista, jugador del Villafranca, Ricardo Durán. ¿Qué tal? Muy buenas tardes.
1: Hola, buenas tardes, Antonio.
0: Bueno, naciste, resides y trabajas en Torremejía, por lo que imagino que sería para ti muy especial jugar ante tus paisanos anoche.
1: Pues sí, la verdad que es siempre bonito jugar en casa y nada, la verdad que hace muchísimo tiempo desde que estaba en el Don Benito, recuerdo que no vinimos un amistoso y tenía ganas de jugar aquí, la verdad, porque hay mucha gente conocida, está claro, la familia y demás, y la verdad es que con ganas, aunque sea en pretemporada, siempre gusta porque también tengo compañeros, el presidente está siempre que me venga y demás, y bueno, siempre es bonito jugar aquí, no sabemos si el último uno... Una de las últimas temporadas en tercera, pues bueno, siempre es bonito jugar aunque sea en pretemporada en casa.
0: Bueno, te has anticipado en cierto modo porque iba a recordar yo ese partido ya con el Don Benito en Torremejía, pero han pasado ya unos cuantos años, ¿no?, desde entonces.
1: Sí, que yo recuerde mínimo pues hace, si no hace 9 o 10 años, o sea que hace tiempo y la verdad que siempre voy a verlo cada vez que puedo y jugar así, pues como te he dicho antes, siempre es bonito.
0: Además, cuando volvió el fútbol a Torremejía en esta etapa última, también formaste, Ricardo, parte de la junta directiva que decidió dar el paso al frente, ¿no?
1: Sí, al final el club estaba llevado prácticamente antes por el ayuntamiento y bueno, junto a Pedro, que es el que se le vino la idea de crear el club, pues bueno, me pidió echarle una mano junto a otros compañeros y formamos un club que era totalmente independiente al ayuntamiento, que era como se llevaba antes. Y nada, estuvimos 4 años, la verdad que es muy contento y conseguimos el ascenso de categoría de segunda regional el primer año. Y nada, al final por compaginarlo, por el tema de entrenamiento y demás, me era difícil seguir echando una mano. Y bueno, estoy ahí un poquito, sigo en la directiva, sigo los grupos y demás, pero un poquito más desde fuera.
0: Bueno, en el banquillo contrario anoche estaba Willy, con el que por si fuera poco mantienes un parentesco de familiaridad, ¿no?
1: Sí, al final siempre he tenido buena relación con él y bueno, es familia porque está casado con una prima hermana mía y hablo mucho con él, paso tiempo con él y siempre gusta y sobre todo porque llevo un par de años en los banquillos y gusta verlo ahí, ojalá le vaya bien al Torremejía y sobre todo a él esta temporada.
0: ¿Cómo ves a Willy, Ricardo, en esta todavía nueva faceta de entrenador para él?
1: Pues bien, al final los comienzos son difíciles porque he hablado mucho con él y él viene del fútbol profesional, al final queramos o no, en regional no se puede tener la misma exigencia, no puede disponer de lo mismo que en el fútbol profesional y bueno, yo sé que el primer año le ha costado un poco, pero lo veo muy bien porque trabaja mucho, le echa muchas horas y al final eso es importante y tiene muchísima ilusión y lo que vi ayer, sabía que como ha sido él como futbolista de intenso iba a ser un equipo súper intenso y sobre todo eso, está muy bien trabajado, fue súper intenso durante el partido y creo que puede hacer buenas cosas este año.
0: Hablamos del Villafranca, Ricardo, segundo amistoso de vuestra pretemporada, el de anoche ante el Atlético Torremejía. ¿Cómo os visteis anoche?
1: Bien, la verdad que el primer día, aunque perdimos 1-5 con el Extremadura, llevábamos un par de días entrenando. El Extremadura está claro que tiene mucho nivel y bueno, ayer las sensaciones fueron muy buenas porque se van adaptando los compañeros nuevos. Lo bueno que mantenemos una base del año pasado, que es importante por la forma de jugar que tenemos y lo que queremos transmitir y contento porque los compañeros desde el primer día están captando bien la idea, lo que quiere el entrenador. Y contento por eso, porque durante todo el partido vi que las ideas las tiene claras, la gente nueva se está adaptando muy rápido y creo que eso es importante para de cara al inicio. Cuanto antes gastemos ideas, antes sepamos lo que queremos, nos va a venir bien.
0: Bueno, ya lo decías tú, el primer amistoso se saldó con derrota vuestra 1-5 ante el Extremadura, pero habíais iniciado la pretemporada solo 2 días antes. Este sábado recibís al Badajoz, otro test muy exigente para el Villafranca.
1: Sí, al final, como te digo, lo importante es coger concepto, coger carga de trabajo y al final no queremos perder, nadie, ningún equipo quiere perder, pero estamos viendo cómo hay resultados de equipos de preferente que ganan a tercera. Y nada, lo importante es trabajar, coger concepto, que la gente, da igual el rival que sea, porque tenemos claro que cuando viene un Badajoz, un Extremadura, la gente tiene más motivación y se esfuerza más, pero bueno, hay que mantener el respeto a todos los rivales y para mí creo que es igual de importante un partido contra el Torremejía, contra el Fuente de Canto, que contra el...

0: y los compañeros que han venido suma a ello, porque la verdad que lo que he visto en estos entrenamientos y partidos, a la hora de conceptos tácticos y demás, los veo muy inteligentes y creo que lo vamos a gastar rápido.
1: En la temporada pasada acabasteis en un meritorio séptimo puesto, pero conociendo a vuestro presidente y a vuestro entrenador, Javi Pérez, Ricardo, supongo que os, como mínimo, os van a pedir mejorar esa clasificación, ¿no?
0: Bueno, al final es una discusión que tengo siempre con el precio de broma, pero bueno, al final nuestro objetivo es, siendo realista con el presupuesto que hay, es competir. Está claro que no nos vamos a privar de nada, que la ilusión siempre la tenemos que estar por estar lo más arriba posible, pero igual que el año pasado, las últimas 10 jornadas parece que estábamos muertos y no teníamos opciones de nada, estuvimos hasta la última jornada luchando, y creo que lo principal es lo que hay que transmitir a los compañeros, que hay que competir cada partido, no hay que poner esos objetivos, sino que sea el de ir mejorando cada día y no perder punto, porque al final la clasificación te pondrá donde te mereces.
1: Y ya la última, ya lo decías tú también al inicio, el presidente del Torre Mejía, Paco Trinidad, que insiste, ¿no?, que quiere verte más pronto que tarde con la camiseta del Atlético Torre Mejía, ¿no?
0: Sí, la verdad que lleva años diciéndomelo, pero bueno, al final yo me lo tomo siempre el fútbol en serio, para mí es un trabajo y mientras que me encuentre bien, pues quería jugar lo más arriba posible. Pero sí es verdad que me gustaría, porque al final te hace ilusión despedirte en tu pueblo el último año, bueno, no lo descarto, nunca lo he descartado y creo que si no pasa nada raro y puedo compaginarlo, pues acabaré despidiéndome aquí un añito.
1: Pues Ricardo Durán, que muchas gracias por pasarte por zona mixta y mucha suerte para el Villafranca en esta temporada. Un abrazo fuerte, buenas tardes.
0: Un abrazo, Antonio, gracias.
1: Hasta luego. Seguimos en nuestra tercera.

0: Continuamos en tercera, pues en Zafra preocupa el estado del nuevo estadio, que de nuevo se puede decir que solo tiene el nombre. Aparte del retorno de Zafra al fútbol de categoría nacional, el estadio zafrense va a coger en solo 10 días la final autonómica de la Copa Federación. La denuncia pública la ha hecho la grada joven, pero la suscriben tanto el club como sus aficionados. Saludamos al presidente del Club Deportivo Zafra, José Luis Rodríguez. ¿Qué tal? Muy buenas tardes.
1: Hola, buenas tardes.
0: José Luis, la situación es tal y como la hemos descrito. Lo único que tiene el nuevo estadio de Zafra, de nuevo, se puede decir que es su nombre, ¿no?
1: Pues sí, la verdad es que sí, que lo único que le queda es el nombre, ¿no? Es un estadio ya con muchos años, más de 50 años, que no ha sufrido reformas importantes a lo largo de estos años posteriores y, bueno, presenta una serie de carencias importantes que nunca se han abordado de la manera que debieran, ¿no?
0: Eso te iba a apuntar, te has adelantado, que la instalación cuenta con algo más de medio siglo de vida, que conociendo ese estadio al que hemos visitado durante muchos años, durante los últimos 30, la impresión desde fuera es que se ha invertido muy poco en unas mejoras que yo creo que son bastante necesarias. Supongo, José Luis, que estaréis en contacto con el consistorio para transmitirles vuestra preocupación e intentar que hagan algo y que no se mire hacia otra parte, ¿no?
1: Sí, desde luego. Eso lo llevamos haciendo no solo porque se nos haya designado la sede, ¿no?, de la final de la Copa de Federación, ¿no? Pero bueno, sí ha sido ya un poco la gota, ¿no?, que ha colmado el vaso. Nosotros agradecemos al Ayuntamiento de Zafra los esfuerzos que han hecho el año pasado con lo que es la renovación del césped. Este año han acometido una obra de reforma de la instalación eléctrica, pero sí es cierto que no es suficiente. Es una carencia histórica, digamos, de Zafra, que no ha existido un programa, digamos, de mantenimiento general de instalaciones deportivas acorde a las necesidades. Entonces, este campo pues presenta todavía muchas deficiencias. Es cierto que el terreno de juego va a estar en perfectas condiciones para el partido. El campo es un campo cómodo, se ve el fútbol muy bien para los espectadores, pero bueno, pues hay otra serie de cuestiones en vestuarios, servicios, etcétera, pues que dejan mucho que desear.
0: Como tú apuntabas, en solo 10 días el nuevo estadio de Zafra va a albergar la final autonómica de la Copa Federación. Los aficionados que os visiten ese día de

0: otras dos ciudades extremeñas, estarán seguros en dicha instalación mientras asisten al partido. No sé si puede haber algún problema en alguna grada, en algún acceso sobre todo, como tú dices, aseos, vestuarios.
1: No, a ver, el partido en general entendemos que no corre ningún peligro para el público tampoco, no es el caso, pero que se puede mejorar muchas cosas, pues sí, se puede mejorar mucho, pues como tú comentas, accesos al campo, en temas de servicios, bueno, muchísimas cosas. Es que el campo necesita una reforma integral, que necesita albañilería, necesita pintura, necesita carpintería, fontanería, etcétera. Ese es el problema. Es el problema que cada día en este campo te sale algo. Es como un enfermo crónico que cada día tienes algo. Así es.
0: Bueno, pues buena definición. Recuerdo que el año pasado ya tuvisteis algunos problemas con el césped, lo acabas de recordar, que os impidió jugar en pretemporada en el nuevo estadio. Para esta temporada, por lo que nos estás contando, el césped está bastante decente, ¿no?
1: Sí, de hecho, la temporada pasada el campo estuvo espectacular, ¿no? Tenemos una persona que lo cuida y lo mima diariamente. El campo a día de hoy está bien. Es cierto que, bueno, está en algunas zonas un poco más secas, pero bueno, es algo que le está pasando a todos los campos de césped natural, por lo menos los que yo estoy viendo, ¿no? Uh-huh. Pero bueno, estamos trabajando en ello y no vamos a dejar de trabajar la directiva, aficionados, etcétera, pues para que presente las mejores condiciones posibles de cara a esta final.
0: Podemos decir que no todos son malas noticias. Zafra vuelve a categoría nacional una década después y hoy leíamos en vuestras redes sociales que ya habéis alcanzado los 500 socios. Esto demuestra que Zafra quiere fútbol.
1: Sí, aquí hay una ilusión que, bueno, yo creo que desde el año anterior la gente ya estaba ilusionada con el equipo. Creo que el ascenso ha sido, bueno, pues la gota que ha colmado el vaso. Era lo que necesitaba la ciudad, era lo que buscábamos desde hace muchos años. Y bueno, pues la afición ahora mismo está volcada, tenemos que aprovechar este tirón. Y bueno, muy ilusionado en general, tanto la ciudad como bueno, todos los que componemos, directivas, jugadores y cuerpo técnico, pues esperamos que hagamos un año bonito.
0: Bueno, habéis diseñado un calendario de pretemporada muy atractivo, tanto que ya os ha visitado el Extremadura, todavía deben pasar por el nuevo estadio Llerenense, Don Benito y Jerez Deportivo. Esto, José Luis, imagino que también ha debido ayudar a los aficionados a animarse a ser abonados de vuestro proyecto.
1: Sí, también. Son partidos muy atractivos. Nosotros hemos querido también arrancar con la campaña de socios bien temprano, porque bueno, queríamos aprovechar el tirón de esa ilusión que se generó a final de temporada, bueno, toda la temporada, ¿no? Pero digamos a final de temporada con el ascenso, ¿no? Entonces, pues bueno, ahora mismo respiramos un buen momento de fútbol en Zafra que hay que aprovechar.
0: Ya para ir concluyendo, José Luis, hace un par de días lo hablaba con uno de vuestros fichajes de este año, Juanjo Chavalés. Habéis hecho una plantilla con muchos nombres conocidos en el fútbol extremeño, con los pies en el suelo, pero creo que vuestro equipo puede dar mucha guerra en tercera esta temporada.
1: Pues sí, nosotros desde la prudencia, pero bueno, hemos visto posibilidad de hacer pues algunos fichajes que creemos que le va a dar un gran salto de calidad al equipo. Mantenemos una buena base de jugadores de la pasada temporada que son perfectamente válidos para la tercera red. Y la verdad es que, bueno, pues hemos recuperado a Gonzalo Llerena, por ejemplo, un churretín, ¿no? Un jugador de aquí de la tierra, pues también ha decidido venirse para acá, bajo chavales, bueno, etcétera. La verdad es que creemos que tenemos una plantilla muy, muy competitiva y, como bien dice, vamos a dar guerra este año, sí.
0: Pues José Luis, presidente del Club Deportivo Zafra, que muchas gracias por pasar por nuestra zona mixta y mucha suerte en tercera en su retorno a la ciudad de Zafra a través de vuestro club, el Club Deportivo Zafra. Un abrazo fuerte y buenas tardes.
1: Muchas gracias, buenas tardes.
0: Hasta luego. Enseguida os contamos otras cosas de forma más breve.
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0: Salimos de la región. Según The Times, el presidente de la FIFA, Gianni Infantino, habría ofrecido a Marruecos la final del Mundial de 2030 para ganar su apoyo en plena crisis de la FIFA, que desmiente la información publicada por el rotativo británico. De otro lado, los resultados de los amistosos de ayer con equipos de primera división fueron Villarreal 1, Levante 0, Napoli 2, Osasuna 1 y Sassuolo 1, Celta de Vigo 4. Además, Arsenal 1, Betis 3. Además, el Paris Saint-Germain, vigente campeón de Europa, perdió 3-0, sorprendentemente, ante el Real Mallorca, que esta temporada va a jugar en segunda división. Hoy, desde las 8, se juegan tres amistosos más con equipos de primera: Fiorentina Deportivo, Mónaco Getafe y Málaga Al Arabi. Además, a pesar del acuerdo del Real Madrid con Rodri Hernández, que parece estar estancado desde hace días, el Barcelona se ha entrometido e intenta convencer al centrocampista internacional para que se decante por el club azulgrana ante la indefinición de los blancos, según apuntan varios medios. Pues hasta aquí esta zona mixta de jueves. Os esperamos mañana desde las 2:30 de la tarde. Gracias por estar ahí. Buenas tardes y hasta mañana.

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1: Buenas tardes, son las 3. La Junta convoca ayudas para favorecer el relevo generacional en las empresas familiares. 500.000 euros para orientar la continuidad en su actividad. Ayudas que van de los 5.000 a los 10.000 euros por empresa. La vicepresidenta de la Asociación Extremeña de Empresas Familiares, Susana Rodríguez, nos ha explicado para qué se destina ese dinero.
2: Las ayudas van dirigidas a eso, al protocolo familiar, a esa creación del protocolo familiar en el tiempo, a la modificación o actualización de ese protocolo familiar de las empresas familiares que ya lo tienen, e incluso hay una ayuda que es para la asesoría de especialistas y expertos en poder planificar ese relevo generacional.
1: Recordamos que en Extremadura hay 64.000 negocios familiares que generan 30.000 empleos. Bueno, pues para ayudar y facilitar los primeros pasos de cualquier negocio está la red de puntos de acompañamiento empresarial, los PAES, que han contribuido a crear más de 2.200 empresas en toda Extremadura. Una de ellas es Todocampo 365. Esto nos decía Jaime Villalobos.
3: Porque ellos te asesoran sobre el tipo de ayudas que hay y cómo tienes que darte de alta y los procesos administrativos necesarios para tú iniciar tu actividad. Entonces ellos te van asesorando y a lo largo del tiempo, cuando tú tienes alguna duda, tú vas y ellos te actualizan pues ayudas nuevas que hay o tipos de si tienes que modificar tu actividad porque has cambiado tu empresa.
1: El Consejo de Europa recomienda que se refuerce la formación de los vigilantes del centro de menores Marcelonesi de Badajoz. Y lo hace justo después de que varios menores internos hayan denunciado por haber sufrido malos tratos y un uso excesivo de la fuerza por parte de los vigilantes. El Sindicato Independiente Progresista también denuncia, pero agresiones que sufren los profesionales por parte de los chavales. Enrique Pérez.
4: En esos conflictos que son pues cotidianos realmente, ¿no? Pues claro, se producen situaciones de violencia. Tienen que intervenir los vigilantes de seguridad y los menores pues en algunos casos agreden, se unen entre ellos y organizan motines y en ocasiones pues son los menores los que agreden no solamente a los educadores y al resto de trabajadores, sino también a los vigilantes de seguridad.
1: Agredidas, maltratadas y asesinadas por sus exparejas. Hablamos de la violencia machista y de las dos últimas víctimas. Laura tenía 50 años, fue asesinada en Asturias. A Gloria, que tenía 44, la mataron en Murcia. El presunto homicida de Laura era guardia civil, lo había sido como ella. Fue abatido por sus compañeros después de un cruce de disparos. Había quitado el arma a otro agente porque a él ya se le habían retirado y le habían expulsado del cuerpo. La pareja tenía 3 hijos. El otro presunto agresor era detenido a medianoche cuando intentaba escapar a Granada. En su caso eran padres de una niña de tan solo 5 años. Los dos hombres tenían orden de alejamiento de sus víctimas que se habían saltado para matarlas.
5: Pues estamos afectados, es un suceso horrible. Es decir, hay que intentar acabar con estas situaciones porque es muy duro.
6: Hay muchos gritos y las mujeres de los guardias civiles, que son amigas mías, subieron aquí a estar conmigo porque lloraban como desconsoladas.
1: En España hay más de 105.000 mujeres víctimas de la violencia machista, casi 3.000 en Extremadura. Y no nos vamos a cansar nunca de repetirlo. 016, teléfono de atención a las víctimas de la violencia de género. Es gratuito, no aparece en la factura, pero tenéis que borrarlo del listado de llamadas, por favor. Y el SES confirma el primer caso de fiebre del Nilo Occidental en nuestra comunidad en lo que llevamos de año. Una mujer de 86 años de Don Benito que ya ha sido dada de alta. El SES alerta a las áreas de salud para mantener la vigilancia porque el 80% de las infecciones son asintomáticas, es decir, no lo sabemos. Y tras 11 años de espera, la localidad portuguesa de Campomayor, muy cerca de la frontera, se vuelve a vestir de color con millones de flores de papel. Este fin de semana se celebrarán sus festas do Pobo, las primeras desde que la UNESCO otorgara el reconocimiento como Patrimonio Cultural Inmaterial de la Humanidad. 7.000 voluntarios han trabajado meses para transformar 40 toneladas de papel de colores en un espectáculo único. De momento terminan los preparativos de esta edición. Cada calle, 96, tiene su propio diseño y todo se mantiene en secreto hasta que se inaugura el sábado. Hasta el 16 de agosto se puede disfrutar de este espectáculo.
7: Estamos preparando la calle para empezar la decoración.
8: Muy nerviosos por querer que todo esté hecho y puesto en la calle para mirarlo. Muchas horas, muchas tardes, noches.
9: Cada vez más manos ayudando y es muy maravilloso.
10: Está todo el mundo curioso, muy curioso porque la estructura es muy diferente, pero nadie sabe lo que pasa. Se va a pagar un ticket de 10 euros para disfrutar de esta brutalidad.
1: Tras un mes de julio disfrutando todos los jueves de la programación del Live Soundset de Fundación Caja Badajoz en la terraza de Montesinos, el mes de agosto no se va a quedar atrás. Blanca Paloma, a la que escuchan de fondo, será la artista invitada para este primer jueves, 9 de la noche, con la puesta del sol o no hay eclipse. Es entrada libre, pero solo hay 100 localidades. Si no quieren ir a verla, no se preocupen, nosotros vamos a seguir acompañándoles toda la tarde y la noche. Nos vamos, les dejamos con Trono de Verano. Si quieren estar bien informados, solamente tienen que seguir sintonizando Canal Extremadura Radio. Disfruten de lo que queda del día. Muy buenas tardes.

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Hola amiguis, ¿qué tal? ¿Cómo vais? ¿Listos para un nuevo turno de verano, imagino? Pues vuestros deseos son órdenes para mí. Esta temporada alguien me dijo que mientras a una abuela española le da un auténtico disgusto porque su nieto se ha tatuado, una abuela maorí llora porque su nieto no ha querido hacerse el tatuaje tradicional de iniciación. Y es que lo normal, lo correcto y lo de toda la vida hay que tenerlo muy entrecomillado porque depende de quién lo invoca. No me voy a hacer lo interesante, a mí esto me lo contó el fotógrafo Aníbal Bueno cuando vino a hablar de su libro Marcas en la piel. Esto es lo que nos explicó.

0: Son las 5 y 25 si nos escucháis en directo y hablamos de tatuajes. Y es que desde los mismos orígenes de la humanidad, la autopercepción y la diferenciación de los otros individuos ha formado parte de nuestro propio desarrollo. Todos queremos encontrarnos a nosotros mismos y todos queremos ser identificables. Que nuestra apariencia refleje cómo nos sentimos o qué queremos proyectar. Por eso, sabemos que los tatuajes nos han acompañado desde hace mucho, mucho, mucho tiempo. Ahora que vivimos un momento en el que se han vuelto algo bastante común y accesible para todos, no podemos tampoco dejar de preguntarnos, ¿de dónde vienen? Encontramos ya en las librerías Marcas en la piel, la historia del tatuaje. Su autor es Aníbal Bueno y ya le tenemos por aquí. Hola Aníbal, bienvenido.
1: Hola, buenas tardes.
0: Oye, lo primero que te quiero preguntar, ¿cómo comenzaste con este proyecto? ¿Tenías claro que iba a ser en forma de libro? ¿Se inició de otra manera? ¿Esto cómo se empieza a cocer?
1: Bueno, yo me dedico principalmente a documentar culturas uh-huh. indígenas. Llevo ya 15 años en esto y sobre todo con la fotografía. Y claro, al darme cuenta, ¿no?, que la mayoría de comunidades indígenas tienen algún tipo de marca corporal, tatuajes, piercings, escarificaciones, empecé a investigar sobre los motivos que hay detrás uh-huh. y bueno, todo esto derivó en el libro que se acaba de publicar.
0: Da la sensación un poco de que el tatuaje es una cosa como de ahora, ¿no? Pero ¿de cuándo data el tatuaje más antiguo del que tenemos constancia? ¿Tienes ese dato?
1: Bueno, realmente el tatuaje ha estado con nosotros desde siempre, parece uh-huh. ser, ¿no? El problema es que la piel no se conserva, ¿no? Una vez claro. fallecemos, la piel desaparece. Pero sí hay alguna evidencia, sobre todo en momias o en individuos congelados. Está el caso de Otzi, descubierto en 1991, cuyo cuerpo data del 3300 a.C., ¿no? Y es una momia que presenta muchísimos tatuajes en el cuerpo. Y anteriormente a esto, seguramente también se practicaba porque se han encontrado en tumbas, utensilios de tatuaje mucho más antiguos.
0: Me parece además una cuestión súper interesante porque creo que es un poco reflejo también de, pues eso, de esa sensación un poco de la hora es lo importante, que es como que es algo nuevo, es algo que está de moda ahora, antes no existía, fíjate lo que hacen ahora los chavales, cuando creo que no es una cuestión de chavales, sino que lleva acompañándonos por distintos motivos, eso sí, durante prácticamente toda nuestra historia. ¿Sabemos si hay indicios de tatuajes en todos los continentes, en este pasado, en estos inicios del ser humano?
1: Sí, bueno, para nada es una moda, de hecho.
0: No es una cosa de chavales, de todo el mundo.
1: No. Se podría decir que en Occidente y en la época actual quizá es donde menos se practica. Si miramos al pasado y si miramos en otras localizaciones del mundo, es muchísimo más común. Uh-huh. Hay evidencia de tatuaje en todos los continentes. Por supuesto, en América, en Europa antiguamente también. En la zona de los Balcanes hay una documentación muy antigua acerca del tatuaje. Por supuesto, en la zona de Oceanía y de Asia. Y en África quizás donde menos, pero porque la piel es oscura, la piel es negra. Y el tatuaje destaca mucho menos. En África lo que se ha tendido a hacer históricamente ha sido la escarificación. Es decir, marcas con cuchillo que destacan mucho más en la piel oscura que el tatuaje. Pero aún así encontramos varias tradiciones de tatuaje en el Sahel y en algunas zonas del Sahara que son muy antiguas también.
0: Ahora, claro, con esto que has dicho de que ahora es el momento en el que quizá menos personas llevan tatuajes, o en el mundo moderno, podemos decirlo de alguna manera, te iba a preguntar o te iba a decir al menos que la simbología sabemos que ahora es otra y es diversa. Pero normalmente no es una cuestión nunca ceremonial, ¿no? Normalmente un tatuaje tiene sentido para ti o en determinados colectivos porque sea una seña de determinadas cosas, pero en general es una cuestión personal, ¿no? Pero, ¿qué solían significar los tatuajes? ¿Se han encontrado puntos comunes de por qué la gente se tatuaba entonces, en ese pasado?
1: Sí, es cierto que la tradición más antigua del tatuaje es el significado de la marca solía ser colectivo uh-huh. y ahora es un significado muy individual. Se ha tendido a un significado bastante opuesto. Las motivaciones por las cuales una persona pues se tatúa o se hace una perforación o una escarificación realmente son diversas, ¿no? Pero bueno, yo en el libro las he dividido en cuatro. Está la motivación identitaria, es decir, reconocerse con un grupo, con un grupo social, con un estatus, con una profesión, etcétera. La segunda es una motivación basada en las creencias o las supersticiones. Hay muchos tatuajes que tienen relación con el más allá, con la religión o con algún tipo de superstición, ¿no? Muchos son utilizados como amuletos o como talismanes. El tercer motivo es el compromiso o el sometimiento. Algunos de ellos se hacían para indicar pues, que estabas casado, por ejemplo, el estado civil, o para decir que te comprometías pues con una tribu concreta, o que eras un esclavo. También el tatuaje se ha utilizado para marcar a esclavos. Y el último motivo es el motivo de belleza, que es un poco más abstracto, porque bueno, el patrón de belleza va cambiando, pero en muchas comunidades, sobre todo a las mujeres, se las tatuaba para porque se consideraba que ese patrón de líneas o de puntos o lo que fuese las hacía más bellas. Pero bueno, están todas las motivaciones bastante entremezcladas.
0: Me parece súper curioso, primero, precisamente que hablemos de culturas que puedan ser tan distintas, o por lo menos de geografías tan distintas, y que más o menos sí que podamos establecer unos parámetros entre grupos humanos que no se conocieron y que no tuvieron, o que a día de hoy parece que no tienen tanto que ver. Y segundo, me parece increíble que ahora, a día de hoy, lo primero que te dicen es no te tatúes con una pareja, no te tatúes con unos amigos, que eso luego no vuelves a ver a esa persona y luego te lo borras. Y antes era totalmente opuesto, ¿no? Era como una seña de yo pertenezco a este grupo. Me parece fascinante cómo todo esto cambia, esta percepción.
1: Sí, cambia mucho y además, bueno, lo que comentabas al principio, es cierto que el renacimiento del tatuaje en Occidente, que pues ocurre en torno a los 70-80 en Estados Unidos, quizá en Europa un poco más tarde, 80-90, ahí hay una generación, los jóvenes, que comienzan a tatuarse, y una generación de mayores, padres y abuelos y abuelas, que lo ven con malos ojos.
0: Que comienzan, ¿no?, a horrorizarse.
1: Claro, yo recuerdo a mi abuela diciendo, ¿pero qué te estás haciendo? Y, sin embargo, en muchas comunidades tradicionales ha pasado el proceso inverso. Por ejemplo, en los Kalinga, en Filipinas, todas las ancianas de 80 y 90 años van con todo el cuerpo tatuado. Y cuando estábamos allí, nos decían con pena que las nuevas generaciones ya no querían seguir esa tradición, ¿no? Entonces, se ve un poco cómo el ser humano, pues al final, funciona de la misma manera, pero claro, una generación trata de oponerse a la anterior y es curioso, ¿no? Esto te abre un poco la mente y decir, bueno, es que esta señora, que podría ser mi abuela, que va completamente tatuada, me dice lo contrario de lo que me decía mi abuela respecto al tatuaje.
0: Totalmente. Y además para ella significaría además esa conexión incluso con lo tradicional, con el con el honrar al pasado, con el honrar esa cultura y esa tradición que venía antes de ella, claro. Y ahora parece aquí, quizá tenemos un poco esa idea, ¿no?, de que creo que el cristianismo que estuvo tan presente, por lo menos aquí en España, esa idea de, bueno, el cuerpo que Dios te dio, tienes que respetarlo. Tienes muchas comunidades religiosas que se oponen a los tatuajes en sus creencias precisamente por esto, ¿no? Porque Dios te dio este cuerpo, lo hizo para ti, si hay un renacer detrás y tal. Y me parece súper llamativo también que en otros sitios el mensaje sea el mismo, sea el contrario exactamente. O sea, la misma cosa, pero desde la otra perspectiva opuesta.
1: Pero, claro, la percepción, ¿no?, judeocristiana de que hay que cuidar el cuerpo porque es un regalo de Dios, ha hecho que, a partir de la evangelización de pueblos indígenas, ¿no?, de la actividad misionera, hayan caído en desuso muchas de estas modificaciones corporales. Sin embargo, hay otras que están muy asociadas a la religión cristiana. En Etiopía está el Nikisat, que es un tatuaje tradicional centenario, que está asociado al cristianismo y está compuesto por cruces cristianas que se realizan en la frente y en el cuello. Y bueno, en la zona también de los Balcanes, la tradición del tatuaje va asociada al cristianismo.
0: Pues es que me parece también fascinante. Y sobre todo el tener en cuenta, quizá, como bien hablábamos antes, bien nos comentabas, en Occidente el significado del tatuaje lo asumimos normalmente como algo individual y algo actual. Me refiero que a lo mejor te tatúas algo en referencia a tu familia, también lo puedes hacer, pero es algo como muy tuyo. Pero en otras culturas, a día de hoy, aunque ya estamos viendo, como has comentado, que en ocasiones también esas generaciones nuevas se están rompiendo con eso o están intentando rebelarse de alguna manera, ostras, pero hay sitios, determinados lugares, donde todavía ese tatuaje forma parte de algo tradicional, como aquí lo son otros elementos, ¿no? Y todavía se practica en ese sentido, ¿no?
1: Sí, hay muchas diferencias respecto a lo que hacemos aquí en Occidente. Aquí en muchos casos tú eliges el diseño del tatuaje, lo haces porque te gusta y porque te gusta a ti, ¿no? En comunidades tribales, por ejemplo, podemos hablar de África Central, el diseño no lo eliges tú, el diseño es el que te corresponde según tu clan. Por ejemplo, en la comunidad Yoruba de Nigeria, es el que te corresponde según tu clan. Incluso puede ser obligatorio realizarte el tatuaje para no ser excluido de la sociedad. Así que la perspectiva es muy distinta, claro. En un rito de paso en el cual tú tienes que tatuarte para ser aceptado en la sociedad, que esto también ocurre aquí con las tribus urbanas. Hay algunas bandas callejeras que a los miembros les exigen llevar, como ocurría con los Latin Kings y algunos otros, un determinado tatuaje con el logotipo, con la, ¿no?, como prueba para acceder a esta banda, a veces criminales, a veces no. Y es un poquito ese paso, del rito de paso para pertenecer a un colectivo, es lo que ocurre en muchas comunidades tribales. Hemos pasado pues de esa colectividad al diseño individual, y al diseño muchas veces, ¿cómo decir?, pues carente de mucho significado, o también vemos el caso de símbolos que se han, como en el caso del tatuaje tribal, símbolos que se han adoptado de comunidades indígenas, pero que se ha cambiado el significado, ¿no? Y que no significan lo mismo que en su contexto original.
0: Sí, o que se ha extraído totalmente el significado y simplemente se ha quedado lo estético al final. Por ejemplo, me vienen a la cabeza los vídeos, creo recordar que es en Nueva Zelanda, porque están bailando además la jaca, hay políticos y grupos políticos que precisamente están defendiendo esas cuestiones tradicionales, esas tradiciones que fueron borradas con la llegada quizá de los europeos, de otro tipo de cultura, que se sentó y que apartó eso de alguna manera y decidió que eran salvajes, ¿no? Y ahora están como en un momento de autodeterminación y tienen esas típicas líneas que van en la boca, cosas que te resultan muy llamativas encontrar a lo mejor en un parlamento o en una asamblea, y sin embargo es que, claro, es una cara de esa cultura, de ese lugar, que merece esa representación o que es que forma parte de lo que son ellos, de lo que es la tierra, de cómo ha crecido la gente allí.
1: Sí, exacto. Supongo que te refieres a los tatuajes moko de los maoríes en Nueva Zelanda. Es un tatuaje muy característico porque ocupa toda la cara y muy identitario, porque cada individuo tenía un patrón diferente. Tanto es así que cuando comenzaron a firmar documentos oficiales, lo que hacían era reproducir el patrón que tenían tatuado en la cabeza, lo dibujaban en el papel como firma, ¿no?, a la hora de firmar documentos. Sí, es muy curioso esto. Claro, aquí en Occidente, sobre todo después del nacimiento de la cultura New Age y los modernos primitivos, se han importado muchos de estos símbolos y de forma vacía se han aplicado a muchos diseños de tatuaje, de colgantes, de camisetas. Y esto, bueno, pues es algo que debato en el libro, ¿no? Tiene muchos detractores, ¿no?, el hecho de romper esa simbología original, ¿no?, y de apropiarte de los elementos de otra cultura.
0: Sí, imagino que además el debate está servido, sobre todo cuando nos encontramos versiones tan opuestas, ¿no? Desde ese sentido ceremonial, ese sentido tradicional, ese sentido, podemos decir, religioso, incluso en muchas ocasiones, a el sentido actual, que parece un adorno, y la gente que precisamente que lo considera un adorno, pues que puede considerar que no hace falta, ¿no? Que como, ¿cuántos políticos vemos mostrando tatuajes, por ejemplo? Independientemente de que luego los tengan, pero quizá la imagen que tenemos de las personas quizás en cargos de responsabilidad, rara vez encontramos a alguien que tenga tatuajes y los muestre, sean del tipo que sea. Y cuando ocurre, jolín, todavía creo que hay una corriente muy fuerte de personas que consideran que, bueno, no será tan profesional si ha tomado esa decisión, cuando así somos un poco, ¿no?, a veces.
1: Sí, eso está cambiando en los últimos tiempos, se ve, ¿no? En publicidad ahora vemos mucha más gente con tatuajes, bueno, gente joven sobre todo, pero se ven políticos, abogados con tatuajes. Es algo que ha ido modificándose paulativamente en las últimas dos décadas, sobre todo, ¿no? Y sí, la percepción de la persona tatuada ha cambiado mucho. Aquí lo que ocurre es que se va desplazando esta ventana de Overton, lo que es socialmente aceptado, y cada vez las personas que buscan la modificación corporal extrema tienen que irse a extremos más lejanos, ¿no? Porque se van aceptando pues piercing, dilataciones, se van normalizando todo esto, y los márgenes se van ampliando, sí. A día de hoy en Occidente, en torno al 30-35% de las personas están tatuadas, lo cual es muchísimo.
0: Muchísima gente.
1: Comparamos con décadas anteriores, sí.
0: Sí, además creo que además se puede ver a simple vista alguien que sea un poquito curioso. Solo hace falta que llegue el verano para que, si te paras a pensar, hace 10 años, ahora prácticamente el lugar al que vayas, lugar donde vas a encontrar a alguien más o menos tatuado, a varias personas. Pero hace 10 años, hace 15, esto no era tan común, que al final está cambiando a un ritmo totalmente acelerado. Pero te quiero preguntar también, Aníbal, ya para terminar. Lo que me llamaba precisamente la atención es este descubrimiento de la cantidad, del peso, de la presencia y de la cantidad de significado que ha tenido el tatuaje en el desarrollo del ser humano, en lugares totalmente distintos, en grupos poblacionales totalmente distintos, en etnias totalmente distintas, que al final se encuentran con estas representaciones o esta búsqueda de la representación. ¿Podríamos decir que la cultura que no quería alterar el cuerpo ha llegado mucho después que la que sí que lo hacía para representar algo?
1: Sí, absolutamente. La alteración corporal ha estado presente desde la prehistoria, desde siempre. Y quizá viene con lo que comentábamos, ¿no? En Occidente, sobre todo, con esa tradición judeocristiana, que considera el cuerpo como un regalo de Dios. A partir de ahí se empieza a no querer alterar el cuerpo. Pero si vamos a sociedades, o sea, si tiramos de la historia, de la prehistoria y de la actualidad en comunidades que viven en plena naturaleza, ¿no? De cazadores, recolectores, todas modifican el cuerpo de alguna forma.
0: Bueno, algo que al final vemos constantemente y que tenemos pistas, pero creo que precisamente es tan importante el lugar en el que nacemos y el momento en el que nacemos, que cosas como que nos puedan parecer evidentes no lo son tanto, o cosas que son evidentes no las veamos como tal, como de nuevo encontrarnos con una mujer de 80 años que se apena porque sus nietos ya no se tatúan como lo hacían antes, a una mujer de 80 años que se apena porque su nieto se ha vuelto a tatuar otra vez y qué menudo disgusto trae, que este niño de verdad cómo está,
1: Absolutamente, absolutamente. Siempre normalizamos lo de nuestra cultura y no nos resulta extraño lo de la cultura ajena. Están sociedades que las mujeres tienen una dilatación de 30 centímetros en el labio, wow, que parece o sea, algo sorprendente. Y a mí, porque llevaba un piercing en la nariz, me decían, wow, eso tiene que doler. Pero tú estás viendo lo que llevas tú. Te marca mucho el lugar donde naces.
0: Totalmente. Y me gusta mucho que, independientemente de que los que nos escuchen ahora lleven o no tatuajes, sueñen con hacerse uno o odien que sus hijos se hayan hecho uno nuevo, me gusta sobre todo que ese sea el mensaje final, ¿no? Al final, lo que ves a tu alrededor o cómo te tomas lo que ves a tu alrededor marca tus opiniones y sobre todo cómo te enfrentas a las cosas nuevas que aparecen o a las cosas que desconoces. Aníbal, yo por aquí te despido. Recuerdo a nuestros oyentes que si quieren conocer un poquito más de este tema, de la historia de los tatuajes, de su peso dentro de otras culturas y de la nuestra incluso, tienen marcas en la piel, la historia del tatuaje, en todas las librerías. Aníbal, bueno, muchísimas gracias por este ratín.
1: Pues nada, muchas gracias a vosotras.

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1: Ahora entiendo lo de los calores, pero el año que viene, ¿te apetece apuntarte al gym? ¿Estás buscando algún deporte que te ponga a punto cuerpo y mente? ¿Qué sabes del judo, querido escuchante? Seguro que te imaginas un deporte de golpes, moratones y lucha. Y Jorge Palacios, maestro judoka con su propia escuela de judo, nos ha explicado así de bien que no tiene nada que ver con eso.

0: Son las 4:33, si nos escucháis en directo, por supuesto. Y cuando hablamos de artes marciales, nos viene a la cabeza una imagen muy peliculera que, de hecho, solemos tomarnos como verdad. Lo que ya sabemos es que la ficción a lo mejor no supera la realidad, pero sí que la cuenta de forma más limitada y, sobre todo, espectacular. Por eso, aprovechando esta banda sonora y que hoy es el Día Mundial del Judo, hemos llamado a las puertas de la Escuela de Judo Jorge Palacios y ya tenemos aquí al maestro. Jorge Palacios, hola.
1: Hola, buenas tardes.
0: ¿Cómo estás? ¿Cómo se celebra? ¿Cómo celebra un judoka el Día Mundial Nacional Internacional del Judo?
1: Pues nosotros, que básicamente nuestra escuela está orientada a la educación en valores a través del deporte, pues hablándole mucho a los niños de lo importante que es hacer deporte y de la transmisión de los valores que nos dejó el maestro Jigoro Kano, que fue, de hecho, lo que se conmemora hoy es el nacimiento de Jigoro Kano, que fue el hombre que creó el judo.
0: ¡Anda! ¿Y cuándo fue?
1: Pues mira, nació un 28 de octubre. Bueno, es algo muy curioso, porque en realidad, a ver, ellos hasta 1872 en Japón se utilizaba el calendario lunisolar, que tenía 10 meses, era diferente. Entonces él nació un día 28 del mes 10. Que eso, si lo extrapolamos realmente al gregoriano, sale un 10 de diciembre.
0: Ajá.
1: ¿Vale? Pero, bueno, no me quiero confundir. Perdón, en su calendario sería como un 10 de diciembre. Vale. Pero en realidad, si lo llevan al gregoriano, que lo he dicho mal, o sea, ahora lo digo bien, coincide con el 28 de octubre de 1860. Entonces, este hombre, que era un hombre, bueno, que era pudiente, era de familia bien, entonces tuvo mucho acceso a estudios de idiomas, ciencias políticas, educación, y le gustaba mucho el mundo occidental.
0: Uh-huh.
1: Y de ahí nace, bueno, él quiso quedar su cumpleaños como el 28 de octubre, que podía haber elegido el 10 de diciembre.
0: Podía haberse quedado por el otro lado.
1: Y se quedó con el 28 de octubre. Entonces, hace ya unos añitos, la Internacional de Judo decidió conmemorar ese día como el Día Mundial del Judo.
0: Ostras, ¿y tú crees, como maestro judoka, crees que la gente, porque pensamos, artes marciales, primero...
1: Sí.
0: Un concepto inmenso en el que cabe absolutamente todo.
1: Cosas,
0: y segundo, judo. Ah, sí, eso son lo de los ninjas. Bueno,
1: no tanto.
0: Tú dirías que la gente tiene claro lo que es el judo.
1: A ver, sí y no. Porque la gente que no practica judo, lo que ve es judo en la tele.
0: Ajá.
1: Y el judo que sale en la tele es principalmente competición.
0: Uh-huh.
1: Este hombre no creó el judo para competir.
0: Anda.
1: Era una herramienta educativa para la infancia en Japón. Entonces, de hecho, él, antes de llamarle judo, era un proyecto educativo que tenía, porque lo que quería era aunar todos los deportes que él veía en Occidente, béisbol, hockey, sobre todo en Estados Unidos,
0: sí,
1: y baloncesto, y traerlo a Japón, pero sin perder la tradición del Japón. Entonces, él, ¿qué hacía? Estudiaba jiu-jitsu, que eran las artes marciales que practicaban los samuráis cuando no tenían armas, que es la lucha cuerpo a cuerpo. Y entonces dijo, bueno, pues en vez de que dos peleen y uno muera,
0: vamos a intentar que
1: peleen y marquen puntos de una manera sin agresividad y sin peligro físico.
0: Ah.
1: Y entonces crea un método de educación física basado en la lucha.
0: Entonces, no hay realmente contacto de forma habitual, ¿no?
1: Sí, contacto hay,
0: vale,
1: porque es lucha, pero no valen los golpes.
0: Claro.
1: No vale golpear, es luchar, lanzar al suelo, inmovilizar, controlar...
0: Claro, entonces podemos decir que más bien consiste en eso, ¿no? No es el ganador, no es el que te pega un zurriagazo y te queda cao en el suelo como en otros deportes.
1: Efectivamente, el que crea una sumisión porque derriba al contrario cayendo con la espalda.
0: Claro.
1: Y en el suelo, bueno, hay maneras diferentes de hacer la sumisión, que sería inmovilizar con la espalda en el suelo o practicar luxaciones y estrangulaciones, pero con control.
0: Me gusta mucho que matices, Jorge, lo de con control, porque estrangulación es una cosa que uno se queda un poco,
1: claro,
0: un poco así. Entonces entiendo que también parte de la... Yo esto te lo pregunto como, sí, profunda desconocedora. De hecho, mi vínculo con el judo es nuestra querida Rocío Asensio, colaboradora,
1: hombre,
0: de este programa,
1: hombre.
0: Que también va a tu... ¿Cómo se dice? Tu gimnasio, pero...
1: Bueno, no, a mí me gusta la palabra escuela.
0: Vale.
1: Sí, sí, somos escuela educativa. Entonces, de hecho, en nuestro cartel de la entrada reza educación en valores a través del deporte.
0: Claro, entonces entiendo que parte de la complejidad también está en ese control de la propia fuerza, ¿no?
1: Claro, de hecho, está tan orientado a... O sea, se creó tan orientado a la infancia porque crea mucho autocontrol.
0: Mm.
1: Claro, no estás jugando con una pelota que le puedes dar una patada y no le duele. Estás practicando cuerpo a cuerpo con una persona. Entonces, el cuidado de la persona con la que estás haciendo judo es importantísimo.
0: Claro, de alguna manera puede ser que te... pensando todo en la parte mental, porque las artes marciales, uh-huh, dentro de lo espectacular de los zurriagazos, sí, hemos dicho, sé que están profundamente vinculadas al control interno y al orden en la mente. Entonces, entiendo que aquí tiene, o se me ocurre por lo menos, que tiene también mucho que ver con ese autocontrol y a esa responsabilización con el daño hacia otras personas.
1: Efectivamente. Anda. De hecho, el judo tiene dos principios. Digamos, uno físico, que es el Seryoku Zenyo, que es en japonés, que quiere, uh-huh, decir la optimización de la energía. El famoso más vale maña que fuerza. El pequeño puede ganar al grande. ¿Vale? Entonces optimizamos si practicamos mucho para hacer las cosas más sencillas pero que tengan una repercusión más grande, pues menos esfuerzo tengo que hacer.
0: Claro.
1: Y después está el principio filosófico del Jita Kyoei, que es la amistad y prosperidad mutua. Si yo te ayudo y tú me ayudas, prosperamos los dos.
0: Claro, haz, como se dice en internet, no compitas, haz compitas.
1: Efectivamente.
0: Más o menos, ¿vale? En idioma quizá un poquito un poquito menos... No sé qué palabra utilizar. Ancestral. Puede ser, nos puede valer. ¿Se puede adaptar el judo a cualquier persona que lo practique? Porque nos comentas que nace como algo especialmente destinado a los niños. Uh-huh. ¿A día de hoy sigue siendo preferentemente para los niños o cualquier persona se puede apuntar?
1: Cualquier persona se puede apuntar y a cualquier edad. Uh-huh. De hecho, tenemos alumnado de más de 40 y de más de 50 iniciados por primera vez.
0: Ostras, mira.
1: Sí, que después además, claro, adquieren un gusto por una actividad tan social, tan agradable, que de primeras puede parecer que, joder, voy a salir de allí con moratones. Bueno, pues igual algún moratón sales, pero que jugando a fútbol te vas a llevar también algún moratón. Totalmente. Porque al final es deporte, ¿no?
0: O en tu propia casa haciendo cualquier cosa.
1: Efectivamente.
0: Que el tema también no te... Aunque la meta del judo no sea hacerle daño al otro, uh-huh, no sea ejercer fuerza sobre el otro, uh-huh, de forma descontrolada, oye, es un deporte de contacto, también tenemos que entender que se puede dar una lesión.
1: Lógico.
0: Claro.
1: Y lo que siempre me transmite la gente adulta que empieza de primeras es que a gusto me encuentro en el grupo, porque todos tienen ese principio asociado del Jita Kyoei, del yo te ayudo, necesitas algo, mira, te voy a enseñar esto, que ahora el profe está ocupado con otra cosa y mira, pues esto lo hacemos así, esto

0: lo hacemos asar. Sí, bueno. Tenemos muchos protocolos también. Claro, hay que saludar y pedir permiso para entrar al tatami.
1: Eso te iba a preguntar, porque claro. Como además nos hablas de que nace en 1860.
0: Bueno, nace, yo creo que no nace ahí, pero lo crea en 1882, sí.
1: Sí, cuando
0: a finales del siglo XIX.
1: Claro, como que se vuelve, o se oficializa como deporte, podemos decir, quizá. Aunque sea una serie de prácticas previas y una herencia también de eso, pues ancestral y con una metodología, como que es el momento en el que se oficializa como deporte. Pero entiendo que esa parte previa, esa parte del ritual, más de algo que viene de Japón, que tiene tanta importancia la forma de las cosas.
0: Claro, nos saludamos al empezar la práctica, nos saludamos al terminar la práctica. Nosotros como occidentales, aparte de saludarnos de la forma japonesa, nos damos la mano, nos damos un abrazo, gracias, pues me voy con otro compañero. Para entrar al tatami hay que pedir permiso, la higiene es muy importante, uñitas cortadas de las manos de los pies. No puedo venir oliendo mal porque estamos pegados piel con piel. Claro, toda esa transmisión al final a los niños les crea unos hábitos pues, que son muy buenos, ¿no?
1: Claro, y también volvemos a lo mismo al respecto al otro, ¿no?
0: Efectivamente, es como, siempre.
1: Ya no solo tengo que venir, no solo me tengo que cuidar yo, sino que también mi compañero que está a mi lado, también mi cuidado repercute en cómo se siente él.
0: Eso es.
1: Me parece súper importante, sobre todo en un momento en el que parece que todo nos invita a que pensemos solo en nosotros mismos. Tú puedes, tú tal, tú cual. Como que siempre ubicamos el yo en el centro de todo cuando realmente somos equipo.
0: Efectivamente, es que al final somos hormigas, somos seres sociales.
1: Oye, Jorge, ¿y tú cómo empiezas con esto del judo? Porque para tener una escuela de judo como tienes, por cierto, en Mérida, Escuela Jorge Palacios, por si alguien quiere enterarse un poquito más de lo que hacéis allí, o incluso dar una oportunidad a esto del judo, pues ahí lo tiene. Pero ¿tú cómo empiezas con el judo?
0: Pues me viene de cuna, porque en mi casa ha estado lleno de trajes de judo desde pequeñito. Yo soy el pequeño de cuatro hermanos y el mayor, mi hermano Enrique, empezó a hacer judo pues a finales de los años 80. Perdón, sí, a finales de los años 80. Y claro, yo desde pequeñito he estado viendo cómo mi hermano hacía judo, cómo mi segundo hermano José Manuel se apuntaba a judo, cómo mi hermano Alberto dijo, bueno, a mí me gusta más el karate. Y yo, pues claro, al verlo, pues, era como inercia. A mí me ha venido de casa y al final se ha convertido pues en una forma de vida.
1: Ostras, y me parece además un descubrimiento, sobre todo porque creo que volvemos una vez más a centrarnos en lo que conocemos a través del cine, que es muy bonito, muy espectacular. Sí. Pero entiendo que a lo mejor un judoka pues no es la persona que va a buscar la pelea y el conflicto y su
0: para
1: cuerpo
0: nada.
1: Va a ser.
0: Todo lo contrario. Sí. Si es un judoka realmente que tiene los valores del judo dentro, porque claro, judokas hay de todas las características, como todo en la vida.
1: Ajá.
0: También hay judokas macarras.
1: Claro, de
0: claro,
1: todo
0: como, pero como todo. Pero si realmente lleva los valores del judo dentro, si ha practicado judo de verdad desde pequeñito.
1: Si lo ha entendido.
0: Si lo ha entendido, evidentemente siempre va a evitar un conflicto porque ya no, entre comillas voy a decir, ya nos peleamos suficiente todos los días entrenando como para tener que pelearte con alguien. Entonces el diálogo muchas veces es mejor. Dialogar y consensuar que pelear.
1: Y siempre que se... Primero, ¿cómo es la catalogación? Que no sé si es... Sé que hay cinturones también, no sé si es común a otras artes marciales. ¿Cómo se va avanzando? O sea, ¿con qué empiezas? ¿Con el cinturón marrón?
0: Se empieza con el cinturón blanco, y entonces el cinturón se va oscureciendo.
1: Ajá.
0: En Japón era blanco y cuanto más lo usaba se iba convirtiendo en negro. ¿Por qué? Porque se ensuciaba. Claro, pasaba
1: tiene
0: el
1: sentido,
0: tiempo
1: claro.
0: Y se iba ensuciando, se convertía en marrón y del marrón al negro, ¿no? En Occidente los niños de los años 60, 50, 60, que es cuando empezó a venir el judo a Inglaterra y a Francia, pues los niños occidentales necesitaban, digamos, como un premio más rápido. Entonces inventaron los colores. Entonces se va oscureciendo con los colores de amarillo, naranja, verde, azul, marrón y negro. Y una vez que ya eres negro, pues ya vas creciendo dentro de esa escala con danes.
1: Vale.
0: El sexto dan se convierte en cinturón blanco-rojo, que ya digamos que es como un doctorado en judo. Y a partir de ahí ya no accedes ya por examen. El séptimo, octavo de, digamos, son grados honoríficos.
1: Vale, ya es como lo más alto que puedes llegar,
0: claro,
1: y más allá es
0: claro,
1: un extra.
0: Y más allá ya es un extra, por eso, por mérito, porque tienes una escuela con muchos cinturones negros, porque tienes también campeones de judo, porque tienes la parte de la competición también, porque aportas al judo a nivel nacional e internacional.
1: ¡Qué chulo! ¿Se te puede preguntar en qué cinturón,
0: sí,
1: quedan estas,
0: hombre,
1: tú? ¿O eso es secreto?
0: No,
1: o
0: no, no, no, para nada. De hecho, si veis mis redes sociales, salgo continuamente.
1: Ya, ¿no? Nada de secreto.
0: Se me ve. Soy blanco rojo, soy sexto dan de judo.
1: ¡Ostras!
0: Y mi hermano Enrique es séptimo dan de judo.
1: ¡Ostras!
0: Y mis otros dos hermanos son cinturones negros, los dos.
1: O sea, que en la vida adulta también habéis seguido más o menos...
0: No, más o menos no. Es que es parte de nuestra vida.
1: Claro,
0: o sea, eso cuando ya realmente lo interiorizas es como, no sé cómo decirte, el respirar. Yo no puedo estar sin judogi.
1: Creo que al final ese es el eje de las artes marciales, ¿no? Como son en esencia, que incorpores algo a tu vida hasta el punto de que forma parte de tu día a día.
0: Eso es.
1: Qué cosa tan chula, Jorge. Oye, yo por aquí te tengo que despedir porque yo sé que
0: vale.
1: Hay chavalitos que en el Día Mundial del Judo ellos tienen también que dar su clase.
0: Bueno, de hecho me están esperando. Allí mis niños peques con mi profe Dani, que se ha quedado hoy de encargado con los pequeñines hasta que llegue yo. Y nada, como curiosidad.
1: Ay, sí, dale.
0: El Día Mundial del Judo cada año está orientado a una cosa.
1: Ah, vale.
0: Entonces, pues otros años ha sido a la solidaridad, otros años a la amistad, el judo para todos, el judo es un deporte muy inclusivo, ¿vale? Y este año, muy acertadamente, está orientado a la paz.
1: Mira, tan necesario además con tantos conflictos bélicos que tenemos.
0: Efectivamente, que tenemos hoy en día el mundo un poquito al revés.
1: Jolín, pues qué alegría y qué paz me ha dado el judo, Jorge, qué paz me ha dado escucharte.
0: Pues me alegra muchísimo.
1: Pues oye, yo no cierro la puerta a acercarme a la escuela de judo Jorge Palacios.
0: Cuando quieras.
1: Pero así, si alguien te está dudando en ponerte cara, pues ahí vas a estar tú. Y si alguien está dudando en empezar a hacer deporte de contacto, pero de contacto apacible.
0: Efectivamente.
1: Oye, me parece que es una opción maravillosa. Muchísimas gracias, Jorge.
0: A vosotras.
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1: Si os hablo de esas personas que siempre tienen historias dramáticas de amor que contar, que parece que sienten un imán hacia potenciales parejas problemáticas, que siempre lo están pasando mal por amor, ¿o viene alguien a la cabeza? Ay, amigui, es que a todo se acostumbra uno, hasta el amor tortuoso. Y luego, la paz sabe casi a poco. Luz Callado nos explica por qué.
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0: En mi opinión, aquí viene la verdadera historia de terror
1: del programa de hoy. El amor tóxico, sí, sí. Y el amor no tóxico. Y las relaciones.
2: Qué complicado llevar todo esto a cabo, ¿eh?
1: Madre mía, es más, casi más complicado que un Smart City, que tienes que tener tantas cosas. Tantas cosas, tal, porque no te creas que... Y solo hay dos personas, sí, imagínate, sí. Toda la ciudad, ¿eh? Que vaya. Bueno, hoy venimos con buen melón.
2: Sí, sí, abrimos melón. Bueno, un poco es dar respuestas. ¿Sentimos el amor de la misma forma cuando estamos en una relación sana comparado con la forma de sentir el amor cuando estamos en una relación tóxica? En esto del amor creo que llevamos toda nuestra existencia sin aceptarlos.
1: Sí.
2: Cometemos errores como época tras época, ¿no? Y hemos tenido amor por conveniencia, como hablábamos antes, ¿no? Sí. Con el tema de los padres, el amor basado en la dependencia y no en la elección, el amor sin compromiso. ¿Pero cuánto nos está costando llegar a crear una tendencia con el amor real, con el amor sano, con el amor interdependiente y cuidadoso? Un amor en calma y bueno, parece que la calma a veces es el verdadero problema de que no lleguemos ahí,
1: sí,
2: ¿no?
1: Sí, total.
2: Para entender cómo sentimos el amor necesitamos mirar siempre nuestra historia, tanto la nuestra personal como una historia social. Y bueno, las últimas generaciones se nos está vendiendo el amor de dos formas. La primera, desde el romanticismo dramático, porque de verdad no me creo que cómo es posible que sea tan complicado encontrar relaciones sanas en las pantallas, ¿no? En las televisiones, en Instagram, donde sea. Además, teniendo en cuenta la de hora que pasamos enganchados a series o a películas y en las redes sociales, donde quienes ponen su vida amorosa suele hacerlo también con cierto romanticismo intenso, ¿no? Y mostrando como esa parte súper bonita y divertida de las relaciones.
1: Todo el rato, además. Súper bonita y divertida, sí. Todo el rato. Es que nos entra sueño, basta. Ya.
2: Y bueno, la segunda forma de vendernos el amor es desde la no vinculación, desde otra parte también tóxica, donde se vive el sexo con una intensidad increíblemente

0: Algo que solemos o nos han solido recomendar alguna vez.
1: Pues si él te o él o ella no te ha contestado en 2 horas o te ha contestado 2 horas tarde, tú el doble. Oye, pero vamos a ver que a lo mejor estaba trabajando.
0: Claro, exactamente, ¿no? Y además, ya es el ver cómo sentimos ese mensaje que nos llega 5 horas después, tras además saber que ha cogido el móvil porque es que ha subido 3 historias, te ha visto la tuya y es como, sé que has...
1: Y no te ha dado fueguito. Ni siquiera te ha dado fueguito.
0: Exactamente, ni te ha dado fuego ni te ha contestado ni nada, ni pero nada. De repente... Te escribe un oli, ¿no? O hola, ¿qué tal? O quedamos o lo que sea.
1: Olvido
0: y sientes, claro, sí, y sientes como ese cosquillo en la barriga y ese subido, que además creo que está muy ligada a la frase ya cuando dices, tía, me estoy pillando, me estoy enganchando, ¿no? De esta persona. Y bueno, ese vínculo inestable, ese refuerzo intermitente, al final tu cerebro lo vive como una alerta, ¿no? Como de estar en ese estado permanente de alerta. Y es esta tensión constante y estar en vigilancia, pues si llegan esas señales que te muestren que todo está bien y que le gustas, al final lo empezamos a sentir como un indicador de validación. Es decir, sentir que eres vista por la otra persona cuando te hace caso, sí. Al final se convierte, da igual de qué forma te haga caso. El caso es que a ti te presta atención de alguna manera. Da igual que esté bien, que sea insuficiente, que da igual. Entonces empezamos a ver la validación desde aquí, en vez de validarte desde lo que tú eres, desde lo que estás creando y generando, ¿no? Desde esa vinculación.
1: O que incluso aunque no te haga caso, sigue siendo una persona válida, que también vamos a eso,
0: sí, claro,
1: ¿no?
0: Claro,
1: si fuera más guapa,
0: ¿no?
1: Es que no soy suficientemente guapa, suficientemente lista, totalmente. Suficientemente interesante, te toco todo, y ahí sacas tu libro, tu pequeño gran libro de los defectos o de los complejos, mejor dicho, y todo cabe, porque como no sabes porque no te hace caso, claro. Pues será porque tienes el dedo medio del pie torcido, algo así.
0: Por ejemplo. Y bueno, al final, este estado de alerta permanente en estar vigilando esos signos de validación, ¿no? De si nos hace caso o no, o de si estamos haciendo algo bien o no, hace que estemos todo el tiempo pensando en la otra persona, vigilando qué sube, qué dice, cómo lo dice, y lo que llamamos también como stalkeo, ¿no? Lo que también se suele llamar así. ¿Y cómo vivimos desde aquí el sexo también? Porque parece que en estos contextos vivimos el sexo de una forma muy explosiva, muy pasional, con un deseo súper intenso. Sin embargo, el sexo aquí no se vive tanto desde el placer y desde la vinculación o el afecto por esa persona, sino desde el estoy siendo elegida, ¿no? Y cuando hablo de vinculación o afecto, no me refiero a querer o estar enamorada de esa persona, sino al tener cierto cariño, cierto respeto por lo que tú estás generando también con la persona que tienes enfrente, ¿no? Que a veces esto como que se pierde. Y bueno, se vuelve más un sexo por complacer, que al final esto, ¿no? Un sexo por vinculación o por el afecto, porque te gusta esa persona y también por el amor hacia uno mismo y hacia el otro que tienes delante. Y el sexo incluso para algunas personas puede ser lo que más baje esa ansiedad que sentimos de ese estado de alerta, esa ansiedad por la conquista que le podríamos llamar, al ser la mayor expresión de atención y amor en las relaciones intermitentes. Al final, en muchas relaciones, cuando tenemos esta intermitencia, lo más claro para lo que más queda la gente o para lo que más te hablan es precisamente para hablar de sexualidad. Sí. Entonces parece que cuando está esto bien se empieza a convertir como en una vara de medir, ¿no? El tema de que te muestre algo que tenga que ver con la sexualidad. Y entonces pues no se puede vivir bien desde aquí, desde luego, es eso, ¿no?
1: Sí, porque es como porque te hagan caso, es todo
0: claro,
1: porque me hagan
0: total.
1: Caso, ni siquiera creo que puedas tener una relación sexual totalmente plena, porque estás como haciéndolo para entretener a la otra persona y convencer a la otra persona de que te quiera
0: de
1: que el vínculo merece la pena, qué castigo.
0: Totalmente. Y bueno, el otro día vi un post de María Esclape que comparaba lo que se busca en el amor cuando tienes 20 años y cuando tienes 30, ¿no? Y es que llega un punto de nuestra vida que te quieran desde la intermitencia genera tanto sufrimiento a medio y largo plazo que no nos compensa esa inestabilidad. Y definitivamente no deberíamos sentir el amor de la misma forma en todas las etapas de nuestra vida. Fijaos que tengo la sensación de que maduramos casi en todo cuando vamos pasando de una etapa a otra, menos en la forma de querer a la pareja, ¿no? Por ejemplo, en la adolescencia es lógico que vivamos el amor desde el estoy siendo vista, porque la adolescencia trata básicamente de eso, de encajar y ser aceptada por nuestros iguales en ese ámbito, ¿no? Entonces es normal vivirlo desde aquí. Pero cuando somos adultos deberíamos elegir desde otro punto mucho más sano. Pero no nos han enseñado a hacer nada de esto, esa es la realidad. Lo curioso es que racionalmente sí que somos capaces de verbalizar qué es lo que ya no queremos y qué es lo que esperamos ahora, lo que sí queremos ahora. Sin embargo, cuando nos ofrecen esa calma, es como que nos salva poco, que parece que algo falta, ¿no? cuando estamos con una persona que nos da esa seguridad.

0: el amor es muy posible que se sienta diferente. Mm. Puede que ese cosquilleo dure menos tiempo, es decir, si a lo mejor una relación estable dura un año, a lo mejor esto dura meses o incluso semanas, ¿no? Cuando ya empiezas a sentir esa seguridad. Es posible que pienses mucho menos en esa persona, que tu deseo a lo mejor no sea tan explosivo, incluso que tienes relaciones con menos frecuencia. El amor sano es más como esa llama que arde constantemente y la tienes que mantener ahí, la tienes que cuidar para que no se descontrole y para mantenerla encendida, pero no es ese incendio que arrasa con todo, ¿no? Mm. Que sería un poco lo que podríamos hablar. Pero siempre hay un pero en el tema de cómo llevar este amor sano, ¿no? Y el problema viene cuando tú no eres capaz de relacionarte desde aquí por tu historia, es decir, no eres capaz de vivir bien este amor tranquilo, este amor sano, porque aunque tu relación pues eso sea sana y esté construida desde unas conductas sanas con lo que tienes con la otra persona, a ti te han enseñado a sentir el amor de otra manera y te vinculas con el sexo, con el deseo, pues desde esta parte más desde el complacer o desde este apego inseguro, como muchas veces hemos hablado, ¿no? Sí. Y en este punto en el que corremos el riesgo de sentir que el deseo se está apagando, que no tienes la misma conexión que la que tenías con tu ex, que sorpresa, no era conexión, sino ansiedad y adrenalina por la incertidumbre que te estaba generando.
1: Era ansiedad.
0: Ese
1: no eran mariposas, ¿no? Eran retortijones, amiga.
0: Totalmente. Y bueno, al final yo quiero hacer una reflexión y es que cambiar nuestra forma de vivir las cosas hacia un camino más sano, ¿no? Vivir las experiencias, sobre todo en el amor y en la sexualidad, de una forma más sana, cuesta. Y cuesta porque perdemos cosas que puede que nos guste más vivirlas de cierta forma, de otra manera, ¿no? Y es que no todo se puede. O al menos hay cosas que no se pueden todas a la vez. Y tener cosas buenas también supone dejar otras por el camino que precisamente las estás dejando porque estás eligiendo esto. Sí. Y en la vida elegimos cosas que elegimos o podemos elegir más cosas de las que realmente pensamos, ¿no? Porque muchas veces tenemos esta sensación de que las cosas nos vienen, ¿no? O que las relaciones de repente salen mal por lo que sea, pero joder, es que hay muchas cosas que nos van dando pistas o señales que las vamos dejando de lado porque por esa parte de, bueno, en este caso de lo que estamos hablando, es que en la sexualidad todo es súper bueno, súper tal, o siento un deseo increíble.
1: Tienes que tener, acabas de empezar una relación, así que tienes que tener ganas todo el rato con la otra persona, y si no es que no te gustara tanto.
0: Claro, exactamente.
1: Pues a lo mejor no. No, a lo mejor lo puedes llevar con tranquilidad y con paz y qué bien. Y si no, pues nos damos besitos. Y si no, pues tenemos una conversación súper guay. Y si no, pues nos tomamos unas cervezas. Y no es menos amor.
0: Claro, exactamente, ¿no? Y es que en las relaciones seguramente no encontremos todo. Es decir, creo que en una relación tu pareja no puede ser tu mejor amigo, tu pareja no puede ser tu mejor todo, tu mejor familiar, tu mejor pareja, la persona que estáis siempre, el que mejor te prepara. Es que no, esto no, esta responsabilidad tampoco se la podemos poner a la pareja, ¿no? Y creo que eso nos está pasando ahora mucho. Y hay que elegir. Esa es mi conclusión, mi reflexión de hoy.
1: Que es difícil, pero hay que elegir. Yo para elegir intento elegir lo que me da paz, cada cual.
0: Sí, claro,
1: hay gente que prefiere fuegos artificiales.
0: Sí, y está bien esos fuegos artificiales siempre que seas consciente de que lo otro no lo puedes tener.
1: Claro.
0: O sea, la paz no va a llegar. ¿No? Y ahí hay que barajar qué prefieres.
1: Sí, y en qué momento estás de tu vida. Porque a veces hay ratitos que creo que que te alimenta esa relación tempestuosa que en algún momento se termina y dices, vale, qué divertido fue, pero se acabó por mi cordura.
0: Claro, totalmente.
1: Pues muchas gracias, Luz Callado. Gracias, qué difícil elegir, pero qué bien tenerte aquí para que nos ayudes.
0: Muchas gracias.
1: Que llega el boletín. Nada, volvemos en 5 minutos, no más. Venga, que nos vamos con una que os sabéis, esta cabecita loca. En cualquier caso, yo me piro, vosotros haced lo que queráis. Eso sí, por si acaso, que nos vean. ¡Chaito!

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1: Son las 4. ¿Qué tal? Buenas tardes. Pendientes a esta hora de un incendio forestal en Arroyo de la Luz que obligaba a activar el nivel 1 de peligrosidad durante unos minutos. Sobre el terreno trabajan en labores de extinción un total de 14 efectivos y un medio aéreo que han conseguido estabilizar la situación del fuego. Ahora mismo no hay frentes activos que lo hagan avanzar. En la zona afectada también se encuentra el alcalde de Arroyo, Carlos Caro.
2: De momento está tanto Guardia Civil como Policía Local impidiendo los accesos y diciendo a la ciudadanía que se rijan por los canales oficiales a la hora de desplazamientos y movimientos pues, por la zona.
1: Fuera de nuestra región, en Ceuta, avanzan las labores para identificar a los fallecidos. Son ya 80 los cuerpos recuperados del mar. Las familias cuentan ahora con una oficina para presentar denuncias de desaparecidos y aportar pruebas y muestras biológicas necesarias. Mientras, la polémica sobre el reparto de menores continúa, en especial en las comunidades en las que gobiernan juntos Partido Popular y Vox. Escuchamos a la ministra Mónica García y al vicesecretario de Política Autonómica del PP, Elías Bendodo.
3: Tienen un conflicto entre esos gobiernos en los que co-gobierna el Partido Popular y Vox, porque el Partido Popular dice que va a cumplir la ley y Vox le exige que no la cumpla.
4: En los documentos firmados en las comunidades autónomas con gobierno entre el PP y Vox se habla de que, evidentemente, la Junta de Andalucía, en este caso, las otras comunidades autónomas, cumplirán la ley en materia de inmigración irregular.
1: Según el gobierno ceutí, son más de 1.100 los menores a los que se está atendiendo. Parte de ellos han podido dormir esta noche en un colegio habilitado para ello. Y más asuntos, la Junta convoca las ayudas destinadas a favorecer el relevo generacional en las empresas familiares de la región. Es un montante total de 500.000 de euros para orientar la continuidad de esta actividad. Las ayudas van desde los 5.000 a los 10.000 euros por empresa para facilitar la transición. La vicepresidenta de la Asociación Extremeña de Empresas Familiares, Susana Rodríguez, explica para qué se destina ese dinero.
5: Las ayudas van dirigidas a eso, al protocolo familiar, a esa creación del protocolo familiar en el tiempo, a la modificación o actualización de ese protocolo familiar de las empresas familiares que ya lo tienen, e incluso hay una ayuda que es para la asesoría de especialistas y expertos en poder planificar ese relevo generacional.
1: En Extremadura hay unas 64.000 empresas familiares que generan 30.000 empleos. Poner en marcha una empresa no siempre es fácil, por ello aquí en la región desde el año 2024 los puntos de acompañamiento empresarial se encargan de apoyar y orientar durante todo el camino. Los datos del balance de su trayectoria reflejan ese impacto, María Díaz.
6: La red de PAE se ha consolidado como una de las principales herramientas para apoyar a emprendedores y pymes. Desde su inicio han contribuido a la creación de más de 2.200 empresas en la región y han prestado más de 50.000 asesoramientos. Miguel Ángel Mendiano es el director general de Extremadura Avante.
7: Alrededor de 7 de cada 10 servicios se concentran en tres necesidades fundamentales: conocer los recursos públicos disponibles, recibir la orientación profesional y analizar correctamente la viabilidad del proyecto antes de ponerlo en marcha o de solicitar acometer la inversión y solicitar, por tanto, una financiación.
6: En el caso de Jaime Villalobos, de Todo Campo 365, le han acompañado desde el inicio el crecimiento hasta su consolidación.
8: Para una persona que se inicie y que no sepa nada de una actividad empresarial, yo creo que es un servicio muy positivo porque es que hay gente que no tiene una cualificación o no tiene unos estudios base que te puedan ayudar a iniciar tu negocio, y ellos te ayudan a todo ese proceso.
6: Uno de sus grandes éxitos es la puesta en marcha del programa de estrategia Territorio Empresa, de tal forma que es la administración la que se acerca a los empresarios y no al revés.
1: Y trae ya la información deportiva José Antonio Reina. ¿Qué tal? Buenas tardes.
9: Saludos. Repasamos los resultados de los amistosos de anoche. El cacereño ganó 1-0 al Guadalajara y el Coria goleó 0-3 al Badajoz. Además, el Don Benito también goleó 0-3 al Miajadas. El resto de marcadores: San Serván 1, Gébora 0, Bienvenida 3, Zafra 1, Torremejía 1, Villafranca 3, Guadiana 1, Puebla 3 y Yerenense 1, Betis C1. Fuera de la región, los resultados de los amistosos de ayer con equipos de primera fueron Villarreal 1, Levante 0, Napoli 2, Osasuna 1, Sassuolo 1, Celta 4 y Arsenal 1, Betis 3. Además, el Paris Saint-Germain, vigente campeón de Europa, sorprendentemente perdió 3-0 ante el Mallorca de segunda.
1: Volvemos con más noticias a las 5.
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11: Antes de que existieran las reglas, antes de que el mundo aprendiera a medirse en centímetros, catastros y escrituras, hubo una época en la que todo se calculaba de otra manera. Se medía en miedo, en maravilla y también en tamaño. Porque cuando el ser humano primitivo se enfrentó a una piedra que no podía mover, a una muralla que no sabía explicar o a una estatua cuya cabeza parecía rozar el cielo, no pensó en ingeniería, ni en canteras, ni en miles de manos trabajando juntas. Pensó algo mucho más sencillo y también mucho más poético. Alguien más grande que yo tuvo que hacerlo. Y así nacieron los gigantes. No como monstruos al principio, sino como respuesta, como explicación, como atajo mental ante un mundo que superaba las capacidades humanas. Los gigantes fueron, durante milenios, la forma que tuvo nuestra especie de dialogar con lo incomprensible. Y desde entonces no nos han abandonado. Han cambiado de nombre, de rostro y de función. A veces son devoradores de hombres, a veces son sabios, a veces son constructores, pero siempre conservan algo esencial. Representan ese territorio fronterizo donde la realidad empieza a volverse mito. Y esta noche vamos a caminar juntos por ese territorio. Un viaje por gigantes de piedra, por colosos que viven en epopeyas antiguas, en romances de sierra, en dólmenes y en barrancos. Porque quizás los gigantes nunca fueron solamente seres enormes. Quizás siempre fueron la manera que encontramos de hablar de nosotros mismos cuando nos sentimos realmente pequeños. Bienvenidos a Extremadura Secreta.
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0: Los gigantes habitan la mitología universal como criaturas humanoides de tamaño y fuerza prodigiosos. No son exclusivos de una cultura ni de una época. Aparecen una y otra vez cruzando continentes y lenguas, a veces como monstruos devoradores de hombres y otras como seres inteligentes, incluso entrañables. En su desmesura cabe la violencia, pero también la sabiduría. Son, en cierto modo, un espejo agrandado de la humanidad. La diferencia de tamaño ha sido siempre una herramienta narrativa poderosa. Convertir a alguien en gigante es subrayar su importancia, su excepcionalidad, pero también su amenaza. Por eso abundan las referencias a hombres gigantes en la mitología antigua y en los cuentos populares. Desde relatos heroicos hasta cuentos de hadas, los gigantes se alzan como obstáculos, pruebas o restos de un mundo anterior. Durante siglos, los gigantes sirvieron también como explicación racional del misterio. Saxo Grammaticus defendía su existencia porque, a su juicio, nada más podía justificar los grandes muros, los monumentos de piedra y las estatuas colosales del pasado. No era fantasía gratuita, era una forma lógica de explicar lo incomprensible. Y curiosamente, los gigantes no han desaparecido del todo. Siguen desfilando por las calles españolas, convertidos en figuras festivas, en gigantes y cabezudos que recuerdan que lo desmesurado también puede ser celebración. Pero si viajamos atrás, muy atrás, encontramos a los gigantes en el corazón mismo de los primeros relatos escritos. El primer gran mito conocido que habla de gigantes es el de Gilgamesh, en la mitología sumeria. Se decía que alcanzaba una altura de unos 5 metros y medio, que ya es. No era una monstruosidad, pero era una exaltación, no cabe duda. Su tamaño engrandecía su figura como rey y también como héroe. Desde los primeros tiempos ya se habla de gigantes, porque en el principio era el Génesis. Y en el Génesis ya retumbaban sus enormes pasos.
1: Había gigantes en la tierra en aquellos días. Y también después de que se llegaron los hijos de Dios a las hijas de los hombres y les engendraron hijos. Estos fueron los valientes que desde la antigüedad fueron varones de renombre. Génesis 6:4.
0: Efectivamente, en la tradición hebrea los gigantes reciben el nombre de Nefilim. El Génesis habla de ellos como los guerreros de la antigüedad, nacidos de la unión entre los hijos de Dios y las hijas de los hombres. Nos lo cuenta uno de los periodistas españoles que más sabe de estas cosas, Enrique de Vicente.
2: Lo interesante es que esta creencia en gigantes es absolutamente universal. Es más, tanto en lugares tan apartados como la Polinesia, Melanesia, como en la propia Extremadura, se atribuyen las grandes piedras megalíticas a los gigantes. No, en todas partes, y esto a algo ha de deberse. Pero es más, a los gigantes se atribuyen, por ejemplo, en todo Oriente Medio, en la Biblia, la construcción de las ciudades más antiguas. Los monumentos megalíticos, por ejemplo, en los que hay en Israel, los más importantes, uno de ellos, orientado astronómicamente, le llaman Gilgal Refaín, o el círculo de los Refaín, de los gigantes. Los Refaín son una de las muchas variedades, con más de 200 menciones a gigantes, que encontramos en la Biblia.
0: Pero sin duda el gigante más conocido de la Biblia es Goliat. Enfrentado al joven pastor David, Goliat representa la fuerza abrumadora, el linaje antiguo, el último eco de una raza híbrida. La altura atribuida a Goliat varía según las fuentes, los que nos recuerda que incluso los gigantes cambian de tamaño según quien los cuente. El vicio de exagerar, amigos, nos viene de antiguo a los humanos. En la India antigua, los gigantes también asoman, aunque de forma más puntual. En las leyendas recogidas en el Mahabharata aparece la giganta Putana, sobre cuyo singular nombre, por cierto, me abstengo de hacer ningún tipo de comentarios. Bueno, pues esta Putana intenta matar al dios Krishna cuando era bebé, ofreciéndole su pecho envenenado. Krishna la derrota, pero la giganta alcanza de inmediato el mundo espiritual porque el dios la acepta como madre o como nodriza. También la mitología griega, por supuesto, está poblada de gigantes de muchas clases, desde los hiperbóreos, que vivían más allá de los vientos del norte, hasta los titanes, por supuesto, los cíclopes de la Odisea, de los que hablaremos más adelante. Polifemo, el más famoso, no es derrotado por la fuerza, sino por la inteligencia de Odiseo, como Goliat lo fue por David. El mensaje es claro, frente al tamaño descomunal, el ingenio humano aún tiene mucho que decir. Y si vamos hacia arriba, las mitologías germánicas y nórdicas, los gigantes adquieren un papel central. Aquí se llaman Jotuns y no son simples monstruos, sino una raza completa, dotada de una fuerza sobrehumana que se opone a los dioses ases y a los vanes, aunque con una relación ambigua. A veces se mezclan, se casan, engendran linajes. De hecho, los propios dioses descienden de una gigante, Vecla. Los Jotun habitan en Jotunheim, bajo las raíces de Yggdrasil, el árbol sagrado. Son fuerzas del caos primitivo, de la naturaleza indómita y destructiva. Su derrota simboliza el triunfo de la cultura sobre la naturaleza, pero nunca de forma definitiva. La vigilancia debe ser eterna, porque en el Ragnarok, en la batalla final, los gigantes de hielo asaltarán Asgard, que es la tierra de los dioses, y provocarán el fin del mundo. El primer gigante de todos fue Ymir, el ser primigenio. De su sudor nacieron los demás gigantes. Algunos son deformes, con garras, colmillos, incluso con varias cabezas. Otros, increíblemente antiguos, portan una sabiduría arcaica. Las Edda los describen a veces con poca inteligencia, comparando su temperamento con el de un niño. Pero esa torpeza convive con una memoria del mundo anterior al orden. Con el tiempo, en el folclore escandinavo, los gigantes pasan a ser conocidos como trolls.
3: Lo increíble no es imposible.
1: ¿Y si os dijera que los trolls deambulaban por Noruega hace tan solo 1000 años?
4: Esta noche estamos en Noruega.
5: La gente huye de algo.
6: Imagínense las consecuencias.
3: ¿Pero qué es esto?
7: No estoy cualificado para definir lo que es.
3: Necesitamos a alguien que lo esté.
7: Nora Tiedemann, la primera ministra, la ha nombrado asesora científica.
8: Ustedes saben que extraigo fósiles, ¿verdad? Ha aparecido algo en la montaña.
9: ¿King Kong? ¿Quizá? Arranca motores. Sabes que siempre hay algo de verdad en cada cuento.
0: Estos trolls escandinavos viven alejados de la civilización y, como buen remanente de un pasado pagano, no soportan el sonido de las campanas de las iglesias y arrojan piedras contra ellas para acallarlas. Son una raza del pasado, pero sus huellas permanecen en el paisaje. Dólmenes, rocas erráticas, lagos enteros explicados como restos de lanzamientos gigantescos. El mundo, visto así, es un campo de batalla fósil, como nos cuenta nuestro folclorista de cabecera, el gran Javier Prado, autor del libro Monstruos Ibéricos.
10: El gigante es una figura que está presente en toda la tradición europea e ibérica, por supuesto. Aparecen incluso en textos sagrados mencionados, y por supuesto también en las leyendas más populares. En ese sentido, en Europa y en la península ibérica, su función suele ser la de constructores de elementos del paisaje, tanto de montañas que son generadas por sus acciones, cuando no ellos mismos al morir se convierten en estos accidentes rocosos, que en este interviene también mucho las pareidolias, es decir, la visión de una figura o de la forma de la montaña que genera una imagen parecida a la de normalmente un hombre yaciente o una mujer yaciente, y eso posteriormente las leyendas explican que se debe a la muerte de un gigante que acaba convertido en ese macizo o en esa formación. Y también son grandes constructores de elementos megalíticos, tanto menhires como dólmenes. En muchos puntos de la península se asocian a esa raza antigua, a una especie ya extinta, de normalmente seres de gran tamaño y de gran fuerza, porque serían los únicos que podrían haber hecho, según la mentalidad de hace unos siglos, esas formaciones tan extrañas para la mente o para la visión del mundo de un, por ejemplo, campesino del siglo, vamos a decir, 17, por decir uno.
0: Y quizás ahí esté la clave. Los gigantes no son solo criaturas enormes que viven en los cuentos. Son explicaciones, símbolos, recuerdos de un mundo que se nos quedó grande. Representan la frontera entre lo humano y lo inabarcable, entre la cultura y la naturaleza, entre el presente y un pasado tan remoto que solo puede contarse a golpes de exageración. Porque cuando el ser humano no entiende algo, lo agranda. Y al agrandarlo, lo convierte en gigantes.

0: Y acompáñame ahora, tras esas huellas monstruosas, hasta España, donde hay territorios donde la piedra no es paisaje, sino memoria, donde cada dolmen parece una frase inconclusa y cada menhir un dedo alzado hacia un tiempo anterior al tiempo. En la mitología vasca, ese tiempo remoto tiene nombre propio y tamaño desmesurado. Allí los gigantes no son una nota al pie del mito, son sus primeros habitantes. La tradición vasca distingue dos grandes tipos de gigantes, y esa división ya nos dice mucho. No todos los colosos son iguales, ni cumplen la misma función en el imaginario. Algunos construyen y otros devoran. Algunos explican el origen del mundo humano y otros encarnan aquello que debe ser vencido. Los primeros gigantes son los gentiles, o gentilac. Nos lo cuenta Enrique Chazarra, autor de 50 lugares mágicos del País Vasco.
1: En la mitología vasca existen unos personajes llamados los gentiles, que son unos seres que ocupan un lugar central en la explicación legendaria de los orígenes del mundo y del pueblo vasco. Estos gentiles eran descritos como gigantes de enorme tamaño, de gran fuerza, muy superiores a los seres humanos, ¿no? Y según todas las leyendas, poblaban y se escondían en montañas, cuevas y zonas elevadas, lugares que, según la tradición vasca, pues están asociados a lo sagrado y a lo misterioso. Su gran estatura y su gran fuerza explicaban de manera mítica, lógicamente, la existencia de construcciones antiguas que parecían imposibles realizar por personas comunes. No eran seres malvados, sino más bien eran personajes ambiguos, ¿no? Daban miedo a los seres humanos, pero sin embargo estos gentiles estaban dotados de una gran humanidad cercana a la tierra, conocían los secretos del trabajo, de la piedra, del hierro, y vivían de acuerdo con su propio orden, ¿no? Anterior a las leyes y a las creencias del mundo cristiano. Destacar que uno de los rasgos más importantes de los gentiles era su estrecha relación con la naturaleza. Las montañas y los bosques no eran simples escenarios, ¿no?, donde se dejaban ver, sino eran espacios donde estos seres desarrollaban su existencia intentando no ser vistos por el ser humano.
0: Pero aunque el lugar de los gentiles suele estar en el País Vasco, el folclorista Javier Prado ha seguido sus enormes huellas por toda la península ibérica.
2: En el País Vasco, no solo en el País Vasco, también en otras zonas como Galicia, y los he llegado a encontrar también en Andalucía, se les denomina gentiles, que gentil es una palabra que no quiere decir que sean muy majos, sino que quiere decir que son paganos. Gentil vendría a significar pagano, y estos gentiles, estos gigantes, serían, pues eso, una raza antigua que vivía en tiempos anteriores al cristianismo y que se dedicaron, por su acción se explica, la presencia de esas grandes formaciones de piedra. En el País Vasco, de hecho, José Miguel de Barandiarán, el gran antropólogo y recogedor de leyendas de la zona de Euskadi, recogió cómo se contaba que los gentiles, estos grandes hombres de gran fuerza y gran tamaño, cuando llegó el cristianismo,

0: cristianismo, vieron que su tiempo había acabado y no les quedó otra que meterse o internarse en lo más profundo de la tierra, en las cuevas, y desde allí habitan, quién sabe si esperando a que el cristianismo llegue a su fin para poder volver a esa época anterior, a esa época pagana, y reclamar la tierra que es suya.
1: Y es que a ellos se les atribuye la construcción de los grandes monumentos megalíticos, los dólmenes y los menhires. Son los arquitectos del paisaje sagrado. Allí donde el ser humano histórico ve una acumulación imposible de piedras, el mito coloca manos gigantescas trabajando con naturalidad.
2: Sobre todo aquí en el País Vasco, la presencia de dólmenes, menhires, cromles, lo que son estos monumentos megalíticos, pues su construcción es explicada como que eran o fueron obras de los gentiles, ya que ellos los habían transportado a los lugares donde están ubicados, llevando enormes piedras y sobre todo lanzándolas de una montaña a otra, ¿no? Que es como la mayoría de las leyendas hablan de estos personajes. Así que los gentiles, bueno, desde el punto de vista mitológico, pues explican, ¿no?, el origen del paisaje vasco y los restos megalíticos que hoy podemos ver. Pues aunque arqueológicamente, históricamente, tiene una explicación lógica, vamos a decirlo así, desde el punto de vista mitológico, esa es la explicación que perdura y que hoy en día, ¿no?, todavía en muchos lugares las personas de cierta edad justifican, ¿no?, la existencia de estos dólmenes construidos por los gentiles.
1: Claro, el problema es que estos gigantes pertenecen a un mundo anterior a la cristianización, y cuando ese nuevo tiempo llega, no lo hace de forma gradual, sino como un relámpago.
2: En la tradición oral podríamos decir que los gentiles simbolizan el mundo pagano, ¿no?, anterior a la llegada del cristianismo, ya que esa confrontación que hubo entre la llegada del cristianismo y los gentiles, pues hizo que los gentiles desaparecieran, o mejor dicho, en algunos casos se escondieran, ¿no?, en cuevas o bajo tierra, debido a la presencia del cristianismo. Uno de los relatos más populares sobre los gentiles, que narra el final de estos personajes, cuenta que una noche apareció en el cielo una estrella muy brillante que anunciaba el nacimiento de Cristo. Entonces, al ver este signo, los gentiles entendieron que su tiempo ya había acabado. Algunos fallecieron y otros se escondieron bajo tierra o se arrojaron incluso por precipicios y así desaparecieron del mundo, ¿no? Esto, bueno, a nivel simbólico tiene mucho potencial, pues que representa el fin de esa era mítica y el inicio de una nueva etapa, ¿no?, dominada por el cristianismo.
1: De hecho, esas piedras reciben el nombre de Gentilarri, piedras de los gentiles. El paisaje queda así sembrado de tumbas invisibles, de gigantes convertidos en geografía. Pero no todos desaparecieron. Uno quedó atrás, como último testigo, el olenchero.
2: Aquí en el País Vasco, en este conjunto de relatos de esta desaparición de los gentiles, destaca la figura del olenchero, ¿no?, considerado el último de los gentiles. Una de las versiones más antiguas habla que este personaje era un carbonero gigante y solitario que vivía en el monte. Y cuando se anunció la llegada del cristianismo, pues lo que hizo es esconderse, ¿no?, en un dolmen y luego posteriormente salir. Y de esta manera pues ha perdurado hasta nuestros días.
1: Es que los gentiles, en el fondo, parecen representar al propio pueblo vasco precristiano, montañés, ligado a la piedra, al trabajo físico y al territorio. No son monstruos, son antepasados míticos. Son gigantes, porque el pasado siempre se percibe más grande.
2: Los gentiles ocupan un lugar fundamental en la mitología vasca como gigantes primitivos, constructores del paisaje, y su historia refleja lo que antes decíamos, ¿no?, esa transición entre dos épocas que muestra de alguna manera cómo los mitos sirven pues para dar sentido al pasado y a los cambios de época y a esos cambios culturales del momento.
1: Pero la mitología vasca guarda también otro tipo de gigante. Y aquí el tono cambia, ¿eh? Se llama Tártalo. Y no construye, destruye. No deja monumentos, deja miedo. Es un cíclope antropomorfo, gigantesco, con un solo ojo en medio de la frente. Su tamaño y su fuerza son descomunales, pero no están al servicio del orden ni de la memoria. Su entretenimiento favorito es lanzar piedras de un monte a otro. Y ese gesto, aparentemente lúdico, tiene consecuencias duraderas. Según la leyenda, así se crearon varias construcciones que aún existen hoy en día. El paisaje vuelve a ser una huella de gigante, pero ya no de un constructor, sino de un ser caprichoso. A diferencia de los gentiles, Tártalo es perverso, de instintos salvajes y extremadamente agresivo. Se alimenta de niños y ocasionalmente también de adultos. No es un ancestro, es una amenaza. No pertenece al pasado idealizado, sino al miedo primitivo. Se cree que habitaba en el monte Sadar, en Cegama,

0: Guipúzcoa, donde existe un dolmen llamado Tartalochea, la casa de Tártalo. El detalle es inquietante. Incluso el monstruo tiene su hogar señalado en piedra, como si el mito necesitara anclar el terror a un punto concreto del mapa. Tártalo posee además un objeto especialmente inquietante, un anillo mágico que le permite controlar a sus presas. Cuando Tártalo grita «¿Dónde estás?», el anillo responde. Así que el que lo lleve no tiene escondite posible. El propio cuerpo traiciona a quien huye. Esta historia, curiosamente, es la misma que suena en la tradición celta irlandesa, en un episodio ligado al nacimiento de Fic Mac Cool, una figura central de la mitología celta, un legendario cazador guerrero y líder de los Fianna. Según este relato, Fing adquiere sabiduría después de chuparse el dedo que se había quemado al tocar un salmón mágico. Este gesto, aparentemente trivial, le concede el conocimiento necesario para enfrentarse a un gigante y clavarle un espetón en el ojo, dejándolo ciego. Sin embargo, el gigante, lejos de limitarse a morir o a desaparecer, le entrega un anillo especial. Un anillo que actúa como delator, señalando en todo momento por dónde se mueve el héroe. Este motivo narrativo resuena inmediatamente en uno de los episodios más célebres de la mitología clásica. Seguro que os suena. Ulises llega con sus compañeros a una isla fértil y boscosa, poblada únicamente por cabras montesas. O eso parece. Porque es el país de los cíclopes, seres feroces y bárbaros, llamados así por el gran ojo redondo situado en el centro de la frente. Estos cíclopes habían olvidado el arte de la herrería que sus antepasados practicaban para Zeus y se habían convertido en pastores sin leyes, sin asambleas, sin mercados y sin conocimiento de la agricultura. Vivían aislados unos de otros, en cavernas excavadas en colinas rocosas, más allá de corrales cercados con grandes piedras. Ulises y los suyos entran en una de esas cuevas sin saber que pertenece a Polifemo, un gigante hijo de Poseidón al que le encanta comer carne humana. El episodio es conocido. El encierro, la muerte de varios compañeros, el engaño, la ceguera infringida al monstruo y la huida bajo los vientres de los animales. Un relato donde el héroe no vence por fuerza, sino por ingenio, y donde el gigante representa una forma de humanidad primitiva, sin leyes ni organización social. Ese mismo patrón reaparece, pero transformado, en la mitología del norte de Europa. El héroe Egil es capturado por un gigante que lo obliga a cuidar su rebaño de por vida. El héroe mata a un macho cabrío y se enfunda en su piel. Y cada mañana, cuando las cabras salen, el gigante les pasa la mano por el lomo. Así que cuando llega el turno de Egil, no detecta el engaño hasta que percibe que no suenan pezuñas y que el cuerpo que palpa es más ancho de lo normal. Intenta tirar de la piel, pero el héroe se escapa. El gigante, como recompensa por el tiempo que Egil pasó cuidando de su ganado, le regala un anillo. Y el héroe, fascinado por el brillo de la joya, acerca la mano para tomarla y en ese instante corta la mano del gigante y se lleva el anillo. De nuevo, el paralelismo con Polifemo resulta evidente. Cautiverio, astucia, engaño, mutilación y huida. Y es que si uno observa con calma los grandes relatos europeos sobre gigantes, descubre que muchos de ellos parecen espejos colocados frente a otros espejos. Historias que se repiten, que se deforman ligeramente, que cambian de escenario y de nombres, pero que conservan un mismo esqueleto narrativo. En ese entramado de reflejos aparecen cíclopes ciegos, gigantes nórdicos, jáncanos cantábricos y pelujáncanos montañeses, todos compartiendo una misma sombra ancestral. Porque este mismo arquetipo se manifiesta en el ámbito hispano bajo otros nombres. Es el jáncano extremeño, el ojáncano cántabro, el oyáparo gallego, el patarico asturiano o el tártalo vasco. Todos ellos comparten rasgos esenciales. Gigantismo, fuerza descomunal, naturaleza salvaje y en muchos casos un solo ojo. Ese ojo es el que da nombre precisamente al ojáncano cántabro, un personaje que nos describe perfectamente nuestro amigo y compañero Antonio Gutiérrez Rivas, miembro de la Asociación Etnográfica de Cantabria, Etnocant, y uno de los responsables del maravilloso programa radiofónico Cantabria Oculta.
1: Casi todo el mundo que nos está escuchando sabe lo que es un ojáncano, es un personaje mitológico, pues supone que es un gigante con un solo ojo, es un cíclope, con un pelo, con grandes barbas que le llegan hasta, bueno, en realidad está lleno de pelo, tiene varias filas de dientes, 10 dedos en las manos, tiene un solo ojo refulgente que además provoca la paralización de sus enemigos, se dedica a pelea contra los osos, con los lobos los mata, pues quizá que roba gente, destroza las peñas, causa destrozos por todos lados, es un auténtico ogro, ¿no?
0: Pero todavía hay más.
1: prehistoriador, historiador, en su ya mítico libro Los cántabros antes de Roma, refiriéndose a Don Juan Cano, dice que pues, él lo describe ser maligno, monstruoso, que se alimenta de osos, de lobos, que aterroriza a los pastores, a los agricultores, a los ganaderos, destroza sembrados, destroza montes, rapta ganados, también rapta a las pastoras guapas, que identifican sus ruidos con las con el rugir de las tormentas, incluso con el resoplido de un jabalí viejo. Dice que también tiene la costumbre de embadurnarse el cuerpo con la grasa del corazón de lobos y osos. Dice que otros rasgos son llamativos. Es un gigante pelirrojo, tiene un único ojo que relumbra y que paraliza a los enemigos.
0: Pero sobre el origen del ojáncano cántabro y por extensión de los demás cíclopes europeos existen varias versiones.
1: Y eso nos lleva a plantearnos cuál es el origen de este personaje mitológico, o dónde puede provenir, que ha habido múltiples teorías y varias teorías, ¿no? Las teorías más clásicas, que por ejemplo señala García Lomas, es considerar que proviene de la antigüedad clásica, de los cíclopes de la mitología clásica, por ejemplo este Polifemo de la Odisea. Se puede decir que es una opinión que ha permanecido durante bastante tiempo, aunque ha habido autores que lo han planteado de otra manera, lo que hablamos posteriormente. También, por ejemplo, Marcelino Méndez y Pelayo era partidario de esta teoría en su Historia de los Heterodoxos Españoles. Al hablar habla de Lojanca, ¿no?, como una figura o como un resto quizás de un tipo de manifestación religiosa o en todo caso mítica de los antiguos cántabros, pero considera que proviene de la antigüedad clásica.
0: Pero esta teoría no es la única. También existe una conexión celta.
1: Un buen amigo nuestro, Juan Carlos Cabria, en su libro sobre mitos, héroes y leyendas de Cantabria, habla también de la posibilidad de que el ojáncano provenga de un personaje mitológico de la mitología celta llamado Valar o Valor, que era el denominado rey de los demonios, pertenecía a la raza de los dioses llamado Fomoré. Tenía un solo ojo en la frente y tenía otro ojo que era maligno en la parte posterior del cráneo, que normalmente mantenía cerrado, pero cuando abría ese ojo maligno era mortal para al que lo viera, al que se fijara, era como un rayo, ¿no? De hecho, este Valar fue el que mató al rey de los Tuatha de Danann, que es el Anuada, que la Tuatha de Danann son la raza de dioses más característica, más típica de la mitología celta, y fue Lugh el que, queriendo vengar a Anuada, se aproximó a este Valar, que había cerrado ese ojo maligno, y lanzó una piedra con su onda, y le dio ese maligno, le atravesó el cráneo y le mató. De manera que tenemos otra posibilidad, que es este personaje, Valar, el que sea el origen de este del ojáncano, porque además en algunos, por ejemplo, en Manuel Llano, en una de sus muchas conferencias, habló de diversos tipos de ojáncanos. Y, por ejemplo, habló del ojáncano de Campó, que dice que es chiquitín, que tiene una larga barba blanca y que tiene dos ojos, uno en la frente y otro detrás de la cabeza. Habla también de otro ojáncano, que dice que es mitad oso y mitad hombre, y que tiene siete ojos. De ellos tres en la frente, imagino que los cuatro los tendrán en la parte de atrás. Pero esta similitud entre este ojáncano del Campó y este personaje mitológico, el Valar, la verdad es que es llamativa, ¿no? Los dos tienen un ojo en la frente y otra parte de atrás.
0: Y aún queda una teoría más de nombre casi impronunciable, los Arimaspos.
1: El propio García Lomas señala otro posible origen, que son el pueblo de los Arimaspos. Los Arimaspos son un pueblo mítico de la antigua Escitia. La Escitia es, digamos, es lo que es en la antigüedad clásica se consideraba la Escitia, la zona del Cáucaso, entre el Danubio, lo que llaman la estepa póntica, las costas septentrionales del Mar Negro. Pues al norte de esa zona estaban estos Arimaspos.

0: aspos que se decía que tenían un solo ojo y que se dedicaban hacían, bueno, eran pueblos guerreros y sobre todo custodiaban el oro que había por esa zona. Digamos que son un poco las teorías más clásicas.
1: Lo cierto es que vengan de donde vengan, no se quedaron solo en Cantabria.
0: Hay que decir que esta figura de Alohanca, ¿no?, no es exclusiva de Cantabria, sino que estos personajes ciclópeos pues existen en gran parte de la geografía española, desde el Tártalo en el País Vasco, hasta incluso la figura del propio Alohanca, ¿no?, que la encontramos, por ejemplo, en Valdecorneja, que es una zona del occidente de Ávila, muy cerca de Extremadura, y en Extremadura, que son, digamos, tan omnipresentes. Y también el resto de, sobre todo de Castilla, está la figura del Ojanco, que es, digamos, el equivalente al Ojanca, ¿no? De hecho, el Ojanco, si buscas en el diccionario de la Real Academia, Ojanco equivale a cíclope. Bueno, por ejemplo, hemos encontrado historias de Ojancos en, por ejemplo, la Rioja también. Historias de Ojancos muy interesantes, que tienen mucho que ver o mucho paralelismo con la historia de Polifemo de la Odisea, por ejemplo.
1: Pocos lugares en España se libran de tener sus propios cíclopes gigantes, y Extremadura, por supuesto, no podía ser una excepción, como nos cuenta el gran Enrique de Vicente.
2: Es muy interesante ver que en Extremadura, como en el resto de España y en el resto del mundo, se dan las mismas categorías de seres mágicos. Son categorías diversas, por ejemplo, los gigantes o los Jáncanus y Jáncanas, que reciben nombres paralelos, por ejemplo, en Cantabria, pero también en otras partes del mundo, y sus características son idénticas. Esto no puede ser atribuido a la pura imaginación.
1: En el caso concreto de los Jáncanos, la tradición profundiza de forma especialmente oscura en su origen. Al parecer, 7 Jáncanos fueron engendrados en actos nefandos de zoofilia entre un pastor y una osa, que era ama y señora del Valle del Infierno, en la comarca de las Urdes. Estos 7 Jáncaninus fueron amamantados por la vaca Dulia. Crecían, ensanchaban sus espaldas y exigían cada vez más leche, pero la vaca, exhausta, no podía ofrecer lo que no tenía. Entonces, conspiraron contra ella y la mataron. Los Jáncanos mantenían una estrecha relación con los lobos, atacaban majadas situadas en lo alto de los montes, rompían muros, espantaban perros con carrancas y dejaban las corralas abiertas. Dicen que se localizaba el más fiero de los Jáncanos en un lugar llamado el Frontal de la Nebrera, donde los paisanos sitúan el encuentro entre Periquinu, Periculino o Perico de las Jurdes Malas, un pastor de cabras lanecas y un Jáncano descomunal y embravecido. El episodio es casi una copia de la narración de Homero en la Odisea, reforzando una vez más la idea de que un mismo relato ha viajado a través del tiempo y de las culturas. Nos lo cuenta el etnógrafo Félix Barroso.
3: La memoria colectiva nos habla de que estuvieron poblados estos territorios tan montañosos y tan agrios y tan ásperos por unos personajes que llaman los áncanos, las áncanas y los perojáncanos. El áncano es el cíclope por antonomasia. El que vive en la cueva, el que lleva sus ganados a pastar y el que tiene prácticamente atemorizado al resto de pastores que viven en la comarca. Solamente logra vencerlo un día uno que llaman Perico, el de las Urdes Malas. Perico, el de las Urdes Malas, porque justamente fue la misma treta, curiosamente, de la leyenda del cíclope Polifemo.
1: Y dentro de esta misma familia aparece el pelujáncano. Se le describe con un pelo largo, gordo, duro pero elástico, que le nace en mitad de la cabeza y que no deja de remecer. La idea de este pelo del jáncano está relacionada sin duda con un dato fundamental que procede del mito de los jáncano cántabro, y es que su único punto débil se encuentra oculto en su frondosa barba, donde crece un solo pelo blanco canoso. Si alguien logra, dicen, arrancar ese pelo, el gigante muere. El pelujáncano urdano lleva el ritmo al compás de los cencerros que llevan la cintura y de un campano colgado de su enorme cuello. Presenta tiznones en rostros y brazos, señal inequívoca de que pasa el tiempo subiendo y bajando por los yares, donde cuelga una gigantesca caldera en la que cuece el verbajo para sus cerdos varones, animales a los que ama como si fueran sus hijos y los que no permite que nadie toque. Su bocado preferido es el tejón, Lo caza con trampa de fosos y lazos, trocea la carne, la adoba con hierbas y semillas que solo él conoce, la empaqueta en piel sobada y recocida y la entierra, creando reservas para tiempos difíciles.

reptiles. También dicen que lleva colgada al pecho, como amuleto, la mandíbula de un tejón macho bien lavada y encurtida. Y así, desde Irlanda hasta el Cantábrico, desde Grecia hasta Escandinavia, se despliega una misma figura ancestral. El gigante salvaje, habitante de cuevas, pastor de rebaños, devorador de hombres, poseedor de objetos mágicos, derrotado no por la fuerza, sino por la inteligencia. Y no, no son solo monstruos. Son ecos, ecos de una narración antiquísima que sigue resonando, cambiando de nombre, de paisaje y de acento, pero conservando siempre el mismo latido.

Extremadura, ya lo estamos viendo, es una de esas tierras donde los gigantes no viven en libros, sino en montañas. No habitan solo en la imaginación, sino en los barrancos, las peñas, los riscos y los canchos. En Extremadura, los gigantes no son personajes de cuento. Son explicación del relieve, responsables de saltos del río, moradores de piedras imposibles, sombras que todavía parecen moverse cuando se levanta la tormenta. Aquí, el gigantismo no siempre adopta una sola forma. A veces es ogro, a veces es un hombre enorme, a veces duende, aunque llamarlo duende resulte casi ofensivo cuando su cabeza roza las nubes. Y uno de ellos, de los más antiguos y más persistentes, es Maltru, también llamado Malru, un gigante de Monfragüe. Cuentan los ancianos que la Peña Falcón no fue siempre un roquedo abrupto. Antes era una montaña completa, entera. Pero un mal día, Maltru descargó un puñetazo tan brutal contra ella que la redujo a astillas, creando así el conocido Salto del Gitano. No hay herramientas, no hay procesos lentos, no hay erosión milenaria. Hay un golpe, un solo golpe. El paisaje como cicatriz de un puño colosal. Y Extremadura conserva además la huella de gigantes que no solo deforman montañas, sino que vagan, custodian, cobran tributos y aterran a pueblos enteros. Verás, en el puente de Mantible, en Garrovillas, se habla de un hombre negro, monstruoso y gigantesco, llamado Galafre. Armado con una colosal maza, guardaba el puente y exigía a los viajeros un tributo atroz, una doncella y un bello esclavo. Quien se negaba, moría de un mazazo y era arrojado al río. Según la tradición, cuando las aguas del Tajo devuelven a la orilla restos humanos, los vecinos dicen que pertenece a las víctimas del ogro Galafre. El río se convierte así en cómplice silencioso del gigante. Pero no todos los gigantes extremeños son simple fuerza bruta. Algunos están rodeados de un halo más ambiguo, incluso protector. En la dehesilla de Huerta de Ánimas, cerca de Trujillo, se alza el cancho de las tres piernas, un enorme bloque granítico casi esférico que parece apoyarse en tres patas. Este detalle dio origen a una leyenda en la que aparece un viudo que vivía cerca del cancho y que tenía un hijo único llamado Juan de la Porra, apodado así porque siempre llevaba una porra de pastor. Un día, el padre mandó al muchacho al bosque a buscar leña. Mientras arrancaba encinas, se le apareció sobre el cancho un gigante al que todos temían. Sin embargo, lejos de atacarlo, el gigante lo ayudó a arrancar los árboles. A partir de entonces, Juan y el gigante se hicieron amigos. El coloso cogía las cosas que pesaban mucho y Juan, incapaz de imitarlo por falta de fuerza, pasó a servirle como ayudante. Pero este personaje, en un pueblo del sur de Badajoz, devuelve al gigante a su faceta más antigua, el devorador de niños. Hablamos de Juan Colorín, el hombre ogro de Azuaga. Juan Colorín, con la porra y el candil, asustaba a los niños que se quedaban jugando hasta tarde en la cuesta del castillo. No tenía piedad con las criaturas que jugaban al truque ni con los que se entretenían en las puertas mientras sus madres los llamaban para cenar. Juan Colorín dejaba a los niños sin un hueso sano. Hasta que una noche, los propios niños decidieron organizarse. Cuando Juan Colorín bajaba de la Benalta, le echaron encima una manta zamorana, le dieron la paliza del siglo, le quitaron la porra y el candil, lo subieron de nuevo a la Benalta y enterraron allí ambos objetos bajo los árboles del castillo. Y después lo despeñaron por la falda de la montaña. Y cuentan que fue a parar a la Piedra de la Cruz, donde, según se dice, todavía se escuchan sus lamentos en las noches de luna menguante.

0: Aún así, cuando acompañaron al pastor al lugar señalado, los gigantes no aparecieron. Y la decepción hizo que muchos pensaran que el pastor mentía. Él, sin embargo, continuó vigilando, hasta que una mañana logró escuchar la frase que abría la entrada secreta. Y desesperados, los vecinos regresaron con él. Pronunció las palabras mágicas, los canchales se abrieron, revelando una lujosa mansión con una escalera bien labrada que desembocaba en una amplia sala. Y allí vieron que dormía profundamente la familia de gigantes. Los aldeanos los mataron con herramientas campesinas, liberaron a los niños encerrados en mazmorras y se los devolvieron a sus padres. Y en un rincón quedaron amontonados huesos que demostraban que otros pequeños no habían tenido la misma suerte. Pero no todos los gigantes extremeños vivían pegados a la tierra o a los canchales o las rocas o las cuevas. Algunos dominaban el cielo. Y entre los grandes hacedores de tormentas destaca una figura extraordinaria, el duende en Tignao, un ser que no es realmente un duende, sino un gigante, tiznado, negro como la pez, fumador empedernido y señor de lluvias, truenos y granizos, como nos cuenta Félix Barroso.
1: El duende en Tignao es un personaje altísimo, grande, que con el sombrero alto que lleva, de tipo sombrero copa o semejante, roza las nubes del firmamento, y entonces él va por las montañas e intenta hacer el bien. Además, se llama entiznado porque es negro como un tizo, como un tizón, negro por completo. Entonces, pues él va y ve a los pastores siempre en las urdes y siguen fumando, en sus cachimbas que se hacen de brezo, el tabaco verde, y el tabaco que siembran los caños de los huertos, el tabaco verde, y lo llevan en la bolsita, y lo echan en la cachimba, enciende. Y entonces él va por si algún pastor se lo ha olvidado encender en la cachimba.
0: Y aunque las referencias al duende Tignao se cuentan en las urdes desde hace muchísimos siglos, las primeras referencias escritas aparecen en las actas del primer congreso de urdanófilos celebrado en Plasencia en el año 1908. Allí se recoge el testimonio de un cabrero que una noche de julio, en las cumbres de la Gineta, vio descender por el río a un ser descomunal vestido con levita y chistera, fumando un puro encendido. Tan enorme era que se mojaba los pies en el agua, pero la copa de su sombrero sobrepasaba los picos de la jineta y del capallar. El cabrero, lejos de asustarse, le pidió al hombre que el vicio tira mucho. El entiznado le tendió el puro y él después siguió su camino hacia Nuño Moral. El pastor se quedó fumando tranquilamente. Años después, el tío Goyo, de Vegas de Coria, amplió la descripción. El entiznao vive en lo alto de la Sierra de la Gineta, aparece al amanecer o al anochecer y siempre está liando tabaco y ofreciendo puros a los pastores. Pero si hay una cosa que no tolera, es la ingratitud. Cuentan que un pastor, en la Romaero, rechazó el puro y pidió una bolsa de monedas de oro. El entiznao, furioso, desató una tormenta tan brutal que oscureció los montes como si fuera de noche y arrastró al pastor y al ganado por el río hasta el mar, ahogándolos. Según la tradición, así comenzaron las tormentas en el mundo. El entiznao es tan alto que prepara las tempestades poniendo un pie en el pico Mingorru y el otro en el pico Solumbrero, alborotando las nubes con su sombrero. Toca un tambor con parches de piel de lobo para producir los truenos y al restregar el eslabón y el pedernal surgen los relámpagos, cuyas chispas caen como piedras afiladas y que se usan luego como amuletos. El entiznao creció rápido cuando era pequeño, come por siete, roba calostros, cambia raíces por leche, fuma sin descanso y cuando se enfada provoca terremotos, incendios y riadas. Se viste normalmente con harapos, aunque guarda un elegante chaqué que solo usa de vez en cuando. La razón de su nombre de duende, a pesar de su gigantesca estatura, la tiene su árbol genealógico. Te cuento, él es hijo del duende Volundrinu y de la jáncana Volundrona, de quien habría heredado su gigantesca estatura, porque algunas jáncanas también son gigantas. Y es que Extremadura también está hecha de historias que no hablan de reyes ni de batallas, sino de mujeres descomunales que cruzaban montañas de un paso, jugaban con rocas como quien juega con canicas y dejaban huellas imposibles grabadas en el granito. Porque Extremadura no solo fue, según la tradición, tierra de gigantes, fue tierra de gigantas. Gigantas que no siempre eran monstruosas, gigantas que no siempre eran crueles, gigantas que en muchos casos parecen formar parte de una genealogía femenina de seres salvajes, montaraces, libres y profundamente ligados a la naturaleza. Y uno de los lugares donde esta memoria se conserva con mayor fuerza es el pequeño pueblo de Eljas, en la Sierra de Gata.

0: Allí existe un conjunto de grandes rocas dispuestas en círculo irregular, conocida como las Torres de Hernán Centeno. Aunque las leyendas hablan de un bandolero que pudo situar allí su fortaleza, en realidad allí no hay torres ni castillos, solo un gran roquedal con aspecto de una ruina ciclópea. Y bajo ese círculo de piedras, según aseguran los lugareños, vive una enorme mora peluda y encantada, nieta del famoso gigante Fierabrás, pero de muchísima mayor corpulencia que su abuelo. Esta giganta solo sale de su escondite 3 noches al año. Te las digo por si quieres acercarte: el miércoles, el jueves y el viernes de Semana Santa. Y cuando emerge, su afición es tan simple como inquietante. Juega a los mecos con las enormes piedras de la sierra. Los mecos son un juego popular en Extremadura que consiste en lanzar piedras al aire y recogerlas con las manos. Hacer una especie de malabares, para que nos entendamos. Y en esta versión gigantesca, los bloques titánicos vuelan 20 o 30 metros impulsados por sus manos colosales. Quienes han tenido la suerte o el espanto de verla aseguran que cuando se cansa, la giganta deja cada peñasco exactamente en el mismo lugar del que lo arrancó, como si respetase un orden sagrado en este paisaje. Y cuando despuntan los primeros rayos del sol, vuelve a ocultarse bajo el farfallón rocoso hasta el año siguiente. Pero esta no es la única giganta que se mueve por estas sierras. En las montañas de la Vera y en las alturas del Valle del Jerte se recuerda a la giganta Daniela, más conocida por todos como la Serrana de la Vera. Se decía que Daniela era una amazona gigantesca, montaraz, de fuerza y tamaño verdaderamente descomunales. De su estatura dan fe las enormes huellas de su pie grabadas en la roca en el camino de Piernal. Según la tradición, poniendo un pie en esa roca, con el otro alcanzaba la cima de un monte situado a 1 kilómetro de distancia, en lo que hoy se llama el Paso de la Serrana.
1: La llamaban la giganta Daniela.
2: Grande, una persona, pues yo me la imagino como no gigante, pero rayando quizás.
3: Sí, una moza grande y tenía un pelo grandísimo, porque en la canción la dice que tiene una trenza de pelo que a los zancajos la llega.
4: Muy fuerte, una mujer muy fuerte, porque dicen que tenía vara y media de cintura, cuarta y media de muñeca, o sea, era una mujer fuertísima.
0: En las Urdes, esta figura de la Serrana adopta otro nombre, la Chancalaera. Nos habla de ella Félix Barroso.
5: La Chancalaera, como su nombre indica, de acuerdo con el término urdano achancal, que se iba a pegar una zancada grandísima de casi de un monte a otro monte, pues de ahí se deriva el nombre de Chancalaera. Y este personaje tiene el parecido a ciertas similitudes con la propia Jáncara, porque ella también es polifacética, tiene una cantidad de opciones vitales grandísima, ¿no? Se transforma, y de hecho también cantan coplas sobre ella. Hay una copla muy parecida a la famosa Serrana de la Vera, ¿verdad? Que es una, lo vas a ver en la jura, dice: un águila vi volar tan alta que al cielo llega, y cuando la vi bajar, era una Chancalaera.
0: La Chancalaera, como otros gigantes y otros ogros, también lleva una cachiporra de hierro en la mano. Con ella rompe cabezas, agarra a los pastores por la bandolera, los abarca con su mano gigantesca y los obliga a acompañarla. A veces los seduce, lucha con ellos, se rinde, se transforma en bella doncella y les concede incluso la oportunidad de huida. Pero si la engañan, estalla su furia. Vive en covachos de montaña cuya entrada tapa con piedras gigantescas y algunas de sus huellas permanecen impresas en las rocas, como la de la garganta del Goyete, que supera los 2 metros. A los niños se les advertía, como si fuera una ogresa: si no coméis, va a venir la Chancalaera y os llevará a su cueva. Y los niños temblaban y comían. Muy cerca de estas tradiciones aparece otra figura femenina colosal, la hilandera giganta, ligada a la Cruz del Palo, en la loma que delimita Igal y Guijo de Granadilla. El testimonio escrito nos lo dejó el folclorista José María Domínguez Moreno.

0: Ubicada en lo alto de la loma que delimita los términos de Aigal y Guijo de Granadilla, la denominada Cruz de Palo jamás gozó de la consideración de otros símbolos religiosos por parte de estos dos pueblos vecinos. Iniesta sobre una rueda de granito, la frágil cruz de madera muchas veces vino al suelo o desapareció por la incuria y el maltrato de unos y otros, pero nunca faltaron devotos para reponerla. Tiempos hubo en los que una placa de hojalata clavada sobre ella mostraba unos versos que invitaban a la oración y al respeto. Cuando paséis por aquí, deteneos un momento y en vez de martirizarme, rezarme un Padre Nuestro. Si el tiempo me desgasta o algún profano me quita, imitad al que me ha puesto poniendo otra enseguida. Tal vez en esta desconsideración hacia la cruz de palo tenga que ver su remoto origen, que en el subconsciente colectivo participa de elementos míticos o paganos. Refiere la leyenda que muchos anocheceres, por los pagos de las viñas y la jareta, solía pasearse una giganta, cuya altura sobrepasaba la de las más viejas oliveras. Sus negros ropajes apenas dejaban ver los tobillos. En la cabeza, a modo de rodilla, llevaba una gran rueda de granito sobre la que reposaba un enorme cesto repleto de lana. Del cuello pendían unas
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2: Son las 5. Buenas tardes. Más de 14 millones de euros para garantizar las conexiones aéreas entre Badajoz, Madrid y Barcelona es lo que va a destinar la Junta de Extremadura durante los próximos 2 años para mantener la continuidad de esas rutas de obligación de servicio público que conectan el aeropuerto pacense con ambas ciudades españolas. Nina Flores.
3: La licitación del contrato para la prestación de estos servicios ya está disponible en la plataforma de contratación del sector público. Las empresas pueden presentar ofertas hasta el 27 de agosto. La inversión exacta, 14.300.000 euros, un 23% más que el contrato anterior. El director general de Movilidad y Transportes es Cristóbal Maza.
4: Consideramos que estas rutas son fundamentales para nuestras empresas, para nuestros trabajadores, para los estudiantes y también para el turismo que pueda llegar a Extremadura. Y lo hacemos en un momento en el que el aeropuerto de Badajoz ha batido récords con más de 57.000 pasajeros en el primer semestre, un crecimiento consolidado en los últimos años. Esta mayor conectividad puede suponer mayor desarrollo, más empleo y una Extremadura mejor conectada.
3: Desde el Ejecutivo extremeño piden al Gobierno central más inversiones en el aeropuerto y flexibilización de horarios para adaptar la infraestructura al crecimiento de la demanda aérea en la región.
2: Otras cifras que nunca quisiéramos contar, las de la violencia de género. En lo que va de año, 35 mujeres han sido asesinadas por sus parejas o exparejas en nuestro país. Es el peor dato desde el año 2021 en estas mismas fechas. Las dos últimas víctimas mortales son Gloria, una mujer de 44 años en Murcia, y Laura, de 50 años en Llanes, Asturias. En ambos casos, sus agresores quebrantaron la orden de alejamiento, una lacra que sufren casi 3.000 mujeres aquí en la región, aunque podrían ser más porque muchas no denuncian por miedo. Francisco Matito es el inspector jefe de la UFAN, de la Policía Nacional en Badajoz.
5: Porque sabemos de casos que, por desgracia, las tenemos controladas, pero no quieren denunciar por miedo y tal. Pues es fundamental, porque muchas veces una hermana, un padre, un hijo detecta que su madre está sufriendo ese tipo de agresión y muchas veces vienen aquí a denunciar.
2: El Consejo de Europa recomienda reforzar la formación de los vigilantes del Marcelo Nesi de Badajoz, todo tras las denuncias por malos tratos registradas durante 2025 por menores internos en este centro de menores. Según la Junta, constan al menos 3 denuncias, situación que contrasta con las agresiones que denuncian también los profesionales y agentes de seguridad que trabajan en el centro. Enrique Pérez, desde el Sindicato Independiente Progresista.
6: Y los menores, pues en algunos casos agreden, se unen entre ellos y organizan motines y en ocasiones pues son los menores los que agreden no solamente a los educadores y al resto de trabajadores, sino también a los vigilantes de seguridad.
2: Sensibilizar y concienciar a la población joven y adolescente sobre los riesgos sanitarios asociados al uso de cigarrillos electrónicos y vapeadores y frenar así la iniciación temprana en el vapeo. Ese es el objetivo de una nueva campaña informativa que pondrá en marcha la Consejería de Sanidad a partir de septiembre.
7: Fumo vapor desde que tengo 13 años y no se lo fumo sin más bien pues por la ansiedad.
8: He vapeado
7: Lo he probado pero pocas veces y tengo amigos que lo hacen también.
8: Problemas de salud, más asfixias de quedarme sin aire de repente.
2: Y un apunte más, también en clave sanitaria, el Servicio Extremeño de Salud confirma el primer caso de fiebre del Nilo Occidental en Extremadura este 2026. Se trata de una mujer de 86 años de Don Benito que ya ha sido dada de alta. El SES ha alertado a las áreas de salud para mantener la vigilancia ante posibles casos, ya que el 80% de estas infecciones son asintomáticas. Vamos ya con un adelanto de la previsión del tiempo. Magda Pavón, ¿qué tal? Buenas tardes.
9: Hola, buenas tardes. Continúa el ascenso de temperaturas. Ya pasamos de los 35-37 en la región. Repuntamos a los 39 en Navalmoral, Badajoz, los 40 en Madrigal, salvo en algunos sectores de sierra que nos quedamos algo más cortitos, entre los 33 y 34 grados. Mucho calor, de cualquier modo, precaución porque tenemos avisos de nivel amarillo en el norte de Cáceres, Tajo y Alabón, Las Villuercas, Sibores y Montánchez y Las Vegas del Guadiana y Barros y Serena. En una tarde de cielo despejado y viento del oeste, con rachas moderadas, sobre todo en el tercio occidental y en la mitad sur.
2: Con los deportes, José Antonio Reina, saludos.
10: Saludos. El Badajoz dice haber abonado las cantidades que se adeudaban a la FIFA. Según el club pacense, tan pronto como se desbloqueen los derechos federativos, procederán a la inscripción de los jugadores del primer equipo, filial y juvenil, pues el resto de sus conjuntos de las categorías inferiores no estaban afectados por la sanción. Fuera de la región, según The Times, el presidente de la FIFA, Gianni Infantino, habría ofrecido a Marruecos la final del Mundial de 2030 para ganarse su apoyo en plena crisis de la FIFA.
2: Las noticias vuelven a las 6.
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0: Dicen que la música amansa a las fieras. Pero no lo sabemos. ¿No tenemos fieras que amansar en Canciones Perdidas?
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0: Música sencillamente, porque sí. Canciones perdidas, canciones que pertenecen a otros quizás y que probablemente escuchemos aquí, en la clandestinidad de la radio. Pues un espacio de radio sin muchas pretensiones, acompañaros un rato, acompañarte, un poquito de música, un poquito de sonidos, de radio y vida, vamos, canciones perdidas. Claro, ¿quién no ha perdido alguna canción? ¿Y quién te dice que no la encuentras hoy, aquí, en la radio de todos, en Canal Extremadura Radio? Bienvenidos un día más.

Tenemos unos minutos quizás para no hacer otra cosa más que escuchar nuestras canciones perdidas y encontrarnos aquí, quizás en la radio o en Buenos Aires, quién sabe. ¿Por qué no? Nati Peluso dice que ya no le gusta porque empieza a sentir frío en la ciudad, que no es el caso.

0: Nati Peluso, así en Buenos Aires. ¿Se imagina un recorrido en los taxis en la ciudad? Palabras, palabras, palabras, canciones, palabras, parole, paroles, parole, Dalila, Alain Delon. Forever Dalila nos dejó esto, un dúo inusual, quizás solo de ese momento, pero hoy está aquí en nuestras canciones perdidas.
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Bueno, seguro que has escuchado este clásico italiano en muchas ocasiones. Dalila lo ha cantado en muchos idiomas y lo ha cantado con mucha gente, con Adriano Celentano. Pero esta es la curiosidad de esta versión, ¿no? Es con Alain Delon y en francés. Palabras y palabras, parole, parole. Nuestras canciones perdidas. Feeling, todo un clásico. Morris Albert. Una delicia volver a escuchar esta canción, encontrármela hoy aquí en nuestro baúl de las canciones perdidas en Canal Extremadura Radio. En casa.

Feelings. Bueno. Canciones que quizás nos han marcado a esta hora y la tarde tranquilamente. Disfrutar de buena compañía es cosa de dos, un dúo. O este This Will Be, Natalie Cole canta con los Houston Horse. Este es un colectivo maravilloso. Canciones para una tarde de radio.

Natalie Cole. Canciones perdidas. Canciones para ser, para estar. O quizás, canciones para desaparecer dentro. Gentlemen. Forever Gentleman, Fly Me to Jamón. Cornelius. Otra versión, otra manera, otra música, una canción.

quiénes son estos tres. Gentlemen Forever. ¡Ay! ¡Qué canciones más bonitas! ¿Has escuchado alguna vez a Becca Kruger? Es un cover también, es una... Bueno, pues una mezcla, una versión grabada tal cual, tal como vienen. Esta canción es de Ray Charles, pero suena así de bien en nuestras canciones perdidas en Canal Extremadura Radio.

0: 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Radio para esta hora de la tarde, para pasarla juntos. Para estar o ser. Canciones para una tarde. Canciones como esta. Billy Withers.
1: Tampoco. Like this?
2: Yeah.
1: All right, here we go.
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Nunca hay que dudar de que el amor es grande. Bueno, canciones para una tarde con estos sonidos. Un amore grande. Pepino Gagliardi.

canciones con mucho sabor a Italia. Y canciones que muchas veces sorprenden cuando una noche estás escuchando la radio y oyes a un personaje nuevo llamado Pitingo, y con esta canción tan clásica, ¿no? El Killing Me Softly. Bueno, pues lo hizo Pitingo, y no sé si te gusta, ¿no? Pero fue bastante sorprendente el cómo llegó este chaval, ¿no? Tan flamenquito a estas canciones tan bonitas. Son canciones perdidas que nos reencontramos con ellas en la radio.

Bueno, pues Pitingo, cuanto menos, es particular, quizás como el patio de tu casa. Como este dúo, no es lo habitual, pero estuvo bien, ¿no? Cuando Juan Valderrama hace unos 7 años...

años y Rosalén hicieron esto, quizás lo hicieron, pues es posible que hasta más de 80 veces, quién sabe, ¿no? Bueno, pues canciones como esta que suena hoy también en nuestras canciones perdidas.

las canciones cuando son en directo tienen también su encanto, ¿eh? Juan Valderrama y Rosalén. Más de 80 veces, nada más y nada menos.

Amy Winehouse. Una canción para hablar de amor en nuestras canciones perdidas.

Y siempre viene bien un poco de agua, ¿no? Uh-huh. Así, de esta manera. Con la filarmónica, con agua, con estas versiones tan bonitas. Jarabe de palo con la Orquesta Sinfónica de Costa Rica. ¿Por qué no? Un poco de agua.

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1: Son las 6. Buenas tardes. Activado el nivel 1 de peligrosidad en un incendio forestal declarado en Valdecaballeros. El nivel 1 es por posible afección a edificaciones aisladas. Sobre el terreno trabajan ya 16 efectivos del Plan InfoEx y un medio aéreo. Y en Ceuta avanzan las labores para identificar a los fallecidos. Son ya 80 los cuerpos recuperados en el mar y se ha logrado identificar mediante ADN uno de ellos. Las familias cuentan ahora con una oficina para presentar denuncias de desaparecidos y aportar pruebas y muestras biológicas necesarias. Mientras la polémica sobre el reparto de los menores migrantes continúa, en especial en las comunidades en las que gobiernan conjuntamente Partido Popular y Vox. Escuchamos a la ministra de Sanidad, Mónica García, y al vicesecretario de Política Autonómica del Partido Popular, Elías Bendodo.
2: Tienen un conflicto entre esos gobiernos en los que cogobierna el Partido Popular y Vox, porque el Partido Popular dice que va a cumplir la ley y Vox le exige que no la cumpla.
3: En los documentos firmados en las comunidades autónomas con gobierno entre el PP y Vox se habla de que, evidentemente, la Junta de Andalucía, en este caso, las otras comunidades autónomas, cumplirán la ley en materia de inmigración irregular.
1: Bendodo ha pedido la comparecencia urgente en el Congreso del presidente del Gobierno y los ministros de Interior, Defensa y Justicia. Según el gobierno ceutí, son más de 1.100 los menores que están siendo atendidos en las calles. Parte de ellos han podido dormir esta noche en un colegio habilitado para ello en Ceuta. Y según el Ministerio francés de Sanidad, un ciudadano de origen franco-argentino ha dado positivo en antivirus y se encuentra aislado junto a su familia aquí en España. Se trata de una persona que estuvo de turismo por Francia durante la segunda quincena de julio y que estaría contagiada con la cepa de los Andes. El paciente tuvo síntomas leves, ahora es asintomático, según informa el Ministerio francés, y esta tarde se reunirá un grupo de expertos científicos para determinar los pasos a seguir y reconstruir las etapas de su recorrido. Más asuntos. De vuelta a la región, favorecer el relevo generacional es el objetivo del plan de ayudas de la Junta a empresas familiares. La convocatoria exige que la empresa que opte a la ayuda tenga una antigüedad de 15 años y una plantilla de al menos 7 trabajadores y que uno de los socios o administradores supere los 50 años y otro haga un programa formativo. La horquilla de ayuda por negocio va de 5.000 a 10.000 euros. Susana Rodríguez, vicepresidenta de la Asociación Extremeña de Empresas Familiares.
4: A la vez que tú estás dentro de una empresa a partir de los 15 años, 20 años, tienes que empezar a planificar a futuro. Es muy complicado, pues bueno, pues porque la juventud ha cambiado, porque las nuevas generaciones, quizás la cultura del emprendimiento o la cultura del sacrificio que tenía el fundador no ha inculcado de la misma manera.
1: Malos tiempos para el mercado ambulante en Extremadura. Entre enero y junio las ventas cayeron hasta un 60% respecto al semestre anterior. Desde ACAEX, la Asociación de Comerciantes Ambulantes Extremeños, atribuyen este descenso al auge del comercio online y a los cambios bruscos de temperatura que dicen dificultan la venta y dejan sin salida buena parte del stock. Además, denuncian el elevado coste de las licencias municipales. Su presidente es Julián Cruz.
5: Queremos solamente que nos quiten esas tasas excesivas. ¿Por qué? Porque por estar en el Mocho en Cáceres no se puede pagar 1.000 euros, porque no es lo mismo estar en el centro de Cáceres que estar en el Mocho.
1: Y hablamos de vehículos porque el 57% de los turismos en Extremadura tienen más de 15 años, uno de los índices de envejecimiento más elevados de todo el país. Según el director de comunicación de Faconauto, Raúl Morales, esta situación aumenta los riesgos en la seguridad vial, encarece el mantenimiento de los vehículos y dificulta la reducción de emisiones.
6: ¿Qué se puede hacer? Bueno, la receta la tienen clara las comunidades autónomas que han apostado por renovar su parque automovilístico con planes propios de achatarramiento. Es el caso de Galicia, de Cantabria, del País Vasco, de La Rioja, de Madrid, de Valencia, de Navarra, del país de Baleares. Es un poco la apuesta que hacen los concesionarios.
1: Y en las carreteras nos quedamos porque la DGT pondrá en marcha un dispositivo especial con motivo del eclipse solar que tendrá lugar el próximo miércoles, el 12 de agosto. La previsión es que se produzcan en torno a 1.000.000 de desplazamientos adicionales hacia las zonas en las que ese eclipse se verá en su totalidad. La DGT advierte especialmente en mantener la precaución en paradas en arcenes, distracciones al volante o salidas masivas tras finalizar el fenómeno. También se preparan para los efectos de este eclipse en red eléctrica, y es que el apagón de sol es energía que deja de producirse, aunque por la hora será limitado. Ricardo Bajo es director de servicios de la operación de red eléctrica.
7: Será en cierto modo como adelantar y acelerar la puesta de sol a la última hora del día. Llegará cuando la fotovoltaica ya esté disminuyendo su producción, por lo que estimamos que en el sistema eléctrico peninsular el impacto sea limitado.
1: Deportes, José Antonio Reina, saludos.
8: Saludos. En el mercado de fichajes en Primera Federación, al Mérida le faltan tres refuerzos para completar su plantilla. Un lateral derecho, un mediocentro ofensivo o bien un jugador de banda y también un delantero. El centrocampista sub-23, Gio Almeida, se convirtió en su décima renovación. El luso volverá a jugar cedido por el Farense con opción de compra por parte del Mérida. Fuera de la región, hoy desde las 8 se juegan tres amistosos con equipos de primera división: Fiorentina Deportivo, Mónaco Getafe y Málaga Al Arabi.
1: A las 7 vuelve la información con Laura Cruz.
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Buscando en un baúl del alma, quizás esa canción que otro día perdiste, que aquí podemos encontrar en la radio de todos, en Canal Extremadura Radio. Bienvenidos. Canciones perdidas. Pues sí, un recorrido musical sin destino, sin barcos, sin propuestas, sin estilos. Música por la música, canción por canción. De unos para los otros, canciones para una tarde, canciones para una mañana, para una noche, canciones perdidas. Canciones para el alma en Canal Extremadura Radio, claro que sí. Algren, así comenzamos hoy nuestro recorrido. Que seas feliz.

canciones para no perderlas nunca, pero bueno, ya sabes que alguna ocasión ocurre asuntos como este que nos dejan, bueno, pues, ¿por qué no? Hablando también de estos temas, ¿no? Porque Bob Marley nos habló de muchas, muchas cosas, con The Wailers nos habló también del amor.

This is Love. Bueno, qué canción más bonita esta de Bob Marley y de Wailers. En esta ocasión, como otras tantas, le acompañaron. Decía Bob Marley que algo bueno de la música le preguntarían y dijo, cuando te golpea al menos no sientes dolor. Y eso siempre está bien. Fly me to the moon. Pues sí, esta es una de esas canciones que quizá hayas perdido en algún momento, pero son canciones de estas que no duelen, ¿no? Frank Sinatra.

0: You. Gracias, Frank Sinatra. Bueno, dice Vicente García que tienes color carmesí.
1: Gaby.
0: Pues será así, ¿no? Probablemente. Es un bonito color. Canciones perdidas en Canal Extremadura Radio. ¿Acabas de llegar?

después de Don Vicente, a nada más y nada menos que Lou Reed. Decía Cervantes que la música compone los ánimos descompuestos y alivia los trabajos que nacen del espíritu, como este.

no debería dejar pasar tanto tiempo sin escuchar a Lou Reed, ¿eh? No es bueno. Algo que vale también, para nada más y nada menos que John Lennon. ¿Te acuerdas de aquel doble fantasía? Mujer, woman.

Canciones sin tiempo. Canciones que se perdieron. Y hoy es el momento. Así que devuélveme mi canción. O quizás mejor, devuélveme la vida. Malú, Antonio Orozco, Otra piel. ¿Qué canción?

Seguro que Malú y que Orozco estarían de acuerdo en devolverle la vida. Sin duda ninguna, que le devolveríamos la vida, ¿eh? Y seguro que ellos también le echan mucho de menos a Antonio. Claro que sí, Antonio Flores. Pues no, no lo dudaría. Ni un momento.

Gracias, Antonio Flores. Hoy también en nuestras canciones perdidas. Y lo sé que hemos escuchado en demasiadas ocasiones aquello de Despacito, pero mira, una versión bien bonita, muy al estilo Broadway, ¿no? Con Luis Fonsi, claro, también con Daddy Yankee y con Bieber. Bueno, suena bien.

La gente de Postmodernos invitaron en esta ocasión a Mandy González y a Tony Desare en esta preciosísima versión. A mí me ha gustado, por lo menos, de este Despacito que todo el mundo escuchó, pero quizás no con este estilo tan marcado, en este estilo de Broadway, podríamos decir. No, seguro, seguro que sí. Seguimos aquí buscando en nuestras canciones perdidas mientras la gente se prepara para estas canciones que nos descubren o nos traen. Becca Krueger, ella se ha atrevido a hacer esta versión de un tema de Ray Charles.

Bonita versión, sin duda. Buena mitad de la canción, no es que se corte, es que el batería abronca a la cantante de esta manera tan poco dulce, sin duda ninguna. Gracias. ¿Qué canciones más bonitas? Summertime, el verano está ya aquí. Gunhill, Carlin.

En las canciones perdidas, ese espacio para estas versiones en jazz, bueno, pues ella toca la trompeta muy bien, pero también de vez en cuando nos deja estas bonitas canciones como este Summertime. Una mujer toda pasión y algo también de Vega. Historia de un fado nos trae esta canción en portugués. Pasión Vega, en las canciones perdidas. Canal Extremadura Radio.

Cualquier canción puede aparecer en nuestra estantería de canciones perdidas. Así que no te despistes, que puede sonar cualquier cosa. Aquí en casa, en Canal Extremadura Radio. Nos vamos décadas atrás con Bobby Vinton. ¿Recuerdas aquel Blue Velvet?

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1: Son las 7. Buenas tardes. El Servicio Extremeño de Salud confirma el primer caso de virus del Nilo Occidental, aunque la mujer afectada, de 86 años, ya ha recibido el alta hospitalaria. Se ha detectado en el área de salud de Don Benito. El SES ha pedido a las distintas áreas que estén vigilantes ante posibles casos. El año pasado se registraron 39, 5 personas fallecieron, aunque el 80% de los casos son asintomáticos. Y el Ministerio Francés de Salud ha reunido esta tarde a un grupo de expertos científicos para decidir qué medidas se toman tras la detección de un caso de hantavirus. Un ciudadano de origen franco-argentino que está aislado junto a su familia aquí en España, en Galicia. Tras presentar síntomas leves, ahora ya es asintomático. La cepa detectada es la misma que causó en mayo 3 muertes en un crucero holandés que arribó a costas canarias. En Badajoz, la Policía Nacional ha desarticulado un grupo criminal dedicado al hurto en distintas tiendas y establecimientos. Los detenidos son 5 personas. El valor de los sustraídos supera los 4.000 euros. Juan Pérez.
2: Fueron los empleados de un establecimiento de la avenida Manuel Rojas los que avisaron a la policía tras comprobar que un grupo de personas les estaban robando con el método del bolso apantallado. Algo que comprobaron tras localizar y detener a una de ellos, explica Vanessa García, portavoz de la Policía Nacional.
3: Esta misma portaba una bolsa que estaba apantallada con papel de aluminio. Este método se utiliza para eludir el arco de seguridad y abandonar los establecimientos con objetos robados sin ser detectados.
2: El exhaustivo dispositivo policial de búsqueda lograba después detener al resto,
3: consiguiendo localizar al resto del grupo que se había ocultado en un establecimiento hostelero cercano, ubicando a posteriori el vehículo que estaban utilizando para desplazarse, hallando en su interior una gran cantidad de objetos de procedencia ilícita, parte de ella aún con los sistemas de alarma puestos, y ascendiendo su valor a más de 4.000 euros.
2: Entre los objetos sustraídos había joyas, perfumes, ropa y artículos de óptica. Los detenidos son un hombre extranjero y una mujer y sus 3 hijas, una de ellas menor de edad.
1: Pendientes también en esta tarde de 2 incendios declarados en Extremadura, aunque en ambos casos la evolución, según informa el Plan InfoEx, es positiva. Tanto en Valdecaballeros, en Badajoz, como en Arroyo de la Luz, en Cáceres, se llegó a activar el nivel 1 de peligrosidad por la cercanía de las llamas a edificaciones aisladas. Sus alcaldes son Carmen Rodríguez y Carlos Caro.
4: Sí, ya estábamos, bueno, están ya refrescando, ya está controlado. O sea, ya la han apagado y están en refresque de la zona. Han conseguido que no llegue a la nave, lo han controlado todo, o sea que perfecto.
5: Pero bueno, no era de mucha tensión. La rápida intervención, tanto de los bomberos de Diputación como de los efectivos del Plan InfoE, pues estabilizaron el incendio y se desactivó el nivel 1 y se declaró estabilizado.
1: El presidente de la Ciudad Autónoma de Ceuta está reunido esta tarde con el Rey para hablar de la situación tras el salto masivo a territorio español desde Marruecos. El Gobierno central insiste en que las comunidades autónomas tienen que cumplir la ley y acoger a los menores que sean derivados a la península, algo que ya reconoce el Partido Popular. Escuchamos a la ministra de Sanidad, Mónica García, también al responsable de Política Autonómica del PP, Elías Bendodo.
6: Tienen un conflicto entre esos gobiernos en los que co-gobierna el Partido Popular y Vox, porque el Partido Popular dice que va a cumplir la ley y Vox le exige que no la cumpla.
7: En los documentos firmados en las comunidades autónomas con gobierno entre el PP y Vox se habla de que, evidentemente, la Junta de Andalucía, en este caso, las otras comunidades autónomas, cumplirán la ley en materia de inmigración irregular.
1: Sobre el terreno se puede ver la cara y la cruz de la respuesta a las personas que siguen en calle. Hay vecinos que prestan apoyo, otros se organizan en grupos de WhatsApp para hacer batidas a la caza del migrante. La Guardia Civil investiga además mensajes que hablan de otra entrada masiva posible en Ceuta y Melilla a mediados de este mes de agosto. Y la localidad portuguesa de Campo Mayor prepara sus festas do Bobo. Se inauguran el sábado y permiten ver al pueblo muy cercano a nuestra frontera engalanada con millones de flores de papel. No tiene fecha fija, de hecho la última fue hace 11 años. 7.000 voluntarios llevan meses trabajando para crear los adornos.
8: Estamos preparando la calle para empezar la decoración.
9: Muy nerviosos por querer que todo esté hecho y puesto en la calle para mirarlo. Muchas horas, muchas tardes, noches.
10: Cada vez más manos ayudando y es muy maravilloso.
11: Está todo el mundo curioso, muy curioso porque la estructura es muy diferente, pero nadie sabe lo que pasa. Se va a pagar un ticket de 10 euros para disfrutar de esta brutalidad.
1: Deportes, José Antonio Reina, buenas tardes.
12: Saludos. El Badajoz dice haber abonado las cantidades que adeudaba a la FIFA. Según el club pacense, tan pronto como se desbloqueen los derechos federativos, procederán a la inscripción de los jugadores del primer equipo filial y juvenil, pues el resto de sus conjuntos de las categorías inferiores no estaban afectados por la sanción. Fuera de la región, pese al acuerdo del Real Madrid con Rodri Hernández, que parece estar estancado desde hace días, el Barcelona se entromete e intenta convencer al centrocampista internacional para que se decante por el club azulgrana ante la indefinición de los blancos, según apuntan varios medios.
1: A las 8 volvemos, actualizamos toda la información del día en última hora.
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0: Palabras mayores. Fabricar una moneda de un euro cuesta 4 céntimos y medio.
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0: Los pulpos tienen 3 corazones y hay científicos que piensan que tienen hasta 9 cerebros.
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¿Sabías que los peces en el río ni beben ni vuelven a beber? Son los peces del mar los que continuamente beben para mantenerse hidratados debido al alto nivel de sal del agua.

Cualquier alimento que se ponga a la venta tiene que tener fecha de caducidad o consumo preferente. Por ejemplo, en el caso de la miel es de 2 años, pero ¿sabías que en la tumba de Tutankamón se encontraron vasijas con miel en perfectas condiciones para su consumo tras más de 30 siglos?

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0: La vejez empieza cuando se pierde la curiosidad. José Saramago.
1: 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Pintaron.

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0: Son las 8 y el Plan InfoEx vigila hasta ahora dos incendios declarados esta tarde en Valdecaballeros y en Arroyo de la Luz. En ambos casos la evolución es favorable, lo que tranquiliza a los respectivos alcaldes.
1: La rápida intervención tanto de los bomberos de Diputación como de los efectivos del Plan InfoEx pues estabilizaron el incendio.
2: Está controlado completamente, ya han apagado, están en la fase de refresque para evitar que se vuelva a reactivar.
3: 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Laura Cruz.
0: ¿Qué tal? Buenas tardes. El fuego intranquiliza. Cuando llega, también lo hace una infección que suma su primer caso en esta temporada en Extremadura, el virus del Nilo. Se ha detectado en el área de Don Benito Villanueva. Una mujer de 81 años es la afectada, pero ya ha salido del hospital.
4: Es muy importante saber el virus que circula en Extremadura, de dónde viene. Eso es fundamental.

0: saber si viene de Europa, que parece que a lo mejor puede ser una cepa algo menos patógena, o viene de una cepa africana.
1: Pendientes también de Ceuta, donde se investiga si está en marcha otro asalto masivo tanto a Ceuta como a Melilla en este mes de agosto. El presidente Juan José Vivas se ha reunido esta tarde con el rey.
2: Vamos a salir adelante y lo vamos a hacer contando con la entereza, con el coraje, con la capacidad de resistir que tiene nuestro pueblo y contando con la solidaridad del resto de los españoles.
1: Pero hablaremos en este informativo además del nuevo contrato para garantizar los vuelos a Madrid y Barcelona 2 años más y de la edad media del parque móvil extremeño de nuestros coches. Es, les adelanto, muy alta, la más alta de España. DGT, ¿cómo se circula por carreteras de la comunidad hasta ahora? Marta Míguez.
3: Muy buenas tardes, ¿qué tal? En estos momentos tan solo les pedimos precaución por un vehículo detenido que complica la A66 a su paso por Villafranca de los Barros en sentido norte hacia Mérida. En el resto de vías, sin embargo, se circula con total normalidad, no registramos mayores complicaciones, pero aún así, como siempre, les pedimos que extremen la precaución al volante.
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1: Siguen subiendo las temperaturas, también las zonas afectadas por avisos de cara a mañana. Magda Pavón, buenas tardes.
5: Hola, buenas tardes. Continúa el ascenso de temperaturas. Hoy ya hemos pasado de los 36, 38 grados en la región, repuntando los 39 en sectores del Tajo, del Guadiana, también en el norte de Cáceres. Ya los 40 en Madrigal de la Vera, una Valmoral de la Mata. Temperaturas que en la jornada de este viernes apenas cambiarán. Nuevo, en las primeras horas de la mañana los valores se quedarán entre los 17 y los 20, 21 grados, algo más altas en sectores al sur del sistema central, en la Siberia o la Serena. Máximas que se moverán entre los 37 y los 39 grados, pudiendo repuntar a los 40, de nuevo en el Campo Arañuelo o al sur de la Vera. Por ello se activan avisos de nivel amarillo en el norte de Cáceres y Villuerca, Sibores y Montánchez, por máximas que pueden superar los 36 grados, mientras que en el Tajo y Alagón, Vegas del Guadiana, la Siberia o Barros y Serena se pueden pasar de los 38. Todo en un día con cielo despejado y viento del oeste que ganará fuerza en la segunda mitad del día.
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1: Confirmado el primer caso de fiebre del Nilo Occidental en Extremadura de este 2026. Según informa el Servicio Extremeño de Salud, se trata de una octogenaria de Don Benito que ya ha sido dada de alta. El SES ha alertado a las áreas de salud para mantener la vigilancia ante posibles casos, ya que el 80% de las infecciones son asintomáticas. Ruth Corbacho.
6: Para evitar esta infección transmitida por la picadura de mosquito, la Consejería de Salud cuenta con un plan de vigilancia. Para la detección de casos es esencial también el trabajo de atención primaria. Eva Frontera, veterinaria de la Universidad de Extremadura, subraya que solo el 20% presenta síntomas.
0: Una sintomatología típica como de una gripe, un síndrome gripal. Entonces, en sitios donde está circulando el virus, los propios médicos ya de atención primaria pues están pidiendo el diagnóstico de virus del Nilo, que antes no lo hacían.
6: En 2025 se registraron 39 casos y 5 fallecidos en la región por la fiebre del Nilo, sobre todo personas de edad avanzada.
0: El problema es de una persona que empieza con una cefalea muy fuerte y empieza a tener también signos neurológicos como estupor, confusión, son los que pueden evolucionar a algo más grave, ¿no? Que suelen ser personas mayores de 65, 70 años.
6: Este año, como novedad, el sistema de prevención incluye 10 trampas fijas, 8 en Don Benito, 2 en Cáceres y una trampa móvil que estarán operativas hasta finales del mes de octubre. La UEX también estudia cuáles son las cepas que llegan a Extremadura.
0: ¿De dónde viene? Eso es fundamental. Saber si viene de Europa, que parece que a lo mejor puede ser una cepa algo menos patógena, o viene de una cepa africana.
6: Para evitar la presencia de mosquitos, el transmisor de este virus, se recomienda mantener en buenas condiciones piscinas, estanques o balsas y procurar vaciar y evitar que contengan agua objetos como platos debajo de tiestos, jarras, cubos, juguetes o platos de animales domésticos y neumáticos, entre otros.
1: Y en Galicia, un ciudadano de origen franco-argentino está aislado con su familia tras dar positivo en antivirus. La prueba se la hizo en Francia tras presentar síntomas leves y posteriormente, señala el Ministerio Español de Sanidad, viajó a nuestro país cuando ya era asintomático. Ana Grajera.
7: El Ministerio pide tranquilidad, informa de que el paciente está en buen estado de salud, que cuando llegó a España ya no podía contagiar. Aún así, continúa aislado, sigue las indicaciones de los servicios de salud pública. La gestión del caso está siendo coordinada por servicios de alertas sanitarias de España y de Francia. Es de la cepa de los Andes, la misma detectada en mayo en un crucero holandés por la que el barco tuvo que ser evacuado en Canarias y que causó la muerte a 3 personas. El Ministerio de Sanidad francés asegura que, dado que el paciente es asintomático, no estamos ante un virus que haya circulado entre la población.
1: Y el plan EFOEX trabaja en la extinción de 2 incendios forestales declarados esta tarde. El primero en Arroyo de la Luz, el segundo en Valdecaballeros. En ambos se declaró nivel 1 de peligrosidad por cercanía a edificaciones aisladas, pero ambos han evolucionado bien y se ha desactivado ese nivel de emergencia, lo que tranquiliza mucho a sus alcaldes. Carlos Caro es el alcalde de Arroyo de la Luz y María del Carmen Rodríguez en Valdecaballeros.
8: No era de mucha tensión. La rápida intervención tanto de los bomberos de Diputación como de los efectivos del plan EFOEX pues estabilizaron el incendio y se desactivó el nivel 1.
9: Está controlado completamente, ya han apagado, están en la fase de refresco para evitar que se vuelva a reactivar.
1: Y la Audiencia Provincial de Cáceres ha condenado a un hombre a 2 años de prisión por provocar 7 incendios forestales en casas del Castañar, en el Valle del Jerte.
6: Es un hombre de 50 años que prendió fuego con un mechero en 7 puntos diferentes del Valle del Jerte en mayo del año pasado. Se quemó 1,5 hectáreas de superficie forestal en el que había un castaño singular que sufrió daños. La Fiscalía había solicitado inicialmente 6 años de prisión, pero tras un acuerdo con la defensa la pena se redujo a 2 años y fue suspendida con la condición de que el acusado no cometa nuevos delitos en un plazo de 5 años y de que asista a un curso de prevención de incendios forestales. Tendrá que indemnizar a los afectados, los propietarios de las parcelas, también al Ayuntamiento de Casas del Castañar y al Plan Infoex, aunque la cuantía no se ha fijado todavía.
1: Otro asunto, más de 14 millones de euros para garantizar las conexiones aéreas entre Badajoz, Madrid y Barcelona, es lo que va a destinar la Junta durante los próximos 2 años para mantener la continuidad de esas rutas aéreas de obligación de servicio público que conectan el aeropuerto pacense con esas 2 ciudades. Nina Flores.
10: La licitación del contrato para la prestación de estos servicios ya está disponible en la plataforma de contratación del sector público. Las empresas pueden presentar ofertas hasta el 27 de agosto. La inversión exacta, 14.300.000 euros, un 23% más que el contrato anterior. El director general de Movilidad y Transportes es Cristóbal Maza.
11: Consideramos que estas rutas son fundamentales para nuestras empresas, para nuestros trabajadores, para los estudiantes y también para el turismo que pueda llegar a Extremadura. Y lo hacemos en un momento en el que el aeropuerto de Badajoz ha batido récords con más de 57.000 pasajeros en el primer semestre, un crecimiento consolidado en los últimos años. Esta mayor conectividad puede suponer mayor desarrollo, más empleo y una Extremadura mejor conectada.
10: Desde el Ejecutivo extremeño piden al Gobierno central más inversiones en el aeropuerto y flexibilización de horarios para adaptar la infraestructura al crecimiento de la demanda aérea en la región.
1: Otro medio de transporte, el vehículo tiene un parque muy envejecido en Extremadura. El 57% de los turismos tienen más de 15 años, uno de los índices más elevados del país. Según el director de comunicación de Faconauto, Raúl Morales, la situación aumenta el riesgo para la seguridad vial, encarece el mantenimiento de esos vehículos y dificulta la reducción de emisiones. El sector reclama planes de renovación con achatarramiento para retirar los coches más viejos y sustituirlos por modelos más eficientes.
12: ¿Qué se puede hacer? Bueno, la receta la tienen clara las comunidades autónomas que han apostado por renovar su parque automovilístico con planes propios de achatarramiento. Es el caso de Galicia, de Cantabria, del País Vasco, de La Rioja, de Madrid, de Valencia, de Navarra, del país de Baleares. Es un poco la apuesta que hacen los concesionarios.
1: Mientras tanto, los vehículos electrificados ganan terreno. Sus matriculaciones crecen un 70% en la región. Representan ya 1 de cada 4 ventas, con una presencia cada vez mayor de marcas de China. Otras ventas de las que hablamos en los mercadillos han caído un 60% entre enero y junio, comparadas con las del semestre anterior en Extremadura.
7: Desde la Asociación de Comerciantes Ambulantes de Extremadura atribuyen este descenso al auge del comercio online y a los cambios bruscos de temperatura que dicen dificultan la venta y que dejan sin salida buena parte del stock. Además, denuncian el elevado coste de las licencias municipales que aseguran desde ACAEX está poniendo contra las cuerdas a un sector ya castigado. Su presidente es Julián Cruz.
13: Queremos solamente que nos quiten esas tasas excesivas. ¿Por qué? Porque por estar en el Mocho en Cáceres no se puede pagar 1.000 euros, porque no es lo mismo estar en el centro de Cáceres que estar en el Mocho.
7: En nuestro informativo Primera Hora aseguraba que muchas personas dejaron de ir por las intensas lluvias en invierno y ahora por el calor ha dejado de ser atractivo. Por eso, decía, muchas familias ya no viven solo de esa actividad.
1: Pues para mantener a flote empresas favoreciendo el relevo generacional en empresas familiares, ha convocado ayudas la Junta para hacer una transición ordenada.

0: de sociedades que ya tienen una trayectoria profesional. En la región hay unos 64.000 negocios familiares que generan, Ruth, 30.000 empleos.
1: La convocatoria exige, eso sí, que la empresa que opte a la ayuda tenga una antigüedad de 15 años y una plantilla de al menos 7 trabajadores y que uno de los socios o administradores supere los 50 años y otro haga un programa formativo. La horquilla de la ayuda por negocio va de los 5.000 a los 10.000 euros. Susana Rodríguez, vicepresidenta de la Asociación Extremeña de Empresas Familiares, habla de las dificultades para el relevo.
2: A la vez que tú estás dentro de una empresa, a partir de los 15 años, 20 años, tienes que empezar a planificar a futuro. Es muy complicado, pues bueno, pues porque la juventud ha cambiado, porque las nuevas generaciones, quizás la cultura del emprendimiento o la cultura del sacrificio que tenía el fundador no ha inculcado de la misma manera.
1: Los negocios familiares representan en la región casi el 90% del tejido empresarial y facturan unos 4.500 millones de euros al año. Para apoyar no ya el relevo, sino la creación de empresas, existe una red de puntos de acompañamiento. Se ha consolidado como una de las herramientas para favorecer ese camino a emprendimiento, proceso que ha vivido Jaime Villalobos, de Todo Campo 365.
3: Siempre se molestan en llamarte y darte sus consejos o informarte de mutuo propio de las ayudas nuevas, que no hace falta que vayas tú a preguntar. Cuando ya tienes una relación más fluida, pues te van ayudando más.
1: Los PAE han contribuido a crear más de 2.200 empresas en la región y han prestado más de 50.000 asesoramientos.
0: En Ceuta avanzan las labores para identificar a los fallecidos tras el paso masivo desde Marruecos hace ahora una semana. Son 141 personas muertas, 80 de los cuerpos recuperados del lado español del mar, y se ha logrado identificar mediante ADN solo uno de los cadáveres. Las familias cuentan con una oficina para presentar denuncias de desaparecidos y aportar muestras biológicas, mientras la polémica sobre el traslado de menores a Ceuta a la península continúa, Ana.
4: Las autoridades ceutíes hablan de 1.100 niños y niñas solos, pero la Asociación de Vecinos del Barrio del Príncipe dicen que en el registro que ellos han elaborado hay más de 4.800. 100 ya han podido pasar esta última noche en un colegio, otros en 5 naves del polígono industrial y el resto sigue en situación de calle. Save the Children avisa ante la falta de protección del riesgo de agresiones sexuales, sobre todo para las niñas migrantes. Desde el Gobierno se insiste en que las comunidades autónomas deben cumplir la ley y acogerles. La ministra de Sanidad es Mónica García y Elías Bendodo, vicesecretario de Política Autonómica del Partido Popular.
5: Tienen un conflicto entre esos gobiernos en los que co-gobierna el Partido Popular y Vox, porque el Partido Popular dice que va a cumplir la ley y Vox le exige que no la cumpla.
6: En los documentos firmados en las comunidades autónomas con gobierno entre el PP y Vox se habla de que, evidentemente, la Junta de Andalucía, en este caso, las otras comunidades autónomas, cumplirán la ley en materia de inmigración irregular.
4: Insiste el Partido Popular en que esta crisis la ha generado el gobierno y que es este el que la debe resolver. Mientras, en Ceuta, una semana después de las llegadas, el gobierno ha instalado duchas y baños en las zonas de mayor concentración de personas. Parte de la vecindad apoyó a las aproximadamente 6.000 que están aún en situación de calle.
7: Cosa para beber, un poco de magdalena, un poco de dulce, para que por lo menos que estén un poquito mejorcito.
4: Esto por un lado. En paralelo, se detectan también grupos de WhatsApp con patrullas violentas que por las noches hacen batidas a la caza, dicen, de personas migrantes. El gobierno ha reforzado con más efectivos los barrios de Ceuta. Por su parte, la Guardia Civil investiga en paralelo la organización de otra entrada masiva en Ceuta y en Melilla. Se barajan varias fechas en torno al 15 de agosto. El presidente de la comunidad autónoma, Juan Jesús Vivas, ha sido recibido esta tarde por el rey Felipe VI en el Palacio de Marivent, en Palma de Mallorca. A su término se ha mostrado muy agradecido por el apoyo recibido. Lo espera también del pueblo español para salir adelante, porque asegura los ceutíes se sienten amenazados y vulnerables.
8: Amenazada porque la pregunta que muchos ceutíes se hacen es si volverá a ocurrir. Y vulnerable porque se ha puesto de manifiesto que nuestra frontera pues es vulnerable. Nuestra frontera está en manos de un país tercero que además no reconoce la soberanía de Ceuta.
0: Y de nuevo en Extremadura, la Junta anuncia una campaña para concienciar a la población más joven sobre los riesgos asociados al vapeo.
9: Fumo vapor desde que tengo 13 años y no sé, lo fumo sin más bien por la ansiedad.
10: He vapeado, lo he probado pero pocas veces y tengo amigos que lo hacen también.
11: Problemas de salud, más asfixias de quedarme sin aire de repente.
0: Es un hábito cada vez más común. La campaña comenzará en septiembre, Diana Calderita.
12: Una campaña que en su mayoría se va a realizar a través de redes sociales y aplicaciones como Spotify y en la que se van a invertir 40.000 euros financiados por el Ministerio de Sanidad. Se contará con creadores de contenidos que generarán recursos y materiales específicos para este fin. Un consumo arraigado y preocupante en nuestros jóvenes. Guadalupe.

0: Cintero, secretaria técnica de Adicciones del SES.
1: El 59,8% de los jóvenes extremeños han probado el vapor alguna vez en su vida. El 49,9% de los jóvenes extremeños de entre 14 y 18 años han utilizado el vapor en los últimos 12 meses. Extremadura es la comunidad autónoma con mayor experimentación de vapeadores, que nos sitúa a la cabeza del país.
0: Un vapeador es un dispositivo electrónico que calienta un líquido para transformarlo en aerosol, comúnmente llamado vapor, que se inhala. A diferencia del tabaco tradicional, no hay combustión, no se quema nada, por lo que no produce humo ni ceniza. Sin embargo, el proceso de calentamiento fragmenta los componentes químicos de esos líquidos en partículas tan finas o micropartículas que se alojan en nuestros pulmones.
2: Y de cara al eclipse de la semana que viene, hay tanta expectación que hasta la DGT ha preparado un dispositivo especial. La previsión es que se produzcan de 400.000 a 1,5 millones de desplazamientos hacia las zonas RUT en las que se va a poder ver por completo.
3: Por eso piden mucho cuidado con paradas en arcenes, con distracciones al volante y las salidas masivas al final del eclipse. Será visible durante el atardecer del próximo miércoles en una franja que recorrerá España de oeste a este, desde Galicia hasta las Islas Baleares, mientras que en el resto del país podrá observarse también, aunque parcialmente. También se preparan para los efectos del eclipse en red eléctrica, y es que el apagón del sol es energía que deja de producirse, aunque por la hora será limitado. Ricardo Bajo es director de servicios para la operación de red eléctrica.
4: Será en cierto modo como adelantar y acelerar la puesta de sol a la última hora del día. Llegará cuando la fotovoltaica ya esté disminuyendo su producción, por lo que estimamos que en el sistema eléctrico peninsular el impacto sea limitado.
2: Más noticias.
5: Extremadura gana población, llegó en julio a 1.055.849 habitantes, según el INE. Son 2.158 residentes más que un año antes. El aumento coincide con el crecimiento de la población nacida en el extranjero. España, mientras tanto, roza ya los 50 millones de habitantes. Más de 7 millones han nacido fuera de nuestro país.
3: El DOE publica convocatorias de ayudas para natalidad a familias que residan en núcleos de menos de 3.000 habitantes. 500 euros por hijo, cumpliendo los requisitos que recoge la orden. Además, se publican las ayudas de 200 euros por alumno que inicie el próximo curso el primer ciclo de educación infantil en escuelas infantiles no gratuitas o centros privados.
5: Detienen a un vecino de Orellana tras intentar atracar en un estanco en esa localidad. Entró en el establecimiento, intentó intimidar al encargado, que se resistió, huyó, pero fue localizado minutos después en su casa.
3: Sube del 40 al 45% la ayuda destinada a seguros agrarios sobre la subvención de la entidad estatal de seguros agrarios para todas las líneas que se han contratado este año. La Junta aplicará esta medida a las pólizas suscritas desde el pasado 1 de enero.
5: También en el campo Cecitex instalará antenas públicas en colaboración con Adismonta, el grupo de desarrollo rural de la Sierra de Montánchez y Tamuja. El objetivo es mejorar la cobertura de telefonía móvil en explotaciones agrícolas y agroforestales que ahora tienen dificultades.
3: Premio a un queso extremeño del Ministerio de Agricultura, Cremositos del Zújar de Artesería Campanario, ha sido reconocido como el mejor madurado de oveja. Es también considerado el mejor queso del año pasado en nuestro país.
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2: Vamos ahora con algunas propuestas de ocio para lo que queda de tarde. El grupo Mansabor, el que estamos escuchando, da un concierto en acústico en el Salón de Actos del Museo de Cáceres a las 9 de la noche. En Badajoz, a la misma hora, concierto de Blanca Paloma en la Fundación Caja Badajoz. En Alcántara hay teatro. La programación oficial de su festival se inaugura hoy con Rafael Álvarez el Brujo y comienzan también las representaciones de la Batalla de Tentudía en Calera de León. Recreación popular que vuelve a la Reconquista para recuperar parte de su historia. Es en el Conventual Santiaguista a las 10 y cuarto de la noche. Representaciones populares que llegarán ya a partir del 20 de agosto a Zalamea de la Serena. Ahora deportes con José Antonio Reina.

0: Saludos, comenzamos repasando los amistosos de anoche. El cacereño venció 1-0 al Guadalajara con gol de Rooney. Julio Cobos valoró así la victoria.
1: Pues un partido más de pretemporada donde sumamos minutos, que es importante para nosotros. Ya podemos ir acumulando más minutos cada jugador. Más allá del resultado, que siempre es bueno ganar, porque eso reafirma siempre el trabajo que se está haciendo, y creo que ganar pues aumenta la creencia en lo que se está haciendo. Bueno, sobre todo eso, que no hemos, ningún jugador se ha lesionado, que también es importante, siguen acumulando más trabajo y contamos con una victoria que nos ayuda también a seguir creyendo en lo que se hace.
0: Los verdes reciben el sábado al Gébora en Copa Federación. El Coria goleó 0-3 al Badajoz con tantos de Antonio Arcos, Benji y Edu Llorente. A Ray Rosa le gustó más la primera que la segunda parte.
2: Dos partes muy diferenciadas, una parte que me ha gustado mucho, en una primera parte donde hemos estado muy bien, con y sin balón, hemos generado muchísimas situaciones de área, incluso situaciones claras de gol, y muy contento, ¿no? Y una segunda parte pues que no me ha gustado, ¿no? Porque el equipo no ha tenido esa personalidad, el equipo se ha hundido bastante.
0: El Coria recibe el sábado al Zamora. Miguel Ángel Ávila, técnico del Badajoz, acabó contento con la imagen ofrecida pese a la derrota.
3: Jugado de tú a tú, sin miedo ninguno, aunque sea un equipo de superior categoría, pues no quiere decir absolutamente nada en el fútbol. Y nada, yo te digo, felicitar a los chicos, pero siendo conscientes de que necesitamos mucho más. Todavía nos queda un mes para empezar la competición, el margen de mejora del equipo es bastante amplio y bueno, tenemos que seguir trabajando con la misma humildad para seguir siendo cada vez mejor equipo.
0: El Badajoz visita el sábado al Villafranca. El Don Benito también goleó 0-3 al Miajadas con tantos de Busi, Carlos López y Mancha. Pese al resultado, José Carlos Prieto fue autocrítico.
4: Partido que nos ha faltado mucho ritmo, hemos entrado en esas situaciones que nos ha faltado circular mucho más rápido, ser más verticales.
0: El resto de marcadores de los amistosos de anoche fueron San Serván 1, Gébora 0, Bienvenida 3, Zafra 1, Yerenense 1, Betis C 1, Guadiana 1, Puebla de la Calzada 3 y Atlético Torremejía 1, Villafranca 3. Dos equipos de tercera juegan hoy, sendos amistosos. Cabeza del Buey Hinojosa desde las 8 y La Haba Villanovense desde las 9. En el mercado de fichajes, en Primera Federación, al Mérida le faltan 3 refuerzos para completar su plantilla. Un lateral derecho, un mediocentro ofensivo o bien jugador de banda y también un delantero. El centrocampista sub-23 Gio Almeida se convirtió en su décima renovación. El luso volverá a jugar cedido por el Farense con opción de compra por parte del Mérida. Su director general, Alejandro Pérez, dice que la negociación para volver a lograr su cesión ha sido muy difícil.
5: Ha sido una operativa bastante complicada que llevamos trabajando mucho tiempo. Sabíamos que finalmente íbamos a recalar en agosto para poder cerrarla, porque el interés por el jugador ha sido muy grande por parte de muchos equipos. Él siempre ha mostrado la predisposición de querer venir aquí.
0: Seguimos en Primera Federación. El cacereño femenino inició la pretemporada. Su entrenador, Ernesto Sánchez, está contento con la plantilla confeccionada.
6: Muy contento. En lo personal, creo que hemos acertado sobre el papel. Luego habrá que ver el rendimiento y cómo se desarrolla la temporada, pero un tipo de jugadoras muy trabajadoras, muy ADN cacereño de ser muy intensas y aguerridas en lo que se les manda.
0: Fuera de la región, según The Times, el presidente de la FIFA, Gianni Infantino, habría ofrecido a Marruecos la final del Mundial 2030 para ganarse su apoyo en plena crisis de la FIFA. Los resultados de los amistosos de ayer con equipos de primera división fueron Villarreal 1, Levante 0, Napoli 2, Osasuna 1, Sassuolo 1, Celta de Vigo 4 y Arsenal 1, Real Betis 3. Además, el Paris Saint-Germain, vigente campeón de Europa, perdió 3-0 sorprendentemente ante el Real Mallorca de segunda división. Hoy desde las 8 se juegan 3 amistosos más con equipos de primera división, Fiorentina Deportivo, Mónaco Getafe y Málaga Al-Arabi.

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1: Bueno, ayer se estrenó Cómicos de Roma en el Teatro Romano de Mérida, un texto de David Mamet con un montón de romanos en el escenario, con algunos rostros conocidos, ¿no? Como el de Fernando Tejero, estaba también Rafa Castejón, estaba Daniel Arias, que están aquí con nosotros, y fue una obra un poquito accidentada. Yo tengo que decir que, como espectador, Fernando Tejero me parece un pedazo de actor, me parece muy bueno, y me llamaba la atención que no tuviera el brillo que uno esperaba, ¿no?
2: Y ya te has enterado.
1: Entonces nos quedamos con la cosa así y tal, y luego ya nos enteramos por qué.
3: Quiero dar las gracias en primer lugar al público, porque ha sido un público maravilloso, un público entregado que en mi caso pues lo he agradecido muchísimo, porque no estaba bien antes de salir, me ha dado una bajada de tensión brutal. Yo soy muy sincero y he estado a punto de caerme 3 o 4 veces en el escenario, y la verdad es que podía haberla disfrutado muchísimo más, y, en fin.
1: Claro, bajo este prisma ya, lo que hay que decir es que lo que hizo ayer Fernando Tejero fue extraordinario, porque hacer ese papel y esa obra con una bajada de tensión, claro, si piensas que estaba normal, diría, pues ¿qué le pasa? No brilla, no tiene energía. Si piensas que estaba mal, el esfuerzo que tuvo que hacer ese hombre fue brutal. Rafa Castejón, buenos días.
4: Buenos días.
1: ¿Cómo estás?
4: Hola,
1: también.
4: ¿Cómo estáis?
1: Larias, estar ¿cómo aquí? Va eso.
4: Buenos días, ¿cómo estáis?
2: Muy bien.
1: Claro, cuando nos enteramos de esto nos quedamos todos un poco así. O sea, vosotros en el escenario, ¿cómo lo veíais?
4: Bueno, nosotros ya antes de empezar, yo estaba con él porque salimos juntos y entonces ya vi lo que le estaba pasando. Pero bueno, estas cosas suelen suceder, ¿no? Y algunas veces yo he trabajado con un brazo escayolado, con una úlcera epiterizada en el ojo. Hay algunas veces que a mí no me gusta mucho esta cosa del espectáculo tiene que continuar, pero en este caso, pues, continuó. Y bueno, y todos estuvimos atentos a ver cómo continuaba la cosa y cómo podía estar él y en lo que podíamos ayudar, dándole agua. Pero claro, él lleva el peso de la función, no sale de escena en casi los 70 minutos que dura la obra. Entonces, pero bueno, él es un buen profesional y ahí puso todo lo que tenía para sacar la obra adelante. Y sobre todo, yo tengo que dar las gracias al público de Mérida, porque nos sostuvo durante toda la obra, porque empezó ya, se apagaron las luces, empezaron a aplaudir, llevaban el ritmo de la música con las palmas, y desde el primer momento yo lo sentimos toda la compañía con nosotros, y eso también nos ayudó muchísimo, y a Fernando también le ayudó mucho.
1: Eso es verdad, que incluso a mí me sorprendió también, que estamos acostumbrados a ver todas las semanas las obras, ¿no? El público viene muy a favor, y sí, eso ya es maravilloso.
4: Sí,
1: el otro
4: día
1: lo comentaba Sobera, cuando salió Sobera,
4: sí,
1: un aplauso,
4: sí,
1: brutal,
4: sí,
1: y tal.
4: Sí, sí.
1: Pero es que esta vez ni siquiera había salido nadie. O sea, se apagaron las luces y antes de que saliera nadie ya aplaudió la gente. Como
2: los conciertos de Rafael, ¿no?
1: No, en los conciertos de Rafael fue lo de Sobera, que salió Sobera y la gente le aplaudió. Sí, pero aquí no había salido nadie. Apagaron y ya directamente la gente aplaudió de venga, vamos a disfrutar del teatro, ¿no? Que eso es maravilloso.
5: Sí, es una locura. Yo también, es una de las cosas que pasan también en un día como ayer, y los nervios, ¿no? Y la fatiga, que en este caso la indisposición que tenía Fernando, ¿no? Y son cosas que muchas veces uno y nosotros, cuando sales a un escenario y te enfrentas a un público, intentas, o al menos me pasa a mí y a muchos compañeros que yo conozco, normalizar el curro, ¿no? El trabajo nuestro. Bueno, vamos a salir, venga, vamos a hacerlo, venga, no pasa nada, vamos a remar, que esto es un trabajo, se saca. Pero claro, es que un estreno en el Festival de Mérida no es normal. Y un estreno como el de ayer no es una vivencia normal, porque pues son 3.200 personas, es un teatro con una historia increíble, lleno hasta la bandera, es un público con una energía y con una entrega que rara vez se ve y uno vive en sus carnes. Luego es una compadecencia a la prensa, muchísima gente que viene, que te saluda, que comparte contigo qué le ha parecido la función. Entonces es una experiencia muy anormal. Entonces, yo creo que para lo loco que fue el día y lo sostuvimos entre todos muy bien. Es algo de lo que yo estoy muy orgulloso de la compañía que tenemos.
1: Y yo creo que la persona que más disfrutó en el escenario ayer fuiste tú. Visto desde fuera, digo, este hombre se lo está pasando, le da pena irse, no quiere irse, ¿verdad, Rafa?
4: Juventud, divino tesoro.
1: Pero saltaba, se ponía de rodillas. Luego ya cuando ya os ibais todos, ya se vuelve y vuelve y salta otra vez. Digo, este hombre qué pena le da irse.
4: Creo que su padre le dio un consejo, ¿no?
5: Mi padre me dijo, este salto mortal que has dado, no más. Y le dije, papá, es el estreno, muchas penurias hemos pasado, déjame ser feliz. No, pero sí,
1: yo... padre estaba ayer.
5: Entre el público, sí.
1: Su padre, él se llama Daniel Arias, eso, y Manol Arias.
5: Mi padre hace quesos, ¿no te imaginas?
1: Oye, te juro, Daniel, que había pensado hacer la broma yo, pero yo no, qué broma más tonta.
4: Pues sí, está seguro de espanto.
1: Iba a decir, es un importante quesero español, ¿no?
5: Sí. No, pues sí, bueno...
1: Aparte, si ven a Daniel de cerca, o sea, ya se sabe que es hijo de Imanol Arias, pero si le ven de cerca, ahora que te veo de cerca, claro, es que ayer te veía lejísimo.
5: Fernando siempre me dice, y este que parece el Lute con 30 años. El tenido del Lute, divina palabra, la muerte de Mikel. Sí.
1: Es verdad, ya cuando hagan la biografía de tu padre, tú serás tu padre de joven.
5: No, por Dios, ya no más, por favor.
4: Pobrecito, en los ensayos le hemos dado una
1: sí, sí, cuando hagan el reborn de Cuéntame, ¿no? Claro, saldrá.
5: No, pero yo me lo pasé muy bien y sobre todo, pues mira, lo disfruté mucho porque mi personaje Filius tiene esa cosa que dice Rafa de la juventud, divino tesoro, de él llega a la compañía de Strabo a aportar y a devolver esa frescura y esa ilusión que muchas veces se pierde por el camino y que la juventud tiene tan presente, y yo he querido jugar conmigo mismo y con mis compañeros a eso, a un personaje divertido, un personaje naif, entusiasta, que de repente se le ilumina la cabeza y se pone a recitar un texto, y aunque es muy mal actor, él lo hace con el corazón y se viene arriba, y eso es algo que luego el público me lo devolvió, y la gente que me ha escrito esta mañana, le contaba a Rafa, que nunca me había pasado de que me escribía gente por las redes sociales, oye, hola, ¿qué tal, Daniel? Oye, fui ayer con mi hermana pequeña a verte y nos encantó tu trabajo, o incluso ayer, como que la gente le gustó mucho el personaje y me he levantado como con mucha ternura de, bueno, o sea, el delivery que quería de este personaje y ese entusiasmo ha llegado, eso me pone muy feliz y creo que fue porque nos lo pasamos bien dentro de la locura que fue.
6: ¿Y es el personaje más agradecido de la obra o no? El tuyo.
5: Bueno, yo creo que todos son muy agradecidos, pero...
4: Hombre, es muy tierno, ¿no?
5: Sí.
4: Es,
1: Y además, como actor, Fernando Tejero es el que lleva todo el peso, pero el personaje de Daniel es el que sobre el que pivota un poco
4: claro,
1: mucha historia, ¿no?
4: Sí, porque realmente es nuestro salvavidas, ¿no? Es el único alumno que tenemos, no es una escuela que esté en un momento muy álgido, y es la única fuente de ingresos que tiene la escuela y la compañía de Strabo, ¿no? Pero también lo que decía Dani, ¿no? De repente es un aire, es un soplo de aire fresco, ¿no? Que entra también en estos dos que están de vuelta ya de todos, que son dos personas mayores ya, que las han vivido de todos los colores y justo ahora están en un momento bajo. Y Dani, el personaje Filius, trae esa, bueno, ese aire, aparte de lo económico, ¿no?
5: Y a mí hay un momento también de cuando al final tenemos una escena justo Rafa y yo, donde él me dice que la vida del actor es una vida llena de decepciones, el talento es despreciado, la juventud se esfuma y nosotros mismos nos tiramos toda nuestra vida lamentando las oportunidades que nosotros mismos desperdiciamos, ¿no? Y hay algo también de ese encuentro entre Filius y Pelargón, donde él le dice, lo que más me gusta de ti es la visión optimista de la vida que tienes y el entusiasmo que tienes, que es algo que también va mucho con nuestra profesión, con los comienzos, con la juventud, con el ver toda tu vida adelante, imaginar una carrera soñada y proponerte el conseguirlo. Y creo que de eso también habla mucho la obra y la función.
1: El texto es bonito y fíjate, justo donde yo vi que a Fernando ayer le pasaba algo, hay una conversación que no vamos a desvelar, que hay que ir a ver la obra, si consiguen entradas, si no la consiguen, aquí tenemos tres dobles. Nos pueden dejar 699-80-41-30, mensajes. La conversación con Albus, Lupus Albus,
5: sí.
1: En la que cita a Plauto,
5: con Nietzsche, Serrano. Sí,
1: se ve que ese monólogo es magnífico, espectacular. Y ahí fue donde realmente nos dimos cuenta que Fernando no, que algo le pasaba, porque ese era un momento espectacular. El texto es precioso en ese momento, que es cuando defiende a los cómicos, ¿no?
5: Sí.
1: Y ahí es donde se notaba. De hecho, a los que vayan ahora en los próximos días van a poder disfrutarlo mucho más, porque es verdad que hay, el texto está muy bien.
4: Sí.
1: Claro, David Mamet, ¿no?
4: Claro, es que es un autor que conoce muy bien el teatro, por supuesto, pero conoce muy bien la profesión y el oficio del actor, ¿no? Y de la actriz. Es alguien que ha escrito muchos libros sobre eso. Es verdad que tiene una visión muy particular sobre la interpretación. Bueno, tiene su visión, que uno puede pues estar o no de acuerdo. Pero claro, conoce y conoce la estructura teatral, es dramaturgo, es guionista de cine. Y entonces, claro, de repente ahí se nota que lo que decimos, estamos diciendo mucho estos días, que este texto está hecho como un homenaje, ¿no?, al oficio del actor, ¿no?
1: Sí, sí. Somos actores.
7: Señor, somos actores. Y nuestra vida, en el mejor de los casos, es una serie de engaños. Los actores ni cazamos ni cosechamos. Se nos prohíbe llevar armas. Todo aquel que trabaja duro en la vida nos desprecia. Salvo en algún momento cuando sobre el escenario se nos permite hacerles reír o llorar por compasión. Pero no hacia nosotros, señor, sino hacia esos seres a los que damos vida. Porque por nosotros mismos no somos nada.
1: Este es el momento al que nos referíamos. Sí. Es un momento precioso, bonito, en la obra, ¿no?
4: Sí.
1: Es un momento,
4: sí, sí,
1: que está fenomenal.
6: Y la obra os ha hecho reflexionar un poco, es que me he quedado un poco con lo que decía Dani, ¿no?, sobre vuestro papel como actores en la vida cotidiana. ¿Os ha hecho mucho reflexionar con el texto? Bueno, lo tenéis bastante claro ya.
4: No, hombre, la verdad es que es un texto que nos toca bastante porque es sobre nuestra profesión, ¿no? Entonces digamos que las circunstancias previas ya las tenemos hechas durante este recorrido, ¿no? Yo llevo 37 años ya de carrera y entonces sí, este texto te hace a lo mejor pensar un poco en el balance de las cosas conseguidas, de las cosas que no, de los sueños que se han cumplido, los que no, lo que queda por vivir, ¿no? También el tipo de espectáculos que a lo mejor quieres ya o necesitas como artista, ¿no? Pensar menos a lo mejor en lo económico y pensar más en el crecimiento y tampoco no hacer todo porque sí, ¿no? Sino ya buscarle algo que puedas crecer personalmente y artísticamente, ¿no? Todo esto, sí, todo esto nos ha hecho reflexionar durante este proceso de ensayos.
5: Uh-huh. Sí, yo creo que desde el primer día que la leímos y que hablamos, todo el elenco, no hay muchos puntos que toca la función. Yo también llevo 37 años de carrera y no. No, pero sí que hay muchos puntos.
4: Ni de
5: que
4: vida.
5: Hay muchos puntos que toca la función que sí que nos tocan de cerca. Pues habla mucho sobre la precariedad laboral, habla mucho sobre también cuando te crees que tu carrera va a ir por unos derroteros y no va por esos derroteros y a lo mejor te toca hacer callo de una carrera que no es la carrera que soñabas o con unas expectativas que no se han cumplido. Incluso a mí me gusta siempre resaltar, que creo que tiene mucho protagonismo en la obra, la importancia de la suerte y del azar. Muchas veces nosotros, los actores y las actrices, no podemos y no tenemos el privilegio de elegir cuándo desarrollar nuestra vocación y cuándo trabajar. Sí. Tenemos que ser elegidos para. Es increíble porque hay directores de casting con muy buen ojo que les encanta dar oportunidades a gente de todas las edades, de todo tipo de carreras y de bagaje, pero sí que es cierto que hay muchos actores que no pueden elegir, y tienen que ser elegidos. Es una y lo decía el otro día Fernando, es que a un actor el azar, un encuentro, una noche con una persona, un día una reunión en la que alguien cuenta una anécdota, pues el otro día estuve con Rafa Castejón y sale el nombre, o sea, te puede cambiar la vida.
1: Sí. Hay una historia de Antonio Banderas, no sé si le habéis visto contar esa historia, os la habéis ido a contar, en la que precisamente habla de eso, que es espectacular. Él cuenta que ya estaba a punto de irse a Málaga, de volverse a Málaga, porque estaba cansado ya de dar vueltas y vueltas, no, y arrastrarse por Madrid, y ya se iba. Y la noche antes de irse, o no sé, la noche o la tarde antes, fue a despedirse a un sitio, y en ese sitio encontró a un director de teatro que le ofreció un papel porque uno no podía. Dijo, venga, pues lo voy a hacer. Lo hizo y a partir de ahí despegó. Si no hubiera ido esa tarde a despedirse, buscar la historia porque está en redes.
4: Sí,
1: lo
4: sí.
1: Cuenta él. Si no, al día siguiente hubiera cogido el tren de vuelta a Málaga y se hubiera acabado.
5: Muchas veces pasa, ¿no? Claro. Muchas veces pasa, de repente te llama tu representante, oye, grábate esta prueba, oye, mañana a las 10:30 de la mañana haces algo, necesito que estés en la oficina de casting de no sé quién, porque se ha caído un personaje para esta nueva película, esta nueva serie o esta función de teatro y necesitan verte ya, y de repente vas un día, te aprendes un texto en media mañana y de repente, yo siempre digo, a mí, o sea, yo... Fernando Tejero es el que ha elegido el casting joven de los jóvenes que estamos en la función, nos ha elegido él y a mí me eligió, estaba buscando a Filius y él estaba trabajando con un compañero mío con el que yo hice una serie que se llama El Internado a las Cumbres en Amazon Prime Video, y Fernando le pidió el videobook a este chico para otra cosa teatral y en una de las escenas del videobook estoy yo y él ya buscaba a Filius, me vio y le dijo a mi amigo, ¿quién es este? Es Daniel Arias. ¿Cómo? Me buscó en Google, vio un par de cosas que había hecho, vio quién era mi padre, dije, ostras, pues Fernando es muy amigo de Ana Belén, Ana Belén, una de las mejores amigas de Ana Belén es mi madre, habló con Ana Belén, consiguió el teléfono de mi madre, habló con mi madre, consiguió mi teléfono, y yo un día estaba en el rodaje de una película cenando porque rodaba de noche en la Serranía de Cuenca y me llama un +34, un número que no conozco, sí, hola, Dani, digo, sí, ¿qué pasa? Soy Fernando Tejero, y ahora estoy en Radio Extremadura con Rafa Castejón hablando de que ayer debutamos. Entonces, dices tú, pero ¿cómo es esta cosa, no? A mí hace 8 meses me dices esto y no me lo puedo creer.
1: Qué bueno. Oye, Tofas, he visto que llevas muy bien, con mucha naturalidad, lo cual es maravilloso, el tema del peso enorme, claro, de la carrera de tu padre. Tu padre es uno de los mejores actores de este país, pero vamos, y no solo de los mejores, de los más carismáticos, ¿no? Aquí hemos hablado en algunas ocasiones con él, tipo fabuloso. Es una pregunta, sé que es una pregunta muy recurrente y muy tópica, pero es la que toca también hacerte ahora con 25 años, ¿no? ¿Cómo te está afectando a ti eso? ¿Cómo te las expectativas que tienen sobre ti o lo que supone que tú ya camines después de la senda de un pedazo de actor tan conocido y tan querido aquí, ¿no?
6: No, espera, y le voy a dar la vuelta a la pregunta. ¿Qué piensan tus compañeros cuando saben que eres el hijo de Imanol?
1: Pues venga, ala. ¿Cómo?
5: Mira,
1: tienes 8 minutos para una.
5: Bien, bueno, en Madrid, 2001, un hospital. Mi madre está embarazada, nazco yo, ¿vale? No, no, bueno, o sea, sí, mira, yo lo llevo con mucha normalidad porque sobre todo ellos, tanto mi padre, mi madre como mi hermano, John, que es actor, siempre le han dado mucha normalidad al oficio y a la profesión. Entonces, hay mucha gente ahí, ayer sentías presión porque estaba tu padre. Bueno, también vinieron los padres de muchos de mis compañeros y mi padre ayer cumplió el rol de un padre orgulloso que va a ver a su hijo debutar en Mérida, ¿no? Y esto siempre lo han llevado mucho por bandera, el darle normalidad y para mí es que ellos son mis padres ante todo lo demás, ¿no? Y creo que cuando te dedicas a lo mismo sí que hay una cosa... en España y en el resto del mundo, en una cosa muy de Estados Unidos, una repelús por el nepotismo, por los apellidos, por la gente que viene marcada por algo. Pero yo he decidido desde hace ya un tiempo, yo me dedico a esto desde hace 7 años, 8 años, y ya he decidido hace un tiempo desvincularme de eso y centrarme en lo bonito que es haber nacido en una casa donde hay tanto amor por el trabajo, donde hay tanto amor por el oficio y donde tengo unos padres que aman su profesión y que en el momento en el que yo les dije que me quería dedicar a lo mismo, me impulsaron a formarme y a descubrir por mí mismo si realmente era lo que quería hacer. Entonces, cuando lo enfocas desde ahí, te quitas todo el peso del apellido, de tener un padre famoso, de este odio por los nepo babies y los hijos de, y te centras en hacer tu camino, en que yo no tengo por qué ser mi padre, yo tengo que hacer mi trayectoria como buenamente pueda, y te centras en, me voy a quedar con la parte bonita de este pastel, que es qué bonito tener unos padres que se dedican a lo mismo que yo, un hermano, y que aman tanto la profesión, descubres otra forma de ser un hijo de. Por ejemplo, aquí es que es increíble que me hagas esta pregunta, porque Rafa Castejón también viene de una familia de artistas, de actores, de su padre, de su madre, de su hermano Jesús Castejón, gente que ha hecho una vida de este oficio sobre las tablas, con la zarzuela, con el teatro, han actuado, han dirigido, y a mí me gusta mucho cómo lo lleva Rafa, porque él abraza mucho el joder, pues yo me dedico a esto porque lo mamé en casa con mi hermano, con mis viejos, y te quedas con esa parte bonita más allá de que luego la gente, tu padre salga, es que eso no importa, te quedas con la parte buena del pastel.
6: Sí, pero la parte yo decía, me refería, y bueno, Rafa, sí, el hecho de que muchas veces, claro, con la trayectoria de tu padre de tantos años, o la de Rafa con tantos años, ¿no? Pues generáis complicidades con actores y tal. El hecho de que esas complicidades o las no complicidades con el entorno familiar, ¿Vosotros encontráis esa empatía o no con esos compañeros de trabajo en este momento, un proyecto como este?
5: Sí, bueno,
6: ejemplo.
5: Y tú también has debido vivir, ¿no?
6: Sí, por eso,
5: padre, con una carrera y el...
4: Pero yo creo que en este caso, claro, tenemos ya tanto trabajo en las espaldas que ya vivimos, entras en un proyecto nuevo con actores que no conoces, pero... Como se está trabajando todos los días también con las emociones, con, ¿no? Enseguida se hace como un... No digo familia porque no es una familia, pero sí se hace una complicidad, ¿no? Donde todos pues estamos a una para sacar adelante ese proyecto. Entonces, lo de seas hijo de quién o de... Ahí como que importa menos, ¿no? En este caso con Dani... Claro, mi padre trabajó con su padre, mi hermano trabajó con su padre, con su madre, eran amigos, ¿no?
5: Yo entonces... si abro un álbum para ver fotos mías de pequeño, hay fotos de la familia de Rafa en el salón de mi casa, es muy fuerte.
4: Entonces, nosotros lo vivimos y además, como bien decís, ¿no? Y Manol es un actor que la gente le tiene mucho cariño por su trayectoria, por su oficio, etcétera, etcétera. Entonces, es también como, no sé, es un poco como... Es verdad que hay algo de la familia del teatro, ¿no? Entonces, esta gente que tenemos, que somos de generaciones de artistas, pues no sé, lo vivimos bien, pero como una cosa normal, cotidiana, como lo hemos vivido desde
5: incluso
4: pequeños.
5: Con un toque bonito y,
4: sí, sí,
5: y,
4: total,
5: y
4: total.
5: Precioso.
1: Eso. Sí. Esto que antes de empezar la obra, tú eres mi pana. ¿Qué digo mi pana? Eres mi bro.
5: ¿No? Claro, nosotros ayer... Da igual de quién seas hijo. Yo también me cago cuando veo a 3.000 personas. ¿Sabes? ¿No?
4: Claro, algo, claro. Yo ayer se lo decía, claro. ¿No? Antes de empezar les decía... Digo, hay que ver, por muchos años que lleves la profesión, las mariposas en el estómago el día del estreno
5: y
4: no
5: ayer
4: se van.
5: Dijo Rafa una cosa, dice, bueno, el día que no estén... Todo habrá terminado para nosotros. Pues
1: decir,
5: ¿no?
1: El día que dejas de sentir eso.
4: Sí.
5: Nosotros somos. Lo que se hace es como un equipo, como si fuera un equipo de fútbol que sale al campo. Y se hace una... Sí, lo que dice Rafa, como un equipo donde todos somos uno y todos nos estamos enfrentando a ese monstruo de tres cabezas que es debutar en Mérida. Somos un equipo de fútbol. Y tengo que decir que y no lo digo por dorar la píldora, pero Rafa Castejón ha sido el míster del equipo en muchos momentos.
6: Qué bueno.
1: Rafa Castejón, es que a ver, hay que dorar la píldora un poco a Rafa también. Es que Rafa Castejón, igual por nombre por cara, no tiene la dimensión popular que puede tener Fernando Tejero y Manuel Arias, pero por trabajo sí. Ven sus trabajos, Silencio en la nieve, es una película que me encanta. Oh, y hay muchos trabajos preciosos de Rafa Castejón, es un, el buen patrón, es fabulosa también. Sí. Claro. Pero hay muchos actores que no tenéis la cara o el nombre tanta dimensión popular, pero que,
4: claro,
1: que tenéis muchísima profesión y mucho trabajo.
4: En mi caso, yo hago muchísimo trabajo. Llevo 14 años con la Compañía Nacional de Teatro Clásico haciendo los protagonistas de Lope, Calderón, pero claro, es teatro, no es televisión, ¿no? Entonces, dentro de la profesión, pues sí te conocen y te valoran, pero claro, no es una imagen mediática por hacer menos audiovisual, ¿no?
1: Sí, sí.
4: Entonces, bueno.
1: Pero no pasa nada. Pero viendo a cómicos de Roma, que se nos va el tiempo, claro, es muy importante la complicidad que tenéis los tres, porque sí. Toda la obra, decíamos, de claro, pivota alrededor de Fernando, pivota alrededor de los tres, sí. O sea, sois el núcleo, sí. Que va moviéndolo todo, ¿no? Y eso es lo que tiene que funcionar, claro, y eso se ve que os entendéis muy bien, que funciona, eso sí traspasa, ¿no?
4: Sí, hemos hecho un buen equipo, la verdad, yo me río mucho con ellos, mucho, mucho, mucho.
5: Nosotros con Fernando no estamos todo el día meados.
4: Sí, sí, es muy
1: sí,
4: gracioso.
1: Los chistes entraron, ¿eh? Los chistes encajaron, sí, ayer funcionaron.
4: Sí, sí, hay muchas cosas nuestras en el texto, aunque no diremos cuál, pero sí, hemos ido improvisando un poquito y entonces algunos gags
1: pero
4: son...
1: La Legión Décima, que aquí es muy importante, hay una calle aquí,
4: claro,
1: Legión Décima.
4: Claro, sí. Claro, no, y la figuración que tenemos, que son estupendos, que además están con sus armaduras y sus armas antiguas. Y son unos especialistas.
1: Sí, está muy bien,
5: sí,
1: está muy bien.
5: Yo creo que hemos hecho ahí un buen núcleo y creo que la compañía de Estrabo se vive como una compañía y creo que ahí se ven los ramalazos real, bueno, que tenemos de que somos una compañía nosotros y hemos conseguido eso.
1: Nos vamos, que vais a ir a más. Rafa Castejón, Daniel Arias, muchísimas gracias.
4: Gracias a
1: vosotros. Aquí. Daniel, nos vamos a vivir muchos años, ¿eh?
5: Ojalá.
1: Rafa, y tú también, nos vamos a ir viendo aquí.
4: Sí, por favor.
1: Por mucho tiempo.
5: La próxima vez os traigo queso de mi casa.
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0: María de Los Ángeles Durán. Hola, María Ángeles, ¿qué tal?
1: Hola. ¿Qué tal?
2: Aunque hoy nos escuchamos un poquito más lejos.
0: Sí, ay. ¿Cómo te fue la cena del lunes?
2: Ay, me acordé muchísimo de vosotros. Fue espectacular, de verdad. O sea, se lo recomiendo a todo el mundo que vaya a una

0: candil. Y toda la gente allí estábamos como, ah, el candil, no sé cuánto. Y empezamos allí a cantar estas canciones del folclore extremeño. Así que nos lo
1: Así.
0: pasamos genial.
1: Y luego ya empezaste peticiones del oyente, ¿no? ¿Te sabes una Julio Iglesias? ¿Te sabes? A ver, tal, ¿no? Al cuarteto allí.
0: Te imaginas, hubiera estado genial, ¿eh? No fue el caso, pero
1: Claro.
0: hubiera
1: No,
0: estado
1: si, si tienes la partitura, ¿no? Decían, si tenéis la partitura, que somos músicos de partitura, ¿eh?
0: genial.
1: Bueno, ¿dónde nos vamos hoy de fiesta,
0: Sí.
1: María Ángeles?
0: Bueno, vamos a empezar, que creo que tenemos ya por ahí a su alcalde David Ramos, porque vamos a empezar en Portaje. Hoy vamos a hacer, bueno, un recorrido. Me ha costado muchísimo elegir las fiestas, pero bueno, creo que he elegido tres fiestas de tres pueblos que normalmente no suelen salir mucho así en medios, no son muy conocidos, pero nosotros desde aquí le vamos a dar la voz porque tiene una programación digna de cualquier ciudad, cualquier pueblo de estos más grandes. Así que Portaje, que empieza hoy 4 días intensos de toros, de fiestas. Y bueno, yo no sé qué van a hacer porque tienen prácticamente todas las horas del día cogidas a un pueblito que tiene 380 habitantes.
1: Qué bien, alcalde David Ramos, hola.
2: Hola, muy buenos días a todos.
1: Ahí en
2: Buenos
1: Portaje es muy
2: días.
1: fácil cambiar de compañía telefónica, ¿no?
2: Aquí es muy fácil todo lo que se proponga uno.
3: Es querer es poder, querer es
1: Querer es
2: poder.
1: poder, querer es poder,
2: Eso es.
1: exactamente. Portaje que está al
0: David.
1: lado de Portabilidad, justo. Sí.
3: Chistaco,
2: Aquí uno define todo.
3: chistaco. Tenía que contarlo, si no lo cuenta David revienta, es que
1: Ahora ya
3: buena
1: con
2: gana.
1: esta es toda mi aportación. Oye,
0: No, ya.
3: cómo va lo del castillo, alcalde? Aprovecho.
2: No, el castillo es en Portezuelo.
3: Ah, oh, vaya, pues estoy bien entonces, vale. Menos mal que está
1: Portaje
3: usted.
1: está justo entre Portezuelo y Portabilidad. Está en
3: Vaya,
1: medio.
3: vaya. Menos
2: Es que
3: mal que está usted atento, si
2: no
3: no.
2: te has ubicado bien.
3: No, no, no. Madre
0: Mané,
3: mía.
0: no te preocupes, yo diré que está cerca, están relativamente cerca, era fácil confundirse.
3: ¿Qué le
2: Sí,
3: vamos a
2: está
3: hacer? ¿Qué
2: cerca,
3: le vamos a hacer?
2: está a unos 15 kilómetros aquí, sí. Está muy cerca, sí.
0: Bueno, David, alcalde, cuéntenos qué fiestas tenéis, porque he visto la programación y prácticamente todas las horas del día, desde que uno se levanta, puede estar en la calle.
2: Sí, la verdad es que sí, es que arrancamos hoy, hoy es un poco para aquí, para arrancar lo que son las peñas de la localidad y arrancar con fuerza, que los inicios siempre son los más duros, ¿no? Luego ya va decayendo los cuerpos, pero es verdad que arrancamos con fuerza, que tenemos todas las horas cogidas del día, desde hoy jueves hasta el domingo a las tantas, ¿no?
0: Mucha, se le da este, bueno, estas fiestas siempre, sobre todo un portaje, tenéis dos protagonistas, los caballos, cuando son las carreras de caballos, y ahora que son los
2: Sí,
0: toros.
2: así es, así es. La fiesta principal, por así decirlo, es aquí en Portaje, en la romería, que es los caballos, pero también ahora en los toros, pues tenemos que hacer uso de ellos, que se impliquen, que colaboren en la asociación, porque se hace un encierro a caballo con bueyes desde nuestra ermita, y la verdad es que el año pasado fue todo un éxito, no cabían los toros con los bueyes, no cabían en la plaza, no sé si vi, creo recordar que vinieron unos 70 caballos. Llegado de todos los puntos de la Sierra de Gata, de por aquí de la comarca, de todos los lados, y la verdad es que muy contento. Y a ver, este año creemos que vaya la cosa igual.
0: Este año, bueno, además estrenáis una cosa que a mí me hace mucha ilusión y también mucha gracia, que es las mascotas oficiales del pueblo.
2: Sí, la verdad es que ha tenido mucho éxito por todos los sitios y por todas las redes. La verdad es que nos han llamado de varios medios de comunicación ya preguntando por las mascotas, porque es algo un poco curioso. Y como se ha elegido en base a por las redes sociales para interactuar con la gente y el público, pues han sido los portajeros de estos que están fuera y que interactúan por el Facebook, los que han podido elegir el nombre de las mascotas.
3: Pero
2: Macho
3: son
2: y hembra,
3: mascotas,
2: tenemos.
3: alcalde, pero son mascotas de reales o son como de goma espuma,
2: No,
3: como la del Gran Prix o como una de esas.
2: son ficticias, son ficticias.
3: Son ficticias. ¿Eh?
2: Sí.
3: ¿Y cómo son? Porque yo
2: Y
3: no tengo ni idea.
2: son aquí como el animal que nos representa es el caballo, pues es un caballo y una yegua.
1: ¿Y cómo se
2: Y
1: llaman?
0: di los nombres, eso te iba a decir, los nombres son curiosos.
2: Coguto, se llama Coguto y Portajerita. Han sido
1: Portajerita.
2: los nombres que han elegido la gente a votación
1: ¿Y qué
2: popular por el
1: y
2: Facebook.
1: significa? Bueno, portajerita sí, pero ¿coguto qué significa?
2: Coguto se le dice normalmente a los niños pequeños, hay una palabra aquí, y luego también hay un ave que se llama la coguta. Bueno, pues el macho de la coguta, pues el coguto.
1: Ah, vale, coguto. Claro, eso es lo que estábamos ahora con las compañeras de mujeres migrantes en la anterior
2: Sí.
1: hora y nos decía, la semana que viene hablaremos de palabras que dan lugar a polisemia y a errores, ¿no? A veces en el
2: Sí.
1: lenguaje entre Sudamérica y España, ¿no? Y nos decía, claro, y aquí, fíjate que nosotros en Nicaragua a los niños pequeños le llamamos cipotes. Entonces, claro, aquí no se puede llamar. Entonces, claro, lo de Coguto, claro, o sea, sí.

0: Bota sería un coguto, quizás a dónde iba. Pues un niño
1: Sí,
0: pequeño, ¿no?
1: claro, un niño pequeño, a los niños pequeños se les suele decir, vaya, vaya cogutu.
0: Claro, en Nicaragua le dirían vaya cipote.
1: Vaya cipote, o
0: Sí.
1: vaya, vaya.
0: Que por
1: A
0: cierto
1: mí
0: hay que
1: me da.
0: decir que desde el punto de vista del castellano,
2: Qué
0: ese es el
2: rico el
0: significado.
2: castellano, tío,
0: No,
2: qué
0: ese es el
2: rico el
0: significado
2: castellano.
0: original. El significado primero y original es el cipote. María Ángeles, dime.
3: Eso, a mí me llama muchísimo la atención esto que hacen cada vez más pueblos y ahora el reportaje, ¿no?, de crear las mascotas. No sé si habéis visto, por ejemplo, Geopaca, que es la de las
2: Sí,
3: Villuercas y
2: sí, sí.
3: Borezal, o la de la Tenca, ¿no?, que es la de la comarca Tajo-Salor del Monte. O sea, ¿cómo se ha puesto súper de moda esto para sentir como, no sé,
2: Sí,
3: una identidad, ¿no? Y la gente, yo he visto, David, que la gente en Facebook comparte muchísimo a las propias
2: porque
3: mascotas, se las ha puesto algunos así como de perfil, ha cogido, ha hecho cosas ya con la mascota del pueblo. Ya, o sea, me encanta, me parece una idea
2: Es una de
3: buenísima.
2: las maneras de subir la página de Facebook, interactuar con la gente y que esté la gente enganchada a las páginas del ayuntamiento y que la gente comparta mucho más los carteles de las programaciones, etcétera, ¿no? Porque yo, por ejemplo, aquí en el Ayuntamiento de Portales lo que vamos a hacer con la mascota es que cada actividad, ahora, por ejemplo, cuando hagamos el cine de verano, por poner un ejemplo, la mascota va a estar sentada en una silla comiéndose unas palomitas. Si hacemos otro cartel de un concurso de pesca, la mascota va a estar pescando. O sea, entonces la gente pues siempre le hace mucho más gracia, comparte más el cartel, etcétera, etcétera. Sí, pero alcalde, hay como por ejemplo en la NBA, eso, las mascotas de los clubes deportivos y tal, que hay gente que se pone debajo el traje, eso todavía no existe, ¿no?
1: Sí, no, eso llegará, llegará.
2: Llegará.
1: Llegará. El año que viene seguramente que la romería, en el segundo festival que hacemos de música, seguramente que la mascota cobre vida, como
2: Oye.
1: Pinocho.
2: Oye, hablando de música, que tenéis a Paco Montalvo, ¿no?
1: Sí, tenemos a Paco Montalvo el día 22.
2: Qué
1: Y la
2: bueno.
1: verdad es que estamos muy. Yo creo que hemos crecido una cuarta todos los portajeros. Porque yo por lo menos meterme en la página web de Paco Montalvo y ver a Portaje ahí en el próximo concierto que tiene a nivel nacional en España, en Portaje. Y luego su siguiente concierto es en Londres, que para mí yo creo que es una capital del mundo. Pues yo crezco una cuarta, ¿qué quieres que os diga, no?
2: Qué
1: Pero pues sí,
0: bueno,
1: hombre,
2: hombre,
1: la
2: ver
1: verdad
2: la
1: que
2: verdad en la misma
1: sí.
0: lista, ver Portaje y Londres, mola.
2: Claro,
1: Claro.
3: mola mucho.
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7: Son las 9. Buenas noches. La Audiencia Provincial de Cáceres ha condenado a un hombre a 2 años de prisión por provocar 7 incendios forestales en Casas del Castañar, en el Valle del Jerte. Tendrá que indemnizar a los afectados, los propietarios de las parcelas, también al Ayuntamiento de Casas del Castañar y al propio Plan Infoex, aunque la cuantía no se ha fijado todavía. Todo mientras el Infoex trabaja en la extinción de 2 incendios forestales declarados esta tarde. El primero en Arroyo de la Luz, el segundo en Valdecaballeros. En ambos casos se declaró el nivel 1 de peligro, aunque están evolucionando bien y ya se ha desactivado ese nivel de emergencia. Y confirmado en ámbito sanitario el primer caso de fiebre del Nilo Occidental en Extremadura este 2026. Según informa el Servicio Extremeño de Salud, se trata de una octogenaria de Don Benito que ya ha sido dada de alta. El SEX ha alertado a las áreas de salud para mantener la vigilancia ante posibles casos, ya que el 80% de las infecciones son asintomáticas. Eva Frontera, veterinaria de la Universidad de Extremadura.
8: El problema es de una persona que empieza con una cefalea muy fuerte y empieza a tener también signos neurológicos como estupor, confusión, son los que pueden evolucionar a algo más grave, ¿no? Que suelen ser personas mayores de 65, 70 años.
7: En 2025 se registraron 39 casos y 5 personas fallecieron en la región por la fiebre del Nilo. Y en Galicia, un ciudadano de origen franco-argentino está aislado con su familia tras dar positivo en antivirus. La prueba se la hizo en Francia tras presentar síntomas leves y posteriormente, señala el Ministerio Español de Sanidad, viajó a nuestro país cuando ya era asintomático. Ana Grajera.
5: El Ministerio pide tranquilidad, informa de que el paciente está en buen estado de salud y que cuando llegó a España ya no podía contagiar. Aún así, continúa aislado y sigue las indicaciones de los servicios de salud pública. La gestión del caso está siendo coordinada por los servicios de alertas sanitarias de España y de Francia. Es de la cepa de los Andes, la misma detectada en mayo en un crucero holandés por la que el barco tuvo que ser evacuado en Canarias y que causó la muerte de 3 personas. El Ministerio de Sanidad francés asegura que, dado que el paciente es asintomático, no estamos ante un virus que haya circulado entre la población.
7: En Ceuta avanzan las labores para identificar a los fallecidos tras el paso masivo desde Marruecos y en dar alimento y atención a los que todavía permanecen en la ciudad autónoma. Unas 6.000 personas, entre ellas al menos unos 1.100 niños y niñas que están solos. La Guardia Civil investiga en paralelo la organización de otra posible entrada masiva en Ceuta y en Melilla. Se barajan varias fechas en torno al 15 de agosto. El presidente de Ceuta, Juan Jesús Vivas, ha sido recibido esta tarde por el rey Felipe VI en Palma de Mallorca. Su término se ha mostrado muy agradecido por el apoyo recibido, porque asegura los ceutíes se sienten amenazados y vulnerables.
9: Amenazada porque la pregunta que muchos ceutíes se hacen es si volverá a ocurrir. Y vulnerable porque se ha puesto de manifiesto que nuestra frontera pues es vulnerable. Nuestra frontera está en manos de un país tercero que además no reconoce la soberanía de Ceuta.
7: El Consejo de Europa recomienda reforzar la formación de los vigilantes del centro de menores Marcelo Nesi en Badajoz, todo tras las denuncias por malos tratos registradas durante 2025 por parte de menores internos. Según la Junta, constan al menos 3 denuncias, una situación que contrasta con las agresiones que denuncian, por otra parte, profesionales y agentes de seguridad que trabajan en este centro, en este caso por parte de los menores. Y para mantener a flote empresas, favoreciendo el relevo generacional, en empresas familiares ha convocado la Junta ayuda. La horquilla por negocio va de unos 5.000 a 10.000 euros para hacer, dicen, una transición ordenada de sociedades con trayectorias profesionales. Más de 14 millones de euros para garantizar las conexiones aéreas entre Badajoz, Madrid y Barcelona es lo que va a destinar la Junta de Extremadura durante los próximos 2 años para mantener así la continuidad de estas rutas de obligación de servicio público que conectan el aeropuerto extremeño El Pacense con ambas ciudades. Con los deportes, José Antonio Reina, buenas noches.
10: Saludos. Nuestros equipos de Primera Federación imponen su ley. El Coria goleó 0-3 al Badajoz y el cacereño ganó 1-0 al Guadalajara. El Don Benito de Segunda tampoco perdonó en su visita al Miajadas, al que goleó 0-3. El duelo entre terceras fue para el Puebla, 1-3 ante el Guadiana. Gébora y Zafra cayeron ante rivales de menor categoría. El Yerenense igualó en su feudo ante el Betis C y el Villafranca ganó en Torremejía. En Zafra preocupa el estado del nuevo estadio, que de nuevo solo tiene el nombre. El estadio zafrense acogerá en 10 días la final autonómica de la Copa Federación. Fuera de la región, según The Times, Gianni Infantino habría ofrecido a Marruecos la final del Mundial 2030 para ganar apoyos en un momento de crisis de la FIFA, que niega esta información.
7: Les contamos más noticias a las 10.
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Un placer, como siempre, reencontrarnos un día más aquí en Canal Extremadura Radio, en esta ventanita que abrimos a la pasión, al corazón y a lo prohibido. Hoy lo hacíamos con la voz rotunda y rota de la gran María Jiménez, con ese hipío tan espectacular que ella nos enseñó y con el que nos cantó tanto a México. En este caso, Voy a perder la cabeza por tu amor es una canción que se compone en el año 1976 por Manuel Alejandro y, cómo no, pues su mujer, Purificación Casas, a la que ya hemos, de la que hemos hablado mucho en este programa, porque firmaba como la segunda mujer de Juan Sebastián Bach en homenaje a ella. Purificación, que además nos dejaba durante el periodo COVID, desgraciadamente, y que fue el gran amor de la vida del compositor, que posiblemente sea el compositor más increíble e importante de este último siglo en español. No lo digo yo, lo dice un tal Julio Iglesias. María Jiménez interpretaba este Voy a perder la cabeza por tu amor, que popularizó y estrenó nada más y nada menos que José Luis Rodríguez el Puma, que fue además uno de los artistas, como muy bien contaba Manuel Alejandro, que más dinero le dio a ganar junto a José José. Y de María Jiménez nos vamos con Marujita Díaz. Y esa canción que habla de Eugenia de Montijo, esa mujer que está enfrascada en casar a sus hijas y hacerlo divinamente. María Manuela es la madre de Eugenia de Montijo y de Paca, y está maquinando a ver de qué manera y con quién casa a las hijas para que tengan la vida resuelta. Esta historia de Eugenia de Montijo, que además, como ya saben ustedes, tiene mucho que ver con la localidad que lleva su propio nombre en Badajoz, nos la interpreta una señora que recorrió el mundo con la copla y que hizo mucho cine y fue además muy innovadora en muchas de las canciones que interpretó. Lo que ocurre es que quizá nos hemos quedado un poco con esos últimos años en los que la veíamos en exceso, si me lo permiten, en televisión. Me refiero a Marujita Díaz, que es quien nos canta Eugenia de Montijo.

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Existe un matrimonio perfecto entre la copla y los toros, ya lo hemos contado en muchas ocasiones, y Manuel Román, el gran conocedor del género, tiene libros, que copla y toros, que así lo atestiguan. Pero en lo que sí nos ponemos todos de acuerdo es que el maestro, el diestro que más coplas ha protagonizado es Manolete, y aquella fatídica cogida en la plaza de Linares. Álvaro Díaz, este talento de la copla que aparece en uno de esos programas de Canal Sur, se llama Copla concretamente, y que ha estado muchas veces aquí con nosotros, interpretó Las campanas de Linares, que es también obra del maestro Solano y que cantaba en su día nada más y nada menos que nuestro salmantino Rafael Farina. Así suenan estas campanas de Linares.

Soy lo prohibido se llama precisamente así por esa versión brutal de esta canción que interpretaba Bambino. Han sido muchos los artistas que la han cantado, este bolerazo que se hizo muy popular en la voz de la cubana Olga Guillot.

Pero Bambino le dio ese pellizco de Utrera, esa forma de revolucionar determinadas canciones latinoamericanas con la rumba y la bulería. Payaso es la canción que ahora vamos a escuchar de un artista sin parangón que no tiene imitadores, Bambino.

Rafa Garcel, este malagueño, que hizo un homenaje fantástico al gran Antonio Molina, que además en ese homenaje estaba su hijo Miki Molina, y recorrieron España entera recordando aquella voz inigualable e indiscutible. Cierto es que Rafa hizo un trabajo fantástico y con mucha dignidad. Y de ese disco, que apareció prácticamente a la par que el espectáculo, extraemos esta canción que también popularizó Antonio Molina y que lleva por título Cocinero, Cocinero.

Ay, nuestra Carmen París, esa revolución de la Jota, esa mujer que creía tanto en el trabajo que estaba haciendo, que cuando se fue a las discográficas, que no son nunca valorables por su capacidad de prever lo que algo puede interesar o no al público, pues llevaba un disco que había sido además interpretado y dirigido por ella, pero también por el maestro Chano Domínguez, en el que le daba la vuelta a la jota aragonesa que tantos matices y riqueza tiene. Jotera, lo serás tú, nos dice Carmen París, y a ella evidentemente le debemos pues renovar y poner sobre el tapete de los gustos en muchos lugares de nuestra península la jota aragonesa.

hablando evidentemente de la Jota Aragonesa, no olvidemos que siempre formó parte del repertorio de la copla. Y precisamente es pues Concha Piquer, Imperio Argentina sobre todo, o Imperio de Triana, que cantó muchísimas jotas y que forman parte de ese corpus de la copla. Florian Rey, además, promovió muchas películas en las que evidentemente se interpretaban jotas aragonesas. Vamos a saltar de la jota a el flamenco y nos vamos con Enrique Heredia, el Negri, muy bien acompañado por el pianista cubano Pepe Rivero. Nos interpretan Nosotros y además me sirve para comentarles que el próximo 20 de agosto, si Dios quiere, en Casillas de Coria, gracias a Estivalia, de la excelentísima Diputación de Cáceres, Enrique Heredia estará ofreciendo un concierto que, si pueden y están cerca, no se lo pierdan.

Antonio Vargas Heredia es una de esas coplas que su autoría está en duda, porque algunos piensan que pertenece a la obra literaria del gran Rafael de León, que en algunos casos, por ayudar a otros compañeros, le escribía ciertas coplas o incluso se las regalaba para que ellos pudieran ganar dinero. Esta es una de esas que parece ser, se vislumbra cierta duda, porque tiene una forma de escribir y de sentir muy como él era y muy lorquiana, ¿no? Pero son todo dudas. En este caso, esta maravillosa copla que ha sido interpretada por muchísimos artistas, por supuesto todos los de la copla, incluido Carlos Cano, pero hasta el propio Joan Manuel Serrat, pues en este caso nos la trae hoy aquí a Soy lo Prohibido, Carlos Vargas, el cual estará actuando también ese día 20 en Casillas de Coria, junto a Enrique Heredia el Negri, y el día 21 en Arroyo de la Luz. No se lo pierdan, porque es un artista con elegancia, con sensibilidad y uno de los grandes de la copla.

Bueno, ahí escuchaban a Carlos Vargas, le he dicho que el próximo 20 estará en Casillas de Coria, el 21 en Arroyo de la Luz, pero el 18 estará también en el Festival de Copla de Salorino. Nos vamos con Charo Reina, Yo voy cantando, cantando, de las de Peina y Volante, que pocas vamos quedando. Y también quiero darles las gracias porque ahora que afortunadamente voy a muchos pueblos, como siempre, son muchísimas las personas que se acercan a contarme que escuchan Soy lo Prohibido y para mí es uno de los grandes regalos de la vida. Ya saben que en el sonido ha estado nuestro queridísimo Javier Serván, en documentación Manuel Trejo, a la voz y el corazón Pilar Boyero, y recuerden que lo único prohibido es prohibir.

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1: Llegamos a las 10. ¿Qué tal? Buenas noches. Confirmado el primer caso de fiebre del Nilo Occidental en Extremadura este 2026. Según informa el Servicio Extremeño de Salud, se trata de una mujer octogenaria de Don Benito que ya ha sido dada de alta. El SES ha alertado a las áreas de salud para mantener la vigilancia ante posibles casos, ya que el 80% de las infecciones son asintomáticas. Laura Cruz.
2: Para evitar la infección transmitida por la picadura de mosquito, la Consejería de Salud cuenta con un plan de vigilancia y para la detección de casos sería esencial la implicación de la atención primaria. Eva Frontera, veterinaria de la Universidad de Extremadura, subraya que solo el 20% presenta síntomas.
3: Una sintomatología típica como de una gripe, un síndrome gripal, entonces en sitios donde está circulando el virus, los propios médicos ya de atención primaria pues están pidiendo el diagnóstico de virus del Nilo que antes no lo hacían.
2: En 2025 se registraron 39 casos y 5 fallecidos en la región por la fiebre del Nilo. Son sobre todo personas de edad avanzada. Este año, como novedad, el sistema de prevención incluye trampas fijas en Don Benito y Cáceres y una trampa móvil. La OECS también estudia cuáles son las cepas que llegan.
3: ¿De dónde viene? Eso es fundamental. Saber si viene de Europa, que parece que a lo mejor puede ser una cepa algo menos patógena, o viene de una cepa africana.
2: Para evitar la presencia de mosquitos en el transmisor de este virus, se recomienda mantener en buenas condiciones las piscinas, estanques o balsas y procurar vaciar de agua cualquier objeto que esté en espacios abiertos.
1: En Galicia, un ciudadano de origen franco-argentino está aislado con su familia tras dar positivo en antivirus. La prueba se la hizo en Francia tras presentar síntomas leves y posteriormente, señala el Ministerio Español de Sanidad, viajó a nuestro país cuando era ya asintomático. El Ministerio pide tranquilidad. La gestión del caso está siendo coordinada por servicios de alertas sanitarias en España y en Francia. Se trata de la cepa de los Andes, la misma detectada en mayo en un crucero holandés por el que el barco tuvo que ser evacuado en Canarias y que causó la muerte a 3 personas. Y más asuntos, la Guardia Civil investiga la organización de otra posible entrada masiva en Ceuta y Melilla. Se barajan varias fechas. En torno al 15 de agosto, el presidente de la ciudad autónoma, Juan Jesús Vivas, confía en que de darse las fuerzas de seguridad lo impedirían. Ana Grajera.
4: Así lo expresaba tras ser recibido por el rey Felipe VI en Palma de Mallorca, ha agradecido el apoyo recibido y confía en contar con la solidaridad del pueblo español, pues asegura los ceutíes se sienten amenazados y vulnerables.
5: Amenazada porque la pregunta que muchos ceutíes se hacen es si volverá a ocurrir. Y vulnerable porque se ha puesto de manifiesto que nuestra frontera pues es vulnerable. Nuestra frontera está en manos de un país tercero que además no reconoce la soberanía de Ceuta.
4: Ante el Parlamento Europeo, Vivas ha pedido expulsar de inmediato a los migrantes que siguen en Ceuta y pide blindar la frontera. En las calles de Ceuta, en las playas y los bosques continúan unas 6.000 personas. 1.100 de ellos son niños y niñas solos, según las autoridades ceutíes. Más de 4.800 menores, según los vecinos del barrio del Príncipe. 100 menores ya están ubicados en un colegio, otros en 5 naves industriales y el resto en situación de calle. Save the Children avisa ante la falta de protección del riesgo de agresiones sexuales, sobre todo en el caso de las niñas migrantes.
1: Más asuntos. El Consejo de Europa recomienda reforzar la formación de los vigilantes del Centro de Menores Marcelo Nesi de Badajoz. Todo tras denuncias por malos tratos registradas durante el año 2025 por menores internos. Ha habido 3 denuncias. Una situación que contrasta con las agresiones que denuncian, por otra parte, profesionales y agentes de seguridad que trabajan en el centro, esta vez por parte de menores. Enrique Pérez es del Sindicato Independiente Progresista.
6: Y los menores, pues en algunos casos agreden, se unen entre ellos y organizan motines y en ocasiones pues son los menores los que agreden no solamente a los educadores y al resto de trabajadores, sino también a los vigilantes de seguridad.
1: Más de 14 millones de euros para garantizar las conexiones aéreas entre Badajoz, Madrid y Barcelona es lo que va a destinar la Junta de Extremadura durante los próximos 2 años para mantener la continuidad de estas rutas aéreas de obligación de servicio público que conectan el aeropuerto extremeño El Pacense con ambas ciudades españolas. El director general de Movilidad y Transportes es Cristóbal Maza.
7: Consideramos que estas rutas son fundamentales para nuestras empresas, para nuestros trabajadores, para los estudiantes y también para el turismo que pueda llegar a Extremadura. Y lo hacemos en un momento en el que el aeropuerto de Badajoz ha batido récords con más de 57.000 pasajeros en el primer semestre, un crecimiento consolidado en los últimos años. Esta mayor conectividad puede suponer mayor desarrollo, más empleo y una Extremadura mejor conectada con el resto de España y a través de esos aeropuertos con el resto de Europa y el mundo.
1: Y para mantener a flote empresas familiares, favoreciendo el relevo generacional, ha convocado la Junta ayudas para hacer la transición ordenada de sociedades con trayectorias profesionales. La horquilla de la ayuda por negocio va de unos 5.000 a unos 10.000 euros. Susana Rodríguez, vicepresidenta de la Asociación Extremeña de Empresas Familiares, habla de las dificultades para el relevo generacional.
8: A la vez que tú estás dentro de una empresa a partir de los 15 años, 20 años, tienes que empezar a planificar a futuro. Es muy complicado, pues bueno, pues porque la juventud ha cambiado, porque las nuevas generaciones, quizás la cultura del emprendimiento o la cultura del sacrificio que tenía el fundador no ha inculcado de la misma manera.
1: Toca no bajar la guardia y toca seguir luchando contra la violencia de género. En lo que va de año, 35 mujeres han sido asesinadas por sus parejas o exparejas. Es el peor dato desde el año 2021 en estas mismas fechas. Las dos últimas víctimas mortales son Gloria, de 44 años en Murcia, y Laura, de 50, en Llanes, Asturias. En ambos casos, sus agresores quebrantaron la orden de alejamiento, una lacra que sufren casi 3.000 mujeres aquí en nuestra región, aunque podrían ser muchas más porque muchas no denuncian por miedo, Juan Pérez.
9: Casi 105.000 mujeres en nuestro país están en el sistema Biogen, de las cuales más de 1.000 están en riesgo alto y 14 en riesgo extremo. Estar en este sistema supone tener un cierto nivel de protección, explica Francisco Matito, jefe de la Unidad de Atención a la Familia y la Mujer de Badajoz.
10: Tenemos un sistema que es el sistema Biogen, en donde según la valoración de riesgo que le hagamos y según el nivel que se le dé, le vamos a dar una intensidad más o menos a la víctima de protección.
9: En nuestra región son casi 3.000 las que forman parte de este sistema de protección tras denunciar su caso, un paso que por temor muchas mujeres no se atreven a dar a día de hoy.
10: Porque sabemos de casos que, por desgracia, las tenemos controladas, pero no quieren denunciar por miedo y tal. Eso es fundamental. Porque muchas veces una hermana, un padre, un hijo detecta que su madre está sufriendo ese tipo de agresión y muchas veces vienen aquí a denunciar.
9: Recuerden que el 016 es el teléfono de atención a las víctimas de la violencia de género. Es gratuito y no deja rastro en la factura, aunque se recomienda borrarlo del registro de llamadas.
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1: La Audiencia Provincial de Cáceres ha condenado a un hombre a 2 años de prisión por provocar 7 incendios forestales en Casas del Castañar, en el Valle del Jerte. Tendrá que indemnizar a los afectados, los propietarios de las parcelas, al Ayuntamiento de Casas del Castañar y al Plan InfoEx, aunque la cuantía todavía no se ha fijado. Y todo mientras el Plan InfoEx trabaja desde esta tarde en la extinción de 2 incendios forestales, uno en Arroyo de la Luz, otro en Valdecaballeros, ambos ya estabilizados. Previsión del tiempo para las próximas horas. Magda Pavón, buenas noches.
11: Hola, buenas noches. Continúa el ascenso de temperaturas en la región, valores que se han quedado hoy por encima de los 36, 38, repuntando a los 39, incluso los 40 en algunos sectores. Y aunque este viernes no tendremos apenas cambios en las temperaturas, se vuelven a activar los avisos de nivel amarillo para el norte de Cáceres y Villuercas, Sibores y Montánchez, por máximas que pueden superar los 36 grados, mientras que en Tajo y Alagón, Vegas del Guadiana, La Siberia, Ibarros y Serena se pueden pasar de los 38 grados. En las primeras horas de la mañana, de igual modo, las temperaturas se quedarán entre los 17 y los 20, 21 grados, algo más altas en sectores al sur del sistema central y en la Siberia. Hola.
1: Deportes, José Antonio Reina, buenas noches.
12: Saludos. Este viernes hay 2 amistosos. Desde las 7, el Mérida visita al Leganés de Segunda División. El cuarto encuentro de pretemporada del conjunto emeritense se podrá ver a través del canal de YouTube del Club Pepinero. Después, desde las 8:30, Santa María Quintana, duelo entre terceras. En Primera Federación Femenina, Tatiana Fernández pasa a ser segunda entrenadora y vicepresidenta del Cacereño. En Segunda Federación, el Badajoz dice haber abonado las cantidades que adeudaba a la FIFA. Según el club pacense, tan pronto como se desbloqueen los derechos federativos, procederán a la inscripción de los jugadores del primer equipo filial y juvenil, pues el resto de sus conjuntos de las categorías inferiores no estaban afectados por la sanción.
1: Las noticias vuelven mañana a las 7 a Canal Extremadura Radio.
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15: ¡Pum! Estamos on fire.
16: Ahí estamos.
15: Agosto, vamos a por ti.
16: Chaval.
15: Cacho de...
16: No te confíes.
15: No te vengas aquí ahora con calores, que vamos a aguantarte. A soportarte, porque estamos en una tierra que hacemos así y estamos en un charquito fresquito.
16: ¿Te acuerdas dónde se rodó Verano Azul?
15: Pues por supuesto, en Mijas.
16: Mijas, muy bien. Pues cerca. Hay un pueblo que se llama Nerja. ¿Te suena? Nerja.
15: Sí.
16: Pues sabes que ahí se creó el Trivial Pursuit.
15: ¿En serio?
16: ¿En?
15: No.
16: Sí.
15: ¿Dónde has visto eso?
16: ¿Se lo
15: has
16: ahí preguntado? Veraneaban unos ingleses.
15: Uh-huh. Obvio.
16: Y se les ocurrió la idea de crear un juego así de preguntas-respuestas, tal y cual, no sé qué. Lo crearon, bueno, lo mandaron a dos o tres sitios, no tuvo mucha acogida en cuanto a empresa.
15: Sí, en cuanto de repente decir claro, esto no vale para nada.
16: Pero luego consiguieron la ayuda de un mecenas. Esa palabra siempre me ha hecho mucha gracia.
15: Siempre mola.
16: Y lo sacaron y fue un éxito. Bueno, el mecenas fue el del bar.
15: Magnífico. Obvio, claro. Es que el tipo decía, ¿y qué hacen ustedes? ¿Qué hacen?
16: Claro. Del bar donde se juntaron y se les ocurrió la idea.
15: Qué visión también el del bar, ¿eh?
16: Tipo... Dijo, bueno, si se están gastando más en copas de lo que yo le voy a... cerveza, ¿no? Estos ingleses.
15: Dice, yo lo pago si lo maquináis aquí, si lo desarrolláis aquí. Venga, vale.
16: Fíjate, yo creo que es el juego de mesa más vendido, ¿no? Es el Monopoly a lo mejor también, ¿no?
15: Monopoly es que está muy sobrevalorado también.
16: Sí.
15: Sí, porque...
16: Hombre, a ver, salió en la época que salió, ¿no? Oye.
15: Bueno, espérate. Pero Monopoly, Stranger Things, Monopoly, Star Wars...
16: Monopoly, Star Wars, yo tengo, fíjate, el Monopoly Star Wars en portugués.
15: Ya para rizar el rizo, ¿no?
16: Que lo encontré por 9 euros. Y me hizo mucha gracia.
15: Ha salido el Monopoly. ¿Cómo que ha salido? Un momento, el Monopoly ya estaba. Lo que pasa es que le han cambiado las calles.
16: Claro, tío.
15: No sé. Y que yo veo nueva edición Monopoly. No sé qué. Eso parecerá para un coleccionista, no para alguien que sea normal.
16: Claro.
15: Porque un coleccionista, tú sabes que sí. No, muchos no también.
16: A ver, no, hombre. Y aparte que puede ser un juego muy de disputa, ¿eh?
15: Sí, lo es.
16: Como vayas a saco...
15: Luego acaba siendo siempre igual, como la vida misma.
16: Y aparte que se puede hacer largo también.
15: Se puede hacer largo, sí.
16: Pero...
15: Sí, yo tenía un juego hace mucho tiempo que se llamaba Más, creo que se llamaba, que ganaba el que lo perdía todo, me parecía.
16: Ah, sí, era como al revés.
15: Joder, sí. Era buenísimo, de verdad. Era muy original. Ese sí que era gracioso.
16: Está gracioso.
15: Y tenías que arruinarte y me he arruinado, he ganado.
16: O sea, hay gente que se dedica a pensar arruinarse. Juegos. No, eso también. Pero a pensar juegos, ¿no? Y intentando buscar el santo grial del juego este me va a dar el que quiere sacar un gran single musical o...
15: Sí, sí, sí.
16: O
15: cierto,
16: una empresa.
15: De hecho, hay... Adultos que todavía juegan mucho. Sí. un juego
16: bueno,
15: de
16: pues se ha hablado ahora mucho de eso, ¿no? De que la mentalidad infantil de los adultos de nuestra edad, ya 40, 50 años,
15: claro.
16: Pues siguen jugando al Warhammer, a los ordenadores, a,
15: sí, sí, sí, sí.
16: A
15: de hecho, fíjate,
16: consolas, etcétera, ¿no?
15: De hecho, fíjate, grandes productores de Hollywood, ven factible hacer una versión de He-Man, Master del Universo.
16: Y ahí está, y triunfando.
15: Pues la vi el otro día, fíjate, pensé que era una película familiar, o sea, para absolutamente no pensar en nada,
16: ajá.
15: Con Bicho, no sé qué, es un truño.
16: Ah, es un truño.
15: Ya sabía que iba a ser.
16: Yo había oído que no estaba mal.
15: Es un truño.
16: Pero claro, eso depende de quién lo vea.
15: A ver... Y luego es que también, lo que pasa es que yo lo vi con cierto recelo
16: resquemor.
15: Infantil, porque siempre, y aquí lo voy a decir por primera vez, siempre pedí el castillo de Skeletor.
16: Y no te llegó.
15: Nunca lo tuve. Y yo no quería He-Man, yo quería Skeletor, que es Tiene una...
16: Molón.
15: Muy guapo.
16: Sí.
15: Sí, ¿eh? Claro.
16: Antes éramos Javis, ¿verdad?
15: El esqueleto es que el esqueleto tiene una elegancia. Pues aquí es claro. Un personaje irrisorio. No transmite... No sé, ese no es esqueleto.
16: Por ahí no. Fantoche. Mal. ¿Quién es el director que le va a...?
15: Pues algún director de videoclip, seguramente. algún director de videoclip de Rosalía.
16: Quiero lanzarle un poco de hate.
15: Sí, quiero lanzarle... A ver, señor director de He-Man. He-Man... No es tonto.
16: Hay que respetarlo.
15: No era tonto, yo creo que no era tonto. Tenía un gato grande, o sea, un tigre inmenso, no sé qué es, un león así, que hablaba. Capaz de comunicarse con ese tipo de animal, He-Man no era tonto. Claro, pero es que no solo eso.
16: Es que
15: eso.
16: Si eres capaz de amaestrar a un tigre para que hable...
15: Pero es que no solo todo eso, sino el resto de elenco. Hay un hombre con un brazo gordo, un robot. Tampoco eran tontos. Hecho una versión así...
16: Más distendida, ¿no?
15: Pero es que, a ver, también ahora alguien del verano, público, ¿no? Nuestro querido público...
16: Los niños.
15: Nuestro público que está escuchándonos al otro lado dirá, ¿pero qué pensaba este idiota en contar en He-Man, Master del Universo?
16: Claro.
15: Y además He-Man, Master del Universo. Pero no te pierdas que el otro día vi también... ¿Cuál vi? Bueno, no recuerdo. Fíjate, qué gran película.
16: Película, ¿no? Yo la última que he visto en el cine ha sido Los Minions. ¿Te acuerdas que había visto La Odisea?
15: Eso es.
16: Pero luego ya he visto Los Minions.
15: No defraudan.
16: Los Minions, está bien. Está entretenida.
15: Es que sabes a lo que vas. Y sabes que te vas a...
16: Claro, ahí no. Ahí tú no te rompió las expectativas.
15: ¿Sale Gru? ¿No sale Gru ahí, no?
16: No.
15: ¿No sale en ningún momento Gru?
16: Bueno, sale un poquitín al final, creo. Así como de chiquinino, de joven. Pero no hacen cameo. Como en Torrente, pero...
15: Como en Torrente, pero...
16: Minions.
15: Vale, perfecto. Pues, oye, si os encontráis en un pueblo donde hay cine de verano...
16: Cine de verano.
15: Qué guapo, ¿eh?
16: Qué tiempo, ¿eh?
15: Acudir porque es una experiencia muy bonita.
16: Sí.
15: Sí, sí. Hace poco en Arroyo, creo que esta semana, en Arroyo, aquí en Cáceres, Arroyo de la Luz, hay sesiones de cine de verano de terror. Como mola, ¿eh?
16: Bueno, muy bien.
15: Ahí con los vecinos.
16: Pegando gritos.
15: Está realmente, realmente.
16: ¿Y los cines estos que eran con los coches?
15: Eso jamás ha habido.
16: Eso se ha hecho.
15: ¿Dónde?
16: Aquí en Extremadura, en Cáceres, yo lo he visto. Y,
15: ¿sí?
16: Y en algún sitio más, sí.
15: Me ha parecido siempre un poco...
16: Demasiado de flipados.
15: Porque luego el sonido, en algunas películas te metías como un cacharro en el coche.
16: Sí, te lo ponías ahí como en la ventanilla.
15: Pero luego, claro, aquí, si se ha hecho aquí, sería con volumen, un volumen sí. A todo trapo ahí, ¿no?
16: Claro, claro, como un concierto.
15: ¿Y has estado tú metido de por medio?
16: No lo sé, tío, es que mi memoria... A mí es que me suena. Pues tengo sí, ahí como una sí. Reminiscencia
15: en la
16: cabeza.
15: Eso porque a ti te ha gustado la época de gris y tal.
16: Claro.
15: ¿Tú te crees que esa
16: me ponía
15: época
16: tupé,
15: esa época fue bonita con pantalones? Cuando te ponías tú los pantalones de pitillo.
16: Claro, ahí ajustadito.
15: Aquí ajustadito, que te apretaban el culete.
16: Y mi chaquetita de buquero.
15: Sí, que quedaba, sí, los labios pintados.
16: Y lleva el paquete de tabaco aquí enganchado en la manga.
15: Sí, eso es. Y cada vez que te decía, oye, Oscar, haces un movimiento así,
16: claro.
15: ¿No? Vámonos, ya. Qué guapo ese señor.
16: Y la hacía así como un pase de baile, pero de medio segundo.
15: Claro, claro, claro. De hecho, la gente decía, ¿qué ha sido, un pase de baile o ha sido...?
16: O todo el espamo.
15: O ha sido que le ha dado un...
16: La donitus. Así bailo yo, chaval.
15: Ha sido un pase de baile. Bueno, nada. No dejo de descubrir películas de Nicolas Cage, ¿eh?
16: ¿Sí?
15: O sea,
16: sigue haciendo el hombre.
15: Pero es que
16: no tiene fin, ¿no?
15: En lo más. En
16: yo creo que ya lo hemos hablado aquí. No sabes si actúa muy bien o muy mal, ¿no?
15: A mí
16: me da esa sensación de, ostras, o es un pedazo de actor o el tío no tiene ni idea de lo que está haciendo.
15: Lo increíble es que todos los directores cuentan razón de ser para meterlo en sus películas. Dice, vamos
16: pero
15: a ver.
16: Yo creo que es porque es de la familia, ¿no?
15: Yo creo que sí, que es muy, yo creo que es muy buena gente.
16: Sí, ¿no?
15: Y él dice, venga, chicos,
16: y después que,
15: anima mucho.
16: Que es taquillero.
15: Claro.
16: Porque hay actores que no lo hacen muy bien, pero son taquilleros. Pues claro. Oye.
15: Anima mucho en vestuario. Sí. Venga, vamos, que vamos a hacer una buena película.
16: Vamos.
15: Y joder, Nicolás.
16: Vamos, Nicky.
15: ¿Cómo anima a Nicolás? Y lo guapo es que yo me imagino que se sientan unos guionistas. Y dicen, vamos a ver. La nueva serie de Spider-Man. ¿A quién? Y alguien dijo, Nicolás Cage. Y en efecto.
16: Claro. ¿Pero por qué? Es que el otro día me lo encontré por la calle y me salió.
15: Ahora lo típico, bueno, pero es que es una versión de Spider-Man noir, tal. Sí, pero jamás pensó Nicolas Cage que iban a llamarle por su casa. ¿Nicolas? ¿Nico? Porque llaman Nico.
16: ¿Cuándo? Ah, Nico, no era Nicky.
15: Sí, dime. Oye, que ha sido. Ha sonado tu nombre para hacer de Spider-Man. Y él le habrá dicho, ¿de acuerdo?
16: Bueno, hizo de Ghost Rider, cuidado.
15: Pues sí, pero. Claro, pero ahí es una calavera. Bueno, hizo de. Hay, también hay.
16: Hay una calavera, ya tomamos por saco, ¿no? Y ahí zanja la discusión, ¿no?
15: Sí, porque es una peli muy mala.
16: Hizo ahí no hay que actuar nada, ¿no? Es una calavera.
15: Hizo. Lo vistieron de Superman.
16: Es verdad.
15: De hecho, en una peli de Flash hacen una aparición de todos los Supermanes que ha habido. Y sale él, así como...
16: Ahí, de ese sí. Vale, pues ahora sí. Ghost Rider va a ser el actor este, Ryan Gosling.
15: ¿Ah, sí?
16: Anunciado, sí. En la nueva de Ghost Rider.
15: Madre mía. Pues no sé. Yo ese personaje siempre me ha gustado visualmente. Luego he leído cosas y me ha parecido...
16: Ghost Rider, dice. Ah.
15: Motorista fantasma. ¿Es bueno, ejemplo, o es malo?
16: Ese cómic no lo he seguido.
15: ¿Pero es
16: yo.
15: Bueno o es malo?
16: Es de estos que son antihéroes, ¿no?
15: Sí, pero luego es bueno, siempre. Claro. Los antihéroes estos...
16: Hombre, claro, es que si no...
15: En fin.
16: Yo, a ver, cómics. Yo solo leía de pequeño, solo. A ver, los sí. que más leía, tampoco es que haya sido yo un comiquero, porque no había pasta, claro.
15: Claro.
16: No,
15: sí, sí, sí, sí.
16: Thor, Hulk y Spider-Man. Ahora se dice Spider-Man, en mi época se decía Spider-Man.
15: ¿Y españoles? Mortadelo. Eso,
16: hombre, claro. A ver, estoy mortadelo. Hablando del universo Marvel.
15: Claro.
16: Si nos ponemos en plan Europa, Asterix me los he leído todos, Lucky Luke también.
15: Claro. Lucky Luke.
16: Lucky Luke. Pero yo es que los tenía ahí, como trabajaba en una librería.
15: Claro, claro, claro. Este te ha usado. No, no te ha usado.
16: No. Está solo pillado.
15: Oye, pero Lucky Luke.
16: Lucky Luke, después Mortadelo y Filemón, todos los superhumor me encantaba.
15: Sí, y Super López, tío.
16: Super López también. Sí, sí, sí.
15: También, no son españoles, vale.
16: Un humor muy bueno, Super López.
15: En fin, oye, venga. Vamos a empezar que te enrollas como...
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1: Hola, ¿qué tal, amigos, amigas? Bienvenidos a El Garito, la cita con toda la música extremeña aquí en Canal Extremadura Radio.
2: ¡Pum!
1: Estamos encantados de disfrutar con vosotros este agosto, que ha empezado dándonos una tregua en lo que se refiere al calor, pero me temo que volverá a ser el infierno.
2: Estás en plan narrador, ¿eh?
1: Volvemos a caer en el infierno. Pero, ojo, un infierno en Extremadura siempre es mejor infierno.
2: Sí.
1: Que cualquier otro sitio.
2: A ver, depende de dónde estés.
1: También es verdad. Mira a mí que estoy aquí en Badajoz metido, claro. O en Cáceres. Entonces, nah,
2: si
1: bueno,
2: estás en un...
1: Me refiero a que mejor puedes coger el coche natural. Y tiene cerquita una piscina, un claro. Charquito para... En fin,
2: para mucho... Me pasa que llegas a las 4 a montar un equipo de sonido a la plaza de un pueblo.
1: Y mira el tonto de la radio que ha dicho que...
2: No está abierto ni un bar para comprar agua.
1: Bueno, mucho ánimo, hidratarse mucho, ya sabéis.
2: Sí.
1: Intentar evitar...
2: Una gorra.
1: Las horas, una gorra, mucha agua, en fin... venga, entre otras muchas cosas, tenemos hoy el disco de la semana de una banda amiga.
2: Sí, hace tiempo que no sonaba por aquí y bueno, también hacía tiempo que no editaban nuevo trabajo.
1: Eso es.
2: Se han vuelto a juntar.
1: Eso
2: y tenemos
1: es.
2: nuevo disco, además colgado en Bandcamp.
1: Eso es.
2: De la banda Tentácula.
1: Tentácula, el álbum se llama Cartography.
2: ¡Uy, qué bien has dicho!
1: ¿Has visto, no? Y esta vez vamos a contaros los componentes. Rubio Salas, guitarra. Dani Darío, sintetizadores. José Salas, a la batería. Y Daniel Salas, al bajo.
2: Que todo queda casi todo en queda familia, ¿no? Familia.
1: Estamos a ver si echamos al tal Darío.
2: A lo mejor el cuñado.
1: Sí, puede ser, puede ser. Venga, pues vamos a arrancar con el primer corte, el primer tema que se llama Arapay.

0: ¿Cómo se te queda el cuerpo, amigo?
1: Sí, señor, sí, señor. Son seis cortes, ¿vale? Que componen este EP, que podéis encontrar, como dijo Oscar, en Bandcamp. Ellos, bueno, ponéis Tentaculanz, ¿vale? .bandcamp.com y ahí tenéis el álbum y haceros de él. Y luego a ver si hay suerte y podemos verlo en directo, ¿no?
0: Pues tú sabes que en Olivenza, creo que era Olivenza, corregidme nuestros miles de seguidores si me equivoco.
1: Sí, Olivenza.
0: Pero hay un... No, me refiero que en Olivenza,
1: sí,
0: o esa zona,
1: sí,
0: hay un postre muy famoso que es la tecula mécula.
1: Sí, claro.
0: Que rima con tentácula.
1: ¿Y tú eres que tenta en relación?
0: Bueno, no lo sé, pero podrían hacer un tema que se llamase tecula mécula de tentácula y entonces ya sería...
1: Podría decir tecula mécula.
0: Sería ahí un rizar el rizo muy guapo, ¿no?
1: Sí, sería, de verdad que sería rizar el rizo bastante. Nos están escuchando y están haciendo así.
0: Madre mía, vaya par de síntomas, ¿vale?
1: Mejor escuchamos el siguiente tema que se llama Blue Watabi.

0: Bueno, esto ha sido un cambio radical y además estreno, como dice Óscar aquí en el garito, el proyecto de Del Futuro. Después nos envían una nota. Después del sorprendente disco que Asina publicó en 2023, de la su tierra, Marco Del Futuro, ya en solitario y a la espera de que nos llegue nuevo material, publica el single del que será su nuevo disco, Deprisa, Deprisa.
1: Hola, soy Marco Del Futuro. Ah, qué bien, qué guay, ¿no?
0: En la nota dice, lo esperamos como agua de mayo. Suena realmente bien, sí.
1: Sí, sí.
0: También podéis encontrarlo en Bandcamp, ¿vale?
1: Sí. Continuamos con, en este caso, sí, conciertos y unos pacenses, los Whatever, eso se es, van hasta un pueblo de Córdoba, Puente Genil, si no me equivoco.
0: Sí.
1: Bueno, pues estarán por allí en un festival que se llama Contracultura.

0: Ahí cambiamos radicalmente de estilo. Hay que recordar que el festival donde estará Whatever es Festival Contra Cultura, o Festival, ¿no? Contra Cultura. Que sucederá del viernes 14 al miércoles 19.
1: De agosto. Cuidado.
0: También hemos escuchado después a Susan Santos, porque sigue con su gira. El 5 de agosto estuvo en Folgoso do Curiel. Luego, más tarde, irá a United Kingdom.
1: Oh, yeah.
0: El 28 de agosto. Luego también volverá a pasar por España, en Villava, Zaragoza, Barcelona. En fin, que sigue muy muy muy activa, sobre todo en directo, que es donde, sobre todo, hay que ver, disfrutar de a Susan Santos. Seguimos con el disco de la semana.
1: Sí.
0: Ya sabéis, el último trabajo de Tentácula. Y el siguiente corte que escuchamos ahora se llama Escape of Mokula.

0: vean el blon arder. Olvídense, porque detrás del humo no se ve.
1: Ahí tenemos a los niños de los ojos rojos. El otro día salieron en Canal Extremadura Televisión, en la parte hermana televisiva de la emisora del canal, ¿no? Bueno, el caso es que anunciaban que tenía un agosto muy cargado y así es. El 4 de agosto estuvieron en Estivalia en Jerte, el ciclo cultural provincial, ya sabéis, Estivalia, que lleva mucha música en directo. El 8 de agosto en el Boina Fest.
2: De hecho, tenemos pendiente, porque creo que
1: es verdad, lo dejamos,
2: anunciamos agosto,
1: perfecto,
2: ¿no?
1: Y nos quedaba septiembre.
2: Septiembre, sí.
1: Genial, sí, sí. El 8 de agosto en el Boina Fest en Arenillas, perdón, en Boina Fest en Arenillas, que es el festival contra la despoblación.

0: Y el 21 de agosto estará en el Rocking Pino, en Pino Franqueado, Las Hurdes. Y el 22 de agosto, atención, en el Festival Internacional Folk Plasencia, ¿en dónde? En Plasencia. Así que es un agosto cargado y no podéis perder la oportunidad de verlos en directo.
1: Y Zerbardana, que sigue de gira, lo escuchamos bajo nuestras palabras. Y los conciertos más cercanos en Torremolinos, el sábado 29 de agosto, el jueves 10 de septiembre se van a Las Palmas de Gran Canaria. No son tontos, ¿eh?
0: No, no,
1: Torremolinos,
0: hombre.
1: Canarias. El 11 de septiembre a Donostia, que tampoco está mal. Bueno, saben elegir. El 12 ya van a Fuenlabrada, 12 de septiembre. Y el 19 de septiembre a La Laguna, que entiendo que será Tenerife también. O sea, bueno, es una muy buena gira, muy, muy buenos puntos seleccionados de concierto para presentar su primer trabajo, esta puesta en escena de Cervantes.
0: Y con Cervantes nos despedimos, Óscar.
1: Sí, se nos pasan volando, ¿eh?
0: Se nos pasan volando, ya sabéis.
1: Bueno, Leoncio González y Óscar Trigoso, toda la música extremeña, en El Garito, en Canal Extremadura Radio, en verano también estamos aquí, ¿cómo no? Y os esperamos en el próximo programa con más música extremeña, más conciertos, festivales, etc.

¿Qué tal? Saludos y bienvenidos a una nueva edición de Ahora Jazz. Ya saben, espacio que esta casa, que la radio pública extremeña dedica al mundo del jazz. Música sin complejos, para oídos sin prejuicios. Frente al micro, y como siempre, encantado de hacerlo, yo soy Javier del Barco. Bien, fieles y puntuales a nuestra cita radiofónica de cada noche de jueves. Ya saben que ahora ya se desarrolla, pues eso, entre las 11 y las 12, cerrando la jornada radiofónica de cada jueves. Y a partir de las 12, muy poquitos minutos, estamos presentes, ya saben, en la plataforma Xplay, plataforma de audiodifusión de Canal Extremadura. A ver, les cuento, edición número 2378, la que hacemos en esta noche de jueves 6 de agosto. Primero, y además el primero de nuestro particular estival de jazz. Ya saben que llegado el mes de agosto, nosotros hacemos un break en nuestro curso natural y habitual, en nuestra dinámica y contenidos habituales para eso, época estival, meses de agosto y septiembre fundamentalmente, hacer un break y perder fundamentalmente y casi en exclusiva contenido de jazz en vivo. Recuperamos un montón de conciertos acontecidos en cualquier lugar del mundo y cualquier momento para vestir nuestras noches de jazz en directo. Y además lo hacemos hoy con un concierto de absoluta excepción, que tiene por protagonista al señor, el trío del señor Wynton Kelly, con nada más y nada menos que Wes Montgomery, uno de los discos, porque obviamente se grabó y se publicó posteriormente en disco, pues también insignes y más celebrados y referidos en la propia historia discográfica de esta música del jazz. Eso sí, arrancamos como siempre con el estándar de la semana.

Estándar de la semana, inicio siempre habitual en nuestro espacio. En esta ocasión se va para este Back in Your Own Backyard. Música de Dave Dreyer con letra de Al Jolson, digo bien Al Jolson, no Johnson, y Billy Rose del 27. Un estándar además un tanto peculiar, porque no es tanta la documentación discográfica, las grabaciones que existen y la documentación en cuanto a repertorios de directo, o la que se encuentra información sobre este estándar. Es uno de esos estándares que, teniendo esa categoría, de una u otra forma, menos están documentados y menos están grabados, ¿no? A mí me ha costado encontrar relaciones de este tema. En cualquier caso, por supuesto, hay Billie Holiday, recogida en un disco, uno de estos recopilatorios que sacaron a finales de los 90, cuando yo, de hecho, empezaba a escuchar este tipo de música. Fueron de mis primeros discos, Strange Fruit. Eso sí, también están en repertorios de directo y grabaciones de estudio, de entre otros, fundamentalmente orquestas de jazz, dirigidas por Bunny Berrigan, Gus Arjenin y Fletcher Henderson. Bien, abrimos con el estándar, finalizamos con el favorito. Ya sí es momento de poner en antena nuestra primera edición, nuestro contenido natural, a nuestro particular Estival de Jazz. Vuelvo a insistir, meses de agosto y septiembre hacemos un break en nuestra programación habitual y al uso de nuestros contenidos naturales para dar paso al jazz en vivo. El verano siempre es época de festivales, pues eso, nuestro particular Estival de Jazz en el volumen 1, en la primera edición. Así que nos vamos de lleno con protagonistas de excepción, señor Wes Montgomery, junto al Wynton Kelly Trio.

Y les decía, ambientes de directo, esta es nuestra tónica, es dinámica a partir de hoy mismo y hasta finales de septiembre, nuestro estival de jazz. Concretamente, arrancamos hoy nuestro primer volumen con cuatro referentes absolutos de esta música. Señor Wes Montgomery, además en la cima de su carrera. Señor Wynton Kelly, ya saben, uno de esos pianistas absolutamente magistrales y de los mejores acompañantes de este tipo de música, junto a Paul Chambers al contrabajo y Jimmy Cobb en la batería. Trío de excepción, ese trío de All Stars, ese trío que todo líder quería tener detrás ahí empujando para poder volar y que lo fue desde mediados, finales de los 50 hasta finales de los 60. El propio Wynton Kelly falleció en el 71, un pianista que siendo americano, naciendo en Nueva York, en Brooklyn concretamente, era de origen jamaicano y que configuró pues eso, un trío de absoluta excepción con Paul Chambers al contrabajo y con Jimmy Cobb sentado a la batería. El disco, la publicación y la noche de conciertos, bueno, noches de conciertos, porque la primera noche registrada pertenece a junio del 65, sin fecha concreta de datación, y la otra, la que completa el disco, es del 22 de septiembre del 65. Ha llovido ya, ¿eh? 61 años, eso es, ¿no? Bueno, pues eso, verano del 65, vamos a recuperar buena parte de la música que en esas dos sesiones nocturnas de directo, bueno, pues que luego quedaron registradas en este sensacional Smoking at the Half Note. Por cierto, de hecho, la primera publicación solo estaban recogidas dos temas en directo, No Blues, If You Could See Me Now. Después completaban el primigenio, el original, otros 3, 4 temas, Unit 7, 4 and 6 y What's New, que ya sí fueron grabados durante ese mismo verano, pero en estudio, porque las tomas consideraban que no eran las ideales o que no estaban técnicamente, no pasaban el filtro técnico. Sin embargo, al poco tiempo, esas tomas quedaron registradas en una segunda tirada, en un segundo volumen, que ya sí integraba pues un montón de temas en directo. Por tanto, venimos a escuchar No Plus, música de Miles Davis. Por delante, If You Could See Me Now, Portrait of Jenny y Willow It For Me.

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1: Wes Montgomery with the Wynton Kelly Trio and Willow Weep for Me.

0: Wes Montgomery.
1: Let's hear it. Continúan aquí en Ahora Jazz, en Canal Extremadura Radio. Estamos sobre las tablas del Half Note de Nueva York en el verano del 65 con un cuarteto de absoluta excepción. El señor Wes Montgomery, uno de los guitarristas más célebres e importantes y referidos de la historia de esta música, junto al Wynton Kelly Trio, con Wynton Kelly sentado al piano, con Paul Chambers al contrabajo y con el señor Jimmy Cobb sentado a la batería. Bueno, pues eso, disco de absoluta excepción, noches de conciertos repartidas entre junio y septiembre del 65 que estamos recuperando en esta primera edición de nuestro Estival de Jazz. Venimos de escuchar tres temas seguidos: If You Could See Me Now, Portrait of Jenny y Willow Weep For Me por delante, o You Crazy Moon y Misty.
0: 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The tune, The Crazy Moon.

Aplausos para este Misty, que además va a suponer el último de los temas que vamos a poder pasar en esta primera edición de nuestro Estival de Jazz 2026, ocupándonos de este sensacional concierto, de estos sensacionales conciertos recogidos en un disco absolutamente célebre de la historia de esta música, Wes Montgomery and the Wynton Kelly Trio, en directo en el Half Note de Nueva York, Smoke at the Half Note de Nueva York. Verano del 65, ha llovido, 61 años por delante y un disco que sigue sonando fresquísimo y que sigue siendo referente ineludible, ya no solo para los guitarristas de jazz, sino para todo aficionado que se precie a este tipo de música, ¿no? Bien, pues con estos dos últimos temas, Are You Crazy Moon y Misty, vamos a marchar, no sin antes dar cuenta de notas de agenda de conciertos referidas a nuestros músicos extremeños. En esta ocasión nos vamos a marchar a Madrid, donde sigue desarrollando su trayectoria. Obviamente aquí es imposible, vista la situación, la cantante Beatriz Redondo, que esta misma noche y la de ayer ha estado realizando conciertos con su cuarteto, nada más y nada menos que en el Café Central. Hace muy poquito, hace apenas 10 días, también lo estuvo haciendo la cantante, también extremeña, y también que desarrolla, obviamente, su trayectoria lejos de nuestra tierra, porque aquí no se puede, Lola Santiago, con el cuarteto del señor Víctor Correa, del trombonista castellano-leonés. Pues eso, estamos encantados de que nuestras artistas y nuestros jazzistas puedan al menos desarrollarse fuera, visto que aquí en tierras extremeñas es poco menos que imposible. Tienen su lugar determinados músicos que siempre están ahí tocando y que siempre copan las programaciones habituales y que además directamente están sujetas a programaciones de tipo público, institucionales, bien merecidísimos, por supuesto que sí, pero hay otro tipo de músicos extremeños que no ocupan ese tipo de escenarios y tenemos que verlo, ¿dónde? En escenarios principales del resto de nuestro país. No deja de ser algo completamente sorprendente que ocupen eso, pues lugares, espacios, sean invitados una y otra vez a este tipo de escenario que suponen tanto para el jazz estatal, pero que luego aquí en tierras extremeñas pues apenas tengan cabida, ¿no? Algo realmente de lo que venimos hablando desde hace años, pero que la cosa no cambia, sino que va a más. En cualquier caso, pues eso, nos marchamos con música de Beatriz Redondo, de su propio cuarteto. Grabó hace ahora cosa de un añito y esta es una muestra, este Quiver of Dreams. El próximo jueves más, aquí en Ahora Jazz, en Canal Extremadura Radio. ¡Adiós!

0: Buenos días, Mané Bañegil.
1: Buenos días a todo el mundo, Antonio León, ¿qué tal? ¿Cómo
0: ha venido,
1: está?
0: Tiene un paréntesis entre vacaciones, Mané Bañegil.
1: Sí, somos así. Hemos dicho, bueno, vamos a acercar un poco para que esto
0: ha
1: no
0: sido
1: se vaya.
0: Justo mientras te hacen el mantenimiento del avión, ¿verdad? Lo vuelven a llenar de combustible y tal.
1: Sí, que luego el del yate lo tengo más adelante, el del yate, el mantenimiento del yate, pero ese lo he dicho, digo, luego ya para octubre
0: el
1: y tal.
0: Yate
1: y
0: está
1: eso,
0: un poquito más arriba, ahí, cerca de la radio.
1: Es un restaurante para los muy emeritenses.
0: Para los muy emeritenses, bueno, y para los muy extremeños, porque yo creo que está en un sitio en el que mucha gente que entra y sale de Mérida.
1: Sí, y para las excursiones ahí, ¿no? también excursiones largas y tal, las que nos dan de comer a horas introspectivas también, y hay espacio suficiente.
0: Oye, para excursiones las que vienen al teatro todos los días, autobuses de toda Extremadura que vienen al teatro. Ayer estuvimos allí, los pobres míos les pasó de todo. Nos ha estado contando nuestra compañera Olga Ayuso que Fernando Tejero tuvo una pequeña indisposición. Yo le notaba que no estaba bien, no sabía muy bien por qué. Luego ya los que fueron a escucharles después de la obra de teatro nos dijeron que él se había disculpado porque tuvo una indisposición personal, tuvo un pequeño problema, no sé si una bajada de tensión o algo así.
1: Aguantó ahí el tipo de todas maneras, pero claro.
0: Pasaron, sí, no salieron bien las cosas ayer del todo. Un beso a María, nuestra querida oyente que nos estará escuchando. Que se hace una hora y 40 minutos para venir al teatro, ¿eh?
1: Toma, que se dice pronto.
0: Para venir y para volver otra vez luego para el norte. Uh-huh. Si alguien de los que estuvo ayer en el teatro nos quiere dejar un mensaje, ya saben, 699-80-4130. Volvemos a abrir la tómbola
1: del
0: extremeño.
1: Sí, digo, ¿cómo vamos con lo de la tómbola?
0: Vamos fenomenal. Sí. Hemos invitado a 6 personas, 3 dobles para uh-huh. ayer.
1: Sí.
0: Y para el sábado tenemos otras 3 dobles.
1: Sí.
0: Otras 3 dobles. Pero ya saben que si quieren entrar en el sorteo, nos tienen que dejar una nota de audio. Quiero participar en el sorteo y quiero ir a la obra y ya está. Si quieren la vía directa para conseguir entradas, nos dejan un mensaje para, pues eso, agradecerle a alguien, nombrar a alguien cercano y contarnos un poco la historia de por qué esa persona es importante en su vida. Uh-huh. Y nos deja un mensaje en el 699-804130. Si quieren, le hacemos una canción con Laia. Y si quieren dedicarle, porque hay gente que prefiere dedicar una canción que es significativa para ellos,
1: bueno,
0: pues también nos vale. Nos vale cualquier fórmula. Uh-huh. Y si hacen eso y participan en la sección del viernes, pues una entrada doble directa, sin sorteo ni nada.
1: Vale, porque el sorteo lo vamos a hacer mañana, ¿no?
0: Mañana. El sorteo mañana, bien, claro.
1: Mañana,
0: exactamente.
1: Mañana.
0: Para el sábado, 699-80-4130.
1: Vale.
0: Para el sábado, que tiene pinta de que va a ser otro llenazo como el de Carlos Sobera. Ayer estaba lleno el teatro, miércoles, y tiene pinta que van a ser 5 llenos también.
1: Pues mira qué bien.
0: Y entradas para el teatro, un sábado imposible conseguir siempre, pero aquí tenemos 6.
1: Tenemos el salvoconducto, como las películas, como en Casablanca, Antonio. El salvoconducto para salir y entrar en un sitio.
0: Todos los locales del mundo has tenido que venir al mío.
1: Ay.
0: ¿No?
1: El mundo se derrumba y nosotros nos enamoramos.
0: Exactamente, exactamente.
1: Siempre nos quedará París.
0: Siempre nos quedará París.
1: Tócala otra vez.
0: Igual más, aún recuerdo París. Los alemanes vestían de gris, tú vestías de verde, ¿no? ¿Cómo era?
1: Aquello. Sí, más o menos. Yo me he quedado con el. ¿Aquí se juega? ¿Cómo era? ¿Aquí se juega?
0: ¿Aquí se juega?
1: ¡Qué vergüenza! ¡Qué vergüenza!
0: Bueno, pues 699-80-4130. Si quieren participar en el sorteo, pues nos dejan una nota de audio.
1: Sí.
0: Para el sorteo de las entradas, ya está. Si quieren vía directa, una entrada doble, participar en nuestra sección de los viernes.
1: Sí.
0: Y agradecerle a alguien, dedicar a alguien una canción y contarnos por qué esa persona es importante en su vida. Sí. Es sencillo, ¿no?
1: También digo que para lo del sorteo también podía contar algo más, que no solamente, o sea, que no es necesario.
0: Sí,
1: yo que sé,
0: es verdad, respeto absoluto,
1: sí, pero
0: verdad,
1: algo más,
0: gente
1: yo, que
0: dice,
1: sé.
0: Yo quiero para el sorteo y ya está.
1: Ya, pero alguna cosilla, eso siempre claro. Mola, ¿no? Que podamos tirar un poco del hilo.
0: A nosotros
1: que
0: nos hace ilusión que, que se estiren un poquillo y nos dejen algún mensaje un poquito más elaborado, que digan algo más, ¿no? Que cuenten alguna cosilla y tal. Nos hace ilusión, pero tampoco es.
1: No presionamos más.
0: Pero hombre, si se estiran un poquillo, nos dejan alguna frasecilla bonita.
1: Eso como
0: cosa.
1: En el fútbol, un bloque bajo, eso es un bloque bajo, ¿no?
0: Un perfil bajo.
1: Si fuera, digamos, que nos cuentan cosas, un bloque alto arriba, presión
0: bloque
1: arriba,
0: alto.
1: Tal, 3x3, 4, tal.
0: Y si empiezan a contarnos pero no terminan de contarnos, bloque medio.
1: Vale,
0: ¿no? Exactamente. Bueno, pues ya saben, 699-80-4130. Hoy y mañana abrimos el WhatsApp para las entradas para el teatro, para ver Cómicos de Roma. Luego lo comentaremos. Ya digo que ellos hablaron de que habían tenido problemas, Fernando Tejero había tenido ese pequeño de salud, tal. Y entonces eso, pues, en fin, se notó que la obra pues no brilló todo lo que debería brillar. Yo creo que los que vayan el sábado la disfrutarán más.
1: Ya más irán más.
0: Brillará más la obra. La obra tiene momentos graciosos. La gente, eso sí, lo que es maravilloso es ver cómo la gente va entregada al Teatro Romano, es una fiesta aquello. O sea, nada más empezar la obra, ya un gran aplauso del público, salen los actores, la gente va por la labor de pasarlo bien, de estar a gusto, los bares están llenos, en fin, fenomenal.
1: Sí, los bares están llenos, Antonio.
0: Luego la gente que viene con los autobuses traen sus bocadillitos, ahí su latita de lo que sea, su agüita, tal.
1: Bueno, pero en el entorno del teatro se puede cenar, ¿eh? O sea, no hay problema, ¿eh? Sí. Que hay bares, también lo digo. Porque
0: se puede, pero sale más barato el bocadillo y la botellita de agua.
1: Sí, eso desde luego.
0: Cada uno, oye, insisto, cada uno lo que quiera. La hostelería quiere que se gaste uno las perras, claro. En fin, también está bien, los bares alrededor están preciosos, uno va allí, se toma algo, come, bebe, tal. Fenomenal, pero respeto absoluto a todas las posturas, ¿eh? También es verdad que muchas veces no se cabe en todos los alrededores, porque allí está todo lleno.
1: Sí,
0: todo
1: lleno, es verdad. Sí, todo y lleno. Luego el horario, pues para cenar tranquilo no es, porque claro,
0: y que los de los autobuses lo que hacen es cenar a la salida, con lo cual, claro, que ya es a las 12 de la noche, o yo qué sé, o según el bocatagante, en fin, yo qué sé, que cada uno. Tú sabes, ya sabes cómo es aquello, cada uno es cada cual,
1: sí,
0: ¿no?
1: Cada uno es cada cual, efectivamente.
0: Y baja las escaleras como quiere. ¿Y ahí quién viene los jueves?
2: ¡Abogado! ¡Abogado! ¿Estás ahí? ¡Abogado!

0: este caso es abogada, maldita sea. Abogada Belén Hernández, buenos días.
1: Buenos días.
2: Hola, Belén.
0: ¿Cómo estamos? ¿Cómo va todo?
1: Pues nada, aquí echando el ratito con vosotros.
0: Sí, muy sí, bien, muy bien. Sí. Pero estás de vacaciones, ¿no?
1: Bueno, eso es complicado para un abogado. 100% nunca estamos de vacaciones.
0: Claro. Pero bueno, como agosto es el mes más o menos inhábil, ¿no?
1: No para todos los juzgados. Para los asuntos penales no es inhábil, para muchos temas laborales tampoco es inhábil. También los plazos administrativos corren. No, eso es una leyenda urbana casi.
2: Pues fíjate, no, yo pensé que era desconexión total de la administración
1: no,
2: que se paraba.
1: Ya quisiéramos.
0: Bueno, fíjate, muy bien.
2: Sí.
0: Y hoy queríamos ver contigo justo el tema penal de los incendios, ¿no? Lamentablemente los incendios son una cara muy amarga de la actualidad del verano. Y luego siempre sale ese mantra que a veces es un mantra ya vacío por repetido, ¿no? El de hay que endurecer las penas, ¿no? Hay que endurecer las penas. A veces pensamos poco las cosas que decimos, me refiero como sociedad, ¿eh? Uh-huh. Y déjame meter, Belén, aquí un paréntesis. Ayer saltó dos noticias desgraciadísimas, dos asesinatos de mujeres, dos mujeres en dos circunstancias, supongo que lo habréis leído, lo habréis escuchado, lo habéis visto por todos lados, dos circunstancias lamentabilísimas, ¿no? Y yo siempre recuerdo que cuando estábamos con el profesor Doncel, ¿no? El profesor Juan Antonio Doncel, él decía, ¿cómo se puede decir cosas tan estúpidas como hay que endurecer las penas para los maltratadores, para los asesinos, ¿no? Cuando en la mayoría de los casos se suicidan después, o en el caso de ayer, uno de ellos fue abatido a tiros, ¿no? Murió en el hospital, y el otro, bueno, ha sido detenido y estamos a ver qué pasa con eso, ¿no? Pero a veces repetimos mantras un poco de esto de, ¡ay, hay que endurecer las penas! Endurecer las penas a alguien que se suicida después de asesinar, ¿no? Bueno, cierro el paréntesis, es que ayer fue muy duro, ¿verdad, Belén? Fueron dos noticias,
1: sí,
0: no sé si las has visto, fue muy...
1: Sí, por supuesto, y el año está siendo también muy duro.
0: Sí. Y pero bueno, todo esto lo decíamos por el tema de los incendios, ¿no?
1: Sí, es necesario ver cuáles son las respuestas penales ante los incendios provocados, porque las últimas tres semanas de verano, como bien decís, han vuelto a situar a España en el centro del mapa de la emergencia climática y la devastación forestal. Hablamos de incendios de quinta y sexta generación, multiplicado por olas de calor extremas y masas de aire seco, que han calcinado decenas de miles de hectáreas y dejado un trágico saldo de vidas humanas. Podemos recordar los Gallardos en Almería, la zona centro, Ávila, Madrid, Toledo, la provincia de Castellón y la zona de Mediterránea, que también está siendo muy castigada. Y bueno, y en Extremadura tenemos el reciente incendio de Casas de Millán, Cáceres, que ha sido el incendio más importante del año en Extremadura hasta la fecha. Ha quemado aproximadamente unas 1.352 hectáreas y obligó al desalojo de unas 800 personas. Y llegó incluso a situarse a 11 kilómetros del Parque Nacional de Monfragüe, aunque finalmente no alcanzó este espacio protegido, afortunadamente.
2: Porque hablaba Antonio de las penas. ¿Cómo funciona eso, Belén? O sea, si con los incendios provocados, las penas son muy duras, ¿cómo está? Ponnos un poco en situación.
1: El Código Penal Español regula los incendios a través de varios preceptos. El más gravoso se refiere al incendio con peligro para la vida o la integridad física de las personas y se aplica cuando el fuego genera un riesgo directo e inminente para la vida de los seres humanos, independientemente de que se trate de una edificación o de una masa forestal. La pena principal en estos casos es de 10 a 20 años de prisión más multa de 12 a 24 meses. Por tanto, no solo se contempla pena privativa de libertad, sino también pena de multa para que escueza en los bolsillos de los autores. Después tenemos un segundo precepto que se refiere a los incendios forestales de especial gravedad. Aquí se aplica si el fuego afecta a una superficie considerable, causa un deterioro ambiental o erosión muy grave, afecta a espacios naturales protegidos, se inicia en condiciones meteorológicas adversas o amenaza a núcleos urbanos. Y aquí la pena a imponer es de 3 a 6 años de prisión más multa de 18 meses de prisión. El tipo básico es un poquito más leve, menos gravoso, y se refiere al incendio de montes o masas forestales, pero ya sin peligro directo para las personas. En este caso, la pena es inferior, iba de 1 a 5 años de prisión, más multa de 12 a 18 meses. Y por último tenemos los incendios por imprudencia grave, que es cuando el incendio se produce por una negligencia grave, como barbacoas prohibidas, uso de maquinaria o quemas agrícolas no autorizadas.
0: O tirar una colilla, ¿no? Ahí entraría a tirar una colilla desde el coche.
1: Por ejemplo, realmente estos son los más habituales. Si escuchamos las noticias, siempre nos hablan de el uso de una maquinaria agrícola, quemas agrícolas, casi siempre se suelen producir de esta forma. Y en este caso se imponen las penas inferiores en grado a las previstas de los años de los otros preceptos.
2: Está bien que lo digamos, y más o menos como lo has enumerado, Belén, el hecho de que, por dejar un titular claro, o sea, un incendio provocado o bien por imprudencia o porque se ha querido cometer, acarrea prisión, sí o sí.
1: Penas de prisión más penas de multa, ambas cosas. Uh-huh.
2: Porque las penas de multa, esto es así, o sea, imagínate, yo he cometido una negligencia, Belén, estaba en un terrenillo que tienen ahí la familia y tal, y me he equivocado y se ha generado ahí un incendio, han tenido que venir los fuegos, las avionetas, iba a decir, los helicópteros, todo ese tipo de cosas. Eso, claro, al final, ¿voy a tener que abonarlo yo de alguna manera?
1: Si ha sido por una imprudencia grave, sí, obviamente.
2: O sea, que
1: si
2: eso es por,
1: sí, lo tendríais que abonar. Si fuera un simple accidente, no. Obviamente no podemos castigar a una tormenta. Cuando uh-huh. se produce por un simple accidente, por fuerza mayor, por tormentas, que también es habitual, obviamente aquí no puede haber una respuesta punitiva. Pero cuando hay dolo, que es intencionalidad directa o imprudencia grave, tiene que haber un castigo, porque si no, esto nunca se terminaría.
2: Y entiendo que ese castigo, ese dinero, esas indemnizaciones por esa especie de responsabilidad civil, por decirlo de alguna manera, barato no será. O sea, el movilizar todo ese tipo de equipamiento, entiendo que será complicado, ¿no?
1: La responsabilidad civil va por otro lado. Estamos hablando de pena de prisión más multa. Esto va al Estado. La responsabilidad civil es la indemnización que corresponde a las personas que han sufrido daños en su patrimonio o incluso en sus personas. ¿Vale? O sea que hay que distinguir lo que multa, o sea, claro, multa que va al Estado y la indemnización que es la responsabilidad civil a las personas.
2: Yo estaba en una barbacoa, por suerte, o sea, sí. Por mala suerte, al final se me ha ido, he quemado un terreno que estaba al lado. Han tenido que venir los bomberos forestales, ha venido todo el InfoES entero y tal. Entonces yo tendría la pena de prisión correspondiente, tendría una multa, que entiendo que no será barata, y luego la gente que tenía el terreno al lado del mío pedirá una indemnización, ¿no? Sobre los daños que yo he podido cometer, ¿no?
1: Efectivamente, las personas que hayan sufrido daños pueden exigir una responsabilidad civil, que eso sí va directamente a esas personas para cubrir ese daño, pero que la multa es aparte, la multa va al Estado.
0: Y en ese caso, claro, no había pensado nunca en esa dimensión, claro, o sea, ni el caso de un pirómano, por ejemplo, claro, hay una denuncia del Estado, ¿no? Pero luego hay denuncias de la gente que puede haber perdido animales o haber perdido algún tipo de, o haber que se haya quemado alguna propiedad, ¿no?
1: Sí, claro. Teóricamente se debería todo enjuiciar en un mismo procedimiento.
0: Ah, vale. Y si hay insolvencia, eso se suman años de cárcel, ¿no?
1: Bueno, eso hay que ir viendo caso por caso. Años de cárcel sería, si acaso, una responsabilidad penal subsidiaria en caso de incumplimiento de la pena de multa, pero habría que ir viéndolo caso por caso.
0: Sí, o sea, pero claro, si alguien tiene que pagar una barbaridad de indemnizaciones y no tiene dinero para eso, ¿qué sucede con eso?
1: Pues tiene difícil solución. Si esa persona no carece de fondos para abonar esa indemnización, poco podemos hacer al respecto.
2: Eso es como en cualquier otro caso de la vida, ¿no?
0: O sea, le damos 10 latigazos.
2: No, pero cuando eres insolvente hasta cierto punto, eres insolvente. Me imagino que te quitarán la casa y todo ese tipo de cosas que tengas, las propiedades que tengas, pero poco más, ¿no?
1: Bueno, si eres insolvente no tienes casa que te puedan quitar. Estamos hablando de personas claro. que carezcan de recursos, sí, claro, ya sean nóminas, saldos en las cuentas,
0: es que tener casa ya
1: inmuebles,
0: es
1: sí, claro, pero, vehículos.
2: Claro, pero por ejemplo,
1: insolvencia es insolvencia.
2: Claro, pero yo lo único que tengo es una casa. Entonces, si he liado esta que he liado tan grande, me quitan claro. la casa, por decirlo de alguna manera.
1: Sí, sí.
2: ¿No?
1: Sí, en el curso de ese procedimiento judicial podría llegar a producirse el embargo de esa vivienda para cubrir los posibles daños.
0: Claro. Sí. Bueno, el caso de gente que por lo que sea, tiene todo puesto a nombre de otra gente, ¿no? Pues lo mismo.
2: Estás hablando de ingeniería
1: eso
2: financiera,
1: ya
2: ¿no?
1: Eso ya es más complicado.
2: Bueno, y luego también otros matices. No, claro, y luego otros matices, por ejemplo, si yo tengo niños, por ejemplo, a mi cargo y la única propiedad que tengo es una vivienda, pues ahí, o sea, que esto no es tan blanco y negro, o sea, que como decía Belén, o sea, que cada caso luego tendrá sus peculiaridades.
0: ¿A ti te ha tocado trabajar en algún caso de estos directamente, Belén?
1: Sí.
0: ¿Y se puede contar algo? O sea, claro, evidentemente sin nombre ni nada de eso. O sea, ¿de cómo fueron los casos o el caso?
1: Pues fue una imprudencia también por culpa de uso de maquinaria. Estaban labrando los terrenos y saltó la típica chispa. Entonces, pues esa persona tuvo que cubrir numerosos daños porque resultaron dañadas las fincas colindantes. Entonces, fue un procedimiento largo y costoso para la persona que utilizó de forma indebida esa maquinaria. Uh-huh. Así que recomendamos que no se haga, porque además se pone en peligro a las vidas humanas y eso es lo peor.
0: O sea, que no se haga, que no se utilice la maquinaria en este tiempo.
1: Sí, efectivamente, es que cuando ya las distintas comunidades prohíben el uso de maquinaria, hay que obedecer porque luego los resultados son muy gravosos. Claro, luego vienen las lamentaciones.
0: Dentro de lo que yo desconozco son los ciclos agrícolas, hasta qué punto uno necesita una máquina en julio o en agosto, ¿no? ¿Y para qué?
1: Sí, bueno, pero eso las distintas comunidades van avisando, igual que el InfoEx. Las personas se tienen que informar de cuándo se inicia el InfoEx, cuándo ya no se pueden hacer barbacoas en los campos. Hay que estar informado sobre todas estas cuestiones y cuándo existen prohibiciones y cuándo pues esas prohibiciones dejan de estar efectivas.
2: ¿Cómo era eso que se decía antes? El no conocimiento de la ley no sí. supone...
1: No exime de su cumplimiento,
2: ¿no?
1: Exime, algo parecido.
0: Es el único caso que yo conozco, el uso del verbo eximir. El desconocimiento de la ley no exime de su cumplimiento.
2: Eso es.
0: De todas formas, también es que a veces uno lo piensa... Estamos hablando de esto, claro, lo que es la oficialidad, la ley, los casos, todo eso, ¿no? Pero ¿a quién se le ocurre en plena temporada de verano irse a hacer una barbacoa al campo y estando como está la cosa, ¿no? O sea, no ve las noticias. Yo creo que hay gente que no ve las noticias o no vive en este planeta.
2: Hay gente que no ve las noticias.
0: O no se entera de lo que está pasando en el mundo y entonces se va, me compro unos filetitos, no, más unos amigos allí a hacer una barbacoa al campo.
2: No, y a veces un exceso de confianza también, y a mí eso no me va a pasar. Y entonces eso pasa no solamente en este ámbito de la vida, sino en otros muchos. A mí esto no me va a pasar. Los ahogamientos en las piscinas. ¿Cómo se me va a ahogar a mí? Niño pequeño, yo estoy pendiente de él. Todo ese tipo de cosas, muchas veces tenemos como un exceso de confianza y es verdad que nos puede pasar cualquier cosa.
0: Y también es cierto que no podemos ir al otro extremo, o sea, podemos vivir con miedo, ¿no? De no hacer nada, evidentemente no, pero hombre, la prudencia sí, ¿no? El agua es peligrosa,
2: sí, pero
0: el fuego es peligroso.
2: Fijaros en los debates, Belén, por ejemplo, de los fuegos artificiales de los pueblos. Jolín, es una faena, ¿vale? Tú has organizado todos los fuegos artificiales y tal. Pero, si hay un peligro de incendio, lo lógico será que no se lancen los fuegos artificiales.
1: ¡Qué pena! Mejor ser prudentes.
2: Claro, que no fuegos artificiales, chicos.
0: Fue de traca el pueblo ese que la prohibición empezaba a las 12 de la noche y dijeron, bueno, pues lanzamos los fuegos a las 12 menos cuarto, ¿no?
2: Es absurdo, ¿sabes? O sea, luego pasan cosas.
0: Claro, a las 12 menos cuarto no hay riesgo de incendio, pero a partir de las 12 sí, ¿no?
1: Hay que ser prudentes.
2: En fin.
0: Bueno. Belén Hernández, hay que ser prudentes.
2: De Pajuelo Abogados, que no lo hemos dicho.
0: De Pajuelo Abogados, exacto.
1: De Pajuelo Abogados, correcto.
0: Muchísimas gracias.
1: A vosotros.

0: Pues ya tenemos por ahí al profesor Ángel Villares. Ángel, hola, buenos días.
1: Hola, Ángel.
2: Muy buenos días, ¿qué tal? ¿Cómo estáis?
0: Fenomenal, deseando escucharte y a toda la gente que viene contigo.
2: Pues con ganas ya de comenzar otro viaje en la rejunta.
3: Hola, Maika. Sí, soy yo, tu hermana, la chica, Marimar. Hoy quiero colarme en este programa tan especial para darte una sorpresa y sobre todo para decirte algo que quizás no te he dicho tantas veces como debería. Cuando pienso en ti, no veo a la presidenta de la Casa de Extremadura, ni a la mujer que lleva tantos años viviendo en Soria. Veo a mi hermana la mayor, con la que crecí por las calles de Mérida, compartiendo juegos, paseos y tantos momentos que siguen formando parte de quienes somos. La vida nos ha puesto pruebas muy difíciles en los últimos años. Se fueron papá, mamá y nuestro hermano. Y hace muy poquito también uno de nuestros tíos. Los que quedan ya son mayores y la vida también les está pasando factura. Al final quedamos las dos sosteniéndonos la una a la otra. Por eso te admiro todavía más. Que estés donde estés, nunca hayas dejado de llevar a Mérida contigo. Porque tú no solo vuelves a una ciudad, vuelves a nuestras raíces, a nuestra infancia y a todo lo que seguimos guardando en el corazón. Hoy quiero que disfrutes de este programa. Escúchalo con el corazón. Te quiero mucho, hermana.

Hay personas que se marchan buscando un futuro y otras que se marchan siguiendo al amor. Maika tenía 20 años, una maleta y toda una vida por delante. Pensó que solo cambiaba de ciudad, pero con el tiempo descubrió que hay lugares de los que uno nunca termina de marcharse, porque Mérida seguía esperándola. Hoy ha hecho de la Casa de Extremadura en Soria un lugar donde muchos paisanos vuelven a sentirse en casa. Y sin embargo, todavía hay una noche que casi nunca consigue dormir, la de antes de volver a Mérida, porque hay viajes que nunca terminan. Y porque hubo un día en el que las notas musicales de un himno cambiaron su vida para siempre.

0: Muy buenos días a todos. Hay decisiones que solo parecen pequeñas hasta que pasan los años y luego, bueno, pues uno descubre que aquel día cambió toda su vida, ¿no? 20 años, una maleta, un enamoramiento y una carretera que unía Mérida con Soria. Lo que Maika todavía no sabía es que también estaba aprendiendo lo que significaba echar de menos. Bienvenida, Maika. Gracias por estar con nosotros.
1: Buenos días, muchas gracias por colaborar con nosotros, la verdad. Y bueno, estoy emocionada de que por lo menos a los extremeños pues nos tengáis en cuenta, porque estamos lejos de la tierra, pero echamos mucho, o sea, estamos en otra tierra, pero echamos mucho de menos la nuestra, la verdad.
0: Entonces decíamos, Maika, 20 años. Un sí quiero, ¿eh? Y toda una vida por delante. Sí. Llévanos a aquel momento, Maika, enamorada, sí. Recién casada. ¿Cómo recuerdas sí. El día en que dejaste Mérida para empezar una nueva vida en Soria?
1: Mira, sí, te empiezo. Si me permites un saludo a todos mis portadores de Santa Eulalia y a toda esa gente que lleva la patrona de Mérida, simplemente un segundo, les mando un beso desde aquí, ¿vale? Yo empiezo. Pues mira, conocí a mi marido en el Menfa, en una discoteca de Mérida, y bueno, pues estuvimos juntos todo el año de la mili, y decidimos, pues, casarnos. Y entonces, la verdad es que fue un momento difícil, porque ni sus padres ni los nuestros pues estaban como muy de acuerdo en que nos casáramos. Pero bueno, nosotros nos tiramos para adelante y dijimos, bueno, queremos estar juntos. Luego, al año siguiente, pues ya tuvimos nuestro primer hijo. Y bueno, la verdad es que sufrí un poco de inadaptación, ¿sabes? Porque el venir aquí, conocer gente nueva, la gente de aquí no es como la de allí. Pero no quiere decir que sean mala gente, porque son una gente estupenda, ¿sabes? Pero nosotros somos personas muy abiertas y nos cuesta, ¿sabes? Pero bueno, fue todo muy, al principio muy fácil, pero luego muy difícil, ¿sabes? Pero bueno, nosotros lo hemos llevamos 37 años, ¿sabes? Juntos. Sí es cierto que antes no había teléfonos móviles, entonces, claro, pues estábamos todo el día, pues sí, ya sabes, yo llamando a mi madre, preguntándole de todo, ¿no? Uh-huh. Entonces, pues, pero bueno,

0: Luego nos fuimos allí porque yo tuve un problema de inadaptación. Entonces allí nació ya mi segundo hijo. O sea, que uno es de aquí y el otro es de allí. Pero yo le dije a mi marido, digo, mira, nuestro futuro está allí. Entonces volvimos aquí y actualmente pues estamos... ¿Qué echo de menos? Pues mira, ausencia de mis padres, el fallecimiento de mi hermano, un vacío que te deja pues realmente, ¿sabes? Cosas importantes en tu vida. Pero bueno,
1: claro.
0: Yo vuelvo...
1: Claro, Maika, porque después de afrontar esa inadaptación que me comentabas, ¿no? En detalles como, por ejemplo, contabas el acento, ¿no? Que al principio era un poco rechazado, ¿no? Cuando llegaste, ¿no? Y cosas así. Y superada esa etapa, que no fue fácil, ya cuando tienes claro que quieres quedarte a vivir ahí y tienes que regresar a Mérida con el corazón para no perder tus raíces, ¿qué sientes al recorrer las calles de una ciudad que sigue siendo la tuya, pero donde ya faltan, como nos decía tu hermana en ese mensaje de apertura, ya faltan personas que son imprescindibles?
0: Sí, bueno, pues mira, yo un día me fui de paseo con una amiga y me dice, ¿qué quieres hacer? Y le digo, yo solo pisar esto, estoy en mi casa, yo estoy en casa. Sí, es cierto que cuando voy siento pues un vacío grande. ¿Sabes? Yo el día antes que no puedo dormir, o sea, es que fíjate que son ya muchísimos años los que llevo aquí, pero yo un paseo por la charca, una vuelta por la Plaza España, ir a visitar mi puente romano, ir a ver a mi mártir, o sea, ir a ver a mi mártir para mí es lo más, ¿sabes? Porque realmente te puedo decir que la primera vez que la saqué me prestaron unas botas, porque no llegaba. Pero
1: sí,
0: quiero
1: vamos...
0: decirte que mis sentimientos son fuertes de...
1: Sí.
0: Sí.
1: Sí, comentabas una cosa que me ha parecido muy, muy curiosa, ¿no? Esa noche antes de volver a Mérida, en la que apenas puedes dormir, ¿qué necesita hacer tu corazón antes que nada en esos momentos?
0: Pues mira, es que es una sensación que no te puedo explicar. Es como si volviera a casa... Y me estuvieran esperando, ¿sabes? Es como si volviera a casa y me estuvieran esperando.
1: Qué
0: bonito. Te puedo asegurar que me despierto a las 5 de la mañana o a las 4 de la mañana y muchas veces mi marido y yo nos hemos ido a esa hora porque yo quiero llegar cuanto antes a Mérida para que sepa Mérida que estoy allí, ¿sabes?
1: Qué
0: Entonces,
1: bonito.
0: Es que es así, o sea, es que es mi sensación a pesar ahora de la situación que tenemos, ¿no? Pero bueno, yo voy feliz.
1: Y como decías, Maika, siempre, siempre un diciembre y siempre ella, porque Santa Eulalia no es solo para ti una patrona, es una cita con tu historia. ¿Qué significa volver cada diciembre para portar a la mártir? ¿Y por qué ese momento sigue emocionándote como el primer día?
0: Pues mira, pues ¿sabes qué pasa? Que esto es una cosa que llevas desde chica. Mamá y los papás te compraban antes, como digo yo, una ropa nueva para el día de la mártir y tenías que estrenarla ese día para ir a la procesión, ¿no? Y te ponían la velita y yo la he seguido siempre desde chica con mi madre y claro, pues esas cosas no se olvidan. Luego tuve la suerte que mi padre fue portador de ella, mi hermano también. Y a mí me dio la opción el antiguo presidente de volver a ser portadora. Yo le dije, pero yo no llego. Entonces me dijo, dice, simplemente con la voluntad que trae, ¿sabes? Entonces yo no puedo tener, o sea, no puedo estar más agradecida de todo el recibimiento, de todo el cariño que me dan cada vez que voy y de la buena gente que es, porque yo solamente cuando la llevo a ella, la miro a ella. O sea, yo no, ¿sabes? Es difícil explicarlo, pero el que me escucha lo entiende.
1: Y ahora que recuerdas esos momentos cuando ibas con tu madre, ibais las dos solas por la mañana, algo muy, muy personal que habíais hecho muy vuestro y que mucha gente no sabe y quizá ahora lo está conociendo, ¿no? ¿Cómo lo recuerdas y con tanto cariño, verdad?
0: Sí, la verdad es que sí, que los últimos años ya que estaba la pobre ya un poco mayor... Estaba ya, pues eso, malita, pues decía, llévame a la mártir y yo la llevaba a la mártir, o sea, incluso después de la pandemia. Y bueno, son momentos que, ¿sabes? Se viven desde pequeño y antes llevaba.

0: unas velas que nos quemábamos las manos, ¿sabes? Pero íbamos con la ilusión esa de que yo decía, madre mía, con el frío que hace, yo decía, pero ahora lo veo de otra manera y digo, no, es que es ella. Y es que hay que llevarla con ilusión y con todo el corazón. Entonces así es como la llevo, ¿me entiendes?
1: Así es. Sí. Bueno, Maika, espera un momento porque junto a ti hay alguien ahí en vuestra sede de la Casa de Extremadura en Soria. Aprovecho para mandarle un saludo a toda esa gran familia que está esta mañana escuchándonos en directo en Canal Extremadura Radio, en El Sol Sale por el Oeste. Y alguien que está junto a ti tiene un paquete que me gustaría que te entregara, si puede ser. Coge ese paquete.
0: A ver.
1: ¿Lo tienes ya entre tus manos, Maika? Sí. ¿Sí? Sí. Ábrelo despacio. Y según lo vas abriendo, cuéntanos qué tienes entre las manos. A ver, ¿qué es lo que ves?
0: ¿Qué es esto? Ahí va la camiseta del Mérida. ¡Wow! Pues es que es que la que nos falta. Pero esta no la pongo aquí, esta me la llevo a casa. ¡Ostras! Es que mira, ¡wow!
1: ¿Está firmada, Maika? ¿Está firmada?
0: ¿Está firmada?
1: ¿Sí?
0: No, sí, está firmada. No, no está firmada. No, pero no da igual. A mí me da igual que esté firmada que no. Pero, ¿qué es esto? Estás loco, ¿eh? Le he dicho, tengo que ir al presidente conmigo, pero ¡guau! Wow, pues sí, es que es la que nos falta. Ahora me la pongo. Con vosotros, muchas gracias.
1: Pues atenta porque vas a escuchar la voz, vas a escuchar la voz de alguien que representa a todos esos amigos del Mérida que hoy han querido decirte algo muy especial.
2: Hola, Maika. Te habla Carlos Doncel, uno de los capitanes de la de Mérida. Quería enviarte un abrazo muy especial de parte de toda la familia romana. Nos han contado que aunque la vida te llevó lejos de Extremadura, nunca has dejado de llevar a Mérida y a nuestra tierra en el corazón. Personas como tú demuestran que las raíces no entienden de kilómetros. Tu cariño por nuestra ciudad, por nuestro club y tu trabajo como socia fundadora de la Asociación de Extremeños en Soria, manteniendo vivas nuestras tradiciones y reuniendo a tantos extremeños, nos llena de orgullo. Por eso queremos darte las gracias, gracias por sentir estos colores y por ser una embajadora de Extremadura allá donde estás. Esperemos que esta camiseta firmada sea un pequeño recuerdo del enorme cariño que te enviamos desde Mérida. Un abrazo muy fuerte y siempre, fuerza Mérida.
0: No sé quién es, pero
1: es el capitán del Mérida que ha querido que esta camiseta lleve el corazón de la plantilla de un gran equipo, porque te lo mereces y porque saben que tú eres una emeritense singular que ha sembrado raíces por Soria, dejando todo, todo tu corazón. Maika, ¿qué sientes en este momento?
0: Pues no sé, o sea, siento que me la voy a poner cuando lo saque a la Marti debajo porque nadie me la vea. O sea, así te lo digo. Pero no sé, no esperaba esto, sinceramente. Era una camiseta que yo tenía mucha ilusión por tenerla.
1: Lo sé.
0: La he pedido muchas veces, pero a lo mejor por el trabajo que tienen ellos, ¿sabes? Yo he entendido, digo, a lo mejor tienen tantas peticiones que... Pero la verdad es que ven mi teatro romano aquí, delante de mí, ¿sabes? Es donde yo jugaba las muñecas, ¿sabes lo que te digo? Entonces, claro, la ciudad más increíble del mundo, y nadie sabe que es la ciudad más increíble del mundo y la más bonita. O sea, es que...
1: Pues siente, querida Maika, este momento, vívelo porque es tuyo, es para ti, estas emociones, y un abrazo muy fuerte a los chicos del Mérida,
0: sí,
1: al capitán por esas palabras.
0: Sí, claro que sí. Un beso muy grande para todos y muchísimas gracias por el detalle, es preciosa la verdad. Cuando vaya a Mérida, si puedo, iré a veros, ¿vale? Un besito, gracias por dejarme decirle.
1: Bueno, momentos como estos son los que nos gusta, ¿no? Vivir en la rejunta. Y luego, hablando de momentos, pues hay momentos que uno no espera. Vamos a recordar uno muy importante, Maika. Te voy a dar algunas pistas. Venga, un director, una banda, un himno, y de repente uno deja de sentirse tan lejos de casa.
0: Wow.
1: Hay días, querida Maika, que cambian una vida. Llévanos despacio a aquel momento. Venga, ¿qué ocurrió aquel 8 de septiembre cuando la banda de música de Soria comenzó a interpretar el himno de Extremadura? ¿Qué pasó dentro de ti?
0: Pues mira, mira, estoy escuchando el himno y es que no puedo. Mira, fue una conversación entre el director de la banda y yo, y me preguntó que qué día era el día de Extremadura y que nos podía tocar el himno. Vale, yo esa noche no dormí, se lo comenté al presidente de la asociación, nos pusimos a trabajar haciendo dulces, compramos licores de la tierra, pedimos a la tierra licores, los repartimos entre todos los vecinos del barrio. El director al día siguiente me dijo, ¿qué sentiste? Digo, pues ya me di la vuelta. O sea, me di la vuelta porque es que me lloraba. Fue mi hijo, fue mi... ¿Sabes? Fue un montón de gente. Fueron gente que no sabía ni de dónde salían. O sea, es que fue un momento muy importante, la verdad. Entonces, nos quedamos sin un dulce, ¿eh? Te lo puedo asegurar. Pero la emoción... Entonces, de decir, pues mira, he escuchado el himno en otra tierra, eso, yo pienso que eso, vamos, es un sentimiento que te lo cuento y es que no sé cómo contártelo, de verdad, no sé cómo explicarlo. Lloré y lloramos todos, ¿eh? Y todos nos aprendimos el himno y todos cantamos el himno, ¿eh? Te lo juro.
1: O sea, pues de aquel día... queda un testigo privilegiado, alguien que lo vivió contigo y que sigue caminando a tu lado, que es Juanje, que está con nosotros. Muy buenos días, Juanje, ¿cómo estás?
3: Emocionado como Maika.
1: ¿Qué recuerdas de aquel día en que un himno terminó convirtiéndose en el nacimiento de la Casa de Extremadura en Soria?
3: Pues sí, la verdad que aquel día fue muy emocionante y además que la banda de aquí de Soria es buenísima, nos emocionó a todos, dimos, como ha dicho Maika, dimos posiciones de producto de este premio, dimos a todos y ahí un poco que ya tenemos semi medio formada la asociación, pero para ella fue pues, que nos dio todo el medio que hizo toda la formación de la asociación.
1: Juanje, tú eres ahora el actual presidente, han pasado los años y Maika sigue dándolo todo para vosotros. ¿Qué ha significado ella para la casa y para tantos paisanos que viven en Soria? Porque ahí viven muchos extremeños y extremeñas.
3: A veces dice que es muy pequeña, ¿no? Pero yo siempre he pensado que es una gran mujer. Pues es de orgullo, es un campeón también, es de Soria, pero lo tenemos ya adoptado como extremeños. Y ella estuvo de 60 también, estuvo una temporada el traslado de local y que fue muy importante para nosotros. Cosa que nos ha dado luego pie a que hayan podido entrar muchos más socios y seamos ahora en este momento, una cosa bonita, que a los extremeños nos cuesta bastante trabajo entrar. Y ella siempre ha sido pues el motor que empuja también un poco y va empujando siempre detrás.
1: Me gustaría, Maika, tú que nos estás escuchando, que le dijeras también a Juanje unas palabras, porque sé que habéis trabajado codo con codo para sacar adelante ese proyecto tan estupendo, ¿no?, de Raíces Extremeñas. ¿Qué le tienes que decir hoy tú a él, Maika?
0: Pues mira, yo sinceramente, él ha sido una persona muy importante, porque realmente ha tirado mucho de la asociación, ha animado mucho a la gente... era el que hacía los almuerzos, el que hacía esto, el que hacía... Siempre estaba dispuesto a ayudar en todo. Entonces, bueno, pues siempre con una sonrisa, eso es lo más importante. Y la verdad es que hay veces que discutimos, ¿eh? Porque hay veces que discutimos. Pero sinceramente yo reconozco, porque a ver, no te voy a decir que la vida es de color de rosa, pero sinceramente, Maika esto, Maika lo otro, Maika, ¿qué te parece? Maika, ¿cómo hacemos esto? Yo, Juanje, esto, Juanje... O sea, contamos el uno con el otro y también con todo el equipo de la Junta Directiva que tenemos actualmente, o sea que... Pero él siempre ha sido el que tiraba del carro, ¿sabes? Uh-huh. Sí, es cierto que lo tuvo que dejar por motivos personales una temporada, pero bueno, ahora vuelve a estar otra vez al pie del timón con la casa y bueno, pues vamos para adelante con ella, ya son 10 años, ¿eh?
1: Y como apuntaba Juan G., cómo va creciendo esa casa, no deja de recibir gente nueva, esa convivencia tan bonita con la gente de Soria que hacéis, y esa manera tan especial de conservar las raíces, ¿no? Que eso es muy importante y es puro sentimiento. Muchísimas gracias, Juanje, te dejamos. Y continuamos contigo, Maika, porque si hay un lugar al que siempre vuelves, como lo decíamos anteriormente, pues es a los pies de Santa Eulalia.
0: Sí.
1: Y desde allí también han querido estar hoy contigo. Mariano, capataz del paso de Santa Eulalia, amigo de nuestra querida Maika, bienvenido, ¿cómo estás?
4: Buenos días, Ángel, buenos días, Maika, muchísimas gracias. Todo bien, encantado de acompañaros en este ratito. Y bueno, pues echar un ratito con Maika, que la verdad que es súper querida aquí en Mérida y bueno, siempre un privilegio hablar con ella.
1: No sabes, Mariano, lo importante y lo especial que era que tú estuvieras hoy aquí en la rejunta con Maika. Para ella era muy importante porque quienes conocemos a Maika sabemos que diciembre pues es una fecha sagrada, ¿no?, para ella. ¿Qué representa su presencia cada año junto a la mártir?
4: Pues mira, yo, Ángel, sinceramente, creo que Maika es seguramente el mejor ejemplo de que hay personas que aunque cambien de residencia, mantienen siempre sus raíces. Yo siempre se he dicho a ella que la devoción de Maika por Santa Eulalia va muchísimo más allá de una simple devota por la patrona de su ciudad. Maika es que vive, siente y respira Santa Eulalia los 365 días del año. Y de hecho, tanto es así que yo muchas veces con ella, cuando me lo dice, me río, ¿no? Porque ella, cuando organiza su calendario laboral, directamente ella tiene dos fechas marcadas en rojo, que son el día 9 y el 10 de diciembre, que es la festividad de nuestra patrona. O sea, que ella ya lo tiene eso ya, digamos, vamos, escrito ahí a fuego, vaya. Y luego, Maika, para todo el que la conoce, es una persona de verdad especial. Es una persona muy generosa, siempre dispuesta a ayudar, a colaborar con la asociación. Y eso, que bueno, que nos separan cientos de kilómetros de Mérida, ¿vale? Pero está claro que en ella la distancia nunca ha sido un obstáculo y ella sigue comprometida con Santa Eulalia y con todo lo que representa. Para mí, sin duda, o para mí, para todo el que la conoce, es una eulaliense ejemplar. Sí, es verdad que ella, bueno, pues lleva pues algo más de una década sacando a Santa Eulalia sobre sus hombros. Y además, yo muchas veces también lo recuerdo con ella, ¿no? En sus comienzos tuve el privilegio de compartir baral con su hermano Marcelino, ¿vale?, que nos abandonó, nos dejó en diciembre del 2018. Y yo sé que eso ya lo lleva grabado ahí, pues en el corazón, de verdad, pues mayúsculas, ¿no? Y es verdad que este año, bueno, pues no va a ser fácil para nosotros, porque tanto para Maika como para mí, como para la asociación, para los portadores y portadoras, bueno, pues cada vez que Maika venía tanto de vacaciones en verano como en Santa Eulalia, como en las fiestas de Santa Eulalia, pues había ahí una visita siempre ahí programada, que era al bar de Miguel Ángel Valiente, al bar Arcade, que Miguel era capataz del paso de Santa Eulalia y bueno, pues un amigo excepcional. Por desgracia, bueno, pues en diciembre se fue y bueno, pues su esencia va a ser complicada de llenar. Y bueno, pues nos quedamos con que este año seguramente nos verán desde el cielo junto a su hermano y sin duda les echaremos mucho de menos. Así que bueno, va a ser un año un poquito complicado, pero estoy seguro de que esto nos va a unir más si cabe de lo que ya estamos.
1: Maika, tantos recuerdos como comparte Mariano, tantas palabras bonitas, ¿cómo te sientes ahora?
0: Pues imagínate, yo no esperaba esto. Sí es cierto que lo que dice Mariano, cuando voy a Mérida, mi primera visita era ir a la Plaza España a tomarme una cerveza con nuestro hermano Miguel. Sí es cierto que voy a echar de menos esa palmadita que me daba él cuando entraba la Virgen, que fue en el momento que falleció mi hermano. Son muchas cosas, ¿sabes? Son muchas cosas, pero ¿sabes qué pasa? Que ella está ahí, ella me ayuda y ella me dice, tienes que entrar, ¿sabes? Y otro año más. Entonces, este año va a ser difícil porque no está nuestro Miguel, no. Pero bueno, yo te aseguro que todo el equipo, porque no te imaginas la familia que son tan grandes, yo te aseguro que entre todos nos vamos a apoyar y tanto por mi hermano como por Miguel, está claro. O sea,
1: Maika,
0: él nos va a ver.
1: Dices que será un año difícil, pero yo creo que también Mariano te va a explicar por qué va a ser un año especial, porque hoy no solo llamas para saludarla. Hay una petición muy especial que quiero que le hagas brevemente delante de todos los oyentes, Mariano.
4: Pues mira, es difícil contener la emoción cuando hablas de Santa Eulalia, de Miguel y, bueno, de todo lo que esto representa, ¿no? Entonces, Maika, pues mira, no me cansaré de decirte que eres una persona muy especial y dado que este será un año muy especial para todos nosotros, ¿vale? Pues yo quería pedirte en nombre de la Asociación de la Virgen y Mártir Santa Eulalia que para el día 9 de diciembre, desde el altar de la Basílica, le haga una oración escrita por ti y dedicada a todos los extremeños que viven lejos de su tierra, pero que nunca han dejado de llevar a Extremadura en el corazón. Y está clarísimo que no puede haber una voz más adecuada para poner palabras a sentimiento de quienes tuvieron que marcharse por circunstancias, ¿no? Pero que siguen regresando cada día con el pensamiento y con el corazón a su tierra. Así que de verdad que deseando de que llegue el día 9 y escuchar esas palabras por tu parte, que seguramente nos emocionarán y nos sacarán esos sentimientos que solamente nosotros sabemos. Así que te esperamos, Maika, de verdad, con los brazos abiertos junto a Santa Eulalia.
1: Querida Maika, quiero que cierres tú el programa diciendo cómo te sientes tras esta petición en la que este año vas a poder tú hacer de tu puño y letra la oración del emigrante extremeño frente a la mártir.
0: Pues sí, yo no puedo ni hablar. Mariano, es que...
4: Maika, eso eres tú, Maika. Tú eres así, Maika. Eres todo corazón.
0: Pero si yo no soy nadie, ¿sabes?
4: No,
0: yo
4: no. Bueno,
0: yo soy una persona
4: que... Somos humildes y eso a veces pues hace a las personas diferentes.
1: Vale, querida Maika... Querida Maika, querido Mariano, con este abrazo de sentimientos desde Soria, desde Mérida, toda Extremadura hoy te abraza, Maika. Te deseamos que disfrutes del día porque sé que ahora te tienen una celebración muy bonita en la Casa de Extremadura en Soria. Gracias, Mariano, por estar con nosotros y de todo corazón, querida Maika, espero que nunca olvides este día en el que tu tierra ha querido hacerte este reconocimiento y en el que es cierto que hay gente que piensa que emigrar es marcharse, pero no. Emigrar es aprender a querer dos tierras como has hecho tú. Es descubrir que el corazón puede vivir muy lejos sin dejar que nunca regrese.
5: Ángel,
1: Maika salió desde Mérida y ahora la despedimos. Muchísimas gracias.
5: Muchísimas gracias, Maika. Un beso.
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0: Bueno, pues 11 y 11, así hemos comenzado la segunda hora de Sol. A la niña que fui, se llama esta canción, y seguramente habrán reconocido muchas voces. La de Cani García, la húngara, Marina Carmona, Lucía Fernanda, muchas canciones que colaboran en esta canción con la que comenzamos nuestra segunda hora y con la que vamos a escuchar también de fondo algunos mensajes de los que nos están dejando en el 699-80-4130. Afortunadamente nos están dejando muchos mensajes. Yo les agradecería que nos dejaran alguno también para la sección del viernes, ¿no? Que a veces les da un poquito más de corte, lo sabemos. Luego ya cuando hablamos, pues ya ven que tampoco no les pedimos intimidades, les pedimos algo personal, pero por supuesto que no intimidades. Pues eso, relaciones con su familia, con sus amigos. Y dedicarles una canción, así de sencillo, ¿no?
1: Así de sencillo.
0: Vamos a ver qué nos han dejado por ahí.
2: Buenos días, los sorteos de las entradas. Gracias.
0: Ahí están, los breves y buenos, dos veces bueno.
3: Buenos días. Mando esto para el sorteo de las entradas del sábado, ¿vale?
0: Vale. Bueno, perfecto.
1: No ha contado el concepto de esto, porque no es ni un podcast ni un mensaje.
0: Mensaje claro, directo, sencillo, entradas, ya está. Pues la apuntamos, para el sorteo.
1: Al pie y cortita.
0: Exactamente.
4: Buenos días, Solero. ¿Qué pedazo de obra tiene que ser esta de con Fernando Tejero? La verdad que a ver si tenemos suerte y rascamos una entradita. Venga, saludos.
0: Como diría chiquito, ¿no? Esa pedazo de obra de Tejero.
1: A las 12:30 los actores,
0: obra,
1: ¿eh? A las 12:30.
0: La obra bonita, a las 12:30 vienen y nos cuentan un poco. Es que ayer fue un poco accidentado, Entonces tampoco podemos decir nosotros cómo será la obra cuando esté en su magnitud. Los pobres míos luego pidieron disculpas. Fernando Tejero tuvo una pequeña indisposición y aún así aguantó, como un campeón toda la obra, pero se le veía que no estaba bien. Sin saber qué le pasaba viendo la obra, sabíamos, porque Fernando Tejero es un pedazo de actor, y veíamos que algo pasaba porque no estaba bien.
1: Es como cuando
0: luego
1: el día,
0: ya lo dijo
1: el día
0: él,
1: que tú estabas viendo a Modric ahí en el campo y decías, es Modric, pero no fue lo mismo. Vale.
0: Sí, yo veo a Coque.
5: Buenos días, Solero. Pues aquí desde el campo extremeño con la recogida del tomate.
0: Hombre.
5: Me gustaría participar en las entradas. Muchas gracias.
0: Fenomenal. Oye, pues nada, mira, si nos quieres mandar unos tomatitos.
1: Pues estamos encantados, sí.
0: Tomate
1: sí.
0: Es el producto, es el producto por excelencia.
1: Avenida Las Américas 1, Mérida 06800. Ese es el sitio para enviar los tomates.
0: Me gusta en todos los formatos. Como diría, ¿te acuerdas en Forrest Gump? Cuando decía, hay muchas formas de comer las gambas. Bocadillo de gambas, ensalada de gambas, gambas al ajillo. Sí. Pues yo con el tomate lo mismo, en ensalada, en
1: anoche,
0: gazpacho.
1: Tenía yo picadillo me hice anoche.
0: Riquísimo, tomate riquísimo. Extremeño, ¿eh? Extremeño.
6: Hola, buenos días. ¿Qué tal? Bueno, pues llamaba a ver si me toca las entradas, ya que tengo muchas ganas de ver esta obra y la verdad es que me descuido un poco y me he quedado sin entrada. Que paséis buen día.
0: Además, yo creo que para el sábado debe ser complicado. Si no están agotadas, deben estar a punto. Ayer estaba lleno y ese es el termómetro. Si el miércoles de estreno está lleno, quiere decir que va a haber lleno todos los días. Con Sobera pasó y con Fernando Tejero supongo que pasará también. Y además, los que vayan el sábado, yo les invito a que participen aquí porque va a ser difícil lo de las entradas, pero aquí tenemos tres dobles. Y los que vayan el sábado lo van a disfrutar mucho porque ya digo que ayer no salió bien la obra porque hubo varios problemas, un plan físico de Fernando, tal. Con lo cual lo van a dar todo, o sea, siempre lo dan todo, pero es que ahora van a poner un extra en las siguientes funciones, con lo cual pues van a disfrutarla mucho más todavía, sobre todo el sábado, que ya estará más rodado.

0: Ah, ¿no?
1: Ay, ella se levanta.
2: Hola, Solero, buenos días. Bienvenido, Mané, después de esas largas vacaciones que te habrás pegado por ahí, disfrutando. Bien merecida que las tienes.
3: Claro.
4: Gracias, amigo.
2: El gran Antonio León.
3: Hombre.
2: Ahora Antonio ya no habla solo, ya está acompañado.
3: Exactamente.
2: Saludos y buen día.
4: Ya no baila solo, ya, no baila solo.
2: La entrada.
3: Venga, venga, el León no baila solo ya.
4: Efectivamente.
3: Mané, bueno, que aunque como tardes mucho en decirle bienvenido, ya tienes que decirle hasta luego otra vez, porque jueves que viene otra vez, ¿eh?
4: Sí, pero si tengo cosas que hacer.
3: En cuanto le llenen de gasolina el de queroseno,
4: sí,
3: el,
4: va a subir
3: el avión.
4: Otra vez va a subir.
3: Cuando te limpien los asientos del avión y te llenen de queroseno, te vas otra vez, ¿no?
4: Sí, sí, con, viajar en largo.
3: Con tu amigo David Beckham y con Michael Jordan, allá a Ibiza.
4: A Ibiza. ¿No? Hace tiempo que no voy a Ibiza.
3: Venga, vamos al lío.

0: Bueno, 11 y 17. El otro día veíamos en el Instagram de Canal Extremadura las imágenes muy emocionantes de un bombero de Dinfoex que se jubilaba y sus compañeros venían, le rodeaban con los vehículos, con las luces encendidas, con las sirenas. Y lamentablemente este bombero iba a hacer una fiesta de despedida y fíjate, no pudo hacer la fiesta con sus compañeros bomberos porque un incendio se lo impidió, el de Casas de Millán, que hemos estado pendientes. Y ahora que ya está más tranquilo y que está jubilado, hemos querido llamarle para hablar un poquito de sus 40 campañas, ¿eh?
1: Oh, wow.
0: 40 campañas de extinción de incendios. O sea que Cándido Hernández sabe un poquito de cómo ha ido este tema durante los últimos años. Cándido, buenos días.
2: Buenos días, desde el paraíso urbano. Buenos días.
0: ¿Desde dónde? ¿El paraíso urbano?
2: Sí, del paraíso de las Urdes, sí.
0: Wow,
2: sí.
0: Qué maravilla las Urdes. Y qué bien que este año las Urdes solo sea noticia por lo hermoso que es, ¿verdad?
2: Eso, toquemos madera y tengamos suerte, que aún le queda mucho verano a mis compañeros.
0: Totalmente. Cándido, ¿cuántos años has sido tú bombero?
2: Dime.
0: ¿Cuántos años has sido bombero?
2: Yo empecé con 21 años en el 87. Y este año hacía 40 campañas, sí. 40 campañas. En distintos puestos. Yo he sido bombero de tierra, bombero helitransportado, vigilante de torres. O sea, que lo he hecho casi todo.
0: Has ido pasando por todos lados, ¿no? Y también has estado en primera línea de fuego, nunca mejor dicho, ¿no?
2: Sí, siempre en primera línea de fuego, siempre. Uh-huh. Y bueno, y la torre era, eso era. Pero ahí estuve como dos o tres mesitos, un par de años ya. Bueno.
1: ¿Qué es lo de la torre? ¿Que estás en las torres, estás viendo y tal? ¿Cómo es el trabajo allí, Cándido?
2: Allí es aburrido, pero tienes que estar ahí pendiente para si encuentras algún hay humo o ves algún incendio.
0: O sea, ayer eres un vigía, como en las torres de toda la vida del fuerte, ¿no?
2: Vigilante, como los vigilantes de la playa.
1: Se sigue haciendo así, pero lo digo ya porque con todos los adelantos nuevos, y ahora si queréis luego hablamos de los adelantos nuevos y tal, con los drones y tal, los mapas de calor y tal, ¿es necesario todavía ese puesto, Cándido?
2: No, dicen que no es necesario porque solo dan como el 1% de los incendios, pero siguen ahí. Con menos personal en las torres, porque antes había cuatro y se turnaban ahí todos día y noche, y ahora a lo mejor las torres en Urdes, que hay cuatro, pues a lo mejor hay menos personal, van a lo mejor 12 horas. Pero son necesarios, claro, son necesarios, porque habrá puntos de oscuros que no lo vea, los satélites o como sea, ¿no? Los drones.
0: Sí, uh-huh. Los mapas de calor, no sé, ¿no? Cándido, claro. El primer día que uno se despierta por la mañana y es el primer día de tu jubilación, ¿cómo se siente uno?
2: Pues yo pensaba que lo iba a pasar, yo digo, a lo mejor tengo que ir al psicólogo, como lo ha pasado algunos de mis compañeros, pero yo me desperté y con una ligereza ahí, no tenía que molestarme, ya, no tenía ni que preocuparme de la hora, pero me entró un dolor aquí a la derecha y le pregunté a mi mujer, ¿esto qué? Y dice, eso es ciática, y digo, el primer día de mi jubilación. Ya se me ha quitado, pero bueno.
0: Oye, es mucha la gente, Cándido, yo no sé si tendrá que ver también con un mecanismo psicológico, habría que preguntarle a los médicos, ¿eh? Que cuando se jubila le empiezan a salir todas las placas que estaban ahí como latentes, yo no sé si es que el estrés del trabajo te lo tenía ahí como contenido, y de repente te jubilas y te empiezan a salir todas las goteras.
2: Eso parece, y es que a mí me salió al día siguiente, el mismo día que me jubilé. Digo, uy, un dolor aquí. Joder, pues ya empezamos, macho.
1: Tú dijiste, a que tengo que volver otra vez al trabajo, a que tengo que volver para que se me quite. Sí, sí.
2: Me tengo que incorporar otra vez de nuevo para que se me quite, sí.
0: Claro, no tarda mucho tiempo todavía a echar de menos, ¿no? Porque exactamente ese día, ese primer día después de... O sea, el primer día de la jubilación, ¿cuál fue?
2: El 8 de julio.
0: 8 de julio, o sea, no te ha dado mucho tiempo todavía a echarlo de menos, pero ¿qué echas de menos de tu trabajo?
2: Echo de menos a mis compañeros mucho, sí, sí. Y aquí me emociono, macho.
0: ¿Sí? ¿Tenías buenos compañeros?
2: Sí, excelente, lo mejor que he tenido, macho.
0: Respetamos tu silencio y tu emoción. Es que además es... Claro, uno no sabe si eso ya es legendario o no, pero siempre se habla de eso, de que entre los bomberos hay un compañerismo y una unión muy fuerte, porque claro, vosotros sí que literalmente vuestra vida está en manos de vuestros compañeros, ¿no?
2: Enorme, enorme, sí, sí, eso sí es verdad, sí, claro. Dependemos de ellos y ellos de mí, nosotros de ellos, pero yo siempre he dependido de ellos, ¿sabes? Porque era el más flojito de la cuadrilla, ¿sabes? Pero bueno, tenía otras virtudes.
0: ¿Tú eras el más flojito de la cuadrilla? ¿Por qué? Sí.
2: Pero tenía otras virtudes, los hacía reír, o sea que...
0: ¿Pero por qué eras el más flojito? ¿Por qué eras el más débil físicamente?
2: Bueno, no, porque yo me consideraba así, o sea, yo siempre se lo decía. Dice, yo doy el 100%, pero soy el más flojito, lo sabéis vosotros, ¿eh? O sea que...
0: ¿Sí? Sí. Claro, aquí en un trabajo como este de equipo, si uno falla en una situación complicada, pone en peligro a todos, ¿no?
2: Claro, claro, sí, sí, pero bueno, siempre hemos ido bien. Y mis compañeros son de los mejor que hay en Extremadura, ¿eh? Uh-huh. Y ahora que me he ido yo y ha venido otro más potente, los mejores de Extremadura.
1: Bueno, hablando así de su compañero, no me extraña que le hicieran el recibimiento. El homenaje, claro.
2: Sí, tenemos buen info, ¿eh?
0: Sí. Pero claro, al margen del tema de las lógicamente que es las reivindicaciones, digamos, salariales y reivindicaciones de tiempo y tal, que eso ya sería meternos en cosas más técnicas, sí. Me da la sensación de que al menos en el reconocimiento popular los bomberos sí sois una profesión muy querida, ¿no? Y muy reconocida.
2: Bueno, sí, claro, yo creo que sí, porque nosotros estuvimos el año pasado en la Jarilla, ahí unos cuantos días, y paramos a tomar algo en el bar, en un bar del bar, y cuando entramos nos dieron un aplauso. Yo no sabía dónde esconderme yo, que a mí que me daba. O sea, que debemos ser muy reconocidos, sí. O sea que...
1: Cuando las medallas de Extremadura, la gente no paraba de aplaudir en el Teatro Romano. O sea, es verdad que ese día pues hay muchos familiares y todo ese tipo de cosas, ¿no? Pero es verdad, y eso es un acto institucional, pero en lo espontáneo, un poco como está diciendo Cándido, pues tiene que ser muy satisfactorio, claro.
2: Sí, lo mejor...
1: ¿Tú estuviste, Cándido, en ese día, el día de lo de las medallas de Extremadura, o no te tocó?
2: No me tocó, no fui. Uh-huh. A mis compañeros y a mí nos dieron otra medalla, un pueblo de las Urdes, ¿eh? Uh-huh. Uh-huh. Hace un par de años, en el fuego de la Brillar, tenéis que abandonar el pueblo, y no lo abandonamos, nosotros y otros dos par de retenes. Y ese pueblecito nos dio una medalla al mes siguiente, y una plaquita que está puesta allí en la iglesia. O sea, que eso fue súper emocionante también.
0: Porque si lo hubiese abandonado, se hubiera quemado el pueblo.
2: Sí, se hubiesen quemado algunas casas, sí. Sí, pasó, literalmente pasó por encima del fuego, sí.
1: Oh, ese incendio en el que estuviste tú, Antonio, allí, que luego hicimos el programa especial, ¿no?
0: ¿El de Jarilla?
1: El de Jarilla no, el de Gata. El de las Urdes, ¿no? Estamos hablando del de las Urdes, ¿verdad, Cándido?
2: Sí, hace un par de años o tres, sí.
0: Sí, yo es que claro, tengo problemas espaciotemporales, pero recuerdo que después del gran incendio de la Sur, eso fue en 2023, yo creo, ¿no?
1: De ese el que estamos hablando.
0: Que estuvimos en el 18 de septiembre, estuvimos en... De hecho, lamentablemente, muchas veces los incendios nos marcan la agenda, porque hacemos el 8 de septiembre en un sitio especial y el 23 nos fuimos a las Urdes porque había sido el gran incendio. También hemos ido a Herbás, que estuvimos también con tus compañeros, Cándido, en Herbás. Sí. Estuvimos en Jarilla y en Herbás, ¿no? En el 2025, pasado, sí. El año pasado. Sí. Ojalá que dejen de marcarnos ya los incendios, ¿no?
2: Cándido, dime.
0: Sí, ¿qué ibas a decir?
2: No, que los peores años, el mío el año pasado en el Jarilla, y en la Sur del 2003 y el 2023. El 2003 fue enorme, que pasó por... Sí. Nos arrasó. Y evacuó un montón de localidades.
0: Yo, la imagen que tengo del incendio de las Urdes, bueno, aparte de todo el dolor que es cuando ves que está ardiendo, es que cuando llegamos nosotros, primero recorrimos un poquito las Urdes en coche, ¿no? Y también un ratito, sí, a pie. Y claro, es una desolación ver kilómetros y kilómetros de monte negro, de árboles quemados. Es una tristeza de silencio. Hay un silencio, claro, porque todas las especies se han ido, o han muerto allí o se han ido, ¿no? Entonces hay un silencio brutal. Recuerdo que estábamos, que los compañeros que íbamos a hacer el programa, fuimos con el coche y caminamos un poquito y tal, y ni siquiera nosotros hablábamos. O sea, había como una tristeza que te encogía el corazón, ¿no?
2: Sí, pero que en la Sur de en 6 meses está todo verde. O sea, tiene ahí el de Camino Morisco del año pasado y está verde ya.
0: Sí.
2: O sea, tiene una capa, un manto verde súper precioso, ¿no? Solo falta que le quiten los pinos, que le están quitando los pinos. Pero los incendios en la Sur de son eso. Es que es totalmente diferente un incendio en la Sur de que un incendio ahí abajo. Claro. Aquí el bate fuego no sirve de nada, ¿sabes?
0: Es una zona muy fértil, claro. Oye, esto del el peor, el de Jarilla, el de 2025, o sea, de los 40 años que tú has estado, ¿el peor 2025?
2: Sí, porque es que estuvimos trabajando todos los meses, todo el mes, julio y agosto, estuvimos todos los días trabajando, no dejamos de trabajar, o sea, todos, rellenamos todos los cuadernillos todo el mes, tanto mis compañeros como yo, ¿sabes? Del 1 al 30 de agosto estuvimos trabajando y, joder, porque hubo Jarilla, hubo Camino Morisco de 2.500 y otro en Asegur, de unas 500 o 600 hectáreas.
1: Sí, o sea, acordaros que sé que coincidieron en el mismo tiempo. Y lo,
0: sí, porque,
1: y
0: lo claro, otro, porque hubo muchas tormentas eléctricas y muchos rayos, hubo muchos focos de incendios pequeños, ¿verdad?
2: Sí, fueron por tormentas eléctricas, ¿no? En Camino Morisco seguimos 2.500.
0: Sí, pero quiero decir eso, que al mismo tiempo había muchos focos porque había mucho, por eso, mucha tormenta eléctrica, claro.
2: Sí, fueron todo por tormentas eléctricas, sí. Uh-huh. Aquí el de Camino Morisco fue un rayo y a los 25 días dice que se reprodujo otro al lado, fuera de la línea de control, y fue el que quemó 2.500, o sea, bien. Listo.
0: ¿Y hubo en ese o en otro a lo largo de tu vida profesional has tenido situaciones estas complicadas de decir, ostras, a ver si salimos de aquí?
2: Sí, hombre, claro, ahora hay mucha más, lo exige mucha más seguridad, pero el del año pasado nos pasó por encima, ahí en la Suente, en la zona de la Suente, en Camino Morisco, nos pasó por encima, pero yo con el helicóptero he tenido, cuando estaba en el transportado, que nos lanzaban ahí, nos teníamos que tirar a 2 metros desde el helicóptero y en mitad de una ladera, ardiendo, ¿eh? O sea, que sí.
1: Yo no sabía que eso funcionaba así también, Cándido. O sea, que os transportaban en el helicóptero y os dejaban en un sitio y luego para volver y para salir, ¿cómo se hace eso? ¿Cómo es logísticamente? ¿Cómo se organiza eso?
2: Y luego teníamos que buscar el sitio de donde nos pudiera coger otra vez el helicóptero. Pero nos lanzaba en mitad del monte, no había ninguna seguridad, ¿eh? Ahora ya sí. Ahora ya si los tienen que dejar a 1 kilómetro, los dejan. Pero antes no. Es que ahora, antes íbamos, de emergencia. Salíamos, el helicóptero salía enseguida y apagaba mucho fuego pequeñito. Ahora no. Ahora los helicópteros salen a la media hora. ¿Me entiendes? Que eso pasó en Cabezo hace unos años, que tardó mucho los helicópteros en llegar. Es que tienen media hora de salida. Y antes era despacho inmediato. O sea que eso ha cambiado mucho ahí.
1: ¿Como una ambulancia entonces? ¿Como una ambulancia de urgencia? O sea,
2: ya no hay despacho inmediato, ahora tienen media hora. Ahora llegamos nosotros antes con el coche que el helicóptero. Y no sé por qué. Bueno, las cosas han cambiado.
0: Oye, y en estos 40 años, claro, ya has visto que hay mucho debate. Yo no te quiero meter en jaleos, ¿eh? Pero sí quiero preguntarte...
2: Yo sí me meto en jaleos.
0: Ah, bueno, pues venga, nos metemos en jaleos. No, pero te quería preguntar por el tema... Se habla mucho del tema este del cambio climático, ¿no? De que los incendios son cada vez más fuertes, son cada vez más duros, de que evidentemente... Es que hay todo un gran debate al respecto, claro, del mundo rural, ¿no? Del abandonado mundo rural, cada vez hay más pasto, cada vez hay menos animales, menos gente... Entonces, te quería preguntar una pregunta muy amplia, o sea, una reflexión sobre eso, sobre estos 40 años de evolución, ¿cómo lo has visto tú, el tema de los incendios?
2: Bueno, sí, han evolucionado, parece que antes ardían menos, ¿eh? Ahora hay muchos niveles que llaman del 30, más de 30 kilómetros de viento, más menos de 30 de humedad. Antes parece que se hacían menos. Y ahora son más grandes, por claro, por el abandono del campo. O sea, tú imagínate que en las Urdes antes había 8.000 cabras y ahora hay 8. O sea, que eso está súper seguro. ¿Qué hay cambio climático? Yo creo que calor siempre ha hecho, ¿no? Pero bueno, no sé. Eso serán los expertos los que...
0: Sí, lo que sí dicen es que ahora son rachas más largas de calor, ¿no? Evidentemente, desde que hay registro, ¿no? O sea, no podemos saber aquí hacer ahora millones de años de historia o miles de años de historia, pero desde que hay registro, cada año es el año más caluroso que el anterior, ¿no? Y las olas de calor son más largas y más olas de calor.
2: Sí, pero este año mismo dicen que ha habido otro similar en el año 70 por ahí, o sea que no es que sea cambio climático, puede haber cambio climático, sí.
0: Pero claro, el gran problema es ese, que hay mucho para arder en el campo, ¿no?
2: Efectivamente, no, la masa que hay en el campo, claro, si está el pasto a la orilla de las casas, hombre, tú lo has visto mismo en las imágenes en Madrid, ¿sí? Aquí lo que está muy bien hecho es los planes Preifer que han hecho, que es la protección de los pueblecitos. Esa está muy bien hecho y tienen que mandar presupuesto para mantenerlo, porque si no, pues no hay, o sea, yo espero que lo mantenga. Y lo más importante es que no se tengan que evacuar los pueblos, que se queden en sus casas y ya está, ¿no? Pero que están muy bien los planes precios, o sea, los tendrán que hacer en las Urdes, la mayoría de los pueblecitos lo tienen, pero tendrán que seguir manteniendo.
0: Sí, porque en Jarilla, de hecho, cuando nosotros fuimos a Jarilla el día de Extremadura y volvimos a Extremadura, o sea, a Jarilla dijimos, volveremos meses después para ver cómo estáis, ¿no? Y volvimos a recordar esos momentos, recuerdo con la alcaldesa de Cabeza Vellosa, esos momentos en los que la gente no quería irse de su casa. Ahí se vivieron momentos complicados, ¿eh?
2: Claro, claro, la gente no se quiere ir de su casa, se queda adentro, pero no. Nosotros estábamos allí en Cabezo y teníamos teléfonos de gente que evacuaron a Ciudad Rodrigo y hablábamos con ellos. Dice, su casa está a salvo, no tienen problema, ¿sabes? Por eso se quieren quedar allí. Yo creo que tampoco, si te quedas en casa, va a pasar nada, ¿eh? O sea, si los pueblecitos están bien limpios y los solares, no va a pasar nada. Pero hay alguna casa que no está bien protegida y se puede quemar, sí.
0: Claro, el asunto es que no se puede jugar a eso, es un tema muy complicado. Y luego está el tema del la gente protegiendo a los animales también, ¿no? Claro, hay muchos animales que para la gente son... Recuerdo que hablábamos con ganaderos que nos decían, es que claro, vosotros no entendéis el vínculo sentimental que tenemos, no es solo nuestro modo de vida, nosotros queremos a nuestros animales, ¿no? Más allá de las mascotas, o sea, los animales me refiero al ganado, ¿no?
2: Sí, por supuesto que todo el mundo quiere proteger a los animales, ¿no? Eso es lo primero, y después primero las personas, después los animales.
0: Sí, claro. Sí.
1: Candido, ¿has reservado ya el viaje a Torrevieja, Alicante o a Cancún o todo eso? ¿Cómo? ¿Te has puesto ya manos a la obra con eso o no?
2: Sí, no, a Nueva York. Me va a entrevistar con el Trump este.
0: ¿Ah, sí? ¿Te vas a Nueva York?
1: Con el Trump.
0: ¿Vete a un concierto de Bad Bunny?
2: En diciembre por ahí, sí.
1: No, pero ¿lo dices en serio o no?
2: Que sí, que es verdad.
1: Ah, o sea, qué bueno.
0: El viaje de jubilación va a ser a Nueva York.
2: Sí, claro, sí.
0: Ah, bueno, muy bien. Oye, pues bien. Los bomberos de Nueva York también son legendarios, ¿eh? Tienes que ir allí a conocerlos.
2: Sí.
1: ¿No? Sí, sí. Oye, mírate lo de...
0: Sobre todo desde las Torres Gemelas. Claro, y eso también. Tiene mucha... Bueno, aparte es que los americanos venden también todo lo que hacen, que claro, tienen mucha
1: épica. Oye, las películas, los bomberos son gente también ahí, fíjate.
0: Claro.
1: Sí.
2: Los extremeños son los mejores... El mejor plan infoes que hay en España son los extremeños. No, y ni la UME, ¿eh? Que hablan mucho de la UME, pero... A los nuestros, a los chicos nuestros del Infoe no se les ve, ¿eh? Porque están en la montaña, los aún están en los pueblos, pero son fantásticos.
1: Sí. Qué bueno.
0: Pues exactamente, viva nuestro plan InfoEx. Pero la fiesta del día 1 de agosto que tuviste que suspender, ¿la has hecho o la vas a hacer?
2: No, la hicimos, seguimos, y estaba allí, había 100 personas allí ya.
0: ¿Ah, sí?
2: Es que estos tenían que venir a las 10, cuando dejaban de trabajar debían de venir a la fiesta.
0: Sí.
2: Pero lo llamaron a fuego. Como ya no se coordina desde las urdes, coordinan desde Cáceres, los 7-8 regionales esos que han puesto a deo, que es lo peor del Infoe, los puestos a deo, los lambiculos que se llaman en las urdes, que son solo están para molestar a los trabajadores, para quitarles horas. Yo tengo 20 horas y no me las van a pagar, ¿entiendes? Y los festivos de febrero y marzo tampoco
1: se los cuelan.
2: Los puestos a deo, los enchufismos que hay. Eso, si hubiese coordinado, si hubiesen preguntado a los coordinadores de URDE, mis chicos no van a fuego porque mandan a otros, ¿entiendes? Y es que había más retenes en las URDE y tienen que llamar precisamente a eso. ¿Por qué? Porque no se coordina desde las donas, nos coordinan desde Cáceres, desde ese monumento.
1: Ese ente, ¿no? Ese ente ahí, ¿no? Ese ente ahí.
2: Ese monumento de Córdoba que han hecho allí que vale 6 millones de euros, y luego tenemos, mis compañeros están en base con tejado de uralita, con aires acondicionados que ni enfrían ni calientan, y con un alto contaminación de radón, ¿entiendes? Eso es lo que tienen que cambiar. Los enchufismos, que no se tienen que enchufar, que cobran, hay coordinadores allí en casa que cobran 12 o 15 mil euros más que los otros y solo están para molestar al personal. Lo repito, molestar al personal.
0: Sí, sí, pues si no había quedado claro.
1: Eso no han ido a la fiesta de despedida. Eso no han ido a la fiesta de despedida, Cándido.
0: A eso no lo invitaste, ¿no?
2: No lo invité. No,
1: pusieron, no pusieron dinero ni siquiera para el reloj ni nada de eso, ¿no? Para el regalo.
2: A los otros sí, a los normales sí.
0: ¿Qué te han regalado? ¿Una manguera de oro te han regalado para de despedida o qué?
2: Como Trump, esos son 6 Trump que hay allí que cuando hay
0: que Cándido, ¿qué te han regalado de despedida?
2: Hostia, me han regalado muchísimas cosas. Aquí si casi no he terminado de abrir. Una bicicleta eléctrica me han regalado también.
1: Hostia, qué bueno eso, ¿eh? Sí. Para ir por el campo.
0: Qué bueno. ¿Y cuántos bomberos juntasteis?
2: Nos juntamos 20 o 30 bomberos, sí.
0: En la fiesta, ¿no?
2: Claro, claro, sí, bueno, sí, bueno. A todos los que había conocido.
0: Hiciste una barbacoa, ¿no?
2: Y algunos más que faltaron.
1: ¿Qué camberro eres? ¿No se pueden hacer barbacoa en estas fechas?
2: No.
0: Esto ¿te imaginas que se juntan los bomberos y hacen una barbacoa para celebrarlo?
2: No, esto no fue una barbacoa.
0: Eso no puede ser. Oye, no, Cándido Hernández, que nada, me encanta.
2: Dime.
0: Que tienes la lengua tan afilada como la manguera de los bomberos, ¿no?
2: Más todavía.
0: Cándido Hernández, si pasas por Mérida, pasa a visitar por aquí, por la radio pública, ¿vale?
2: Vale, yo viajo mucho, sí.
0: Un abrazo.
1: Cuando vuelva a Nueva York. Venga.
0: Eso, a Nueva York. Venga, a Nueva York. Muchas gracias, Cándido. Disfruta la jubilación.
2: Adiós.
0: Buenas.

0: Pues no se le entendía mucho a Cándido lo que decía, ¿no?
1: No, más claro el agua, vamos, o sea, se ha quedado a gusto, se ha quedado a gusto.
0: Sí, sí, pues nada. No,
1: pero bueno, coincidía con muchas
0: nos
1: de las cosas que...
0: Ahí, nos sumamos ahí, nos sumamos.
1: Eso ya nos pasaba la otra vez. El año pasado, por ejemplo, con el de Jarilla, sí. había gente que decía, ya, pero ¿por qué nos mandan de un sitio a otro y tal? Y es verdad que esa coordinación, en algunos casos, no sí. ellos digan que se coordine de esa manera, pero bueno, ya está.
0: Bueno, pues nada, ya estamos aquí en el camarote de los hermanos Marx. Vamos a pedir un par de huevos duros, ¿no? Hay que decir que, para la gente que nos está escuchando, estamos en el estudio 3 de Torre Mérida, sería, ¿no? Como si la de Televisión Española es Torre España, la nuestra sería Torre Mérida, ¿no?
1: No, de Canal Extremadura.
0: Estamos en el estudio 3 de Canal Extremadura Radio, que está, es más pequeño que el 1, porque el 1 nos lo
1: en
0: están
1: mi pueblo
0: ahí
1: dice
0: arreglando.
1: Que estamos como piojos entre costillas, o entre costuras, perdón, entre costillas.
0: Esto es como que en agosto cuando se hacen las obras en este país, en las carreteras, todos los atascos, toda esa historia, ¿no? Pues aquí también nos están arreglando el estudio 1.
2: En Venezuela diría que estamos amuñuñados.
0: Amuñuñados estamos, ¿sí?
3: No, y gráficamente, como decía Marjorie, diríamos que para que los latinos entiendan, estamos en la oficina de Betty la Fea porque nos ha castigado don Armando.
0: Oye, Betty la Fea tuvo muchísimo éxito aquí,
4: ¿eh?
0: Y luego hicieron una versión también...
3: posterior, de adultos.
0: Sí, pero ¿cómo fue? En cada país hacía su versión propia.
3: Hay una versión
0: ¿no?
3: mexicana y una versión colombiana. En realidad son las únicas. Y una norteamericana.
0: Y luego en España hicieron otra también.
4: En España también.
0: Hicieron una. Pero la original, ¿de dónde era?
4: Colombia.
0: Era de Colombia, ¿no?
3: Que ahora hicieron una versión posterior de, ¿cómo se llama la otra? Betty la Fea 2.
0: ¿Ah, sí?
3: Ajá, que es de adulto y eso.
1: Cuando dices de adulto, ¿a qué te refieres?
3: Allá ellos han crecido, tienen la...
4: Vale, yo pensaba que
3: la importancia del lenguaje.
0: Sí, yo pensaba que Betty tenía una pizza, no tenía para pagar la pizza y decía, a ver cómo lo arreglamos. Es que me quedé en los 70.
4: Ese es un cliché de película.
3: Ese es un cliché, además.
4: De película,

0: porno
1: de los 70, ¿verdad? No,
2: y además de...
3: Dale caña.
1: Tania.
2: ¿Qué tan miserable hay que ser que tener que ofrecerle sexo a una mujer para pagarle una pinche pizza que no vale ni 10 euros?
3: Yo me quedé en Pasión de Gavilanes. Yo Betty la Fea no la vi, yo vi Pasión de Gavilanes, que esa sí era
0: aquí también,
3: sí,
0: vamos.
2: Yo la vi también, ma.
0: Y sí, también han hecho otras versiones, y aquí en España Pasión de Gavilanes era...
2: Yo no me acuerdo de que lo hayan visto en otro lado, yo solo me acuerdo de cómo me emocionaba a mí verla, ¿verdad? Porque estaba, estaría más bien jovencita, pero tengo tan presente. ¿Quién es ese hombre?
3: ¿Sabes qué? Coincidió en el tiempo con Amarte Así Frijolito, que esa también tuvo mucho éxito.
0: ¿Quién sabe cómo se habrá llamado allá?
2: ¿Quién sabe cuál será la versión?
1: Pasión de Gavilanes, esa era colombiana también.
4: No, mexicana. No, colombiana, no, sí, colombiana y mexicana.
0: Colombiana.
2: Hay varios artistas.
1: Sí. Que salían unos bracos ahí tremendos, sin camisa.
2: Sí.
1: Que decía, madre mía, yo soy de la misma especie.
3: Las chicas también.
2: Claro, sí. ¿Qué te pasa, Juan?
1: Yo me acuerdo de...
2: Es sospechoso, por eso se dice que no hay más nada más erótico que la relación entre hombres. Porque mira que es donde más se toquetean, son los que más se revisan. Y luego tienen miedo de que les digan que son gay. Porque mira que vos te fijaste en los hombres en lugar de ese merendos mujerones que salen ahí.
1: Sí, sí.
2: Preciosa.
1: Miedo no tengo ninguno a que me digan que soy.
2: No, pero
1: gay.
2: Yo no estoy diciéndote nada.
1: No tengo miedo ninguno. Pero que yo me acuerdo de los hombres, la verdad, no me acordaba que también se llamaban mujerona. Y no sabes por qué me acuerdo de que se llamaban muchos hombres así. Porque yo fui a. Perdón, deja que te cuente batallita. Fui al Festival de Málaga, una de las veces que he ido al Festival de Málaga como periodista. Era cuando se presentaba la Pasión de Gavilanes española, que estaba este Sancho, el padre del chaval que asesinó a uno en Tailandia, ¿cómo se llama?
3: Rodolfo Sancho.
1: Ya. Y otra serie de actores y tal. Y me acuerdo mucho de esa serie por eso, porque allí había un revuelo tremendo, porque presentaban la serie, pero todavía no se había visto la española, me refiero. Y como la otra había tenido tanto éxito, había mucha expectación de cómo iba a ser la española. Y Rodolfo Sancho era uno de los protagonistas, y estuvimos hablando con él un rato y tal, y dice, sí, sí, es verdad, hay muchas expectaciones, no sé qué. Luego la expectación se quedó en nada, porque no tuvo ningún interés, no tuvo repercusión.
2: ¿Y la canción?
1: Pero por eso me acuerdo.
2: La canción es súper actual, porque a cada rato se la ponen sobre todo a gente que tiene como esos físicos.
1: ¿A quién se la ponen?
0: A los policías.
1: ¿Así? ¿Por qué?
2: Sí, esa, para, por ejemplo, vas por la calle y te encontrás a un policía de esos con ese modelo de Juan, de el porte, de Pasión de Gavilanes, que era Juan, además, sobre todo el que tenía más ese porte así.
1: ¿Así?
2: Y entonces te encontrás con un Juan policía, entonces la gente suele grabar, las mujeres lo graban y le ponen la canción, ¿quién es ese hombre? Y ahí esa y la otra de bandido, te buscaré. Te juro, te encontraré.
0: No te salen en TikTok esos videos.
1: Ah, vale, Juan, ya sé quién es.
3: ¿Qué algoritmo tienes, Antonio, en el TikTok? ¿Qué algoritmo tienes?
1: No, es que
3: era colombiana, era colombiana. Era colombiana.
2: Juan es el moreno alto, grosote.
1: Claro, Juan era el que parecía Tarzán. Juan es el que parecía Tarzán. Mira, tenemos la foto aquí, parecía Tarzán.
3: Hay que explicar a los niños quién es Tarzán.
1: Pero ahora hay que actualizarlo. Porque este año es lo que se llama lo de O Ferran. Pues hay que decir O Ferran, ¿no? Cuando veas uno de estos. ¿No habéis visto el vídeo de O Ferran?
0: No,
1: no.
3: Porque ya no tiene lo del fútbol, claro. Es que los algoritmos los tenéis cambiados.
0: Ah, sí, ya, sí.
1: Pero escucha, ha trascendido al fútbol. Es que durante el Mundial había un vídeo de una chica en TikTok que estaban en un bar y estaba la alineación española, ¿no? Estaban, sabéis que en la alineación van poniendo jugador por jugador, ¿no? Y entonces ella iba diciendo, ese es Lamín, ese es Unai. Y salía.
0: ¿Era una comentarista? Sí.
1: No, en un bar. Era un video.
0: Es un video
1: de un agente. Como se dice ahora, un agente random. En un bar. Entonces estaba grabando uno la alineación que la estaban dando en la tele. Y estaba una chica comentándolo. Y la chica va diciendo: pues Lamine Yamal, Ferran, Cucurella. Y dice: ¡Oh, Ferran! Cuando ponen un plano de Ferran. Entonces, como encima Ferran ha sido el que ha metido el gol, pues se ha hecho súper viral ese vídeo, el de ¡Oh, Ferran! De hecho, hay camisetas con. En lugar de. Te ponen el número y en lugar de poner Ferran, ponen ¡Oh, Ferran! Y luego él mismo ha grabado un vídeo de estos que le ponen el audio original, pero tú lo doblas, tú haces como si lo estuvieras hablando tú. Entonces se ha hecho muy famoso lo de O Ferran. Fíjate. Porque la chica, pues Ferran, pues es muy guapo y tal, ¿no? ¿Os gusta Ferran? ¿Os parece guapo o no?
3: Sí, no sabes ni quién es.
0: No lo ubico a la Min, pero no a Ferran.
1: Es que vosotras estáis en otra generación, claro.
2: Con Coto ahora sé quién es Cucura, ya es. Y porque quería saber por quién me comparaban con el cabello.
3: ¿Tienes el mismo pelo de Cucurella?
2: Yo tengo el mío, el tío.
1: No, pero ahora.
2: Yo soy mayor.
1: Pero ahora ya no, porque ahora se ha hecho todo trenzas. ¿No le has visto?
2: Pero el pelo lo tiene.
1: Se ha hecho. No, no, no, no. Ahora el pelo es todo.
2: Ah, lo andan trenzado.
1: Se ha trenzado todo el pelo. Mira, se ha una foto.
3: ¿Cómo se llama? Ese peinado es, por ejemplo, yo cuando fui a la República Dominicana, allí las chicas, la mayoría las tenían, los chicos menos, pero ¿tiene trenza, algún tipo de peinado? Trenzado, no, son trenzados, trenzado, nada. Nada. Te lo hacían en la playa allí tranquilamente. Sí.
2: Aquí también, en Torremolinos, en Málaga, también hay mujeres africanas que trenzan el cabello.
4: Sí.
2: Sí, y de hecho es...
1: Sí.
0: Bueno, aquí en Mérida también, si necesitan unas trenzas.
3: Sí. Yo que tengo poco pelo, ya a mí ya.
1: Una ya le gustaría. A Mané le encantaría que le pudiese hacer unas trenzas.
2: No, pero si hacen magia con unas cositas.
4: Pero no es por nada, pero en general en España hacer trenzas no sería tan buen negocio porque aquí mucha persona sin cabello en España. O sea, ahora que. No, yo traía pelón. Muchísimo cabello y desde que
2: además
4: llegué
2: que
4: aquí.
2: Quieren pagar poquito y cómo se me ha peinado la trenza. Sí, es un peinado.
1: Sí, mucho.
3: Oye, es verdad, ese tema. Sí. España es el país con más calvos de... que conocéis.
4: Sí, y que allí... es que, o si no, nosotros vamos a terminar calvos así, también, porque yo
0: que
4: sí...
0: Que se cae mucho el
4: eso,
0: pelo.
4: Eso, muchísimo el así cabello.
3: Yo no había reparado nunca en eso.
0: Por
3: sí,
0: el
3: sí.
0: agua.
3: Por el agua, ¿crees
2: sí,
3: que
2: sí? Y de hecho aquí, pues yo por ejemplo, que he vivido en Torremolino que el agua tiene muchísima más cal de las comunidades autónomas, pues Andalucía también, pero en Torremolino en particular, cuando me mudé al piso, de hecho, a cada rato cambian los termos de agua, porque suelen coger muchísima cal y entonces dejan de calentar o el agua sale con muchísima cal. Y cuando el agua salía del grifo, quedaba pringado todo lo que era de cristal con gotitas.
1: Pero le preguntaba a la IA, ¿cuál es el país con más calvos del mundo? Y es España,
4: claro,
1: ¿es verdad?
4: Por eso que te lo digo. Que
1: España
4: aquí no
1: es el país con más hombres calvos del mundo, ¿sí? Según un conocido estudio de la plataforma.
0: No,
1: yo no lo sabía. Yo pensaba que lo estaba diciendo exagerando.
2: No, aquí hablamos con base científica.
1: Totalmente. Totalmente. La doctora Lacey.
0: Tenemos
1: tiene
0: investigado.
1: La doctora Lacey. Oye, escuchadme. Medihair se llama el Medihairon. Medihair, ¿no? Es Medihair como pelo en inglés, ¿no? Medihair. En la plataforma dice que el 44,50% de los varones españoles sufre alopecia o pérdida de cabello. O sea, no solo ya los que están calvos, sino los que van en camino, ¿no?
3: Ya ahí estoy yo.
1: Pero que dice que los cinco países con más calvicie son España, luego Italia, muy seguido, luego Francia, luego Estados Unidos y luego Alemania.
4: Fíjate el lugar estratégico que tiene Turquía, ¿no?
3: La vieja,
4: ¿no?
3: Europa,
4: ese sí uno
3: la
4: no
3: vieja Europa, Tania, la vieja sí Europa.
2: Claro, oye, algo bueno pasa ahí, porque además los tres seguidos, Francia, Italia...
0: Ah, con razón, sí, es verdad, lo que dice la ley, si ves que la ley se hizo la tarea, dale, dilo.
4: Que digo que con razón Turquía tiene esa posición estratégica de marketing
0: para
4: allí, porque tiene...
0: Para todo el cabello.
4: Vio la oportunidad de negocio que había alrededor y...
1: Como imagínate. Está justo entre Asia y Europa, pues pilla los calvos de un lado y los calvos del otro, y el negociazo... ¿No?
4: Que sí, ¿no?
3: Pero hay calvos, en Rusia no hay calvos.
1: ¿En Rusia no hay calvos?
3: ¿Cuántos rusos calvos conoces tú?
2: Ni siquiera conozco.
1: Rusia no hay calvos ni gays, ¿no? Como en Irán, que tampoco hay ni calvos ni gays, ¿no?
2: Todos murieron en el Holocausto.
1: Sí. Oye, pues fíjate, no sabía yo eso. No sabía yo eso. Oye, en la semana pasada estuvimos comentando algunas cosas que se llaman distinta por el inglés en vuestros países latinoamericanos de origen y en vuestro país de residencia, acogimiento, vida, ¿no? Que es España. Hablamos, por ejemplo, ¿vosotros cómo le llamáis a la pasta de dientes?
2: Pasta de dientes.
1: ¿Pasta de dientes?
2: Sí.
1: ¿No decís Colgate?
2: No.
1: ¿Hay algún sitio donde le digan?
0: Pero sí decimos que la,
2: sí decimos,
0: o sea, la que más que se consume es la Colgate.
2: Sí. Y no decimos Colgate, decimos Colgate.
0: Es que
1: en América sí dicen es Colgate, le llaman Colgate.
2: Claro, porque la marca en realidad es Colgate, pero nosotros en español decimos Colgate.
0: Eso sí es muy español.
2: Es
0: muy España.
2: Claro,
0: muy español en España.
2: Es raro que no lo digan aquí, sí, además que vos digas Colgate si tenés que decir,
1: claro,
2: Colgate.
1: Pero con lo que chocó el Titanic, ¿cómo lo llamáis vosotros?
2: Iceberg.
1: Con un iceberg, ¿no?
2: Sí, pero vos decís iceberg.
1: Iceberg, claro.
0: Horrible,
1: ¿Y el que tira las telas de araña, ¿cómo le llamáis?
2: Spider-Man.
0: O sí, Gmail. Sí, no, Gmail.
1: El Gmail, claro.
3: O la Wi-Fi, ¿no?
4: Ajá, Wi-Fi.
0: O Twitter.
1: Ajá. Claro. Twitter. O Twitter. O el celular, ¿no? Vosotros decís el celular. ¿No?
0: Sí, nosotros casi no decimos el móvil acá. No, se dice sí, más no, el móvil.
2: Es más, todavía tengo problemas para escribir el pinche móvil. Cuando voy a escribir el móvil ya no sé, me tengo que acordar. El móvil es el que se mueve, los niños se mueve, se escribe de un modo. Para escribir móvil porque móvil de teléfono y móvil de mobiliario, por ejemplo, se escribe distinto.
1: Sí.
2: Y como no uso móvil, pues entonces cuando lo escribo la tengo que pensar de qué palabra es de la que estoy hablando.
3: De hecho, móvil yo creo que debería de existir, porque realmente, técnicamente, si es un smartphone, lo que pasa es que el nombre es tan feo y tan esto que no ha calado, porque al final móvil, si es que ya para llamar, es prácticamente lo que menos utilizas, ¿no?
1: Bueno,
0: teléfono, pero es como la computadora, nosotros decimos computadora ya.

0: aquí dicen ordenador.
1: Sí. Ordenador y...
2: Claro. Y al portátil, como le llamáis, laptop. La laptop, ¿no?
0: Laptop. De la, independiente de la marca que sea, pues.
2: Sí, claro, porque laptop es en inglés y otros lo decís directamente laptop, ¿no? No decís es como, portátil.
1: El Foami.
0: Ah, sí, el foam.
2: Así la goma espuma.
0: La goma espuma. Uy, los imperdibles. Madre mía. Cuando yo al inicio no decía que son los imperdibles. La gasilla.
2: ¿Y cómo le llamáis?
0: Gasilla.
3: ¿Gasillas o alfileres?
2: Garcillas.
3: Gasillas.
2: Gasillas, como gasa. Gasa, gasillas.
0: Gasa, digo yo.
2: Pero ¿y no tiene nada que ver con una gasa, un imperdible?
3: Se llama gasilla, no se llama gasa.
2: Gasilla. Vale, gasilla. Gasilla de salida. Como la gasilla de salida.
3: Ajá, como
0: pero imperdible tienen. Además, tampoco tiene sentido.
2: Nombres, sí. Es que, claro, son nombres... Pues yo, claro, a mí me gustan mucho las navajas de la naga marisco. Y claro, cuando vas a otros países, ¿cómo pides las navajas? Es que es una cosa que solo se llaman navajas en España.
0: Te sacan un cuchillo ahí.
2: Porque son como... Claro, porque son como las navajas, ¿no? ¿Cómo le llamáis a las navajas vosotras?
0: Navaja. ¿Cuál navaja? ¿Sí? ¿La de comer?
2: La de comer.
0: No sé cuál es.
2: La de marisco.
0: ¿Cuáles son? Enseña una foto.
2: Las navajas de comer.
0: No, ni las como. Ni me llaman la atención.
2: Ni sabes cómo se llaman.
4: Están riquísimas, Mayuri, de verdad.
2: Pero riquísimas. Claro, pero mismo para ir a Portugal, tú no puedes pedir navajas.
1: Ya, fíjate.
2: Están riquísimas. Es como, son como almejas más grandes. Más grandes, riquísimas. A mí me encanta. Pero claro, se llaman navajas en España porque parecen navajas de esas que se abrían, ¿no? ¿Pero cómo se llama en otro sitio? Pues a saber.
4: En inglés se escribe razor clams, razor shells.
2: Sí, es como, como almejas de navaja, claro. Razor clams. Y en Nicaragua
3: ¿y en español,
2: no se llama.
3: En Latinoamérica,
0: no, hay. Eso no lo consumimos.
2: No hay
0: aquí
2: eso.
0: Se comen todo, allá nosotros no.
3: Somos selectivos.
0: Allá comemos de la... ¿Cómo es que se llama la concha negra? Concha negra, concha. Pero tiene...
1: Mejillón.
3: No, concha negra, lo que pasa es que no la hay diferente, aquí tampoco. Sí. No la hay aquí tampoco no es, porque no es del mejillón. Manglares.
0: Es de manglares.
3: No, es la conchita pequeñita de negra, es negra. Sí. Se saca de los de lodazal, de los manglares. Eso entonces eso, como claro,
2: es
3: eso? Como aquí no hay manglares, pues
0: eso
3: no hay...
0: Es delicioso. ¿Y eso mira, se abre y está cruda y le echas un limón.
2: Ah, para como que las ostras.
3: Igualita, es una ostra.
0: Pero el sabor es completamente diferente. Claro. Y con una cerveza, obviamente.
2: Obviamente.
0: Si no, no vale.
2: ¿Cómo se llama
0: si no, no vale.
3: Concha negra.
2: Concha negra.
3: En El Salvador se llaman curiles. Pero son, pues eso mismo, que para Nicaragua son conchas negras, en El Salvador son...
2: ¿Son
3: curiles.
2: Grandes?
3: No, son pequeñitas.
2: O sea, como las almejas, son como las almejas.
3: No, son más grandes que las almejas.
2: ¿Más grandes?
3: Esa es la concha negra.
4: La concha es como una vieira, concha es como la de una vieira más o menos, y luego la carne del...
3: Claro, pero es negra también por dentro.
0: Sí.
2: Claro.
3: Claro, y es negra y precisamente todo es negro porque está en un manglar, entonces toda la comida que está vinculada a que todo lo que come es oscuro también porque está en un lodazal.
2: Claro. Claro, esa es una de las cosas que uno tiene que acostumbrarse cuando empieza a vivir en otro país, ¿no? A cómo se llaman las cosas, no solo ya en el tema de la comida, sino en general a todo, ¿no? Sí. Porque incluso hay momentos en los que no te entiendes. Realmente puedes no entenderte, ¿no?
3: Aunque sí, por ejemplo, antes no entendía que era un chollazo, un chollo, no lo entendía eso, me costó un montón, no entendía que era eso.
2: ¿Un chollo?
3: Ajá. Sí, que la gente decía, es que es un chollo, un chollazo. No lo...
2: No entendía, no. ¿Y ahora ya sabes lo que es, bien?
3: Sí.
2: ¿Qué es?
3: Una oferta, ¿no? Puede ser...
2: ¿Un chollazo en Nicaragua, cómo se diría?
0: No existe un chollón, sí.
3: Un chollón,
0: te caíste,
3: sí, claro.
0: Y te dañaste la piel.
3: Es que es la cosa, como a mí me sonaba a chollón. Sí. Que era una palabra que hacía ella, que además se escribe igual, solo con N al final.
2: Sí.
3: Pues yo también tampoco lo entendía. Un chollón, como dijo Marjorie, es una herida, una pupa, un raspa. Algo que te raspe la piel como una caída en una
2: pero
3: motocicleta.
2: Pero cuando una tienda pone rebajas y te dice que algo es una oferta, pero cuando es una oferta gordísima...
0: Ofertón.
2: Oferta gordísima.
0: Ofertón.
2: O sea, no hay palabra para las ofertas gordísimas, ¿no?
3: Ofertón. Sí, hay, es ofertón.
0: Y en Venezuela,
1: sí,
2: veces...
1: ofertón, un remate.
3: No, pero un remate es diferente, porque un ofertón es comprar algo que está súper bien por un como por muy muy bajo precio.
2: Sí, lo que es un chollo.
3: Y un remate es poner algo que querés liquidar.
1: Ya, también eso.
4: Y entonces, claro. Y subo la apuesta. Un sinónimo de chollo es ganga, que yo no sé si
0: también existe. Ah, sí, también eso sí existe, una ganga.
1: Gangazo.
0: Un gangazo. Sí, sí,
2: sí. El gangazo sí que existe en Venezuela.
1: Sí, sí, sí.
3: El gangazo también, una ganga, el gangazo, eso sí.
4: Pero aquí

0: Gangazo, por ejemplo, no es muy común.
1: Gangazo
2: no, porque aquí no ocupan esas pluralizaciones, claro. No hacen muy bien esas conversiones plurales de los finales. Por ejemplo, un cafelito no es una conversión de sintaxis correcta. Tendría que ser un cafecito para hacerlo en diminutivo, claro. Que es la corrección gramatical correcta. Un cafelito es una jerga. Español.
1: Sí, pero en realidad hay, o sea, ponerle la S o la L no hay ninguna norma gramatical que lo... O sea, nosotros elegimos cafelito, vosotros cafecito, pero cada
2: pero
1: uno...
2: Pero si hay, el plural, si hay una norma gramatical...
1: Ah, bueno, por
2: que
1: café, cafés.
2: El, claro, por café, cafés. El,
1: cafecitos,
2: y en
1: plural.
2: Y en infinitivo, sí. Con el hito es con C, no con L. Uh-huh.
1: Sí, eso es como lo que dice siempre Juan Carlos Acosta de por qué si cuando hay... Cuando hay, o sea, si se dice nube, ¿por qué cuando hay muchas nubes no se dice que está nubado? Sí. ¿Por qué decimos nublado? ¿De dónde sacamos la L? Pues no sé dónde la sacamos. Porque la lógica dice que si hay muchas nubes, estaría nubado.
2: Quienes se encargan de restringir la Real Academia Española, pues lo que no vayan.
1: Eso.
0: No nos habíamos metido todavía con la Real Academia Española, yo creo, en todos los programas.
1: Pues venga,
0: ¿no?
1: Cera ahí.
3: Pero todo es resultado de eso.
2: Sí.
1: Sí. No nos va a dar tiempo a hacer lo que queríamos hacer hoy, porque nos hemos puesto a hablar de otra cosa y está genial. La semana que viene hablamos de lo que queríamos hablar hoy.
3: Y por ejemplo, nosotras tenemos la palabra chunche, que la utilizamos para todo. Mira si está reconocida por la Real Academia.
1: ¿Chunche?
3: Sí.
1: ¿Y qué significa?
3: Pásame ese chunche. ¿Dónde están los chunches? Perdí un chunche, este chunche.
1: Es como cosa.
0: Chunche sí. Es una palabra popular de Centroamérica. Chunche.
3: Chunche, sí.
0: Que se usa para nombrar cualquier objeto, cosa o trasto chunche. Cuyo nombre no se recuerda o no se quiere decir, ¿no?
1: Vale. Sí, ¿dónde está? ¿Dónde está el laptop? Ahí al lado de ese chunche.
2: Ajá. O sea, pásame ese chunche, te digo yo, puede ser la botella. O
1: cualquier
2: sea,
1: cosa.
2: Tiene que tener... pero va acompañado también de... Por supuesto que tiene que ir acompañado de gesto, porque yo no te digo, pásame este chunche y me quedo con los brazos cruzados, sí. No.
3: Pero eso lo hacen aquí también.
2: Lo que dijo,
1: claro,
2: no,
1: como cuando tu madre te dice, oye, tráeme eso de ahí que está ahí al lado del otro.
2: Exacto.
1: ¿No? Que tú dices, pues muy bien,
2: te mamá te dice, tráeme el chunche que está al lado de la mesa de la cocina. Vos no sabes por qué vas, tu referencia es la mesa de la cocina y lo que esté al lado.
1: Entonces, los chunches que haya por allí cerca, tú miras a ver,
2: ¿no? Tú llevas todo, porque ya saben que es un peligro no llevarle a la mamá chunche. Todo.
1: Vale, y las chuches, ¿cómo se llaman? Las
2: chuches.
1: Las chuches, ¿cómo se llaman? ¿Cómo las llamáis?
2: Chiverías.
1: Chiverías.
3: Sí.
1: Y en Venezuela
4: chuchería,
1: también.
4: Chucherías
1: también.
4: Chuchería.
1: Pero son tan populares como aquí, porque aquí ahora mismo en este país... El otro día leía que el 80% de consumidores somos mayores de las chuches.
3: De las chuches.
1: O sea, no es para niños. Hay muchos mayores que comen chuches. ¿Son tan populares en...?
4: Sí, son... Y es que los chocolates y eso de otras cosas... Uy, es que hay cosas deliciosas que no hay aquí. No se compara para nada.
3: Ay, hasta hace poco habían... Bueno, hace poco, 2018 para atrás, que es hasta donde recordamos que habían tiendas como las que hay acá que te dan los cajones o los barriles llenos de dulces, pero en general,
2: claro, pero
3: yo no siento que coman tanto dulce los niños.
2: Pero
3: no.
2: Porque esa es la aquí referencia sí. Que te, porque ahora en este imaginario de construcción de la realidad, nosotros también convertimos la chivería solamente en eso que es chivería aquí. Pero por ejemplo allá la venta de las cajetas en la calle, los raspados,
3: bueno, eso
2: ajá,
3: sí.
2: Que tenemos otra forma de consumir dulces que no es la tradicional aquí, que hay que ir a una tienda
1: los
2: y comprarse.
1: Los raspaditos se siguen tomando.
2: Claro,
3: son los mejores.
1: Eso se cae aquí en los raspaditos en España desde mediados del siglo XX.
2: Sí, son como los frozen, pero sí se venden. Lo que pasa es que se ha mercantilizado de otro modo. Un frozen, estos que venden en los vasitos, que es un raspadito, solo que ahora está de otra forma.
1: Aquí los más mayores los recordarán. Yo aquí no los he llegado a conocer, los he visto por la historia, pero...
3: Los raspados.
1: Que son, claro, o sea, eso, y los he comido
2: sí,
1: muchos en Bolivia.
2: Con una
1: en el 94. Porque era que para la gente que no sepa lo que es una barra de hielo que con un hierro lo raspan, ese hielo raspado le echan colorante y te lo tomas. Un helado,
0: intenté ir nuevamente a la tienda que me dijiste, pero estaba cerrada. Donde los aguacates.
1: Oye, que llegamos a las 12, tenemos muchas cosas que contar y afortunadamente tenemos muchos días, ¿eh? Muchas gracias. Dame ese chunche, Tania, por favor. Trácamelo aquí. Te cambio un chunche por una chuche.
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0: Bueno, 12 minutos pasan de las 12, tercera hora de sol. Finalmente, Fernando Tejero no va a poder venir hoy a vernos a las 12 y media. Va a venir Rafa Castejón y Daniel Arias.
1: Bueno,
0: ya suponíamos que iba a ser complicado porque ya decimos que ayer tuvo una pequeña indisposición. No sé exactamente, nuestra compañera Olga Ayuso de Cultura fue la que estuvo allí con ellos, junto con los compañeros de Cultura de otros medios. Uh-huh. Y fue como una especie de bajada de tensión o algo. Tuvo algún problema tuvo que tener, entonces suponemos que estará descansando hoy, lógicamente, para luego darlo todo esta noche, ¿no?
1: Sí.
0: Luego les preguntaremos a Rafa y a Daniel que vendrán a vernos.
1: Sí.
0: Pero antes tenemos que irnos a las fiestas de los pueblos y antes todavía tenemos que escucharles un poquito, que nos gusta mucho escucharles. Nos están dejando notas de audio 699-80-4130. Sí. 699-80-4130. Notas de audio para conseguir una de las tres entradas dobles que tenemos para ir el sábado a ver Cómicos de Roma. Eso. Ya digo que yo no he mirado, pero no debe haber entradas, porque ayer ya estaba lleno absoluto. Supongo que va a
1: es
0: ser
1: la última oportunidad que tienen para poder verla.
0: Totalmente.
1: ¿Qué te parece?
0: El último baile.
1: Está. Eso, el último. The Last
0: último
1: Dance.
0: Tres
1: Last Dance.
0: Entradas dobles. Si quieren ir directamente sin sorteo, nos pueden dejar mensaje felicitando a alguien, agradeciendo a alguien, contándonos una historia personal con alguien con quien tenga una relación especial y dedicándole una canción y participando en nuestra sección de los viernes,
1: eso
0: ¿vale?
1: Es,
0: no menos 20. Si no, pues sorteo,
1: eso
0: ¿vale?
1: Es. El sorteo será mañana, eso sí.
0: Sí, eso sí.
2: Quiero ir al teatro.
3: Hola, buenos días.
0: Muy bien.
3: Me gustaría asistir al teatro.
0: Me ha recordado
3: la obra.
0: Ayer saludo. Ayer,
4: sí. Hola, buenos días.
0: Hola, para un segundino, que esto va muy rápido, David, para un segundino. Que ayer saludé al presidente Monago, que estaba en la función también, ahí muy, muy simpático. ¿Cómo no va aquí? Se está fenomenal, qué temperatura, qué bien no se queda. Y me ha recordado ahora cuando él decía, a mí me gusta Camela.
1: Claro.
0: A mí me gusta Camela. Pues está haciendo igual, ¿no?
1: Yo
0: quiero ir al teatro, me gusta el teatro.
1: Venga, va, otra.
5: Va a probar suerte. A ver si esta vez me tocan esas fantásticas entradas que estáis sorteando para ir al Teatro Romano de Mérida. Me alegro mucho por promocionar lo que hacéis, las visitas y las obras de teatro. Muchas gracias.
0: Muchas gracias por llamarnos. Nos gusta mucho que nos llamen.

0: Buenos días. Es mi enésimo intento para conseguir una entrada para ir a ver el teatro.
1: Hay que seguir perseverando.
0: Venga, muchas gracias.
2: Bueno, ya sabes que el mundo pertenece a los que perseveran. De hecho, sobre el enésimo intento se hablaba en la Eneida, ¿no?
1: Pero yo digo la solución.
2: ¿No era la Eneida?
1: ¿La Eneida o en la,
2: claro, o en la Odisea? No, el enésimo intento en la Eneida.
1: Ah, vale, vale, lo he pillado, he tardado en pillarlo.
2: Ha tardado,
1: pero
2: ha tardado.
1: Que escucha, sí. Que tiene la otra opción. Si la ha intentado tantas veces y no la ha conseguido, la otra opción es la más fácil y además es chupado.
2: Ya, es que más fácil no podemos ponerlo. Mira, no sé cómo se llama este oyente, pero nos llamas y nos dices, mira, pues voy a agradecerle a mis padres todo lo que han hecho por mí y nos cuentas un poco de la historia de las cosas que hayan hecho bonitas, ¿no?
1: Sí.
2: Y directamente sin sorteo, claro. Entrada doble.
1: O quiero agradecerle a Antonio León el día que cuando estábamos en la carretera el coche pinchó, él llegó y me vio y me bajó y me arregló la rueda del coche, por ejemplo. Sí. Y también, eso también quedaría bonito, ¿no?
2: Sí,
1: aunque en este caso fuera mentira.
2: Aunque en este caso fuera mentira, sí, eso te iba a decir, pero era bonito también, sí, ¿no?
1: Sí.
2: Hombre, quiero agradecer a Mané Bañegir cuando estábamos en el chiringuito de la playa y llegó y dijo, una ronda para todos aquí, venga, y con navajas y con ostras y con todo. Eso también.
1: Sí, bueno,
2: lo mismo, no sería verdad, pero sería bonito.
1: Hombre, eso sí, si es mentira, la contáis y luego decimos que es mentirijilla, ¿vale? No pasa nada tampoco, ¿vale?
2: Exactamente. A ver, alguna más que vamos con María Ángeles, venga.
3: Buenos días, Solero.
2: Hola.
3: Soy María José de aquí de Cáceres. Pues nada, ahora mismo estoy escuchando La Rejunta, que es un programa que me gusta también mucho porque te recuerda al pueblo donde estuviste, aunque te tuviste que venir a la capital. Entonces, estoy disfrutando muchísimo de ese programa. El primero que hiciste precisamente fue del pueblo donde yo me crié. Nada, a ver si nos tocan las entradas para este sábado en el teatro.
2: Bueno, mira, pues insisto, entras al sorteo de las entradas, pero si quieres ir por la vía directa, nos llamas y nos dices, oye, pues mira, voy a dedicarle una canción a mi adolescencia en mi pueblo, y a mi amiga Pili, y a mi amigo Lolo, y a toda la gente que estaba por allí. Y te dedica, te dan dos entradas, es,
1: está,
2: si más así, fácil no
1: así,
2: podemos ponerlo.
1: No,
2: tenemos tres dobles, así sí, que sí. Ahí está el tema. Venga, que pase María Ángeles.

0: María de los Ángeles Durán. Hola, María Ángeles, ¿qué tal?
1: Hola. ¿Qué tal?
2: ¿Me escucháis? Aunque hoy nos escuchamos un poquito más lejos.
0: Sí, ay. Sí. ¿Cómo te fue la cena del lunes?
2: Ay, me acordé muchísimo de vosotros. Pues ay. Fue espectacular, de verdad. O sea, se lo recomiendo a todo el mundo que vaya. Una noche maravillosa en Casas de Reina. Bueno, allí con las estrellas, preciosa. Una noche además súper buena. Y coge decir, bueno, porque ese restaurante, como los que iban, más luego Golimbeo, Obrador de Pastelería, pues que yo no quería que se acabara la noche. O sea, nos estuvo pasando genial. Y encima, las mesas, todo eso, es como un poco una boda, ¿no? Tú no sabes con quién te toca, va todo el mundo allá a ver la mesa que le toca. Y mis compañeras de mesa, que les mando un besazo desde aquí, Elena Pulido y Marisa, pues dos chicas que me tocaron allí, nos sentamos juntas y nos lo pasamos genial.
0: Así y tú que, cantabas bueno. Eso de que no se rompa la noche, por favor, que no se rompa.
1: Qué bonitas esas, ¿eh?
2: No, pues ¿sabéis lo que cantamos mucho? Había un cuarteto de cuerdas súper bonito y empezaron a tocar el candil. Y toda la gente allí estábamos como, ¡ah! El candil, no sé cuánto. Y empezamos allí a cantar estas canciones del folclore extremeño, así que nos pasamos genial.
0: Y luego ya empezaste peticiones del oyente, ¿no? ¿Te sabes una de Julio Iglesias? ¿Te sabes? A ver, tal, ¿no? Al cuarteto allí.
2: Imagina, hubiera estado genial, ¿eh? No fue el caso, pero hubiera estado genial.
0: No, si tienes la partitura, ¿no? Decía, si tenéis la partitura, que somos músicos de partitura, ¿eh? Bueno, ¿dónde nos vamos a ir de fiesta, María Ángeles?
2: Bueno, vamos a empezar, que creo que tenemos ya por ahí a su alcalde, David Ramos, porque vamos a empezar en Portaje. Hoy vamos a hacer, bueno, un recorrido. Me ha costado muchísimo elegir las fiestas, pero bueno, creo que he elegido tres fiestas de tres pueblos que normalmente no suelen salir mucho así en medias, no son muy conocidos, pero nosotros desde aquí le vamos a dar la voz porque tienen una programación digna de cualquier ciudad, cualquier pueblo de estos más grandes. Así que Portaje, que empieza hoy, cuatro días intensos de toros, de fiestas. Y bueno, yo no sé qué van a hacer porque tienen prácticamente todas las horas del día cogidas a un pueblito que tiene 380 habitantes.
0: ¡Qué bien, qué bien! Alcalde David Ramos, hola.
3: Hola, muy buenos días a todos.
0: Allí en Portaje es muy fácil cambiar de compañía telefónica, ¿no?
3: Aquí es muy fácil todo lo que se proponga uno.
1: Es querer es poder, querer es poder. Querer es poder.

0: porque he visto la programación y prácticamente todas las horas del día desde que uno se levanta puede estar en la calle.
1: Sí, la verdad es que sí, es que arrancamos hoy, hoy es un poco para aquí, para arrancar lo que son las peñas de la localidad y arrancar con fuerza, que los inicios siempre son los más duros, ¿no? Luego ya va decayendo los cuerpos, pero es verdad que arrancamos con fuerza, que tenemos todas las horas cogidas del día, desde hoy jueves hasta el domingo a las tantas, ¿no?
0: Mucha, se le da este, bueno, esta fiesta siempre, sobre todo un portaje, tenéis dos protagonistas, los caballos, cuando son las carreras de caballos, y ahora que son los toros.
1: Sí. Así es, así es. La fiesta principal, por así decirlo, es aquí en Portaje, en la romería, que es los caballos, pero también ahora en los toros, pues tenemos que hacer uso de ellos, que se impliquen, que colaboren en la asociación, porque se hace un encierro a caballo con bueyes desde nuestra ermita, y la verdad es que el año pasado fue todo un éxito, no cabían los toros con los bueyes, no cabían en la plaza, no sé si vi, creo recordar que vinieron unos 70 caballos, llegado de todos los puntos de la Sierra de Gata, de por aquí de la comarca, de todos los lados, y la verdad es que muy contento. Y a ver, este año creemos que vaya la cosa igual.
0: Este año, bueno, además estrenáis una cosa que a mí me hace mucha ilusión y también mucha gracia, que es las mascotas oficiales del pueblo.
1: Sí, la verdad es que ha tenido mucho éxito por todos los sitios y por todas las redes. La verdad es que nos han llamado de varios medios de comunicación ya preguntando por las mascotas, porque es algo un poco curioso. Y como se ha elegido en base a por las redes sociales para interactuar con la gente y el público, han sido los portajeros estos que están fuera y que interactúan por el Facebook, los que han podido elegir el nombre de las mascotas,
2: Pero
1: macho
2: son
1: y hembra,
2: mascotas,
1: creo.
2: alcalde, pero son mascotas de reales o son como de goma espuma,
1: No,
2: como la del Grand Prix o como otra de esas.
1: son ficticias, son ficticias.
2: Son ficticias. ¿Eh? ¿Y
1: Sí.
2: cómo son? Porque yo
1: Y
2: no
1: como
2: tengo ni idea.
1: son aquí, como el animal que nos representa es el caballo, pues es un caballo y una yegua.
3: ¿Y cómo se llaman?
0: Di los nombres, te iba a decir, los nombres son curiosos.
1: Coguto, se llama Coguto y Portajerita. Han sido
3: Portajerita.
1: los nombres que han elegido la gente a votación
3: ¿Y qué
1: popular por el
3: y
1: Facebook.
3: significa? Bueno, portajerita sí, pero ¿coguto qué significa?
1: Coguto se le dice normalmente a los niños pequeños, hay una palabra aquí, y luego también hay un ave que se llama la coguta. Bueno, pues el macho de la coguta, pues el coguto.
3: Ah, vale, coguto. Claro, eso es lo que estábamos ahora con las compañeras de Mujeres Migrantes en la anterior
1: Sí.
3: hora y nos decía, la semana que viene hablaremos de palabras que dan lugar a polisemia y a errores, ¿no? A veces en el
1: Sí.
3: lenguaje entre Sudamérica y España, ¿no? Y nos decía, claro, y aquí, fíjate que nosotros en Nicaragua a los niños pequeños les llamamos cipotes. Entonces, claro, aquí no se puede llamar. Entonces, claro, lo de coguto, claro, o sea, un
1: Sí.
3: cipote sería un coguto, quizás a dónde iba. Es pues un niño
1: Sí,
3: pequeño, ¿no?
1: claro, un niño pequeño, a los niños pequeños se les suele decir, vaya, vaya coguto.
3: Claro, en Nicaragua le dirían vaya cipote.
1: Vaya cipote, o
3: Sí.
1: vaya, vaya.
3: Que por
1: A
3: cierto
1: mí
3: hay
1: me
3: que
1: llama.
3: decir que desde el punto de vista del castellano, ese es
2: Qué
3: el
2: rico el
3: significado.
2: castellano, digo,
3: No,
2: qué
3: ese es el
2: rico el
3: significado
2: castellano.
3: original. El significado primero y original es cipote. María Ángeles,
1: Sí.
3: dime.
0: Eso, a mí me llama muchísimo la atención esto que hacen cada vez más pueblos y ahora le hacen un reportaje, ¿no?, de crear las mascotas. No sé si habéis visto, por ejemplo, Geopaca, que es la de las
2: Sí,
0: pilluercas y
2: sí, sí.
0: Boresal, o la de la Tenca, ¿no?, que es la de la comarca Tajo-Salor del Monte. O sea, ¿cómo se ha puesto súper de moda esto para sentir como, no sé, una
1: Sí,
0: identidad, ¿no? Y la gente, yo he visto, David, que la gente en Facebook comparte muchísimo a las propias
1: porque
0: mascotas, se las ha puesto
1: sí.
0: algunos así como de perfil, ha cogido, ha hecho cosas ya con la mascota del pueblo. Ya, o sea, me
1: Eso
0: encanta, me parece una
1: es.
0: idea
1: Es una
0: buenísima.
1: de las maneras de subir la página de Facebook, interactuar con la gente y que esté la gente enganchada a las páginas del ayuntamiento y que la gente comparta mucho más los carteles de las programaciones, etcétera, ¿no? Porque yo, por ejemplo, aquí en el Ayuntamiento de Portales lo que vamos a hacer con la mascota es que cada actividad, ahora por ejemplo, cuando hagamos el cine de verano, por poner un ejemplo, la mascota va a estar sentada en una silla comiéndose unas palomitas. Si hacemos otro cartel de un concurso de pesca, la mascota va a estar pescando. O sea, entonces la gente pues siempre le hace mucho más gracia, comparte más el cartel, etcétera, etcétera.
2: Sí, pero alcalde, hay como por ejemplo en la NBA, eso, las mascotas de los clubes deportivos y tal, que hay gente que se pone debajo el traje, eso todavía no existe, ¿no?
1: Sí, no, eso llegará, llegará.
2: Llegará.
1: Llegará. El año que viene seguramente que la romería, en el segundo festival que hacemos de música, seguramente que la mascota cobre vida, como Pinocho.
2: Oye, hablando de música, que tenéis a Paco Montalvo, ¿no?